0: Los ramales a Alejandro Cor y Ezeiza, el San Martín y el Sarmiento circulan con demoras. También la línea B de subtes que no se detiene en la estación Ángel Gallardo. Central de Tránsito 710, Nora Acosta.
1: Cielo cubierto en la ciudad, la temperatura 18 grados 2 décimas, humedad 94%.
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9: A ver, vamos a ver, Salles. Los espejos multiplican la luz de cientos de velas. El oro trepa por las paredes y los mármoles brillan. Las arañas cuelgan sobre salones interminables y detrás de los ventanales, los jardines diseñados por André Le Nôtre avanzan hacia el horizonte con una geometría tan perfecta que hasta la naturaleza parece haber recibido la orden de comportarse adecuadamente. Allí nada está librado al azar. En el centro de ese universo está él, Luis XIV de Francia, el Rey Sol, el hombre que durante más de 70 años ocupará el trono francés y convertirá su propia existencia en una representación del poder. Francia parece girar alrededor de su cuerpo. El Estado soy yo, dice Luis XIV, quien había conseguido algo extraordinario: convertir su propia persona en una institución. Desde las pelucas hasta su ropa y el ceremonial estaban diseñados para elevar al rey por encima del resto de los hombres. Pero debajo del lujo y la pompa estaba su carne, que nada podía transformarla. Un cuerpo derrotado por las enfermedades. La paradoja de un hombre que dominó Francia, pero no pudo dominar su cuerpo. Luis nació en 1638, después de más de 20 años de matrimonio sin descendencia entre Luis XIII y Ana de Austria. Lo llamaron Louis Dieudonné, Luis, el dado por Dios. Tenía 4 años cuando murió su padre. y aquel niño se convirtió inmediatamente en rey. Concentró una enorme autoridad en la corona y levantó alrededor de su persona una maquinaria política formidable. Versalles fue una de sus grandes creaciones. Su palacio era poder convertido en arquitectura. Luis llevó allí a buena parte de la alta nobleza y consiguió que aquellos hombres y mujeres comenzaran a disputarse otra cosa: el privilegio de acercarse al rey. El despertar de Luis tenía un ceremonial, su lever. Su noche tenía otro, su coucher. Había jerarquías para todo, incluso para sostener una vela. Estar cerca del cuerpo del rey era estar cerca del centro de Francia. Y vaya ironía, porque ese cuerpo que todos querían contemplar era un desastre. Luis había sobrevivido tempranamente a la viruela que la había sufrido durante su infancia. A los 19 años, durante una campaña militar, sufrió una enfermedad gravísima, tradicionalmente identificada como fiebre tifoidea. Estuvo cerca de morir y perdió buena parte del cabello. Por eso, las enormes pelucas que ya se utilizaban en la corte encontrarían en Luis XIV a su gran consagrador y terminarían creando la imagen que atravesó los siglos. Una melena imposible. Un cuerpo cubierto por encaje y oro y tacones para parecer más alto. Buscar algo así como algo sobrenatural. Pero mientras la imagen del Rey Sol crecía, el hombre escondido debajo empezaba a pagar un precio terrible. Uno de sus grandes tormentos fue la boca. Luis padeció graves problemas dentales y perdió numerosas piezas. Durante las intervenciones se produjo además una lesión en el paladar que dejó una comunicación anormal entre la boca y las fosas nasales. Y entonces podía ocurrir algo humillante para un hombre convertido en semidios. Bebía y parte del líquido podía encontrar camino hacia la nariz. Comía y el problema volvía. ¿Qué hizo la medicina del siglo XVII? Lo cauterizó. Hierro al rojo vivo sobre el paladar sin anestesia. Y no lo hicieron solo una vez, lo hicieron varias. La pérdida de dientes generó otro problema, un poderoso mal aliento. Y el segundo, porque Luis además tenía un apetito legendario, comía como nadie. Era un hombre incapaz de masticar, por no tener dientes, lo que se convertía en problemas digestivos. Y ahí aparecían sus médicos, Antoine Daquin y más tarde Guy Crescent Fagon, influidos por la antigua teoría de los humores. Si el organismo estaba enfermo, había que expulsar lo que lo contaminaba. Y entonces llegaban las grandes sangrías, las enemas, los purgantes. Había que vaciar completamente al rey para curarlo. Cuando el rey tenía 48 años, empezó a sufrir un poderoso dolor que le impedía sentarse o caminar. Montar a caballo se volvía cada vez más difícil. Luis XIV tenía una fístula anal. Y desde ese momento, el trasero del rey se convirtió literalmente en un asunto de Estado. Porque si Luis no podía sentarse, no podía cumplir normalmente sus obligaciones. El encargado de intentar salvarlo fue el cirujano Charles-François Félix de Tassy. Operar en aquel entonces resultaba peligroso y no encontraron antibióticos para una infección que podía matar al monarca o cortar una hemorragia que podía terminar con su reinado. Félix se preparó durante meses, desarrolló instrumentos especiales para la intervención y practicó la técnica antes de atreverse a tocar al soberano, hasta que llegó el día, el 18 de noviembre de 1686. El rey soportó la intervención sin anestesia y sobrevivió. Y aquello que debía ser humillante se transformó nuevamente en una virtud. La recuperación del rey se celebró y la enfermedad real, la fístula anal, provocó imitación, fascinación cortesana a niveles grotescos. Luis siguió envejeciendo y comenzaron los dolores de la gota, que le trajeron dificultad para caminar y necesitaba ayuda para desplazarse. Algo comenzaba a ser evidente. Su organismo se estaba deteriorando y alrededor suyo, Versalles permanecía perfecto. Todo seguía funcionando, menos su cuerpo. En agosto de 1715, Luis tiene 76 años y comienza a sentir un intenso dolor en la pierna izquierda, que al principio se interpreta como ciática, hasta que la pierna cambia de color y empieza a oscurecer. El tejido comenzó a morir. El rey tenía gangrena. Así, el rey Sol entraba en su ocaso. Durante décadas, Luis había controlado hasta el último detalle de su representación. Había reglamentado cada momento de su vida, de su palacio, sus cortesanos. Había sometido a la etiqueta hasta los actos más íntimos de un ser humano. Y ahora el cuerpo destruía delante de todos la ficción de invulnerabilidad. El rey seguía siendo rey, pero la carne no reconocía jerarquías y la necrosis siguió avanzando de tal modo que Luis comprendió que se estaba muriendo. El 1 de septiembre de 1715, 4 días antes de cumplir 77 años, murió en Versalles. El reinado, que había durado 72 años, había terminado. El rey Sol se había apagado y, siguiendo las prácticas funerarias de la monarquía francesa, sus restos fueron divididos. El cuerpo siguió un destino, las entrañas otro, y el corazón fue separado y conservado aparte. El cadáver fue conducido finalmente hacia Saint-Denis, necrópolis de los reyes de Francia. Casi 80 años después, llegó la Revolución Francesa. Las tumbas reales de Saint-Denis fueron profanadas. Los ataúdes se abrieron, los restos de los antiguos reyes fueron extraídos y arrojados a fosas comunes. El cuerpo, que durante décadas había sido considerado casi sagrado, terminó mezclado con los restos de otros monarcas. Pero todavía faltaba una última historia, y esta debemos contarlo como lo que es, una tradición fascinante repetida durante generaciones, pero cuya totalidad no puede demostrarse. Se ha contado que el corazón embalsamado de Luis XIV sufrió un destino todavía más extraño. Durante el siglo XIX existió entre algunos artistas europeos un pigmento conocido como mummy brown, marrón momia, que sostenían se producía con el corazón de los muertos. Según una tradición, una porción del corazón de Luis XIV habría terminado en manos de artistas y habría sido utilizada para fabricar pigmento. Incluso se ha relacionado esta historia con determinadas pinturas de la época, pero la leyenda no termina ahí, porque otro fragmento habría llegado a Inglaterra. Y aparece entonces uno de los personajes más excéntricos del siglo XIX, William Buckland, geólogo, clérigo, paleontólogo, extraño. Comía comidas raras, un tipo raro. La historia cuenta que durante una reunión le mostraron un fragmento atribuido al corazón momificado de Luis XIV. Buckland lo habría observado y habría dicho algo semejante a: he comido muchas cosas extrañas, pero nunca el corazón de un rey. Instantáneamente se lo habría tragado. Obvio que ninguna de las dos leyendas cuenta con elementos suficientes para presentarlas como con certeza histórica. Entonces, volvamos a Versalles, a la galería de los espejos, a los jardines, a las fuentes, al oro, a los tacones rojos golpeando el mármol. Durante décadas, Luis XIV construyó cuidadosamente la imagen de un hombre diferente a los demás, el rey Sol, como eje, un soberano alrededor del que debía girar todo un reino entero, que mandó sobre nobles, ejércitos y territorios, y que hasta consiguió que la naturaleza de Versalles pareciera obedecerlo. Pero debajo de las sedas seguía latiendo el mismo cuerpo vulnerable que acompaña a cualquier ser humano. Quizá por eso, después de todo el oro, todos los espejos y toda la gloria, la imagen más poderosa de Luis XIV no sea la del monarca sentado en su trono, sino la de un anciano acostado en Versalles, mientras detrás de la ventana de su habitación los jardines continuaban exactamente como él había ordenado. Luis XIV había conseguido disciplinarlo casi todo menos su propia carne. Y frente a ella, el hombre que quiso parecerse al Sol terminó siendo exactamente igual que todos los demás, ni más ni menos que un ser mortal.

0: Igual, de todos modos, si pasás por París, andate 40 kilómetros son hasta Versalles. Te tomás el tren, bajas.
1: Ajá.
0: Es increíble.
2: Debe ser increíble, ¿no?
0: Tremendo. Tremendo. Yo fui dos veces. Porque no te alcanzan los ojos para mirar y terminar de conocerlo en una sola visita.
2: Claro.
0: Una cosa de loco.
2: Qué bárbaro.
0: Que ahí, cuando vos llegás, te dan el famoso audio guide. Y te cuentan que cuando ellos tienen que irse del Palacio de Versalles, Luis XVI ya, dice que las mujeres fueron a buscar a María Antonieta,
2: uh-huh,
0: a arrancarla de los pelos de ahí adentro, porque que il mangé de la brioche en aquel entonces, que coman los postres, si no tenían que comer, que coman postres, y dicen que se los tiraron,
2: sí.
0: Dicen que no es una historia real, pero en ese momento se creía como real. La fueron a buscar, y ahí en el audio guide te cuentan que cuando entraron frenaron porque no podían creer lo que estaban viendo.
2: Claro,
0: nunca,
2: claro,
0: habían visto algo igual.
2: Claro.
0: Mármoles, luces, un lujo.
2: Cosas que todo brilla.
0: Todo
2: en
0: brilla.
2: Imagínate en una pared.
0: Pueblo, gente muerta de hambre.
2: Claro.
0: Gente, sí, muerta de hambre.
3: Había sido un pantano ese
0: lugar.
3: Sí,
0: había sido un pantano con una casa para... como una pequeña casa donde iban a cazar.
3: Sí.
0: Eso era. Y después lo convirtieron en Versalles. Hicieron una corte. 21 horas, 21 minutos, señoras y señores. Acá estamos. Estábamos escuchando a Queen, que hacía Quien Quiere Vivir para, sí, Siempre. Era la del inmortal, ¿no?
1: La de Highlander.
0: Bueno, che, dos cositas. 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Y tengo otra para contarles. ¿Quieren?
2: Ay, dale.
0: Sí. 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
4: Durán Durán, fin del 81, principio del 82, un compañero de la secundaria que viajaba mucho al extranjero apareció principio del 82, después de las clases, con el primer álbum de Durán Durán. Lo escuchábamos y quedamos flasheados. A las pocas semanas pasó lo de Malvinas y vivíamos en un microclima nosotros, porque nos empezamos a pasar la música entre los chicos de la división, que fue realmente lo que definió mis gustos musicales.
0: Sí, bueno, yo tengo que reconocer que era un éxito. Lo que pasa es que a nosotros nos obligaban a pasar
1: todo el tiempo,
0: el, claro, tema, porque eran los famosos temas de lista. Entonces te volvías loco, claro, ¿viste? Estabas harto, claro, de escuchar el mismo tema. Wild Boys. Na, na, na. Y vos decías, otra vez esta canción. Hola, Marcela y equipo. Tristeza por la muerte de Piero. Muy triste. El tema, El Regalao. Yo no lo conozco ese. Tiene una linda frase. Van a querer que me baje los pantalones, que vote en las elecciones y que no cante más. A mí el tema de Piero que más me gusta es Soy pan, soy paz, soy más. Soy el que está por acá, me encanta esa canción, me encanta. Yo se la
3: pero
0: cantaba a mi abuelita.
3: Creo que el que recuerda a todo el mundo es Mi Viejo, ¿no?
0: Sí.
3: Es como el tema emblema.
0: Sí, lo que pasa que a mí me pasa que es una canción que me gustó mucho y cuando mi abuela me dejó de hablar, ¿viste? Porque hay un momento de la vida que las personas dejan de hablar. Yo le cantaba, o sea, cuando dice como la primavera hay que sacarlo todo afuera. Entonces, me encanta esta canción, trae muy buenos recuerdos.
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0: me encanta.
5: América,
0: es hermoso.
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2: montón, claro, de está para el pueblo que es el pueblo.
1: Era de él, ¿no?
0: Mezcla, sí, claro.
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0: ¿Cómo te explico? Déjame un cachetín.
5: Cosas humanas.
0: Lindo.
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0: manta. Noche manta. Hermoso.
1: Divina canción.

0: Gracias, Piero. Me hiciste la adolescencia. Qué sé yo. Ahí va. 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Hola, Doki, ¿cómo le va?
1: Hola, querida Marcela. Hola, ¿cómo estás, Carlos, Jorge?
2: Hola, Sebastián. Profe.
3: Hola, hola, Doc.
1: ¿Cómo andan?
0: Bien, bien, claro. Acá estamos.
1: Acá estamos. Estamos sí. Como podemos en el contexto que nos toca vivir.
0: Exactamente.
1: En ese contexto, hoy te voy a destacar algunas, yo diría contradicciones, por no decir fantasías o mentiras, que en la televisión y el cine nos ha hecho creer con respecto a los animales. La primera de ellas tiene que ver con Orca, la ballena asesina, famosa película, que es una mentira del mismo sello cinematográfico que años después sacó Liberen a Willy. Uh-huh. ¿Nos ponemos de acuerdo? Primero, sí. Nos ponemos de acuerdo. Segundo, sí. No es una ballena, una orca, sino el más grande de los delfines.
0: ¿Ah, y sí?
1: Encima,
0: ¿eso
1: claro,
0: sí? No sabía.
1: ¿Por qué? Porque las ballenas no tienen dientes. Los odontocetos, fácil de odonto de diente y seto de cetáceos, los odontocetos son, por ejemplo, los delfines, que tienen dientes. El más grande de todos los delfines es la orca. Las ballenas no tienen dientes y tienen ballenas, que son unas, como su nombre lo indica, unas membranas muy largas, de 1,70 m a 2 m de alto,
0: sí.
1: De aproximadamente 30 centímetros de ancho, planas, que se colocan una al lado de la otra en la boca y que el animal sorbe agua y luego la expulsa y quedan atrapados en esas ballenas, de ahí el nombre de la ballenita famosa que vendían los ciegos en el centro que se usaban en el cuello de las camisas.
0: Mirá.
1: Bueno, estas eran chiquitas, pero la ballena verdadera mide, como te digo, 2 m por 30 centímetros. Hay decenas de ellas, por no decir centenas de ellas, en la boca de una ballena, colocadas de manera vertical y una pegada a la otra, bien pegada, permite que al sorber y al lanzar el agua queda pegado el krill con el cual se alimenta la ballena.
0: Mira.
1: Eso es una verdadera ballena, como la ballena flanca austral.
0: Ah, mira.
1: La orca no es una ballena, y nos ponemos de acuerdo, o es orca una ballena asesina o es Liberen a Willy. Porque liberando a Willy...
0: Bueno, depende del marketing que necesitemos.
1: Claro, y la misma, lo peor de todo es que la misma firma cinematográfica, la misma... productora cinematográfica, años después lanzó Liberen a Willy.
0: Sí, claro.
1: Pero te voy a pinchar un globo de la infancia.
0: A ver, ¿cuál es?
1: Lassie no era una hembra, eran 17 machos.
0: ¡Oh! ¡No! 17, es como Chatruc, ¿no?
1: Claro, como Chatrán.
0: Chatrán, Chatruc. Chatruc era un jugador de fútbol.
1: Chatrán eran 70 y 69, por lo menos murieron.
0: Una cosa, loco.
1: Qué porque la película era terrible. Y los sometían a grandes demostraciones.
0: ¡Qué horror!
1: De las cuales el cine tiene la magia de poder cortar y nuevamente grabar cuando salía del agua, que en realidad no salía nunca porque había muerto en la escena.
0: Tengo otra pregunta.
1: ¿Sí?
0: Tengo otra. La vaca del chocolate, ¿también es verdad que la habían pintado de violeta?
1: La vaca del chocolate es verdad, la pintaron de violeta porque no había los efectos de que hay hoy en día con la posibilidad. ¿Crees que lo sigamos después de las noticias?
0: No voy a poder porque tengo ocupado el espacio, pero contame, ¿qué pasó? ¿Le hicieron juicio?
1: Te cuento rápidamente. Sí. Eran 17 machos porque el macho es más vistoso que la hembra y el primero que superó la prueba, a la cual pedía el director de la cinematografía, primero tiró una hembra, no le sirvió, después el adiestrador que proveía de los animales se dio cuenta que tenía en su criadero un macho que lo trajo,
0: sí.
1: Salió la prueba y para las distintas secuencias, Lassie duró más años que la vida que tiene un perro. De hecho, 17 machos parecidos que lucían mucho mejor que la hembra. Y por último, Rintintín tampoco existía. Pero te lo explico, vos que sos historiadora, lo sabés. La guerra de secesión ocurrió 30 años antes de la creación de la raza ovejero alemán y la serie de televisión nos mostraba un Rintintín trabajando en un fortín de la guerra de secesión que fue alrededor de 1860-61 y en 1891 se creó la raza ovejero
0: qué
1: alemán.
0: ¡Qué truchos! Pobre Rintintín.
1: Eso no puede nunca ser verdad. Rintintín. Ni Orca, la ballena asesina, ni Lassie, ni Rintintín, que eran mis favoritos, fueron verdad, lamentablemente.
0: Bueno, mi querido, muchísimas gracias. Te mando un beso muy grande. Gracias, Doki.
1: Lo mismo, un beso grande. Que
0: hasta la
1: bien.
0: Próxima.
1: Hasta la próxima.
0: Bueno, ahora resulta que me pincharon el grombro de Rintín. ¿Te acuerdas de ese
2: Sí, pero Moby Dick sí existió.
0: Moby Dick. ¡Oh, qué tremendo!
2: Ay, no le pregunté, Romelo.
0: Sí, esa vamos a tener que preguntarle la semana que viene. 21 horas, 31 minutos. Llegó Sanabria, chicos, y llegó D'Andrés. El hombre clave de Mauricio Macri, dale, vamos.
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5: Es la hora 21 y 32 minutos. En Buenos Aires la temperatura 18 grados 2 décimas. La comunidad universitaria exige al gobierno que se cumpla la ley de financiamiento.
6: El decano de la Facultad de Ciencias Exactas, Guillermo Durán, dijo que el juez que sigue la demanda deberá poner multas a los funcionarios.
7: Lo que tienen que hacer es pagar lo que corresponde, lo que definió el Congreso de la Nación. El juez Cormick ahora hace nada más que un día les dijo también que es inconstitucional el decreto por el cual querían frenar la ley. Lo que sigue, me parece, es que el juez además imponga las multas a los funcionarios que no cumplen, al presidente de la Nación, al jefe de gabinete, a la ministra de Capital Humano y al subsecretario de Políticas Universitarias. Piensa en un país, no para 50 millones, sino seguramente para 10. Bueno, en ese país seguramente no hagan falta universidades públicas de calidad o un sistema de ciencia de calidad.
5: YPF producirá por primera vez combustible sustentable para aviones y ya logró venderlo.
6: El insumo revoluciona el transporte aéreo global, disminuyendo 80% las emisiones frente a los combustibles fósiles.
5: La compradora de este fluido será la multinacional francesa Total Energies, que adquirirá de forma anticipada toda la producción orientada a la exportación estimada en 170 mil toneladas anuales.
6: El AMBA bajo alerta amarilla por tormentas.
5: 17 municipios están afectados según un reporte del gobierno de la provincia de Buenos Aires.
6: Tormentas intensas cayeron en distintas zonas de las provincias de San Luis, La Pampa, Santa Fe y Córdoba, donde se registró caída de granizo.
5: 18 grados 2 décimas la temperatura en la ciudad de Buenos Aires, la humedad del 94%.
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0: Y me pone muy contenta, señoras y señores, que darles la bienvenida a una nueva jornada de la justa del saber.
1: Sí, cha, cha, cha.
0: Te gusta,
1: cantamos,
0: ¿no?
1: La justa.
0: Cha, cha, cha, cha. Te cantamos la justa. Estamos ahí listitos, listitos. ¿Te gusta el concurso, no?
1: Sí, claro.
0: Y tenemos que participar todos. Che, ¿saben una cosa? Tengo un premio para los que participen la semana que viene, porque este es el gran premio de la jornada. Te vamos a dar de morfetear.
1: No,
0: ¿en serio? Vas a ir a hincar el diente. Qué el que mejor, gane que entre no los cuatro en finalistas, ¿eh? No es hoy, no es poco. No, no es poco.
1: Comercio.
0: No es poco, señoras y señores. Una cena para dos personas en un bodegón, ¿eh? No es poca cosa. Te voy a decir algo, pero no es para hoy este premio. Este premio es para la gran final del 15, que es el miércoles que viene.
2: Quien pase hoy tiene la chance de participar.
0: El que pase hoy tiene la chance de participar entre los cuatro finalistas. Así que te cuento, te regalamos una cena para dos personas en Bodegón Park. ¿Qué tiene?
1: A ver, Bodegón Park.
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0: 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Te digo más, estuvimos mirando. Vos sos el que refirió ahí el ojo. ¿Cómo
2: sí,
0: lo ves?
2: Sí, sí, muy lindo, muchacho. Hay muchas camisetas ahí, pero todas enmarcaditas, todo muy lindo.
0: Todo muy lindo, muy bien pintadito, muy limpito, muy todo. Así que una cena para dos personas en Bodegón Parque es uno de los premios que vamos a tener para la gran final del 15 de octubre. ¡Carajo!
2: Vamos todavía.
0: Gracias, Bodegón Parque, por estar con nosotros. ¡Vamos, viejo!
2: ¡Aguante!
0: Che, vamos, tenemos Bodegón. Dos finalistas. ¡Vamos, el Bodegón Parque!
1: Che, ¿ya estamos?
0: Sí, ya estamos.
1: ¡Qué miedo!
0: ¡Hola! Hola, ¿quién está del
1: Atendé.
0: Otro lado?
3: Hola, mi nombre es Eduardo.
0: Eduardito, ¿cómo te va? ¿De dónde sos?
3: Marcela, ¿cómo estás?
0: Bien.
3: De Don Torcuato.
0: De 234 de Alvear, decía uno que yo conocía.
3: Sí, somos de esa familia.
0: Sí, mi abuela me decía, hay uno que decía 234 de Alvear, porque no entendía. Don Torcuato de Alvear. Tenía unas historias, la vieja hermosa. Bueno, escúchame una cosita, Don Torcuato, ¿qué haces de tu vida, More?
3: Soy jubilado.
0: Marcela. Ah, mira, o sea, sos ricachón. Sí. ¿Jubilado de la mínima?
3: No, no.
0: Ah,
3: de
0: bueno.
3: La mínima no. Bueno. Yo hice los aportes, hice la tarea.
0: Hiciste. Bueno, pero algunos hicieron los aportes, igual tienen la mínima, ¿eh?
3: No, igual. Bueno, yo hice los aportes.
0: ¿Trabajabas en relación de dependencia por ahí?
3: Trabajé muchos años en relación de dependencia.
0: Ahí está el
3: claro. Los
0: ahí
3: últimos está el años tuvimos una roticería con mi señora, con mi esposa. Acá en Torcuato también.
0: Bueno, ahí está el Jeite. Ahí está.
3: Así que bueno.
0: Bueno, escúchame, aguantame un cachito ahí nomasito, que voy a hablar con Daniel. Sí. Daniel, ¿me escuchás?
4: Hola, Marcela, por supuesto que sí.
0: ¿Cuántos años tenés, Daniel? ¿Qué es de tu
4: 68,
0: vida?
4: 68, no te miento.
0: Está muy bien. ¿Y a qué haces de tu vida? ¿También jubiladito de la mínima?
4: No, de la mínima, gracias a Dios, no.
0: ¡Mierda! Muy bien.
1: Vamos, está muy bien.
2: Dos potentados.
4: Hoy tenés a todos los chetos.
0: Sí, me tocaron todos los privilegiados de la República Argentina. Me gusta esto, me gusta. No quiero crotos acá. Los crotos no entran.
4: Está
1: bueno, tener una buena clientela.
0: Escúchame, Daniel, ¿dónde vivís?
4: En el centro, querida.
0: En el centro. ¿El centro que es el Recoleta, Barrio Norte?
4: Claro, exactamente.
0: Ah, bueno, muy bien, muy bien. Qué distinto.
4: Estoy todo el día escuchándote con mi madre, con María Alcira. Que
0: ah, sí, llama. Claro, me ha llamado varias ocasiones.
1: Beso
0: sí,
1: de
0: me
1: María.
4: Claro. Encantado de hablar con vos en el día de hoy.
0: Bueno, un beso para María Alcira y vamos a empezar. ¿Saben cómo es el primer juego?
1: ¿Cómo?
0: Les voy a contar. Les voy a dar, para participar de a uno, tres pistas. Una vez que yo termine de dar las pistas, ustedes tienen 10 segundos que van a escuchar un relojito. Cuando termina el relojito, terminaron los 10 segundos y no contestaron, perdieron. ¿Entendieron los dos?
2: Uno por turno.
3: Bueno, entendimos.
0: Es uno por turno. Voy a ir primero con Eduardo.
3: Bueno.
0: Que es el participante número uno. Las pistas que tenés son... Soy tenista. Vengo de una ciudad con una piedra muy famosa... Y le di a mi país un título único en su historia. Tiempo ya.
3: Guillermo Vilas.
1: ¿Puede ser? ¿Puede ser?
0: No, Marta.
2: Creo que no.
1: No es Vilas.
0: No, no es Vilas.
2: Hace publicidad ahora.
0: Porque aparte Mar Platense era Vilas. Este es Juan Martín del Potro.
1: Mar del Plata no hay piedra.
0: No, pero este es Juan Martín del Potro.
3: La piedra de Tandil.
0: La piedra de Tandil. Vos te empezaste... Y hay un piedra que también salió de ahí, pero dejémoslo ahí.
3: Claro. Y también se usa la piedra Mar del Plata. Sí. También es usual decir la piedra Mar del Plata.
0: No, bueno, no, pero era hablábamos de la piedra. Sí, bueno.
3: Bueno, era Martín del
0: Potro. Aguantame, aguantame, no te vayas. Daniel, ahora es tu turno. Participante número 2. Te voy a dar tus pistas.
4: Sí.
0: Escucha, soy actriz, nací en Uruguay, aunque mi apodo diga otra cosa, y seguro te hice reír en un velorio. Tiempo ya.
4: China Zorrilla.
0: ¡Sí! ¡Ah! Muy bien. Bueno, Eduardito, estás 1-0, ¿eh?
3: Bueno.
0: Vamos a ir al segundo juego, acá participan los dos. Vamos a hacerlo participar primero a Daniel, que tiene un punto, y después a Eduardo, que tiene no tiene ninguno. Es un juego por aproximación. El oyente que se aproxima más al resultado real es el que gana.
4: Cuidado.
0: Voy a hacer la pregunta y va a contestar primero Daniel. ¿Cuántos goles oficiales hizo Lionel Messi a lo largo de su carrera?
4: 150.
0: Bueno.
4: 150.
0: Está bien, 150, ahí está, contestaste. Vamos a ir a la respuesta de Eduardito. ¿Cuántos hizo?
3: Messi a lo largo de su carrera hizo como 940 goles.
0: ¿Cómo la? ¿Cómo? La direccionó bien, Eduardito. Bueno, le decimos a Daniel, dijiste cualquiera. Daniel, ¿no tenés menos fútbol? en realidad, Eduardo se acercó mucho porque son 932 goles oficiales, ay, contando el de ayer contra la selección de Benín.
1: Mirá, mirá,
0: y dijo 940, sí, así que claro, tenés un puntañino. Así que son 1-1.
2: Se viene la gran final.
0: Bueno, se viene una final tensa,
2: ¿eh? Por favor.
0: Por favor, se calman porque van a el que juegue, el que gane, pasa a la final del 15 de octubre por la cena en el Bodegón Parque, chicos.
2: Rico, Bodegón Parque.
0: Meté Bodegón Parque. ¡Qué bodegón! Escuchame una cosa. Vamos al tercer juego. Contesta primero Eduardo.
3: Bueno.
0: Es un acertijo.
1: No, qué difícil.
0: Que va arriba y abajo, pero nunca, nunca se mueve.
3: Que va arriba y abajo, pero nunca se mueve.
0: Ah, ya.
1: Ay, ayuda.
0: Dale. ¡Ay, no! ¡Ay! Arrojen, digan algo. Una
3: escalera.
0: ¿Y qué pasó?
2: Perfecto, perfecto.
1: Sí, sí, sí.
0: ¿Entró?
1: Claro,
0: ¿entró?
1: Sí,
0: bueno,
1: sí.
0: Entró. Entró.
2: Tenemos tiempo para arriesgar.
0: Arriesguen, chicos. Ustedes tienen que decir algo, no importa que esté mal. Participante número 2. ¿Estás listo, Danielito?
4: Sí, sí, querido.
0: Si estás en una habitación oscura y tenés una antorcha, una vela y un papel, pero solo un fósforo en una cajita, ¿qué prendes primero? Tiempo.
4: La vela.
0: ¿Cómo?
4: La vela.
0: No.
2: ¿Por qué? El fósforo.
0: El fósforo.
4: El fósforo, pero no.
0: Bueno. Y bueno, y ahora te ganó Eduardo. Daniel, venías bien, pintabas que ibas. Ganó.
2: Está,
0: y ganó Eduardo. ¿Con quién estás, Eduardo, que grita ahí? ¿Qué gritó?
4: Mi señora, que encima está.
2: ¿Querés ir a morfar?
0: ¿Querés ir a morfar? ¿Qué es lo que comes? ¿Qué es lo que estás alucinando que vas a comer en el Bodegón Parque?
2: Pero
0: dame con tu mujer.
3: No comer nada, está recién operada de vesícula.
2: Bueno, igual falta
0: sí, para el 15 de octubre un montón. Escúchame. Bueno. Pará, sí. ¿Querés que hagamos la pregunta del desempate solamente,
2: sí, dale,
0: percodere?
2: Dale.
0: Bueno, los dos.
3: Dale.
0: El que se aproxima más, gana. Tienen que decirnos cuántos años tiene nuestro querido operador, debutante en esta semana, con mucho éxito. Ya nadie se acuerda del pulpo, es más, la
2: tiene experiencia para
0: pulpo
2: darles una pista.
0: A la gallega, nada más.
1: Sí.
0: Fue el pulpo. Nuestro querido operador Lucas Moreira, ¿cuántos años tiene? Acercándose.
4: 51.
0: ¿Quién es el que dijo?
4: 37.
2: 51. ¿Quién dijo 51?
0: ¿Quién dijo 51? ¿Quién dijo 51?
4: Daniel.
0: ¿Y quién dijo 37?
3: Eduardo.
0: Sí, no lo dijo.
1: Bueno, por ahí se coló alguien. Está bien que pregunte.
0: Bueno, te voy a decir, Daniel, no es tu jornada esta, ¿eh? No vas a ir a comer. Te digo, no tenés ni posibilidad.
2: No dice su edad.
0: No, te digo algo. Tiene 35 años.
4: Y te sigo llamando, Marce, te quiero mucho.
0: Dale, igual, te quiero mucho. Cuídate mucho, un saludo a tu vieja.
2: Genio, genio los dos.
0: Eduardito, quédate, no corte, ninguno de los dos corte, ¿eh? Porque se ganaron entradas para ir al cine múltiple. Bueno. ¿Cómo se llama la yegua esa que grita en el fondo?
4: Claudia.
2: Un beso, Claudia, recupérate pronto.
0: Un beso, cuídate. ¿Qué le gusta comer? ¿Qué es lo que le gusta comer?
4: ¿A Claudia?
0: Sí.
4: Y Claudia, imagínate.
2: De todo, si tenía problemas.
4: Le gusta comer de todo.
0: Sí, claro.
4: Mucho dulce, mucho dulce.
0: Bueno, pero chicos, bueno, los quiero y gracias por llamar, ¿eh? Cuídense mucho.
4: Vos, Marcela,
0: no persona. Corten, quédense en línea porque no, tienen no, entradas no. Para el cine multiplex, además de que vos, Eduardo, participás en la gran final del 15. ¿Listo?
4: Bueno.
0: Quedamos así.
4: Muy bien,
0: sí. Un beso muy grande.
4: Un hasta beso luego. Grande,
0: chao, mi amor. Gracias por participar. Chao. Bueno, che, te regalamos una cena para dos personas en Bodegón Parque. El Bodegón. Y gracias a Bodegón Parque por sumarse a Feudalísima y jugar con nuestros oyentes. Así, señores.
1: Así, ¿eh?
0: ¿Terminó? Pasamos a la gran final.
1: Ya el próximo es final.
0: Es final.
1: Ya están todos los participantes. Qué no nervio. Puede entrar nadie más.
0: No puede entrar nadie más.
1: Y no hay repechaje tampoco.
0: No hay repechaje, no hay nada. Los que quedaron, quedaron adentro. Y los que fueron, fueron.
1: Ay, bueno.
0: Señoras y señores, bueno, la semana que viene este concurso tendrá ganadores.
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6: Ay, chicos, el programa del día de hoy está lleno de cosas. Por favor, paren. Quiero contarles que el lunes 12 de octubre llega una nueva edición del evento que reúne a todas las congregaciones cristianas de la ciudad y el Gran Buenos Aires. Será este lunes feriado de 12 a 20, cuando la Avenida Diagonal Norte se prepara para disfrutar de música en vivo, danza, arte, literatura, cultura urbana, deporte, tecnología, gastronomía y experiencias para todas las edades. Se suspende por lluvia. Si quieren más información, entren en linda.gov.ar. Y otra que tengo para decirte, mira esta. Llega la tercera edición de Semana Negra BA, del miércoles 7 al sábado 10 de octubre en Biblioteca Güiraldes. El festival dedicado al género negro y sus distintas expresiones contemporáneas propone 4 jornadas de charlas, homenajes, presentaciones y encuentros. El festival reúne a escritores, periodistas, investigadores y lectores para poner en diálogo distintas tradiciones del género negro con una mirada local, latinoamericana e internacional. Conoce más en linda.gov.ar.
7: Todos los días nos encontramos con una sorpresita, ¿eh? Esto de la ciudadanía por 300 lucas existe ya en otros países, llamados países, muy pocos países del mundo, paraísos fiscales mayormente, que podés comprar la ciudadanía con plata. Es una cosa de loco. ¿Todo eso para qué? Para poder comprar tierra.
6: Sí.
7: La verdad, nos toman de boludo todo el tiempo.
6: Sí, que nos están tomando de boludos, en serio, sí. Porque de verdad que la conferencia de prensa hoy fue apta para boludos. No había otra. Sí, sí. Porque vos sentías y decías, me quiere convencer de algo que sí, ya sé que no funciona, sí, ¿viste?
8: Sí.
6: Y sí, pero bueno, qué sé yo, no sé. Ya no sé si tomármelo a risa o qué, pero dan ganas de llorar, porque los peores países del mundo te venden ciudadanía, ¿no? Y no estoy diciendo algo que no sea, son paraísos fiscales, ¿viste?
8: Claro.
6: Bueno, qué sé yo, no sé. Hola, buenas noches, Marce, qué buen comienzo haces del programa. ¿Te gusta? Me encanta. Son 2 horas lindas y divertidas, dice Eli de Tesei, que nos quiere mucho. Feudale, me encantan tus espacios de estudio histórico. Soy Gustavo y te escucho desde Montevideo. Un beso, Yoruba. Marcela, sos una genia, ¿viste? Sí, soy fantástica. Como yo, no hay muchas. Tus relatos son enigmáticos, no solo por la elección de los temas, sino por la forma en que los relatas. Aplausos, dice Bea de Cava. Bueno, che, vamos a ir con el doctorcito porque tenemos otra línea médica que atender.
8: Ah, bueno.
6: Por
8: bueno,
6: favor. Bueno. ¿Qué te creías? ¿Que no ibas a estar?
8: No, a veces me distraigo escuchándola, escuchando todas las actividades que tenemos para hacer esta semana y la semana que viene y la otra semana.
6: Vayamos todos de caravana yendo de lugar en lugar.
8: Literatura, artes, ciencias.
6: Sí.
8: Pintores clásicos, pintores modernos, premodernos, posmodernos. Pero bueno. Hablando de las cosas que uno quiere hacer, las que quiere y las que no quiere hacer, y las que hace y las que hace después, les voy a decir, y escuchen esto, porque la procrastinación es una de las calamidades de esta época.
6: ¿Qué? Es verdad.
9: Epa.
6: Procrastinación. Es verdad.
8: Su nombre ya es la primera calamidad, es sí, decir la palabra.
9: Procrastinar. ¿Me lo puedo explicar mañana?
6: ¿Por qué mañana?
8: ¿En serio?
6: No. Ah, no, está procrastinando.
8: Bueno, ¿qué significa procrastinar? Que es más, es muy feo.
9: Yo decía
8: la
9: procrastinar.
8: Yo siempre dije procrastinar.
6: Más fácil. Sí. Hay una R que sobra, procrastinar. ¿Viste?
8: Sí. Bueno, tenés que arreglar el picaporte del baño, sí, mi amor.
9: Sí.
8: Llamar al gasista, mi amor.
9: Sí.
8: Acomodar el ropero, mi amor.
9: Sí.
8: Sacar la basura, peinar al perro.
9: Sí.
8: Bueno, todo eso que te mandan a hacer.
9: Sí.
8: Bañarte, por ejemplo.
9: Sí.
8: Y vos ya dejás para después, sí, eso es, sí, procrastinar. o procrastinar, como dice algo. La gente que habla bien.
9: Sí. Parece como la operación de depurar el agua corriente.
8: Es
9: no
8: feo,
9: procrastinar.
8: Sí, es como
9: tiene
8: feo.
9: Como un nombre de ingeniería.
6: Yo lo que procrastino siempre son los trámites municipales.
8: ¿Vio?
6: La claro. cosa de ir al banco, eso sí. Te digo, mañana voy.
10: Mañana vemos.
8: Ahora
10: mañana.
8: Le voy a dar. ¿Vieron cuando la muchedumbre, la muchachada?
10: Sí.
8: Salvaje y violenta le sí. cantaba a la CGT poné la fecha era porque estaba procrastinando.
10: Ah, o sea,
8: era
10: pone la
6: CGT
10: fecha, no
6: procrastinadora.
10: Es así. Pone la fecha, no seas procrastinador.
8: Así es.
10: Pone la fecha, no seas procrastinador.
8: Bueno, en ese caso
6: la CGT
8: procrastina, nosotros también a veces procrastinamos sí. y no salimos tampoco, no queremos ir a ningún lado, no queremos sí. ir al cine, no sí. queremos no. hacer una marcha, sí. no queremos hacer nada. La revolución.
6: Sí. Nada.
8: Bueno, ¿qué pasa? ¿Cómo dejar de procrastinar? No Becky Bicatilajum.
6: ¿Qué? ¿Cómo?
8: Te lo juro.
6: ¿Cómo se
8: llama? Te lo juro, te lo voy a dar y le es así. Becky Bicatilajum, que es psicóloga de la Cleveland Clinic,
10: sí.
8: brindó estrategias específicas para evitar este ciclo de culpa y tensión emocional que genera la procrastinación. Sí. La tensión emocional viene. Todavía no me arreglaste el estante del baño. Tensión.
10: Tensión.
8: Seba, ¿ya llamaste al pintor para que venga a pintar el techo?
10: Tensión. Mañana lo llamo.
8: Bueno. Ojo, esto no es que uno sea vago, sí. es que hay problemas.
6: ¿Problemas maritales o problemas
8: No, hay problemas psicológicos, por eso lo trata okay. Becky Bicatilajum, es psicóloga sí. de la Cleveland
6: ¿Está
8: Clinic.
6: ¿Está casada?
8: Con Tilajum. Sí, claro.
10: Perdón, un gran procrastinador.
9: ¿Usted hace un casting de nombres realmente?
8: Yo no sé por qué aparecen los nombres así. Cuando la postergación está asociada al miedo al fracaso, a la ansiedad, al perfeccionismo y la sensación de estar abrumado, esto de tengo que hacer, qué sé yo, insistir solo con la fuerza de voluntad, de meterle, ponerle, ¿no? Falla, suele fallar, sí, no hay claro. que decirle al
10: Ese
8: tipo...
10: Ese soy yo.
8: Dale, metele... No,
6: es que
8: eso,
6: uno tiende a procrastinar dice, cuando tiene un montón de cosas para hacer, porque Exacto. cuando tiene poquito no procrastina.
8: O por no. cuando uno es no, perfeccionista, sí. y dice, yo no quiero hacer, si no lo voy a hacer perfecto, mi amor.
6: Es verdad, no lo hago.
8: Yo sé. No lo hago.
6: Eso es un hijaputez.
8: Bueno, no, porque no, me da miedo a fracasar.
6: No, ahí me pongo del lado de Marina, no me venga con el fracaso, no.
8: Y si corto
6: mal el pasto. Marina tiene razón ahí.
8: Corto mal el pasto.
6: Cortalo, cortalo.
9: No sirve como excusa, estoy procrastinado.
8: No, no sirve. ¿No?
6: Cortá el pasto, querés.
10: Pero vos sabés que yo soy procrastinador.
8: No sirve eso, ustedes dos no sirven. ¿Y si me baño mal?
6: Yo ¿Cómo se va a bañar mal?
8: ¿Y si
6: mal?
8: Me baño mal?
6: Sí, sí, cuando era chico que pasaba la mano por abajo del agua.
8: No, es que no puedo ir a
6: ver. Muy usted lo contó acá, que pasaba
8: abruma,
6: pasa la mano
8: sí,
6: por
8: abajo. Sí, sí. Bueno, insistir solo con la fuerza de voluntad, como dice acá, suele fallar. No insistan con que hay que tener más voluntad.
10: No es verdad.
8: Yo tengo voluntad y lo que no tengo es ganas de hacer las cosas. Becky Bicatilajum recomienda dividir las actividades en partes más pequeñas, como un primer paso para que sea más fácil. Ese recorte
6: que disminuye... agarra la máquina y ponerla cerca del pasto.
8: No, escucha. El recorte disminuye la fricción mental.
6: Ajá.
8: Haceme la fricción mental.
10: Fricción mental.
8: Ahí está la mente.
9: ¡Qué desastre!
8: Este recorte evita que la tarea se sienta enorme.
6: Mirá.
8: Claro. Las cosas no son tan grandes como creemos, ni como te dicen.
10: Si no es tan grande, hacelo ahora.
8: Claro,
6: por eso andaba
8: primero
6: y corta
8: una
6: el pase.
8: Parte, después otra. Mirá, me tengo que bañar. No tengo ganas. Bueno, pensá.
6: O sea, primero te bañás y después cortás el pasto.
10: No, vas y abrís el agua.
8: No, claro. Tengo que vas al baño. Bueno, es solo ir al baño. Si no estás en el baño, bueno, agarro el jabón.
10: Un pasito más. Abrís la ducha.
8: Es hora de agarrar el jabón.
6: Es hora de agarrar el jabón y olerlo.
8: Sí. Bueno,
10: paso a paso.
8: Hay que abrir la ducha. Es solo abrir la ducha.
10: Bueno, ya que estoy me meto.
8: Le pasa la mano. Bueno, otra recomendación de la doctora Becky Bicatilajum es regular las expectativas, apuntar a suficientemente bien en lugar de buscar un resultado perfecto.
10: Claro, es así.
8: Hay que arreglar la heladera. A mí me pasó ahora estos días.
10: Sí.
8: Hay que arreglar la heladera. No piense que tiene que quedar perfecta, enfriando.
6: No.
8: Que abre la puerta, cierra la puerta.
10: Se prenda la luz cuando la abre.
8: Claro.
9: Aunque haga ruido la puerta, nada.
10: No, yo te puedo arreglar una cañería que está totalmente rota y te dejo perdiendo una gota, ¿no?
8: Porque si me siento que tiene que quedar perfecto, no lo puedo
10: hacer. Te procrastino.
8: Me abrumo.
6: Me abrumo y no hago nada.
8: Becky Bicatilajum. dice que los estándares poco realistas, como es, todos los
6: estándares. Cuando te exigís mucho.
8: Sí, sí, o te exigen también. Porque uno se exige lo que le exigen. Y a nosotros nos exigen que hagamos las cosas bien.
6: ¿Te das cuenta?
8: Nunca nos dicen, no, hacelo más o menos, hacelo mal.
10: ¿Sabes qué? Hoy procrastinan tranquilo.
8: Bueno, no, pero estos estándares poco realistas generan temor a no cumplir con las expectativas propias, sí, o ajenas.
6: Claro, ¿sí? Claro. Ese es el gran problema.
8: Y bueno, esto pasa en el amor también.
10: ¿Cómo en el amor?
8: Y porque la gente no se quiere casar porque no quiere ser el marido perfecto. O tiene miedo de no ser el marido perfecto, mejor
10: perfecto.
8: Dicho.
10: Perfecto.
6: La sabés, pero al toque
8: no,
6: ahí, ¿eh?
8: Porque por ahí nos casamos, feudal.
6: Sí, sí,
8: y pero yo no soy el marido perfecto.
6: Y pero
8: para
6: yo sé quién te dijo que yo estoy buscando un marido perfecto. Yo estoy buscando un marido.
8: Yo quiero ser el marido perfecto.
6: Bueno, entonces porque
10: no, vale, si no, no.
6: El si tipo no se caso. Quiere casar.
8: No, bueno.
6: Escuchame, si bueno, dale.
8: Con las expectativas propias, sí, o ajenas.
6: Claro, ¿sí? Claro. Ese es el gran problema.
8: Y bueno, esto pasa en el amor también.
10: ¿Cómo en el amor?
8: Y porque la gente no se quiere casar porque no quiere ser el marido perfecto. O tiene miedo de no ser el marido perfecto, mejor
10: perfecto.
8: Dicho.
10: Perfecto.
6: La sabés, pero al toque
8: no,
6: ahí, ¿eh?
8: Porque por ahí nos casamos, feudal.
6: Sí, sí,
8: y pero yo no soy el marido perfecto
6: y pero
8: para
6: yo sé
8: vos.
6: Que te

0: Sí, pero bueno, pero hay que hablar sobre.
1: No ves que sos un torpe, no ves que vos no sabés, sos un inútil. Sí.
0: Bueno, no sé. Para, en definitiva, si usted hace las cosas mal, seguramente le vayan a ir pidiendo cada vez menos cosas también. Hay que aguantarse los golpes, como
1: es
0: Severín.
1: Claro, está bien, esa es una estrategia.
2: Nunca, posible. Esto es un consejo de hoy, nunca hagas algo que no te gusta, si no te lo van a exigir siempre.
0: Muy bien. Y lavar además, los platos, le digo, no se presione por ser perfeccionista, bueno, porque el mundo también está bastante mal hecho.
3: Aplique eso en su relación con Galende también, que Galende no le exija nada porque usted va a empezar a procrastinar.
0: Sí, lo voy a hablar con Lucho.
3: Háblelo.
0: Lo voy a hablar.
3: Es una
0: porque
3: buena
0: Lucho
3: ocasión.
0: También me abruma, sí, porque me pide que haga las cosas bien.
3: Sí, yo lo escucho, lo escucho como el gran abrumador. El gran, en vez del gran simulador, el gran abrumador.
1: La palabra es un castigo, procrastinar, al punto que decimos procrastinar cualquier cosa.
0: Y bueno, eso sí.
3: Sí. Bueno, señores, hemos llegado al final del programa del día de hoy. Tengo que contarles que entre los que llamaron al programa hay ganadores para las entradas del cine multiplex. Son Andrés Mora, DNI terminado en 704, y Romina Robelo, DNI terminado en 321. Le agradecemos a la gente de Bodegón Parque, en serio, que hayan estado en el programa y en el concurso La Justa del Saber. Y nos vamos a retirar y nos vamos a encontrar mañana. Gracias, mi querido.
1: Gracias, Marce.
3: Mañana se termina la semana para nosotros. Sí, gracias, mi querido Barragán.
0: Gracias.
3: Usted se queda con el querido. Cuídense, sí, usted también. Se queda con el querido Galende. Galende anda por ahí.
1: Ahí anda.
3: Un beso muy grande, mi querido. Un beso. Un beso, Luquitas. Nos encontramos mañana. Mirá de Andrés.
1: Mirá la facha.
3: Ahí está. Mirá qué fachero de Andrés. ¿Cómo

0: 10 de la noche en todo el país, en Buenos Aires el cielo está cubierto, la temperatura 18 grados 2 décimas.
1: La comunidad universitaria exige que se cumpla la ley de financiamiento.
0: Los estudiantes que ocupaban la Secretaría de Educación fueron desalojados.
1: Una de las estudiantes que estuvo en la reunión con el secretario Carlos Torrendel, esto decía.
2: Reunión es mucho decir, primero. Esa reunión duró alrededor de tres minutos y medio, donde recibí un llamado de Sandra Petovelo, que le dijo que no podía ni hablar ni negociar con los estudiantes que estábamos ahí. Se levantó y se fue. A los 2 minutos más o menos, que nos quedamos esperando a ver si la reunión continuaba, entró Álvarez con un celular. Nosotras a esa reunión no nos dejaron entrar con celulares. Él entró con un celular filmando, nos gritó, nos dijo que nos teníamos que ir de ahí, que lo que estábamos haciendo era un delirio y que nos iban a echar o nos teníamos que ir. Eso fue, nos amenazó, entró y se fue. No nos dieron ningún tipo de respuesta y nos dijeron que si no nos iban a reprimir y nos iban a echar. Nosotros vimos en vivo cómo Sandra lo llamaba. Él dice, hola Sandra, ¿qué tal, cómo estás? Y le aclara que no está negociando con nosotros, que está charlando, y evidentemente le prohíben seguir con ese intercambio con los estudiantes. Petovelo le prohibió tener una negociación y escuchar a los estudiantes y se retiró de la reunión.
0: Mañana, universitarios realizarán una nueva jornada de protesta por la situación de las casas de altos estudios.
1: La FUBA montará stand de atención, asesoramiento y promoción frente al Palacio Pizurno entre las 14 y las 20.
0: Estarán presentes representantes de las facultades de Odontología, Farmacia y Bioquímica, Ingeniería, Derecho, Psicología, Medicina y Ciencias Sociales.
1: Por Radio 10, Franco Bartolacci, titular del Consejo Interuniversitario Nacional, dijo que es peligroso que se cumplan las leyes solo cuando les gusta el gobierno.
3: Lo que hace la ley es reparar, recomponer hacia atrás, no es incremento presupuestario, es volver el estado de cosas a como estábamos en diciembre del 23. Tendrá que actuar la justicia, nosotros lo que sí vamos a hacer es llevar la causa hasta las últimas consecuencias, como hicimos con la cautelar. La verdad que ya excede el reclamo y lo que produce eso en la comunidad universitaria tiene que ver con la institucionalidad democrática del país. No puede ser que la ley se cumpla solo si a mí me gusta, porque la ley vale por igual y vale para todos. Sobre todo una ley que tiene la legitimidad de haber sido discutida tantas veces en el Congreso de la Nación y que permite que funcione algo tan importante para el país como el sistema universitario. El gobierno seguramente se va a inscribir en una instancia más de dilación. Nosotros en el ámbito judicial vamos a seguir hasta las últimas consecuencias.
0: El próximo jueves 15 de octubre los universitarios volverán a marchar.
1: Lo confirmó por Radio 10 la rectora de la Universidad del Litoral, Laura Tarabella.
4: El 15 vamos a estar marchando en las diferentes ciudades donde existe una universidad nacional. El epicentro va a estar acá en la Ciudad Autónoma de Buenos Aires. La organizamos con todos los actores que forman parte del sistema. Sus autoridades, los docentes, los no docentes, los estudiantes. Y nuevamente apelamos a que la ciudadanía y la sociedad nos siga acompañando como lo ha venido haciendo hasta el momento. Estamos extremadamente agradecidos del apoyo que la sociedad argentina nos ha manifestado, porque ser la universidad pública es un derecho de todos. Y no estamos solamente reclamando por lo

0: nos preocupan las generaciones que van a venir para mitigar esas desigualdades sociales.
1: No cesa el nivel de endeudamiento. Un 30% de quienes refinanciaron pagos volvió a incumplir.
2: No pudieron sostener el plan de pagos comprometido y volvieron a caer en la morosidad.
1: Desde los bancos advierten que la reincidencia puede demorar la normalización de una cartera con niveles altos de irregularidad.
2: La intensa lluvia generó complicaciones en el AMBA.
1: Las zonas norte y oeste fueron las más perjudicadas con anegamientos de calles.
3: Uno está mirando a ver cómo viene el agua, si viene más rápido, si sube, si baja, porque realmente la culpa es de quién. Ingreso bruto lo cobra la provincia, el seguridad y higiene lo cobra la municipalidad, el IVA me lo cobra la nación, impuestos pagamos de lo que guste, impuestos a los débitos, las transferencias, al cheque, impuestos a todo. Está bien, achiquen el Estado, agranden el Estado, hagan lo que quieran, pero déjenos vivir. Sigo pagando impuestos, ¿para qué? Para que agarren y hagan obras, que la bomba la pongan en su lugar y que funcione como tiene que funcionar y que draguen los canales que tienen que dragar y que hagan el trabajo para que nosotros, aguantando la situación y aguantando la recesión que estamos viviendo, podamos subsistir y no tener más pérdidas de las que tenemos día a día porque vendemos 2 pesos para poder subsistir.
2: Recordemos que se mantiene una alerta naranja por lluvias y probabilidad de granizo en varias provincias.
4: Siguen las tormentas intensas, ahora desplazándose a las provincias de Corrientes, Chaco y el norte santafesino, donde se mantiene nivel de alerta naranja, sin descartar que esta región pueda acumular en forma aislada más de 100 milímetros de agua. En la costa atlántica bonaerense se prevén lluvias y ráfagas de viento intensa, por eso rige alerta amarillo emitido por el Servicio Meteorológico Nacional para esta madrugada de jueves, al igual que en el oeste de Río Negro. En la región del AMBA se espera una jornada con temperaturas entre 14 y 18 grados, con cielo nublado por la mañana y la noche y probabilidad de lloviznas hacia la tarde.
2: A los 81 años murió Piero. Fue uno de los cantautores más reconocidos de la música popular argentina y latinoamericana.
1: Su voz y sus canciones acompañaron a generaciones con un repertorio que unió la ternura, el compromiso social y los sentimientos cotidianos.
2: El juicio por la desaparición de Luan Peña declaró María Victoria Cailaba, una de las principales acusadas.
1: Sobre el almuerzo contó que vio al nene junto a su padre y que no advirtió cuándo se alejaron.
5: No vi a ninguna persona alcoholizada, como dicen, ni a José, ni mi esposo, ni yo. Para mí no hubo ninguna persona alcoholizada, señor juez. Nosotros tomamos nuestra botella de 3/4 nada más. Con mi esposo somos fanáticos de River Plate. Y me dice él a las 14:15, Mari, vamos, antes que comience el partido. Le digo yo, bueno, aguantame un cachito que llevo unas mandarinas. Me paré, se levanta la abuela Catalina, en eso ingresaban Laudelina Peña con Camila Núñez. Y la abuela Catalina le dice, busca una bolsa y vení, vamos a bajarle mandarina a Victoria.
2: La fiscal general Tamara Porcel consideró que su testimonio no aportó nada sustancial.
6: Esperábamos lo que fue, obviamente hizo lo mismo que los otros imputados, que Laudelina Peña, que Benítez, hablar de ellos mismos, no hablar de qué fue lo que pasó con Luan, victimizarse todo el tiempo. Al único que apuntó fue a Maciel en relación a las pericias odorológicas y después señaló que no sabe qué pasó con el niño y que ninguna de las personas hayan tenido algo que ver porque no lo han visto.
1: Conmoción en España. Murió Mari Carmen Abascal, la mujer de 87 años desalojada de su vivienda.
2: Se transformó en el símbolo de las reivindicaciones para mejorar el acceso a la vivienda, amplía la periodista Laura Hermoso.
7: El sindicato de inquilinas comunica la muerte de Mari Carmen, la anciana de 87 años que fue desahuciada de su casa en el barrio madrileño del Retiro, de la casa en la que había vivido los últimos 71 años. Fue el desahucio de Mari Carmen el que provocó este estallido de indignación social que ha terminado, ¿no?, precipitando el adelanto electoral. El sindicato de inquilinas dice en un comunicado: tras su partida nos quedamos con el ejemplo de lucha y el legado que ha dejado Mari Carmen y sobre todo cumpliremos lo que ella siempre nos pedía, luchad, seguid luchando por lo que es vuestro.
1: El cielo continúa cubierto en la ciudad de Buenos Aires, la temperatura 18 grados 2 décimas, humedad 94%.
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0: Muy buenas noches, señoras, señores. Estamos dando comienzo a Esto es Todo, amigos. Ustedes saben que por las próximas dos horas las y los vamos a acompañar con cosas que tienen que ver con el día de hoy, que no para de llover acá en la ciudad de Buenos Aires.
1: Sí.
0: Sí, sigue lloviendo. Y en el medio de esa lluvia vino ella, Irene Córdoba. ¿Acá se acuerda cómo estamos?
2: Muy bien, Luchito. Todo bien. Fantástico.
0: ¿No te resfalaste? Porque hay que tener cuidado con los resfalones si venís caminando.
2: No, eso no. Eso, okay. Otras cosas, pero eso no.
0: Sí. Bueno, eso
2: ya hubiera sido mucho.
0: Hay que mirar de ese lado, el lado, ¿viste?, positivo.
2: Eso no.
0: Igual que mira el señor Carlos Barragán.
3: No, días hermosos. Para caminar, sí, con un paraguas.
0: Sí, qué lindo, sí.
3: Mirar la ciudad.
0: No se movió la gente, ¿viste? Se quedó toda la gente en la cucha, por lo menos acá.
3: ¿Por qué no salieron?
0: Y bueno, porque llovía mucho.
3: Pero porque no hay paraguas. Se inventó el paraguas hace, sí,
0: 200 mil millones. 200 mil años. Hace, creo que no cambió nunca el diseño del paraguas.
3: El paraguas está igual, está, sí, bien hecho. Los paraguas son eficaces. Es una defensa, sí, eficaz para cualquier tipo de lluvia que venga de arriba. Sí.
0: ¿Te acordás que el momento?
3: Si quieres llover de abajo,
0: no, es otro. Pero ¿te acordás?
3: Inútil totalmente.
0: El momento del honguito, el paraguas de honguito.
3: Qué lindo, yo nunca tuve. Siempre quise tener.
0: Yo tampoco, pero lo veía.
3: El honguito transparente.
0: Para el honguito,
3: claro,
0: transparente.
3: Tiene que ser transparente porque si no, no ves.
0: Claro, porque te tapa todo, exactamente.
3: Porque te metes, sí, adentro, sí, es como una carpa iglú.
0: Sí, y parece un honguito.
3: Sí, es muy lindo.
0: O sea, eso también me da ternura, viste, que hay muchas marcas que, qué sé yo, se llaman honguito.
3: Ah, las marcas.
0: Ricardito.
3: Sí, claro, la mocita.
0: todos diminutivos, ¿viste? Me da mucha gracia eso. Sí, los parripollos también me dan gracia.
3: El parripollo te da...
0: El nombre de los parripollos, sí.
3: Ah, bueno, con los pollos hay mucho chiste.
0: Ah, sí, mucho chiste. Son las, sí, dos cosas que estoy atento.
3: Se usa el chiste, sí, se usa el chiste.
0: Los saludos del señor Juan Moreira, que está con nosotros en la operación técnica. A Cristina Chiesa y Mauro Gago en la producción y la puesta al aire de este programa. Parece que lo de la lluvia ya está, digamos, pero hay varias zonas del país que están afectadas por el agua. Recién escuchábamos en el panorama informativo lo que pasaba en la provincia de Corrientes y de Chaco. Uh-huh. Iba a seguir la cosa, ¿no?
2: Sí, pero acá también.
0: ¿Ah, sí?
2: Acá también, sí, sí. Mañana, a ver, esta noche tenemos lluvias. Mañana jueves, lluvias aisladas en la madrugada, lloviznas a la tarde. El viernes, lluvias aisladas a la noche. ¿Ves? Y el fin de semana, ¿ves?, lluvias aisladas durante todo el día.
0: Ah, bien.
3: Hermoso.
2: El sábado. El domingo no.
3: Los paraguas, sí, los tachos también para las goteras. Si yo tengo goteras, tengo,
0: sí,
3: que tener los tachos. No puedo, hay cosas que no puedo cocinar porque, sí, están los tachos.
0: Yo también puse tupper.
3: Ah, vos ponés, sí, tupper.
0: Es más eficaz porque no lo necesitas,
3: no,
0: tanto.
3: No, está, pero el tupper, bueno, salvo que tengas tupper muy grande.
0: Tengo uno muy grande, es como un archivero.
3: Ah, no, porque yo tengo una gotera que...
0: No, es una gotera que demanda... No,
3: sí,
0: es un gotón, digo.
3: Mucha capacidad. Sí.
0: ¿Cómo hace, pli-pli o plop-plo? Si hace plop-plo,
3: no,
0: cagaste.
3: No, hace plop-plop-plop-plop-plop-plop-plop-plop-plop-plop-plop. Eso junto
0: esa, con esa frecuencia, güey, no, te la regalo.
3: Sí.
0: ¿Querés hacer plo?
3: Dale.
0: Y te cuento algunas cosas, si quieres. A ver, pasó una cosa realmente increíble hoy en la Cámara de Diputados. En realidad estaban en la Comisión de Agricultura y Legislación Penal conversando los diputados sobre un proyecto que había presentado un diputado sobre vandalismo rural, que, ¿viste?, subir las penas, bajar las penas, modificar las figuras.
3: No, estaban... subirlas.
0: Sí, no sé, era una...
3: Salvo para el lavado de dinero, que eso es una actividad que hay que empezar, sí, a no perseguir.
0: Sí, esa no se toca.
3: Porque algo hay que hacer con el dinero.
0: Pero lo más increíble...
3: Después robar de vacas, sí.
0: Lo más increíble de todo es que estaban en esa discusión, y te va uno y dicen, ah, que yo, que sí, que no, que sí, que no. Pero ven el artículo 209 que hay ahí en la ley, que dice, será reprimido con prisión de 2 a 6 años el que públicamente instigare a la comisión de un delito determinado o de una clase de delitos de una misma especie. La pena se aumentará en un tercio si la instigación se realizare a través de medios de comunicación masivos, redes sociales o plataformas digitales. Entonces a todo el mundo se le pararon los pelos porque, claro, es una reforma del Código Penal, del artículo 209 del Código Penal, que también lo quisieron meter en la discusión de ley de tierra, esto, ¿te acordás?
3: Ajá.
0: Estaban intentando, o sea, en algún momento van a estar distraídos los diputados y va a entrar.
3: Claro, y te meten haciendo trampa.
0: En este caso la rusa Berman, como la conocemos todos, se puso pilla y dijo, che, esto no tiene nada que ver. Porque además no es una cosa que tenga que ver con el vandalismo.
3: Claro, hablando de abigeato, digamos.
0: Sí, modificar. No tengo los detalles, si querés, del proyecto sobre el vandalismo rural, pero tenía que ver con eso, con modificar algunas cuestiones, de cuánto tiempo, si la devolución, cosas que son discutibles, conversables, pero no tiene nada que ver esto con la censura.
3: Claro.
0: Que es literal. O sea, lo que intentaban hacer pasar fue un acto de censura, que por suerte alguien se dio cuenta en ese momento y dijo, no, che, esto no camina, ¿no? Mm. Ahora, como si esto era, si fuera poco esto, tengo más para la cartera de la dama, el bolsillo del caballero.
3: ¿Qué trajo?
0: No, esto de la ciudadanía paga. Que el gobierno, el pasaporte dorado le llaman. El gobierno ya salió por decreto, ¿eh? Es un programa, se llama Programa de Ciudadanía por Inversión. No inmersión, inversión. Uh-huh. ¿De qué se trata? Tienen que poner $350,000 o $800,000 a tasa cero en algún bono de Argentina, algún bono público de deuda, y con eso se les da el pasaporte y el DNI. Así de fácil.
3: Esto ya lo sacó.
0: Es decreto.
3: Pero un decreto no puede decidir cualquier cosa.
0: Bueno, entonces aquí va a haber que judicializar y bla, bla, bla. Pero ya está.
3: Ah, lo va a revisar el Poder Judicial, me quedo tranquilo.
0: Pero espera que hay para intranquilizarse más, porque también los cónyuges, también reglamenta eso, ¿viste? De 18 a 25 años pagan $100,000, si son menores de edad pagan $25,000. Está tarifada, está tarifado el documento. Esto es lo más increíble, el DNI argentino,
3: sí, la ciudadanía, y el pasaporte.
0: El DNI. Y además se lo dieron a una empresa inglesa que se llama Helen and Partners, que ya está publicando en su página que está dedicado al programa argentino que anuncia la recepción de solicitudes previstas para el cuarto trimestre del 2026, o sea, ahora ya empezaron, a través de este decreto de necesidad de urgencia que tarifa. Ahora, nadie sabe cómo se va a hacer, quién va a verificar, de dónde viene la trazabilidad de los fondos, de dónde sale la plata, nadie sabe absolutamente nada sobre esto. Lo único que sabemos es que está en manos de una empresa tercerizada, digamos, también. No sabemos qué repartición se va a encargar.
3: Uh-huh. O sea, esto lo tercerizaron, lo va a hacer una empresa inglesa.
0: Sí, eso, pero el gobierno dice que no tiene nada que ver. Sí, el gobierno dice que no tiene nada que ver con eso, con esa plata. Ahora, ¿cómo va a hacer el gobierno para acceder a los 350 lucas? ¿Qué van a hacer con las 350 lucas de cada ciudad? Es un nivel de una cosa de una. Ahora, obviamente sospechoso. Así como lo planteo, es muy sospechoso. Y esto tiene que ver con que está pasando algo, que el gobierno ya ve que esto de la ley de extranjerización de las tierras se les va a empantanar mucho el 15 de octubre, cuando sea la sesión nuevamente. Entonces están buscando una alternativa para algo. Por eso me parece interesante comprender el tema, para entender de qué se trata antes de que pensemos en el juicio sobre este tema, porque es muy importante saber qué es lo que están haciendo. Uh-huh. Porque si no sale a través de la ley de extranjerización de la tierra este decreto, si vos sos Peter Thiel, ponés 350 lucas y te convertís en ciudadano argentino y podés comprar las tierras que quieras.
3: Claro.
0: Y si sos, qué sé yo, un magnate de cualquier lado, podés hacer exactamente lo mismo año, son $350,000. Es la puerta de atrás que tiene la extranjerización de la tierra.
3: Sí.
0: Esto es lo que me preocupa. Que encontraron un mecanismo por fuera de la ley, a través de un decreto, para tarifar la ciudadanía y el pasaporte. Yo nunca escuché una cosa igual. Ni tampoco un momento en el que se está discutiendo soberanía en Argentina, la cuestión Malvinas.
3: Y además de todo esto, ese paquete se lo dan a una empresa inglesa.
0: No, no es todo el paquete. O sea, la empresa inglesa se dedica a es como una consulting sobre temas migratorios y demás, y ofrece esto como servicio.
3: Okay.
0: Pero no te puedo confirmar si hay un vínculo legal entre el Estado argentino a partir de este decreto y la empresa. Eso no te lo puedo confirmar. Sí, lo que hice fue mirar la página de la empresa y efectivamente ofrece la posibilidad de migrar a la Argentina comprándose el pasaporte, comprándose el documento por 350 lucas, y tiene esta oferta para el resto de la familia de $100,000 o $25,000, ¿no?
3: Ajá.
0: Pero esto es porque está esta cuestión y a ver, en algún momento del programa lo vamos a desarrollar más amplio, pero hay algo que está rodeando toda esta situación de las tierras que es atemorizante y es desconcertante, que es que los multimillonarios están pensando que el mundo se va a terminar y están buscando lugares en donde sobrevivir. Y eso lo están hablando esto, los Peter Thiel, los que manejan la inteligencia artificial. Y de manera que el escenario que se presenta no es solamente alguien que quiere mudarse a Argentina o hacer una inversión, sino que está vinculado a una conciencia que está como texto permanente en la humanidad, sobre todo desde hace 2 años, que es que nos vamos todos a la mierda y que se está buscando algunos lugares, los que tienen mucho dinero, para poder sobrevivir. Y eso es lo que me parece alarmante. Por eso la cuestión de este pasaporte dorado o la ciudadanía por inversión está escondiendo un drama también muy importante que nos están ocultando las gentes que están haciéndose cargo de estos futuros que va a tener la humanidad. Y nunca pasó eso. La persona que estaba, vamos a decir, supongamos que había alguien dueño de la revolución industrial,
3: sí,
0: que era el genio de la... Y te decía, sí, apostá porque vas a ganar, porque va a estar bueno, porque vamos a poder hacer cosas que estén buenas. Y esto que está pasando ahora, no. Tiene un discurso a la inversa.
3: Sí.
0: Me voy porque esto va a exterminar a la humanidad. O sea, varios CEOs ya que renunciaron. Varios CEOs son los tipos que saben de esto, los dueños. Los que hacen los desarrollos. Es raro verlo. Imagínatelo a Ford diciendo, no, no voy a hacer una línea de montaje porque voy a dejar mucha gente sin trabajo. No decía eso.
3: No.
0: Decía, aumentemos la línea de producción y tratemos de que todo el mundo tenga auto y vamos a poder tener más autos y producir más y más gente con trabajo. Acá hay otro esquema, que eso es lo que me parece entre atemorizante, desconcertante. Sabemos que hay cosas que están pasando en el mundo que no sabemos el origen, ¿viste? Van, como hicieron el 3 de enero con Maduro, tiran una cosa ahí que nadie sabe, quedó toda la gente sangrando, toda tirada en el piso, entraron, se lo llevaron a Maduro con la esposa de las pestañas, nadie tiró un tiro. ¿Qué pasó ahí? ¿Qué arma es esa? ¿Qué cosas están usando? Y frente a este gran desconcierto, lo que siento, estos tipos están teniendo, obviamente, un tipo de información que no solamente no la vamos a saber, sino que aparentemente es muy peligrosa, porque están buscando escondites por todos lados, ¿no? Por eso está lo de la Tierra, en ese marco de discusión. A mí me parece importante ya a esta altura ponerlo en un lugar así catastrófico y con cierto tono apocalíptico, ¿no? Es que vienen a buscar recursos nuestros para hacer más guita. A lo mejor vienen a buscar nuestros lugares para esconderse también. Que eso es lo que aparece en el horizonte. De hecho, Peter Thiel, una de las cosas que hizo fue averiguar montañas directamente, montañas improductivas en la cordillera. ¿Cuánto cuesta esta montaña? Sí, para ver si podía hacer un búnker abajo, qué sé yo. Cosas rarísimas, che, que están pasando. Por supuesto que cuando pasó esto de la ciudadanía, los diputados se dieron cuenta, empezaron a putear, no a putear, a quejarse. Y en un momento hubo alguien que, Cariñano, dijo, ¿de qué defensa de los soberanías se rasgan las vestiduras hablando cuando están entregando nuestra ciudadanía a un estudio británico que la está vendiendo a oligarcas rusos, iraníes con lavado de dinero y gente prófuga? Claro, la Berman es la que hace el conteo de varios personajes, como un petrolero nigeriano, por ejemplo, que vino acá y pidió la ciudadanía en el año 2014, y dio algunos otros casos de gente que pide la ciudadanía sencillamente para tener un tipo de... Y además, el pasaporte argentino es uno de los pasaportes que tiene mayor aceptación a nivel global, como de 160 países. Eso no pasa en ningún país del mundo. Si vos tenés un pasaporte chino o un pasaporte de la Unión Europea o un pasaporte, ni hablar de Medio Oriente, es difícil que te puedas mover por el mundo sin que te pidan visado en todos lados. En el caso de Argentina tiene ese privilegio particular y lo vivimos después de la pandemia y con la invasión de Rusia en Ucrania en el 2022, con la migración rusa importante que vino a la Argentina y a Latinoamérica, pero fundamentalmente a Argentina, porque es un pasaporte, viste que esta cosa de venir y tener hijos, sí, pasa,
3: sí,
0: ocurre, no hay que espantarse, pero pasa por esa búsqueda de un pasaporte que, entre otras cosas, genera la posibilidad de moverse con mayor facilidad en el mundo, porque los rusos, por ejemplo, no pueden entrar a Europa, están vedados, no pueden entrar con un pasaporte ruso a Europa, a ningún país de Europa. De manera que también está eso dando vueltas. Los quilombos en los que nos está metiendo este gobierno, gente. Los problemas graves en los que nos está metiendo este gobierno. Que esto sí va a durar mucho y es muy difícil de desarmar después, ¿viste? ¿Qué haces con la gente que ingresó y dijo, che, yo pagué, soy ciudadano, tengo un decreto que me avala? Y no, hay que desarmar eso.
3: Y no sé.
0: Mientras tanto, la economía sigue cayendo, o sea, no sé cuál es la ilusión sobre Argentina. La actividad industrial en Argentina bajó 3,2% en comparación interanual. O sea, estamos peor que el año pasado, que ya estábamos muy mal. Por supuesto, también esto tiene que ver con la caída de la producción de maquinaria y equipos, el derrumbe total, son 24% se cayó la producción de maquinaria. Todos los aparatos de uso doméstico, 30% también, o sea, se está cayendo todo. Los aparatos, instrumentos, equipos también cayeron 20%. Todo esto porque viene el Papa, ¿viste? Como dijo
3: Caputo. Ah, lo explicó Caputo. Sí,
0: que con la guerra va a haber menos actividad económica, entonces eso explica parte de la recesión. Que el Papa venga. Acá hay un puntito aparte que les hago que tiene que ver con Caputo, con el ministro de Economía, que empieza a tener diferencias ostensibles con el presidente en relación a varias cuestiones. Pero que hay una presión devaluatoria en Argentina no cabe ninguna duda, de distintos sectores, no solamente de los sectores tradicionales, como puede ser el agro, que liquidan exportaciones en dólares y demás, sino ya es una presión generalizada sobre el tipo de cambio y el control que hace el Estado del tipo de cambio, ¿no? Que lo deja en ese... Así que vamos a ver qué es lo que pasa, porque Caputo empieza a tener un asedio que hasta ahora no tenía. Inclusive ya ayer, por ejemplo, que hubo una reunión de todo el gabinete a la mañana, lo que hizo el presidente fue llevar a un economista que piensa exactamente lo opuesto a Caputo. Caputo se fue. Dijo que estaba enfermo. Y después de la tarde estaba dando notas, entrevistas.
3: Se fue al carajo
0: que el programa del Gordo Dan a la noche. Pero hizo toda su vida, ¿no?
3: Carlos del Papa.
0: Sí.
3: No, es un síntoma, están locos, está bien, hacen así las cosas, pero es fuertísimo que Milei llevó a un economista que piensa lo contrario de Caputo a la reunión de gabinete.
0: Sí. No, sí, tienen un problema grave.
3: Sí.
0: Tienen un problema grave. Está rota prácticamente la relación con Bullrich.
3: Claro.
0: Está rota la relación con Villarruel.
3: Es que está...
0: Está difícil eso.
3: Está difícil. Este tipo, este hombre de presidente, una vez que... Dijo tantas cosas y dice tantas cosas, pero yo creo que cuando empieza a decir vótenme de vuelta, que entonces sí vamos a tener 4 años buenos.
0: Sí, ahí cagó, sí.
3: Ahí es. Sí. Ahí estás, ahí te arruinaste solo, sí. Flaco.
0: Te cuenta que mintió durante 4 años, digamos.
3: Te está diciendo que esto es un fracaso. Sí, o sea, bancame que yo fracasé 4 años.
0: Pero ahora
3: esto
0: viene
3: es
0: lo mejor.
3: Malísimo.
0: Ahora viene lo mejor.
3: Pero si vos me votás, te va a ir bien. Es él mismo. Nadie le dijo que.
0: Sí.
3: Nadie le dijo que es una porquería lo que está haciendo. Lo dice él.
0: Sí.
3: Lo dice él.
0: Y por eso. Ahora, me parece que hay dos planos. Uno es el plano este que estamos conversando, que es como más doméstico.
3: Uh-huh.
0: Y después hay un plano internacional, esto de los pasaportes, los viajes de Milei. Inclusive la cuestión con Cerimedo también. Porque yo no sé si lo conté acá en la radio, pero ustedes saben el caso de Cerimedo, que está preso por intento de homicidio de su novia. Esto investigado por el fiscal Mariaca. La semana pasada conté que lo habían metido preso a Mariaca. Pero después empecé a ver distintas situaciones y escenas, ¿no? Hay videos que los mismos fiscales y jueces de Bolivia pudieron publicar del momento en el cual entra la policía encapuchada a la Fiscalía General de la Nación y se llevan a el fiscal general de la Nación, que es Mariaca, que es el que está acusándolo a Cerimedo y el que está llevando adelante. Ahora, ¿por qué hacen eso? Autorizados por el gobierno, sin ninguna orden de allanamiento, sin una orden de detención, sin nada.
3: No tenía causa tampoco.
0: Nada, es que ninguna causa.
3: Nos llevamos detenido. Porque...
0: No, es solamente porque la Embajada de Estados Unidos dijo que Mariaca, el Procurador General de la Nación, tenía vínculos con un narcotraficante uruguayo. Sin presentaron nada, ningún tipo de prueba,
3: no,
0: nada.
3: Un tuit, un coso.
0: O sea, lo agarraron de la pestaña y se lo llevaron. Y está preso.
3: Sí.
0: Es lo mismo que hicieron con Maduro el 3 de enero. Nada más que en este caso con un tipo que está investigando la responsabilidad de Cerimedo en el armado de las publicidades y de las campañas publicitarias mentirosas con computadoras y demás en Latinoamérica, con Paz Pereira, con Kast, con Bolsonaro, con De la Espriella y Petro. O sea, es grave el punto. Estamos, nos están metiendo en un lugar que va a ser muy difícil de salir y que están operando fuerza, vamos a llamar así, operando poderes, intereses, que superan todo lo que teníamos dando vuelta en Argentina. Por eso está peligroso. Se empezó, yo es la primera vez que empecé a sentir un asedio esto de que le estén queriendo dar a los multimillonarios pasaporte y documento gratis. O sea, pues gratis, documento por unos pesos.
3: No, aparte, Lucho, si lo se lo llevaron de la pestaña, fue un secuestro lo de Mariaca.
0: Sí.
3: ¿Cuánto más nosotros vamos a poder seguir diciendo lo que hizo Cerimedo, claro, lo que hace Cerimedo, lo que hace Trump, lo que hace Milei? Porque si se llevan secuestrado como así nomás al fiscal general de Bolivia,
0: las cosas que pueden pasar.
3: Las cosas...
0: Por eso yo quería que ellos transmitir ese temor, ¿viste? Porque hace juego todo. Hace juego todo lo que estamos viendo. Ahora que son las 22:31, vamos a actualizar las noticias.
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6: Media de la noche, en Buenos Aires la temperatura 18 grados 2 décimas.
7: Subieron el dólar blue y el riesgo país.
6: En el mercado informal, el billete estadounidense se incrementó 5 pesos y terminó en 1.555. En Banco Nación no sufrió cambios y se vendió a 1.540 pesos.
7: Al bajar levemente los bonos soberanos, el riesgo país que elabora el JP Morgan subió 1.6% hasta los 586 puntos básicos.
6: Siguen advirtiendo por los efectos climáticos que dejará el fenómeno del Niño.
7: Matilde Rusticucci, del CONICET, nos descartó la llegada de una niña para otoño del año próximo.
8: El Niño es un fenómeno que ocurre cada tantos años. En este caso, este Niño es bastante intenso. Arrancó en junio y hasta marzo, abril va a continuar. Es un Niño muy intenso, es el más intenso del que tenemos registro. Va a continuar hasta el otoño nuestro, ¿no? Pero después de ese Niño puede venir una Niña, no viene la Niña, eso depende. Pero es un efecto que estos meses vamos a tener que estar alerta, sobre todo en las zonas de exceso de precipitación, porque bueno, las inundaciones van a ser un hecho en varios lugares a los que se tienen que estar preparando.
6: Un avión aterrizó de emergencia tras chocar con una cebra.
7: Al parecer, cuando sacaron el tren de aterrizaje, el mismo chocó contra el animal, por lo que tuvieron que deslizarse directamente sobre el fuselaje en la pista del aeródromo.
6: La nave tipo safari transportaba a 30 personas en el norte de Tanzania.
7: Todos los ocupantes resultaron ilesos y la cebra, lamentablemente, no resistió el impacto.
6: En la ciudad, la temperatura 18 grados 2 décimas, humedad 94%.
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6: Tenemos un número de teléfono para que te puedas comunicar con nosotros y dejarnos allí un mensaje de manera oral o escrita.
7: Ese número es el 11-23-66-0710.
8: Y what a wonderful world.
6: Te quedaste muy reflexivo, por eso. Yo te dije, está, what a wonderful world.
8: What a wonderful world, what a cuando wow. Escuchamos este número. Me gustaría escucharlo en inglés.
6: Yes.
8: Lo puedo decir yo, ¿eh? Ojo.
7: Please do.
8: 11-23-66-0, o si no, oh, si le gusta, oh.
7: Mejor. 7-1-0.
8: Pero ahora, porque si quieres, vamos a ver quién lo dijo mejor.
7: Muy bien, muy bien.
8: A ver quién lo dice mejor.
7: ¿En inglés?
8: En inglés, señor.
7: Te lo puedo decir en alemán, si querés. Te lo puedo decir en italiano,
8: decímelo,
7: si querés.
8: Decímelo en alemán, yo te lo digo en italiano.
6: Yo te lo digo en francés.
8: Dale.
7: No me acuerdo el 11, ¿cómo era?
6: 11.
7: No, no es 11.
8: No, en alemán ibas a hablar.
6: No, sí, por eso.
7: Zen.
6: Einzig.
7: Bueno,
6: Einzig. Sí, eso es, lo teníamos
7: de... 23.
6: Sí.
7: 66. Cero, no me acuerdo cómo se dice, pero cero. Acá tendríamos un... Zen un... 700.
6: Nein, 700. Not.
7: No. Zen und... 700.
8: Mirá qué bien que suena en alemán.
6: Sí, en alemán. ¿Te acordás? Nein, weiß, Freund.
8: Sí.
6: Y salían todo corriendo.
7: Telematch.
6: Telematch. A bueno. Francés, 11, 23.
8: Ay, a ver.
7: Ay, a ver.
6: Sardin. Sarol. Set.
7: Ay, ves que suena lindo. Ahí voy yo, entonces. Sí, a ver, el italiano.
8: 11-23-66. 0710.
6: Me gustó, el mejor de todos es el italiano.
7: Es que el idioma del amor.
6: El amor del idioma.
7: El idioma del amor, la lengua del amor.
6: ¿Cómo es la lengua del amor?
8: Carísima, Córdoba.
6: Carísima.
8: Ah, bueno.
6: Sí, ¿qué tal, Obe? Muy buenas noches. ¿Cómo estás, Carlos?
8: Muchísimas gracias. Estoy emocionado porque tenía muchas ganas de venir.
6: Qué bueno,
8: a Radio 10, sí. A visitarte y a que conversemos y que compartamos un poco estos minutos. Nosotros
6: coincidíamos,
8: ¿no?
6: Pero coincidíamos plenamente, Carlos. O sea, es casi un espejo lo que estoy sintiendo de mi parte, ¿no?
8: Bueno, te agradezco porque...
6: No, yo también te agradezco mucho.
8: No, porque vos sabés que yo estoy con nuevos proyectos.
6: Sí, yo también, sí. Bueno, y tenemos nuevos los dos proyectos.
8: Tenemos nuevos proyectos y te los quería contar y... Sí. Bueno, yo sé que vos...
6: Qué lindo, Carlos. Bueno, muchas gracias. La verdad que me hace muy bien lo que me decís.
8: Gracias a vos.
6: Sí, no, por favor, gracias.
8: Tantos años.
6: Muchas gracias a vos. Más que gracias. Muchas gracias.
8: Me acuerdo del viejo edificio.
7: Realmente me acuerdo del doctor Chapatín en este momento. Sí. No, de los loquitos esos. Okay. ¿Sabes, Lucas, que tú y yo, que la gente dice que tú y yo estamos locos, Lucas? Dígame, licenciado. Licenciado. Gracias, muchas gracias.
8: Bueno, entonces vamos con las noticias de la actualidad. Adelante con el informativo.
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6: En casa.
8: Internacionales. El dictador Kim Jong-un, líder supremo de Corea del Norte.
6: El que anda en trenes.
8: Este país hermoso. Estaría extremadamente obeso. Según aseguró este miércoles la agencia de inteligencia de Seúl, Corea del Sur.
6: No, claro, qué pistola.
8: Citando sus últimas evaluaciones sobre la salud del hermético líder comunista. Y les digo que esto es ofensivo para nuestro líder supremo.
6: Yo lo vi un poco panzón, barra. La verdad, lo vi panzón
8: con
6: en un
8: respeto.
6: Con respeto, voy con respeto, voy con mucho respeto, pero... Lo vi así como, viste que cuando la gente se empieza a cruzar las manos en la panza.
8: Cuando la lleva apoyada, sí. Así como,
6: como una mesa.
8: Sí, sí, como si fuera un sillón con, con posabrazos, pero tenés el posabrazo de vos en la panza. Es cómodo, ¿eh? Bueno, yo les digo, empiezan a decirle líder gordo.
6: Sí.
8: No va a mejorar las relaciones con Corea del Sur, amigos.
6: No, se va a complicar, sí.
8: Les vamos a seguir pasando blend a los misiles, como hace nuestro líder, Kim Jong-un. Todas las mañanas, y tráigame el blend.
6: Le pone blend y WD-40 también.
8: ¿No? Sí. Y también le trae brazo.
6: Sí, claro.
8: Para los bronces, para toda la parte bronceada, con un trapito. Y, tiene y después le hace...
6: Sí.
8: Y le pasa la manga.
6: Tira aliento con la
8: manga.
6: No le
8: queda esos misiles.
6: Qué maravilla. No, porque a mí me contaron que el Supremo después va con un guante blanco y pasa el dedo con el guante blanco.
8: No, si el misil tiene que estar impecable.
6: Tiene que estar impecable, está muy bien, sí.
8: El estado físico de Kim Jong-un, líder supremo de Corea del Norte, dice lo siguiente. Un fumador empedernido que arrastra problemas de peso es analizado de cerca internacionalmente porque su muerte repentina plantearía dudas sobre su sucesión y la estabilidad de este país asiático dotado de armas nucleares.
6: Sí.
8: Bueno, primero, no mezclemos todo.
6: No, es verdad, no hay que mezclar. Una cosa es estar gordo y otra cosa son las armas nucleares.
8: No, Carlos, una cosa es estar gordo, otra cosa es fumar, Lucho.
6: Sí.
8: No engorda porque fuma.
6: Es verdad, sí.
8: Bueno, no lo jodan, déjenlo fumar tranquilo.
6: Sí.
8: Aparte, a veces está nervioso porque vos tenés las armas nucleares.
6: Y te pone nervioso.
8: Te pone. La vas a revisar. Viste que siempre tienen armas nucleares nuevas. Sí. Dice, bueno, Kim Jong, líder, venga a ver la nueva bomba nuclear.
6: No, y le pasan los códigos nuevos y se los olvida. Dice, no,
8: ¿cómo qué angustia? Era? Propongo mal. No. Y si la tengo que tirar.
6: Sí, no, dame un cigarrillo,
8: Y me fumo un pucho, me como un sándwich.
7: No.
8: Bueno, engordo, bueno.
6: Una gaseosa que tenga mucho azúcar.
8: Es un ser humano también.
6: Tienes razón.
8: Es líder supremo. Pero es un ser humano y tiene que estar al mando. Y me habían dicho que tire la bomba o que no, cuando...
6: No, fumate,
8: el general
6: fumate un cigarrillo.
8: No me dijo que tire...
6: No, pero fúmese un cigarrillo, supremo.
8: Sí, no, ya estoy fumando, dame otro. La condición de salud de Kim es clasificada como extremadamente obeso. Con más de 140 kilos de... Esto me da miedo.
6: Sí.
8: Con más de 140 kilos de peso, reveló el legislador surcoreano Jung Kung Yong.
7: Uh-huh.
8: Y cuídate, Jung Kung Yong,
6: claro.
8: Porque le acabas de decir extremadamente obeso, un señor
6: supremo,
8: que duerme abrazado a una bomba atómica.
6: No, claro, sí.
8: ¿Y por qué no se fijan en otros líderes también, ¿eh?
6: Claro, por eso.
8: Papada de Milei.
6: No, pero nosotros no tenemos bomba atómica.
8: No, pero igual, todos están. O lo estúpido que es de la Espriela. Bueno, qué sé yo. Kass, que es nazi. Trump, que se pinta de colores.
6: No, que siempre les preocupa el mismo, Carlos. Pero...
8: Siempre se le agarran con los gordos, ¿no?
6: Sí.
8: Porque yo me siento que me atacan a mí también. Al final siempre, ay, un gordo, esto gordo. La especulación sobre la salud de Kim creció en 2020 cuando se ausentó de la conmemoración del cumpleaños de su fallecido abuelo y desapareció de la esfera pública durante 20 días, lo que generó rumores.
6: ¿De qué?
8: Que no se puede ir a comer 20 días.
6: O estuvo de dieta a lo mejor 20 días, no se sabe.
8: Se fue a morfar porque apareció gordo.
6: Se fue como unos asados.
8: Viste que te vas de vacaciones, ¿qué haces, Lucho?
6: No, comés de más.
8: Engordás,
6: amigo,
8: es un tipo como cualquiera, nada más que tiene muchas bombas atómicas, y bueno, y es coreano. No lo hagan calentar, no le digan gordo, no le digan dejar de comer, no le digan dejar de fumar, gordo, te vas a morir gordo. Porque eso a los gordos no nos gusta.
6: ¿Te acordás que les tiraba bolsa con mierda humana?
8: Le va a hacer eso. Le va a volver a tirar, va a empezar a juntar, a decir,
6: en
8: una, bueno,
6: en una...
8: esta semana juntamos, el domingo tiramos. Y los va a bombardear otra vez con caca. Sí. A lo del sur.
7: Claro, ustedes no lo entienden. Sí. Ustedes no lo entienden. Es un hombre incomprendido.
6: Eso es lo que yo creo. No creemos eso. Defendiéndolo. Sí, sí, lo defendemos afuera.
8: El padre de Kim Jong-un,
6: sí.
8: Kim Jong-il y su abuelo, Kim Il-sung, y ya espero que te los hayas aprendido.
6: Son dos Kim, sí.
8: Son Kim. El papá de Kim Jong-un, Kim Jong-un es el gordo.
6: Sí.
8: El otro, bueno, pero también eran gordos. Kim eran Il. Todos gordos.
6: Sí. Los gordos Kim.
8: Sí, eran obesos y fumadores, sí, dice acá.
6: Claro, por eso.
8: Y los dos abuelos, Kim Il-sung y Kim Jong-un, papá, murieron de ataques cardíacos.
6: Claro, claro.
8: Pero nuestro líder supremo, cuanto más engorda...
6: mejor está el corazón,
8: sí,
6: ¿no?
8: Y sí, y más grande es su espíritu. Sí, y su espíritu bien, guerrero. Y no lo jodan porque el dedo se le va para el botón.
6: No, Carlos,
8: y
6: no,
8: ya
6: no,
8: tiene
6: sí,
8: una cana porque bien, ya le están buscando el mugre en cualquier lado. Bueno, otro día te canto la...
6: La tenemos a la...
8: Acá estaba, pará.
6: A la marcha, que... levantala.
8: Ahí viene. Cabrillo de la mañana, ilumine el oro y la plata de esta tierra, 3000 leguas llenas de riqueza natural, esa patria, la gloria de un sabio pueblo, llevada en un brillo cultural, con una historia de 5000 años de antigüedad, y tenemos varios cientos de bombas atómicas, y el gordo,
10: no lo hagan,
8: el supremo, se las batirá cuando lo hagan calentar. Bueno,
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6: En casa.
8: Y de Corea del Norte siguen las noticias internacionales, cosas terribles que ocurren al otro lado del orbe. Vamos a Rusia. Un hombre en la ciudad de Vorkuta, en Rusia, volvió a su departamento luego de 3 años de ausentarse, que había ido a trabajar
6: y sí, claro, al campo,
8: y lo encontró convertido en una colonia de palomas.
6: Se le...
8: tras haber dejado una ventana abierta,
6: sí, no, boludo,
8: que
6: no,
8: permitió
6: no
8: sé, la invasión de las aves,
6: sí, claro,
8: y la destrucción total del inmueble.
6: Y 3 años es mucho, las palomas te cagan todo, te mueren.
8: No dejó a nadie que sí, a verme la casa, dejó la... menos mal que apagó el horno.
6: Sí. Y que cerró el gas, viste, que sí, eso
8: cosa, hace 3 años, fíjate, la ventana.
6: Es que el ruso es dejado para eso, viste.
8: Ruso.
6: Como no le van a robar ninguna de esas cosas.
8: Claro,
6: deja,
8: sabe,
6: sí,
8: se va tranquilo. Sí, no, va, dejo abierto, total, acá. En Rusia no pasa nada, dice.
6: Y lo intrusaron las...
8: dejás el auto con la llave puesta, no pasa nada.
6: Lo intrusaron las palomas.
8: Y le agarraron las palomas. Mira, la negligencia de dejar una ventana abierta, y muy bien que la información diga que es negligente, facilitó que las aves se instalaran de forma permanente, generando una acumulación masiva de nidos, de pluma y de excremento que cubre toda la superficie del lugar. Porque la paloma tiene su fama bien ganada,
6: sí,
8: amigos.
6: Sí, claro,
8: ¿eh?
6: Sí.
8: No solo es la paloma de la paz.
6: No, esa es.
8: También sí, es la paloma de cagar todo.
6: Sí. Las tiene cloaca además, perdón.
8: Ah, qué bueno.
6: Sí, no se para.
8: Mirá, en la provincia de Buenos Aires,
6: sí, sí, embargo, ella
8: mucha
6: tiene...
8: gente no tiene cloaca.
6: Claro, pero la paloma viene con cloaca incluida.
8: Mira cómo ruseló.
6: Se llama así, cloaca, porque no se para, ¿viste?
8: Ah, vos decís porque no tiene,
6: claro,
8: no tiene pipí, sí, ni popó.
6: Claro, en general todas las aves le pasa lo mismo.
8: Mirá vos, qué simplificación de la vida.
6: ¿Sabes qué fácil?
8: ¿Por qué nosotros tenemos todo, sí, separado? Complicado, con un sistema. Un sistema viejo.
6: El sistema viejo, yo creo que esto parte de la revuelta.
8: Porque esa es como la canilla mezcladora. Nosotros, claro, tenemos las dos canillas. Y la paloma tiene mezcladora. Hace sac y sale todo junto.
6: Exacto, sí. Necesitaríamos una. La verdad es que simplifica el trámite, Carlos.
8: Mundo de, y vuelan encima, que nosotros no volamos.
6: Claro, no volamos.
8: No, digámoslo.
6: No, claro,
8: asumamos
6: no,
8: que no volamos.
6: No podemos.
8: La verdad es que evolución es la paloma. Bueno, las imágenes muestran decenas de palomas posadas sobre muebles y rincones, como si fueran las dueñas del espacio. El propietario afirmó que los animales lo miraban como si él fuera el intruso.
6: Y claro, sí.
8: El tipo está mal. Ya vio, sí, que las palomas lo miraban. No solo de la reunión del departamento, sino, yeah, que dice, Y encima me tratan mal.
6: Es que yo creo que deben tener la razón. Deben tener la razón. No, no, la deben. Después de 3 años las palomas se apoderan.
8: Es su lugar.
6: Es su lugar, claro.
8: ¿Viste cuando dicen este edificio es un palomar?
6: Claro. Y además no tenía cara de paloma el tipo.
8: No, el tipo, la paloma dice, este que acá no vive gente.
6: Tómatela, hermano.
8: Es un lugar, un departamento de paloma. Además del impacto emocional que debe haber sido fuertísimo. Y me olvidé la ventana abierta, vos podés creer. ¿Sabés lo que me pasó?
6: Regalo, tener que barrer pluma, ¿viste?
8: El dueño enfrenta un problema económico significativo. Expertos estiman que la restauración total de su inmueble podría costar unos $50,000, cifra equivalente al valor de la propiedad.
6: Y dejáselo a las palomas y hacete una otra casa, la verdad, sí, que eso sería.
8: No, si no, tendría que hacer como hizo la Reta.
6: ¿Qué hizo?
8: Una solución ecológica. Que lleve unos halcones y que los deje ahí.
6: Sí. ¿Que los halcones qué hacen?
8: No, después te van a quedar los halcones.
6: Ah, que se comen las palomas.
8: Claro.
6: Pero no quiero la...
8: Después te quedan halcones, pero después... Tenés que ser ecológico, ¿no? Tenés que... Sí. Después al halcón le pones otro bicho, no sé, zorro.
6: Sí, y matan a los halcones.
8: Claro, después queda el zorro.
6: ¿Y cuándo ocupás la casa, Carlos?
8: No, después vienen los pumas.
6: Sí.
8: Y se come el zorro, ecológico.
6: Sí, y uno cuándo puede entrar a la casa, digamos.
8: El puma le pone...
6: Un elefante ya, directamente.
8: No, tiene que haber algo.
6: Un león.
8: Hipopótamo.
6: Ya no me interesa más la casa.
8: Bueno, vos la ecología no te... Sí. Vos querés entrar y con una ametralladora, con
6: no,
8: las palomas.
6: No, quiero entrar a la casa y dormir tranquilo.
8: Bueno, sí. Cierren las ventanas porque la paloma no le importa nada, ¿eh? No cree en la propiedad privada. Miren cómo
6: es. Me sale bien la paloma, ¿viste?
8: Sí. Sale igual.
6: Soy bueno, Es el buchón.
8: ¿Quién te dedicaste a esto? ¿Quién es el buchón?
6: El buchón es el macho.
8: Ah, sí. ¿Viste que se abuchona?
6: Claro, se abuchona. Sí, se le sale el buchón así grandote.
8: Se engola.
6: Y hace, se engola. Como hace todo el tiempo Córdoba.
8: Sí, Córdoba. Córdoba que se engola. ¿Nos haces el buchón, la paloma buchón?
7: No la conozco, esa paloma. La desconozco.
8: Es la paloma. La paloma que engola.
6: Así, claro.
8: No, es un loro, que no tiene ningún bucho.
6: Ha sido muy completo, sí. Estamos muy completos, Carlos. Bueno, me parece muy bien con toda esta historia. Realmente, entre una y otra cuestión hemos sabido todo, absolutamente.
8: Cuidado.
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0: Yo hacía mucho tiempo que no iba por la zona de Avenida Santa Fe. Lamentable. Es impresionante la cantidad de locales que están vacíos, en alquiler. Yo no entiendo, devastado está la zona. Y después dicen que la economía va en progreso. Beso grande, Alejandra de Berna.
1: No, es impresionante, Alejandra. Lo que está pasando con el mundo del comercio es ostensible. En cualquier lugar comercial de la ciudad, por lo menos yo, porque nosotros vivimos acá en la ciudad de Buenos Aires. También la ciudad de Rosario, yo tengo algún registro. Ajá. De la calle San Luis, por ejemplo, que es una calle comercial y está totalmente paralizada. Y acá, sí, en Villa Crespo, en todo el resto de los lugares vemos esta situación de caída total. Sí, Córdoba, uno que tengas ahí.
2: En la época en que Inglaterra tuvo que devolver los territorios a China, Australia le cobraba a los chinos $1,000,000 la ciudadanía, dice Juan de Mataderos.
1: Puede ser, o sea, ha habido infinidad de ejemplos en relación a esto, de vender ciudadanía a gente que invierte en un país, etcétera, pero nunca por un decreto de esta manera, ¿viste?
3: Claro.
1: Es eso, hay formas, podría haber una discusión. Pero lo que pasa es que aparece como muy sospechoso en este momento en relación a lo que les contaba de la situación internacional, de los multimillonarios que vienen acá, que se instalan, que ponen a los hijos en las escuelas, en fin, que están haciendo una vaquita con los multimillonarios para hacerse un búnker acá, qué sé yo, en ese sentido lo estaba planteando, no en la legalidad o en las historias que puede haber alrededor de esto. Ha pasado siempre, sí, desde que la humanidad tiene límites geográficos aparecen estas cuestiones económicas, pero no es el punto, por lo menos con este decreto acá en Argentina, ¿no?
4: Qué gusto escucharlos. Entonces no es simplemente un pasaporte, porque a mí en su momento me dieron el pasaporte por 10 años a Estados Unidos y, bueno, además que no tenía guita. Pero eso no me habilitaba a comprar tierras,
1: no, claro.
4: Ni tampoco significaba la ciudadanía. Entonces esto es, qué truchada, qué horror, qué estafa, es comprar la ciudadanía por $350,000, que por supuesto se los lo van a usar para fuga, para etcétera. Llenan los bolsillos de unos pocos. Y esos que compren esa ciudadanía van a poder comprar tierras en cualquier lugar de Argentina, así sea la frontera. Qué locura.
1: Es eso. María. Muchas gracias, María, por tu mensaje, está clarísimo. Sí.
2: Buenas noches, Lucho, Barra, Irene. Como todas las noches, escucho vuestro programa. Saludos a todos desde Tucumán, dice Silvia.
1: Muchas gracias, Tucumán. Mira vos.
3: Sí, Tucumán, sí.
1: O sea que dijeron Tucumán, escuchen esta versión preciosa. Es de La Cantilo con Lito Vitale, de un tema del Cuchi. Me voy quedando.

0: linda versión que hace Cantilo con Lito Vitale, Me Voy Quedando.
1: Placer.
0: Para nosotros también, un placer.
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4: Es la hora 23 en Buenos Aires, la temperatura 18 grados 2 décimas.
5: Rechazan el programa de ciudadanía por inversión lanzado por el gobierno.
4: La iniciativa habilitará a extranjeros a solicitar la nacionalidad argentina mediante un aporte no reembolsable de $350,000 al Tesoro o la suscripción de un bono público a tasa cero por $800,000.
5: La diputada Florencia Cariñano, en contacto con Radio 10, criticó la medida.
6: Es la nacionalidad argentina, es un sentir, es un ser, es un vivir. Este país está Toto Caputo vendiendo por $350,000. O sea, hoy cuesta más tener la nacionalidad salvadoreña que la argentina. Se supone que el jueves que viene vamos a derogar el DNU 70, la ley de tierra va a estar vigente y eso le impone límites a la venta de tierra a extranjeros. Con este pasaporte, con $350,000, que no requiere ningún tipo de inversión, ni siquiera que vivas en el país. Nada, venís, lo gestionaste, va, nunca más volvés. Y sos argentino y podés comprarte toda la Patagonia, que no pasa nada.
4: La provincia de Buenos Aires limitará el uso de celulares a las escuelas secundarias.
5: Los dispositivos solo podrán utilizarse con autorización docente y cuando tengan fines pedagógicos.
4: La medida, que alcanza estatales y privados, ya fue aprobada por la legislatura y ahora el Poder Ejecutivo Provincial deberá definir qué organismo quedará a cargo de la implementación y desde cuándo.
5: La Liga Profesional confirmó la fecha y el horario del Superclásico del Clausura.
4: Boca recibirá a River el domingo 1 de noviembre desde las 15 por la anteúltima fecha de la fase regular.
5: Allí podría definirse la clasificación de los equipos a la instancia de playoff.
4: Cielo cubierto en la ciudad de Buenos Aires, se mantiene la probabilidad de lluvia para las próximas horas, la temperatura 18 grados 2 décimas, humedad 94%.
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6: Bueno, por supuesto que todavía están los coletazos de lo que fue la noche de despedida de Messi, que fue muy conmovedor, ¿no? Parece que hubo un gran momento de todos los argentinos, pero hay una bocha de temas. Está la situación de Brasil también, con esta primera vuelta en donde ganó Bolsonaro, más allá de lo que está pasando acá en Argentina, que también es otro gran tema. Es un combo de temas por el cual me parece que es interesante conversar con Pedro Saborido, escritor, guionista y amigo de la casa. ¿Qué haces, Pedro? ¿Cómo estás, viejo? Gracias por atender, ¿eh?
7: No, por favor.
6: Te metí, hice como una ensaladota, ¿no?
7: Bueno, no es que la hiciste, es así.
6: Está ahí preparada, sí.
7: Está ahí, no sé, qué sé yo. Me parece que vamos saltando como de temas importantes a temas importantes. Y a veces me pasa, lo hablamos mucho con Capusotto cuando hacíamos el programa, Peter Capusotto y sus videos, decíamos, habíamos resuelto, no nos metamos en la actualidad porque es precisamente eso. ¿Sí? Es tan poco, cada vez dura menos, y creo que dura menos que cuando hacíamos el programa hace 10 años. Es una especie de hiperpresente en donde digamos, la furia noticiosa y el aburrimiento de la noticia, porque creo que como la noticia es entretenimiento, entra en el rubro del entretenimiento ya, ¿o no?
6: Sí, claro. Sí, sí, sí.
7: Entonces, claro, el tema ya no se trata cuán importante es, sino cuán aburrido es.
6: No, por supuesto
7: y
6: que...
7: entonces, sí. Claro, sí, perdón.
6: No, termina la frase, perdóname, que sea hasta...
7: No, eso, como que... después ya no se sabe si es importante o aburrido el tema.
6: Sí, sí, sí. Sí, es verdad que, bueno, eso forma parte, entiendo, Pedro, de toda la confusión en la que estamos transitando muchas personas, ¿no? Porque es un bombardeo de distintas informaciones permanentemente. Ahora, en ánimo de limpiar el paisaje, digamos, y focalizar un poco lo que contaba, también tiene que ver con Brasil, donde hubo una elección en donde se está jugando probablemente el futuro de uno de los países más importantes del planeta y de nuestra región, sin lugar a dudas. Quería saber qué pensás, a ver, de lo que pasó en Brasil con estos dos puntos que sacó Bolsonaro de diferencia en la primera vuelta.
7: Es un drama cuantitativo, porque son todas las encuestas daban al revés, ¿no? Daban, y el drama, sí, en todo caso, se postergaba, ¿no? Porque dice, bueno, después le va a costar en la segunda vuelta y todo eso. Entonces, claro, uno... Lo que se pone en juego es tu normalidad. ¿Sí? Porque vos decís, che, no es lógico que no lo voten a este tipo según como lo vemos nosotros de nuestro lado, ¿no? ¿Sí? Es decir, hay un momento que decís, bueno, ¿qué pasa? Son pelotudos, o sea, bueno, lo mismo que podríamos decir acá, ¿sí? Y en realidad es un juego de normalidades, de qué es normal para uno y qué quiere que sea normal para el otro, y donde cada uno puede ver una solución, y que básicamente, ¿dónde va a poner su insatisfacción? ¿Sí? Porque esta cosa de que todos los oficialismos van perdiendo, ¿no tendrá que ver con eso, Allende? ¿Alguien lo dijo ya? Sí, supongo que sí, ¿no?
6: Sí, sí.
7: Se debe decir, alguien pudo haber dicho eso. Che, ¿cómo puede ser que no duran los oficialismos? Que hay un nivel de insatisfacción, todos los oficialismos van gobernando cada vez peor, entonces todo el tiempo se va renovando y el otro es peor y el otro es peor. Y no solamente eso, sino que se desgasta. Las marcas, se empiezan a aparecer la política y los partidos como marcas y figuras, ¿no? Claro, vos fíjate que en todos estos años lo único que permanece en la Argentina es el peronismo. El resto va cambiando de marca. radicales hace rato que, digamos, ¿no? Que ya no son la némesis del peronismo. ¿O no?
6: Sí, claro. Sí, sí.
7: ¿Cuál era el clásico antes?
6: Sí, eran radicales y peronistas, era Balbín Perón, qué sé yo, ha tenido...
7: Claro, y de Alfonsín para acá, que fue la última gran marca, la alianza, ya la alianza eran los radicales con otros, ¿no? Ah. Y después directamente ya los radicales no existieron más y apareció el PRO, y después como el PRO se gastó, apareció la Libertad Avanza, es decir... Lo que va cambiando son siempre las marcas, que de marca son los del antiperonismo. Que va cambiando de marca ese antiperonismo como si fuera una especie de Volkswagen Polo que va renovando, ¿sí? Le van cambiando un poco las luces, le cambian la trompa, ¿sí? Claro. O sea, se va renovando eso. Y entonces casi hay como una lógica de consumo, ¿eh? Bueno, quiero algo nuevo. ¿Viste que hay una cosa de que lo nuevo, todo el tiempo se pretende lo nuevo?
6: Ah, sí. Está en portugués es mudanza, ¿viste la palabra? Entonces está todo el tiempo el cambio, sí.
7: Sí, y de pronto es el cambio. Entonces es como si estuviera cambiando de celular, como si estuviera cambiando de pareja, como si estuviera cambiando de lugar de vacación. El cambio, quiere el cambio. Y lo único que muestra el cambio, si uno se pondría... medio lacaniano, cosa que no voy a aventurarme a hacer, es que hay un agujero de insatisfacción que nunca lo vas a terminar llenando. ¿No? Entonces, vos decís, che, por todos los números que vienen de Lula, del tipo tendrías que ganar. Resulta que no votan a este otro Bolsonaro. Y de pronto, claro, cuando hay una... escuchan las mismas notas, ven las mismas notas. Siempre aparece una nota, un tipo... a un morocho y le preguntan al morocho, al negro, si por qué vota un racista, y el tipo dice, bueno, son puntos de vista, y se va. ¿Entendés? Entonces uno quiere, no se anima a pensar, porque sería injusto pensar que los demás, que todos los que no piensan como uno son pelotudos. ¿No? Pero bueno, básicamente uno elige una forma de pensar.
6: ¿Sabes qué? Sobre ese punto está...
7: La otra le parece pelotudo. Sí. Y entonces, perdón, cierro acá, digo... es una pelotudez contra la otra o una normalidad contra la otra. Es decir, yo ya digo, el fenómeno, digo, es un problema de subjetividades, ¿sí? Y lo que le parece normal a uno, al otro no. Y bueno, y estamos en un problema.
6: Estaba pensando, Pedro, sobre lo que estabas diciendo, ¿no? A ver cuál es el anclaje que yo le veo en la política, ¿no? O por lo menos en la política electoral, no en la política en general, sino en los periodos electorales de la política. Y pareciera ser que ahí sí, ahí está esta demanda, está instalada, el cambio, quiero otras cosas, no se sabe qué, pero está en función, está enunciado muy en contraposición de lo que sí aparece, por ejemplo, en el caso del PT, que era la idea de solidaridad, de soberanía, en fin, de palabras que estaban como lejos, vamos a decirlo así, de los problemas del metro cuadrado, como se dice así, de la gente común, que está mucho más preocupada por el celular que la afanan en la esquina que por la soberanía del país, ¿no? Va para hacer una síntesis de la cosa. Entonces, hay quienes saben hablar a esas preocupaciones particulares y pequeñas, y hay quienes les hablan a preocupaciones que no existen, pero que están en la cabeza, qué sé yo, de los dirigentes, pero no de las sociedades, ¿no? Entonces, en ese sentido, estoy inquieto por saber qué podemos decir, qué podemos aportar, qué podemos pensar para ver si se rompe.
7: Hay que hablar con los intendentes.
6: Sí. Está bueno, sí.
7: Sí. Sí. Los intendentes no, la gente no le va para la esquina, no se para ahí. Cascallares, Moreira, en San Martín, Mayra, Ferraresi, el nombre uno de cada lado, no sé si te está dando cuenta. Sí. Chelsea, Julián Álvarez, digo, para que no se enoje nadie. No está, la gente no le va a hablar de García Linera en la esquina. ¿No? Ahora yo tampoco quiero pasar a, bueno, seamos pragmáticos, no existen los. No, los grandes temas de la política también existen. Sí, sí. La soberanía, la idea de patria, la idea de futuro, no tiene que ver nada más con que dónde tiran la basura en la esquina. ¿Sí? Creo que es el mundo de esas dos convivencias, de atender precisamente la demanda de esa persona, que muchas veces dice, bueno, yo gobierne con gobierno, igual me levanto a tal hora, y otro, bueno, si alguna vez ganará menos guita, un poco más de guita, pero hay como una especie también de insatisfacción permanente de una vida que no da satisfacciones porque a veces es más exigente. Entonces volvés a pedir el cambio, volvés a pedir el cambio, volvés a pedir el cambio. Y por el otro lado están los otros temas que también son preocupantes. No preocupantes, que tienen que hacen a la idea de nación. Y entonces es, bueno, ¿cómo nos ocupamos de las dos cosas? ¿De qué hablamos? ¿Sí? Pero hay algo que sí me parece, y esto es el mundo de los intendentes, que yo te digo que un intendente, digamos, trabaja desde los hechos, ¿no? Sí, claro. El peronismo no se hizo discursivamente. No es que salió Perón y Evita a repartir el libro de conducción política y la comunidad organizada y o John William Cook. Las frases del peronismo fueron siempre: mejor que decir es hacer, mejor que prometer es realizar. Y aunque suene hueca, es claro, cuando dice mejor que prometer realizar, es no se promete, se realiza, y no se dice algo, sino que se hace. Entonces, no, vos no le vas a hablar a alguien de bienestar, lo que le decís es, conocí el mar, uy, mi hijo tiene una bicicleta, uy, puedo vivir mejor, uy, me compré el aire acondicionado, es algo de eso. Y entonces hoy, cuando en el medio el peronismo no tiene las herramientas para hacer, yo me fijo en las intendencias, y muchas intendencias siguen ganando el peronismo. Le dijeron una cosa a un intendente una vez, una señora muy, ¿no?, importante, seguramente de Macri en su momento, le dijo, no me gusta lo que piensa, pero sí lo que hace. Mirá, hasta el tónico te puso. Entonces este intendente, que no lo... muy querido por mí, le dijo, pero señora, hay una consecuencia de lo que pienso en lo que hago, y lo que hago es una consecuencia de lo que pienso. Pero ya claro, lo que se refería era a lo que pensaba ideológicamente, ¿no? Y es por eso que muchas veces los intendentes son votados a pesar de que son peronistas.
6: Claro.
7: Ah. ¿Sí? A pesar de que son peronistas, porque hacen. Pero bueno, por ahí a veces no alcanza y se busca otra cosa, y se busca no solamente en el plano de lo material, y ya termino le encuentro el punto al párrafo, como siempre me pasa, que hablo con vos, que es, hay algunos planos que no tienen que ver con lo económico, que tienen que ver con valores o sentimientos o emociones. Bueno, será el que mejor las maneja o el que mejor las conecte. Y siempre vamos a estar fluctuando con un 30%, un 20% de la población que cambia, que no tiene fidelidad política. Uh-huh, uh-huh. ¿No? Los 30 de derecha son eternamente los 30 de derecha, sí. Y el otro 30 vota el peronismo, y en el medio está el 30, 40, qué sé yo, que va variando, que va a cambiar y que vota lo que le conviene o lo que le parece. El problema es ese, ¿viste? Cuando decís, che, hay una sola oportunidad en donde yo me puedo expresar. El resto es el cuerpo en la calle o las medidas de protesta gremiales. ¿Sí? No hay otras maneras. Entonces, esto que pasó en Brasil es como, bueno, qué sé yo, puede influir. Hasta ahora, en los últimos años, perdón, y ya termino, venimos con cosas cruzadas, ¿no? Cuando allá está Bolsonaro, acá está Alberto, cuando, ¿no? O sea, después, así que qué sé yo lo que puede pasar acá. De acá. No, claro. Yo no creo que este gane, de vuelta, pero bueno. Pero habla un poco vos,
6: Galindo. No, no. Sí. Aprovecho, o sea que no,
7: para mandar
6: ¿Eh?
7: Aprovechaste para mandar WhatsApp.
6: No, no, no, no, no, hago, no.
7: Comer.
6: No, pero me quedé. No, estoy en eso. Ahí. Te estoy escuchando. Hablar. Vos sabés que te estoy escuchando atentamente. No, pero. Y de hecho.
7: ¿Podés comerte una media luna?
6: No, no, no, no hago esas cosas. No, no, no, no, no como sí. Cuando trabajo, Saborío.
7: Muy bien. Perfecto.
6: No, pero me quedé muy pendiente de algo que es la relación entre acción y pensamiento, que estaba en lo que decís, ¿no? Y ahí siempre en la historia de la humanidad hubo una gran discusión, desde que aparece el racionalismo, digamos, ¿no? A ver si la acción precede al pensamiento o el pensamiento precede a la acción. Esto es la gran discusión que hubo y en función de eso, que sigue habiendo, y en función de eso se arman grandes alineamientos políticos, entre otros el fascismo, que es primero acción y después, te lo explico, digamos, ¿no? O después le doy la razón, digamos. Entonces, en ese punto, yo entiendo la lectura que estás haciendo de cómo se va de un lado al otro, pero mi pregunta es si estás viendo como estrategia la escisión del pensamiento en la acción, tal cual la vivió el intendente que vos conocés, que pareciera ser que no es una misma persona porque no puede llevar adelante las dos, no puede compatibilizar las dos cosas, el pensamiento
7: para
6: y su acción.
7: Para una persona no lo puede ser.
6: O sea, no,
7: lo que pasa es que nosotros, claro, nosotros vamos hacia neurosis cada vez más fragmentada, hacia una sociedad cada vez más fragmentada en identidades. Las redes también ayudan a esto. No quiero volverme a hablar de esto, pero ayudan las redes a eso. Mm. Sí, cada vez es más difícil hablarle a mucha gente al mismo tiempo. Como eran los medios masivos, ¿sí? Que de pronto tenían 5 canales y vos ponías, hablaba un día, había un noticiero, había 5 noticieros, hay miles, se multiplican las pantallas por todos lados, llegar cada uno cada vez encuentra una identidad más clara. Y también hay algo que es difícil esto que voy a plantear, ¿sí? Que es la pérdida de la confianza en la democracia.
6: Sí, sí,
7: sí. ¿Sí? ¿Por qué? Porque lo que se ven son enredos burocráticos. Cuando vos ves el Congreso, es una ley para acá, un ley para allá, se reúne la comisión, de la bicameral, de qué sé yo, un quilombo. La gente no tiene una goma, ¿sí? Y tampoco tiene forma de repente, de algo tan claro como es, yo voté a un tipo... que ese tipo con el voto tuyo haga lo que se le cante el ojete. Ahí hay algo que está fallando, que un tipo, yo voté un peronista en Salta y el tipo San cierra acá porque no le alcanza la guita a los sueldos y van y votan lo que se le canta el orto. O van y venden el voto directamente, que yo como Cuellar, que sé yo si vendió el voto o no, pero resulta que lo vieron con dos. Entonces, cuando uno va eso, también hay algo que es, che, esto había que encontrar una vuelta de tuerca. No hablar nada más que la democracia está buenísima, sino, che, ¿cómo la podemos hacer un poco más efectiva? ¿Qué podemos proponer para que no vaya a una velocidad mucho más lenta que la tecnología? O que de repente yo, un tipo, logró ser senador y sí, se subió ahí y hizo lo que quiso con su voto. ¿Cómo hago? ¿Qué? ¿Lo llamo por teléfono? ¿Qué hago? ¿Cómo hacemos? Entonces, viste, cuando yo le pregunto a muchos políticos, a partir de una frase que dijo Cristina, es ¿cuál es el porcentaje de poder real que tiene la política? ¿Qué me dijeron todos? A ver, jugátela.
6: Mira, me acuerdo que Cristina dijo 25% más o menos.
7: Muy
6: me
7: bien,
6: acuerdo.
7: Perfecto. Sí. Todos dicen más o menos eso. Muchos sin acordarse del dato de Cristina. 20, 25, 30, dice algún exagerado.
6: Claro, exacto, sí.
7: Ahora le empecé a preguntar a mucha gente, gente que no está metida en política. ¿Qué dicen el 60? El 5, no, el 5, 60, 70. Bueno, el poder. ¿Entendés? O sea, se mira a la política y alguien que fue 2 vicepresidenta, 1 vicepresidenta, diputada, senado, fue todo. Cristina Timinetti diciendo, ay, somos el 25%, ¿por qué no salgamos a explicar eso? También, que tenemos una democracia donde el poder político, que es el que me representa a mí,
6: está sitiado,
7: es el 25%.
6: Sí. Sí, está sitiado, es un poder político, está sitiado, claro, por intereses económicos.
7: Sí. Nadie me dice qué opina la gente. Bueno, siempre estamos entre las encuestas y los mercados, viste que son las dos tensiones que hablan. La gente no confía y los mercados ¿no? El riesgo país y los mercados, que no sé quiénes son los mercados, yo no los elijo los mercados, ni elijo el presidente del Banco Galicia. ¿Sí? Entonces, ahí hay algo que me parece que lo más preocupante es eso, que empieza a decir, che, bueno, no funciona la democracia, es más fácil, es más efectiva, ¿viste? O sea, ya el 30% no, le chupa un huevo y no va a votar.
6: Claro.
7: Entonces, frente a la eficiencia, pues vos fíjate, nadie pone un cuestionamiento ideológico por comprarse un auto chino o algo en Temu, ¿no?
6: Sí. No, no hay
7: ¿Qué
6: ningún problema.
7: reconoce?
6: Sí. No, no hay ningún
7: Bueno,
6: problema. Sí.
7: reconoce, bueno, de alguna manera hay una postración frente a la eficiencia. Nadie piensa en un momento y dice, bueno, loco, mirá, qué sé yo. Me encantaría comprar un auto hecho en Zárate, pero mirá lo que es esto, papá, ¿no? Entonces, todos están deslumbrados con los autos chinos ahora, ¿no? Y alguien viene y te explica, yo ya lo escuché esto, Galende. ¿Cómo hicieron en 10
6: Ah,
7: años?
6: sí, claro, sí,
7: ¿No?
6: está lleno de esa
7: Que
6: sorpresa,
7: pasamos
6: sí.
7: de... de claro, pasamos de despreciar que era un chino y un tipo que tenía un supermercado donde se enchufaba el heladero a la noche. ¿No? Y en 10 años, y viene alguien y dice, y bueno, lo que pasa es que ahí no boludean, no son un montón de abogados, son un montón de ingenieros, ¿viste? Entonces, ¿para qué me están tratando de explicar ahora? ¿Viste? Y entonces, cuando de pronto vos decís, che, al final dimos vuelta los votos y... porque el tema no es que todo el mundo que esté decepcionado, el problema son la cadena de excepciones que puede haber cuando de pronto vos vas y ves que una ley se tuerce y dice, un triunfo, la ley de tierra, y van tres monos que no los eligió nadie y dice, y autorizan que se vendan las tierras. ¿No?
6: Sí, no,
7: Es
6: te
7: como...
6: entiendo perfectamente el punto de, digamos, de la crisis de la representatividad, ¿no? O sea, finalmente es.
7: Claro.
6: Hoy hay un discurso, no un discurso, sino una intervención de Claudia Sheinbaum que me pareció alucinante. Viste que a la mañana da una conferencia larga la Sheinbaum y habló exactamente de esto, Pedro. Después te lo voy a pasar, ¿sí? Porque está buenísimo
7: Dale.
6: la intervención que hace, donde dice, bueno, acá
7: Claro.
6: el problema que tenemos es la democracia y nosotros se diferencia a México por la historia que tiene sobre su revolución, sobre el porfiriato, en fin, todo hace una cita histórica muy importante como para sacar a México de ese contexto regional de asedio por parte de la derecha, que finalmente no le importa la democracia, no son intereses. Che,
7: No, no, y aparte
6: sí.
7: que coincide con algo, aparece como una especie de sentido práctico y común. ¿No? ¿Se entiende a lo que voy,
6: Sí, claro,
7: no?
6: sí.
7: Bueno, dan tantas vueltas en vez de votar, qué sé yo. ¿Se entiende? Puede empezar a pasar eso, porque es tan ajena que esa parte de representación toma otro sentido. No es que me representan a mí, sino que están representando algo como si estuvieran haciendo un teatro.
6: Una performance.
7: Claro, ¿viste? Y eso que yo digo, confío en mis diputados, mis dirigentes, los veo laburar, no, yo no pienso, era dirigencia están cualquiera, qué sé yo, también empezamos a repetir eslogans nosotros, ¿no? La dirigencia no se da cuenta, la dirigencia no actúa, la dirigencia los veo, loco, que sí, que se mueven, ¿entendés? Entonces digo, y a veces el peronismo es muy cruel consigo mismo.
6: Siempre lo fue,
7: ¿Sí?
6: siempre lo fue, sí.
7: Sí, puede ser más cruel, puede ser. Hay algo ahí que habría que revisar. No sé, ¿viste? Ha sido con Alberto más, tan cruel como lo ha sido un macrista. ¿Viste? Y vos decís, che, paremos un poco, ¿no, de Alberto? Porque no vemos las circunstancias. Después, digamos, mil cosas, creo. Pero, digo, la pandemia, nos olvidamos de todo eso, ¿no? Digo, che, yo trataría de defender un poco esto, ¿viste? Pero no, somos tan crueles con nosotros, boludo, porque a su vez el peronismo, hay un momento, perdón, cierro la idea. A veces el peronismo se pone un poco omnipotente. Entonces, todo es culpa del peronismo, lo bueno y lo malo. O sea, Milei es culpa del peronismo. No, Milei también representa un montón de gente que piensa como Milei. No, no, no es culpa del peronismo.
6: Aquí dicen que nada, es producto del peronismo, además, también. O sea, que está producido por el peronismo.
7: Una parte, será, seguro. Qué sé yo, pero debe haber un montón de gente que no necesitan ser... ¿Entendés? Necesita que el peronismo haga. Pues el peronismo es tan absoluto que en los momentos felices son gracias al peronismo y cuando no somos felices es gracias a las cagadas que hace el peronismo. Bueno, nosotros existen también. Uy, el top.
6: El top. Sí. Te agarró ya el top.
7: Está. Es
6: está.
7: Mentira, son y cuarto, pero insultaron al gordo ese que no.
6: Otra vez, yo escuché, me pusieron el cartel y decía paren a saborido. Y dije, no, esperá, mandale el top.
7: Sí,
6: le dije,
7: sí, que otra vez tomó pseudoefedrina, tomó un cura plus y no puede parar.
6: ¿Está resfriado o no?
7: ¿Cómo anduvo?
6: ¿Qué cosa?
7: ¿Estuvo bien? ¿Estuvo lindo? ¿Estuvimos charlando bien?
6: Sí, me gustó, sí, sí. Está bueno conversar, porque además, Pedro, es un género que lo están rompiendo, ¿viste? A la conversación. La conversación es un lugar que no lleva a ningún lugar. Que lo lindo es participar, es estar en la conversación, ¿viste? Y ahora pareciera ser que la conversación tiene...
7: También.
6: En vez de conversación le dicen conversatorios ahora, ¿viste? Como si fuera un consultorio en donde tiene que haber...
7: Claro, el conservatorio suena a un lugar donde entierran a la conversación.
6: Claro, no va ahí, ¿viste? Sí. Yo creo mucho en las conversaciones. Es más, es lo que nos va a salvar, eso está claro, ¿no? Y no podemos conversar más.
7: Escúchame. Boludo, digámosle a la gente que voy a estar con Felipe Piña en el Teatro Ópera.
6: Ah, mira vos, che.
7: El 10 de diciembre.
6: Mirá qué lindo.
7: Sí, creo que las entradas están en Plateanet. No me agarré el chivo a mano, porque, pero... Sí.
6: No, pero qué bueno, fíjense, me gustó.
7: Que les va a gustar.
6: Me gustó, espera. Después, y además en el Ópera, alto teatro, loco.
7: Sí. Y ahí, más bien, tocó Ringo Starr en el Ópera.
6: Ah, mira vos, no sabía eso.
7: Sí. Yo bueno. Por eso voy. Nada más que todo. Escúchame. Sí, bueno.
6: El 10 de diciembre, entonces.
7: Más adelante y volvemos a
6: chiviar. Dale, te vuelvo a llamar y seguimos charlando.
7: Un abrazo.
6: Un gran abrazo para allá. Un abrazo grande. Pedro Saborido, escritor, guionista, humorista, amigo de la casa. Linda conversación. Ahora actualizamos la noticia, dale.
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9: 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Once de la noche y 32 minutos en Buenos Aires, la temperatura 18 grados. El Banco Central sigue con la compra de divisas. La autoridad monetaria terminó la rueda del miércoles con un saldo neto positivo de 45 millones de dólares y elevó a 228 millones el acumulado de octubre.
10: Las reservas brutas internacionales subieron a 49.134 millones de la moneda estadounidense.
9: Las enfermedades no transmisibles siguen siendo la principal causa de muerte en la Argentina.
10: El dato se desprende de un relevamiento de 2024 difundido recientemente por el Ministerio de Salud Nacional.
9: Las principales son problemas cardiovasculares, cáncer, diabetes y afecciones renales.
10: El próximo domingo se correrá en la ciudad de Buenos Aires la cuarta edición del Gran Fondo Argentino.
9: La carrera ofrece dos distancias, 129 y 46 kilómetros. Largará desde el Parque Sarmiento a partir de las 6 de la mañana y se enmarca en un fin de semana de actividades que arranca dos días antes y que incluye una expo, una carrera para niños y la presentación oficial del proyecto solidario.
10: La iniciativa busca promover la participación plena de las personas con diagnósticos de autismo en la vida social.
9: El cielo está cubierto en la ciudad de Buenos Aires, se mantiene la probabilidad de lluvias, la temperatura 18 grados, humedad 93%.
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El 9 de julio de 1935, sí que fue un día de fiesta en la casa de los Sosa. Ese día celebraron la independencia argentina, pero además la llegada de Aidé Mercedes. Cuando nació, sus papás habían decidido cuál iba a ser su nombre, pero, como muchas veces pasa, cuando llegó al registro civil, su papá decidió cambiar el nombre por Aidé. Mi mamá quería que, de primer nombre, yo me llamara Marta. Claro, como es lógico, en casa mandaba mi papá. Pero claro, como también es lógico, siempre se terminaba haciendo lo que quería mi mamá. Entonces, todos, desde que me recuerdo, me llaman Marta. Soy la Marta, y me gusta mucho más ser la Marta que Mercedes. Mercedes Sosa, ¿no? Esto nadie lo cree así, pero es así. Al final, puertas adentro las cosas son como las madres quieren, y puertas afuera son como la gente manda. En mi casa definitivamente soy la Marta. Para la gente, soy la negra. La negra Sosa nació en una familia muy humilde, descendiente de calchaquíes, franceses y españoles. Su papá trabajaba en el Ingenio Guzmán y su mamá lavaba ropa para familias más acomodadas. Tuvo una infancia feliz. Ella misma lo dijo, eran muy pobres, pero muy unidos. Y eso fue porque sus padres realmente se querían mucho. Eso creo que nos hizo muy bien, ver a nuestros padres quererse tanto, contó en una entrevista. Y esa niña feliz, apenas empezó a hablar, empezó a cantar. Alguna vez contó que cantaba hasta en los velorios, porque cuando llegaba, siempre alguien le pedía que cantara. Obviamente también había quienes le pedían que se callara, pero como contó alguna vez, yo detestaba el silencio de los velorios y la tristeza, y toda la situación alrededor del que se iba. Así que nunca me hacía rogar cuando me pedían que cantara. Yo cantaba nomás. Octubre de 1950 es una fecha inolvidable. Sus padres, que eran muy peronistas, habían viajado a Buenos Aires para celebrar el 17 de octubre. Mercedes se quedó con sus hermanos, pero con un poco más de libertad. Tenía 15 años y en la escuela la directora le pidió que, al cantar el himno nacional, se pusiera adelante y cantara bien fuerte para que todos la siguieran. Mercedes sintió vergüenza, pero lo hizo, y ese fue su debut. Más tarde, faltó la profesora de labores, así que fue con sus compañeras de colegio a LB12, donde había un concurso. Igual que Mina, la italiana, empujada por sus compañeras, se anotó en el concurso, pero usó otro nombre para que no se enterara nadie. Se puso Gladys Osorio. Por supuesto ganó, y cuando terminó, el dueño de la radio le pidió que siguiera cantando ahí, en la radio. Y así lo hizo, hasta que su papá la descubrió y le dijo: ¿le parece bonito eso de andar metiéndose en la radio? ¿Eso es lo que hace una señorita criada para ser decente? Gladys Osorio, venga, acérquese. ¿Tengo que felicitarla? Míreme a los ojos. Que me mire a los ojos, le digo. Después se le pasó el enojo. En la radio le pagaban 200 pesos por mes y para la familia era mucha plata. Mercedes siguió cantando en los actos partidarios del peronismo. También cantaba en el circo y en la radio, pero allí cantaba boleros. Eran los años 50, la época en la que el tango reinaba en Buenos Aires, pero el folclore le pisaba los talones. Y en realidad, por esos años estalló el boom del folclore por la gran cantidad de gente de las distintas provincias que venían a Buenos Aires a buscar trabajo y una vida mejor. Así trajeron el folclore del interior a la capital. Y folclore fue lo que presentó en su primer álbum de 1959, La Voz de la Zafra. Fue un disco que no tuvo gran promoción, pero que le sirvió para mostrar quién era y qué quería cantar, qué quería decir. Mercedes decía: yo no me considero una cantante política. Creo que no hay que insistir exageradamente con el tema político. El artista tiene que tender a ser popular, no encerrarse en pequeños grupos de intelectuales. El cantor de temas de protesta es generalmente un cantor de élite. Y yo creo que uno debe tender a interesar al gran público. Por supuesto, siempre dentro de una exigencia de calidad. Esa calidad que demostró en cada álbum, aunque no le gustara grabar. Grabar es el horror, decía Mercedes. Con esa luz roja que te paraliza y ese silencio de muerte. No, es más fácil el público. Y eso que no siempre se sentía cómoda con el público. A veces podía comunicarse sin problemas, pero también a veces
se sentía intimidada y entonces ponía una barrera. Yo ya sé que hay determinado tipo de gente a la cual le gusta cómo canto, pero no le gusta lo que canto. Recuerdo una vez en Punta del Este, una mujer lo dijo exactamente así: tiene buena voz, pero no aguanto las cosas que canta. Mercedes no servía para callar nada. En una entrevista recordó cómo una vez en Montevideo presentó una canción de Víctor Jara. Yo dije en el escenario que iba a cantar una canción de Víctor Jara, Muerto en Chile. Y un hombre del público gritó: ¡asesinado en Chile! Y le respondí: tiene razón, asesinado en Chile por la Junta Militar. Cuando bajé del escenario, se me acercó un agentito y me pidió mi nombre y dirección. Se los di y me dijo: me imagino que usted será responsable de lo que dijo. ¿Responsable de qué?, le dije. Si matan a un amigo suyo, ¿usted qué hace? Allí se acercó uno de particular, vestido de civil, y le dijo: no tenés nada que discutir, denunciá. No le faltaban ganas de llevarme, pero se quedó quieto.

Era muy jovencita cuando se casó y se mudó a Mendoza. Allí nació su hijo Fabián y allí estaba su felicidad. Y así lo contaba. En Tucumán nací, pero en Mendoza me hice mujer. Conocí a seres que ya no están. Éramos tan felices, me veo delgadita, recién casada con Oscar Matus. Me veo comadre de Armando Tejada Gómez, amiga de los compadres del Horizonte, de Benito Marianetti, Ángel Bustelo, Carlitos Alonso, Los Quesada, Nino Salonia, Tito Francia, Orlando Pardo. Yo era una muchacha sin libros, escuchaba asombrada y aprendía y abría los ojos y me enteraba del mundo. Todos me amaban y me pedían que cantara y yo cantaba. Era tan feliz porque, como decimos en la provincia, yo estaba poniéndome gruesa. Mi cinturita crecía porque en mi vientre ya latía mi Fabián. Pero en 1965 su esposo la abandonó. Mercedes quedó sola con su hijo a quien mantener. Yo no dejé ese matrimonio, él me dejó. Me abandonó con Fabián, con mi chiquito. Una chica tucumana se casa para toda la vida. Eso me destruyó. Así lo recordó alguna vez. Dejó Mendoza y se mudó a Buenos Aires y grabó su segundo disco, Canciones con Fundamento. Y tampoco tuvo mucha repercusión, pero pero la convocaron para participar del Festival de Cosquín. Ese año se desarrollaba la quinta edición del festival en el que todos querían actuar. Jorge Cafrune era un ídolo, había sido revelación del festival 3 años antes y la presentó así. Dijo: yo me voy a atrever, porque es un atrevimiento lo que voy a hacer ahora, y me voy a recibir un tirón de orejas por la comisión, pero ¿qué le vamos a hacer? Siempre he sido así, galopeador, contra el viento. Les voy a ofrecer el canto de una mujer purísima, que no ha tenido oportunidad de darlo y que, como les digo, aunque se arme bronca, les voy a dejar con ustedes a una tucumana, Mercedes Sosa. Marcelo Simón recordó alguna vez cómo se les ocurrió presentarla, de esta manera, claro, para que ningún artista se enojara, porque Mercedes no estaba en la nómina. Pero estuvo todo arreglado, aunque ella nunca lo supiera. Es más, siempre creyó que no la querían por comunista. Irina Casenave, hija de Germán Casenave, uno de los fundadores del festival, recordó que nunca le pudimos contar la verdad a Mercedes. Nunca se dio. Ella creyó que había sido solamente una rebeldía de Cafrune, pero ya estaba arreglado con la comisión para que subiera al escenario. Sí, se lo llegué a contar a su hijo Fabián tiempo después, cuando la mecha ya no estaba. Lo cierto es que esa presentación de Cosquín le trajo un éxito muy grande. Fue, como ella misma dijo, la actuación definitiva de su carrera. Llegó un contrato para grabar un disco y luego tuvo su gira por Estados Unidos y Europa. Las giras cada vez fueron más frecuentes. Latinoamérica la reclamaba. Todo el mundo amó sus versiones de canciones de Violeta Parra, ese homenaje que le grabó en el 71. En el 73 se fue a España y el gobierno de Franco prohibió la publicidad del show. Igualmente se vendieron todas las localidades. Cuando estalló el golpe de Estado de Pinochet en Chile, Mercedes juró no volver a cantar en ese país mientras la dictadura permaneciera en el poder. Cuando los militares tomaron el poder en nuestro país, inmediatamente pasó a integrar la lista negra por estar afiliada al Partido Comunista. Su música no podía pasarse en los medios, así que comenzó a salir de gira y a presentarse donde la quisieran recibir. Hasta que en 1978 la detuvieron en medio de un recital en La Plata. Un show tranquilo, donde estaba interpretando canciones tranquilas, de esas que no molestan a nadie. Hasta que le pidieron Cuando tenga la tierra y Canción con todos. Los militares subieron al escenario y se la llevaron. Al año siguiente llegó el exilio. Primera escala, París, y luego Madrid. Pocos sabían cuán famosa y reconocida en todo el mundo se iba a hacer Mercedes Sosa. La negra no pudo esperar a que los militares se fueran. Volvió antes. En febrero de 1982 volvió a la Argentina y se presentó en el Teatro Ópera junto con Raúl Barbosa, León Gieco, Antonio Tarragorroz, Charly García. Quizá en esas noches se forjó esa relación tan de unida y vuelta que tenía Mercedes con el rock y con todos los géneros musicales. Todos quisieron grabar con ella. Músicos de todo el mundo, cuando venían a la Argentina, querían conocerla. En los 90 se consagró como la voz de América y los escenarios más prestigiosos quisieron presentarla. Estuvo en el Carnegie Hall, en el Lincoln Center, en el Colón, una larga lista.
Cerró la década con un recital junto a Luciano Pavarotti en La Bombonera. Juntos cantaron Caruso y Cuore Ingrato, una canzoneta napoletana. Siguió grabando 10 años más. Su último trabajo fue Cantora, un disco de duetos con los más renombrados artistas hispanoparlantes. Shakira, Luciano Pereyra, Gustavo Cerati, Charly García, Lila Downs, Diego Torres, Jorge Drexler y muchos más participaron de ese discazo. La Negra ya es eterna. Y claro, escuchamos uno de los temas de ese álbum junto con La Sole de Arequito, por supuesto. Juntas cantan Agua, Fuego, Tierra y Viento.

0: Qué lindo momento, che.
1: Es grande, ¿eh?
0: Qué grande la Sosa.
1: Pasa el tiempo y sigue con nosotros, no se va.
0: Precioso momento aquí, esto es todo, amigos. Qué lindo esto, escuchá.

0: Ella contaba que Paz Martínez había escrito esta canción. Claro, era una canción romántica, es lo que Paz Martínez canta, sí, claro, ¿no? Y escribe, compone. Y Mercedes la transformó en una canción de amor para la tierra, ¿no? Y abría las manos, en el video cuando la canta, abre las manos, los brazos y abraza a la tierra. Es impresionante.
1: Precioso momento, Córdoba, con la música en la historia en la música, aquí en Esto es Todo, amigos.
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0: vamos a escuchar algunos de los mensajitos que estuvieron enviando ustedes así en el estribo sobre el final del programa al 11-23-66-0710.
1: Irene Barra, Lucho, queridos los tres, el domingo estuve paseando por la calle Florida, fui como con mi hija a caminar a la tarde. Una tristeza, sí. Poca gente, un montón de negocios cerrados también, tiendas grandes que siempre están llenas de gente, cerradas, sí. Y las que estaban abiertas tenían, no sé, 5 personas. Es impresionante esto que está haciendo este presidente. Liliana Glesser con ese. Besos a
0: los
1: tres.
0: Un abrazo, Liliana. ¿No estás viendo que estamos dentro de los 18 meses más grandes y históricos e importantes de la historia argentina? De una economía brillante. Y que en todo caso, como dijo Caputo, se va a notar que, bueno, como viene el Papa, sí, hay recesión. Dijo, no se le movió un pelo al tipo. Dijo, no, bueno.
2: ¿A qué es culpa del Papa?
0: Sí, sí, entre otras cosas. No, boludo, está complicado el panorama mental, yo te diría. No es política, sí.
2: Lucho, debemos tener en cuenta la invasión de mercadistas chinos por el tema nacionalidad argentina. Los chinos realizan un trabajo hormiga teniendo hijos en Argentina que cuando cumplen 5 añitos los envían a estudiar a China y volverán porque tienen doble nacionalidad. Ojito con esto, dice Pedro.
0: Sí, no entiendo, pero es distinto lo de la nacionalidad. No compran los chinos la nacionalidad, no pueden 350.000 dólares.
2: Ellos invierten, vienen acá con un capital, migran, y ponen un negocio.
0: Migran, vienen a traer su vida acá y en todo caso mandan a los chicos a estudiar después a China, pero no es lo mismo.
3: Bueno, a propósito, quería un recordatorio por el Tano Piero, que nos dejó hoy y, bueno, marcó gran parte de mi adolescencia, ¿no? Con su música y gran variedad de en su repertorio. Y me viene a la mente una imagen de la película El Profesor Patagónico con Sandrini, Gabriela Gili y el propio Piero, llegando a la localidad de Esquel, en la famosa Trochita, después de recorrer casi 450 kilómetros por la estepa patagónica. Un recuerdo de hoy. Y a propósito de eso, fíjate que el cine argentino antes se encargaba de mostrar toda la geografía de Argentina y siempre surcando la misma en un tren, cosa que hoy no podríamos hacer, más que en el recuerdo. Envío un abrazo al polaco de Castel.
0: Un abrazo, polaco, muchas gracias por tu mensaje.
2: Bueno, por aquí también nos dicen Lucho, Irene Barragán, equipo, soy Griselda, los escucho siempre, amo este programa, me saco de la caja boba, gracias, los quiero. Me saco yo misma o me sacaron ustedes.
0: La sacamos de la caja. Avísame. Boba, me parece que está bueno eso, sí.
4: Cosas son fotos veladas de un tiempo mejor.
0: Yo veo que está todo el mundo moviendo sus mandíbulas acá en la radio. Y eso es porque llegaron unas pizzas exquisitas del Café de los Patriotas. 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Les agradecemos mucho. Paren un poco, déjenme algo. La faena mía.
2: No sé.
0: Se acuerdo, va. Nos vemos mañana.
2: Hasta mañana, Lucho.
0: Muchas gracias a Juan Moreira, que estuvo con nosotros en la operación técnica. A Cristina Chiesa y Mauro Gago en la producción y la puesta al aire de este programa.

0: señoras, señores. Pasen ustedes una muy buena noche. Que tengan lindos sueños. Mañana nos volvemos a encontrar aquí en Radio 10 a partir de las 10 de la noche para compartir con ustedes estas dos horas entre las 10 y las 12 con un poco de humor, un poco de amor, un poco de música, un poco de noticias, de actualidad, cositas que vamos haciendo todos los días para ustedes.
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0: Medianoche en la ciudad, la temperatura 18 grados. La Corte define un nuevo fallo sobre la ley de tierras. Tiene para resolver una cautelar. Si la concede, pondría nuevamente en vigencia las restricciones a la compra de campos por parte de extranjeros.
1: Para tal caso, abrevió los plazos legales y en 24 horas podría quedar en condiciones de dar a conocer una decisión.
0: En la práctica, revertiría los efectos que tuvo su propio fallo de la semana pasada cuando revocó una sentencia que había declarado inconstitucional el artículo del decreto 70-2023 de Javier Milei que derogó esa ley.
1: Callejero Fino salió de la cárcel tras más de un mes detenido.
0: Natanael Alvarenga había sido detenido por circular sin patente y portar una pistola Glock calibre 40 con 12 proyectiles en su interior con una numeración limada.
1: El cantante de RKT ahora cumplirá prisión domiciliaria.
2: Siguen las tormentas intensas, ahora desplazándose a las provincias de Corrientes, Chaco y el norte santafesino, donde se mantiene nivel de alerta naranja, sin descartar que esta región pueda acumular en forma aislada más de 100 milímetros de agua. En la costa atlántica bonaerense se prevén lluvias y ráfagas de viento intensa, por eso rige alerta amarillo emitido por el Servicio Meteorológico Nacional para esta madrugada de jueves, al igual que en el oeste de Río Negro. En la región del AMBA se espera una jornada con temperaturas entre 14 y 18 grados, con cielo nublado por la mañana y la noche y probabilidad de lloviznas hacia la tarde.
0: Ahora el cielo continúa cubierto en la ciudad de Buenos Aires, la temperatura 18 grados, humedad 93%.
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¿Cómo les va? Buen día, bienvenidos. Buen comienzo de día jueves. Qué lindo es reencontrarnos y hacernos compañía hasta las 4 de la madrugada, que de eso se trata, como me gusta decir, esta travesura aquí en Radio 10. Así que gracias por estar del otro lado. Hace unos días conocí a un fraile muy viejito, pero a él le gusta ser identificado así. Yo creo que tiene 80 años largos, bien largos, pero una dulzura, una calidez, y es tan elocuente para transmitir su mensaje que no deja de admirarme. Lo que leí, lo último que leí de ayer, tiene que ver con algo que ya habíamos mencionado días antes. Esta sensación de agobio que muchas personas sienten cuando algo necesario, por ejemplo, un trabajo, el amor, solucionar un problema de salud, cuando vos haces todo lo necesario, pones todo tu empeño, se lo pedís de mil maneras a Dios y la cuestión no se compone, no se arregla. Y entonces a veces puede aparecer la duda, la desconfianza, Dios me escucha, no me escucha, ¿dónde está Dios? O hasta incluso el enojo. Y aquí viene lo que él propone, el Fray Martín. Nos propone pensar si las puertas cerradas son un rechazo o a veces es Dios que te va guiando y te va diciendo, no entres aquí, no es esta persona, este camino no es el ideal. Y nosotros, agobiados por buscarle la vuelta al problema, creemos que sí. Y entonces, eso que es un no, es un rechazo, es la ausencia de Dios, o es que Dios te está diciendo, para, no te equivoques otra vez, por acá no. Entonces, nos tenemos que preguntar, ¿cómo saber si algo viene de Dios o es que la mano viene tan difícil que no se nos da? Bueno, él se remite a un antiguo libro, arranca así, un libro conocido como el libro de los Colosenses, que dice en una parte que la paz que Cristo da debe ser el árbitro de nuestras decisiones. Es decir, te lo paso en limpio. Cuando necesites tomar una decisión, ir a algún lugar o hacer algún plan con alguien, date un ratito. Tómate un instante. Si te hace bien, cerrá los ojos. A mí me hace sentir que se apaga la película de todo lo que me rodea y que ahí estoy solito. Pero cada uno tendrá su forma. Pero sí, pará un poco y dale chance a esa situación a pensar si es mi voluntad o es la voluntad de Dios. Y entonces, si uno siente que con esa decisión que va a tomar está en paz, esa sería una señal de que esa es la elección correcta. Pero si lo que vamos a hacer, si nos damos la chance antes de hacerlo, si le damos el espacio a esa situación
para ver si está de acuerdo con la voluntad de Dios, si crees en Dios, o por el contrario, si se inquieta el corazón. Bueno, sería bueno que apareciera el camino que se debe seguir. Y entonces observemos, si estamos frente a una situación o a una persona o a un proyecto que Dios cree que no es el mejor, quizá lo que nos está mandando es una señal, una especie de despertador, esa inquietud que sentimos, pero que no podemos explicar, es la señal para que vayamos por otro lado. Es decir, si lo que vamos a hacer no nos da tranquilidad, no nos da paz, aunque racionalmente pensemos que ese es el mejor camino, sentí tu corazón. Cuando empezamos a buscar la dirección correcta, o sea, si crees, si tenés confianza, si estamos convencidos de que la mejor dirección es la dirección de Dios, entonces cada uno de nosotros va a tener en claro que cuando debemos o tengamos que tomar una decisión, si esa decisión la tomamos en paz, es porque lo que viene, viene de Él. Porque siempre, siempre, la voluntad de Dios trae paz. No siempre significa que todo será fácil. Ayer una abuela nos decía, mirá, vengo medio contrariada porque se murió un yerno mucho más joven que yo. Y entonces no sé cómo pensar. Y juntos con la abuela conversamos de que a veces las cosas no son fáciles, que a veces las cosas no se entienden. Pero la abuela después me dio la clave. Por eso estoy compartiendo esto con ustedes. Dijo, mira, pero siento que nos dijimos todo, que hicimos todo lo lindo que se podía hacer, así que estoy en paz, aunque lo extraño. Bueno, eso es humano. Cuando tenemos esa paz, cuando la elección que tomamos viene de la mano de esa tranquilidad interior, si lo que vamos a hacer o decir no es que lo hacemos por un arrebato o por reaccionar o por ego herido o por orgullo, sino si realmente lo que vamos a hacer lo pensamos y estamos en paz, esa es la mejor señal. Así que cuando estés frente a una decisión importante, vos, yo, todos, no nos apuremos. Tengamos ese ratito de silencio, de entrega, de pedirle al buen Dios, al que tengas, o aquello en lo que creas. Tal vez lo que uno califica como, bueno, se nos niega todo, o las puertas están cerradas, o no nos encontramos, o se nos abre una puerta. Bueno, tal vez eso que no encontramos, o eso que no se te da, o esa puerta que no se abre, es el mismísimo Dios protegiéndote. Tal vez esa inquietud es una invitación a cambiar el rumbo. Y tal vez, e insisto con esta expresión, tal vez porque no siento tener la verdad absoluta, y tal vez la paz que llegó a tu corazón o al mío, cuando tomamos una decisión, es la confirmación de que estamos yendo en la línea correcta. Así que, si estás en ese momento de tener que definir, o de que te ganó el enojo porque sentís que vas rebotando
de lugar en lugar sin que te den respuesta. O conoces a alguien que está así. Es importante fortalecer la fe cada día. Y hacer lo que tenemos que hacer. Pero al mismo tiempo aprender a entregarle las preocupaciones a Dios, porque esas preocupaciones quedan en buenas manos. Y porque caminando cerca de Él nos aseguramos estar cuidados. Cuidados por las mejores manos. Y si estamos en esas situaciones límites, no le escapemos a otra pregunta. ¿En qué se ha convertido mi vida? ¿En qué he transformado mi vida? ¿Cómo estoy viviendo? ¿Y en qué se ha transformado mi vida para los demás? ¿En qué aspectos mi vida se ha convertido en una enseñanza para otros? ¿Qué pueden ver o aprender o tomar de mí para vivir mejor? Y es una pregunta, yo te diría, importante, porque estos son tiempos donde muchas veces circulan cosas que no deberíamos aprender. Y hay quienes enseñan o transmiten lo que no corresponde. Por eso siempre reivindico la libertad de elegir. Cada uno tiene que hacer su parte. Y vos tenés que escuchar o quedarte con aquello que te hace bien. Y si hay algo que vos estás escuchando y que no te gusta, por la razón que fuere, no te quedes en un lugar donde estás incómodo. Y por el contrario, siempre sé lo mejor que sepas, lo máximo bueno que puedas. Y a la hora de rendir cuentas, cuentan los actos, pero también muchas veces las intenciones. Por eso, elijamos siempre escuchar buenas enseñanzas. Tener los oídos atentos a lo que escuchamos y no a quién lo dice, no importa el quién. Ojalá podamos leer y recordar cosas que nos sirvan para crecer como personas. Aunque eso no alcanza para cambiar. Porque podemos saber muchísimo y aún así no aplicar casi nada en el día a día. Hay muchas personas que saben un montón, que han aprendido tantísimo y sin embargo en el día a día es como si hubieran reprobado todas las materias. El aprendizaje tiene, se me ocurre decir, si te parece, tres niveles. Pero cada uno tome lo que le parezca. Pero cada uno tome lo que le parezca.

pero cada uno tome lo que le parezca. Tiene, se me ocurre decir, si te parece, tres niveles.

se me ocurre decir, si te parece, tres niveles. Pero cada uno tome lo que le parezca. Tiene

tiene, se me ocurre decir, si te parece, tres niveles. Pero cada uno tome lo que le parezca. El primer nivel, me permito decir, se nota en los buenos modales, se nota en el rostro, está muy presente en la actitud, en la mirada y, por supuesto, en la acción. Mirá que todos sabemos que lo que está pasando es extraño, es rápido y que todos sabemos que la idea es que nos lleve puesto. Lo que pasa es que hay personas que dicen, y bueno, me es más cómodo que la ola me lleve y entonces cuando haya que arrepentirse diré, bueno, me arrastró. ¿Te arrastró o te dejaste arrastrar? Porque plantarse es incómodo. No todas las personas están preparadas para escuchar una idea distinta, una posición diferente, o un no, o hasta acá. También es cierto que hay que proceder con inteligencia. Hay que saber cuándo decir que no. Para que ese do, ese no, deje de resonar como si fuera un acto de orgullo herido. Cada uno de nosotros, con sus acciones, crea lo que se llama la experiencia de vivir. Por eso conviene más mirar que ver, escuchar que oír. Conviene más decir que hablar. Es una manera de alimentar la mente y el corazón con lo mejor y no con tanta chatarra. Así que también podemos preguntarnos, ¿de qué alimento mi corazón? ¿Me rodeo de cualquier persona, sabiendo que no son los que más me conviene? ¿Repito cualquier cosa porque, total, hablar no cuesta nada? Cuando hay alguien que me hace pensar, si me incomoda, mejor me voy para otro lado. Y si tengo que jugármela haciendo las cosas, bueno, si eso me pone en riesgo, aplico aquello de soldado que escapa sirve para otra batalla. Sí, es cierto. Pero soldado que escapa es soldado cobarde. También uno elige qué batalla dar. Veamos de qué manera llenamos especialmente nuestro corazón. Si allí le ponemos esperanza, que es como una lámpara encendida que siempre ilumina, y es bueno andar iluminados porque en la oscuridad las cosas se deforman. Veamos si a mi corazón le pongo resentimiento, enojos o misericordia, empezando para mí, sin castigarme si no consigo los resultados, si no puedo ser mejor que el otro. Yo creo que este es un tiempo para, ¿sabes qué?, salir de ser mendigos emocionales. No está bueno ir mendigando amor, cariño. Es mejor volverse dueño de uno mismo con sus acciones, porque es una manera de que el mundo o quienes se sientan tentados no te lleven puesto. Por eso insisto en
en usar las palabras justas. Estoy diciendo que decir es mejor que hablar, que escuchar es mejor que oír, que hacer es mejor que declamar. Estoy diciendo que mirar es mejor que ver. Y en estas elecciones voy aprendiendo a responder en lugar de reaccionar. Y saber responder es una habilidad, ciertamente, que puede cambiar todo. Cuando uno reacciona, choca. Cuando uno responde, avanza. Y a veces el silencio es una respuesta. Viste que puede ocurrir que haya personas que en la vida te provocan una vez, dos veces, que están esperando a ver qué decís, cómo reaccionás. Y un rabino un día me dijo: mire, la mejor actitud con la cual responder una injusticia es con el silencio. Y yo le dije: pero rabino, ¿de qué me habla? Me dijo: le hablo de eso. De que a veces la respuesta más dura para quien busca lastimarte o provocarte es el silencio. ¿O vos crees que el que te está provocando o lastimando no sabe que lo está haciendo? El que te está complicando en el trabajo, en tu familia, en la pareja, ¿vos crees que no lo sabe? Lo único que está esperando es tu reacción. Y sabemos que el silencio es mucho más costoso, mucho más difícil de lograr que la reacción. Pero contame cuántas veces que reaccionaste por la provocación del otro, respondiste o resolviste la situación a tu favor. Responder es lo que la experiencia de la vida te enseña. Es una habilidad que puede transformar todo. Porque está claro que yo no puedo evitar situaciones, personas o pensamientos que me ponen a prueba, pero sí puedo elegir cómo afrontarlos. Elijo mantenerme con calma, con buenos deseos, crear soluciones donde todos ganamos, o elijo ser un arrebato de impulsos. Les aclaro que yo era muy impulsivo, hasta que me di cuenta que es mejor hacer silencio, aunque digan la peor barbaridad, aunque digan lo que no es verdad. Porque nadie que hace el mal termina bien. Y a veces, haciendo ese silencio, aunque duela un montón, uno conecta internamente con la verdad. Bueno, lo que pasa es que los demás no saben cuál es la verdad. Bueno, si podés, quédate tranquilo, porque en algún momento la verdad aparece. Siempre aparece. Cuando uno tiene la verdad, no voy a decir que las cosas no te lleguen, no te lastimen, pero nadie te quita la calma. Nadie te quita la paz. Ahora, cuando vos no dijiste la verdad, aunque los demás no se hayan dado cuenta, por adentro sos como una olla en ebullición. Así que ojalá podamos sostener no lo más reactivo, que es el enojo fácil, sino la posibilidad de no caer en esa tentación, que es
lo que buscan aquellos que te dañan. Poder enfrentar cualquier situación sin que los demás me gobiernen me permite pensar antes de actuar. Y ahí siempre voy a tener ventaja. Me va a permitir entender mejor la situación. Y por supuesto, antes o después, porque los tiempos, ¿quién los maneja? Ninguno de nosotros. Antes o después, voy a estar cerca o ya en la solución. Si solo reacciono, lo que estoy haciendo es tomando lo malo, lo peor de las malas situaciones. Pero si puedo no dejarme ganar por ese amor propio herido, ahí puedo pensar, puedo discernir, puedo elegir la mejor respuesta y hacerme cargo de lo que venga. Pero siempre con calma, evitando responder, que es la manera más vulgar, pero la menos eficiente. Bueno, está comenzando este día jueves, así que tengo ganas de que tengamos verdadero poder en el corazón, no en las manos, en el cuerpo, la fuerza bruta, ni siquiera en la mente, poder en el corazón. Y para eso, fíjate qué curioso, como el corazón es sano, puro, cualquiera que quisiera poder, qué sé yo, quiere tener una posición de mando o quiere tener algo que lo haga fuerte, pero cuando uno busca el poder del corazón, arranca con algo más sutil, pero mucho más poderoso, que es el gracias. Dar gracias siempre. Eso es lo que quiere tu Dios, el mío, todos. Que estemos agradecidos sin importar cuál sea la situación en la que nos encontramos. Eso tiene más valor. Pues si decimos gracias cuando todo nos va bien, bueno. Entonces agradezco todo lo que recibo, porque sé que así lo bueno se expande, lo malo desaparece. Cuanto más agradezco, más abundancia reconozco, más milagros recibo, porque hay milagros que ocurren todos los días, y más razones van a aparecer en mi vida para que siga agradeciendo. La gratitud es como una especie de portal abierto a bendiciones infinitas. Y a veces en la vida, a vos o a mí, todo lo que nos falta, y seguramente sacaste el lápiz y empezaste a armar la lista, no, escuchá hasta el final. A veces, para vos y para mí, todo lo que nos falta es darnos cuenta de lo mucho que ya tenemos. Así que este sea un hermoso, bendecido día, donde podamos darnos cuenta de lo mucho que tenemos. Y vos podrás decir, bueno, pero mirá que a mí me falta un montón. Y yo te diré, hay un antiguo mantra de un arcángel. ¿Vieron que ángel significa enviado? Bueno, los arcángeles son los principales enviados. Hay personas que estudian esto. Bueno, hay un arcángel, no es mi caso. Hay un arcángel conocido con el nombre de Gabriel, hablando de milagros, que es el que te dice, despertate. Despertate para recibir
buenas noticias y respuestas esperadas. Vos, yo, siempre recibimos buenas noticias, respuestas favorables, anuncios de alegría. Vamos a disponernos a recibir serenidad, porque cada uno de nosotros es serenidad. A recibir esperanza, porque somos esperanza. A recibir esa luz que no nos permite tropezar en el camino, porque somos luz en el camino. Así que abrámonos a recibir claridad, porque somos claridad. A recibir buenas respuestas, porque cada uno de nosotros es confianza. Así que, para vos y para mí, recibamos hoy noticias de vida, noticias de amor, recibamos bendiciones. Abramos nuestro corazón, tengámoslo abierto a los milagros, a recibir esa inspiración divina. Tengamos el corazón dispuesto a recibir y a dar gracias. Y termina ese mantra diciendo: Arcángel Gabriel, ilumina mis esperas, bendice mis proyectos, guía mis respuestas y llena mi camino de buenas noticias. Porque yo recibo, yo confío, yo agradezco. Yo recibo mis buenas noticias aquí y ahora, y porque eso está hecho. Bienvenidos.

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1: Bueno, y ojalá que descansen las penas. Nadie dijo que el camino de la vida. Gracias, Mercedes. Gracias, Ariel, por tan lindo, hermoso comienzo lleno de canciones que nos acarician siempre y serenan la azotea y acarician el alma. Y de eso se trata. Si no, vivimos permanentemente a alta velocidad. Y quien muy rápido va, generalmente, no solo no sabe a dónde llega, sino que corre el riesgo de llevarse puesto cualquier cosa. Así que no sea el caso de ninguno de nosotros. Bueno, bienvenidos otra vez. El señor Ariel Mayorano es el encargado de la realización artística, de elegir las canciones, para que cada momento del programa tenga como una especie de broche de oro. Así que si no entra por el lado de las palabras, que entre por el lado de la música. De eso se trata. Pero que el mensaje llegue. ¿Cómo le va, Luján?
2: ¿Qué tal, Jorge? Muy bien. Buenos días, buenas tardes, buenas noches a todos.
1: Bueno, la veo como emponchada. ¿Tiene frío?
2: Sí, está frío.
1: Bueno. Pero sana, ya pasa. ¿Afuera cómo está la cosa?
2: Y en este momento 18 grados. O sea, decís, no hace tanto frío, pero... Se siente frío.
1: Pero se siente frío.
2: Se siente frío, sí. No, y hay viento, además, por eso se siente.
1: Bien.
2: Bueno, a mí por lo menos me dio el viento.
1: Bueno, está lloviendo finito de a ratos. Me parece que la lluvia se resiste todavía a la retirada. Vamos a ver qué dice el pronóstico del tiempo. Arrancamos por la temperatura, que dice Luján, 18 mentirosos.
2: Sí, exactamente.
1: Porque se siente. ¿Y de humedad se fue todo o no?
2: No, 96%. Muy elevada.
1: El cielo está cubierto. Hoy les debo todo. Les debo la luna, las estrellas, el lucero y les debo el sol de ayer. Les debo todo. ¿Cómo llovió? Impresionante.
2: ¿Ah, sí?
1: Sí. La tipa durmió toda la tarde. Muy bien, merecido. Bueno, sí, le cuento que llovió y llovió mucho. Para usted que estuvo en otro mundo.
2: ¿Sabes que cada tanto me despertaba y escuchaba esa lluvia? Me acomodaba de nuevo en la cama y seguía durmiendo.
1: Bueno, muy bien.
2: Pero fue una jornada así, pasada por agua,
1: Sí.
2: Nosotros lo anunciamos, lo dijimos.
1: Sí, no te agrandes,
2: Chacarita. Cumplimos.
1: No te agrandes.
2: Lo dijimos.
1: Venís bien.
2: En plural,
1: Venís bien. No, eso es todo mérito tuyo. Bueno, ¿qué dice el pronóstico? Seguimos así, amaina, usted cuenta.
2: Sí, con una mínima de 14 y una máxima de 18 grados para este jueves, con madrugada lluviosa.
1: ¿Otra vez?
2: Con mañana nublada.
1: Bien.
2: Y por la tarde,
1: sí,
2: lloviznas. Que cesarían hacia la noche. O sea, lluvia, corte.
1: Bien. Bueno, es lo que le dicen el fenómeno del Niño. Esto está desde principio de año anunciado que iba a pasar. Bueno, está ocurriendo. Lo curioso es que, ¿viste lo que ha aumentado la luz?
2: Sí, no me digas.
1: Bueno, la cantidad de personas que se quedaron sin luz porque llovió mucho. Entonces, por ejemplo... Tengo unos vecinos en Palermo, unos amigos, que llamaban a la empresa distribuidora y le decían, no, bueno, lo que pasa es que la lluvia... ¿Perdón? Escúchame, pero cuando vos me quitás el subsidio, me aumentás todos los meses la tarifa, más que la inflación, no contemplás la lluvia. Me da gracia porque acá, a la hora de sacarte, siempre hay una razón. A la hora de darte o de reconocerte un derecho, nunca hay una solución. Es fenomenal la Argentina que se está armando. No voy a decir que es divina, porque no me gusta. Y ni siquiera voy a jugar con esa idea, con la ironía de esa idea. No me gusta. Bueno, el temporal estuvo bravo. A pesar de que estaba anunciado este fenómeno, y como dice Luján, desde hace unos cuantos días señalaban que la lluvia que se venía era una lluvia importante, y habrá otras importantes, en el marco de la tropicalización del clima, algo en lo que el presidente dice que es una izquierda de los zurdos, yo no puedo creer. Después hablaremos, el presidente, vengo de Duro de Domar, y parte del programa tuvo que ver con algo que no es menor. Cuando la producción eligió este tema, claro que no es menor. Vieron que cada vez que Milei se brota, después lo guardan en la Quinta de Olivos, que ahora, según Milei, es una base militar. Todo es un delirio, lo digo con todo respeto. Pero quien puso en duda la salud mental del presidente fue su vicepresidenta. Así que no vengan a molestar acá. En tal caso, nosotros como ciudadanos padecemos esto. Que de golpe aparezca un señor absolutamente desbordado, teniendo que transmitir el orden y la concordia, y lo único que hace es no cumplir la ley, por eso no le paga a los universitarios lo que el presupuesto por ley dice debe aportar, y se desboca con grosería por doquier. Bueno, no puede ser esto. Alguien tiene que empezar a explicar qué pasa. Y si hay tantas personas que por las cosas que pasan en el país viven con problemas de salud mental, bueno, asumir una enfermedad de salud mental no tiene nada de malo. Lo peor es que aparezca alguien absolutamente sacado y que de golpe lo guarden. No tiene agenda oficial el presidente otra vez, durante casi una semana. Solo tuvo un acto, la reunión de gabinete el lunes, y después recibió unos embajadores y otra cosa mariposa. ¡Epa! Es como si la presidencia fuera, viste que te dicen a cada rato, oye, no le falte el respeto a la investidura presidencial. No, ellos mismos se lo faltan cuando el presidente aparece insultando, descalificando, fomentando la desunión, mintiendo, presentando un país que no existe o que existe solo para su mirada conveniente. No, estamos... O sea, después si querés hablamos de lo de todos los días, pero lo de todos los días tienen que ver con la toma de decisiones, con quién toma las decisiones y cómo se encuentra el que toma las decisiones. Bueno, cuénteme detalles del temporal, señora.
2: El temporal azotó el área metropolitana de Buenos Aires, causó graves inundaciones, caídas de granizos gigantes. Veía los videos que tenían un granizo en la mano del tamaño de una mandarina, se puede decir, en algunos lugares. Y cortes en el suministro eléctrico. De hecho, hasta el momento, sí, estuve actualizando la información.
1: Muy bien.
2: Hay usuarios, unos 11.000 usuarios sin suministro.
1: Bueno, es un montón. Porque la lluvia fuerte, fuerte, fue hasta las primeras horas de la tarde. Y también es cierto que han echado un montón de personal, de ese personal que atiende el servicio de cuadrillas, que son los que van a hacer la reparación cuando te pasa algo en tu casa, en tu manzana. O sea, todo es para atrás, menos la factura, que cada vez se hace más abultada. ¿Escucharon ustedes ayer los casos que trajeron aquí al programa? Una señora que pagaba 25.000. Al mes siguiente le llegó 150.000, al mes siguiente 250.000 y el tercer mes, este último, 525.000. O una mujer que de pagar menos de 10.000 pesos por un departamento cerrado, le llegó una factura por el mismo departamento cerrado, 80.000. Ahora, ¿eso se traslada al servicio? No, no se traslada al servicio. Bueno, ¿qué más tiene para contarnos del temporal?
2: Inundaciones, muchas calles anegadas. De hecho, también se viralizaron muchos vehículos que se quedaron totalmente anegados. Un camión en un túnel, tuvo que salir el conductor con su acompañante y esperar que baje un poco el agua.
1: Está bien. Es
2: muchas
1: cierto,
2: complicaciones.
1: Es cierto
2: en las
1: que
2: calles.
1: Llovió un montón de golpe y eso complica. Pero gran parte de las calles anegadas, de los lugares que se inundaron, es porque falta la limpieza.
2: Sí.
1: Primero, porque somos mugrosos, que tiramos la basura en cualquier lugar, pero segundo, porque falta la limpieza. Ahora, si vos sabés que se venía un tormentón, dale, viejo, ¿por qué en lugar de sacar al personal municipal? Y eso, mirá qué pasó acá en la Ciudad de Buenos Aires y pasó en el conurbano. O sea, que no estoy hablando a favor de nadie. Estoy diciendo que hay negligencia para todos lados. Ahora, en lugar de sacar al personal municipal cuando está la calle inundada, ¿por qué no lo sacás antes? Y listo, y es más fácil. Bueno, ¿qué más deparó este temporal?
2: Y las fuertes lluvias ya cesaron, como recién les decía, va a seguir la lluvia, sí, pero no tan fuerte como fue en el día de ayer, así que en ese sentido tranquilo. Estoy actualizando también, recién te dije, los usuarios de Edesur, que estaban sin suministro de luz, que son unos 11.000 usuarios, y en Edenor unos 6.700.
1: Bueno, hagan una cosa, empiecen a llamarnos ustedes, además de contar lo que quieran. Vieron que acá, mientras haya fundamento y respeto, el tema es libre. Llamen y cuéntenos a ver cómo les fue, cuánto es tu factura de luz y cuál es el servicio que estás recibiendo. Porque no puede ser todo un viva la pepa, viejo. Ahora les vamos a contar cómo es que la Argentina tiene una de las reservas de petróleo más grandes del planeta y estamos pagando la nafta más cara que Estados Unidos. Yo no lo podía creer. Lo tuve que llamar a Zabalse y decirle, che, escúchame, ¿cuánto pagaste vos el galón? Y después, ahora se van a enterar, en un ratito. Bueno, vamos a tomarnos un minuto para pensar, porque yo me resisto a que la Argentina sea un país, ¿viste cuando en el barrio quieren vender un auto, Luján, y le ponen un bidón?
2: Sí.
1: Bueno, yo me resisto a que la Argentina sea un país al cual le pusieron arriba del mapa un tachito y está de remate. Yo me resisto a esto. Vamos a pensar, dale.
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1: Bueno, uno de los temas más delicados, yo me marqué 3 o 4, no me voy a adelantar, pero uno de los más delicados es esto de que le quieren dar un pasaporte a cualquiera por $350.000. A cualquiera. A mí me parece que detrás de esto hay algo mucho más grave que lo que estamos viendo. Por eso estuvo muy bien una diputada que se llama María Florencia Cariñano. Cuando hay que criticar, se critica. Y cuando hay uno que hace las cosas bien, también lo queremos decir. Bueno, esta diputada Cariñano se plantó en la sesión y le puso los puntos a las IES. Escúchala.
4: Como un cotorrerío
5: que está molestando
4: el cotorrerío. A ver si se calla el decorado. Que es poco creíble el ataque de la pasión malvinera que le agarró al presidente que se declaró admirador de Margaret Thatcher. Bueno, la verdad que quedaron muy expuestos con el tema de la bandera que apareció de Malvinas y en base a eso tuvieron que inventar toda esta nueva ley que habla de soberanía. Y la verdad que este concepto de soberanía que acaban de plantear no tiene nada que ver con los actos posteriores que siguió haciendo este gobierno. Por ejemplo, hoy nos despertamos, porque todos los días nos despertamos con una mala noticia en este país, nos despertamos con que un estudio británico con turbios antecedentes está detrás de la venta de ciudadanía por $350.000. O sea, le están entregando la venta de la ciudadanía argentina a una empresa de un Estado que ocupa ilegalmente el territorio argentino. La venta de la ciudadanía a $350.000, una noción bastante empobrecida de lo que significa ser argentino, ¿no? A personas que van, ni siquiera tienen que venir a vivir acá, tienen que depositarle a Caputo $350.000 en una cuenta, al otro día sacan el pasaporte y al otro día empiezan a comprar tierras de manera ilimitada, que era lo que la ley de tierras no les permitía hacer. Como un cotorrerío
5: que está molestando
4: el cotorrerío. A ver si
1: bueno, gran parte de la práctica política de La Libertad Avanza, especialmente dirigida la estrategia por el presidente de la nación, es cuando no hay razones, levantan la voz
4: y el otro día sacan el pasaporte y al otro día empiezan a comprar tierras de manera ilimitada, que era lo que la ley de tierras no les permitía hacer. Como un cotorrerío
5: que está molestando
4: el cotorrerío. A ver si
1: bueno, gran parte de la práctica política de La Libertad Avanza

0: están o dicen barbaridades. Gritan, así en el cotorrerío, para que esta diputada no explicara. El estudio al cual le dieron la capacidad de vender como si fueran, qué sé yo, puesteros, pasaportes argentinos, es un estudio británico. ¿Cómo le vas a dar a un estudio jurídico inglés, el país que está ocupando las Malvinas, la capacidad de vender documentos argentinos? ¿Soso te haces? Bueno, este estudio además tuvo serios problemas, contaba Pablo Dugan, con la entrega de pasaportes malteses, pero facturaron más de 50 millones de dólares. O sea, estos son o se hacen, realmente están rifando, rematando, regalando a la Argentina, poniéndola de rodillas frente a cualquiera. Pero no estoy hablando esto por una cuestión patriotera, estoy diciendo desde el sentido común, cómo un narco puede comprar un tipo de mal vivir, un traficante de personas, ya no puede comprar el pasaporte argentino por 350 mil dólares, algo que además la ley no permite. Pero ¿sabes qué? Se pasan todo por la sentadera. Mira, tengo que ir a las noticias. Así que el señor Carlos D'Andrés nos va a contar qué pasa en el país y en el mundo. Y después hay mucho más.
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3: Una de la madrugada, 3 minutos en todo el país. En Buenos Aires, 17 grados y medio la temperatura. La comunidad universitaria exige al gobierno que se cumpla la ley de financiamiento. El decano de la Facultad de Ciencias Exactas, Guillermo Durán, dijo que el juez que sigue la demanda deberá poner multas a los funcionarios.
4: Lo que tienen que hacer es pagar lo que corresponde, lo que definió el Congreso de la Nación. El juez Cormick ahora hace nada más que un día les dijo también que es inconstitucional el decreto por el cual querían frenar la ley. Lo que sigue, me parece, es que el juez además imponga las multas a los funcionarios que no cumplen, al presidente de la Nación, al jefe de gabinete, a la ministra de Capital Humano y al subsecretario de Políticas Universitarias. Piensa en un país, no para 50 millones, sino seguramente para 10. Bueno, en ese país seguramente no hagan falta universidades públicas de calidad o un sistema de ciencia de calidad.
3: YPF producirá por primera vez combustible sustentable para aviones y ya logró venderlo. El insumo revoluciona el transporte aéreo global, disminuyendo 80% las emisiones frente a los combustibles fósiles. La compradora de este fluido será la multinacional francesa Total Energies, que adquirirá de forma anticipada toda la producción orientada a la exportación estimada en 170 mil toneladas anuales. El AMBA bajo alerta amarilla por tormentas. 17 municipios están afectados según un reporte del gobierno de la provincia de Buenos Aires. Tormentas intensas cayeron en distintas zonas de las provincias de San Luis, La Pampa, Santa Fe y Córdoba, donde se registró granizo. 17 grados y medio la temperatura en la ciudad, la humedad del 93%. 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

Bueno, a veces no sé si te pasará, pero ¿no te preguntás a dónde va la gente, a dónde voy, a dónde estás yendo? ¿A dónde vamos yendo? A veces como ciegos, a veces como tontos. A veces sin rumbo, pero yendo igual. Bueno, por eso una linda canción que eligió Ariel para empezar esta hora, una invitación a recuperar el camino. Cantan Miguel Cantilo y Juan Cavaglietto. Pero el mensaje es este, ¿no? ¿A dónde vamos? ¿A dónde vas? ¿A dónde voy?

0: Bueno, a veces es necesario decir, vamos a buscar refugio. A veces el refugio es algún techo donde guarecerse. Otras veces puede ser la copa frondosa de un árbol. Y otras veces puede ser el abrazo de alguien sincero. Bueno, ojalá tengamos siempre ese lugar a donde resguardarnos o ese abrazo que nos pueda contener. Bueno, si ustedes quieren saber a dónde va Milei, bueno, Milei va a ir a España y Estados Unidos. ¿Y a dónde va el ministro de Economía? Todos viajan acá, viejo. ¿Quién gobierna el país? Porque Milei se la pasa poquito en la Casa Rosada, mucho en Olivos y mucho viajando. Bueno, y el otro que viaja es el ministro de Economía.
1: Luis Caputo, ¿a dónde viaja?
0: Debe estar todo fenómeno, porque si todos se van, bueno.
1: A Tailandia se va.
0: Mira.
1: Viaja allí, donde se va a reunir con la titular del Fondo Monetario Internacional.
0: Ah, bueno.
1: Y el objetivo es dejar cerrada la tercera revisión del acuerdo que la Argentina mantiene con el organismo.
0: Bueno, escúchame, ya que plata no hay, ¿podría comunicarse con la señora Georgieva? A través de, vio que la tecnología, señora, usted que la maneja mejor que yo,
1: sí,
0: permite hacer videollamadas.
1: Claro.
0: Videoconferencias.
1: Y, claro.
0: Y de paso se ahorra unos pesos,
1: claro,
0: que en verdad se los ahorra el Tesoro Argentino, que en verdad se los ahorra el pueblo argentino, que es quien más y mejor debiera disfrutar los pesos que hay. Pero nos dicen a cada rato, no hay. Ahora, para este viajecito que suena más un viaje como para irse de la Argentina porque está a los chispazos con el presidente. Porque ustedes saben que el periodista Liotti contó que Caputo estaba molesto en la última reunión con empresarios importantes del país porque dice, yo quiero reactivar y Milei no me deja. Se enteró Milei y entonces lo ninguneó. ¿Y Caputo qué hizo? Lo dejó plantado en la reunión de gabinete del lunes. Miren ustedes el nivel menor, el chiquitaje en el que están. Bueno, en fin, me gustaría recordar, ahora voy con los oyentes, me gustaría recordar, y la primera entrevista, bueno, tenemos hoy unos temas fenomenales que armó Luján, pero me gustaría, está Piero, quiero decirle hasta pronto a Piero, dale.

0: Hablando del pueblo, que es lo que estábamos mencionando recién, escuchamos esta canción de Piero, Para el pueblo lo que es del pueblo, uno de los grandes himnos de este cantante icónico, cantautor ítalo-argentino, Piero de Benedictis, que partió el día de ayer a los 81 años. La noticia la dio a conocer su familia, se encontraba internado en el hospital italiano. Ha marcado una generación de música y clásicos inmortales. Mi viejo, Para el pueblo lo que es del pueblo, Llegando llegaste, Pedro Nadie, una voz de la canción de protesta. Una canción que se hizo muy también famosa, sí, a la par de Mercedes Sosa, sí, cantando muchos clásicos.
1: Y esta canción emociona. La canción que Piero le dedicó a su papá, pero en verdad creo que nos la hizo a todos los papás.

0: Bueno, creo que esta canción de Luciano Pereyra, que se llama A la distancia, nos debiera hacer pensar que ojalá, bueno, se achiquen las distancias. Con quien tengas distancias, ojalá se achique. El que se equivocó tiene que dar el primer paso. Y dando ese primer paso, bueno, a veces las distancias se acortan. Bueno, señoras y señores, ya inauguramos las líneas telefónicas 4535-4000, 4535-4207 o el 11-2366-0710, esa línea de WhatsApp, como dice Luján, le encanta decir esto. Nos podés escribir, pero también nos podés llamar. Mejor llamen, porque nos queda poco tiempo para leer los mensajes y compartirlos, aunque yo los leo todos después. Bueno, por eso me quedo un rato más largo luego de que termine el programa. Y las líneas, las directas, 4535-4000, 4535-4207. Bueno, si no es molestia, tómense el hábito de llamar ahí porque están funcionando muy bien, a veces mejor que el WhatsApp. Buen día, ¿quién habla?
1: Hola, Jorge. Sí. Te habla Rodrigo Alzugaray, el ingeniero químico y profesor, el candidato a presidente de la Nación.
0: Sí.
1: Voy a intentar resumir muchísimo lo que quiero contar hoy, porque me dijiste el otro día, que menos es más. Así que hoy quiero circunscribir la llamada, si me lo permitís, por supuesto,
0: sí,
1: al marco histórico que le da, digamos, lógica a mi proyecto y sí, a mi candidatura.
0: Sí, le hago una pregunta. Usted me aclarará, tiene un apellido controvertido hablando de política en la Argentina. ¿Usted tiene algo que ver con los Alzogaray, con no, Álvaro, con su hija María Julia, bla, bla, bla, bla?
1: Nada que ver, nada que
0: bien,
1: ver.
0: Perfecto.
1: No tendría.
0: Alzugaray. No tendría nada de malo, pero le pregunté para saber. Bueno, métale entonces.
1: Muy bien. A ver, les pido a los oyentes que para que me interpreten un poco mejor, giren su celular y lo pongan en formato horizontal, ¿sí? Entonces, en una parte del celular nos vamos hasta el antiguo imperio chino y el antiguo imperio egipcio, 3.000 años antes de Cristo. Y en la otra parte del celular, en modo horizontal, nos vamos a la época actual. Entonces, en la longitud del celular estaríamos hablando de que han pasado 50 siglos, ¿sí? Y entonces vamos a partir esos 50 siglos en el año 1776 para entonces hacer como dos bloques, ¿no? Un bloque de 48 siglos y un bloque de 2 siglos y medio.
0: Che, escuchame una cosa, no te me enojes, sí, pero todo lo haces complicado, mi viejo. Vos hay que, la verdad, te deseo lo mejor, pero agarrar el celular, hacer dos bloques, contame una idea directa, lisa. ¿Vos te parece que a esta hora o cualquier hora del día, con todos los problemas que tiene una persona en la cabeza, un tipo que dice, che, yo quiero ser presidente para arreglarte la vida, realmente vos crees que con todo este palabrerío le llegás, lo aburrís a mitad de camino? Te lo digo de onda.
1: Bueno, yo creo que la gente, cuando yo manejo en el Uber, me dice lo contrario a lo que me decís
0: vos. Bueno, pero es que vos cuando manejás en el Uber llevas uno o dos. Acá le estás hablando a un montón de gente.
1: Bien, bien, pero déjame terminar.
0: Sí, no, pero, te sugiero que la hagas sencilla, es up to bien. No es para... Pero habla del celular, dos bloques, 50, dale. Decime, bueno, cómo arreglarías las cosas, dale.
1: No me interrumpas, por favor, Jorge, déjame terminar la idea.
0: Dale.
1: O sea, estaba en la mitad, en la segunda oración del párrafo y me cortaste.
0: Sí, entonces, pero no entendés lo que te estoy diciendo. Hacela fácil.
1: ¿Cómo te lo entiendo? ¿Cómo
0: hacela
1: lo voy a
0: entender fácil?
1: Dedicado, Jorge.
0: Dale,
1: sí,
0: dale.
1: Entiendo todo. ¿Me dejás terminar?
0: Sí, señor. Sí, señor.
1: Bueno, entonces, tenemos un primer bloque de 48 siglos, donde el poder judicial fue monárquico. ¿Por qué? Porque decidía todo el rey. En el año 1776, Estados Unidos cambia eso y arrancan 2 siglos y medio más de poder judicial colegiado hasta el año actual. O sea, pasaron 2 siglos y medio, 2026 menos 1776. Entonces, el poder judicial tiene 48 siglos de poder judicial monárquico y 2 siglos y medio de poder judicial colegiado. Y la realidad es que la mitad del mundo es pobre. Le pido a los oyentes que estén en los continentes, ¿no? Para que sea bien fácil. Entonces tenemos América Latina pobre, América Central pobre, África pobre, parte de Oceanía pobre y parte de Asia pobre. Entonces, la mitad del mundo es pobre. Entonces, ¿eso qué significa? Significa que la mitad del mundo no quiere progresar, es vago y es planero, o que es algo más que está mal. Y lo que está mal es el Poder Judicial. El Poder Judicial, cuando arranca el nuevo Poder Judicial, el colegiado, hace 2 siglos y medio, entre el 80 y el 90% de la población era analfabeta. Pero hoy por hoy eso no pasa. Entonces, mi proyecto consiste en involucrar a las grandes mayorías a que sea elegible como jurado popular. Y para eso necesito una reforma constitucional, 66% de ambas cámaras, y hacerme conocido para sumarme en el proyecto presidencial. Uh-huh. Hasta ahí freno porque intento, intento dar poca información y concreta, ¿sí?
0: Bien, solo una pregunta que hizo un oyente después de haberte escuchado la última vez que apareciste aquí por la radio, ¿no? ¿Vos por qué haces esto?
1: Bueno, hago esto porque estoy cansado que la derecha le complique la vida a las grandes mayorías. Si vos te pones a pensar, también analizando los mismos 50 siglos, ¿cuántos siglos gobernó la izquierda y cuántos siglos gobernó la derecha? Uh-huh. Entonces, como la izquierda arranca en el año 1917, y vos a 1917 le sumás 100 años, eso te da 2017, más 9 te da 2026. O sea, la izquierda lleva un siglo y 9 años gobernando el mundo, y la derecha lleva 50 siglos y 9 años gobernando el mundo. Uh-huh. Entonces, claramente está clarísima la tendencia, ¿no? O sea, si bien las dos fuerzas son responsables de que exista la pobreza en el mundo, pero hay una que tiene 50 veces más de responsabilidad que la otra, simplemente porque gobernó más tiempo. Uh-huh. Entonces, yo quiero dar ese mensaje muy simple a la gente, muy básico.
0: ¿Y por qué crees que hoy las comunidades, las sociedades, están eligiendo, a pesar de que lo que vos decís históricamente es correcto, por qué pensás que las sociedades siguen eligiendo, y mirá, Brasil es el último ejemplo, eligen las derechas, que ya sabemos cómo termina la película?
1: Mira, mi visión de lo que decís es porque la gente no tiene tiempo para informarse debidamente, y se informa por redes sociales, y las redes sociales están muy contaminadas con las cuentas falsas, con los bots y con toda la información. Y además
0: ¿Crees que las redes sociales le pueden mentir a quien sube al colectivo y paga todos los meses más caro el boleto, a quien va al supermercado y la inflación no es del 1 y pico, del 2 de pico, como te dicen, al que rajan del trabajo y no consigue, vos, al jubilado que no le llega el dinero o que tiene que elegir para comer o comprarse? ¿Vos crees que un bot le puede cambiar, le puede engañar a una persona? ¿No es subestimar un poco eso?
1: No, mira, porque no es un bot, son millones de bots. Imagínate este tipo que estuvo preso ahora en Cerimedo, ¿no? El tipo solo maneja una empresa y la empresa tiene 10.000 bots o 100.000 bots.
0: Está bien, pero así como el supermercado mata el relato,
1: sí,
0: también el supermercado, el colectivo, el jubilado, también mata relato. Me parece que decir, bueno, mira, es porque te llevan de las narices con los bots, me parece que puede ser parte de la historia, pero no me querría quedar, me resisto a que eso sea la explicación total. Mando un abrazo, mi viejo, déjame seguir atendiendo a otras personas.
1: Seguimos hablando, puede ser, más adelante.
0: Un abrazo, y además felicito tu inquietud cívica, la felicito, ¿sabes? Te mando un abrazo. Porque si nadie quiere participar, al final estamos con los mismos de siempre. Buen día, ¿quién habla?
2: Hola, buen día.
0: Sí,
2: señor Jorge.
0: Sí, ¿quién habla?
2: Marta.
0: ¿Quién?
2: ¿Cómo le va?
0: ¿Quién habla?
2: ¿Cómo está? Marta.
0: ¿De dónde es usted, señora?
2: De Carapachay.
0: Bueno, cuéntenos, le escuchamos con atención.
2: Bien, quiero solamente decirle que un periodista como usted, hay muy pocos. Yo me entero de las cosas que escuchando, bueno, en la radio, la 10, porque si no, realmente en televisión o alguna radio no se escucha ninguna información. Por eso le agradezco muchísimo. Me gusta cómo le responde a la gente y sabe responder a todos los que llaman. Es realmente maravilloso. Tendremos que poner mucha radio, ¿no?, para que la gente se entere. Qué buen periodista tenemos.
0: Bueno.
2: Que nos representa algo ya, que no podemos decir. Tengo 82 años, soy jubilada de la mínima, tengo una pensión de mi pobre marido, pero estoy muy triste con el país, con las cosas que pasan. Le digo la verdad, me emociona, soy muy argentina. Uh-huh. La verdad me emociona mucho. Y escuchando a usted, Ay, es un alivio, porque está diciendo dolorosamente, quisiera decir yo, no puedo, no me puedo comunicar porque casi no puedo caminar. Así que le agradezco de corazón, hace años que la escucho, la radio, la tengo en el dormitorio, la tengo en la cocina, la tengo en el comedor.
0: Bueno, mi querida... Me gusta escucharla sonreír. Mi querida abuelita, le mando un cariño grande y gracias por su cariño. Y aquí entiendo que en esta casa hay otras personas que también hacen muy responsablemente su trabajo. Así que gracias de verdad, de corazón. Muchas gracias.
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0: Bueno, una linda canción de Alex Ubago. Un título, una invitación, aunque no te pueda ver. A veces, aunque no te pueda ver, cosas pueden pasar.
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0: Bueno, va a seguir lloviendo, ¿eh? Eso dice el pronóstico del tiempo, al menos eso es lo que nos indicó la señora Luján. Bueno, lo que es increíble que yo les comentaba ayer es lo que pasó en el puente que hay entre Chaco y Corrientes. Y la falta de responsabilidad de este gobierno y de este personaje, a mi juicio, siniestro, que se llama Sturzenegger, un fracasado cada vez que tuvo un cargo público, que ahora el tipo, con tal de caerle en gracia a Milei, de chuparle las medias para mantener su puestito, le dice a todo que sí, sin medir las consecuencias. ¿Vieron lo que está pasando en las rutas? La cantidad de accidentes que hay porque las rutas están en mal estado. Sí, bueno, pero las van a privatizar. Sí, pero el que las compra se va a tomar su tiempo para arreglar, porque ahora no son pequeños tramos de las principales rutas. ¿Por qué el gobierno no tendría una política ferroviaria si en el mundo lo que funciona, lo que hace próspera las economías, es una buena red ferroviaria que te permita llevar personas y mercaderías a más bajo costo, con lo cual la logística disminuiría su impacto en el precio final? Bueno, pero acá vamos al revés. El tipo que dijo que viene a ser un país moderno atrasa. O sea, no amplía, no mantiene los ferrocarriles. Ahora lo están haciendo con el Sarmiento porque era un escándalo. Porque en el Sarmiento, en los primeros 5 meses, hubo 100 descarrilamientos. Lo que pasa es que no todos fueron graves. Esto lo dijo la gremial del ferrocarril Sarmiento. 100 descarrilamientos. Y vieron ustedes lo que pasó aquí en Palermo el día que dos trenes chocaron de frente porque no andaba el sistema de señalización, porque se roban los cables de cobre y no quieren comprar cable de cobre. Bueno, y venían los tipos con un papelito como hoja de ruta. Bueno, esto que pasó en el puente que está entre la provincia de Chaco y Corrientes es gravísimo. ¿Por qué razón? Porque lo que hizo este tipo fue desregular, bueno, que pase todo el mundo, no importa el tamaño del barco, el remolcador, lo que fuere, que pase todo el mundo. ¿Qué pasó? Bueno, transitó un remolcador cuyas medidas estaban lejos del espacio que había para pasar por ese puente y se llevó puesto uno de los pilotes centrales que sostienen el puente, lo cual ahora el piloto está averiado, o sea, es un gasto. ¿Quién lo va a afrontar ese gasto? Pero el desastre, porque además el remolcador llevaba 5 barcazas, recuperaron 3, las otras 2 quedaron ahí, boyando. O sea, miren ustedes el nivel de irresponsabilidad total. El ingeniero Benicio Simula, está en línea y conoce el tema con precisión. ¿Cómo le va, ingeniero? Buen día.
2: ¿Qué tal? Buen día, bueno, buenas noches ya, ¿cómo le va?
0: Bien, bien. Para mí, lo que le voy a pedir es si baja usted la radio, porque esa vuelta nos va a complicar, ¿sabe?
2: No tengo la radio, así que no lo tengo.
0: Bueno, hay algo que ahí está funcionando. Está viniendo a la vuelta. ¿Usted está hablando con el altavoz, con un micrófono, con cosa por el estilo?
2: Bueno, con el altavoz, bajo el altavoz.
0: Listo, por favor, ahora sí, ahí mejoró. Bueno, ingeniero, esto que pasó pudo haber sido un desastre y es producto de la irresponsabilidad de las decisiones del gobierno. ¿Estoy bien con eso o estoy equivocado?
2: Bueno, el tema de la navegación es todo un tema en sí mismo, no solamente en la República Argentina, sino en otras partes del mundo, por eso hay que tener mucho cuidado. Yo quiero recordarles, ustedes seguramente lo vieron, en marzo del 2024, un portacontenedores chocó en Baltimore a unas pilas de un puente y el puente colapsó. En este caso en particular, efectivamente, como usted bien lo dice, una parte de un remolcador con barcazas impactó en una de las pilas del puente General Manuel Belgrano que une el Chaco, la provincia del Chaco y Corrientes. Para que entendamos, las maniobras de las embarcaciones tienen muchos problemas. Cuando usted circula con un vehículo y quiere frenar, lo para en poca distancia porque el contacto de las ruedas con la calzada hace que el vehículo pueda parar y maniobrar en forma inmediata. Sin embargo, las embarcaciones se deslizan. Y el tema es que el puente tiene unas defensas, pero son antiguas. Se colocaron cuando se construyó el puente hace 53 años atrás. Hoy las embarcaciones son de mayor tamaño, por lo tanto cualquier impacto tiene mayores consecuencias. Y por esa razón, Prefectura con buen tino, en su momento, lo que hizo fue limitar el tamaño de las embarcaciones, precisamente porque por la maniobrabilidad, cualquier desplazamiento lateral hubiese impactado sobre las pilas, y es lo que pasó este sábado pasado. Sí, es cierto lo que dice usted, el ministro Susenegger lo que hizo fue establecer que debieran pasar las embarcaciones completas. Bueno, Prefectura obviamente tuvo que actuar de esa forma y de todas maneras a partir de este impacto volvió a limitar el paso del tamaño de las embarcaciones.
0: Pero a ver, lo que quiero decir es, usted cuando tiene que pasar por un puente sabe que por ahí la altura máxima es de X cantidad de metros. Si la barcaza tenía más de esos metros o más del ancho que el puente permitía, esto iba a pasar.
2: Sí, no es un problema de altura, es un problema de ancho. Pero
0: bueno,
2: perdón, esto igual que una cosa es maniobrar un vehículo y otra cosa es maniobrar un camión. O sea, un camión tiene más dificultades que un vehículo. El tema es que cuando mayor es el tamaño de las embarcaciones, más difícil es maniobrar. Y por eso, para evitar que estas dificultades de maniobra se produzca en el paso a través del puente, es que Prefectura lo ha limitado. Y bueno, ha tomado de vuelta la decisión anterior, y lo que hay que hacer es lo siguiente. Como estas defensas son obsoletas, porque aumentaron el tamaño de las embarcaciones, en el gobierno de Macri se licitaron las defensas definitivas, defensas modernas. Lamentablemente la empresa adjudicataria tuvo problemas económicos, quebró y desde entonces nunca más se volvió a licitar. Por eso la recomendación es que tratemos de licitar nuevamente y rápidamente este tema. Que insisto, no es la primera vez que pasa. También en enero del 24 usted recordará que una embarcación portacontenedores de bandera liberiana que se dirigía a las terminales de Rosario impactó sobre el puente Zárate Brazo Largo. O sea, insisto, la maniobrabilidad de las embarcaciones tiene muchas dificultades y por eso es fundamental que las defensas, en este caso del vano por donde pasan las embarcaciones, sean defensas que resistan estos impactos. Más allá que sí, obviamente, ha sido desafortunada la declaración del ministro.
0: Claro, pero en definitiva, si no se hubiera permitido que una barcaza tan ancha pasara, no hubiera chocado contra la columna que sostiene el puente.
2: Posiblemente sí, posiblemente no. Yo no tengo el informe de Prefectura porque puede ser con viento lateral, igual que ocurre con un avión o una corriente del río pueda...
0: No, pero el informe preliminar da cuenta que no fue un problema de viento, sino fue un problema de tamaño.
2: Sí, puede ser. Obviamente que el tamaño era superior al que venía permitiendo Prefectura.
0: Bueno, entonces no le vayamos a buscar, ingeniero, no le vayamos a buscar el pelo al huevo. Si el tamaño era superior a lo que pasaba sin problema, quiere decir que el problema inicialmente es el tamaño.
2: No. Espacio tenía para pasar. El problema es, insisto, que es difícil maniobrar las embarcaciones. No es que entraba como un calzador. El tamaño...
0: Pero,
2: podía pasar por el puente.
0: Está bien, ingeniero, pero perdóneme, le habla a un ignorante en la materia, solo un tipo curioso que trata de tener sentido común. Hasta ahora la mayoría, sin que existiera esto de que pase cualquier cosa, las embarcaciones pasaban, aún siendo difíciles de maniobrar, y no chocaban contra las columnas del puente, y ahora pasó a partir de que permitieron que cualquier medida pase, quiere decir que el riesgo se aumentó por esta razón.
2: No, coincido plenamente con usted que aumentó el riesgo. Ahora, esto no implica que la embarcación no podía pasar. Lo que pasa es
0: bueno,
2: que
0: pero escúcheme, no tendría, pero escúcheme, no, escúcheme, pero escúcheme, mi ingeniero, cuando usted, mi estimado ingeniero, cuando usted dice, mire, en un avión pueden subir 350 personas, o en un micro pueden viajar 41 personas, o en un auto pueden viajar 5 personas, lo que le están diciendo es, mire, hasta acá es seguro, más de acá no es seguro. La pregunta es, ¿por qué permitieron que pueda pasar algo que no es seguro, más allá de que puede o no puede pasar? O sea, ¿por qué aumentaron el riesgo? Esto es lo que no se comprende.
2: No, yo en eso coincido plenamente con usted, pero vuelvo al ejemplo que le di. Zárate, brazo largo, tiene el espacio suficiente, tiene defensas más modernas y, sin embargo, una embarcación
0: sí, pero,
2: que todos los días navega por el Paraná impactó sobre una de las pilas del puente.
0: Sí, o sea, pero le quiero decir
2: no
0: una...
2: No había que haber permitido que circularan en mayores tamaños, coincido plenamente.
0: Bueno, este es el quid de la cuestión. ¿Sabe por qué? Porque chocó uno de miles que circulan por ahí. Acá no circulan tantos y a partir de que cambió la regla de juego, se produjo esto. Ahora le pregunto, ese puente entre Chaco y Corrientes, que es un puente importante, ¿hoy sí, está averiado?
2: Importante. No, ya hicieron los controles los especialistas y impactó lateralmente, porque tiene unas defensas, o sea, impactó sobre las defensas laterales y no hubo inconvenientes en el puente, pero sí puede pasar alguna situación como la que yo le mencioné en lo más reciente, que es el puente en Baltimore, ¿no es cierto? O sea, por esa razón, prefectura volvió a limitar el tamaño de las embarcaciones que pueden pasar por esta estructura.
0: Bueno, quiere decir que el quid de la cuestión es que a embarcaciones de mayor porte, de mayor tamaño, se aumenta el riesgo, porque además se perdieron, ese remolcador arrastraba 5 barcazas, de las cuales pudieron recuperar 3.
2: Sí, supongo que habrán recuperado el resto, que habrán estado flotando y bueno,
0: sí,
2: que ir a buscar y.
0: Pero todo y eso, más, pero sí. todo eso es un riesgo en las maniobras y un gasto innecesario, porque las cosas para eso tienen sus límites. No se puede agarrar desde un escritorio y decir, bueno, ahora que por acá pase cualquier cosa, porque lo que me dicen es que Stusenegger ese puente no lo conoce.
2: Sí, es posible, supongo que no, pocos lo conocen, pero lo que sí es importante, y ahí yo sí establezco una crítica, si hay un organismo que realmente es responsable, que además es responsable de regular las condiciones de navegabilidad en un río, es Prefectura, y creo que había que haber escuchado a Prefectura y no tomar una decisión desde lejos sin tener conocimiento de cómo se opera y cuáles son los riesgos en el puente Chaco Corriente.
0: Ingeniero, le mando un abrazo. Gracias por habernos atendido. Muy amable.
2: No, gracias a usted. Gran
0: bueno,
2: abrazo.
0: El ingeniero Benicio Smula, que bueno conoce, es especialista en este tema, y nos dio los detalles de lo que allí pasó. Lo mismo, la misma irresponsabilidad o parecida que cuando te dicen plata no hay para arreglar las rutas. Ahora, quiero que sepan que ese impuesto que se puso cada vez que compramos un litro de combustible destinado a las rutas, ese impuesto a vos y a mí nos lo siguen cobrando. Lo usan para otra cosa. Porque en última instancia, vos decís, plata no hay, pero para la obra pública, ah no, pero el equilibrio fiscal, pero así es el equilibrio fiscal, poniendo en riesgo la vida de las personas, el tránsito de las personas, la salud de las personas, la educación de las personas, poniendo en riesgo la recuperación de un discapacitado, ese es el equilibrio fiscal que se aplaude. En esa no me anoten.
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0: Iguales se llama este tema de Diego Torres.
1: Una canción más linda que la otra tiene este cantante, la verdad.
0: Bueno,
1: además es uno de los cantantes que sigue componiendo. No es que siempre vuelve a su repertorio de los 80, los 90. Él siempre está creando música.
0: Este le cae bien, Diego.
1: Sí, Diego,
0: bueno, me alegro, Ari, la pegaste. Vamos bien, Bueno, me recuerda la temperatura. Creo que bajó una chispa, señora,
1: A ver, son las 1:43 de la mañana y a esta hora de la madrugada 16 grados 8 décimos. Vamos en descenso porque para hoy habíamos anunciado una mínima de 14 grados y una máxima de 18 grados con lluvias. Ojo al piojo.
0: Bueno, sí, pero haga el mapa de la lluvia porque vio que usted dijo, viene, se va.
1: Madrugada, lluvia. Mañana, para.
0: Ahora lluvia.
1: Claro.
0: Bien.
1: Mañana para.
0: Sí.
1: Por la mañana, a la tarde regresarían las lloviznas y hacia la noche nuevamente cesarían.
0: Bien.
1: Iba a estar nublado. Pero bueno, viste que hay que estar alerta.
0: Eso es el viernes.
1: Esto es...
0: Hoy jueves. Jueves. ¿Y el viernes qué onda?
1: Y el viernes mínima de 13, máxima de 17 con el cielo nublado por la mañana, por la madrugada. A la tarde vienen las lluvias y a la noche cesarían de nuevo. Está como intermitente, ¿viste?
0: Claro.
1: Madrugada, mañana, no llueve. Por la tarde, lluvia. Y por la noche, no llueve.
0: Bueno.
1: Pero el sábado, de nuevo lo mismo. Intermitencia. Por la mañana, madrugada, mañana llueve. Por la tarde para, por la noche llueve.
0: O sea, es un prode. Cuando deja de llover, si tenés ganas de ir a pasear, apurate y salí.
1: Claro,
0: y después volvés.
1: Y vamos hacia un fin de semana largo o pasado por agua, más o menos.
0: Bueno, bueno. Señoras y señores, tenemos... Ah, novedades. Cuéntenos.
1: Messi, vamos hacia ahí.
0: Sí,
1: Messi. Se despidió de la selección con un mensaje de agradecimiento. Sé que estoy tomando la decisión correcta. Así se despidió de sus hinchas, de sus compañeros.
0: Y agregó algo, dijo, me siento en paz. ¿Es la decisión correcta?
1: Qué bueno eso. Saber que cuando uno toma una decisión, eso lo aprendí hace mucho tiempo, y bueno, cuando tomes una decisión, si es la decisión correcta, te tiene que dar paz.
0: Bueno, es de lo que hablábamos hoy,
1: sí.
0: Cuando empezaba el programa. De eso se trata. Aunque sea antipático, pero si la persona con la que... Mira, me pasó alguien que mal usó mi tiempo dos veces. Entonces le dije, mira, tenés un problema con la verdad. Entonces, cuando resuelvas tu problema con la verdad, hasta tanto, olvídate. Hay personas que hacen eso, no terminan de comprender. Y tomar la decisión a veces cuesta. Pero uno dice, no, pero ¿para qué quisiera alguien a quien no le tengo confianza o me está diciendo la verdad? ¿Para qué lo quisiera tener cerca? No sirve. Bueno, y Messi se despidió, hablando bien de Maradona también.
1: Sí.
0: Diciendo que Diego nos fue guiando durante todo el camino y recordando a su papá.
1: Algunos hacían esa comparación de que en la bombonera, en la despedida de Diego, que fue así, que fue así. Son dos grandes, son dos generaciones. Maradona, que no pasa de moda, que sigue siendo el ídolo de un montón de personas. Messi también. Para mí no hay comparación que valga, pero bueno, esas cosas que salen, ¿viste?
0: Sí.
1: A relucir en estos...
0: Inevitables.
1: Sí.
0: Pero también es generacional. A mí, por ejemplo, me deslumbró mucho más Maradona que Messi. Pero como deportista, como atleta, como ser humano, me deslumbra Messi, no Maradona. Por todas las cosas en las que cayó Maradona. Entonces, me parece que si uno se saca la camiseta, bueno, puede ver lo mejor de las personas. Pero, te repito, generacionalmente, a mí me deslumbró Maradona. Aunque después me di cuenta que la cosa, que Messi era más completo que Maradona, porque no es solo que ruede la pelota, es mucho más. Bueno.
1: Y por otro lado, rapidito, la ley por Malvinas. El Ejecutivo busca votos y propone una bicameral para el Consejo de Seguridad. El Poder Ejecutivo, ¿qué está buscando? Está buscando los votos necesarios para que avance esta ley vinculada a Malvinas, como parte de la estrategia, y proponen crear una comisión bicameral que acompañe el trabajo en el Consejo de Seguridad.
0: Ahora, escúchame, todo esto va a contramano, todo esto va a contramano de lo que acabamos de conocer hoy, que denuncia una diputada de la Nación, que es que el gobierno, por $350 mil, le daría a cualquiera un pasaporte argentino, lo hace ciudadano argentino, por $350,000. Y el gestor de esto es un estudio jurídico inglés de dudosa reputación en el mundo por lo que ya hizo entregando pasaportes de Malta. Entonces, ¿realmente le vamos a creer a este gobierno que lo que le importa es Malvinas? ¿Realmente, en serio? 4535-4000, 4535-4207 y 11-2366-0710. Y la otra gran polémica, ¿no? O sea, el gobierno buscaba la foto con Messi. Es como buscar una aguja en un pajar la foto con Messi. Quien observó el comportamiento de la selección, ni cuando salieron campeones en Qatar quisieron una foto con un político. ¿Por qué lo querrían ahora? Y mucho menos con lo que esta selección ha palpitado, cuando dice que a la gente le cuesta llegar a fin de mes, cuando hablan de la falta de trabajo, cuando Messi recibe el título de doctor honoris causa y muestra el pin de la uva. O sea, el gobierno, todo lo contrario a lo que el gobierno es. Ayer decía Ani Ventura, con mucho criterio, que Messi es todo lo opuesto a lo que es Milei. Es un tipo humilde, un tipo que busca un liderazgo sano, un tipo que fomenta la unión, un tipo que es correcto. Todo lo contrario a Milei. Alguien que piensa en el prójimo. ¿Por qué el gobierno diría, ay, bueno, quiero una foto con Messi? Pues sería una pavada. Yo no puedo creer que gente grande con tanta responsabilidad sea tan pavota a la hora de aspirar a algo. 4535-4000, 4535-4207 o la línea de WhatsApp que ustedes ya conocen. Buen día, ¿quién habla?
2: Buen día, Jorge, habla Mónica, Avellaneda.
0: ¿De dónde sos, Mónica?
2: Avellaneda.
0: Ah, bueno, contame.
2: Nada con este gobierno. La verdad es una vergüenza. Se la pasan paseando, no hacen nada y no se fijan a la gente, en la necesidad que hay, ese tremendo, cada vez se ve más gente pidiendo, gente que no puede comprar remedios. Mi hijo visitador médico me dice, mami, nos esperan en la puerta los abuelos para que nos den remedios, a todos los muchachos, a todos los visitadores. Dice, la gente no tiene para comprar remedios, no solo comida, remedios, estamos hablando de algo importante. Y ellos no se fijan, se la siguen paseando. Pasean y se giran los bolsillos de ellos. Es una vergüenza, la verdad, que me da lástima. Me da lástima y me da vergüenza tener un presidente así como este.
0: Bueno, pero debo decirte, a ver, permitime conversar esto. Milei, según algunas encuestas, yo ya no sé a cuál creerle, pero hoy tendría chances de reelegir.
2: Sí, sí, seguramente que sí. No sé cómo, pero sí. Por eso te digo, no sé. Serán todos con el pensamiento de él, que le importa a ellos y nada más que ellos, porque la gente que no tiene para comer no creo que lo vote. La gente que se quedó sin trabajo, porque yo conozco mucha gente acá en el barrio que ha quedado sin trabajo, gente que trabajaba bien y que ahora están en una situación caótica porque no tienen ni para pagar la luz ni para comer. La gente pasa pidiendo para comer, no te pide plata.
0: Sí, es cierto, las personas te piden para comer. Bueno,
2: yo te digo la verdad, yo vendo ropa, soy pensionada, tengo 64 años, no me puedo jubilar todavía hasta fin de año. Y yo vendo ropa, y viene la gente a pedirse ropa, te pide calzado, te pide ropa. Y yo le doy porque te digo la verdad, a mí me trae mucha gente que me trae para si la puedo vender, y como yo la verdad, a lo regalo. Pero vos ves necesidad, es muy triste lo que se está viviendo, muy, pero muy triste.
0: Te mando un gran abrazo. Gracias por estar ahí.
2: Un beso, gracias.
0: Bueno, 4535-4000, 4535-4207. ¿Está Rita o todavía no? ¿Sí? ¿Rita está? Rita, buen día. ¿Me escucha usted?
3: Hola, buenos días.
0: Gracias, Rita.
3: Buenos días, buenas noches.
0: No, para mí es buen día, pero para vos puede ser lo que vos desees. Yo digo buen día porque es una manera de darme ánimo y
3: arrancar. Que seguís despierto.
0: Claro, y sigo despierto. Bueno, pero acepto que para vos sea lo que sientas. Bueno, a ver, vos sos mamá de un adolescente, ¿correcto?
3: Exacto.
0: Bueno, ¿qué edad tiene?
3: 12 años.
0: Niña, niño, ¿qué es?
3: Niño.
0: ¿Va a una escuela pública o una escuela privada?
3: A una escuela privada, la escuela de los Higos.
0: ¿A la escuela?
3: Los Ceibos.
0: Los Ceibos. ¿Dónde queda la escuela Los Ceibos?
3: En Ramos Mejía.
0: Bueno, a ver, le pedí, hablando con el equipo, dije, che, ¿vieron ustedes? Porque a veces no nos detenemos en estas cosas y para mí son señales que hay que atajar antes de tiempo.
3: Uh-huh. Confío.
0: A ver, esto que pasó en una escuela privada, como la que vos mandás a tus hijos, uh-huh, pero la escuela esta está en Lomas de Zamora, es el Colegio Modelo Lomas, donde sí, ayer se armó un lío bárbaro, los padres y los alumnos no quisieron entrar, o sea, los padres acompañaron a los alumnos y los alumnos no entraron a clase. ¿Por qué razón? Porque estudiantes de tercer año le sacaban fotos a las chicas, a sus compañeras, y usando la inteligencia artificial, esas fotos luego las viralizaron con las chicas sin ropa. Ahora, lo grave es que el colegio esto ya lo sabía, mandó una circular y nada más, y no pasó nada. Entonces,
3: sí, indignante.
0: Claro, esto quiero, a ver, yo quería, dije, le dije a Luján, le digo, che, hablemos con una mamá, un papá, a ver, ¿cómo sienten esto? Porque imagínate, vos tenés una hija, un hijo, lo mandás a la escuela, una escuela privada, y resulta que algunos pibes que manejan bien la tecnología, la manejan bien para hacer el mal, le sacan un retrato a tu hijo con inteligencia artificial, lo desnudan y esa foto de tu hijo desnudo y le ponen la virilidad que ellos quieran, sí, la viralizan. Claro, si tu pibe al otro día no quiere entrar a la escuela por vergüenza, ¿cómo lo convences?
3: Y si te enterás también.
0: Bueno, contame un poco, cuando supiste esto, ¿cómo lo sentiste?
3: Bueno, como mamá, sí, obviamente me choca. Como persona ya de por sí, pero como mamá aún más todavía. Porque uno cuando lo deja y cuando elige una escuela, principalmente, es con la confianza de que va a estar resguardado. Y que todo aquello, yo también soy docente, y lo que decimos siempre nosotros en las reuniones con los padres es, nosotros somos la mirada cuando ustedes no están con ellos. Entonces, cuando yo elegí la escuela de mi hijo, fue pensando en eso también. La confianza de decir, bueno, lo dejo acá porque sé que si pasa algo yo me voy a enterar, ¿no? Entonces, cuando veo la noticia y veo que tal vez faltó o falló esa comunicación de la escuela para con las familias de las personas afectadas, digo, bueno, qué mal que esto ocurra y qué importante, sí, es la comunicación, sí, entre las partes, ¿no? Porque
0: ahora, acá, lo indignante acá, si me permiten esta palabra, es que ya esto las autoridades de la escuela lo sabían y mandaron una notita en el cuaderno de comunicaciones. Hasta ahí fueron. Entonces después, vos decís, se quedaron cortos con el tema.
3: Desde ya que se quedaron cortos, pero también esto de silenciar a las víctimas. Que tengan que juntar el valor para poder decírselo a las familias porque no se sintieron escuchadas, sino que silenciadas. Y esta no es, porque también está esta justificación de que es una broma de chicos, porque muchas personas piensan así, o que es una travesura digital. Pero la creación y la difusión, que fue lo que ocurrió, de imágenes, por más que sea a través de una computadora y demás, es un acto directo de violencia y acoso.
0: Te pregunto. Porque las víctimas, sí, pero te pregunto. Angustia, te, sí, pregunto, desde un lado y desde el otro, para no robarte más tiempo. Si, sí, se hubiera tratado de tu hijo, al que le sacan la foto y a través de inteligencia artificial lo desnudan y después viralizan la foto de tu hijo desnudo, ¿qué harías?
3: No, y bueno, a lo legal.
0: ¿Cómo?
3: Iría a lo legal.
0: Está bien, pero ¿y con tu hijo qué harías? Porque ¿cómo lo levantás de esa vergüenza?
3: No, es que, a ver, en este caso, sí, tienen que tener mucho apoyo de acompañantes externos, sí. ¿Sí? Ahora, de profesionales que puedan resguardar
0: vos vas,
3: todo lo que sufrieron.
0: ¿Vos vas a lo legal, lo dejás o lo sacás de esa escuela?
3: No, lo saco.
0: Lo sacás.
3: Lo saco porque hay una comunicación que no se dio y una confianza que se traicionó.
0: Bien. ¿Y si fueras la mamá de uno de los pibes que de ese tercer año que usando la inteligencia artificial le saca la foto a una compañera, porque acá se la agarraron con las pibas. Sacaban una foto y con inteligencia artificial la desnudaban y viralizaban la foto de la piba desnuda. Si fueras la mamá de uno de esos pibes que hacía eso, ¿qué harías con ese chico?
3: No, se tiene que hacer cargo.
0: Pero ¿qué
3: con la consecuencia que eso lleve.
0: ¿Pero qué significa hacerse cargo? Porque a lo sumo acá lo que puede ocurrir es que lo echen del colegio, y no más que eso. Pero el daño es mucho más grave que la consecuencia.
3: Desde ya, por eso digo, desde lo legal, buscar que se haga cargo. Porque no por ser menor de edad no significa que no tenga la conciencia de todo lo que conllevó esa situación.
0: Pero lo que siento es que el pibe que hizo eso, la piba que hizo eso, los que hicieron eso, realmente la sacan muy barata. El daño es muy grande y las consecuencias son muy pocas. ¿Sí? No sé qué es.
3: ¿Con el sistema como está?
0: Sí. Como el sistema como está, sí. O sea, le haces un daño muy grande a un pibe o una piba, a su familia, un daño muy difícil de recuperar, y el que comete el daño, a comparación de lo que produce, del dolor que produce, se la lleva muy de arriba.
3: Totalmente. Totalmente, porque, a ver, la forma de actuar muchas veces es la suspensión, y eso implica esos chicos estar con el celular en su casa.
0: Claro.
3: No es una consecuencia real.
0: Sí, sí. Rita, te mando un gran abrazo. Gracias por ayudarnos a pensar esto desde el lado de una mamá de un adolescente, que eso es lo que buscábamos. Rita.
3: No, gracias a ustedes.
0: No, gracias a vos. Nos ayudás a tocar estos temas que para mí son cruciales, La señora Rita Galarza. A ver, tengo que ir a las noticias. Mauricio, ¿estás en línea? A ver, espera. Ahora sí, Mauricio, Mauricio Zabalza, periodista argentino que está en Nueva York. A él tenemos un par de cosas para preguntarle. Voy a la otra línea. Fernanda, ¿estás en línea?
4: Sí, sí.
0: Bueno.
4: Hola, ¿qué tal?
0: También te pido que me esperes. Vamos a las noticias. Hablo con Mauricio y después me contás tu historia. ¿Estamos bien? Bueno, mejoremos esa comunicación, ¿sí? Carlos de Andrés, las noticias en Radio 10. Y ya venimos con Mauricio Zabalza desde Nueva York.
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0: 2 de la madrugada en todo el país, en Buenos Aires, 16 grados la temperatura. El ministro de Economía, Luis Caputo, viajará a Tailandia y se reunirá con la titular del Fondo Monetario Internacional. Participará de los encuentros anuales
1: de noticias.

0: junto con el titular del Central, Santiago Bausili, y otros funcionarios del equipo económico, buscarán cerrar la tercera revisión del acuerdo con el organismo encabezado por Cristalina Georgieva. El vicerrector de la UBA dio detalles de la distinción doctor honoris causa de Lionel Messi. Por Radio 10, Emiliano Jacobiti explicó los motivos y dijo que se lo vio emocionado.
1: No hace falta argumentar por qué Messi está a la altura de los honores para ser doctor honoris causa. Personas como Messi, que durante toda su carrera tuvieron momentos difíciles, momentos gloriosos, se transformaron en líderes positivos, después se comprometen con problemas sociales a través de la Fundación Leo Messi. Creo que los argumentos sobran, pero lo que a nosotros nos llenó de orgullo es que cuando él se enteró de esto, él dijo: yo no quiero hacer una foto, quiero que se haga el acto al predio de la AFA, al anfiteatro, y él se lo veía realmente emocionado.
0: La Liga Profesional confirmó la fecha y el horario del Superclásico del Clausura. Boca recibirá a River el domingo 1 de noviembre desde las 15 por la anteúltima fecha de la fase regular. Allí podría definirse la clasificación de los equipos a la instancia de los playoffs. 16 grados la temperatura en la ciudad, la humedad del 90%. 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

0: Qué lindo canta Carlos Rivera. Y su último trabajo como productor discográfico fue increíble porque convocó a los mejores cantantes de música hispana para hacer todos juntos un gran trabajo con él. Cada uno su canción, pero muy bellas canciones las elegidas. Y ni que hablar los invitados para su último disco, ¿eh? Carlos Rivera.
1: La canción es de la película Coco.
0: Claro, tenés razón.
1: La película mexicana.
0: Me encantó esa película, la revista Coco. Bueno, ya lo voy a saludar a Mauricio. Antes, señora, usted tiene para contarme porque se acuerdan del niño Loa, ¿no? Estas cosas locas que pasan en la Argentina. Un pibe desapareció, se dice comúnmente se lo tragó la tierra. No, la tierra no se traga a una persona. Alguien hizo algo con este pibe. O lo mataron y lo enterraron y hay un pacto de silencio entre los que están presos por esta causa y no se sabe dónde está. Y estoy diciendo esto que suena fuerte porque lo dijo la fiscalía. Para la fiscalía están buscando un pibe muerto, lo que pasa que nadie dice a dónde lo enterraron. O al pibe lo vendieron o lo sometieron al mercado de personas. Pero bueno, ahí hay un pacto de silencio que hasta incluso tiene como cómplices miembros de la familia del pobre pequeño Loan. Bueno, hay novedades.
1: María Caillaba declaró por primera vez y negó haber trasladado al menor. Uh-huh. Su declaración es en un momento importante del proceso que sigue con la producción de pruebas y testimonios. Y el caso conmovió al país y, bueno, todavía seguimos teniendo información, pero nada acerca del pequeño Loan.
0: Bueno, y ya tiene fecha el partido de River y Boca, ¿no, señora?
1: Sí, la Liga Profesional confirmó la fecha y el horario del Superclásico del Clausura que se va a disputar. ¿Dónde?

0: en la Bombonera.
1: Bueno, está contenta usted, listo.
0: Sí, bueno, eso es bueno.
1: Le mando un cariño a todos los hinchas de Boca. Nos veremos ese día. Bueno, Mauricio, estás ahí, perdón por la demora, ¿eh?
2: ¿Cómo estás, Jorge? No, todo bien. Me agarraste a la madrugada de New York escuchando el disco de Piero del 69, ¿no? Obviamente en recordación al cantante que falleció y que lo recuerdo haber tenido en la mano haciendo operación de radio en la radio de mi papá, yo era muy chiquito, que estaba Piero ahí con frente a una pared de ladrillos, ¿no? Hay grandes recuerdos, ¿no?
1: ¿Pero qué, Piero operaba la radio que tenía tu papá aquí en en la provincia?
2: No, yo la operaba de chiquito,
1: Vos, ¿no? Vos operabas.
2: Y claro, y agarraba este disco que bueno, que fue el que tiene mi viejo, y fíjate que no era el tema número uno del álbum.
1: Ajá.
2: No le tenía mucha fe, increíblemente, ¿no? A mi viejo.
1: Mira, bueno.
2: Un gran disco.
1: Bueno, a ver, déjame hacerte primero, no puedo creer que la nafta en la Argentina, a pesar de que tenemos Vaca Muerta, la tercera más grande reserva de petróleo en el mundo, ¿la nafta en la Argentina vale más cara que en Estados Unidos?
2: Y bueno, acá también Trump le tomó todas las reservas a Venezuela y yo hoy pagué 4.46. El galón, que serían 3 litros 800.
1: O sea, pagaste el galón, ¿cuánto más o menos?
2: 4.46, hoy en la tarde.
1: ¿Y el galón qué son?
2: Trump y dice...
1: ¿Y el galón
2: son 3 litros 800.
1: Bueno, ponele 4 litros. Pagaste a razón de $1.10,
2: un dólar y pico, sí. La noticia es que en febrero esto valía 2.60.
1: Está bien. Bueno, pero Trump logró bajar porque logró quedarse con el petróleo de Venezuela. Bien, y eso es lo que lo tiene a él armando lo que está armando en el Estrecho de Hormuz con Irán. Bien, pero... Está bien, pero el tipo, con sus métodos cuestionables, logró bajar en el mercado interno el precio del petróleo. Acá tenemos petróleo y la nafta no para de subir. Y nosotros pagamos hoy el litro de nafta más de $1.30, o sea, menos de lo que lo pagan ustedes. No entiendo nada.
2: Claro, y lo que pasa es que acá se va moviendo con el barril, ¿no? Uno ve que baja el barril, baja automáticamente la nafta, ¿no? Uno va a la gasolinera y bajó. Subió el otro día el barril, subió la gasolinera.
1: Está bien, pero acá... acá
2: en Argentina
1: es...
2: jamás baja.
1: Claro.
2: Jamás baja, eso te iba a decir.
1: Claro.
2: Jamás.
1: Bueno, déjame hacerte otra pregunta que tiene que ver con esta copia barata que Milei termina siendo de Trump. ¿La idea de Trump de vender un pasaporte $1.000.000 prosperó o no prosperó?
2: Mira, yo no conozco a nadie que haya pagado $1.000.000 para pagar esto, pero evidentemente empresarios del mundo no le hacen ni la tos pagar $1.000.000, ¿no? Yo cuando vi lo de Milei, te voy a ser honesto, me hizo acordar a Esperando la Carroza, ¿no? Ella hace puchero, yo hago puchero, ella hace ravioles, yo hago ravioles.
3: Exactamente lo mismo con distintos importes, ¿no?
2: Pero bueno, evidentemente acá lo han comprado. Y estaba mirando, no es acceso a la ciudadanía. Le dan una residencia, ¿no? Después, una vez que uno tiene la residencia, el trámite es igual que para todos los que tienen residencia, 5 años, te portaste bien, pagaste impuestos y podés acceder a la ciudadanía, ¿no?
1: Eso en Estados Unidos.
2: Sí, exactamente.
1: Bueno, no, acá te dan directamente el pasaporte. O sea, acá
2: sí,
1: por $350.000 tenés el pasaporte. Ahora, lo que digo es, no es que a Trump eso se lo trabaron porque le objetaron que vendiendo la ciudadanía... vendiendo la residencia por $1.000.000, podía residir en Estados Unidos un narco, un traficante de armas o de personas o lo que fuere. ¿No se lo trabaron?
2: Se supone que lo investigaban, y aparte no hay que olvidar que acá las cámaras son de Trump, por lo menos hasta el 3 de noviembre, ¿no? Son de Trump, entonces posiblemente todos los intentos del Partido Demócrata de parar esto, obviamente se separaron, ¿no? Pero yo, acordarte de algo, en los años 90 le dieron un vendedor de armas a la ciudadanía argentina, ¿te acordás?
1: Ah, claro, a Montserrat Alcázar, se la regaló Menem, se la regaló.
2: Exactamente. Entonces, ¿te puede extrañar algún movimiento de este tipo? Pero no, para nada.
1: Sí,
2: no.
1: Ahora, en términos de seguridad, ¿es peligroso o no?
2: Y bueno, se supone que acá se hacen los chequeos, ¿no? Se supone, ¿no? Mm. Pero en el universo Trump entran más los amigos que... Porque, a ver, ¿qué puede pagar $1,000,000? ¿No? Empresarios, ¿no? Mm. Yo no creo que nadie... Por ejemplo, los artistas no van a pagar porque le dan la visa de artista, ¿no? Mm. O por habilidades extraordinarias o lo que sea. Se supone que gente... proba, pero nunca se sabe, ¿no?
1: Bien, ahora, no te...
2: La verdad que no se conocen nombres tampoco.
1: Ahora, ¿no te parece que en este brote pro Malvinas, después de confesarse admirador de Thatcher y de enojarse con la selección porque mostró la sábana con la inscripción Las Malvinas son argentinas, y hasta incluso me dijeron que se brotó con la despedida de Messi por el tema de Malvinas, el presidente? Ahora, ¿no te parece extraño que el gestor para dar los pasaportes argentinos por $350,000 sea un estudio jurídico inglés que además ya tuvo problemas por esto?
2: Mira, te digo la verdad, todo lo que viene de Trump y sus amigos, cuando digo sus amigos, hablo de los aliados que tienen en el escudo de las Américas y en todas las cuestiones, yo la verdad que lo miro muy discutible, ¿viste? Muy discutible. Hay que tener en cuenta que a ver, cuando C. Lyon entró en la plataforma de Malvinas, hacía rato que ya estaban ahí. Y nadie dijo nada. No es que estaban hace 3 días justamente instalando esto. Esto evidentemente se sabía porque había algún periodista de Argentina que por ahí lo estaba tirando, pero nadie lo estaba escuchando, ¿no? Y si no lo sabía el presidente, bueno, muy mal de sus funcionarios que no investigaron todas estas cuestiones. O sea, a mí realmente no me extraña, ¿no? Como la cuestión del oro y un montón de cosas más que se ven, ¿no?
1: Mauricio, te mando un gran abrazo. Gracias. Muchas gracias.
2: Bueno, como siempre.
1: Adiós. Mauricio Zabalza desde Nueva York, Estados Unidos.
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Bueno, si nos quedara poco tiempo, canta Chayanne. Y el estribillo, que es lo más lindo, suena así.

0: Bueno, 4535-4000, 4535-4207 o el WhatsApp 11-2366-0710. Bueno, nos quedaba pendiente la comunicación con Fernanda. Fer, ¿estás ahí?
1: Sí, hola, ¿qué tal?
0: Muy bien.
1: Buenas noches.
0: ¿Qué edad tenés, Fer?
1: 25.
0: ¿Dónde estás internada ahora? ¿De dónde me estás hablando?
1: En el Hospital Carrillo. Me derivaron del Hospital Posada al Hospital Carrillo.
0: Bueno, ¿por qué estás internada?
1: Por problemas de salud, supuestamente por una infección urinaria o una piedra en el riñón.
0: Bien. ¿Querés contarme tu historia?
1: Sí. Muchas gracias por darme el espacio y el tiempo. Soy de Villa Dolores, Córdoba. Me vine por una situación de violencia familiar, donde yo desde el 2016 aguanté violencia de todo tipo, verbal, psicológica y física, hasta que no pude más y decidí
0: ¿Violencia que ejecutaba sobre vos quién?
1: Mi familia, a causa de un problema que se desarrolló en el 2016, que fue un femicidio que realizó mi padre contra la pareja de ese entonces por declarar en su contra.
0: Tu papá mata a su pareja, ¿correcto?
1: Sí, sí, sí.
0: ¿La mata de qué manera?
1: Supuestamente la fiscal me dijo a mí que la mató con algo punzante. No saben si fue un cuchillo o bien, fue un vidrio.
0: ¿Y vos declaraste en contra de tu papá?
1: Sí. Sí, sí, porque mi papá ya era un sujeto muy violento y quería librarme de él. Y yo ayudé a la fiscal con mi relato y ese relato los va llevando como armando el mapa y lo encuentran a mi papá culpable. Ya después salen otros testigos y bueno, y sí, mi papá es culpable de lo que hizo. Y sobre todo porque me dio mucha pena por ella y por su familia, porque ella era una chica trabajadora, buena, y no se merecía ese final.
0: ¿Y vos te animaste? ¿Él era, perdóname, tu papá o tu padre biológico o tu padrastro? ¿Qué era?
1: Mi padre biológico.
0: Mi padre biológico. ¿Y vos declaraste contra tu padre biológico porque no quisiste ser cómplice de la injusticia?
1: Sí. No quise ayudarlo. No. Estaba mal lo que hizo y...
0: Y a partir de ahí, tu propia familia, o sea, tu familia estaba dispuesta a bancarlo a tu papá.
1: Sí, actualmente lo siguen bancando en distintas maneras, pero lo siguen apoyando. Y como que siempre cuando yo me ponía en contra de él, siempre me agredían. Primero fue verbal y después empezaron los golpes y bueno, y fue escalando, digamos.
0: ¿Y hasta dónde llegaron?
1: Hasta golpes e insultos. En una ocasión me llamaron prostituta. Fue todo muy difícil y lo fui afrontando de a poco, pero ya llegué a un punto en el que no pude más. Y bueno, me decidí alejar. Decidí alejarme de todo eso, pero ellos no tomaron bien mi decisión de venirme a Buenos Aires. Y bueno, me hicieron la vida imposible también cuando vine para acá.
0: Está bien, pero ellos estaban en Córdoba, entiendo, y vos te viniste acá. O sea,
1: sí, sí.
0: Bueno, hay 500 kilómetros de distancia. ¿Cómo podían seguir molestándote?
1: Por teléfono. Así que tuve que realizar una denuncia en la comisaría 3 de febrero porque ellos querían que yo volviese. No sé si es la asistente, una asistente social que les decía supuestamente
0: Fer, a ver, ellos te llaman por teléfono. Vos cortás y se acabó la agresión.
1: Lo que pasa es que es muy difícil porque cuando te insisten y te amenazan es muy difícil.
0: Pero, perdóname, vuelvo. Ellos, si vos cortás la llamada, ni bien escuchás la voz de cualquiera de ellos, se terminó la historia.
1: Sí, lo que pasa es que también hubo una amenaza por parte de un familiar y entré en pánico y miedo.
0: Ajá.
1: Pero eso fue lo que me dijo el oficial que me atendió una vez que llamé a la comisaría.
0: Sí, ahora vos esto, bueno, ahora tengo... ¿vos esto lo judicializaste? O sea...
1: Sí, tengo una denuncia.
0: ¿Una denuncia policial o judicial?
1: Policial.
0: Policial.
1: Porque... no consideran que lo tenga que llevar a juicio porque estamos a 700 kilómetros.
0: Ajá.
1: Bueno. Ahora estoy en paz, estoy tranquila, pero a veces entro en pánico cuando suena el teléfono y no sé quién es, porque no sé si será alguno de ellos.
0: Está bien.
1: Ahora, mi familia es...
0: Perdóname, yo no. Por supuesto te digo todo esto en el tren de ayudarte y de comprender. Pero si cambias el teléfono, la línea telefónica, ¿no te sacas un problema de encima?
1: Sí, eso es lo que me dijo el oficial y lo voy a hacer. Pero a veces tengo poco conocimiento en Buenos Aires de dónde se puede realizar este cambio y bueno, me he movilizado gracias a los vecinos que tengo en mi edificio. Pero sí, esa sería una buena opción porque hasta la policía me recomendó eso. Y en todo caso, si se llegasen a acercar, bueno, habría que tomar otras medidas.
0: Sí, pero por ahora eso no está pasando, gracias a Dios. Y de lo que se trata es de resguardarte, digamos, de esas amenazas. Así que yo te sugeriría eso, ¿no? Igual admiro tu valentía de haberte plantado a tu padre, de quien vos decís no quisiste ser cómplice. ¿Vos viste cuando él mató a su pareja?
1: No, pero lo vi minutos antes vi la antesala de la pelea que tuvieron antes de que sucediera el femicidio y minutos antes de que mi padre fuese detenido. Y bueno, eso fue lo que hizo que la fiscal me convenciera a mí. Porque yo tenía la opción de declarar y no declarar, pero yo no me quería sentir cómplice. Yo sentía que no era lo correcto y además me daba un temor porque sentía que Dios se podía enojar conmigo. Así que decidí decir lo que había visto, la verdad, cómo habían sido.
0: Claro, vos siendo familiar no estás obligada a declarar contra él.
1: Claro. Porque era menor de edad en ese entonces. Entonces tenía la opción de no declarar. Pero
0: ¿Y vos qué declaraste? ¿Que le viste a tu papá, vos decís, matándola a ella no, pero qué le viste de comprometedor a tu papá?
1: Sí, mi papá lo vi en una pelea antes del femicidio, donde mi padre la agarró del cuello y la quiso ahorcar. Después agarró un cuchillo de la cocina y la buscaba por todas partes. Eso fue lo que yo tuve que declarar. Y cómo la quería golpear y cómo ella se tuvo que escapar.
0: Escúchame, Fer.
1: A ver, gracias. Sí.
0: ¿Y por qué el resto de tu familia calla todo esto? ¿Por qué crees?
1: Por vergüenza. Por vergüenza de qué dirán. Lamentablemente es así.
0: Bueno, y vos, así con tus poquitos años y teniendo toda la familia en contra y habiendo declarado... Ahora, qué raro que la fiscal de Córdoba no te protegió. Porque si te convenció...
1: Sí, sí me protegió, pero... A ver, en ese entonces sí me protegió, pero me dijo que ella se sentía muy mal por no haber protegido a la víctima.
0: No, bueno, eso a mí me convenció. Está bien, pero espera, Fer, te quiero decir una cosa. Sí. No sé cómo se llama esa fiscal... Solo le suplico que tenga sentido común. Está bien, no protegió a la víctima. No sé, por ahí la víctima anticipó que, no sé si la señora que mató a tu papá ya tenía miedo, lo denunció y todo lo demás. Pero no pudo proteger a la que ya murió, tiene que protegerte a vos para que no te maten. Este es el punto. O sea, lo que no hizo, no hizo. Lo que no significa que no pueda hacer de protegerte a vos.
1: Es que yo no busqué ayuda allá en Villa Dolores por miedo a que lo tomaran a la ligera, por miedo a que no me creyeran, tenía muchos miedos que ahora gracias a los especialistas del Hospital Posada de Psiquiatría, me estoy dando, o sea, uno se da cuenta que a veces el miedo paraliza y no deja hacer cosas.
0: Uh-huh. Bueno,
1: cosas que
0: ¿hay algo en lo que vos sentís que te pudiéramos ayudar?
1: Sí, me encantaría encontrar un trabajo. Ahora estoy en situación de calle porque no tengo familia acá y no tengo mucho sustento, pero me encantaría encontrar un trabajo de lo que sea, limpiando en una oficina, de lo que sea, para tener mi ingreso y no depender de nadie.
0: Bueno, vos ahora estás internada, ¿hasta cuándo? ¿Te dijeron los médicos cómo es tu proceso?
1: Hasta un par de horas.
0: Ah, ¿te van a dar el alta hoy?
1: Sí.
0: ¿Y tenés a dónde ir?
1: Sí, me quedo por un subsidio habitacional que ya se va a cumplir el plazo en el Hotel Falcón.
0: Ajá, bueno. Bueno, vamos a hacer una cosa, Fernanda. Queda abierto tu caso, es, digamos, una historia fuerte, y también está planteada tu necesidad, con lo cual, si vos me permitís, si alguien que está escuchando tiene algún trabajo para darte, nosotros te vamos a contactar por línea privada, para no exponerte más. ¿Estás de acuerdo?
1: Ok, gracias.
0: Igual te sugiero, no es tan complicado, es comprar un chip nuevo. ¿Me entendés?
1: Sí.
0: Y si tenés dificultades, nosotros nos encargamos del costo de ese chip. Pero lo que te quiero decir es un chip nuevo y eso te daría mucha tranquilidad. Es como empezar de vuelta, ¿sabés?
1: Sí.
0: Bueno, te mando un gran abrazo. Que Dios te bendiga.
1: Gracias.
0: Adiós. 4535-4000, 4535-4207, 11-2366-0710, el WhatsApp. Buen día, ¿quién habla?
2: Hola.
0: Sí, ¿quién habla?
2: Sí, Jorge. Le habla Carlos de Boedo.
0: Sí, Carlos, lo escuchamos con atención.
2: Sí. Le voy a dar el apellido, pero no es por fanfarro. Carlos Resach. ¿Te suena?
0: No.
2: El que llevó a Messi al Barcelona y hizo firmar el primer contrato en la servilleta de papel, mi primo.
0: Ah, ¿tu primo fue ese?
2: Claro, Carlos Resach, el que le hizo firmar el contrato en la servilleta de papel. Uh-huh. Él jugaba en el Barcelona,
0: sí.
2: Y jugaba junto con, en aquella época, con Johan Cruyff, era pareja.
0: Ajá.
2: Y cuando fue el Mundial del 78 vino toda la parentela para acá. Él jugó para la selección española.
0: Uh-huh. Mirá vos, qué historia tenés.
2: Mi padre era de Palma, Mallorca, y bueno, con las abuelas, la madre se escribía, mi papá va a tener un hijo, y bueno, y la otra también. Entonces, nací el 15 de diciembre del 46, y era el 13 de enero del 47. Pero yo lo llamaba por otra cosa.
0: Pero escúchame, o sea, sí. ¿Tu primo es el que llevó a Messi a Barcelona?
2: Sí, que lo descubrió. Fue así la historia.
0: Pero espera.
2: Llegó a sus oídos.
0: Pero espera. No es. Espera, tu primo no es ese entrenador que le daba un alfajor por cada gol a Messi. No es ese.
2: No, creo que no.
0: No. Bien.
2: Si después lo busca por internet, quien le hizo firmar, ponele y sale la foto también.
0: Bueno.
2: Y pida la foto.
0: Dale.
2: Mi primo le dio trabajo al padre, me la llevaron todo. Porque dijo: en Argentina hay un chaval que juega extraordinaria. Cuando llegué a la Argentina, dijo: no era un chavalito. Chiquito, se lo ofrecieron primero a River y River no le quiso pagar tratamiento.
0: Sí, eso fue. Qué visión de futuro tuvieron en River, mamita.
2: Sí, terrible.
0: Bueno.
2: No, yo lo llamaba. Yo digo, la gente que se quiere ser ciudadana extranjera argentina tendría que tener por lo menos 5 años de residencia en Argentina. Pienso yo, mi manera de pensar. No darle la ciudadanía porque sí.
0: Mira,
2: aunque la pague.
0: Todo eso está regulado por la ley.
2: Ojalá que. Pero acá los jueces saben, como todos los jueces que tenemos, ¿no?
0: Uh-huh.
2: Desgraciadamente.
0: Sí.
2: Acá muchos de los males que tenemos son los jueces. Para mí, ojo, mi manera de pensar.
0: Sí, a
2: en
0: ver.
2: Los 79 años que tengo.
0: Lo que quiero decirles es que el gobierno claramente tiene. Escasa voluntad para cumplir la ley. Pasa con los discapacitados.
2: Sí, no la quiere cumplir.
0: Pasa con la universidad. Y también pasa con...
2: todo eso estoy enterado, y muchas cosas más, porque donde vivo yo vive una persona que trabaja en casa de gobierno y me cuenta cada cosa que no se pueden contar.
0: Bueno.
2: Quería decirle algo, a ver si por intermedio de usted puede hacer algo con PAMI. Yo pertenezco al Hospital Español, la capital.
0: Sí.
2: ¿Usted puede creer que hace 2 años nos tenemos que llevar cuando vamos a la guardia o al hospital papel higiénico porque PAMI no le entrega?
0: Sí, no le puedo creer eso.
2: Bueno, el Hospital Español, si un día pasa por la puerta, que está en la calle Belgrano entre La Rioja y General Urquiza, pida ir a la guardia. Hay 5 baños de mujer, de hombre, y la mayoría que tienen por ahí 2 inodoros, uno de los inodoros clausurado. No tenemos, dice, PAMI no nos entregan. Vamos a pedirle, por favor, ahora no llámelo. Cada vez que voy, me debo yo papel higiénico desde acá. Y una persona, o sea, dice, no, se lo robó. No se lo pueden robar, le digo.
0: Te digo una cosa, me parece hasta casi indigno que haya que pedir papel higiénico para el hospital que es de PAMI, porque el Hospital Español ahora es de PAMI.
2: Sí, ya lo sé.
0: Para que se pueda limpiar el traste los jubilados. Yo no puedo creer esto.
2: Lógico.
0: No puedo creer.
2: Somos jubilados los que vamos. Yo donde vivo yo, tengo al capo de ahí.
0: Pero está bien, pero escúchame, pero vos me estás hablando, ¿esto está pasando ahora de verdad? Me decís que...
2: Actualmente, yo tengo un rollo de papel que compré en chico y actualmente... Mira, el viernes fui, tuve que ir al hospital por un problema que tenía, un dolor en la cintura. Y no había papel higiénico. Digo, pero escúcheme, a la chica que está ahí me dice, miren, no lo digan, nosotros no tenemos la culpa, es PAMI que no lo entrega. El gobierno no le da, no sé, no entregan papel. Ni papel, ni servilletita para secarse las manos. Vio que en los baños están las servilletitas. Si uno se quiere lavar la mano y secársela, tampoco. Está todo
0: bueno,
2: roto.
0: Pero escúchame, si no hay papel para limpiarse el que te dije,
2: tenemos que ir
0: a... imagínate que van a poner servilletas para limpiarse las manos, olvídate.
2: No, bueno, ya sé, pero antes estaba el papel higiénico y la servilletita que uno se lavaba las manos.
0: Sí, bueno.
2: Y ahí estamos, por ahí estamos 3-4 horas esperando la guardia, la gente quiere ir al baño y no puede ir, tenemos que cruzar, ya la mayoría ya lo sabe, se lo trae, se lo lleva el papel higiénico. Hablé y me dice, mire, nosotros ya no sabemos más qué hacer. Me mostró una chica que estaba ahí, que es una empleada. Mira, un rollo, me lo traje de mi casa. El bioquímico que trae, que vive en mi mismo piso, que es del Hospital Español, me dice, Carlos, vos no tenés la menor idea lo que están haciendo.
0: Carlos,
2: que hay acá.
0: Te mando un abrazo grande. Gracias por estar ahí.
2: Y lo último, ¿sabes quién sos familiar también?
0: No.
2: De Rafael Nadal.
0: Mirá.
2: El sobrino de mi papá,
0: sí.
2: La sobrina de mi papá, Cisca Perelio, está casada con Rafael Nadal. Cisca Perelio.
0: La sobrina de tu papá es la actual esposa de Rafael Nadal.
2: De Rafael Nadal, Cisca Perelio.
0: Bueno, haceme un favor. Pasale por privado a Luján el teléfono de tu sobrina a ver si algún día la podemos llamar.
2: No tenemos contacto. Mi papá vino a la... Mi abuelo vino.
0: Bueno, está bien. No, está bien, esperá, porque vos sos charlete y yo tengo otras personas ahí esperando. Pensé que tenían algún vínculo. Bueno, te mando un abrazo grande.
2: Un
0: abrazo grande. Adiós. Adiós. Muchas gracias.
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0: Uy, qué linda canción, Ari, gracias por eso. Está cantando Marcela Morelo esta canción que se llama Esperar por ti. Bueno, un dato, ¿no? La tasa de desempleo más alta de todo el país está en Rosario. La tercer tasa con mayor cantidad de personas sin trabajo está en la ciudad de Mar del Plata. ¿Vieron la imagen de ayer de ese lugar de Mar del Plata? Un comercio que pedía empleados. 8 cuadras de fila. Y asumió el señor Montenegro, un desvergonzado, porque era intendente de Mar del Plata, dejó la intendencia en manos de un nadie que la chocó contra una pared a la ciudad de Mar del Plata, porque mirá que hay que romper Mar del Plata, ¿eh? Y ahora se fue de intendente de Mar del Plata a ser senador, pidió licencia como intendente y ahora pidió licencia como senador para volver a ser intendente. Claro, es que a este ritmo, el año que viene, pierde por galope la intendencia. Entonces, una de sus primeras declaraciones, apariciones públicas de Montenegro, ¿saben de qué fue? Para hablar de qué, del Estadio Mundialista, que está bien, pero con todas las urgencias que tiene Mar del Plata, en términos económicos, productivos, de generación de trabajo, de infraestructura, de seguridad, se puso a hablar de que el Estadio Minella ahora ya no lo va a manejar una empresa brasileña, lo va a manejar... Yo no puedo creer. No puedo creer que en el orden, por supuesto que está muy bien que alguien se encargue de poner en valor y en condiciones este escenario deportivo icónico en el país. Que ojalá pueda tener, además de eventos deportivos, eventos artísticos, como pasa con otras grandes canchas de fútbol. Pero de eso es de lo primero que aparece hablando el tipo, ¿realmente, en serio? Bueno, menos mal que la vida tiene momentos para endulzarse. 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Gracias, Belén, Pablo, muchas gracias.
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0: Bueno, la historia que se viene ahora lo tiene como protagonista Agustín. La canción que estamos escuchando es una canción que se llama Casi sin querer, canta Marilina Ross. Y viste que a veces uno en la vida comete errores, conoce personas equivocadas, confía en personas que no debe, personas que te mienten, que son incapaces de reconocer la verdad, o personas que te llevan por el mal camino. A veces pasa casi sin darte cuenta y de golpe, cuando reaccionaste, tenés el agua al cuello. Bueno, esta historia, la de Agustín Núñez, con quien vamos a conversar ahora, es una historia que tal vez nos deje mucho para aprender, nos enseñe un montón. ¿Cómo estás, Agustín? Buen día.
1: Hola, buen día, ¿cómo estás?
0: Bien, gracias por atendernos, gracias por el madrugón, Agustín. ¿Qué edad tenés vos?
1: No, muchísimas gracias. Tengo 23 años.
0: 23 años. Vos tenías un futuro en el fútbol importante. Recordanos el último club donde estuviste.
1: Adea, el Arañado. El pueblo donde soy yo.
0: Ajá. Bueno, pero, a ver, te mencionaban como un crack con mucha posibilidad de llegar a clubes importantes. ¿Qué pasó en el camino, Agustín? ¿Qué pasó?
1: Yo empecé a jugar a la pelota desde los 3 años que me llevaba mi hermano, que fue en el actor técnico en ese momento, la cual me gustaba mucho acompañarlo, estar con él. Le había agarrado una mola a la pelota y fue lo que hice toda mi vida, ¿viste? Uh-huh. Yo a los 15 y 16 años jugué en Chile a la pelota. Tuve la oportunidad de ir a jugar un torneo allá, acompañado de mi familia, gracias a Dios, la cual, como conté en la otra nota, que necesitaba la firma de mi madre biológica para poder salir del país, ¿sí? Uh-huh. Cuando fui a los 15 y a los 16 años, y a los 17 años tenía que ir de vuelta a presentarme para jugar un nuevo torneo, la cual ahí fue cuando me entero que mi madre biológica le cobraba plata a mi familia adoptiva para solamente una firma.
0: Le cobraba, perdóname, acércate un poquito más al micrófono. ¿Le cobraba, tu mamá biológica le cobraba plata a tu familia adoptiva para qué?
1: Para que firme y yo pueda asistir al torneo y poder salir del país.
0: ¿Y por qué vos tenías una familia adoptiva? ¿Qué pasaba con tu mamá biológica? ¿Que no te quería?
1: A mí me dejaron a los 8 meses en la casa de la familia que tengo hoy en día. Y bueno, sufrí mucho bullying, lo que es toda mi infancia, la cual yo al principio no entendía por qué me decían adoptado, no entendía la palabra adoptado, ¿viste? Hasta los 11 años, que me acuerdo que ese día patente estaba jugando a la play en mi casa con mi hermana que me cuidaba. Me tocan la puerta, voy atiendo y había una mujer con el pelo pintado, con un regalo, dice, con un tractor, y yo no sabía quién era, y ahí fue cuando mi hermana me dice que era mi mamá, ¿viste? Y ahí fue cuando me cayó la ficha de todo, ¿viste? De por qué tanto bullying de chico y por qué me decían lo que me decían.
0: Uh-huh. ¿Y ahí cómo reaccionaste vos?
1: Y yo ahí como que le agarré un resentimiento a mi familia que me hizo, y fue cuando empecé a hacer la vida imposible a mi madre adoptiva, ¿viste? Uh-huh. Comportándome mal.
0: Pero Agus, ¿por qué te la agarraste con tu mamá adoptiva si en verdad ellos?
1: La verdad es que no sé por qué me la agarré con ella, pero como que era la única excusa que tenía, y yo como que cambió mis patrones de conducta. Empecé a tener comportamientos raros en la escuela, en el fútbol, en todos lados, ¿viste?
0: O sea, vos sentías tanta bronca que tenías la necesidad de agarrártela con alguien. Bueno, a veces pasa, ¿viste? Uno se embronca, no la piensa bien y claro, se la descarga con la persona más equivocada, ¿no? Que en tal caso era tu mamá biológica que te daba amor.
1: Claro, sí, obviamente, así es.
0: Bueno, y ahí es donde caíste en las drogas.
1: Yo caí en las drogas a los 17 años cuando decido no asistir a Chile, porque no quería que le cobren plata a mi familia adoptiva. Y ahí fue cuando empecé a conocer más lo que es la noche. Y en una de esas noches se me presentó el consumo, que fue la cocaína. Y ahí desparramé el vaso y no pude parar hasta tocar con él.
0: ¿Qué significó? ¿Qué consumías vos?
1: Yo consumía cocaína.
0: Cocaína. Escúchame.
1: Sí, empecé con la cocaína y terminé con la cocaína.
0: ¿Qué significó tocar fondo?
1: Tocar fondo, lo que me hizo abrir los ojos, que hoy en día de gran parte lo agradezco haber tocado ese fondo. Pero
0: bueno,
1: en momento...
0: pero en la práctica, ¿qué significó tocar fondo? ¿Qué llegaste a hacer por la droga?
1: Llegué a mentir, a quedar solo, a que mis amigos desconfíen de mí, a robar.
0: ¿Robaste?
1: A robar, a ser torturado. Por robar.
0: ¿Usabas armas?
1: No usaba armas, pero sí, cuando estaba en consumo era de robarle mucho a lo que es mi familia, que me hizo esto. Uh-huh. Hasta que en un momento de mi último año de consumo, mi última tocada de fondo, fue cuando le robé a otra persona y fue cuando me torturaron y después me agarró una sobredosis de policía.
0: Escúchame, ¿y a quién le robaste que te torturó?
1: Le robé a una persona que vive ahí donde soy yo, que no tenía nada que ver con... Yo consumía con el hijo de él, era hermano mío de sangre, por mi madre biológica. Hmm. Está con otra familia en el mismo pueblo de donde soy yo.
0: Escúchame, ¿y qué le robaste?
1: Le robé mucha plata para consumir y bueno, me descubrieron porque fui el único que estuve ahí. Nada, me soltaron recién cuando mi papá a un tío le llevó la plata para devolvérsela.
0: Bueno, o sea que esa misma familia con la cual vos te la agarraste y no tenía nada que ver fue la familia que juntó la plata para sacarte de todo eso.
1: Así es. La familia que me dio todo. Yo me la agarré con la familia que me eligió y que me dio todo. Que después cuando pude parar, cuando pude entrar en recuperación, que me costó mucho los primeros 2 o 3 meses, se me vino mucho la culpa, el arrepentimiento, ¿viste? Uh-huh. El decir y autoflagelarme en el sentido de qué estoy haciendo con mi vida con 23 años, con 22 años, porque me interné con 22 años. Uh-huh. Y después cuando me pasaron todas esas crisis, empecé a agradecer, ¿viste? Mi tiempo limpio, mi sobriedad, y empecé a darme cuenta, ¿viste? De que, uh-huh, me la estaba agarrando con las personas equivocadas, ¿viste? Me estaba agarrando con las personas que...
0: Sí. ¿Te internaron ellos? ¿Te internaste vos? ¿Cómo fue ese proceso?
1: Yo, cuando me agarro la sobredosis en la policía, con mi mamá estando conmigo al lado, fue cuando abrí los ojos y me dije a mí mismo qué estoy haciendo con mi vida, ¿viste? Uh-huh. Y me agarró miedo a morirme. Me dio miedo a morirme y cuando mi mamá me ofreció internarme... Uh-huh. No lo
0: doy
1: y le dije que sí sin pensarlo.
0: ¿Hoy cuánto tiempo hace que estás limpio, que no consumís?
1: Hoy estoy limpio hace un año, 5 meses y 22 días.
0: ¿Se cuenta así? ¿Por año, por mes y por días?
1: Sí. Yo entré el 19 de abril de un 2025.
0: Uh-huh. ¿Hay momentos donde sentís las ganas de consumir o a medida que pasa el tiempo cada vez tenés menos ganas?
1: el deseo se pierde en un momento, dices, el deseo de consumir se pierde. Yo gracias a Dios caí en un buen lugar, dice, que es espacio terapéutico Amanecer, la cual me sigue dando la herramienta para no irme a consumir, que es el pedido de ayuda, el no alejarme del lugar que me salvó la vida y hablar, ¿viste? El adicto siempre se quedó callado, se guardó las cosas, sí. Es algo que aprendí muy bien. Y hoy con tan solo ponerlo en palabras y poder hablar lo que a uno le pasa y expresar sus sentimientos y emociones, se facilita un montón, ¿viste?
0: Esto, Agustín, está buenísimo, esto que decís. O sea, poder... A veces, viste, que la gente se guarda las cosas, se las traga, y eso hace mal.
1: Sí.
0: Lo mejor...
1: Hace mal, obviamente.
0: Mira, la peor verdad siempre es mejor que la mentira o el ocultamiento. Siempre.
1: Sí. Nosotros tenemos tres principios que son muy importantes, que nos enseñaron desde el día uno, que es receptividad, buena voluntad y la honestidad, ¿viste? Ante todo, con esos tres principios, si los aplicamos, podemos llevar un montón de cosas adelante. La honestidad, sobre todo, y la receptividad, que para escuchar, ¿viste?, a la otra persona. Si bien te digo, ¿viste?, nosotros, la persona adicta viene de no escuchar, de pasarla a todo el mundo por arriba, ¿viste?, de creérsela toda, de que se la sabe, y la realidad es que no es así, ¿viste? Sí. Ser receptivo, yo hoy en día me siento y poder escuchar a otras personas, viste, que me está dando la ayuda, me está contando algo hermoso, viste, poder sentarme a tomar una mate con mi mamá, con mi hermano, con amigos, viste, y tener charlas lindas de lo más lindo que hay. Y si vos te pones a ver, es lo simple de la vida, viste, es lo simple de la vida que nosotros no lo sabemos vivir, no lo sabemos llevar día a día.
0: Bueno, es una alegría escucharte así, ¿sabes, Agustín? Es muy lindo, de verdad.
1: Sí, hoy en día yo estando internado a los 6 meses de tratamiento, decido empezar a estudiar lo que es operador terapéutico, operador socioterapéutico, que es a lo que estoy trabajando hoy en día. En el lugar que me salvó la vida y me la sigue salvando, que es Amanecer, y me está dando la oportunidad de tener un laburo y hacer lo que yo digo siempre, de hacer lo que hicieron conmigo, ¿viste? Es acompañarme, abrazarme y estar en los momentos difíciles, cuando uno necesitaba días difíciles y crisis, ¿viste?
0: Bueno, si estás de acuerdo, primero quiero decirte que te admiro, que tu sencillez, pero tu honestidad llega al corazón. Que ojalá Dios te bendiga y te proteja, la verdad. Deseo que realmente tu testimonio pueda estar ayudando a alguien que tal vez esté escuchando la radio o conozca a quien pueda necesitar salir de la oscuridad de la droga. Y si eso pasa y vos nos permitís, te estaremos llamando para que esa persona que necesita se conecte contigo y vos le cuentes la mejor manera que vos conocés para que alguien pueda salir del infierno de las drogas, si me lo permitís.
1: Obviamente. Sí. También quería decir y dejar un mensaje de corazón, viste, a ese familiar, viste, o a ese adicto, viste, que está sufriendo, viste, que sí tiene solución, viste, salir del consumo. Qué difícil, sí, obviamente, no le voy a mentir, es difícil, todo tiene su proceso, pero que la solución está, viste, se puede llevar a cabo, se puede salir de la adicción y que hay una vida mejor, hay una historia, ¿viste?, que se puede dar vuelta. Y también quería dejar otro mensaje para mi mamá, que fue la que me eligió y la que estuvo siempre acompañándome. Un feliz cumpleaños, que hoy 8 de octubre está cumpliendo los años.
0: ¿En serio? ¿Hoy 8 de octubre cumple los años? Bueno, ¿cómo se llama tu mamá?
1: Mi mamá se llama Marta Ojeda, está a 800 kilómetros... Bueno, estoy yo, que en zona norte de Buenos Aires, pero nada, yo, como le dije, le decía en el mensaje, dije, para mí el cumpleaños de ella es todos los días, dije, yo la disfruto todos los días y disfruto poder verla, poder estar con ella, acompañarla, y hoy sé la solución, dije, y no sé más un problema para ella. Así que nada, le deseo un feliz cumpleaños y que, y que lo disfrute, que yo acá disfruto, de verla bien y sonreír, como se lo mereció siempre.
0: Bueno, gracias. Bueno, la verdad debe estar con un babero grande, gigante, tu mamá, y nos gusta que así sea. O sea que tu mamá cumple años un día después del Día de la Virgen del Rosario. Andás a ver cuántos Ave María rezó tu mamá para que estés como hoy estás. Te mando un gran abrazo. Que Dios te bendiga, Agustín. Y sí, gracias.
1: Le mando un abrazo y gracias por esta oportunidad y espero que le llegue el mensaje a muchas personas que en verdad necesiten ayuda. Gracias.
0: Estoy convencido que así va a ser. Gran abrazo.
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Corría la década del 80 y este señor hacía bailar a un montón de personas, ¿eh? A los pibes en esos encuentros que se llamaban los asaltos cuando teníamos 15 años, los que ya hoy tenemos más de 50, pero pues en las carnavales se bailaba siempre brazo extendido, ¿eh? Nada de apretaditos. No, esta canción era una cosa extraordinaria. Franco Simone, dale.

0: Bueno, señora, ¿nos recuerda la temperatura en la ciudad de Buenos Aires?
1: Sí, 16 grados, 6 décimas.
0: Bueno, y el pronóstico del tiempo, porque vio que no está fácil adivinar lo que va a pasar.
1: No, bueno, la mínima pronosticada es de 13 grados y sí, la máxima 18 grados.
0: Se hace desear la mínima.
1: Sí.
0: Bueno, ¿está lloviendo, Ari?
1: Recuerden que está pronosticado lluvia. ¿Eh? Está, el pavimento está mojado, pero parece que cada tanto garúa, ¿eh? Está, ¿sí? Estaba mirando yo, estaba observando y salí a ver si llueve.
0: Bueno, ahora me dice Ari que acá, al menos en Palermo, no está lloviendo, pero el detalle de Luján, el pavimento sigue muy, muy mojado, con lo cual quiere decir que se está cumpliendo eso que usted señala, que de a rato llueve, de a ratos para.
1: Claro, bueno, intermitente.
0: ¿Cómo sigue la mano? Le gustó esta palabra, ¿eh? Intermitente.
1: Sí, porque está así el tiempo, como algunos argentinos.
0: No. Bueno, la clavaste en el ángulo. Calladita, bueno, ¿qué más? ¿Algún argentino en especial que esté intermitente, según su opinión?
1: Uy, oh, no, para si hago la lista, no termino más. No, bueno. Hace un ratito un oyente llamó para decirme, preguntarme, ¿sabés algo de Adorni? Jorge, ¿sabés algo? Llamo solamente para eso. Le digo, ¿sabés qué?
0: Sí.
1: Te dejo en línea, después vas a hablar con él, se lo vas a preguntar directamente, sí, a él. Es lo que todos queremos saber, le digo.
0: ¿De Adorni?
1: Sí.
0: ¿Está el oyente o no está?
1: Pero, creo que no está, pero bueno, la vamos, le dije, si no salís ahora, salís más tarde, tranquila que yo te voy a llamar.
0: Bueno, dije, pero tengo dato de cómo está Adorni.
1: No, para, no me spoilees nada, espera okay, a la oyente, espera okay, a la oyente.
0: Ok, bueno, líneas de WhatsApp, señor.
1: Sí, es el 1123-660710.
0: ¿Y las líneas para los oyentes?
1: El 4535-4000-4535-4207.
0: Usted prefiere esas, ¿no? Le es
1: sí,
0: más fácil.
1: Claro,
0: funciona
1: sí, totalmente,
0: mejor.
1: Totalmente, sí.
0: Bueno. Ya estoy con lo que tiene. Buen día, ¿con quién hablo?
2: Hola.
0: Sí, buen día, ¿quién sos?
2: Buen día, Jorge Pizarro.
0: Sí.
2: Encantada de haber hablado con usted, soy Silvia. Tengo mi mamá de 96 años, que hace montón de tiempo que pone el despertador a las 12 para escucharlo hasta las 4 de la mañana.
0: Me está jodiendo.
2: Me encantaría, porque sí, eso es una... está como enloquecida con el programa, con lo que usted dice, y me encantaría que le mandara, tiene 96 años, y me encantaría que usted le mande un saludo por la radio, pues está en la habitación con su radio prendida.
0: Pero escúchame, ¿cómo me voy a negar a eso? ¿Cómo se llama tu mami?
2: Elida Elena.
0: Elida Elena, las dos E. Elida Elena, gracias, sí, gracias por esto, por tu gesto, por tu cariño, por tu paciencia, por elegirnos. Gracias por tu amor y ojalá algún día te pueda conocer, ¿eh? O al menos podamos conversar.
2: Bueno, lo que pasa es que ella no agarra mucho el teléfono, pero...
0: bueno, algún día, escúchame.
2: Le agradezco que me haya atendido, le agradezco el programa, hoy sí lo pude escuchar y... Le agradezco...
0: ¿Quién te grita de ahí atrás? ¿Quién te grita?
2: Simpático y tan aprensivo que se puede aprender de lo que usted dice.
0: Bueno.
2: Muchísimas gracias y mamá le está mandando un beso grande para vos y para Luján.
0: No, escúchame, acércame el teléfono a mamá, dale.
2: Bueno, espérame un momento que se lo paso. Espérame.
0: Dale, a ver.
1: Le soplaba de fondo.
0: No, no, me encantó. Cuando escucho los gritos de fondo digo, pero es más fácil...
2: Hola.
0: Hola.
2: Sí, espérame un momento que voy a la pieza de ella.
0: Bueno, bueno.
2: Yo soy vivo con mi mamá.
0: Muy bien, muy bien. ¿De qué barrio son ustedes?
2: Hola.
0: Hola, Elida, querida. ¿Cómo estás?
2: Hola.
0: ¿Me escuchás, Elida Elena?
2: Te escucho bajito.
0: A ver si ahora Ari te puede mejorar un poquito la cosa.
2: Te escucho bajito.
0: ¿Ahora me escuchás bien?
2: Un poquito más.
0: Bueno.
2: Pero bajo.
0: Bueno, bueno. Ahora te lo vamos a mejorar.
2: Ahora.
0: Te lo vamos a mejorar lo máximo posible.
2: Ya está, ya está.
0: Bueno,
2: los escucho, los quiero mucho, los escucho todas las noches, me entretengo, hasta antes a las 5 de la mañana me quedaba.
0: ¿Y ahora? ¿A qué hora te quedas?
2: Ahora hasta las 4 y pico cuando termina.
0: Bueno, bueno, escúchame, se te oye espléndida, ¿eh?
2: Sí, pero estoy muy chacabuca.
0: Bueno, bueno, pero no se nota, no lo cuentes, no se nota.
2: No, dejémoslo ahí.
0: Muy bien, te salió muy neustad. Escúchame, ¿cómo se porta esa hija que vive con vos? ¿Se porta bien o te da trabajo?
2: No, pobrecita, la tengo a mal traer también.
0: Bueno.
2: Tengo dos hijas, pero ella vive conmigo.
0: Bueno.
2: Así que,
0: y acá está. Te cuida con cariño.
2: Tengo un nieto y dos bisnietos hermosos.
0: Bueno, bueno, escúchame, Eli de Elena, gracias por encender tu radio y escuchar la 10. Y deseo mandarte un cariño muy grande, un abrazo muy grande y que Dios te bendiga un montón, ¿sabes?
2: Te lo agradezco, corazón. Te mando un beso a Luján y a los chicos que están ahí porque son todos hermosos.
1: Muy gracias, bien. Muchas gracias.
0: Muy bien.
2: Un beso a Luján, la quiero.
1: Bueno, y yo a vos.
0: Escúchame, ¿y qué, Ariel, no lo querés?
2: El sí, que a todos. Los
0: ah, a todos, bueno. Ah, bueno, bueno. Y a mí, bueno, escúchame, Eli de Elena, gracias por encender tu radio y escuchar la 10. Y deseo mandarte un cariño muy grande, un abrazo muy grande y que Dios te bendiga un montón, ¿sabes?
2: Te lo agradezco, corazón. Te mando un beso a Luján y a los chicos que están ahí porque son todos hermosos.

0: escucho todo.
1: ¿Y a mí me querés?
0: Sí, muchísimo.
1: Ah, bueno, bueno, bueno. Te mando un beso grande.
0: Me gusta cuando te enojas un poco y cortas. Me encanta, me encanta.
1: O sea, te encanta cuando me cabroneo, eso te gusta.
0: Sí,
1: bueno.
0: Sí, te tenés razón. Porque yo soy muy cabrona, ¿eh? Y me leo.
1: Uy, somos dos. Bueno, escúchame, te mando un beso grande.
0: ¿Leo también?
1: Sí, sí, soy de Leo. Escúchame.
0: ¿Cuánto?
1: ¿Cómo?
0: ¿Del cuánto de Leo?
1: De agosto.
0: Sí, pero ¿de qué número?
1: Del 14, no me reté.
0: Ah, yo soy del 18.
1: Bien, bueno, mitad de decanato. Escúchame, te mando un beso grande.
0: Yo también.
1: Bueno, tengo que ir a las
0: noticias.
1: Te mando
0: un beso y seguí así que estás bárbaro. Un beso para todo general.
1: Bueno,
0: y
1: gracias.
0: Luján sobre todo.
1: Beso. Bueno, le pedimos disculpas a Carlitos de Andrés, pero cuando hay una nona, la nona tiene prioridad. Ahora las noticias, ¿eh? Dale.
2: Hasta las 4 de la madrugada.
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5: 3 de la madrugada, 4 minutos en todo el país. En Buenos Aires, 17 grados la temperatura. El gobierno avanzará con el pedido de medidas cautelares contra el Reino Unido por la cuestión Malvinas. La semana próxima irá al Tribunal Internacional del Mar, que se rige por una convención de las Naciones Unidas. Reclamará que las autoridades inglesas cesen las actividades hidrocarburíferas en las aguas de las islas cuya soberanía le reclama la Argentina desde el año 1833. Por la caída de las ventas del sector textil, pierde más de 1.400 empleos cada 30 días. Así lo aseguró Celina Pena, de la Federación de Industrias Textiles.
6: Nuestro último informe económico muestra que desde diciembre de 2023, los sectores textil, confección, cuero y calzado perdieron más de 28.000 puestos de trabajo. Y que específicamente en junio, uno de cada dos empleos industriales que se destruyeron correspondió a nuestros sectores. Esto está demostrando que el ritmo de caída se aceleró. En el último año, de hecho, estamos perdiendo casi 1.400 empleos cada 30 días. La realidad es que somos poco más del 8% del empleo industrial, pero concentramos cerca de un tercio de los puestos manufactureros eliminados en los últimos 12 meses.
5: 16 grados la temperatura en la ciudad, la humedad del 90%. 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

0: Es Iván Noble, es el chico de Avanti la Morocha, ¿no? Bueno, linda canción. Ya estamos en las 3 y 8 minutos. Les voy a contar, vamos a tener ahora un momento muy lindo de buenas noticias. Y esto, claro, pone de relieve el amor y la generosidad de tantos de ustedes. Hace un ratito conocimos la historia de Fernando, una historia muy dura, ¿eh? Ella se enfrenta a su familia denunciando a su propio padre porque su padre mató a una mujer. Y ella, en lugar de encubrirlo, lo denunció. Y a partir de allí, bueno, sufrió violencia de todo tipo y tuvo que escaparse de su casa. Y ahora vino como pudo a Buenos Aires, está en una frágil situación, está internada, está por salir, y lo único que quería es un trabajo, ¿eh? Porque dejó todo, denunció a su padre por asesino. Eso ayudó a que la fiscal pueda lograr la condena, pero la familia, en lugar de protegerla, no, la persiguió, la golpeó, la maltrató y defendió a su padre, defendió al asesino, no se puede creer. Bueno, Fer, ¿estás ahí?
1: Sí, estoy acá.
0: Bueno, ¿ya saliste del hospital o todavía falta un ratito para que te den el alta?
1: Todavía falta un ratito.
0: Bueno.
1: Yo no sé si usted sabía que tengo una discapacidad, me parece que sí.
0: No. Contame, ¿qué discapacidad tenés?
1: Porque tengo parálisis cerebral con afección a miembros inferiores y camino con andador.
0: ¿Caminas con andador?
1: Pensé que usted sabía porque le mandé mi certificado único de discapacidad.
0: Sí, lo recibió Luján, me habló de un certificado de discapacidad, pero no sabía cuál era la discapacidad. Bueno, vos pedías trabajo. Sí. En la otra línea está el señor Omar. Omar, ¿estás ahí?
2: Sí, hola, buenas noches, Jorge.
0: ¿Cómo te va? Bien, muy bien, Omar. ¿Te llegó la historia de Fernanda?
2: Sí, me llegó la historia de Fernanda.
0: ¿Te tocó el corazón?
2: Sí, la verdad que sí, porque, bueno, enfrentaría las cosas de otra manera, pero bueno. Yo podía darle una mano, bueno, no sabía, tenía una discapacidad, yo soy del Partido de la Costa, en este momento me encuentro en Isidro Casanova, tengo varios departamentos acá vacíos, porque no los pienso alquilar, vine en pandemia a cuidar a mi madre y bueno, mi madre tiene una casa en el fondo y bueno, falleció, la agarró demencia senil y bueno, escuché a esta joven, a esta muchacha que está viviendo un momento tan complicado y bueno, yo lo único que necesito es me cuide en mi casa y yo irme a hacer temporada de verano porque vivo en Santa Teresita, usted ya habló conmigo un par de veces.
0: Sí.
2: Y bueno, algún trabajito acá yo lo puedo conseguir.
0: Bueno, escúchame. ¿Sí? Fernanda, espérame, Fernanda, ¿estás escuchando a Omar?
1: Sí, estoy escuchando.
0: ¿Qué te parece? ¿Estás contenta? Contame un poco, ¿cómo te sentís?
1: Sí, me gustaría trabajar y tener seguridad, digamos, acá.
0: Bueno, pero Fernanda, él te está ofreciendo un trabajo.
1: Sí, me gusta la idea.
0: Ajá. ¿Te gusta y nada más o estás contenta? Escúchame.
2: Trabajo y vivienda.
0: Fernanda, te está ofreciendo trabajo y vivienda. No respondés con mucho.
1: Me encanta la idea.
0: Bueno, me encanta la idea. No es muy entusiasmante tu expresión, pero por ahí vos sos así.
1: Sí, bueno, es que me gusta la idea. No sé cómo, porque no me quiero poner a llorar.
0: No te pongas a llorar. Al contrario, ponete a reír, explotá de felicidad. Esto es lo que te quiero decir. Dale, libera tus sentimientos.
2: El celular, que corte su vínculo, que deje que amenacen, que viva su vida, que empiece una nueva vida. Yo estoy en Isidro Casanova, los puse a todos los departamentos en venta porque no los quiero alquilar. Pero bueno, si esta muchacha está viviendo este problema, yo le cambio el chip. Yo le puedo dar seguridad, me conoce todo Isidro Casanova, yo le puedo conseguir trabajo en un jardín de infantes, para que haga limpieza, para que haga mantenimiento, para que esté ahí.
0: Escúchame, espérame, Omar, ¿estás escuchando, Fer? O sea, es maravilloso sí, lo que sí, te está pasando. Es divino.
1: Sí, es divino porque pasé muchas cosas desde que llegué.
0: Bueno, pero ahora te vino la buena, hija. O sea, dale a disfrutar ahora.
1: Sí, le estoy agradecida en el alma a usted y a la radio.
0: No, a mí no me tenés que agradecer nada. Mira, Omar te está escuchando. Así que háblale a él, háblense entre ustedes. Después con Luján les pasaremos los contactos por línea privada para que ustedes se puedan comunicar. Pero Fernanda, Omar, que es alguien que no te conoce, está confiando en vos y te dice, no, mira, le voy a dar una casa para vivir, un trabajo y le voy a dar seguridad. Y además se ofreció a cambiarte el chip para que te dejen de amenazar. O sea, escúchame, Dios te tocó hoy. Te tocó con Tuti hoy.
1: Sí, hoy estaba orando a Dios que me auxiliara, que me diera una mano.
0: Bueno, Dios siempre escucha. Así que háblale a don Omar, que está ahí del otro lado, escuchándote.
1: Ay, señor, no sé cómo agradecerle, porque...
2: Por favor, no llores, porque hay cosas peores. Por favor, no llores. Yo te puedo dar una mano, te puedo conseguir un trabajito acá para que te desenvuelvas en el barrio. Yo lo único que necesito es me cuide en mi casa, porque la puse en venta, tengo 3 departamentos, tengo la casa de mi madre en el fondo, que falleció. Tengo todos los contactos en los hospitales de acá de la Matanza. O si necesitas alguna asistencia, si necesitas que ayude a algún psicólogo, te puedo dar una mano. Te puedo dar el número de mi señora. Así que somos personas grandes, tengo 55 años. Señora tiene 66, así que...
0: Bueno, te mando un gran abrazo, Omar. Muchas gracias de verdad, de corazón. Fernanda, escúchame, empieza una vida nueva.
1: Sí, así Dios quiera.
0: Sí, Dios ya lo está queriendo. Dios ya lo está queriendo. Y te está premiando tu...
2: Puedo pasar a la radio toda la información que necesiten de mí, de mi señora, pero vivo en Santa Teresita y... Yo hice este departamento con el propósito del día de mañana alquilarlo. Mi mamá vivía en el fondo. Y bueno, me fue. Y no puedo ir y venir de Santa Teresita.
0: No te preocupes.
2: Quiero hablar con ella, que hablemos bien, clara las cosas. No le voy a cobrar alquiler, no le voy a cobrar nada. Quiero que esté bien. Y seguridad, se amenazan. Bueno, Fernanda, de alguna manera lo vamos a resolver.
0: Fer, bueno, está todo dicho. Un gran día, te vas de alta del hospital, tenés casa, tenés trabajo, te cambian el chip de teléfono para que no recibas más amenazas y te van a cuidar, te van a querer. O sea, cambió tu vida, mujer.
1: Escucho siempre las oraciones de su hijo.
0: Te mando un gran abrazo. Que Dios te bendiga. Omar, súper, recontra mil gracias. Ahora Luján les pasará por línea privada a cada uno el contacto del otro para que queden en comunicación. Te mando un gran abrazo.
2: En breve tengo que volver a la costa.
0: Bueno, así, no, ya mismo...
2: Es todo acá, ya todo. Tiene cocina, tiene gas natural, tiene cama, tiene televisión, tiene todo.
0: Sos un fenómeno. Estás premiando el acto de valentía de una piba que se le plantó a toda una familia para no proteger a su propio padre responsable de un crimen y lo denunció.
2: Yo también me voy a plantar al lado de ella. Quédese bien tranquilo y me puede llamar cuando quiera y la puede llamar cuando quiera. Yo le voy a pasar el número nuevo que tenga ella y no va a tener ningún problema acá.
0: Que Dios te bendiga. Gran abrazo para los dos.

0: A ver, ¿quién va a ser la encargada de presentar las reformas para el Código Penal en la Argentina? ¿Quién va a ser la persona encargada? Bueno, no voy a hacerlos esperar mucho con la respuesta. La señora Virginia Gallardo. ¿Qué sabemos de Virginia Gallardo? Bueno, que trabajó en la tele, que fue la novia de Ricardo Ford y algunas otras cosas de su vida personal. Ahora, es diputada de la Nación. Ella misma confesó no sentirse preparada para tamaña responsabilidad. ¿Qué sabe Virginia Gallardo de todo esto? ¿Qué experiencia tiene? ¡Cero! Estamos hablando de reformar el Código Penal. Lo cual tiene que ver, en la gran mayoría de los casos, con la libertad de las personas, que después de la vida, de la salud, es el bien más importante de un ser humano. Yo no puedo creer. Y lo otro que quería contarles, ahí le pasé la historia a Luján. En Santo Tomé, un tipo con todo el merchandising de Boca y con todos los cánticos de la hinchada de Boca, se casó con dos mujeres. Una cosa impresionante. En Santo Tomé. Así que le pregunté, le mandé a Luján los datos para ver si lo podemos conocer. A ver cómo es ese poliamor. A ver cómo ellas aceptaron que él sea de las dos. ¿Cuatro, cinco? Bueno, no sé. ¿Habrán escuchado esta canción, Ari, que pusiste? No sé. A ver. Un amor como tú o como aquel, pero acá hay más de dos en este amor. A ver. Como tú, como aquel. Este encontró dos, parece. Bueno. 4535-4000, 4535-4207 o el 11-2366-0710. Muchos oyentes me preguntaron si era verdad lo del estudio de abogados británicos que se hacen cargo de la operación de vender pasaportes argentinos por $350,000. Sí, por supuesto, que es verdad. El estudio se llama Henley and Partners y en medio de diversos informes señala que esta empresa arrastra polémicas internacionales. En el 2025, por ejemplo, el Tribunal de Justicia de la Unión Europea anuló el programa de pasaportes dorados de Malta, donde Hanley obtuvo multimillonarias comisiones y la firma fue vinculada en el pasado a controversias políticas en el Caribe. Bueno, ¿qué quiere que te diga? Son ingleses. Y el gobierno argentino le dice a estos ingleses, que son los que ocupan la Malvina, encárgate de vender pasaporte argentino por 350 mil lucas verdes. Bueno, es el mundo al revés. Buen día, ¿quién habla?
1: Hola.
0: Sí, ¿quién habla? Sí, ¿quién habla?
1: Jorge, habla la señora Agustina.
0: Bueno, Agustina.
1: Mira, tengo mucha vergüenza y estoy muy nerviosa, bueno, porque no sé cómo llamé, pero la verdad que estoy muy sola y te necesito, porque mi hermana falleció hace un tiempo, te digo porque, y vivo, soy en el barrio de Urquiza, en el PH, que ella falleció, bueno, ahora es de dos de los hijos, y me dejaron vivir porque viví muchos años con ella, pero mira, no quiero yo darte tanta tristeza, porque solamente yo sé lo que me pasa. Mira, vos, ¿y qué me pasa? O vos te lo podés preguntar, ¿no? Tengo problemas con la heladera. La señora de la heladera parece que somos... Y no quiero una heladera nueva, porque ya es vieja. Lo mío, cuando yo me separé, se lo vendí todo a la novia de uno de mis sobrinos, que ya ahora no vive más en Argentina. Y bueno, regalé mi heladerita, mi televisión, que vivía en San Pedrito en una pensión, 133. Entonces quería, que yo no pretendo que, porque esto ya es viejito, era lo que quedó de mi hermana, la heladera, la lavarropa no funciona, bueno, pero quiero ir a lo directo, Jorge.
0: Sí.
1: ¿Sabes qué? Alguien que me la arregle y no me cobre, no pretendo una heladera nueva, porque pierde el agua, tengo, bueno, no te voy a contar la historia. Lo que tengo, porque te podés llegar a... Si todo me vino a los 80, me vino peor. Bueno, soy diabética 2, hipertensa...
0: Bueno, espera. No hace falta tanto. No hace falta.
1: Yo creo que por eso, porque si no parece que te estoy llorando. Y me da mucha vergüenza, mucha. ¿Sabes cómo? Te escucho, por supuesto, ¿no? Sí, bueno, pero todos, hay mucha gente que te escucha, Jorge, no, soy repetitiva, parezco.
0: Uh-huh. Escuchame una cosa, o sea que vos lo que necesitás es alguien que te arregle la heladera.
1: Sí, porque pierde agua todo.
0: Bueno, pero espera, no hace falta que me des más detalles. Vos vivís en Urquiza.
1: Sí, entre Echeverrí y Juramento.
0: No hace falta que me digas mucho más de lo que te pregunto, y es para cuidarte, ¿está claro?
1: Bueno,
0: o sea, vos tenés este problema con la heladera y necesitás que alguien vea de poder arreglártela.
1: Sí.
0: Bueno, ¿y tenés para pagar o no?
1: No, justamente lo que te pido, no te pido una nueva, nada, te pido que no tengo con qué pagarlo, estoy... sí, te voy a... Una sola cosa, estoy re sola. Re sola. Me ayudan dos sobrinos con el agua, ¿cómo se llama? El agua, la luz y el teléfono, que yo no tengo celular. ¿Cómo se dice? El teléfono fijo.
0: Escúchame, ponelo ahí. Espera un poquito. Recordame tu nombre, por favor.
1: ¿Te repito mi nombre?
0: Sí, recordame tu nombre.
1: Sí, Agustina Rosalía Castro.
0: Agustina, escúchame, Agustina. Ponele el manos libres a ese teléfono, Luján. ¿Cómo se llama la persona que está ahí?
1: ¿El teléfono?
0: No, vos quédate ahí un minutito, Agustina.
1: Ana.
2: Corto, ahí la estoy llamando de nuevo.
0: Bueno. Ana, la señora Ana... El número termina, solo dame la terminación para que ella sepa que la estamos llamando.
2: 3271.
0: Bueno, Ana, vos acabas de pedir el teléfono de la señora Agustina. Nosotros te lo vamos a pasar, pero te estamos llamando porque sería bueno que vos le des a ella la tranquilidad de que querés ayudarla. Así que por eso te estamos llamando. Poné el altavoz, por favor. Ese teléfono que suena es el tuyo, Ana. Vos acabás de escribir que pediste el teléfono de la señora Agustina, que es esta abuela que nos está contando su historia y que, bueno, está al límite, solita, y que ahora tiene problemas con la heladera. Y vos sabés que la heladera tiene que ver muchas veces con la economía de las personas. Podés guardar las cosas. Ana, ¿me escuchás? Ana. Ana, ¿me escuchás?
3: Así que estamos llamando. Pon el altavoz, por favor.
0: Ana. Ana, baja. Ana, baja por favor la radio. Baja la radio, por favor. Bueno. Listo, ya está. Sacale el altavoz. Tenételo vos ahí. Escúchame. Hay una persona que es con quien estamos tratando de comunicarnos que mientras vos hablabas escribió pidiendo que le pasáramos tu teléfono. Estoy tratando de corroborar eso, de que sea alguien que está dispuesto a ayudarte para eso. Y le estamos escribiendo. Así que si eso pasa... te vamos a avisar. La señora escribió para que le pasáramos tu teléfono. antes de pasarle tu teléfono, yo quiero hablar con ella. ¿Mm?
1: Está bien.
0: Así que, ¿para qué? Para que vos no te expongas, no te veas en una situación, viste que hoy en día la mano está difícil. Entonces yo no desconfío de nadie, pero soy de cuidar a las personas. Y vos, como estás en una situación de tanta fragilidad, es que quiero corroborar que el mensaje de Ana sea un mensaje efectivamente cierto.
1: Por supuesto.
0: Si lo es, si lo es...
1: Te escucho y tenés razón cuando decís eso. No.
0: Bueno, escúchame, quédate tranquila, que si eso es así, te vamos a estar avisando hoy mismo que hay alguien que está dispuesta a ayudarte. Y si no es esta señora, buscaremos a otra persona. ¿Eh? Bueno, acá la señora dice, tengo durmiendo a mi nieto, pásame el número. Sí, antes de pasarte el número, querida Ana, haría lo mismo con vos. Te queremos saber bien para que la señora que está necesitando el arreglo esté tranquila. Así que, si querés, atendenos un minutito, para corroborar todo y le pasamos tus datos. Escúchame, si tenemos buenas noticias y parece todo que sí, en un rato te estamos pasando el teléfono de alguien que te pueda ayudar. ¿Estás de acuerdo?
1: Mira, Jorge, te lo voy a agradecer, pero vos no sabés por qué.
0: No me tenés nada que agradecer.
1: Estoy sola, nadie, no tengo ayuda.
0: Para eso estamos.
1: Hay una señora de acá de la esquina que me ayuda con su celular, que yo le doy una plata, pobre, porque ella tiene... Bueno, es una señora como yo, humilde, que yo terminé viviendo en la casa de mi hermana. Bueno, que ya... Bueno, no voy a repetir, parece que te estoy pidiendo...
0: No, escúchame, no te preocupes, ¿eh? Esperá, no cortes, ¿eh? Agustina, me dijiste que sos vos, ¿no?
1: ¿Eh?
0: Agustina, ¿te llamás?
1: Agustina Rosalía.
0: Sí, espérame, que lo tengo en línea a Miguel. Miguel, ¿estás ahí?
4: Acá estoy.
0: Bueno, ¿qué tenés para decirle a Agustina, Miguel?
4: Bueno, que yo la puedo ayudar porque vos sabés que yo te conté que anduve con la cuestión de la refrigeración y si no es así, yo tengo una heladera que enfría en el freezer, es una heladera usada, pero se la podría dar porque yo no la preciso.
0: Bueno, escúchame, Agustina, ¿estás atendiendo lo que te dice Miguel? Que él, a ver, él es técnico, conoce, escúchame, él conoce de refrigeración. Si no puede arreglar la tuya, te va a dar una que enfría en el freezer. ¿Qué te parece?
1: Que pierde agua por todos lados.
0: Bueno, pero escúchame, eso ya lo dijiste, Agustina querida, préstame atención.
1: Está bien, discúlpame.
0: Bueno, serenate, préstame atención. Él es técnico, Miguel es técnico en refrigeración. Si no te la puede arreglar, tiene una heladera que enfría en el freezer y que te la regala.
1: Bueno.
0: ¿Me entendés?
1: Sí.
0: Bueno, Miguel te está escuchando. Así que si querés, podés decirle lo que sientas.
1: ¿Qué le voy a decir? Gracias, mil veces gracias. Yo te escucho hablar de Dios y qué sé yo, que te escucho.
0: No, pero no me hables a mí, háblale a Miguel, que es el que está haciendo esto posible. Nosotros aquí somos nada más que un puente, hacemos una pequeñita tarea que es unirlos a ustedes. No somos lo más importante, lo importante son ustedes, y en este caso Miguel, que a las 3:30 de la mañana, el tipo agarra el teléfono y dice, no, yo quiero ayudar a Agustina. Y te está ayudando, así que háblale a él. Nosotros no somos importantes.
1: Bueno, ¿cómo se llama? Me dijiste.
4: Hola, Agustina.
0: Miguel se llama.
1: Miguel, soy Agustina, bueno.
4: Hola, Agustina, hola.
1: Generación, que el nombre me lo puso mi madre, no sé cómo. Pero te agradezco.
4: Por acá.
1: Te voy a agradecer toda la vida, no me voy a olvidar. Aunque para los demás a lo mejor una heladera no. Ajá. Yo tuve cuando me separé.
0: Bueno, pero escúchame, espera, no te vayas, Agus, no te vayas por la rama. Yo entiendo que vos estás solita y tenés ganas de hablar, pero acá lo importante es que sobre el tema de la heladera, Miguel, no la escuchás porque tengo el teléfono, el celular en la mano y no hicimos a tiempo a conectarlo a través de la consola. Pero lo que dice es que está recontra agradecida, así que ahora, Luján te va a pasar, Miguelito, el teléfono de Agustina, y a vos, Agustina, Luján te va a pasar el teléfono de Miguel. Ustedes después se ponen de acuerdo para encontrarse y estamos contentos de ser esto, mediadores para poder ayudar. Así que, Miguel, que Dios te bendiga y te devuelva, qué sé yo, con creces lo que estás haciendo.
4: Te bueno, mando... yo estoy esperando para hablar con vos.
0: ¿Cómo?
4: Yo estoy esperando para hablar con vos.
0: Ah, bueno, bueno. Entonces, esperá que la despido a Agustina y si querés, seguimos hablando, no sé de qué, pero seguimos hablando.
4: Sí. Ok. No, yo tengo algo muy concreto.
0: Ok, espérame entonces que la despido. Agustina, ahora, dale. Ahora Luján te va a pasar el teléfono de Miguel y a Miguel le pasará tu teléfono. Te mando un gran abrazo, Agustina, y espero que...
1: que Jesús te bendiga.
0: Bueno, bueno.
1: Te bendiga.
0: Bueno, muchas gracias. Muchas gracias. Escúchame. Y tomate un vasito de agua y andate a dormir con una sonrisa hoy, que el día empezó bien. Dale, ¿ok?
1: Gracias, Jorge.
0: Nada que agradecer. Andá y si querés agradecérmelo de alguna manera, tomate un sorbito de agua y dormite con una sonrisa. Te mando un abrazo grande, que Dios te bendiga. Adiós.
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0: Bueno, ahora voy a seguir hablando con Miguel, pero empezamos este ratito de programa con una linda canción de José Luis Perales. La canción se llama Por Amor. Bueno, lo que acaba de ocurrir es un momento que solo sucede si es por amor. Y el amor no es solo el de padres a hijos y viceversa, o el amor de las parejas. El amor es para arriba, para abajo y hacia los costados. Y las cosas buenas siempre pasan por amor. Y las otras son oscuras. Y ahí no está el amor. Por eso viene este gran momento de la mano de esta canción de José Luis Perales. Por amor. Simplemente por amor.
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0: Por amor es fácil renunciar y darlo todo sonriendo. No pesa, ¿viste? Y por amor es fácil abrazar a tu enemigo sonriéndole. Todo es más fácil por amor, ¿sí? Bueno, Miguel, gracias. Antes que nada, otra vez, gracias por esto que hiciste por la abuela, Agustina. Así que supongo que debe tener un mejor motivo para empezar este día jueves. Ahora te escuchamos a vos.
2: ¿Qué tal?
0: Bien. ¿Me escuchás bien vos?
2: Sí, yo te escucho bien.
0: Bueno, contame.
2: ¿Te acordás de mí, no?
0: La verdad que no.
2: Cámara, te vas a acordar, soy el sordo. Un señor, que no voy a nombrar porque no lo quiero...
0: Pero escúchame, no me metas en ese briete. Hablo con 30 o 40 personas por día. Perdóname si no me acuerdo. Bueno, dale.
2: No, está bien, estás perdonado. Escúchame.
0: Sí.
2: Yo hablé un montón de veces, pero te digo, el señor que me donó los audífonos, ahí te vas a acordar.
0: Ahora sí, ahora sí.
2: Ah, viste, no lo voy a nombrar porque no quiero ponerlo, viste, exponerlo, digamos, ¿no?
0: No, porque
2: lo sabemos, vos y yo no sabemos.
0: Pero está bien, pero a ver si lo sacamos al aire, es un ingeniero,
2: Exacto.
0: Sí.
2: Que ahora somos amigos, me llamó un montón de veces, lo llamé un montón de veces, nos hablamos, le digo Beto, me llama Roberto, ¿verdad?
0: Sí.
2: Bueno, y qué sé yo, el hombre todavía no puede viajar porque tiene su compromiso, qué
0: sí,
2: sé yo.
0: Eso te lo dijo, eso te lo dijo. Y,
2: sí,
0: perfecto. Y además quedó en donarte.
2: Exacto, re bien.
0: Quedó en donarte los dos audífonos que necesitas para que puedas sacar el registro y puedas,
2: claro.
0: Y puedas mantener a tu mujer y a vos, que cobran una mínima y los medicamentos estaban costando mucha plata. Así que, bueno, contame un poco qué más.
2: Y no, sobre esta heladera de esta señora yo se la doy, pero lo que no tengo es cómo llevársela, Jorge.
0: Bueno, a ver.
2: Ese es el asunto.
0: Escuchame una cosa. Primero, ponete en contacto con ella. Primero,
2: sí,
0: ponete en contacto con ella. Fíjate si la que tiene ella la puedes arreglar. Por ahí es una pavada y
2: también
0: le dejamos esta a otra persona.
2: Escúchame,
0: Miguelito, de un problema por hoy, ¿viste? De a uno engorda la gallina. Primero, fíjate, ponete en contacto con ella. Después, fíjate si le podés arreglar la heladera de ella.
2: La que tiene.
0: Y en tal caso, la tuya quedará, si estás de acuerdo, para otra necesidad. Y de última, si hay que llevarle tu heladera, veremos de conseguir un transporte, pero de a una cosa por vez.
2: Pero sí.
0: ¿Ok?
2: Sí.
0: Bueno.
2: Bueno, mira, yo quiero hablar otra cosa.
0: Bueno.
2: O sea, mira, no me esperaba llamarte por esto, porque escuché a la señora y me salió, ¿viste? Porque es así.
0: Y sí, así es. Pero contame cuál es la otra cosa.
2: Claro.
0: Contame.
2: La otra cosa es, vos habías hablado de que querías... Mami, hay una cosa que me parece extraordinaria. Vos dijiste una vez que querías empezar a que todos los que llamamos a hacer un grupo y que nos conozcamos.
0: Sí.
2: Y a mí en particular me dijiste que querías venir a mi casa y yo te dije que estás invitadísimo.
0: Sí.
2: Con mi señora. Bueno, queremos recibirlos a los tres. A vos, a Luján y que nuestro muchacho, ¿cómo se llama?
0: Ariel.
2: El operador.
0: Ariel.
2: Exactamente.
0: Bueno.
2: Vos dijiste, no, con unos mates nos conformamos. Bueno, yo quiero que vengan a casa, que conozcan, que nos hagamos amigos, los quiero mucho, los queremos mucho con mi señora. ¿Viste?
0: Bueno.
2: Y estamos más que agradecidos porque nos han ayudado un montón también. Entonces, bueno, me encanta. Mirá, quiero resaltar una cosa. Vos tuviste incluso la idea de esto de hacer un círculo entre los que llamamos, nos ayudamos, nos conocemos, recibimos ayuda, podemos dar ayuda. Pero sería extraordinario, extraordinario no solo porque por el tema de la ayuda, sino porque podría se armaría un grupo donde se conocería gente, sería genial.
0: Bueno,
2: me parece una idea genial.
0: Mira, es una idea que estamos trabajando, no es fácil de concretar para hacerlo bien, y a mí me gusta hacer las cosas bien, pero es algo que
2: ya lo sé.
0: Es algo que ahí tenemos dando vuelta, así que dame tiempo al tiempo.
2: Es primordial, y si puedo ayudar en algo.
0: Te mando un gran abrazo, estás ayudando un montón. Que Dios bendiga tu hogar, a vos y a tu mujer. Un gran abrazo, Miguel, y gracias.
2: Gracias, querido, y a Luján, y a todos, y a todos. Los abrazamos con mi señora, y bueno, pero para.
0: Dale.
2: ¿Viste cómo le cantaban a la CGT ponerle fecha?
0: Sí, bueno, dame un poquito de tiempo, dame. Te mando un beso grande. Voy haciendo de a poquito. Gracias, un cariño grande.
2: Bueno, mirá que estás invitado y te voy a seguir llamando para que vengas.
0: Bueno, gracias, un cariño, adiós. Un cariño.
2: Dale.
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0: ¿Cómo me gustaría ver la luz del otro lado de la luna? Canta Armando Manzanero, Contigo Aprendí. Bueno, ahora atiendo a los oyentes que están en línea. Antes, usted Luján, nueva jornada en el juicio de Lotoki.
1: Sí.
0: Bueno, si ustedes siguen este programa, yo les dije que a pesar de toda la evidencia que hay en contra de Lotoki, ojo, porque lo que hay que probar, ya hoy Lotoki, van a escuchar lo que dijo en su alegato, lo que hay que probar es que Lotoki puso la cantidad suficiente de metacrilato en el cuerpo de las personas que dicen haber quedado con complicaciones o haber muerto por metacrilato. Y el tipo ya empezó hoy a mostrar la carta, porque en esta audiencia, ¿qué pasó, señora?
1: Amplió su indagatoria el día de ayer, declaró sobre la causa de lesiones graves denunciadas por 5 mujeres, centrando su defensa en deslindar responsabilidades médicas y descalificar los informes científicos que lo incriminan. Apuntó directamente contra los peritos oficiales, asegurando que no hay evidencia científica de que el metacrilato genere insuficiencia cardíaca o alguna otra enfermedad, y afirmó que el informe de la Fiscalía se apoya en un artículo médico que supuestamente fue refutado en el año 2016.
0: Bueno, ¿qué es lo que dice Lotoki? Para pasártelo en sencillo, que el ANMAT permitía la utilización del metacrilato. Claro, lo que no está claro es la cantidad, la dosis de metacrilato. Pero él llevó la situación a un territorio barroso, del cual puede sacar ventaja. O sea, él dice, ese informe que señala, que cuestiona el metacrilato, es viejo y fue refutado científicamente. Y además el metacrilato no era una sustancia prohibida, estaba permitida la utilización. Lo que pasa es que la diferencia está entre usar la cantidad correcta o usar de más. Y acá lo que los peritos de parte creen es que se inyectó en el cuerpo de estas mujeres, incluyendo el de Silvina Luna, más metacrilato del adecuado. Bueno, el segundo tema tiene que ver con algo que hace 2 días empezamos a hablar a raíz de muchos mensajes de ustedes, de los oyentes. La cantidad de vendedores ambulantes que están teniendo problemas por vender en la ciudad de Buenos Aires. Les contamos el caso de una chica discapacitada que vendía sahumerios y el caso de un vendedor de paltas al cual la policía le confiscó las paltas, que era el dinero, se quedó sin trabajo y era con lo cual mantenía a su familia. Y yo les dije que muchos vendedores ambulantes de la ciudad de Buenos Aires, producto de esta situación, están cruzando la General Paz y van a vender, a hacer lo mismo del otro lado, en el conurbano. Bueno, a raíz de todo este tema que se fue instalando, ahora apareció, digamos, la información oficial del asunto. Y presten atención.
1: Sí, el jefe de gobierno porteño emitió una iniciativa que propone elevar significativamente el castigo económico por la venta ambulante no autorizada, o sea, manteros, con multas que pueden alcanzar 58.654.000 pesos.
0: ¿58 millones de pesos?
1: 600, sí.
0: Si vos vendés en la calle y no tenés permiso. O sea, desde vender un mate hasta vender flores, hasta vender paltas, hasta vender medias. Hasta la multa que propone el jefe de gobierno de la Ciudad de Buenos Aires es hasta 58 millones 600 y pico de mil pesos. Así que ojo con este asunto, porque ya está generando problemas. Bueno, 4535-4000, ¿cuál es la otra línea, señora?
1: 4535-4207.
0: Bueno, pero hay una opción que es el WhatsApp, ¿no?
1: Claro, el 1123-660710.
0: Bueno, pero usted prefiere las otras dos.
1: Sí, las líneas directas, 4535-4000, 4535-4207.
0: Buen día, ¿quién habla?
2: Hola, Jorge.
0: Sí, ¿quién habla?
2: Héctor habla de San Cristóbal.
0: Bueno, bienvenido, Héctor. Cuéntenos.
2: Jorge, ¿me podrías pasar la dirección esa del banco de remedio?
0: Bueno.
2: ¿De los medicamentos?
0: Bueno, ahora la vamos a pasar. Ahora te la vamos a dar.
2: Sí, sí.
0: ¿Vos sos de acá de Capital? ¿De dónde sos vos?
2: De acá de San Cristóbal, de Capital.
0: Bueno, bueno. Es en la zona de Almagro, en la avenida Estado de Israel. Ahora te vamos
2: sí,
0: a dar la...
2: Sí, acá en San Cristóbal, en Boedo.
0: Bueno.
2: Pegado con Boedo.
0: No, no queda, no, no queda lejos de tu casa. El Banco de Medicamentos está en Almagro, sobre la avenida Estado de Israel, cerquita al Parque Centenario. Ahora Luján te da la coordenada correcta, ¿ok?
2: Ah, bueno, está bien, Jorge. Gracias, ¿eh? Bueno.
1: Avenida Estado de Israel... 4156. Sí. 4156. Atienden de lunes a viernes, de 9 de la mañana a 17 horas.
0: ¿Estamos bien? ¿Tomaste nota?
2: Ah, bueno. ¿No es ACOA ahí?
0: No, bueno, sí, ahí es ACOA, pero ¿tomaste nota de la dirección? Es esa.
2: Sí, Estado de Israel, 4156.
0: Exactamente, y el horario de atención, Luján te lo repite ahora.
1: De 9 a 17 horas.
2: Ah, bueno.
0: Muy bien.
2: Otra cosa, Jorge.
0: Bueno, dígame, señor.
2: ¿Estás enterado? ¿Qué pasó? Que Lemoine con el otro le dijeron de todo a Novarecio.
0: Bueno, se enojaron porque le dijeron mierdarecio porque Novarecio opinó sobre algo distinto a lo que el presidente cree que tiene que ser y el presidente se enojó.
2: Y sí. Y a ellos no les gusta eso, claro.
0: No, no les gusta que alguien diga cosas distintas.
2: Y claro, ella ya le aprende todas las malas palabras al otro desgraciado, sí.
0: Bueno, bueno. Bueno, te mando un abrazo.
2: Otra cosa, Jorge.
0: Escuchame, sos charleta vos, ¿eh?
2: El señor ese que estaba hablando del Hospital Español.
0: Sí.
2: Tenías razón, sin ni alcohol ahí. Es un desastre, no sé cómo no va un canal a ver las cosas que pasa ahí. Ni agua en los baños ahí.
0: Ajá.
2: Es un desastre, Jorge.
0: Vos también. Bueno, él decía que no había papel higiénico en los baños.
2: Sí, no, es un papel higiénico de hace rato, ni alcohol. No hay agua ni en los baños.
0: Bueno.
2: Es un desastre, mirá.
0: Qué bárbaro, ¿eh? Bueno,
2: sí, sí.
0: Vos te atendés ahí, me decís.
2: Sí, por desgracia me atiendo ahí.
0: Ajá. O sea que lo que dijo el señor es tal cual como lo dijo.
2: Sí, sí, un desastre, sí.
0: Te mando un abrazo, mi viejo, gracias.
2: Un gracias, Jorge, un beso grande.
0: Bueno, muchas
2: Saludo
0: gracias.
2: Saludo a Luján.
0: Bien, uno de los temas que no quiero dejar de comentarles es lo que pasó ayer, tardecita noche, cuando un grupo de estudiantes, era un puñado de estudiantes, ingresó a lo que hoy es la Secretaría de Educación, porque Milei le bajó el rango. Como no le importa tanto... Antes era ministerio, ahora es secretaría. Pero más allá de eso, ojalá resolviera las cosas. Bueno, un grupo de estudiantes universitarios entró a hacer una sentada pacífica al edificio. Bueno, al principio imagínense, porque todo fue muy sorpresivo, logran pasar los molinetes y llegan hasta donde está el responsable de la cuestión de estudios universitarios. Ese ministerio depende ahora de la señora Petovelo, que tiene un nombre muy ampuloso, para mí, exagerado, que es el Ministerio de Capital Humano. Para mí es de capital inhumano, porque nada de lo que pasa por ahí lo terminan resolviendo. Bueno, cuando la señora Petovelo se entera de esto, le ordena al funcionario que estaba con los estudiantes a que no los atienda. Para esto, cuando ingresaron los estudiantes, le obligaron a todos los pibes a entregar los celulares. Cuando el funcionario los estaba recibiendo y los estudiantes le estaban diciendo, escúchame, lo único que queremos es que cumplan la ley, que además la justicia ya en tres ocasiones le dijo al gobierno que cumpla con la asignación presupuestaria votada en el Parlamento para todas las universidades públicas, el funcionario recibe un llamado de Petovelo y cuando vuelve, los echa. O sea que a los estudiantes los escucharon 3 minutos, dicen los propios estudiantes, que en 3 minutos los sacaron. Y después la señora Petovelo publicó en sus redes sociales un tweet diciendo desocupados, como haciendo alarde de que echaron a 50 pibes. Está bien. ¿No entraron de la manera correcta? Sí, hay que decirlo. Pero mucho más es incorrecto es desconocer una ley y desconocer tres veces lo que jueces ordenan, que es que se cumpla la ley. Eso es mucho peor. Así que, ¿qué quieren que les diga? Yo no puedo creer, pero hay personas, esto a mí me cuesta, yo respeto el gusto político, el gusto sexual, el gusto por las comidas, el gusto por la ropa, el gusto por lo que quieran, respeto todo. Ahora, lo que me cuesta entender es que haya personas que aplaudan esto, ciudadanos comunes que aplaudan esto. Me cuesta entenderlo. No digo que esté mal, me cuesta entenderlo. Buen día, ¿quién habla?
3: Hola, buen día.
0: Sí.
3: ¿Por qué?
0: Sí, ¿quién habla?
3: Nicolás de Montegrande, ¿cómo te va?
0: Bien, Nicolás, te escuchamos con atención. Metele porque estamos sobre el final.
3: Sí, pues ya está, sí. ¿Conocen la ley esto? Así que...
0: La verdad no lo sé.
3: Sí. Quería saber, ¿no? De Adorni, ¿qué está en la cascada, en la parrilla? ¿Será que Adorni, qué pasó? ¿Sigue siendo asado o qué?
0: Adorni, lo que me dijeron de Adorni es que está pasando un mal momento de pareja, que uh-huh. está normalmente recluido, casi sale muy poco, lo mínimo y lo necesario, y que está viviendo en un lugar, en una casa en el conurbano, por la que se pagan $8,000. Ahora, ¿de dónde, de alquiler, pero de dónde saca la plata? Eso no lo sé.
3: Sí, no, y encima con vigilancia propia,
0: sí, vehículo sí.
3: propio,
0: tiene, todo. Tiene custodia él, la esposa, o sea, custodia para los dos, y tiene una custodia, me dijeron también, en la casa del country, en Indio Cuá.
3: Sí, sí, qué bárbaro, ¿no?
0: Bueno.
3: Bueno, buen fin de semana, buen viernes, así que jueves, sí, escuchá, así que es el maquería, que no, tenga buenas noches.
0: Nos queda todavía un día más, ¿sabés?
3: Sí. Bueno, mil gracias, Jorge. Saludos para ti, para todos.
0: Te mando un cariño grande. ¿Estamos bien con las líneas? Muy bien. Dale, cerramos esto porque ahora nos toca un lindo momento del programa.
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0: Che, Lean, ¿te equivocaste? Estamos en Radio 10, no es Canal 3 hijitus. ¿Se equivocó, Lean, o no?
1: No. ¿Ah? Conviértelo en super hijitus. Qué lindo recuerdo, me encanta.
0: Bueno, ¿a qué viene esto? Un 8 de octubre de 1929, ¿qué pasaba, señora?
1: Nacía Manuel García Ferré, el creador de recordados personajes que estamos escuchando. Antiojito, Hijitus, el que estamos escuchando, el superhéroe, Larguirucho, Petete y Calculín, entre otros.
0: Bueno, uno de los regalos que me ha dado este trabajo es poder conocerlo a García Ferré, y me invitó a su taller. Vos sabés que es todo un trabajo artesanal. Los dibujos animados, bueno, ahora hay inteligencia artificial, mucha tecnología, pero antes, ¿saben cómo se hacían? Eran dibujos hechos a mano, claro. Y para darle movimiento era un dibujo sobre el otro. Y así el movimiento se iba dando...
1: Página tras página, ¿no?
0: Claro. O sea, pero tenías que hacer, por ejemplo, un hijitus con la mano pegada al cuerpo, un hijitus con la mano a medio cuerpo y un hijitus con la mano en el sombrero.
1: Claro.
0: O sea, para una escena que era convertirse en super hijitus, tenías que dibujar como 5 o 7...
1: Nosotros lo disfrutamos y un laburo detrás de eso.
0: Enorme, sí. Enorme. Y García Ferré, no sabés, vivía en su mundo, y era ese mundo, el lindo mundo de los dibujos animados, y su delirio era trabajar para los chicos, un enamorado de eso. Bueno, de este lindo recuerdo, ¿a dónde vamos ahora, Lean?
1: Ah, la música disco. Y ellos eran... unos genios de la música disco, y estoy hablando de los Cool and the Gang. 1950, y nacía Robert Cool Bell, cantante, bajista y fundador de esta icónica banda. Entre una de esas canciones de ellos, sí. Además de esta, estaba Celebration también, y Fresh.
0: Claro, Celebration también, sí. Infaltable en cualquier fiesta de aquella época. Ahora, este Cool no es con C de cama, como Cool de moderno.
1: Claro, no,
0: es Cool
1: con K.
0: Con K, bueno. 1900, no digas que lo van a tildar de cuca a Robert Bell, no, para nada. 1971, John Lennon.

0: Imagina, imagine, John Lennon, 1971. Se lanzaba en Londres este álbum, Imagine, el segundo álbum de estudio de John Lennon. La canción Imagine da nombre al disco, se convirtió en un himno a la paz y al anhelo de un mundo mejor.
1: Sí, escucha. Bueno, lo que uno recuerda de esta canción es ese gran acto de rebeldía que era John Lennon y Yoko Ono desnudos, solo tapados con una sábana blanca, promoviendo la paz en el mundo. John Lennon podría haberse desentendido de su prédica por la paz, la cual le costó la vida, pero ya había hecho todo y tenía un compromiso con esta causa común, la paz en el mundo. Bueno, vamos ahora al año 1988, porque si hay un Lennon, también hay un Mercury.
0: Y un último concierto, alguien que nadie quería escuchar ni nadie quería vivir este último momento, que fue el último concierto de Freddie Mercury en 1988. El cantante se presentaba por última vez en el Montserrat, en Barcelona. Allí hizo su última presentación. De hecho, ahí en la serie, en la película de él, se ve este último concierto muy, muy emocionante, donde él entrega todo junto con toda la banda y la gente lo acompaña al unísono con muchas canciones,
1: ¿no? Bueno,
0: ya estaba enfermo y hizo tremendo show.
1: Bueno, y nos vamos con el tango nuestro de cada día, porque la música de Buenos Aires merece su lugar en este programa. Vamos.
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1: Bueno,
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1: Un día como hoy, pero un 8 de octubre, pero en 1902, nace Roberto Schiamarella, pianista, pero además fue abogado, ¿eh? Y alguien que ha compuesto un montón de tangos, ¿eh? Compositor de Discipolí Tango, autor de conocidos tangos como este, Besos Brujos y No Quiero Verte Más. Esta versión de Besos Brujos es divina y es la voz de Libertad Lamarque. Vamos.
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1: Bueno, nosotros nos vamos, te diría yo, no con Besos Brujos, sino nos vamos con besos de mucho amor, que es el que hemos recibido en este programa y es el que hemos tratado de transmitir, más allá de las noticias, de las historias, pero hay momentos donde acá se derrocha amor y eso nos encanta. Gracias a todos los que nos ayudan a ayudar todos los días. Por eso estoy más convencido que nunca que siempre y a pesar de lo que nos digan, cosas hermosas pasan todos los días porque Dios es bueno todo el tiempo. De corazón, de verdad, gracias.

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4 de la mañana, 3 minutos. ¿Cómo les va? Bienvenidos, buen día. Aquí estamos comenzando este jueves 8 de octubre con 16 grados de temperatura. Pareciera indicar, como ya ha rotado el viento al sector sudoeste, que ya las chances de lluvia que teníamos previstas para estas primeras horas del día se van disipando. Pero atención, porque sobre todo en áreas suburbanas, lo que tenemos a esta hora es neblina, justamente por la alta humedad concentrada, 96%, y sigue baja la presión, 1.4.2 hectopascales. Hay pronosticada una chance de alguna llovizna por la tarde, va a estar mayormente nublado el cielo, veremos si esto después se va cumpliendo, porque a medida que persista el viento del sector sur-sudoeste, quizá las chances de lloviznas por la tarde disminuyan. Lo que sí se ha extendido, la posibilidad de las condiciones inestables para el sábado, que en principio se hablaban para las primeras horas del día, y ahora también se agrega la posibilidad de que durante gran parte de la jornada haya esta posibilidad de lluvias aisladas en lo que es el sábado y ya el domingo mejorando, aunque con bastante nubosidad. El hecho de que esté el viento del sudoeste al sur no va a hacer que baje demasiado la temperatura. Se habla de 12 de mínima, 18, 19 de máxima. Estaremos más o menos dentro de ese rango, según lo que anticipa el Servicio Meteorológico Nacional, y esta inestabilidad que va a persistir entonces de acuerdo a lo que nos viene proyectando. Por las dudas, qué sé yo, si tenés que salir, quizá tenés algún chubasco todavía, pero daría la impresión de que ya, al menos por hoy, esta chance de precipitaciones va a ir disminuyendo. Insisto, si estás por salir y estás en zonas del conurbano, precaución, porque en algunas está dándose esta reducción de visibilidad. Por ejemplo, en la zona de Ezeiza, a esta hora, apenas 2 kilómetros. La visibilidad producto de las neblinas que están presentes a partir de esta alta concentración de humedad. También en la zona de Berazategui, Quilmes, en la zona de la autopista Buenos Aires-La Plata, se está verificando esto. Mucha información para compartir en este jueves que estamos iniciando, con consecuencias justamente de estas fuertes tormentas, de esta lluvia intensa que por momentos cayó sobre Capital, sobre Gran Buenos Aires, pero también en distintos lugares del país donde también se cumplió este alerta que fuimos difundiendo a lo largo del miércoles a través del Siempre Noticias, donde, por ejemplo, ha caído granizo y también abundante caída de agua, como se había anticipado, que ha provocado diferentes inconvenientes. Aquí en la zona del conurbano hubo inundaciones y también se han producido varios cortes de luz producto del temporal, consecuencias que ha dejado este fenómeno. Datos económicos que se fueron conociendo también sobre el cierre de la jornada, con una industria que no se recupera desde el punto de vista manufacturero, un leve repunte de la actividad de la construcción, pero que mantiene una caída en la medición interanual. Y un dato de la economía que comenzó a darse ayer durante la jornada, veremos cómo siguen los mercados hoy, porque parece que se enfrió esa euforia por la victoria de Bolsonaro en las elecciones del domingo en Brasil, en la primera vuelta, porque volvieron a caer los bonos argentinos, el riesgo país otra vez quedó rozando los 600 puntos, veremos si esta tendencia se mantiene durante esta jornada. Hablando de la jornada de ayer, sobre el cierre, un grupo de estudiantes ingresó a la Secretaría de Educación, a la sede del ex Ministerio de Educación, allí en el Palacio Sarmiento, y el gobierno decidió denunciar a los estudiantes por la fuerza nada. Bueno, ahí también habría que tener en cuenta que, más allá de si estamos de acuerdo o no con la forma en la que los estudiantes fueron a llevar el reclamo, todo empieza porque el gobierno no está cumpliendo con la ley de financiamiento universitario, ¿no? El primero que no cumple con la ley es el gobierno, ¿no? Hay que tener en cuenta ese detalle también. Más allá de si después discutimos o no las formas de la protesta por parte de los estudiantes. Vieron que está rondando esta nueva propuesta, que es la del pasaporte dorado para obtener la ciudadanía argentina en función de las inversiones que se hagan, etcétera. Bueno, ha denunciado que un estudio jurídico británico está detrás de la venta de este pasaporte dorado.

0: electorado. Mientras quiere avanzar el oficialismo con la ley de soberanía, siguen las discusiones en diputados por lo que oculta esa ley de soberanía, que tiene muchos puntos que poco tienen que ver con la defensa de la soberanía y mucho, dicen sobre todo diputados de la oposición, con modificaciones que influyen en otros aspectos, y fue puesto en el debate en comisión esta cuestión. En el ámbito internacional, también en estas últimas horas conocíamos una noticia que es de fuerte impacto y que lo estaremos repasando en un rato cuando pasemos por el capítulo internacional, que ha sido la muerte de Mari Carmen. Recordarán el caso de esta mujer de 87 años que fue desalojada de su departamento, que fue lo que motivó las largas jornadas de acampada frente a la Puerta del Sol, en pleno centro de Madrid, para reclamar por la situación de muchísimos inquilinos, la situación de la crisis de vivienda, que motivó enviase Pedro Sánchez un proyecto al Congreso que fue rechazado, y esto terminó generando el adelanto de elecciones. Bueno, finalmente Mari Carmen falleció en el hospital en el que estaba internada, con las consecuencias, obviamente, de su edad, por un lado, y por otro lado, de todo el estrés de que le tocó vivir a partir del 23 de septiembre, cuando era desalojada. Obviamente hablaremos también en el capítulo deportivo, porque han seguido las repercusiones de lo que fue la despedida de Leo Messi. La triste noticia de las que nos enterábamos también ayer, la muerte de Piero, otra leyenda de la música argentina, del rock nacional, muy vinculado también con los temas humanos, con la canción de protesta. Parte de los títulos que iremos repasando a lo largo de estas dos horas en el panorama informativo de Radio 10. Ya te estamos habilitando el 11-23-66-0-710. Saludo para los trabajadores rurales en su día, muchos que tempranito ya están levantándose y están acompañándose con la radio. Es otra de las actividades a la que la radio le brinda compañía en cada una de sus horas de trabajo. Así que un gran saludo para ellos, y hasta las 6 te acompañamos aquí en el aire de Radio 10.
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0: Con Alejandro Sanz nos vamos hacia La Plata para comenzar a repasar las principales portadas a lo largo de todo nuestro país. Una ciudad de La Plata que a esta hora presenta 16 grados 3 décimas de temperatura, con cielo cubierto, 100% la humedad. Allí también va ingresando viento en el sector sur a 6 kilómetros por hora. Capital.24 en su portada tiene como título principal: Quinteros de La Plata descartan verduras por falta de ventas y bajos precios. En algunos establecimientos, parte de la acelga, la espinaca y la lechuga queda sin cosechar o se destina a los animales. Los precios recibidos en origen dificultan recuperar los gastos, mientras la primavera acelera los cultivos y aumenta la oferta. El título principal de portada también: La Plata reúne a provincias para debatir el futuro digital del Estado. Otro de los títulos destacados: La Toretto apeló en La Plata el rechazo a sus salidas para trabajar. Felicita Salvite, pidió autorización para concurrir 2 días por semana a un estudio jurídico. El TOC 2 la denegó por el riesgo de fuga y la ausencia de monitoreo electrónico. También la Universidad de La Plata: la justicia ordena aplicar la ley de financiamiento y hoy vuelven las antorchas, anticipa Capital.24. Extra en su portada: la actividad industrial y la construcción volvieron a caer, es el título principal. También lo que recién te comentaba, la muerte de Piero aparece en portada. Y la imagen central es el recordatorio que tanto Estados Unidos y Europa hicieron de la barbarie del 7 de octubre, el ataque de Hamas contra Israel a 3 años de ese hecho. En la parte superior, el gobierno rechaza dividir el proyecto sobre Malvinas. Esto que recién te comentaba, ¿no? La discusión que se está dando en comisión en diputados por los ítems que incluye, que poco tienen que ver con el tema de la soberanía. Y la información internacional también en portada de Extra, reflejada en la muerte de Mari Carmen, la inquilina desalojada. El diario Hoy de La Plata: ordenan resguardar registros de tierras rurales, en otro de los títulos, junto con la convocatoria a una nueva marcha. También declaraciones del gobernador Kicillof: Milei provocó un abandono que busca destruir la escuela pública, aparece en portada. Y la despedida a Piero: para el pueblo lo que es del pueblo, recordando una de sus canciones más características, está en la portada del diario Hoy de La Plata como otro de los títulos destacados. Una ciudad de La Plata que, como te decía, a esta hora presenta cielo cubierto, espera una máxima de 17 grados, mantiene, al igual que para la ciudad de Buenos Aires, alguna chance de lloviznas por la tarde. Veremos si finalmente esto se cumple, luego mejorando. Nos vamos a Mar del Plata, si escuchás Radio 10 en FM 105.5. El Atlántico tiene en portada al intendente Montenegro, que volvió a hacerse cargo justamente de la jefatura comunal. La responsabilidad de esta gestión es mía, ante las críticas de cómo se estaba llevando adelante la gestión en la ciudad. Reconoció que existen responsabilidades diferentes entre municipio, provincia y nación, pero consideró que esas diferencias no pueden trasladarse al vecino. La muerte de Piero también aparece en portada de El Atlántico, al igual que en la portada de La Capital. Murió Piero, un símbolo de la canción popular. Título destacado en portada con esta entrevista, esta conferencia que brindó Guillermo Montenegro: seguridad. Montenegro admitió que hay un problema muy grave, que es importante generar coordinación entre fuerzas provinciales y federales. También entre los títulos, el clima factor clave, reservas moderadas y expectativas por el fin de semana largo, este justamente que se viene este próximo fin de semana respecto de Mar del Plata y de muchas otras localidades de la costa bonaerense, que están expectantes de ver qué movimiento pueden llegar a tener en la perspectiva para ver si mejoran las condiciones económicas. Una Mar del Plata que todavía presenta cielo cubierto con lluvia, con 11 grados de temperatura, visibilidad reducida a 2 kilómetros. Y respecto del clima, no parece ser el mejor para el fin de semana largo, porque tiene anunciado lluvia para sábado, domingo. Recién el lunes estaría mejorando, lo cual veremos si influye, impacta en el nivel de reservas que están esperando allí en la ciudad. 4 de la mañana, 18 minutos.
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Lo recordamos a Piero y sobre todo está bueno recordarlo por su compromiso social, ¿no? Porque muchos lo asocian obviamente a mi viejo, pero son muchas las canciones que en tiempos mucho más difíciles de los que ya de por sí atravesamos, pero era cuando no se podía vivir con libertad y libertad desde el otro punto de vista, no la libertad económica que nos pregonan. Piero fue un fiel reflejo de los que tomaban la realidad social para llevarla en letras y en música, ¿no? Y justamente muchas de las portadas repasan ese para el pueblo, lo que es del pueblo, ¿no? Como ese grito donde se marcaba justamente la resistencia.

0: Comer era subversivo para el señor militar. Bueno, ojo que hay algunos que piensan que comer, tener la asistencia que corresponde en discapacidad, tener educación pública de calidad, tener científicos que puedan desarrollar sus proyectos, para muchos parece que también es subversivo. Pero subversivo desde el punto de vista de todo lo que genera, ¿no? El querer ser rebelde y buscar una... en un nuevo tipo de sociedad, no pensando en la inclusión de todos y no en el beneficio de unos pocos. Ahí está el recuerdo para Piero, reflejado en, también en muchas de las portadas que vamos repasando. Nos metemos en Diarios de Conurbano, Perspectiva Sur de Quilmes, tiene como título destacado: prevén que más de 5 millones de argentinos irán a ver al Papa León XIV a través de un relevamiento nacional. Un 34% todavía no definió si asistirá a menos de un mes de la llegada del el Papa al argentino. Pero más de 5 millones de personas manifestaron su intención de asistir a verlo o verlo en su visita al país. Sobre la encuesta nacional sobre religión vívida que está reflejando estas expectativas. También este escándalo que se generó en una escuela de Lomas de Zamora aparece en portada de Perspectiva Sur. Alumnos que usaron inteligencia artificial para generar imágenes de compañeras desnudas para venderlas y subirlas también a sitios porno. La industria creció 1,9%, pero acumula una caída del 2,7% en lo que va del año. Según los datos del INDEC, aparece en Perspectiva Sur, que en otro de los títulos destacados en su portada. En la recorrida también seguimos por La Tercera, el diario del Conurbano Sur, que destaca en su portada el temporal, los anegamientos y cortes de luz que dejó en varias de las localidades. Este escándalo en la escuela de Lomas, también con dos imputados, aparece en portada de La Tercera. La Primera, por su parte, tiene también imagen de un camión que quedó atrapado en la inundación en el Gran Buenos Aires Norte y Oeste, anegamientos y cortes de luz con El Niño, con ingreso de agua en viviendas en algunas zonas. La perspectiva climática pone el foco en los desagües y la preparación de los barrios ante nuevas lluvias abundantes. Llama la atención, ¿no? ¿Cuántas veces venimos repasando en el panorama distintas portadas donde hablan, y de hecho se han mostrado las imágenes, ¿no?, de máquinas que están trabajando en limpieza, en ampliación del calado de muchos canales, ríos, arroyos, obras que se anuncian, y de repente pasa esto, ¿no? Entonces la pregunta es, ¿se están haciendo todas las obras necesarias? ¿Qué es lo que está pasando? Porque, de acuerdo a lo que venimos relevando, se ha estado trabajando, pero evidentemente, ante las inclemencias y la virulencia del fenómeno, no estaría dando todo el resultado que se esperaba. También en la portada de La Primera, el diario del Norte y Oeste del Conurbano, bebidas con marcas imitadas, allanamientos en San Justo, Merlo y Castelar. La Justicia Federal investiga una presunta elaboración clandestina y su comercialización por redes sociales. Los avisos habrían advertido que los productos no eran originales y aparece en otro título de La Primera. Saludamos a la gente de Escobar, que el diario justamente presenta en su portada que Escobar está celebrando su aniversario número 67 en este 8 de octubre. Nuevo aniversario de la creación del partido de Escobar, y obviamente lo destaca y lo marca como uno de los temas centrales en cuanto a la información para esta jornada. 11-23-66-0710, vía de comunicación de ustedes con nosotros, con el panorama siempre noticias de Radio 10. Dice Fidel de Merlo: quiero hablar de los estudiantes que echó Sandra Petovelo. La verdad que este gobierno se echa tierra encima, porque así no va a ganar las elecciones el año que viene. No sé cómo quieren ganar elecciones de esa manera. Bueno, a ver, ojo que muchas personas saltaron por el aire y dijeron: qué barbaridad, pero muchos otros dicen: muy bien, saquen esos mocosos, qué barbaridad. Yo insisto, podemos discutir la forma en la que los estudiantes fueron a hacer su reclamo. Lo que no podemos dejar de perder de vista es que el gobierno los desaloja, los denuncia, cuando los estudiantes lo que van a reclamar es que el gobierno cumpla con la ley. O sea, si primero el gobierno cumpliese con la ley, no tendrían por qué haber ido al Ministerio de Educación o al ex Ministerio de Educación a reclamar por la ley de financiamiento universitario. Esto es lo que no tenemos que perder de vista. Gracias a Daniel de Munro también, que nos envía saludos. Y él a su vez le quiere mandar un beso grande a sus tres hijos, Matías, Camila y Macarena. Así que ahí dejamos el mensaje. Horacio de Mar del Plata, presente con mucha lluvia, nos dice justamente allí en La Feliz. Y esto que te comentaba, ¿no? Un fin de semana que viene pasado por agua en cuanto al pronóstico, con lo cual hace disminuir seguramente las expectativas que tienen de la llegada de público para este fin de semana largo que tenemos aquí a las puertas. Gracias también a Eliana desde Brasil, que nos acompaña y nos agradece mantenerla informada como todos los días, y nosotros te agradecemos, Eliana, que estés allí del otro lado. Hasta las 6 te acompañamos aquí en el programa Siempre Noticias.
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A las 4:30 de la mañana, como lo indicó el Topo, pasamos por San Nicolás, donde el diario El Norte tiene como título principal nuevo tribunal de trabajo para San Nicolás. El pedido de la Corte llegó a Kicillof y a la legislatura para la ampliación del fuero laboral. El título destacado, Electrocrisis, muestra la imagen de una casa de venta de artículos electrodomésticos y dice, ¿no?, las pocas ventas y la morosidad agudizan la difícil situación que atraviesan las cadenas de venta de electrodomésticos que operan en San Nicolás, algunas de las cuales no descartan desprenderse de personal a mediano plazo. Se prohibirá el uso de celulares en escuelas secundarias bonaerenses, dudas sobre la implementación, es otro de los títulos que está destacando. El mercado ya anticipa otro trimestre de caída económica y además un informe que surge de los bancos, morosidad crece en las refinanciaciones y el incumplimiento, dice el diario El Norte en su portada, el dato que ya se conocía justamente, que muestra que muchos de los que accedieron a refinanciación volvieron a entrar en mora porque no pudieron cubrir el compromiso de cuotas que habían acordado. San Nicolás de los Arroyos, que hasta ahora presenta 15 grados de temperatura con cielo cubierto, tiene viento del sur a 23 kilómetros por hora, espera una jornada ya sin lluvias, cielo nublado y una máxima en torno a los 18 grados.

0: 4 de la mañana, 32 minutos, pasamos por Tandil, que todavía está presentando algunas lloviznas, 12 grados 8 décimas la temperatura, y esta jornada inestable que va a mantenerse a lo largo de todo este jueves. Atención, porque al igual que recién hablábamos para la costa, por ejemplo, de lo que es la ciudad de Mar del Plata, también para sábado y domingo, en este fin de semana largo, Tandil está presentando perspectiva de lluvias aisladas y chaparrones. Del fin de semana largo, el lunes va a ser el día mejorcito, con cielo mayormente nublado. Tiene reducción de visibilidad también por estas lloviznas, Tandil a esta hora a 8 kilómetros. El eco de Tandil tiene como título principal: el Consejo arribó a consensos en el marco normativo para el transporte privado con el uso de aplicaciones. También en medio de demandas por inseguridad, el municipio presentó inversiones en prevención. El paro de la Universidad Nacional del Centro también aparece en portada justamente del eco de Tandil en sus títulos principales. Por el lado de Necochea, que también presenta un pronóstico bastante similar al de Tandil de Mar del Plata, Ecos Diarios presenta como título principal: el Ejecutivo pidió prórroga para presentar el presupuesto 2027 porque la Secretaría de Hacienda espera los números de la provincia y la Nación para cerrar el cálculo de recursos y gastos de la municipalidad. Y también entre los títulos destacados, Ecos Diarios presenta el dato de la muerte de Piero a los 81 años. Repasamos así la portada de Ecos Diarios en otro de sus títulos. En La Opinión de la Costa, el diario que cubre toda la actualidad del Partido de la Costa, Pinamar, Villa Gesell, Madariaga, General Lavalle y Tordillo, entre sus títulos principales, destaca algo que escuchabas aquí en el panorama hace unos días, que es la declaración de Gustavo Barrera, intendente de Villa Gesell, que renueva su preocupación por la crisis del PAMI. Están poniendo en riesgo la vida de nuestros adultos mayores, y así lo refleja justamente en su portada. En estos títulos que vamos repasando, vamos a la ciudad de Junín, donde escuchás Radio 10 en FM 107.3, y el diario Democracia pone justamente en portada como título destacado algo que recién veíamos también en portada del diario Norte de San Nicolás: limitan el uso de teléfonos celulares en las secundarias. Esto está vinculado con la educación pública bonaerense. En un recuadro también remarca que el niño llegó a la región con lluvias. Las precipitaciones en el distrito superaron a las registradas durante el mes pasado. En otro de los títulos, preocupación en el Consejo Deliberante por la caída del consumo. La situación de los comercios vuelve a ocupar un lugar en la agenda política juninense y anticipa el viaje de Sarmiento para visitar a Aldo Civi en Mar del Plata, en lo que va a ser el partido que inaugure la fecha 12 del torneo clausura, mañana a partir de las 14:30, y lo pone el diario Democracia en su portada. 14 grados, 6 décimas la temperatura en Junín, llovizna todavía, se espera que vaya mejorando a lo largo de la jornada, 16 grados de máxima, y también de cara al finde se espera un sábado lluvioso, como se viene anticipando. Ahí estamos, comunicándonos con ustedes a través del 11-23-66-0710. Hasta las 6 te acompañamos con toda la información.
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0: 4 de la mañana, 39 minutos. Paulucci, ¿qué pasa con los mensajes de oyente que no me llegan? Que está acá acomodando días. Dale, dale con los mensajes. ¿Para qué digo que llamemos a los... Mañana vamos a tener premio y regalo.
1: ¿Qué pregunta eso, no?
0: Porque el viernes pasado nos dejaron colgado. ¿Se va a ocupar de gestionar algún regalo para los oyentes, Paulucci?
1: Voy a preguntar, voy a consultar a la gerencia de regalos de premios.
0: Por favor, la gerencia de premios. Averigüe con tiempo, porque el viernes pasado nos...
1: Tremendo.
0: Y eso que somos el programa más escuchado en ese viernes. Nos dejaron colgado.
1: Bueno, se olvidaron.
0: Qué sé yo. Vamos a ver, qué sé yo. No sé, digo, gestione.
1: ¿Qué tendría ganas de regalar, por ejemplo? ¿Qué le gustaría? Pido, pero no sé si...
0: Morphy.
1: Y sí, para
0: el día que regalamos 5 docenas de media luna, estalló.
1: 300.
0: Las empanadas.
1: Claro.
0: No sé, algo.
1: Bueno.
0: No sé, por ejemplo, a mí me regalaron, mire, tengo acá un alfajor con el... Qué bueno la gente de Chantaje que incorporaron el símbolo justamente para la prevención del cáncer de mama. Vamos a charlar para mañana viernes con Justo Lama, justamente por esta organización que están haciendo de esta caminata para este fin de semana, justamente junto con la gente de Mandinga Tatú, para que son los que se ocupan de hacer los tatuajes cuando queda algún tipo de cicatriz ante las operaciones por cáncer de mama. Bueno, es muy importante y muy bien la gente de Chantaje, estos amigos de Saavedra que tienen este emprendimiento de alfajores, chocolate, conito, una cosa más rica que otra la que hacen, pero que justamente sacan con el símbolo que habla del cáncer de mama y la importancia de hacerse los controles y lo incorporan. Así que hoy ligué alfajor y conito, así que bueno.
1: Riquísimos.
0: ¿Cómo?
1: Muy rico, yo comí un conito. Conito con un cafecito, me dice.
0: ¿Lo secuestraron a Pizarro, que consiguieron tanto hoy? ¿Qué pasó?
1: No, no sé.
0: Ah, no le entregó, se guardaron la caja a ustedes.
1: No.
0: Porque él se lleva. Tenemos calculado.
1: No, pero él comparte con todos. A mí me preguntó yo le dije sí, que he comido.
0: Yo no dije que no comparta, yo dije él se lleva, no dije que no comparta.
1: Y está bien.
0: Usted no ha hecho una estadística. ¿Usted que le gusta tanto la estadística que me pone que hoy estamos en el
1: ¿qué
0: programa
1: número es?
0: 1218.
1: Sí.
0: Sí, Vamos a hacer algo.
1: Estoy haciendo ahora otra estadística, veo que mando todas las mañanas.
0: Vamos a hacer algo por los 1500 o por los 2000. Mire que
1: no, 1500.
0: Mire qué optimismo el mío.
1: 1500.
0: No, pero digo, usted que le gusta tanto la estadística, ¿lleva una estadística de cuántos alfajores y conitos se llevan?
1: No sé.
0: ¿En este tiempo?
1: No lo sé.
0: Queremos hacer un relevamiento. Vamos a hacer ese relevamiento. Tenemos que,
1: vamos a pedir ayuda a Mayorano.
0: Tenemos que volver.
1: Sí.
0: Mayorano se debe acordar. Tenemos que volver a un segmento que hace muchos años hacíamos con Paulucci.
1: ¿El Más Allá del Día?
0: El Más Allá del Día, claramente. Que era.
1: Sábados.
0: El Más Allá del Día, investiga.
1: Ah, es verdad.
0: El Paulucci investiga. Hacíamos el Paulucci investiga. Tenemos que volver a ese segmento.
1: ¿Cómo no?
0: Se lo vamos a proponer a media.
1: ¿Cómo no?
0: Váyase, Paulucci, tiene mucho que hacer. Sí. Nos vamos con Comodoro Rivadavia. Escuchamos Radio 10 en FM 88.3. Allí, Crónica de Comodoro. Tiene como título principal el municipio dará respuestas por reclamo del gas y terrenos del Cerro Ermite. Pero también destaca en portada algo que recién te comentaba, que es la reincidencia en la morosidad que preocupa al sector financiero, porque 3 de cada 10 familias que intentaron refinanciar sus deudas volvieron a incumplir. O sea, no llegan a pagar el compromiso asumido de regularizar justamente en este plan de refinanciación que se fue ofreciendo por parte de los bancos. También en Crónica de Comodoro destaca la imagen de... ¿Vieron estas grandes bolsas que se utilizan para recoger objetos para el reciclaje, que son similares a las que se usan para bajar materiales por parte de los corralones? Bueno, Trelew, las escuelas ya recuperaron más de 500 kilos de plástico en 6 días. Y esto forma parte de Octubre Sin Plástico, una propuesta que reúne a 39 establecimientos, más de 2.000 estudiantes, y el objetivo que tiene es superar las 5.2 toneladas recolectadas el año pasado. Obviamente hay premios a las escuelas que hacen este trabajo solidario, y es una muy buena iniciativa, y Crónica de Comodoro lo está reflejando en su portada. Por el lado del diario El Chubut, Trelew se consolida como nodo logístico de la Patagonia, es el título principal que está presentando en su portada. Y respecto del choque fatal de este camionero que chocó y mató a 2 hermanos, se comprobó en los chequeos que se le hicieron que había consumido cocaína y marihuana, y tanto Crónica de Comodoro como el diario El Chubut lo están destacando en sus títulos principales de portada. 7 grados, 1 décima la temperatura en Comodoro. Comodoro Rivadavia a esta hora, con una jornada que se espera con sol y 14 grados de máxima. Nos quedamos en Chubut, pero en este caso para pasar por la ciudad de Esquel, donde también se suma un título compartido en portada por Crónica de Comodoro y está vinculado con el intento de toma en el barrio Baden, donde hubo un detenido porque el municipio y la policía impidieron este intento de toma de tierras, y lo destaca justamente el diario Esquel en la portada para este jueves que estamos ya transitando. Una Esquel que está presentando 5 grados, una décima de temperatura, 2,2 la sensación térmica por acción del viento del noreste. Podría presentar algunas lluvias y nevadas en estas primeras horas del día, luego mejorando 10 grados la máxima. De Esquel nos vamos rápidamente a Córdoba, a Córdoba capital, donde la portada de hoy día Córdoba presenta como título principal: la actividad económica cayó casi 2% en Córdoba en el segundo trimestre, según el Instituto de Economía y Finanzas de la Facultad de Ciencias Económicas de la Universidad Nacional de Córdoba. Experimentó una reducción de 1,92%, a nivel interanual el desplome alcanzó el 2,08%, y afectó a sectores clave como la agroindustria y el comercio. Foto central y el título: vecinos buscan frenar las nuevas torres del Córdoba Shopping, y está como título destacado: avanza la construcción de dos edificios de 14 pisos. También en la portada, bajan 73% las internaciones de bebés por respiratorias gracias a combinación de vacunas y anticuerpos. Campaña de vacunación exitosa, destaca hoy día Córdoba. Y también la imagen de Piero de Benedicti, fallecido a los 81 años, aparece en portada. La Voz del Interior, por su parte: provincia, la recaudación de septiembre cayó un 10% respecto de 2025, es el título principal. Ingresos brutos 8%, sellos 14% los que más bajaron, los envíos de Nación subieron 5% y amortigua la baja de recaudación propia de la provincia. También, adiós a Piero, un buen tipo, tomando la frase de mi viejo, está en La Voz del Interior, entre otros de los títulos destacados para su portada de este 8 de octubre. En Córdoba capital, escuchás Radio 10 en FM 98.7, 15 grados la temperatura, con cielo ligeramente nublado. Lluvias aisladas para toda esta jornada, es lo que nos está pronosticando el Servicio Meteorológico Nacional. Una Córdoba que, como provincia en la región central, tuvo también intensas precipitaciones y granizo durante la jornada de ayer, en este fenómeno que abarcó a gran parte de la región central de nuestro país en la jornada del miércoles. De Córdoba nos vamos rápidamente a Concordia, en la provincia de Entre Ríos. Escuchás Radio 10 en FM 91.1. El Heraldo, en portada, tiene imagen justamente de la zona balnearia cercana al río Uruguay. La creciente del río Uruguay obligó a evacuar preventivamente a 4 familias. Destaca la zona de la calle Maipú, el diario El Heraldo, como título principal. También en otro de los títulos, salarios de despidos y contratos en el centro de la preocupación, en una reunión del secretario general de ATE y la CTA Autónoma de Entre Ríos. También este tema de la morosidad: crecen las refinanciaciones, pero algunos clientes vuelven a incumplir, es otro de los títulos que está destacando El Heraldo de Concordia, que coincide con varias de las portadas que venimos compartiendo en este comienzo de jornada. Se mantiene el alerta amarillo por tormentas para Concordia en Entre Ríos. Se espera que vayan disminuyendo en cuanto a intensidad durante la jornada. Se espera todavía que vuelvan a repetirse mañana viernes y durante la mañana del sábado, para mejorar durante la tarde del sábado estas condiciones climáticas de lluvia allí en la ciudad de Concordia, en la provincia de Entre Ríos.

0: Las 4 de la mañana, 48 minutos, con 17 grados 4 décimas de temperatura en Buenos Aires y alrededores, con algunas neblinas, sobre todo en áreas suburbanas, que se están presentando por la alta humedad que se mantiene concentrada entre 98 y 100%, de acuerdo a las zonas. Nos vamos ahora hacia La Pampa, en Santa Rosa. Escuchás Radio 10 en FM 99.5. Llovizna sobre Santa Rosa, 10 grados 4 décimas. La temperatura va a ir mejorando con el correr del día, 13 grados en la máxima para hoy, pero también está planteando la posibilidad de algunas lluvias aisladas mañana viernes que se extenderían a todo el sábado. El diario de La Pampa, en su portada, presenta como título principal: el Banco de La Pampa ofrecerá créditos hipotecarios para primera vivienda. Participó la entidad de la segunda licitación del Fondo de Garantías de Sustentabilidad destinado a la adquisición de vivienda única. Además, anunció herramientas financieras para pymes, incrementó los reintegros de la tarjeta de crédito y lanzó una nueva promoción para el Día de la Madre con el paquete Pampa, y es el título principal. También, el millonario robo en una distribuidora de alimentos de Pico, y la sentada de alumnos en el Palacio Pisurno, que en realidad es Palacio Sarmiento. Aclaremos, Pisurno es el pasaje donde está ubicado, está en el diario de La Pampa. La Arena, por su parte, título principal: fuerte caída de la industria y de la construcción. Cilioto podría ser un gran presidente, lo dijo Alberto Fernández en una entrevista que concedió a Radio Noticias 99.5. Es uno de los títulos destacados en La Arena. En un escándalo de madrugada que se produjo, y está en la portada de La Arena: detenido por intentar agredir a su ex en un hotel alojamiento, el hombre llegó al lugar con otra mujer, mientras que la expareja estaba con otra persona. Bueno, muchachos, o sea, son gente adulta, cada cual está intentando rehacer su vida, ¿cuál es el problema? O sea, ella puede, vos no podés, ¿cómo es la cuestión? Bueno, la cuestión es que intentó ingresar a la antihabitación contigua y dañó la puerta. Señor, por favor, o sea, está en la portada de La Arena de La Pampa, mire el papelón que hace. ¡Qué bárbaro! Bueno, la reforma de General Pico también tiene en portada Sergio Cilioto. El trabajo es el principal eje de todas las políticas públicas. Expresiones del gobernador de La Pampa en la apertura del Congreso General Ordinario de Fuestra, que se desarrolla allí en Santa Rosa. Y este robo de más de 10 millones de pesos a una distribuidora de General Pico también aparece como otro de los títulos principales. Te reitero, llovizna en Santa Rosa, se espera que mejore a lo largo de la jornada, pero vuelve la lluvia durante el sábado, según lo que anticipa el Servicio Meteorológico Nacional. 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

5 minutos nos separan de las 5 de la mañana y estamos llegando ahora a la provincia de Catamarca, donde el diario El Esquivo en portada presenta caso Mayra Romina, más allanamientos y rastrillajes en Rioja y Catamarca. La búsqueda de esta mujer, ya hay 10 celulares que se han peritado, lleva casi 2 meses la desaparición de esta joven. También en la portada de El Esquivo destaca que abrió sus puertas la 18ª Feria del Libro, y declaraciones de Saadi: no trabajo para ninguna candidatura, estoy preocupado por otros problemas, aparece en portada de El Esquivo. San Fernando del Valle de Catamarca, que está presentando a esta hora 19 grados 8 décimas de temperatura, con cielo mayormente nublado, y espera una jornada con tormentas aisladas y 22 grados de máxima. En Resistencia, Chaco, hacia allí nos vamos, donde escuchás Radio 10 en FM 92.9. Atención al título del diario Norte: hace 3 semanas no entra un pedido. Dirigente industrial traza un delicado panorama. Hablamos de Aldo Castón, titular de la Unión Industrial del Chaco. Advirtió que la actividad se encuentra operando a niveles mínimos. En cuanto a su empresa, dijo que la última semana solo se dedicaron a limpiar las máquinas. Aseguró que la caída de la industria es absoluta. El título destacado en el Norte de Resistencia, Chaco. Por el lado de Corrientes, hacia así nos vamos, El Libertador a esta hora presenta entre sus títulos principales: la crecida del Paraná se hace notar en El Paso, está bajo alerta ya parte de Corrientes, y anticipa aval de la UCR para reforma clave. El plenario partidario aprobó cambios clave en la Carta Orgánica, los mismos apuntan a la modernización de distintos procesos internos, y El Libertador lo pone, entre otros títulos. Parte de la portada del diario Época se le dedica en foto al tribunal que está investigando, está llevando adelante el juicio por el caso Loan y la declaración de Cayaba. El olor de Loan y las llamadas inexplicables en una declaración que no dejó conforme, entre otros, a la fiscal general. En un ratito estaremos ampliando este tema en el panorama, en la segunda hora del panorama Siempre Noticias. Y el diario Norte de Corrientes también se hace eco del preocupante aumento de la morosidad y la reincidencia de clientes que fueron refinanciados. Y respecto de la declaración de María Victoria Cayaba ayer en el juicio por la desaparición de Loan, destaca el diario Norte de Corrientes, que apuntó al ex comisario Maciel sobre este tema en otro de los que fue los segmentos de su declaración ayer ante el tribunal. Y lo pone el diario Norte de Corrientes en su portada como título principal. Corrientes y Resistencia tienen casi el mismo pronóstico, con 25 grados 4 décimas de temperatura y con alerta naranja justamente por tormentas para la región, para toda esta jornada. Pero atención, porque las tormentas van a continuar durante el viernes. Recién a partir del sábado comienza a mejorar sobre lo que se está dando en cuanto al Servicio Meteorológico Nacional, tanto para Resistencia como para la provincia de Corrientes.

En estas cuestiones que tienen que ver con el cambio climático, es muy impactante la portada del diario Los Andes de Mendoza, porque tiene la montaña en octubre como si fuese julio, todo cubierto de nieve, ¿eh? Y el título principal que está mostrando Los Andes en su portada para, bueno, estos cambios que se están dando y que están impactando sin duda a nivel climático de una forma muy contundente, más allá de que muchos sean los que lo están negando. El territorio de Posadas tiene como título principal: la construcción perdió empresas y solo sigue con trabajos de supervivencia, como título principal, y también título vinculado con el gobernador Pasalacqua, que pidió a los intendentes enfocarse en la gestión, en otro de los títulos destacados para la edición de este jueves 8 de octubre. Acaban de escuchar el top, indicó las 5 de la mañana. Es momento de comenzar a recorrer la segunda hora en el panorama, siempre

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1: Las universidades nacionales reclaman el cumplimiento de la ley de financiamiento. También piden sanciones para el Poder Ejecutivo. Los estudiantes se marcharán el jueves 15 de octubre. Hoy van a realizar una nueva jornada de protesta por la situación en cada una de las facultades. La FUBA montará un stand de atención, asesoramiento y promoción frente al Palacio Sarmiento entre las 14 y las 20. A todo esto, el gobierno denunciará a los estudiantes universitarios que tomaron la Secretaría de Educación. El gobierno busca avanzar en su ley de defensa de la soberanía en medio del renovado reclamo por las Islas Malvinas. La Corte define un nuevo fallo sobre la ley de tierras. Rechazan el programa de ciudadanía por inversión lanzado por el gobierno. La industria manufacturera no se recupera y cayó un 3,2% interanual en agosto. No cesa el nivel de endeudamiento. Un 30% de quienes refinanciaron pagos volvió a incumplir. El ministro de Economía, Luis Caputo, viajará a Tailandia. Se reunirá con la titular del FMI. La exfuncionaria municipal María Victoria Cailliava se quebró en medio del juicio por la desaparición de Loan. Denuncian que alumnos del Colegio Modelo de Lomas de Zamora modificaron con inteligencia artificial fotos de sus compañeras. En el ámbito internacional, conmoción en España. Murió Mari Carmen Abascal, la mujer de 87 años que había sido desalojada de su vivienda en Madrid el 23 de septiembre. Novedades en el fútbol, la Liga Profesional, que confirmó calendario de las próximas fechas y también horario del Superclásico del 1 de noviembre. Consecuencias del fuerte temporal en el AMBA, con inundaciones, caída de granizo, cortes de luz, La Matanza, Pilar, Merlos, Lanús, El Palomar, algunas de las localidades más afectadas por el fenómeno.
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5 de la mañana, 3 minutos. Bienvenidos a todos los que se suman a partir de este momento al aire de Radio 10, al Panorama Siempre Noticias. Gracias a quienes están acompañándonos desde las 4 cuando comenzamos a recorrer estas 2 horas de información.

0: sudoeste a 6 kilómetros por hora, que ya ha ido despejando estas nubes que todavía quedaban y que no se podían dejar alguna llovizna. Aunque todavía se mantiene la chance de alguna llovizna por la tarde, veremos qué nos dice el pronóstico con el correr de la jornada. No pareciera que pueda llegar a repetirse, pero bueno, en esta inestabilidad nos tiene bastante acostumbrados a que de repente nos esté dejando el niño alguna llovizna allí traviesa apareciendo. Lo cierto es que también en algunas zonas del conurbano a esta hora tenés que tener en cuenta que hay disminución de visibilidad. ¿Por qué? Porque todavía tenemos muy alta la humedad, 96%. En algunos lugares está rondando el 100% el nivel de saturación, con lo cual estamos teniendo reducción, zonas de 6, Berazategui, la autopista Buenos Aires-La Plata, algunos tramos de Ruta 9, algunos tramos de Ruta 2 están presentando disminución de visibilidad a esta hora, así que máxima precaución si estás por salir de casa. Lo decíamos en los títulos, realmente fue muy intensa la movida de estas últimas horas, una vez más vinculada con el tema universitario, por esta exigencia para que se cumpla, ya no con los artículos de la ley de financiamiento que hablaban de recuperación de salarios y también de la inversión en materia de ciencia y tecnología, sino también en este caso la ley en su conjunto, porque es lo que dispuso el juez Cormick al determinar que el decreto que la estaba frenando es de carácter inconstitucional, con lo cual ya no se trata solamente de la orden que había dado la Corte de aplicar dos artículos, sino ya la totalidad de la ley debiera ser aplicada. Esta negativa del gobierno llevó a que un grupo de estudiantes se acercase hasta el Palacio Sarmiento, sede de la Secretaría de Educación, el otrora Ministerio de Educación, ubicado allí sobre Pasaje Pisurno y Paraguay, fueron a buscar una reunión con el secretario Carlos Torrendel, que de hecho la obtuvieron, pero claro, no obtuvieron la respuesta que ellos buscaban, por lo tanto, hicieron una toma del edificio. Esto justamente era lo que explicaban los estudiantes que se acercaron hasta el lugar.
1: Reunión es mucho decir, primero. Esa reunión duró alrededor de tres minutos y medio, donde recibí un llamado de Sandra Petovelo, que le dijo que no podía ni hablar ni negociar con los estudiantes que estábamos ahí, se levantó y se fue. A los dos minutos más o menos que nos quedamos esperando a ver si la reunión continuaba, entró Álvarez con un celular. Nosotras a esa reunión no nos dejaron entrar con celulares, él entró con un celular filmando, nos gritó, nos dijo que nos teníamos que ir de ahí, que lo que estábamos haciendo era un delirio y que nos iban a echar o no teníamos que ir. Eso fue, nos amenazó, entró y se fue. No nos dieron ningún tipo de respuesta y nos dijeron que si no nos iban a reprimir y nos iban a echar. Nosotros vimos en vivo cómo Sandra lo llamaba, él dice, hola Sandra, ¿qué tal, cómo estás? Y le aclara que no está negociando con nosotros, que está charlando, y evidentemente le prohíben seguir con ese intercambio con los estudiantes. Petovelo le prohibió tener una negociación y escuchar a los estudiantes y se retiró de la reunión.
0: Álvarez es Alejandro Álvarez, el subsecretario de Políticas Universitarias de la Nación. Bueno, otra alumna habló de la falta de respuestas por parte del gobierno.
2: El gobierno no da respuesta, ya la justicia los incautó varias veces para que cumplan la ley de financiamiento universitario y siguen sin hacerlo. Que yo sepa, por ahora se supone que vivimos en una democracia y que la ley hay que cumplirla. Así que nada, vinimos a tomar esta medida para que al menos nos den una respuesta sobre qué piensan hacer. Esperamos que con esta medida y con la marcha universitaria que se viene este 15 de octubre, finalmente den pie y cumplan la ley de financiamiento universitario, pues no puede ser que tengamos docentes y no docentes que hoy en día cobren menos de 200.000 pesos y se encuentren por debajo de la línea de pobreza.
0: Bueno, justamente sobre esta marcha que recién hablaba esta alumna, la rectora de la Universidad del Litoral, Laura Tarabella, tras participar de la reunión del Consejo Interuniversitario, que recuerdan, ayer estaba anunciada para realizarse en Plaza de Mayo, pero por la lluvia se trasladó a la recova del Cabildo. Laura Tarabella se refirió a esta nueva convocatoria a la marcha federal para el jueves de la semana que viene.
3: El 15 vamos a estar marchando en las diferentes ciudades donde existe una universidad nacional. El epicentro va a estar acá en la Ciudad Autónoma de Buenos Aires. La organizamos con todos los actores que forman parte del sistema. Sus autoridades, los docentes, los no docentes, los estudiantes. Y nuevamente apelamos a que la ciudadanía y la sociedad nos siga acompañando como lo ha venido haciendo hasta el momento. Estamos extremadamente agradecidos del apoyo que la sociedad argentina nos ha manifestado, porque ser la universidad pública es un derecho de todos. Y no estamos solamente reclamando por lo que hoy está pasando, nos preocupan las generaciones que van a venir para mitigar esas desigualdades sociales.
0: Bueno, justamente hoy, frente al Palacio Sarmiento, está previsto que la FUBA monte un stand de atención.

0: entre las 14 y, las 20. La idea es que estén presentes representantes de las facultades de odontología, farmacia bioquímica, ingeniería, derecho, psicología, medicina y ciencias sociales. También, en función de esto que te comentaba, la reunión del Consejo Interuniversitario, su titular y rector de la Universidad de Rosario, Franco Bartolacci, remarcó que es peligroso que se cumplan las leyes solo cuando le gustan al gobierno.
1: Lo que hace la ley es reparar, recomponer hacia atrás, no es incremento presupuestario, es volver el estado de cosas a como estábamos en diciembre del 23. Tendrá que actuar la justicia, nosotros lo que sí vamos a hacer es llevar la causa hasta las últimas consecuencias, como hicimos con la cautelar. La verdad que ya excede el reclamo y lo que produce eso en la comunidad universitaria tiene que ver con la institucionalidad democrática del país. No puede ser que la ley se cumpla solo si a mí me gusta, porque la ley vale por igual y vale para todos. Sobre todo una ley que tiene la legitimidad de haber sido discutida tantas veces en el Congreso de la Nación y que permite que funcione algo tan importante para el país como el sistema universitario. El gobierno seguramente se va a inscribir en una instancia más de dilación. Nosotros en el ámbito judicial vamos a seguir hasta las últimas consecuencias.
0: Esto que dice Bartolacci, fíjense, ¿no? Lo que les planteaba también hace un ratito en la primera parte del panorama, ¿no? El gobierno piensa denunciar a los estudiantes que tomaron, que ingresaron, que fueron desalojados ayer de la Secretaría de Educación. Ahora, la pregunta es, si violan la ley, si no corresponde lo que hicieron los estudiantes, tampoco corresponde que el gobierno no cumpla con la ley de financiamiento universitario, porque la excusa no puede ser que el Congreso diga de dónde salen los fondos. Bueno, el gobierno tendrá que ver justamente cómo genera esos fondos, que insistimos, surge ese presupuesto en función de las necesidades que plantearon todas las áreas de todas las universidades del país, porque es un presupuesto que se consensuó entre todos, ¿no? Entonces, si van a denunciar a los estudiantes porque infringieron la ley invadiendo, tomando, así ocupando la sede del ministerio, bueno, ¿qué pasa con el gobierno, que es el primero que no cumple con la ley? Porque también el planteo podría ser, si el gobierno aplicase la ley de financiamiento universitario, como le ha ordenado la Corte Suprema, que recordemos, es uno de los poderes del Estado, porque nuestro Estado se compone de tres poderes, el Ejecutivo, el Legislativo y el Judicial, probablemente estos estudiantes no tuviesen tenido que ir a hacer esta protesta a la Secretaría de Educación, que podemos discutir en todo caso si quieren las formas, pero el origen, la causa de la protesta, es que el gobierno es el primero que no cumple con la ley. Franco Bartolacci también habló de lo difícil que se está haciendo sostener el sistema universitario.
1: Ratificar la convocatoria al jueves 15 en todo el país, obviamente es muy importante en el Congreso de la Nación, necesitamos que sea la más importante que hayamos construido. La situación es realmente muy difícil, si no tenemos respuesta después de la marcha, ni con las autoridades, ni en la justicia, ni en el Congreso, va a ser muy difícil sostener en pie el sistema universitario, es ni más ni menos que eso.
0: Y justamente se refirió Franco Bartolacci al impacto que tiene socialmente la universidad y la educación pública en general.
2: Sarmiento, para acá la columna vertebral de la Argentina es la educación pública, que iguala. Cuando se habla de la Argentina del progreso, lo que nos hizo grandes y reconocidos en el mundo fue precisamente eso. Y un sistema universitario que es una herramienta de movilidad social ascendente fenomenal, que todos los días le cambia la vida a un montón de gente. Y lo que está en juego es garantizarle a las generaciones futuras los mismos derechos y las mismas posibilidades que tuvimos nosotros. Uno, cuando tiene la posibilidad de ascender, cuando sube la escalera, o puede patearla o puede tender la mano para que suban otros.
0: Y en medio de toda esta situación que se daba con la reunión del Consejo Interuniversitario, hubo que evacuar la Universidad de Mar del Plata por amenazas. Justamente allí estuvo trabajando nuestro compañero Samuel Zamorano.
3: Evacuación de emergencia en el complejo de la Universidad Nacional de Mar del Plata, ubicado en Funes y Rodríguez Peña. Ordenaron el desalojo las autoridades de inmediato de estudiantes, docentes y no docentes tras recibir un correo electrónico con graves amenazas de detonación de explosivos y tiroteos masivos.
0: 5 de la mañana, 13 minutos. Estaremos expectantes hoy de una nueva reunión de la Corte Suprema porque debe definir un nuevo fallo sobre la ley de tierras. Es una cautelar que, si concede, podría nuevamente en vigencia las restricciones a la compra de campos por parte de extranjeros. Para tal caso, abrevió los plazos legales y en 24 horas podría quedar en condiciones de dar a conocer una decisión. En la práctica, esto revertiría los efectos que tuvo su propio fallo de la semana pasada cuando revocó una sentencia que había declarado inconstitucional el artículo del decreto 70/2023 de Javier Milei, que derogó esa ley. Hablando del proyectos, el proyecto de ley de defensa de la soberanía está trayendo muchas discusiones en la comisión. Busca el Ejecutivo analizar el proyecto parlamentario, pero por ahora se está encontrando con reticencias para lograr el dictamen. Porque se están objetando en el plenario de comisiones de defensa, legislación penal y relaciones exteriores varios artículos de los distintos capítulos que componen este proyecto de ley de soberanía, porque sostienen desde la oposición poco tienen que ver con la defensa de la soberanía y particularmente de Malvinas. Justamente, entre estos temas, la diputada de Unión por la Patria, Florencia Cariñano, denunció ante la Procuraduría de Investigaciones Administrativas presuntas irregularidades en los procesos de venta de empresas públicas.
4: De empresas emblemáticas que son la base de nuestra soberanía energética. Y digo, Belgrano Carga, Nucleoeléctrica Argentina, AISA, ¿cómo puede ser que, hablando de soberanía, se abran los sobres de una de las empresas y los argentinos y los diputados que formamos parte de la bicameral sea un secreto de Estado cuánto es la tasación de las empresas que se venden en la Argentina?
0: En este contexto, Germán Martínez, jefe del bloque de Diputados de Unión por la Patria, habló de oscurantismo absoluto en el proceso de privatización, por ejemplo, de AISA.
5: Diputado, por favor, le ruego, vamos a tratar de hacer una reunión con respeto.
6: La quiero, pero que preste atención.
5: Está escuchando este como corresponde, diputado.
6: Disculpa,
5: tenemos que avanzar.
6: Secretaria, le pido, por favor, que preste atención. No está prestando atención. También se está dando este debate en otra cosa que también planteó la diputada Cariñano y que creo que algo la legal y técnica tiene que ver, que es con el oscurantismo alrededor del proceso de privatización de AISA, que no vamos a enterar cuál de los amigos de Santiago Caputo se queda con AISA.
0: Bueno, a quien le pedía Germán Martínez que preste atención es a la secretaria de Legal y Técnica, María Ibarzábal Murphy, y bueno, ella después sostuvo que el proyecto presentado tiene tres pilares fundamentales.
7: El proyecto creo que se estructura en base a tres pilares fundamentales. El primero es castigar a quienes explotan nuestros recursos de forma ilegítima en las islas. El segundo es incentivar o generar los incentivos necesarios para que los involucrados cesen en esas conductas. Y el tercero es dotar al Estado Nacional de las herramientas indispensables para protegerse frente a las amenazas externas.
0: Otro de los que salió a cuestionar este proyecto de defensa de la soberanía, más allá de lo que recién presentaba María Ibarzábal Murphy, fue Maximiliano Ferraro de la Coalición Cívica.
8: Estoy preocupado porque creo que este proyecto esconde un nacionalismo tonto y peligroso, con una clara tentación a la unanimidad y a una grave militarización y concentración de poder.
0: Y en este contexto, la diputada Agustina Propato reclamó un tratamiento más extenso para esta ley ómnibus.
9: ¿No considera que esto necesita que la Argentina de verdad tenga un título 1 de modificación de la 26.659 de manera unánime y no mostremos una posición de debilidad frente al verdadero enemigo que es el Reino Unido de Gran Bretaña, que hace desde 1883 ocupa nuestro territorio y que nos hundieron el ala general Belgrano? Tendría que venir Presti también a decir acá si considera que es un crimen de guerra o no, como ya nos dijo alguna vez.
0: Bueno, Propato quiere que vaya el ministro de Defensa y Agustín Rossi quiere que vaya el canciller a hablar de este proyecto de ley que, según Rossi, es un caballo de Troya.
10: Canciller Kirchner te interpela por Twitter, digamos, es un guapo del Twitter y después no se anima a venir a la reunión de comisión. El proyecto es una trampa, es un caballo de Troya, tiene 133 artículos agrupados en ocho títulos, solamente el título primero es el que se refiere específicamente a Malvinas, desde el título segundo hasta el título octavo tiene que ver con una otra cantidad de cosas, modificación de la ley de defensa, creación de un nuevo sistema de seguridad nacional, de un nuevo régimen de sanciones administrativas, modificación de la ley de partidos políticos y también modificación del registro antiterrorista en Argentina.
0: Bueno, ahí Agustín Rossi hizo una interesante síntesis, ¿no?, de por qué los reclamos de este proyecto y dos ítems que poco parece tienen que ver con la ley de defensa de la soberanía. Pero recién la escuchábamos a Florencia Cariñano y aquí justamente en Radio 10 avanzó sobre otro tema y es esta iniciativa denominada Ciudadanía por Inversión que lanzó el gobierno con el que busca habilitar a extranjeros a solicitar nuestra nacionalidad mediante un aporte no reembolsable de $350,000 al Tesoro o la suscripción de un bono público a tasa cero por $800,000. Bueno, Florencia Cariñano denunció que hay un estudio jurídico británico detrás de la venta de este denominado pasaporte dorado.
11: Es la nacionalidad argentina, es un sentir, es un ser, es un vivir. Este país está Toto Caputo vendiendo por $350,000. O sea, hoy cuesta más tener la nacionalidad salvadoreña que la argentina. Se supone que el jueves que viene vamos a derogar el DNU 70 y la ley de tierra va a estar vigente. Y eso le impone límites a la venta de tierra a extranjeros. Con este pasaporte, con $350,000, que no requiere ningún tipo de inversión, ni siquiera que vivas en el país. Nada, venís, lo gestionaste, va, nunca más volvés y sos argentino y podés comprarte toda la Patagonia que no pasa nada.
0: Chicos, la mañana, 20 minutos, oyentes que siguen comunicándose al 11-23-66-0710, como Juan, camionero que ve viajando para Puerto Madryn, lloviendo, es impresionante. Ahí, muchas gracias por escucharnos, qué bien que llega Radio 10 a todo el país. Marta Edith, que está en Mar del Plata, al igual que Horacio, nos dice muy buena música en la madrugada, pasados por agua. Si seguimos así, ni verano tendremos la ciudad, muy triste todo. Todo, nos dice Marta Edith desde Mar del Plata. ¿Qué más? Respecto a lo que decíamos, ¿no?, de los trabajos de limpieza y esto que se está haciendo muchos arroyos que veíamos en varias portadas que venimos compartiendo durante cada uno de estos nuestros panoramas y los efectos de la lluvia de ayer, ¿no? Nos llega el mensaje, ¿no? Nos dicen, mira, los trabajos de limpieza se hacen, pero la gente tiene la basura fuera de horario en la provincia. Sí, ese es otro detalle, ¿no? Cuando hacen los trabajos de limpieza, ver todo lo que vienen arrastrando los arroyos en cuanto a desperdicios y el descuido que esto provoca. De hecho, también aquí en la ciudad de Buenos Aires se hace mucho trabajo de limpieza de sumideros y te encontrás con vecinos que sacan los residuos fuera de hora. Esto muchas veces ni siquiera los depositan en los canastos recolectores. Algunos también están saturados, no llegan a acaparar la cantidad de residuos que puede tener una cuadra de varios edificios, es cierto, pero también el compromiso ciudadano es importante a la hora de mantener, por ejemplo, alcantarillas limpias. Gracias a todos los amigos que se van comunicando a través del 11-2366-0710. Bae Negocios, en su portada, tiene como título principal: la industria rebotó en agosto, pero aún opera debajo del nivel de 2025. El ministro de Economía, Luis Caputo, celebró el alza mensual y explicó que los shocks transitorios, la baja en el acumulado anual. Dale con los shocks transitorios, recuerda, ¿no?, el Mundial, ahora la visita del Papa, siempre tiene una buena justificación Caputo para cuando los números no salen como él quiere. También va de negocios en portada: la actividad en el sector de construcción reaccionó, notó una mejora de 0,4%. Las provincias aplican control de gasto y tuvieron superávit fiscal y financiero, dice Bae Negocios. En otro de los títulos, diputados activa la negociación por el DNU, también en portada. Y este relevamiento que hace un ratito estábamos comentando respecto de cuántas personas piensan asistir a la visita del Papa, bueno, 5 millones, está también en portada de Bae Negocios. El cronista, por su parte, título principal: el efecto Brasil duró poco, con el riesgo país otra vez en alza, se cortó el rally de las acciones argentinas. El Merval retrocedió en dólares 3%, las acciones argentinas anotaron bajas de hasta 4% Wall Street. En la Reserva Federal, la mayoría cree necesaria una suba de tasas. El Brent sigue en $102, en otro de los títulos vinculados con el mercado externo y el impacto en nuestro país. La industria mostró un leve repunte en agosto, pero todavía no borra el desplome de julio. Es otro de los títulos que destaca el cronista en su portada. Y atención a esto que está vinculado con las elecciones del año próximo y esta discusión respecto a la reforma política, qué se hace con las PASO, etcétera. Casi la mitad de las provincias ya resolvieron que van a desdoblar la elección local de la nacional. En realidad ya resolvió, porque es la mitad, ¿no? Pero bueno, resolvieron. Yo creo que es casi la mitad de las provincias ya resolvió. Después lo discutimos, pero no importa. Es un tema importante desde el punto de vista político, este hecho de desdoblar las elecciones. Veremos si esto impacta también en la postura del gobierno nacional respecto de las PASO. Está en otro de los títulos, en este caso destacado por el diario El Cronista en su portada para este jueves 8 de octubre.

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1: Te decía en los títulos que todavía siguen las repercusiones por lo que ha sido la despedida de Lionel Messi, y también uno de los temas que sorprendía, y por supuesto gratamente, a lo largo de la trayectoria de ambos, siempre esta rivalidad, este enfrentamiento, esta comparación entre Messi y Cristiano Ronaldo estuvo presente. Bueno, justamente Cristiano Ronaldo le envió un mensaje a Messi tras su despedida y nos amplía Julián Quintero.
2: Cristiano Ronaldo le envió un mensaje a Messi tras su despedida con la selección argentina. El portugués respondió a una publicación del argentino en Instagram y aseguró que, después de tantos años defendiendo su país, hay una historia que quedará para siempre. Por último, cerró el mensaje dejándole todo su respeto por lo que ha logrado con Argentina y le envió un abrazo.
1: Y a propósito de la selección argentina, continúa segunda en el ranking FIFA, Julián.
2: Argentina continúa segunda en el ranking FIFA. Luego de las tres goleadas a Bolivia, Burkina Faso y Benín, la selección nacional se mantiene en el segundo puesto y, a pesar de los resultados, no pudo reducir la distancia con España, que hoy ocupa el primer puesto. En tercer lugar se encuentra Francia e Inglaterra se mantuvo cuarta. Portugal se subió a la quinta posición y desplazó a Brasil a la sexta y a Marruecos a la séptima. Completan el top 10 Bélgica, Países Bajos y México.
1: Cinco de la mañana, 26 minutos, 16 grados, 2 décimas la temperatura en Buenos Aires. Alrededor es muy húmedo todavía, se va despejando el cielo por acción del viento del sudoeste a 6 kilómetros por hora, pero todavía queda restricción de visibilidad en zonas del conurbano, así que máxima precaución si a esta hora estás saliendo de casa, porque te vas a encontrar con este fenómeno en varios de los tramos, por ejemplo de autopistas como la 6 a Cañuelas, como la autopista Buenos Aires-La Plata, algunos tramos de autovía 2 que pueden estar presentando justamente esta restricción de visibilidad a esta hora. Hay una chance de lloviznas para la tarde. En minutos ya está Eloísa Armela actualizándonos la información respecto del clima.

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1: Bueno, justamente, Luis Armela, de ella estábamos hablando y tenemos que hablar del tema climático y las alertas que tenemos para esta jornada.
2: Siguen las tormentas intensas, ahora desplazándose a las provincias de Corrientes, Chaco y el norte santafesino, donde se mantiene nivel de alerta naranja, sin descartar que esta región pueda acumular en forma aislada más de 100 milímetros de agua. En la costa atlántica bonaerense se prevén lluvias y ráfagas de viento intensa, por eso rige alerta amarillo emitido por el Servicio Meteorológico Nacional, al igual que en el oeste de Río Negro.
1: ¿Qué va a pasar en el área metropolitana de Buenos Aires, Eloisa, para hoy?
2: En la región del AMBA se espera una jornada con temperaturas entre 14 y 18 grados, con cielo nublado por la mañana y la noche y probabilidad de lloviznas hacia la tarde.
1: Y claro, también lo que está reflejado en varias portadas es este fenómeno de ayer que dejó muchas inundaciones, mucha agua contenida, primer embate fuerte del Super Niño, por ejemplo, dice La Prensa en su portada, para estar reflejando esta situación que se vivió en varias zonas, por ejemplo, del conurbano. La norte y oeste fue la más perjudicada, con anegamientos de calles, cortes de luz. Un vecino daba justamente su testimonio y expresaba su molestia por la situación que estaban viviendo.
3: Uno está mirando a ver cómo viene el agua, si viene más rápido, si sube, si baja, porque realmente la culpa es de quién. Ingreso bruto lo cobra la provincia, el seguridad y higiene lo cobra la municipalidad, el IVA me lo cobra la nación. Impuestos pagamos de lo que gusten, impuestos a los débitos, las transferencias, al cheque, impuesto a todo. Está bien, achiquen el Estado, agranden el Estado, hagan lo que quieran, pero déjenos vivir. Sigo pagando impuestos, ¿para qué? Para que agarren y hagan obras, que la bomba la pongan en su lugar y que funcione como tiene que funcionar, y que draguen los canales que tienen que dragar y que hagan el trabajo para que nosotros, aguantando la situación y aguantando la recesión que estamos viviendo, podamos subsistir y no tener más pérdida de las que tenemos día a día, porque vendemos 2 pesos para poder subsistir.
1: Bueno, justamente el Diario Popular lo pone en portada esta situación, y en este caso toman la imagen del túnel, que es el cruce bajo las vías de la línea San Martín en el Palomar, que se inundó, y el título que pone Popular es un túnel abandonado por municipios de Morón y 3 de Febrero, que generó mucha bronca en vecinos de Caseros, del Palomar, en toda esa zona, por lo que tuvieron que vivir en la región. El top indica a las 5:30 de la mañana.
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1: El capítulo internacional viene muy cargado de información porque Francia ha vivido otra jornada de disturbios y protestas estudiantiles. Ya son más de 6.500 los detenidos. El gobierno francés anunció la suspensión de clases en escuelas secundarias hacia el final de la semana para abrir instancias de diálogo en un clima que también es preelectoral en Francia. Nos amplía Fernanda Cornejo.
2: El primer ministro francés, Sébastien Lecornu, negó que las fuerzas de seguridad francesas tengan órdenes de enfrentarse a los estudiantes de secundaria que llevan más de 2 semanas protestando en el país, en momentos en que crecen las denuncias de brutalidad policial tras varios días de movilizaciones que han dejado a cientos de heridos y más de 6.500 detenidos, en su mayoría menores de edad.
1: Carlos Merkin reside en París, es periodista y justamente detalló cuáles son las peticiones que están llevando adelante los estudiantes.
3: El gobierno incapaz de responder a esta inédita movilización, porque es la primera vez que los secundarios se movilizan no contra una ley, como ha sido en otras oportunidades, sino pidiendo cosas que necesitan para estudiar mejor, es decir, un plan de emergencia para renovar los edificios, que contrate masivamente al personal y a los profesores, que se reformen los horarios escolares, a veces están desde las 8 de la mañana hasta las 6 de la tarde, una cantidad de reivindicaciones para mejorar el estudio.
1: Pero sin duda, en el ámbito internacional, una de las noticias de última hora que ha acaparado la atención y dábamos a conocer justamente ayer por la tarde a través de Siempre Noticias de Radio 10, es la muerte de Mari Carmen Abascal, esta mujer de 87 años que había sido desalojada de su vivienda el pasado 23 de septiembre. Bueno, falleció 14 días después de ser expulsada de su casa. Recordemos que tras la indignación que generó este desalojo, que entre otras cosas movilizó a muchísimas personas que han realizado esta acampada que todavía persiste en la Puerta del Sol para reclamar soluciones a la grave crisis de vivienda, que tiene previsto la marcha hacia el Congreso de España para justamente seguir reclamando por esta cuestión luego de que el Congreso rechazase 2 decretos que había enviado Pedro Sánchez para intentar encontrar una alternativa. Bueno, El País justamente todo esto lo está poniendo en portada. El Mundo dice que la izquierda convierte la muerte de Mari Carmen en ícono electoral, en otro de los títulos. El diario ABC, por ejemplo, no le da mayor importancia al tema. La Razón lo pone en un título muy pequeño: fallece Mari Carmen, la mujer que encendió las protestas por la vivienda a los 87 años, en otro de los títulos. Bueno, justamente sobre este fallecimiento nos amplía Fernanda Cornejo.
2: María del Carmen Abascal, la mujer de 87 años, desahuciada de su vivienda de Madrid el 23 de septiembre y símbolo de las reivindicaciones para mejorar el acceso a la vivienda, falleció este miércoles en el Hospital Gregorio Marañón de la capital, según fuentes del Sindicato de Inquilinas. Mari Carmen fue trasladada al hospital inmediatamente después de ser expulsada de la vivienda donde había residido durante las últimas 7 décadas, situada en el distrito madrileño de Retiro. Su estado de salud era delicado, tal como había alertado su entorno, aunque la mujer sí pudo enviar varios mensajes desde el hospital para agradecer el respaldo recibido y llamar a la movilización social.
1: Justamente María del Carmen Abascal es título en la portada de The Guardian. María del Carmen Abascal, símbolo de las protestas por la vivienda en España, fallece a los 87 años. Y también esta decisión de la policía francesa de suspender el uso de granadas aturdidoras en las protestas escolares mientras el ministro rechaza las acusaciones de brutalidad. Estos dos temas que están dominando nuestro panorama también dominan la portada del diario británico The Guardian. Recién repasábamos en títulos, por ejemplo, del Cronista, que plantea que el efecto Brasil duró poco, lo que representa la victoria de Flavio Bolsonaro para los títulos argentinos que hicieron volver a subir al riesgo país. Y si alguien iba a llevarle un poco de calma a la cuestión, no era precisamente Javier Milei, que volvió a calificar de ladrón a Lula da Silva de cara al balotaje que se viene el próximo 25 de octubre. ¿No es así, Fernanda?
2: El presidente Javier Milei volvió a llamar ladrón este miércoles a su par de Brasil, Luis Ignacio Lula da Silva. En una historia de su cuenta de Instagram escribió en mayúsculas Lula ladrón arriba de una foto del mandatario brasileño. Ya lo había hecho también semanas atrás cuando estuvo en San Pablo, lo que derivó en un fuerte conflicto diplomático con el país vecino.
1: En el repaso del capítulo internacional, en las portadas deportivas, obviamente aparece la despedida de Messi. Ustedes dirán, pero se acordaron tarde. No, lo que pasa es que por diferencia horaria, ayer no aparecía la despedida de Messi porque habían cerrado mucho más temprano las portadas. Entonces es hoy donde el diario AS, por ejemplo, pone en portada: tuve a mi lado unos guerreros. Leo Messi se despidió del albiceleste con un último gol ante un Monumental emocionado y agradecido. Messi se va, cierra una era, dice el diario Marca en su portada. Por supuesto, los diarios catalanes le dedican mucho más espacio. Mundo Deportivo, imagen de Messi, la imagen que veíamos ayer en muchas de las portadas y compartíamos con ustedes y describíamos esa mano llevándosela al corazón. Monumental, adiós, y el 10 justamente jugando con el Dios, como habitualmente también se denominaba a Diego Maradona. El mítico estadio de Buenos Aires vivió con emoción y lágrimas el último tango de Leo Messi con la selección albiceleste. El crack argentino cerró una etapa de más de 2 décadas en las que logró un Mundial, 2 Copas América y metió 126 goles. Otro diario catalán, Sport: el último tango de Messi, en este caso Messi, manos en la cintura, mirando el espectáculo en la cancha de River, también está en portada y forma parte de los títulos principales, en este caso de los diarios deportivos de España. También la Gaceta de los Sport está reflejando lo que ha sido, porque insisto, por esta cuestión de diferencia horaria, recién hoy aparece esta despedida que se vivió el martes por la noche aquí en nuestro país. 5:38 a.m.
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0: Han surgido nuevos datos en la causa Andes. Las empresas investigadas recibieron 192 mil millones de pesos y se quedaron con el 40% de los pagos por medicamentos e insumos. Esto surge de una auditoría y dos informes oficiales que figuran en el expediente, donde se investiga esta posible asociación ilícita entre empresarios, lobistas y funcionarios durante la gestión de Diego Español. Las cifras que están en el quinto anexo de la auditoría que revisó los números internos del organismo. En estos datos que se conocieron de la industria y que están reflejados también en portada de diarios económicos, pero también lo pone como título principal Clarín. Luego de la caída de julio suben la industria y la construcción. La producción industrial mejoró 1,9% y la construcción 0,4% en agosto. Hay otro dato, y es que la industria manufacturera, por ejemplo, no se recupera, cayó 3,2% interanual en agosto, encadena dos meses consecutivos a la baja. Esta caída de la construcción, que lleva 4,94% interanual, pero que tuvo esta leve repunte de 0,4% en julio. Pero, por ejemplo, otro sector que sigue castigado es la industria textil. Lleva perdido más de 1.400 empleos cada 30 días. Esto lo aseguró Celina Pena, que integra la Federación de Industrias Textiles.
1: Nuestro último informe económico muestra que desde diciembre de 2023 los sectores textil, confección, cuero y calzado perdieron más de 28.000 puestos de trabajo y que específicamente en junio uno de cada dos empleos industriales que se destruyeron correspondió a nuestros sectores. Esto está demostrando que el ritmo de caída se aceleró. En el último año, de hecho, estamos perdiendo casi 1.400 empleos cada 30 días. La realidad es que somos poco más del 8% del empleo industrial, pero concentramos cerca de un tercio de los puestos manufactureros eliminados en los últimos 12 meses.
0: Y a propósito de búsqueda de empleo, en Mar del Plata está por abrir un nuevo centro de entretenimiento y una larga fila de postulantes que ocupó varias cuadras se presentó para intentar conseguir alguna vacante. Nos amplía nuestro colega Samuel Zamorano.
2: La esquina del Uro y San Juan se convirtió en el epicentro de la necesidad laboral en Mar del Plata. Desde temprano, más de 800 metros de fila dan la vuelta a la manzana. Miles de marplatenses aguardan bajo el frío para postularse a aproximadamente 70 puestos de trabajo. Se trata del reclutamiento para Arena Mar del Plata, un nuevo espacio que promete revolucionar la oferta de recitales, shows y gastronomía en la ciudad. La postal es contundente, una marea de jóvenes y adultos con currículum en mano que refleja de manera cruda la altísima demanda de empleo en la zona.

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1: Y también está reflejado en portadas de hoy este nuevo calendario que dio a conocer justamente ayer la AFA junto a la Liga Profesional, donde confirma que el próximo 1 de noviembre se va a estar jugando el clásico entre Boca y River, entre otros temas. Información que nos trae Julián Quintero.
2: Confirmados los días y horarios para el Superclásico y el Clásico de Avellaneda. El encuentro entre Boca y River se disputará el domingo 1 de noviembre desde las 15 horas en La Bombonera, mientras que el partido entre Racing e Independiente se jugará el domingo 18 de octubre desde las 14.45 horas en el Estadio Presidente Perón. Por otro lado, el Xeneize se enfrentará al Rojo el domingo 25 de octubre a las 17 horas en el Libertadores de América y el Millonario recibirá a la Academia ese mismo día desde las 19.15 horas.

0: 5 de la mañana, 43 minutos, 16 grados, 2 décimas, la temperatura en Buenos Aires y alrededores. Hoy se va a conocer el grupo que se va a quedar con el 90% de AISA, una operación que en principio le va a permitir al Estado Nacional recaudar unos 500 millones de dólares, pero que queda bajo la lupa por lo que escuchábamos hace unos minutos, ¿no? El reclamo de diputados de la oposición respecto de conocer el valor de tasación de las empresas que salen en esta licitación a la venta. También en este contexto hay que hablar de cuestiones económicas muy preocupantes y que vimos reflejada en varias de las portadas que compartimos, que es que no cesa el nivel de endeudamiento. Un 30% de quienes refinanciaron pagos volvió a incumplir. No pudieron sostener el plan de pagos comprometido y volvieron a caer en la morosidad. Y desde los bancos advierten que la reincidencia puede demorar la normalización de una cartera con niveles altos de irregularidad. Atención a si transitas por la provincia de Córdoba, vivís en Córdoba, porque los peajes de accesos van a aumentar desde hoy. Vehículos particulares categoría 2 van a tener por cada pasada 1.931 pesos con 89 centavos de costo en el servicio de telepeajes, este nuevo valor que se va a estar fijando a partir de esta jornada. Decíamos y lo repasamos en portada de los diarios de Corrientes, que le dedican un gran espacio a lo que fue la declaración de María Victoria Callaba en el juicio por la desaparición de Loan Peña. Es una de las principales acusadas por su desaparición. No pudo explicar claramente por qué se encontraron rastros de Loan en la camioneta de su propiedad junto a su esposo Carlos Pérez. Recordemos que están sindicados como los que habrían atropellado al nene y lo habrían ocultado. Esa es una hipótesis de qué pasó con Loan. No logró aclarar esta situación. Sí habló del almuerzo que compartió en la casa de la abuela. Dijo que vio a Loan junto a su padre y que no advirtió cuando se alejaron.
1: No vi a ninguna persona alcoholizada, como dicen, ni a José, ni mi esposo, ni yo. Para mí no hubo ninguna persona alcoholizada, señor juez. Nosotros tomamos nuestra botella de 3/4 nada más. Con mi esposo somos fanáticos de River Plate. Y me dice él a las 14:15, Mari, vamos, antes que comience el partido. Le digo yo, bueno, aguantame un cachito que llevo unas mandarinas. Me paré, se levanta la abuela Catalina, en eso ingresaban Laudelina Peña con Camila Núñez. Y la abuela Catalina le dice, busca una bolsa y veníamos a bajarle mandarina a Victoria.
0: La fiscal general, Tamara Porcel, consideró que el testimonio de Callaba no aportó nada sustancial.
2: Esperábamos lo que fue, obviamente hizo lo mismo que los otros imputados, que Laudelina Peña, que Benítez, hablar de ellos mismos, no hablar de qué fue lo que pasó con Loan, victimizarse todo el tiempo. Al único que apuntó fue a Maciel en relación a las pericias odorológicas y después señaló que no sabe qué pasó con el niño y que ninguna de las personas hayan tenido algo que ver porque no lo han visto.
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3: 5 de la mañana, 47 minutos. En la portada de Clarín, además del título que ya te mencioné sobre los datos de industria, créditos al consumo, la deuda promedio por familias de un sueldo y medio, a propósito de esto del aumento de la morosidad y sobre todo esto de que muchas de las familias que refinanciaron no logran pagar lo que refinanciaron, ¿no? Para hablar de las complicaciones que sigue trayendo esta situación. La muerte de Mari Carmen también aparece en portada de Clarín. Mari Carmen, la mujer que encendió la rebeldía, es el título que elige. Ahora, qué raro, ¿no? Porque cuando la rebeldía es acá en la ciudad o en Argentina, el concepto es otro, particular esto. También el acto en memoria de las víctimas del 7 de octubre de 2023 está dominando la portada de Clarín. Y al pie de ella, escándalo en un colegio por el uso de inteligencia artificial para desnudar a las alumnas. Esto ocurrió en la Escuela Modelo de Lomas de Zamora. Justamente una de las madres se refirió a qué es lo que hacían estos, en principio hay dos imputados por hacer estas manipulaciones con inteligencia artificial.
4: Cuatro chicos del colegio que habían intervenido con IA, fotos de chicas también del colegio, todos menores, haciendo desnudos, videos pornográficos, y todas las fotos, todas desnudez. Lo vendían, lo compartían con varios colegios, también lo subieron en páginas porno, con nombre y apellido de las chicas. Ellos lo que hacían era como una especie de catálogo, con la foto original de la chica que mostraba quién era, nombre y apellido, y a la vez la desnudaban. Y aparte lo hicieron con una IA, que si te pones a ver un poco, es IA que se paga.
3: 5 de la mañana, 49 minutos. También a lo largo de las repaso de portadas y los pronos, recién escuchábamos a Luis Armela que nos anticipaba las alertas que siguen vigentes para hoy por tormentas. Matilde Rusticucci, ya lo hemos escuchado hace unos días hablando de cómo viene este fenómeno del Niño, es docente de la Universidad Pública, también investigadora del CONICET. Habló aquí en Radio 10 con Nancy Pasos y justamente se refirió a los efectos del fenómeno del Niño.
5: Que el Niño produce distintas cosas en distintos lugares. Por ejemplo, en el Amazonas se espera una sequía importante. Lo que hace es alterar el ritmo normal de nuestro clima. Por una estación o por unos meses lo altera, lo cambia de posición, podríamos decir.
3: Y advirtió también que el Niño podría dejar a partir del próximo otoño el ingreso de una niña, o sea, todo lo contrario a las abundantes lluvias, un periodo mucho más seco.
6: Evacuación de emergencia en el complejo de la Universidad Nacional de Mar del Plata, ubicado en Funes y Rodríguez Peña. Ordenaron el desalojo las autoridades de inmediato de estudiantes, docentes y no docentes tras recibir un correo electrónico con graves amenazas de detonación de explosivos y tiroteos masivos. Efectivos de la Policía Federal y del Escuadrón de Explosivos desplegados en el lugar realizando las inspecciones correspondientes.
3: Bueno, Samuel Zamorano que nos recordaba lo que pasó en la Universidad de Mar del Plata con esta amenaza de bomba que se había producido. 5 de la mañana, 51 minutos.
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3: Uno de los relevamientos que fuimos marcando está vinculado con la cantidad de personas que empiezan a asistir a la visita del Papa. De hecho, Crónica también lo pone en portada, se estima en 5 millones a partir de esta encuesta. Bueno, justamente también ha sido muy alta la cantidad de voluntarios que se inscribieron para participar de esta visita. El padre Joaquín Gutiérrez, que es coordinador del área por parte del Episcopado, así lo explicó.
7: Tenemos en total a nivel nacional 25.000 voluntarios y a su vez un poquito más. Y para Córdoba tenemos 8.063 voluntarios y voluntarias. Más que felices, ha sido un trabajo intenso de comunicar, de animar y demás, pero lo hemos logrado.
3: Y para todos aquellos que se inscribieron para ser voluntarios, el padre Joaquín Gutiérrez explicó cómo continúa el proceso de verificación de datos.
7: Se dio las primeras 3.000 confirmaciones para voluntarios. Ahora continúa el segundo barrido. Una parte está en instancia de verificación de seguridad, que lo maneja el Estado Nacional. Y los que se han inscrito los últimos días, por así decirlo, con números altos de inscripción, bueno, están teniendo el primer momento de verificar si está bien la foto, subidas, si ya le han hecho bien el perfil como querían, etc.
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3: Y se viene un nuevo compromiso de la Fórmula 1. Va a ser el Gran Premio de Singapur para este nuevo fin de semana. Va a ser en el circuito callejero de Marina. Julián Cianamea nos trae la información.
8: Luego de competir en Malasia, Franco Colapinto se prepara para participar del Gran Premio de Singapur. Un trazado que conoce por haber disputado las ediciones 2024 con Williams y 2025 con Alpine. Al igual que en Sepang, el pronóstico de lluvia da altas probabilidades para todo el fin de semana, con la particularidad que esta carrera se corre de noche y en un circuito callejero, por lo que las posibilidades de que un error cueste caro son mayores. Por si fuera poco, solo habrá una práctica libre, ya que estamos ante un fin de semana con carrera sprint. Para Colapinto, entonces, será doble la posibilidad de sumar puntos, algo que en las últimas carreras se le viene negando y tanto él como la escudería francesa necesitan de manera urgente.
3: Con la mañana, 53 minutos. Crónica, justamente en portada como título principal, tiene endeudarse para llegar a fin de mes. Menos ingresos y mayor morosidad. El 54% de los argentinos dejó de pagar o tuvo algún atraso, según un informe privado. Entre quienes recurrieron al crédito, lo destinaron principalmente a comprar alimentos, cubrir gastos cotidianos del hogar, pagar servicios, impuestos u otras obligaciones y a cancelar deudas anteriores. El estudio asegura que la pérdida del poder adquisitivo complica el cumplimiento de las obligaciones. Es el título principal. Crónica también, por supuesto, en portada, al igual que Diario Popular, destaca la despedida a Piero, fallecido ayer a los 81 años. Diario Popular también en su portada destaca, entre sus títulos, que hubo más de 600 estafados en la venta de entradas truchas para la despedida de Leo Messi, pero que además ha dejado ya por lo menos 3 imputados, un allanamiento y más de 30 denuncias por esta venta de entradas truchas. Esto es a partir de un operativo que montó en torno al Monumental el Ministerio Público Fiscal de la Ciudad de Buenos Aires, investigación que lleva a cargo el fiscal Maximiliano Benz. Se allanó una vivienda en Vicente López. Hay 2 sospechosos que fueron interceptados a la salida del Estadio Monumental, porque son 2 sujetos que, por ejemplo, se detectó que habían promocionado oferta de tickets y tours para ver el último partido de Messi con la selección argentina. Por ejemplo, lo hicieron en medios de la provincia de Misiones. Y sigue adelante entonces esta investigación, que justamente el Diario Popular lo presenta en su portada. Página 12, bajo el título Presupuesto solo para reprimir, muestra imagen del momento en que efectivos de la Policía Federal desalojaban a los jóvenes que estaban participando de esta instalación, toma, ocupación, definilo como quieras, en la sede de la Secretaría de Educación, allí en el Palacio Sarmiento. Que insistimos, es una sentada para reclamar que el gobierno cumpla con la ley. Esto es lo curioso, ¿no? El gobierno los denuncia por hacer la sentada, la toma o el ingreso, pero no cumple con la ley de financiamiento, que es lo que motivó la protesta. Estas cosas raras que tiene la Argentina. Un jugar del pueblo, así página 12, despide a Piero en su portada, en otro de los títulos. Y además, en la portada de página 12, En busca de los niños de la tierra, firma Irina Hauser. La justicia habilitó un amparo del defensor del pueblo bonaerense para que el gobierno informe cuántas hectáreas de la provincia están en manos extranjeras y que preserve esa información. El diario Olé todavía sigue dedicándole portada a Messi. Cada paso valió la pena. El mensaje del 10, que incluyó en su carta un posteo también para hablar de Diego Armando Maradona, aparece en la portada del diario deportivo Olé para este jueves, en otro de los títulos destacados que vamos compartiendo aquí en el panorama Siempre Noticias. We'll be right back.

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1: Entre los títulos destacados, obviamente, las repercusiones de lo que ha sido el temporal, la intensa lluvia que cayó sobre la ciudad de Buenos Aires y sus alrededores, también los nuevos datos dados a conocer por el INDEC sobre la industria, construcción, manufacturera que no se recupera, esta nueva suba del riesgo país, baja de bonos argentinos, de acciones también, donde da la impresión que el efecto Bolsonaro llegó a su final. Más allá de este desalojo que se dio ayer y que estas declaraciones del gobierno por la fuerza nada, por lo de la justicia tampoco, va a haber una concentración justamente por parte de la FUBA a partir de las 14 para brindar asistencia a todos aquellos que la requieran frente al Palacio Sarmiento. La CGT va a estar movilizándose hoy a la Secretaría de Industria justamente por en otras de las actividades y el reclamo por esta situación de caída de la actividad en otro de los temas. En el ámbito internacional, ¿qué repercusiones seguirá generando, por ejemplo, en España la muerte de Mari Carmen, que ya tuvo también repercusión con mensaje del presidente del gobierno español al respecto? El Partido Popular, que votó en el Congreso rechazar el minuto de silencio por la muerte de Mari Carmen, ¿no? Para hablar también del impacto emocional que esto tiene, y decidieron rechazar esta petición de minuto de silencio. Bueno, así estamos, con esta crueldad que evidentemente a muchos sectores de la derecha le encanta y lo tienen como parámetro casi de vida en muchos aspectos. Estamos llegando al final del panorama Siempre Noticias. Ariel Maggiorano ha estado como siempre en la puesta en el aire, Leandro Escarzanti en la edición, Fernando Paulucci en la producción, todo el equipo del Servicio Informativo de Radio 10 trabajando para llevarte estas dos horas de información cada día. Puede haber alguna llovizna por la tarde, pareciera difícil por cómo ha rotado el viento, veremos si esto se cumple o no, lo sabremos en un ratito nomás cuando vayamos transitando este jueves, que todavía está con mucha humedad y sobre todo precaución por la restricción de visibilidad, sobre todo en accesos a la ciudad de Buenos Aires. Nosotros nos vamos a reencontrar mañana viernes a partir de las 4 para hacer el último programa de noticias de la semana. Que tengas un lindo jueves. Chau.
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Buenas. Bienvenidos a este jueves 8 de octubre del 2026, 6 de la mañana, 4 minutos. Sigue muy húmeda la jornada que comienza muy... Muy buen día para todos y para todas. Bienvenidos a este jueves 8 de octubre del 20.

0: Así estamos, en el inicio de este jueves, reitero, con mucha humedad, con mal tiempo todavía para este jueves, pero bueno, con novedades, recién cuando venía para la radio, aquí cerca, ¿no? En Niceto Vega y Holmberg, Humboldt. Sí, Holmberg está por Saavedra. Niceto Vega y Humboldt, que está un local, uno de los boliches bailables o para tomar, no sé bien de qué es, que se llama Carnal. Claro, un procedimiento antidrogas muy, muy grande, como 5 carros de asalto, pregunté ahí, bueno, 2 detenidos, así que procedimiento antidrogas muy, muy grande aquí en Niceto Vega, Humboldt, local Carnal, que se llama, que habitualmente, bueno, reúne mucha gente, sobre todo jueves, viernes y sábado, me sorprendió hoy, ¿no? Pero bueno, ahí se está concretando aviso para las redacciones a esta hora. Y comunicándonos con todos ustedes, donde quieran que estén, a lo largo y a lo ancho de nuestra querida República Argentina y en el mundo, esta locomotora de la primera mañana, cargada de información y de muy buen talante. Señora Weise, buen día.
1: Pero excelente jueves, señor Gustavo. Pasada de humedad. ¿Qué quiere que le diga?
0: Está tremendo
1: de humedad. No se me seca la cosa que tengo ahí colgada, vio, en el tender. ¿Qué va a ser?
0: ¿Qué cosa colgó?
1: Y la ropa.
0: La cosa que
1: la
0: tengo.
1: Y tengo las cosas colgadas, se da cuenta. Qué feo que queda el tender dando vueltas por la casa.
0: Y bueno,
1: feo, viste, bueno, ahí que no queda otra, pero no queda, viste, otra. Que no sabes dónde ponerlo. Sí. Anoche era el
0: cumpleaños. Pero qué práctico que es el tender.
1: El tender es baro, es un gran invento.
0: Sí.
1: Es un gran invento.
0: El cumpleaños ayer, ¿estás de cumpleaños? ¿Qué caso? ¿Te cayeron los
1: Me cayeron
0: dos,
1: los librianos.
0: Los tres.
1: No, y claro, seguidito, septiembre Felipe, octubre de Libra a Claudio y ayer Catalina, los 13. Ya no tengo niños en la casa, ya adolescente.
0: Bueno.
1: Pero no sabíamos dónde poner el tender para poder sacar las fotos, ¿te das cuenta? Estaba dando vuelta el tender. Pasan esas cosas,
0: ¿viste qué
1: señor
0: pasa?
1: Silvestre.
0: Y bueno,
1: se da cuenta. Bueno,
0: cosas
1: está pesado.
0: De la vida familiar.
1: Totalmente.
0: ¿Qué va
1: 16
0: a
1: grados
0: Hay
1: la
0: que
1: temperatura.
0: Incorporar el tender a la fiesta también.
1: Claro, total. Todo
0: usar el tender,
1: tender.
0: Para colgar cosas, qué sé yo. ¿El tender sabes para qué? ¿Práctico? Para colgar cuando haces los tallarines, la masa de los tallarines, viste que lo tenés que secar.
1: Sí, me encanta.
0: Bueno, y después colgás los tallarines ahí.
1: Sí, la cinta guitarra,
0: la cinta,
1: ¿te acordás?
0: Claro.
1: Grandes, me encantaban, claro. Eso. Bueno, mucha humedad. Estamos con 16 grados de temperatura ahora, 92, el porcentaje de la humedad, viento del sudoeste, pero apenas a 4 kilómetros por hora. Y el tema es que el cielo está cubierto y vemos que vamos a tener un cielo nublado durante la mañana y a la tarde hay una baja probabilidad de lloviznas todavía, ¿cierto? Inestabilidad, esperando 18 de máxima para hoy.
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1: Hoy tenemos todo. Arrancamos por las nocturnas. En la ciudad de Buenos Aires salió a la cabeza el 3571. Los excrementos, el 71 en la ciudad de Buenos Aires. ¿Qué pasó en la bonaerense? A la cabeza encontramos al 8579. El ladrón, el 79 salió en la bonaerense. En Santa Fe, tope de pizarra para el 2103. El 03 es San Cono, allí en la nocturna santafesina. Vamos a Entre Ríos y encontramos al 7152 a la cabeza, la madre, el 52 en Entre Ríos. Y en Córdoba salió el 0387. Pican, los piojos en Córdoba con el 87 a la cabeza. Cerramos con la tómbola uruguaya, el 304 salió como primer premio anoche en Uruguay. Es la cama, el 04. Y vamos con el Quini 6 en el tradicional con estos números. 03, 10, 12, 14, 36 y 38. Pozo vacante del tradicional. Y nos vamos a repasar el siempre sale del Quini con estos números en el siempre sale. 04, 07, 19, 32, 34 y 42. En este caso, 31 apostadores con 5 aciertos. Cada uno se lleva 11.920.000 pesos, que no está nada mal. Nos vamos al Loto Plus repasando el tradicional. 02-16-17-24-30 y 44. Quedó vacante, en este caso, el tradicional del Loto Plus. Y cerramos con el Sale o Sale, el 05 17

0: 23, 25, 31 y 37. Sale o sale del Loto Plus con 19 ganadores con 5 aciertos. Cada uno se lleva 2.090.000 pesos.
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0: Hoy es 8 de octubre y la Iglesia Católica está recordando la figura de Santa Pelagia, que era una conocida actriz y cortesana de Antioquía durante los siglos IV y V. Un día entró en una reunión cristiana y al escuchar al obispo San Nono predicar sobre el juicio final y la misericordia de Dios, su conversión comenzó. Fue bautizada, renunció a la riqueza para dárselo a los más necesitados y abandonó la ciudad para comenzar una peregrinación hacia Jerusalén. Hoy recordamos a Santa Pelagia. Para los que nos siguen a través de YouTube, allí está su imagen.
1: A las 6 de la mañana, 10 minutos. Mirá qué puntualidad hoy, ¿eh? Primer informe sobre el estado del tránsito en la ciudad de Buenos Aires, el funcionamiento de los servicios públicos, los accesos, la puntualidad de la señora Nora Acosta. Muy buen día, Norita.
2: Muy buen día, Gustavo. Buen jueves para todos. Una mañana, como contabas, con mucha humedad, la calzada húmeda, resbaladiza. Fue una noche lamentablemente movida porque hubo varios operativos por choques durante la madrugada y también por un incendio en el barrio Zabaleta, que ya fue controlado y que no arrojó víctimas. Y este operativo que estabas contando en Niceto y Humboldt, que todavía está afectando la circulación porque sigue el operativo en el lugar. Atención, porque hay baja visibilidad en los accesos, especialmente las autopistas que vienen del sur, Ezeiza, Cañuelas, Richeri, la autopista Buenos Aires-La Plata, donde se produjo un choque a la altura de Wilde en dirección a La Plata. Hay una reducción parcial mientras se va cargando la marcha sentido a la ciudad de Buenos Aires. Bastante lento el ramal Pilar de Panamericana hacia Capital, el acceso este entre Ituzaingó y Morón y la General Paz entre Matadero y Liniers, mano al río. Reiteramos, precaución al volante. Baja visibilidad, poca adherencia en el asfalto porque llovió durante toda la madrugada, así que eviten maniobras bruscas. Y la buena noticia, que ya están operativos todos los servicios y por el momento sin inconvenientes, Gustavo.
1: Muchas gracias, Norita, hasta luego.
2: A vos, hasta luego.
1: Hasta luego. 6 y 12, malas condiciones climáticas para el inicio de este jueves. Enseguida te vamos a ir contando también las precisiones sobre el pronóstico del tiempo para esta jornada, ¿eh? Y hay que comenzar diciendo, lamentamos mucho, ¿no?, el fallecimiento del querido y respetado Piero, que se produjo ayer a los 81 años. Qué gran tipo, ¿no? No tuve la suerte de conocerlo, salvo obviamente en los recitales, pero bueno, sabíamos que estaba enfermo porque también lo estábamos buscando hace tiempo para invitarlo a los viernes musicales y bueno, siempre nos decían, ¿no?, que estaba con algunos problemitas de salud y ayer nos enteramos. Deja una colección, ¿no?, de temas musicales. ¿Quién nos los ha cantado? Desde los 70. Anoche me mandaba justamente también Cecilia Rosetto, ¿no?, una tapa de uno de sus discos, ¿no?, Cancionero de la Liberación. Y me comentaba Cecilia el disco que se había grabado en el año 73 para acompañar la campaña del peronismo en ese momento histórico, y donde guardaban las canciones, dice que cantaban las villas Piero y Marilina, ¿no? Bueno, realmente un recuerdo para un gran compositor, cantante, y un gran creador, ¿no?, para toda su familia y el acompañamiento. Y hoy, por supuesto, le vamos a dedicar nuestra portada musical de los jueves en el Rock Nacional para el querido y recordado ya Piero. Bueno, esto está en la tapa, obviamente, de los diarios, tanto de Clarín Nación como de Diario Popular, bueno, de todos los medios hoy, ¿eh? Clarín dice, luego de la caída de julio, suben la industria y la construcción, créditos al consumo, la deuda promedio por familia es de un sueldo y medio. Fototapa del diario Clarín, emoción en Buenos Aires en memoria de las víctimas de Hamás, las del 7 de octubre del 2023. En España, a los 87 años, falleció Mari Carmen, la mujer que encendió la rebeldía, dice, con el tema de la vivienda, ¿no? Que, bueno, hoy sigue todavía en España, ¿no? Escándalo en un colegio por el uso de la inteligencia artificial para desnudar alumnas. Y después, bueno, el diario La Nación, alivio en la industria y la construcción, tuvieron un leve repunte en agosto, levísimo, pero en el interanual sigue a la pérdida. Evalúan cerrar las plantas de Fiat y Peugeot en la Argentina. Otra mala noticia. Un escándalo escolar, abre un debate por abusos de la inteligencia artificial, lo mismo. La Nación, tapa del diario La Nación, murió el ícono de los desalojos, se agita la protesta en España. Insólito beneficio al ex juez Bento, condenado por corrupción. Milei celebra Brasil, para Caputo, tristeza no ten fin. Una nota de Carlos Pagni. Y el diario Popular, bueno, que también pone en tapa el fallecimiento de Piero. Tras el adiós, el vacío que deja Messi. El superclásico se jugará el domingo 1 de noviembre. Boca-River el 1 de noviembre. Hubo más de 600 estafados en venta de entradas truchas en la despedida de Messi. Bueno, y después tenemos los diarios económicos que están marcando este leve repunte, pero la industria manufacturera sigue cayendo. También el diario deportivo Olé, estamos buscando en este momento para contarles, página 12, el presupuesto solo para reprimir. Ahora, después de que la justicia intimara al gobierno a cumplir con la ley de financiamiento universitario y a días de la quinta marcha federal, el reclamo se instaló en la sede de la Secretaría de Educación. Anoche lo mostrábamos en Minuto 1. Y el diario deportivo Le, cada paso valió la pena, un mensaje del 10 que ayer bueno, amplió una despedida porque evidentemente notó ausencia en su discurso, lo quiso enmendar ayer con una nueva carta. Bueno, 6 de la mañana, 17 minutos, Juan Estranoy, buen día, primer título para esta mañana.
3: Buen día, Gato, buen día para todos y para todas. Y realmente se confirma el escenario recesivo con los datos que dio a conocer el INDEC, que recién mencionaba, sobre la industria y la construcción, porque pese a que hubo un tenue rebote después de la caída con muy pocos precedentes que había ocurrido en el mes de julio, con la actividad económica en su conjunto, pero particularmente con estos dos sectores, el rebote fue realmente marginal, cuando se esperaba algo un poco más consistente después de semejantes caídas que llegaron al 5% mensual. Bueno, te vamos a contar cómo sigue esta economía que entra en un tobogán, en un serrucho, pero que siempre el saldo es para abajo.
1: Ayer hicimos un casting en vivo, Juan, con Estefaní Pozzo.
3: Ah, muy bien.
1: Qué bien que titula Estefaní Pozzo.
3: Y bueno, pero es una genia.
1: No sabés, ¿eh? Le dije, definime un título. Pero qué título. Así que
3: muy bien, muy bien.
2: Vamos, Juan.
1: 6:18, Ariel Sack. Buen día, Ari, ¿cómo andamos?
4: Buen día, Gato. Muy buen día para todo el mundo. Secuestraron un teléfono celular en la cárcel en la que está detenido Fernando Cerimedo.
1: Mirá.
4: Título.
1: Muy bien. Bien. Muy bien. Título con
4: un poquito de bajada.
2: Suspenso.
1: Con suspenso.
4: Sí, sí, un gran escándalo en el penal de Chonchocoro, en La Paz, cuando en una requisa detectaron que al ex hombre fuerte de la derecha estaban buscando proveerle un dispositivo móvil de aquellos con los que puede influir, por ejemplo, en la opinión pública.
2: Una bajada ya.
1: Ya.
4: Bajada.
2: Bajada, título y bajada.
4: Pónganse de acuerdo.
1: A ver, ¿lo tenés?
4: El título, que no, escucha, Juan. Escucha que te lo vas a escuchar.
3: A ver.
5: La economía en caída.
1: Eso es un título.
3: Ok.
1: Eso es un título. Muy bien.
3: Pero totalmente, claro.
1: Mirá, sí. Que Dudech, sos malo, ¿eh? Claro, eso
5: la economía.
1: El día que vos llegues tarde pongo el título de Estefanía
3: y va a quedar siempre bien.
0: Siempre queda bien.
1: Pongo a la, ahí,
0: ¿sabes cuánto
3: es bueno,
0: te traen dónde?
3: Me gusta, es un bien. Título como
1: pero es un título.
0: Es un título.
3: Un beso para Estef.
1: Bueno, 6 de la mañana, que ayer la estuvimos hablando con ella por los 150 años del Buenos Aires
3: Gera, sí.
1: Con muchas celebraciones, con mucho festejo, ¿no?
0: Muy buen que cronograma,
1: decíamos,
0: ¿eh?
1: Sí. Y le decíamos, hay que estar hoy en la dirección con 150 años atrás, de lo que ha significado el Buenos Aires Herald.
3: Realmente. En la historia argentina, en los momentos más oscuros.
1: Totalmente. Bueno, 6:20, nuestro WhatsApp, ¿vale?
0: Pero por supuesto, porque ya está nuestra comunidad muy activa, Gustavo, en el 11-23-66-0710. Dejan su mensaje, opinan, los escuchamos, los leemos. Gustavo y compañeros de trabajo, hoy da para escuchar un tema de Brasil. Me gustaría Rita Lee, Danza Perfume, Lanza Perfume,
1: ¿por
0: Wando.
1: Qué? ¿Por qué
0: no se
1: quiere?
0: Tiene ganas, Daniel de Florencio Varela. Los oyentes piden, Gustavo.
1: Mañana
0: nosotros
1: es
0: agendamos.
1: El viernes de vinilo.
0: Sí, claro. Así que, Daniel, agendamos a Rita Lee, que siempre es una genia total.
1: Acá hacemos todo público, ¿no? Todo público se hace en este programa. Por favor, me dijo la Roseto, si hoy puede pasar, le entrega así mañana, en los viernes de vinilo, esa maravilla que ella tiene, lo de Piero, ¿no? Del año 73, sí. Cancionero de la Liberación. Ahora se lo paso a Agostina para mostrarlo y mañana vamos a repasar.
0: Mañana lo repasamos
1: todo.
0: Así que
1: todo. Si usted puede pasar en algún momento por la casa de la señora Roseto.
0: Pero ¿cómo no voy a pasar? Somos vecinas con la Roseto, bueno, es mi vecina.
1: Muy bien.
0: Martín de Villa Ballester, me gustaría instituir el premio Deshonoris Causa o Traidoris Causa. Hay muchos candidatos de la fauna local, dice nuestro amigo Martín de Villa Ballester, que además dice de Piero. Ay, de Piero sugiero el tema Los Americanos. Gracias, Martín, por estar del otro lado. Y Nora de Claypole dice, qué vergüenza, ¿no? Los cuatro varones del Colegio Modelo de Lomas de Zamora que subieron las imágenes de sus compañeras desnudas por la IA. Después lloran por Messi, dice Nora de Claypole. Y Luis de Casanova, una tristeza muy grande lo de Piero.
1: Bien, 6:22, nos vamos al encuentro de Eloísa para que nos cuente y amplíe sobre cómo va a seguir el tiempo en la jornada de este jueves. Eloísa, buen día.
6: Buen día, Gustavo. Buen día a todo el equipo de Mañana Silvestre. Claro, ayer se acumularon 19,5 milímetros de precipitación entre las 11 y las 4 de la tarde en la ciudad de Buenos Aires, mientras que en distintos puntos del AMBA y zona oeste del conurbano, por ejemplo, los acumulados por las tormentas oscilaron entre 20 y más de 50 milímetros. La verdad que estuvo bien pronosticado el alerta naranja para el AMBA. Hoy sigue el tiempo inestable para este jueves, con lluvias y tormentas avanzando hacia las provincias de Corrientes, Chaco y el norte santafesino, donde se mantiene el alerta amarillo durante esta mañana. En la zona cordillerana de las provincias de Jujuy, Salta y Tucumán, rige alerta amarillo por vientos para esta tarde y el mismo alerta por nevadas para esta noche en el sur de la provincia de Mendoza. En el AMBA vamos a tener otra jornada sin ver el sol, con cielo nublado por la mañana y por la noche y probabilidad de lloviznas hacia la tarde. El viento estará rotando del sudeste al sur con ráfagas por la mañana y por la tarde que van a oscilar entre 40 y 50 kilómetros por hora y las temperaturas van a rondar entre los 14 de mínima y 19 de máxima. Gustavo.
1: Muchas gracias, Eloísa.
6: Hasta luego.
1: Nuestro amigo Jorge Spahn desde Hannover, que nos agradece los saludos de ayer, porque dice, todo
0: divino.
1: El mundo me llamaba de Argentina.
0: Qué lindo.
1: Bueno, para eso sirve también la
0: y
1: radio.
0: Claro, para acercar las distancias.
1: Totalmente.
0: Por supuesto.
1: Y nos recuerdan las efemérides, que le agradezco, ¿no? Porque ahora todavía, miren todo lo que tengo para leer, que es lo que nos prepara Fernando Paulucci, para los que nos siguen por Radio10.com. Esto es lo que nos prepara Fernando Paulucci para ahora. Para empezar, son los títulos de diarios del interior del país, las efemérides.
0: Todo.
1: Así que ahora enseguida en el corte ya aprovecho para leer todo, pero me adelanta que hoy es el día, un 8 de octubre de 1860, se denominó como República Argentina a lo que era la Confederación, ¿no? Así que... lo tenemos que cuidar, tenemos que cuidar frente a tantos cipayos y vendepatrias que andan dando vuelta sobre esta querida Argentina. Bueno, 6:24, un título más, Juan.
3: Ciudadanía de remate con martillero británico y sin impuestos.
1: Temazo, temazo. Mirá qué lindo título. Mirá cómo titulaste, ¿no ves? Muy bien. Título temazo, corto. Temazo. Vamos a desarrollarlo ampliamente. Ari, querido, vamos.
4: Señal de impunidad en Comodoro Py, se la lleva de arriba uno de los integrantes de la droguería Suizo Argentina. Más detalles en un rato.
1: Y le quiero mandar un abrazo enorme a Mariela, la esposa de Pablo Ladaga. Falleció ayer su abuela, por eso hoy Pablo no nos va a acompañar. Viajaron a Alberti, hoy temprano ya la inhuman. Así que, bueno, un beso enorme para Mariela,
0: para Mariela,
1: y obviamente todo este equipo, para Mariela, para Pablo y para toda la familia. 6:25, ya volvemos.
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0: Muy buenos días, Bahía Blanca, buen día, región, buen día, país, en este húmedo jueves 8 de octubre del año 2026. Llovina la mayor parte de la ciudad de Bahía Blanca. Esto va a seguir así, por lo menos hasta el domingo. Hay alerta amarilla por vientos y lluvia en Mar del Plata, en la capital federal, que sigue lloviendo. Alerta naranja en Entre Ríos, Corrientes, Misiones, Chaco, Santa Fe en el norte, por tormentas. Siguen nevadas en Mendoza. Alerta amarilla por viento, Salta, Tucumán, San Juan. Bueno, estamos en esto que ya nos habían anunciado, ¿no? Con el Super Niño. Bastante húmedo por lo que veo. Hoy es el Día del Trabajador Rural. Se estableció en esta fecha porque un 8 de octubre de 1944 se firmó el Estatuto del Peón de Campo.
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0: Pudimos conversar con muchos de ellos en la exposición rural. La temperatura actual en la ciudad de Bahía Blanca es 9 grados, la humedad 95%, realmente muy húmedo todo. Ayer una tarde realmente horrible de invierno, sigue de la misma manera. La presión está alta, 1020 hectopascales. El viento marcado del sudeste a 25 kilómetros por hora. Llovina, y así lo va a seguir haciendo casi en la mayor parte del día. Y la máxima para el día de hoy apenas subirá 1-2 grados. Va a llegar a 11 grados. Un gusto reencontrarnos como cada mañana aquí en Primero Bahía. A todos aquellos que se quieran informar, acompaño en esta mesa a Miriam Buyani y Diego Riche en la operación técnica Enzo Bravo. Muy buenos días para Graciela Mabel Wagner, titular de Empire Servicio Publicitario, y para Nicolás Sevi, director general de todos nuestros productos de radio y televisión. Saludamos a todos aquellos que están ya en la frecuencia de la radio. Algunos todavía en la cámara se están levantando. Bettina Cuchereno, Fabio Rodríguez, Eduardo Signoroto, Hugo Salbucci, Mariano García, Guillermo Zampieri, Víctor Rolfo, Edilio Vázquez, para Gisela y Damián, para Nevio, para Oscarcito, para Ricardo, nuestro radio escucha histórico. Y también saludamos a todos aquellos oyentes que de a poco se van incorporando en la frecuencia de esta radio, en este programa Primero Bahía, que se emite por aquí, Radio 10, FM 92.3 de la ciudad de Bahía Blanca, ubicada a 38 grados 43 minutos latitud sur, 62 grados 16 minutos longitud oeste, aquí en la provincia de Buenos Aires, República Argentina, en esta convulsionada América del Sur. La frase que hemos elegido para el día de hoy: si debes escoger entre que te quieran y que te respeten, exigí siempre el respeto, porque el cariño sin respeto muchas veces termina lastimando y decepcionando. Esto es de Platón, filósofo griego, seguidor de Sócrates y maestro de Aristóteles. Estamos haciendo Primero Bahía. Mi nombre es Omar Sevi, junto a mis compañeros vamos a desarrollar la mayor información de nuestra ciudad, la provincia de Buenos Aires, la República Argentina y el mundo. Lo haremos hasta las 9 de la mañana. Ya está habilitado el teléfono de la radio y del programa, 2915-386-923. Comenzamos a desarrollar los primeros títulos e informaciones. Muy buen día, Miriam Buyani.
2: Buen día, Turco, para vos, todo el equipo y la audiencia. En lo que tiene que ver con el ámbito local, bueno, en el día de ayer se cumplió un año del femicidio de Miriam y de Mariana Bustos. por lo que se llevó a cabo en horas de la noche una nueva marcha en pedido de justicia, junto a otras causas también que están esperando que se resuelva su situación. Algunas cuestiones policiales que se dieron en el día de ayer, también judiciales. Ayer se conoció que el municipio prepara nuevos códigos de habilitaciones y edificación para enviar al Consejo, también vamos a hablar un poco de eso. Lo que tiene que ver también con la Universidad Nacional del Sur, porque casi 2.000 inscriptos tuvo justamente la convocatoria a los nuevos cursos virtuales de acompañamiento para ingresar a la UNCE el año que viene, así que varios temas para ir repasando durante la mañana.
0: Muy bien, en deportes, muy buen día, Diego Riche.
3: Un día, Omar, Miri, Enzo y a la audiencia. Bueno, el contexto se va ubicando para lo que va a ser también otro fin de semana movido en materia de deportes, donde tanto Olimpo va a estar buscando ese resultado favorable en el marco que lo deposite para el ascenso. Estará recibiendo en el Carminati a San Martín de Formosa el cotejo para el domingo a las 16, y también Villamitre estará jugando el domingo 15:30 horas en el marco... va a estar jugando a las 15 horas exactamente frente a Costa Brava en General Pico de visitante en el marco de la reclasificación. También los ecos que dejó la despedida de Lionel Messi y una carta que publicó posterior a lo que fue su despedida. Finalmente, la Liga Profesional del Fútbol Argentino dio el día y el horario para lo que va a ser el Superclásico que van a estar enfrentando River y Boca, mejor dicho Boca-River, porque se va a estar jugando en la Bombonera el 1 de noviembre a partir de las 15 horas. También lo que se marca con lo que es el ranking de selecciones del fútbol a nivel nacional, Argentina quedó segunda por supuesto y España continúa en la primera posición. Además, lo que sucedió tanto en los partidos de oro, de plata y de bronce en la jornada de anoche, lo que se avecina para el fin de semana para la Liga del Sur, la Liga Profesional del Fútbol, y por supuesto mañana temprano de madrugada que arrancan las prácticas libres número 1 con el Gran Premio de Singapur 5:30, donde va a haber competencia corta, un fin de semana muy cargado en materia de deportes.
0: Muy bien, muchísima información. Fuentes del Ministerio de Economía ayer confirmaron que el ministro de Economía, Luis Caputo, va a viajar a Tailandia, que está, media Tailandia está inundada, para participar de las reuniones anuales del Fondo Monetario Internacional y del Banco Mundial, que se van a realizar en Bangkok entre el 12 y 18 de octubre. Piero de Benedictis murió ayer, tenía 81 años de edad. Este músico argentino reconocido por temas como Mi Viejo y Para el Pueblo lo que es del pueblo, era nacido en Italia, pero más argentino que la alpargata. Hace poquito fue homenajeado en Francia, allí frente a la Torre Eiffel. Compartí muchas veces con Piero, porque era íntimo amigo de Nati Petrosino, una de las personas que más ayudó a Nati. Y venía, se hacía escapadas de Buenos Aires acá, y se encontraban en el hogar del peregrino. Alguien muy particular y muy... en apariencia, y lo poco que conocí, muy buena persona. Ayer otra vez, el presidente argentino Javier Milei volvió a llamar ladrón a Ignacio Lula da Silva, el presidente de Brasil. En su cuenta de Instagram, con mayúsculas, él posteó Lula ladrón. Córdoba, en un colegio del barrio Alberdi, donde se halla la cancha de Belgrano, una nena de primer grado, llevó un arma a la escuela. La tenía escondida en la mochila. El oficialismo prepara una nueva propuesta para limitar la venta de tierras rurales a extranjeros y busca que la oposición dialoguista decline su participación en la sesión especial del próximo 15 de octubre. El riesgo país subió y se acerca a los 600 puntos. Está impulsado por el aumento de las tasas internacionales y el precio del petróleo. Tremenda crisis en España, por los principales sindicatos convocaron una huelga general por mejores salarios y por una vivienda digna. Será el 11 de noviembre, 3 semanas antes de las elecciones previstas para el 29. Donald Trump se expresó justamente ante esto que pasó con una empleada rusa que investigaba en un laboratorio la peste neumónica y ante la rotura de un tubo de ensayo murió contaminada. El presidente de los Estados Unidos dijo: no pensamos que sea un arma biológica. Minimizó el hecho. Malvinas, el gobierno analiza sumar una comisión bicameral y rechazó dividir el proyecto de defensa de la soberanía. El diario británico The Sun cuestionó la exhibición de una pancarta con la leyenda Las Malvinas son argentinas, en el Monumental, en la cancha de River, y admitió que la selección podría recibir una nueva sanción de FIFA. La senadora libertaria Patricia Bullrich cruzó a la fiscal del caso Chocobar, Susana Pernas, durante la comisión de acuerdos del Senado. Criticó su actuación en el caso de la policía que mató a un delincuente en 2017 y adelantó que no va a acompañar su pliego. La ex funcionaria municipal María Victoria Callaba se quebró en medio de juicio por la desaparición de Loan. Expresó: jamás lo atropellamos. La española María Carmen Abascal, de 87 años de edad, falleció ayer en Madrid. Había sido desalojada de su departamento, donde vivió 70 años. Esto pasó en medio de una ola de protestas. Justamente falleció dos semanas después que la sacaron de su departamento. Pedro Sánchez lamentó su muerte en X. Le decía hoy, hay varias alertas amarillas, especialmente por viento y lluvia en Mar del Plata, en Buenos Aires, Capital, alerta naranja, Entre Ríos, Corrientes, Santa Fe, Misiones, Chaco, tormentas de variada intensidad, siguen las nevadas en Mendoza, alertas amarillas por viento, Salta, Tucumán, San Juan. Ayer se dio a conocer un leve repunte en lo que fue la industria y la construcción. La verdad, muy leve, pero porque esto viene de muy abajo. Y a nivel local quiero destacar esto que va pasando en la República Argentina, que es un ADN argentino, ¿no? Estas marchas para pedir justicia. Ayer fue en Bahía Blanca por este doble femicidio de Miriam Velázquez y Mariana Bustos. Realmente una multitud de vecinos se congregaron en la Plaza Rivadavia y exigieron justicia. Miriam Velázquez, de 52 años, y su hija Mariana Bustos, de 25, fueron asesinadas el pasado 8 de octubre en una vivienda del barrio Thompson. Mucha gente con velas encendidas, remeras con las imágenes de las víctimas y carteles con la consigna Justicia por Mari y Miriam recorrieron las calles que rodean a la plaza y expresaron el acompañamiento a su familia. Durante el acto, Leandro Velázquez, el hijo de Miriam, el hermano de Mariana, agradeció el apoyo y leyó emotivas cartas escritas por sus hijos Tiago y Tommy en recuerdo de su abuela y su tía, generando un profundo silencio entre todos los presentes. Vamos a empezar a desarrollar todos estos títulos.
2: En el ámbito local, dos personas fueron detenidas como presuntos autores de una violenta agresión contra un hombre de 30 años por el episodio ocurrido en inmediaciones de 1810 y Monteagudo. Se pudo capturar a Anabela Cecilia Bustos, de 32 años, y Damián Velázquez, de 39.
3: Olimpo y Villamitre, los representantes de la Liga del Sur, se presentarán el domingo en busca de otro paso por el ascenso hacia la Primera Nacional. Olimpo recibirá a San Martín de Formosa en el partido de ida de la semifinal de la zona campeonato, conducente al primer ascenso directo. El aurinegro se presentará el domingo a partir de las 16 horas en el Roberto Carminati. El árbitro principal designado será José Darío Sandoval.
0: Muy bien, ayer por la tarde, estudiantes tomaron la Secretaría de la Educación por la fuerza. Bueno, la ministra de Capital Humano, Sandra Petovelo, ha publicado un contundente mensaje en respuesta a la protesta que se desarrolló en el Palacio Pizurno. Anticipó que el Ejecutivo buscará determinar qué pasó, qué daños hubo y quiénes fueron los responsables. El derecho a manifestarse debe ejercerse siempre dentro del marco de la ley. Sandra Petovelo repudió ayer el reclamo de este grupo de estudiantes universitarios que culminó con la toma de la Secretaría de Educación de la Nación. Por la fuerza, nada, escribió la funcionaria que adelantó la presentación de una denuncia judicial.
2: Un hombre de 34 años fue aprehendido durante un allanamiento realizado en una vivienda de calle Rivatuela al 3300 en el marco de una investigación por un robo ocurrido el pasado 27 de junio en una casa de calle Ángel Brunel al 1100. La investigación permitió identificar la moto que habría sido utilizada durante el hecho y a partir del análisis de las cámaras de seguridad se autorizó un allanamiento en el domicilio del sospechoso.
3: Villamitre visitará Costa Brava el domingo en General Pico por los 16avos de final de la reválida del Federal A. El tricolor se presentará a partir de las 15 horas. El juez del encuentro será Diego Novelli Sanz. El próximo domingo volverán a cruzarse, pero en el Fortín, donde el tricolor tiene ventaja deportiva, por lo que avanzaría en caso de igualdad en puntos y goles.
0: Los estudiantes universitarios que tomaron el Palacio Pizurno exigiendo que el gobierno cumpla la ley de financiamiento, bueno, ha habido distintas respuestas. El secretario de Educación, Carlos Torrendel, recibió a un grupo de estudiantes. La protesta comenzó con una sentada y después continuó dentro del edificio. Ellos dijeron, se nos acabó la paciencia y no nos vamos hasta que cumplan, advirtieron.
2: Efectivos policiales de Coronel Piringle secuestraron un rifle de aire comprimido durante un allanamiento hecho en un domicilio de aquella ciudad donde un hombre habría matado con ese arma al gato de su vecina. El procedimiento se realizó en una vivienda ubicada en las calles 40 y 18 donde los policías incautaron un aire comprimido marca Fox calibre 5.5.
3: La otra llave, la semifinal del torneo Federal A por el busca del ascenso directo, tendrá lugar con Chipoleti de local frente al Varado en la visera. El cotejo se jugará el domingo a partir de las 15:30 horas y será dirigido por Fernando Reckers. Las revanchas se jugarán el próximo fin de semana invirtiendo localías y con ventaja deportiva para San Martín y para Alvarado, quienes avanzarían en caso de igualdad en puntos y goles.
0: La Libertad Avanza está con una nueva estrategia en la ley de tierras. Está buscando convencer a sus aliados de frenar la cesión impulsada por la oposición. El oficialismo quiere incluir un capítulo en el proyecto. Los bloques dialoguistas están esperando una alternativa que limite la venta a extranjeros antes de definir si se suman a la ofensiva opositora de derogar el DNU de Javier Milei.
2: Un hombre de 43 años denunció que otra persona, la que conoció por una aplicación de citas, lo durmió y lo robó en su vivienda. El hecho está siendo investigado por la Comisaría Quinta. Todo ocurrió en un inmueble de Avenida La Plata al 1600, lindante el Canal Maldonado, por lo que la policía comenzó la investigación.
3: La Liga Profesional del Fútbol Argentino confirmó que el superclásico entre Boca y River se estará disputando en la Bombonera por la 15ª fecha del torneo Clausura. La cita será el domingo 1 de noviembre desde las 15 horas en el duelo internacional de la jornada. Aún no se confirmó el árbitro que va a estar disputando este cotejo. El equipo de Rodolfo Arruabarrena debe sobrepasar el escollo del próximo viernes ante Instituto en Alta Córdoba desde las 19:30 horas. Y además la llave de semifinales contra Vasco da Gama el próximo martes 21:30 horas por la Copa Sudamericana en condición de local.
0: Yo había dicho acá que cuando el Papa León XIV ponga un pie en la escalerilla del avión para viajar a Lima, se esté yendo de la Argentina, iba a haber una carrera sin freno de la política argentina mirando la elección 2027. Pero me parece que hace rato que largaron. Un diputado de La Libertad Avanza se postuló como gobernador de Río Negro. La conducción lo frenó. Le dijo que la prioridad de la reelección es Milei. Aníbal Tortorielo aseguró que va a ser el candidato del oficialismo nacional para enfrentar a Alberto Wereltinek en 2027. Desde la conducción provincial aclararon que todavía no hay una candidatura definida y que la decisión final va a estar en manos de la mesa política nacional.
2: La Universidad Nacional del Sur virtualizó este año los contenidos del programa de acompañamiento a las trayectorias iniciales destinados para quienes aspiren a ingresar a la institución en 2027. La propuesta tuvo una amplia aceptación desde su puesta en marcha y durante la primera semana alcanzó los 1.806 inscriptos.
3: Lionel Messi publicó una sentida carta en su cuenta de Instagram que completó su discurso en el marco del partido despedida. Anteayer fue mi último partido y ya extraño vestir la celeste y blanca. Sí, estoy tomando la decisión correcta. Fue un camino increíble, lleno de alegrías y también de algunas tristezas, pero tengo claro que valió la pena cada paso que di. Y me quedaron muchas cosas por decir. Este viaje habría sido imposible sin mi familia, que siempre estuvo a mi lado y me bancó. Fueron las palabras de Lionel Messi en su cuenta de Instagram.
0: Tras 2 días de baja, el riesgo país volvió el miércoles ayer a la zona de los 600 puntos, impulsado principalmente por factores globales. Así quedó atrás el efecto positivo que había tenido las buenas noticias del fin de semana previo. Estas buenas noticias del mercado financiero en el inicio de semana se diluyeron ayer, al tiempo que repuntan la tasa de interés en los Estados Unidos y el precio internacional del petróleo.
2: El municipio trabaja en la elaboración de dos nuevos proyectos de ordenanza para reemplazar los actuales códigos de habilitaciones y de edificación con el objetivo de adecuar la normativa a la realidad actual de la ciudad. Según anticipó el jefe de gabinete, Luis Calderaro, la intención es que ambos proyectos sean enviados al Consejo Deliberante dentro de los próximos 90 días.
3: Y este fin de semana se jugará la 11ª fecha del certamen clausura de la Liga del Sur, con el horario de las 16 horas debutando para lo que va a ser la jornada del domingo, donde en primera San Francisco se mida ante Villamitre y Libertad reciba a Liniers. El lunes continuarían las acciones a las 16 con Bellavista Sporting y cerraría 19:30 con Huracán enfrentando la Armonía.
0: A raíz de esto que pasó en Rusia por un presunto caso de peste neumónica, el gobierno ha convocado a una reunión y evalúa medidas para viajeros. Los equipos técnicos siguen de cerca esta situación que se desató en Siberia. Allí murió una empleada de un laboratorio y aislaron al menos a 200 personas por un posible brote de peste neumónica. El gobierno ha comenzado a monitorear el posible caso de peste neumónica en Rusia y el Ministerio de Salud ha convocado hoy a una reunión con equipos técnicos para evaluar la situación y definir si corresponde tomar alguna medida preventiva. En la Casa Rosada siguen la evolución del episodio, pero por ahora esperan el análisis sanitario antes de avanzar con recomendaciones.
2: La justicia bahiense condenó a 27 años de cárcel a un sujeto hallado culpable de abusar sexualmente de su hija y de su sobrina en nuestra ciudad. El fallo fue resuelto por el Tribunal en lo Criminal número 2, integrado por los jueces Claudia Fortunati, María Mercedes Rico y Eugenio Casas. De acuerdo a la investigación de la fiscal Agustina Holguín, los hechos ocurrieron entre el 2021 y 2025.
3: Mientras tanto, en lo que respecta a la promocional de la Liga del Sur, estará jugando a partir de las 16 horas del sábado Pacífico de Cabildo, recibiendo a Tiro Federal. El domingo, desde las 11, Rosario Olimpo. En similar día, pero a las 16 horas, San Sinena Pacífico de Bahía Blanca. Y cerrando el día lunes, Dublín Comercial desde las 11 de la mañana.
0: La Justicia de La Plata intimó al Gobierno Nacional a informar en un plazo de 5 días cuántas hectáreas de la provincia de Buenos Aires están en manos de titulares extranjeros y dónde se encuentran. La medida también obliga a conservar los registros antecedentes recopilados durante los años de vigencia de la Ley de Tierras. La decisión fue adoptada por el juzgado en lo contencioso administrativo número 4 de La Plata, que hizo lugar a una medida cautelar presentada por la Defensoría del Pueblo bonaerense.
2: El reclamo no es nuevo, pero ante la falta de respuesta, la Suprema Corte de Justicia bonaerense insistió en reclamarle a los otros dos poderes provinciales la creación de más de 60 organismos para cubrir las necesidades de servicio de justicia en toda la provincia. Dentro del planteo formulado a través de la resolución 2917/26, el máximo tribunal provincial pidió con la conformación de un juzgado de familia para Coronel Rosales, tal como lo había hecho en 2023, así como por la puesta en marcha del Tribunal de Trabajo número 3 en Bahía, que existe por ley hace más de una década, pero nunca entró en funciones.
3: Alén le ganó anoche a Estudiantes en el partido adelantado de la 8ª fecha correspondiente a la Liga Bahiense del Básquetbol de Oro. El verde y rojo se impuso 96-77 en su cancha y volvió al triunfo luego de 3 caídas consecutivas. Esta noche se completará desde las 21 horas con Estrella Liniers, Bahiense del Norte Pueyrredón, Olimpo Napostá, Independiente Villamitre y Barrio Hospital Pacífico.
0: El gobierno buscó avanzar en el día de ayer en su ley de defensa de la soberanía en medio del renovado reclamo por Malvinas. La Secretaría Legal y Técnica de la Presidencia, María Ibarzábal Murphy, dijo en Diputados que analiza agregar el proyecto parlamentario un artículo para crear una comisión bicameral que siga el trabajo del Consejo de Seguridad Nacional. También rechazó dividir la iniciativa como pide la oposición. Fue durante el tercer plenario de las comisiones de defensa, legislación penal y relaciones exteriores que se hizo en un clima tenso, con gritos e interrupciones.
2: Las oyentes Franny y Martina Pérez, junto con Julián Vicignano, participaron ayer de una audiencia de medición en la Oficina de Resolución Alternativa de Conflictos a cargo de la doctora Soledad Mungía. La instancia fue convocada a pedido del fiscal Gustavo Sorzano en la causa por presunta estafa con entradas falsas que afecta a más de 200 personas. En la reunión, Vicignano presentó una propuesta de $30,000 a pagar en 18 cuotas a repartir entre todos los damnificados. En tanto, las hermanas Pérez no realizaron ningún ofrecimiento reparatorio al manifestar que se consideran víctimas de Vicignano.
3: Anoche comenzó la serie de cuartos de final al mejor de tres correspondiente a la Liga Bahiense de Básquetbol de Bronce. Pellegrini superó a Sporting 78-71. Casa y Pesca Huracán Médano se impuso a Bellavista 70-64. Barracas derrotó a Sportivo Bahiense 64-52. Mientras que Huitense le ganó a Bahiense del Norte 70-69. Las revanchas están programadas para el próximo domingo, invirtiendo las localías.
0: Una fina cortina de agua se desprende del cielo en nuestra Bahía Blanca. Es por sectores, pero es finita, suavecita y moja como todas. 9 grados la temperatura, la presión 1020 hectopascales, la humedad 95%. La brisa es moderada del sudeste a 25 kilómetros por hora. Poca amplitud térmica. La mayor temperatura del día de hoy puede llegar a primeras horas de la tarde y va a ser 1 o 2 grados más que ahora. Llegará a 11 grados en Bahía Blanca y alrededores.

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13: Bueno, pasados por agua, ¿eh? Realmente, ya habíamos anunciado acá que iba a ser toda la semana, ¿eh? Que toda esta semana, por lo menos hasta el domingo, e inclusive si el domingo, que no marca lluvia por suerte el domingo, el lunes vuelve a marcar lluvia otra vez, ¿eh? Esta es una característica que se ha dado en este comienzo de la primavera, porque estamos a menos de 30 días de comenzada la primavera. ¿Cuántas veces ha llovido? ¿Cuántos días nublados? Característica que según la Organización Meteorológica Mundial, en este sector del planeta, va a durar hasta febrero de 2027.
14: 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Ricardo dice: buenos días a todos en Primero Bahía, tengan buen jueves. Turco, anoche vi una nota de algunos bahienses que fueron estafados con entradas para la despedida de Messi, que según uno de los damnificados, la gestión fue hecha en la Plaza Rivadavia. Ahora no entiendo la maniobra, cómo no sospecharon o chequearon de dónde provenían los tickets, dice Ricardo.
13: Porque, Ricardo, los tickets, si vos los mirás, es impresionante cómo los hacen. Te digo, mira, hace muchos años tuve oportunidad de ver una credencial fraguada de la Copa Argentina. La credencial de la Copa Argentina son grandes, son tipo tarjetones, vienen con distintas marcas doradas, con distintas marcas de seguridad. Bueno, la habían hecho tal cual. Yo me acuerdo que muy amigo, ahora me quería acordar el nombre, fue prensa de Aguilar en River, y cuando Aguilar pasó a comandar la Copa Argentina, él era el prensa de la Copa Argentina. La credencial de la Copa Argentina son grandes, son tipo tarjetones, vienen con distintas marcas doradas, con distintas marcas de seguridad. Bueno, la habían hecho tal cual. Yo me acuerdo que, muy amigo, ahora me

0: me mostraba, siempre me daba las credenciales antes, ¿no? Un día antes de ir a la cancha, en el hotel. Y me mostraba. La verdad que es muy difícil darte cuenta. Y también es verdad que uno busca, cuando no conseguís entradas de este tipo en ningún lado. Yo miraba ayer, pagaron 1.800.000 pesos. No sé en qué ubicación, pero realmente la gente, en la desesperación de querer estar y poder ir, realmente no se fija mucho. Aparte, no, por más que te fijes, no te das cuenta, a no ser que sea un especialista. A veces te pasa con la plata, falsificada, que la hacen también. En este caso, no tuve oportunidad de poder conversar con esta gente, pero indudablemente lo hacen. El que compra, compra de buena fe. Pero el que vende, y te digo más, a veces el que vende, que compra en determinados sectores, por ahí le dice que son de AFA, y también a él le están metiendo el perro. Veremos si podemos averiguar algo y decir a ver qué es lo que realmente pasó con esta gente de Bahía Blanca. Deben ser los que salieron en América. Ya el día del partido habían salido a protestar. La mujer creo que entró y él no pudo entrar.
1: Bueno, por acá también, hola chicos, ¿cómo están? Les habla Mati, acá los chicos de La Pana, saludos, estamos escuchando la radio, gracias por todo, el programa está muy bueno, saludos a Lucas y a Michael, decía Matías, así que gracias Matías.
0: Bueno, Mati, vos no sabés cómo me gustan los sacramentos. Qué ricos que son. Algunos vienen rellenos con dulce de membrillo, pero en esta época donde realmente todo es muy caro, indudablemente, pero qué lindo que son los sacramentos, me gustan.
1: Muy bien, ahora es momento de conocer qué ocurrió un día como hoy.

0: Hoy es el Día del Trabajador Rural, porque un 8 de octubre de 1944 se firmaba el Estatuto del Peón de Campo. Hoy es el Día Nacional del Patrimonio Natural y Cultural Argentino.
1: Sacar los tientos iguales o usar yuyos para curar.
0: Hoy es el Día del Estudiante Solidario, en recuerdo de aquel viaje solidario de las escuelas ECO de Buenos Aires, que habían viajado a Chaco para hacer un trabajo en la escuela del Paraisal, y en un accidente de tránsito murieron 9 personas entre alumnos y docentes. 1964, fue un 8 de octubre, tenía 14 años, salía la revista Anteojito. 1860, 8 de octubre, mientras se encontraban en la ciudad de Paraná, en medio de la reforma constitucional y según se había propuesto en el Pacto de San José de Flores, en el acto anterior se emitirá por decreto del por entonces presidente de la Nación, Santiago Derqui, que denominaría como República Argentina a nuestro país. El 8 de octubre de 1895, en la localidad de Lobos, provincia de Buenos Aires, nace Juan Domingo Perón, con 2 hermanos y 2 medias hermanas por parte del padre. A los 5 años de edad, la familia se mudó a una estancia cerca de Río Gallegos. En 1902, se vuelven a mudar a Cabo Raso, localidad ubicada entre Trelew y Comodoro Rivadavia. Más tarde, vivirán Camarones, para luego, en 1904, los padres lo mandan a vivir en Buenos Aires con su abuela. En 1911, luego de hacer la escuela primaria y la secundaria en Olivos, con tan solo 15 años de edad, entró al Colegio Militar de la Nación, dando comienzo a su carrera militar, la cual se vería acompañada por su carrera política. Fue elegido 3 veces

es presidente de nuestro país. Fue el creador y fundador de la doctrina justicialista, que con los años se denominaría peronismo. Falleció a los 78 años de edad, un primero de julio de 1974, mientras era presidente de nuestra nación argentina.

es inédito en este país. Este coronel del ejército argentino hizo más por la gente que todos los políticos de esa fecha hasta que esta hora, ¿eh? Más allá de todo lo que quieran analizar con todo lo que pasó después. 1898, 8 de octubre, aparece la revista Caras y Caretas, fundada por José Álvarez, Fray Mocho. Hoy está cumpliendo 118 años el Club Liniers de Bahía Blanca. Felicitaciones para ellos. Entre tantos jugadores, bueno, Lautaro Martínez y el padre de este chico Paz, que es toda una revelación. 1812, 8 de octubre. El segundo triunvirato reemplaza al primero con Juan José Paso, Nicolás Rodríguez Peña y Álvarez Jonte. Hoy está cumpliendo 71 años el periodista especialista en economía, Marcelo Bonelli. ¡Qué lindo que es esto! ¿Te gusta eso? Me gusta porque me aprendo fácil la letra. Está cumpliendo 41 años Bruno Mars, cantante y músico estadounidense. Un día como hoy de 1927 nacía nuestro vecino más ilustre, César Milstein, premio Nobel de Medicina 1984, por sus descubrimientos de las células monoclonales que permiten investigar sobre el tratamiento del cáncer. Murió un 24 de marzo del año 2002. El 8 de octubre de 1935 se funda en Buenos Aires la Academia Nacional de las Ciencias. 1967, 8 de octubre, el Che Guevara es capturado en Bolivia. Llevaba 11 meses liderando la guerrilla de ese país. Fue fusilado 2 días después.

1980, 8 de octubre, Bob Marley, esta estrella indiscutida del reggae, actúa junto a su grupo de Wailers en Pittsburgh. Va a ser el último concierto que ofrece, pues se desvanece en el escenario. Lo trasladaron rápidamente a un hospital de Nueva York, donde le detectan un tumor cerebral. 7 meses después, va a fallecer en Miami. ...8 de octubre de 2009... fallece el uruguayo Juan Carlos Mareco, a los 83 años... presentador de TV. El 8 de octubre del año 2015... perdía un amigo y ex compañero de trabajo. A los 71 años de edad... fallecía en Los Ángeles, Estados Unidos, el periodista Enrique Gratas. En 1966 se inició en LU2 Radio Bahía Blanca. Llegó a los Estados Unidos en 1971. Trabajó en Canal 22 de Los Ángeles. Fue director de noticias y presentador en Canal 14 de la ciudad de San Francisco. En 1978 regresó a Los Ángeles y trabajó en Canal 34 de Univisión. Desde 1981 a 1985... fue director de noticias en Canal 41 de New Jersey. En 1990 entró en la cadena Telemundo para conducir un programa diario. Ocurrió así. Luego pasó a Univisión para conducir el espacio Última Hora. Uno de los periodistas más reconocidos de habla hispana en Estados Unidos. A finales de 2015 grabó un mensaje en video donde él le declaraba al público una enfermedad no revelada, un cáncer de pulmón. Falleció poco tiempo después. El 8 de octubre de 1988, Freddie Mercury, cantante de la banda británica Queen, realizaba en Barcelona su última presentación ante una audiencia. Su último concierto con su banda había sido el 9 de agosto de 1986 en Inglaterra.

0: Muchos ex compañeros de Canal 9, algunos amigos, dicen que a los 20 años yo me parecía mucho a Freddie Mercury. Me hubiera gustado cantar como él, no parecerme. Bueno, les tengo que decir que en este momento en Bahía Blanca sigue húmedo, lloviznando, realmente una cortina de agua finita, moja bastante, 9 grados la temperatura, esto va a seguir así. Hasta en alguna oportunidad por ahí se despeje y puede aparecer por un momento el sol, pero nublado la mayor parte del día. Realmente no creo que aparezca, pero bueno, puede pasar de todo en Bahía Blanca. 1022 hectopascales, la presión, la humedad 90%, la brisa es moderada del sudeste a 25 kilómetros por hora. Media mañana van a continuar las lluvias, por la tarde va a permanecer nublado, ya no lloverá tanto, pero la noche va a volver a caer alguna cortinita de agua. El viento va a soplar racheado, como ayer a la tarde, y va a ir en aumento. Y en las próximas horas, la temperatura va a rondar durante todo el día entre 9, 10 y 11 grados. ¿Qué dice el pronóstico a partir de mañana? Bueno, va a estar nublado, va a caer algo de agua, no parece muy importante. 9 de mínima, 13 de máxima. El viento va a seguir. El sábado va a haber menos viento, pero va a llover un poco más. No muy importante, pero va a llover. 10 de mínima, 13 de máxima. El domingo va a parar de llover. Nubosidad variable. Va a haber sol en buena parte del día. La temperatura mínima va a ser de 6 grados. La máxima llegará a unos 17 grados, pronóstico extendido para nuestra ciudad de Bahía Blanca.
1: En Monte Hermoso la temperatura actual es de 8 grados, térmica de 5 con lluvias. Hoy la máxima será de 10, la mínima de 7 con precipitaciones durante todo el día. Lo mismo para mañana con una mínima de 7 y una máxima de 13. El sábado también se esperan lluvias, mínima de 6, máxima de 13. Y el domingo cielo nublado, mínima de 5, máxima de 14. Pronóstico extendido en Monte Hermoso.
2: En Pedro Luro la temperatura actual 8 grados 6 décimas. La máxima para hoy que rondaría los 11 grados, netamente frío, mayormente el cielo cubierto, con inestabilidad y precipitaciones esporádicas. Mañana viernes continuaría la inestabilidad con una mínima de 8 y una máxima de 13. Similares condiciones para el día sábado con una mínima de 7 y una máxima de 14. También para el día domingo la nubosidad con inestabilidad, mínima de 7, máxima de 16. Y para el lunes, mínima de 9, máxima 19, soleado alternando con nubosidad variable, el pronóstico extendido para Pedro Luro.
0: Si estuvieras parado en la cumbre de la ventana a esta hora, suponete que hubieras podido subir de noche, te mojas igual, porque aunque te pares abajo en el medio del hueco, el viento ahí debe ser insoportable. 8 grados la temperatura en ese lugar, la presión 1020 hectopascales, la humedad 100%. La brisa es ligera, del sudeste a 20 kilómetros por hora, pero hay rachas de 40 y ahí arriba sopla de lo lindo. Va a estar densamente nublado y va a llover de forma intermitente durante todo el día. El viento va a aumentar en su kilometraje, va a ser racheado y en las próximas horas la temperatura máxima va a ser la que tenés ahora o aún realmente 10 grados. Imposible, dice que no va a llegar a eso. Le creo al servicio meteorológico porque las condiciones climáticas son invernales. ¿Qué dice para mañana? Nublado, viento, 7 de mínima, 13 de máxima. Sábado, lluvia otra vez, 70% de probabilidades, 10 de mínima, 13 de máxima. Domingo, paran las lluvias y aparece el sol. 6 de mínima, 16, 17, temperatura máxima para ese día. Es el pronóstico extendido para la comarca serrana.
1: La temperatura actual en Bahía Blanca, 8 grados 8 décimas, térmica 5 grados 3.
0: Llueve en Bahía Blanca, finito pero llueve, 7 horas 20 minutos. Momento en Primero Bahía de ver cómo han titulado en sus tapas los principales diarios de este país.
1: Nuestro diario digital, primerobahía.com.ar, dice cortes de desprevistos para hoy en la ciudad. También Javier Milei volverá a viajar a Estados Unidos. Tras la fuerte caída de julio, la industria y la construcción repuntaron en agosto. En espectáculos, el tenso cruce de Ángela Torres con una participante de Popstar terminó en su eliminación. Y por último, en deporte, se confirmaron el día y horario del Superclásico entre Boca Juniors y River Plate en la Bombonera. Son los títulos de primerobahía.com.ar.
2: La tapa del diario deportivo Olé, nuevamente la foto de Messi rodeado de su familia, de su esposa y sus tres hijos. Cada paso valió la pena. El mensaje del 10, Messi amplió su despedida en un posteo emotivo, lleno de gratitud hasta para Diego. Todos hablan de él, con su familia, a los primeros que agradece. Boca volvió con un golazo, Flores se sumó después de la selección y se lució en la práctica. Va de entrada el sábado ante Instituto de Visitante en Córdoba. Son los temas destacados del diario deportivo Olé.
0: Título de tapa de La Voz del Interior de la provincia de Córdoba. Menos bebés internados por respiratorias. Bancor reactiva los hipotecarios en Córdoba. Adiós Piero, un buen tipo. Viudas negras tras una muerte callejera. La actividad volvió a bajar en agosto. Política, la industria cayó un 2,7% y la construcción se redujo un 4,4%. Las dos variables que no controla Liaroa. Siempre me cuesta decir esto. Liar y hora, así se dice. Provincia, la recaudación de septiembre, Córdoba estoy hablando, cayó un 10% respecto a 2025. Tala brindó por su título en La Voz. Es el equipo de Villa Guarcalde que se coronó en el torneo del interior A de rugby. Disfrutó ayer en el tradicional brindis de los campeones. Estos son los títulos de tapa del diario La Voz del Interior de la provincia de Córdoba.
1: El diario Clarín dice, luego de la caída de julio, sube la industria en la construcción, la producción industrial mejoró 1,9% y la construcción un 0,4% en agosto. Messi no tuvo la fiesta que merecía. La fiesta en el Monumental se vio empañada por las fallas en la organización. Piero, el gran trovador, nos legó Mi Viejo y otros temas entrañables. Murió ayer a los 81 años. Créditos al consumo, la deuda promedio por familia es de un sueldo y medio. Emoción en Buenos Aires, en memoria de las víctimas del Hamás. En espectáculos también y en personajes, morir en Madrid. Mari Carmen, la mujer que encendió la rebeldía. La justicia le apunta a tres clubes por el financista amigo de Tapia. Y por último, escándalo en un colegio por el uso de inteligencia artificial para desnudar a las alumnas. Son los títulos del diario Clarín.
2: La tapa central del diario Hoy de La Plata. Ordenan resguardar registro de tierras rurales. Kicillof, Milei provocó un abandono que busca destruir la escuela pública. Universidades convocan a una nueva marcha. Rectores universitarios volvieron a poner en el centro de la escena el conflicto con el financiamiento y convocaron a una movilización federal para el 15 de octubre. Inició la instalación de cámaras de seguridad en La Plata. El gobierno intentó avanzar por la ley contra periodistas. Para el pueblo, lo que es del pueblo, a los 81 años murió Piero. Finalizaron las obras en Plaza España. Si lo dejan trabajar en paz, Scaloni sigue. Son los títulos destacados de la portada del diario Hoy de La Plata.
0: Nos vamos al reducto de los McAllister, allí en la provincia de La Pampa. Su capital, Santa Rosa, apenas 300 kilómetros de la ciudad de Bahía Blanca. Allí se edita el diario De La Pampa, la prensa tradicional. Título de tapa: durante la madrugada, millonario robo de una distribuidora de alimentos en General Pico. El hecho se produjo en el parque agroalimentario. Los ladrones lograron abrir una caja de seguridad con una moladora y se llevaron entre 10 y 15 millones de pesos. Sentada, estudiantes ingresaron al hall del Palacio Pisurno para exigir el cumplimiento de la ley de financiamiento universitario. Resolución judicial: demoran la revinculación de un padre comprado con 2025. La industria volvió a caer en agosto. El sector fabril avanzó en agosto de 2026 en comparación con julio del mismo año, pero sufrió una caída del 3,2% interanual. Segunda licitación nacional: el Banco de La Pampa ofrecerá créditos hipotecarios para la primera vivienda. La entidad bancaria pampeana participó de la segunda licitación del Fondo de Garantía de Sustentabilidad, destinado a la adquisición de vivienda única. Además, anunció herramientas financieras para pymes e incrementó los reintegros de la tarjeta de crédito y lanzó una nueva promoción para el Día de la Madre con el paquete Pampa. Estos son los títulos de tapa del diario De La Pampa, la prensa tradicional.
1: El diario La Nación dice: alivio en la industria de la construcción, tuvieron un leve repunte en agosto, crecieron 1,9% y 0,4% en relación con el mes anterior. Se mantiene la baja interanual. Evalúan cerrar las plantas de Fiat y Peugeot en la Argentina. También homenajes y memoria a un dolor que no cesa en Israel. A 3 años del ataque de Hamas, hubo actos en el Kibbutz Reim, en Tel Aviv y en Jerusalén. Cuestionaron al gobierno de Netanyahu. En espectáculos, Piero de Benedictis, una voz que fue de la canción de protesta al pacifismo, autor de Mi viejo y Para el pueblo lo que es del pueblo, fue popular en América Latina, Soy pan, soy paz, soy más, marcó su regreso en democracia. Un escándalo escolar abre un debate por abusos con inteligencia artificial, desnudaron 50 alumnas y las expusieron en sitios pornográficos. Militantes universitarios entraron por la fuerza a la Secretaría de Educación. Murió el ícono de los desalojos, se agita la protesta en España. Mari Carmen Abascal, la octogenaria cuyo desalojo del departamento en el que residía en Madrid desató una ola de protestas en España, murió ayer, hecha un símbolo de lucha en un contexto de tensión por los problemas de vivienda que derivó a la convocatoria de elecciones anticipadas. En el escenario, Milei celebra Brasil, para Caputo, tristeza no ten fin. Por un bloqueo sindical le piden 10 años de cárcel, ocurrió en San Pedro, el acusado responde a Pablo Moyano. Insólito beneficio al ex juez Bento, condenado por corrupción, le dieron 18 años en febrero, ya lo dejan salir los fines de semana. Por último, el gran derrotado en la noche de Messi, Tapia no pudo ni asomarse a la cancha, son los títulos del diario La Nación.
2: Los temas centrales del diario El Día de La Plata. Un fallo de la Corte obliga a ABSA a garantizar el servicio de agua potable. El máximo tribunal ratificó una sentencia contra la empresa por el alto nivel de arsénico en el suministro y le ordenó hacer obras. Afiliados de PAMI en jaque, se complica la cobertura de salud. Una relación gobierno-iglesia que se tensa un mes de la visita del Papa. Mientras tanto, en la despedida de Messi, Chiqui Tapia perdió por goleada el papelón de la aseguradora. Un adiós que estuvo lejos de lo que merecía la pulga y que dejó al descubierto la improvisación de la AFA. Messi, héroe eterno, la revista con los grandes momentos de Leo. Mientras tanto, una leve recuperación mejora en industria y construcción. La actividad industrial reportó una suba del 1.9% respecto de julio, pero una baja interanual del 3.2% y acumula una contracción del 2.7% en lo que va del año. Bullrich se diferencia y rechaza a una fiscal que promueve el gobierno. Y por último, homenajes y dolor en Argentina. Israel recordó las víctimas del 7 del 10. Son los títulos del diario El Día de La Plata.
0: Nos vamos, gracias Diego, a la provincia donde está la ciudad más antigua de la República Argentina. Me estoy refiriendo a Santiago del Estero. Te va a Santiago del Estero, si cruza el río, ahí va La Banda. La Banda es un lugar que nosotros conocemos porque allí han ido muchos equipos de básquet de Bahía Blanca a jugar allí. Y a 60 kilómetros está Terma de Río Hondo. En Santiago del Estero capital sale el diario El Liberal. Títulos de tapa: todas las comunas que van a pagar el bono de fin de año. Carlos Pagni, Milei celebra la victoria de Flavio en Brasil, pero para Caputo la tristeza no ten fin. 115 aniversario del Banco de Santiago es lo que titula el diario. El gobernador en la apertura del Congreso crea Chaco santiagueño. Elías Suárez, producir y generar valor en la región. Mañana se paga la primera parte, 800.000 pesos, del bono de fin de año, de un total de 2.400.000 pesos. Mecánico detenido en La Banda, descubría cientos de videos de porno infantil en el exterior, distribuía. Sorpresa e indignación en todo Santiago. Madre y abuela agredieron a la directora de un colegio bandeño. Condenan a 9 años a sujeto que violó a la hija menor de edad de su jefe. La matrícula para ciclo lectivo 27 en colegios privados llega a 1.000.000 de pesos en Santiago del Estero. Ya extraño la celeste y blanca. Leo escribió otro emotivo mensaje que sonó en todos los corazones. Sé que estoy tomando la decisión correcta. Agregó después, para no dejar dudas de su despedida de la selección. También recordó a su papá fallecido. Al negro no le alcanzó la lucha y cayó 91-87. Atenas cerró mejor y ganó un partidazo. Olímpico de La Banda perdió los 2 juegos en casa. Boca River ya tiene fecha. El 1 de noviembre a las 3 de la tarde. Se viene el TKD Mundial en Santiago. En el 2028, le robaron al hermano de un intendente millones de pesos y dólares, acuchilló su expareja embarazada y escapó. Falleció Piero a los 81 años. El recuerdo de una histórica entrevista en el diario El Liberal. Estos son los títulos de tapa del diario El Liberal de Santiago del Estero.

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0: Falleció ayer Piero con 81 años, un tipo solidario, un muy buen tipo. Lo conocí acá, lo vi en un par de oportunidades y pude conversar con él. Venía a ver a Nati Petrosino, era muy amigo, la ayudaba, le traía cosas desde Buenos Aires y sin estridencias, se aparecía de golpe. Muchas veces, la mayor parte de ellas en auto. Hay una anécdota cuando Piero le hizo escuchar este tema a su papá. Él contaba que el papá lloraba casi ahogadamente a medida que iba escuchando un tema que no dura más de 3 minutos. Pero discúlpeme que le termine de contar la anécdota de la forma que la voy a terminar. Cuando terminó la canción, el padre lo miró a Piero y le dijo: la puta que te parió, ahora sí, ¿en serio camino lento? Lo contaba Piero siempre,
1: 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Soy tu silencio y tu tiempo.
0: Muy bien, siempre es bueno recordar a personas que realmente no solo se desarrollan en la vida, sino que siempre hacen algo más por los demás. Y Piero fue ayudando a Nati Petrosino con lo que hizo acá, con lo que hizo en el norte de este país, cuando fue con los Wichis en Mendoza, en Formosa, cuando estuvo en el Impenetrable. Realmente nosotros también hemos tenido personas destacadas en la ciudad de Bahía Blanca y es un buen momento para recordar a Nati. Bueno, para la familia Pascuaré, para todos quienes estaban alrededor de Nati y tuvieron que sortear muchísimas dificultades. Porque hasta que vos llegás, Nati la rechazó la iglesia, la miraban de costado. También en la política la miraron de costado en ese momento. La veían una persona, como, ¿cómo le podría decir? Con facultades mentales alteradas. Pero Nati sabía bien lo que hacía. Y gracias a Dios, en poco tiempo la empezaron a reconocer y ayudar todos. Pero tardaron un poquito, Esa es la realidad de lo que pasó.
2: Bueno, nos metemos en el ámbito local porque las bahienses Franny y Martina Pérez, junto con Julián Vicignano, participaron ayer de la audiencia de mediación en la Oficina de Resolución Alternativa de Conflictos a cargo de la doctora Soledad Mungía. La instancia fue convocada a pedido del fiscal Gustavo Sorzano en la causa por presuntas estafas con entradas falsas que afecta a más de 200 personas. En esta reunión, Vicignano presentó una propuesta de $30.000 a pagar en 18 cuotas y a repartir entre todos los damnificados, en tanto que las hermanas Pérez no realizaron ningún ofrecimiento reparatorio al manifestar que se consideran víctimas de esta persona. Al tratarse de una instancia de mediación, la falta de acuerdo por parte de una sala de una sola de las víctimas impide cerrar el proceso por esta vía, por lo que diversos damnificados rechazaron la oferta y estas actuaciones regresarán a manos del fiscal Sorzano. A partir de este escenario, la querella o la fiscalía pueden solicitar la citación a declaración indagatoria de los acusados y la resolución sobre esta medida depende del fiscal de la causa. Así que ofreció en este caso, como decíamos, $30.000 a pagar en 18 cuotas para más de 200 personas. Bueno, fue rechazado en la audiencia del día de ayer.
0: Bueno, uno en estos tiempos es muy difícil que oculte quién es y cómo es, especialmente cuando tiene muchos años. En mi caso, imposible ocultar un ADN, ¿cómo les podría decir? Huitense. El ADN huitense es un chusma bien intencionado. No sé si me entienden. Hay gente que por ahí chusmea para perjudicar a alguien. Bien intencionado. Por eso me llama la atención. Hoy Miriam está muy bien cambiada. No sé, no te casarás y no me invitaste, ¿no?
2: No me caso, pero tengo el acto en la municipalidad.
0: Ah, bueno. Qué bueno, ¿eh? Bueno, cuando uno es capaz, puede ocupar cualquier puesto. Diego.
3: Mientras tanto, nos vamos preparando para lo que va a ser la cita del Gran Premio de Singapur, la 17ª fecha de la máxima categoría que desembarca mañana desde las 5:30 de la madrugada de nuestro país, donde se va a estar desarrollando las prácticas libres número 1. Solamente una práctica van a tener los pilotos en este marco debido a que se viene la clasificación para la carrera sprint posteriormente 9:30 horas, así que cada uno va a tener que aprovechar el tiempo que esté en pista para tener la mejor cantidad de vueltas posible a fin de acomodar el bastidor lo mejor que se pueda de cara a lo que va a ser esta competencia sprint. La carrera corta está programada para las 6 de la mañana del día sábado. La clasificación a las 10. Y finalmente la competencia central el próximo domingo desde las 9 horas. Y algo ya también que no es grato para George Russell, el hombre de Mercedes que le está tratando de disputar o por lo menos alcanzar o descontarle puntos a su compañero de equipo, el joven Kimi Antonelli, dado que con el problema que tuvo la semana pasada donde abandonó directamente, ahora debe cambiar la unidad motora y nuevamente penaliza, por lo tanto va a estar saliendo último en la grilla de partida, así que de mediar algún resultado favorable para Kimi Antonelli directamente se le estarían abriendo ya las puertas del campeonato. No se podría coronar campeón porque todavía hay en juego 150 unidades, pero prácticamente de seguir saliendo delante de su compañero, terminando delante de George Russell, el bambino estaría coronándose como el campeón más joven de la categoría en los más de 56 años de existencia de la misma.
0: La actividad política al palo en la Casa Rosada. Han enviado a sus ministros a recorrer las provincias que han adherido al RIGI en la previa del año electoral. El gobierno quiere multiplicar las visitas por proyectos productivos, prevé repartir las actividades entre el presidente, Karina Milei y miembros del gabinete. El esquema va a depender de la aprobación y del inicio de las obras del régimen de incentivo a las grandes inversiones.
2: Bueno, repasamos cortes de EDES para el día de hoy de 8.30 a 12.30 horas en calle 12 de octubre, Zapiola, Perú y Paraguay. De 8.30 a 11.30 horas afectará las calles Yapeyú, Arrieta, Fortaleza Argentina y San Lorenzo. Y también hay cortes de calles a tener en cuenta durante el día de hoy y también para los próximos días porque en este sentido desde el municipio se ha informado que hoy, por 15 días, corte total en Sócrates y Garibaldi por obra de plan de bacheo. También de 17 a 20 horas durante hoy, el corte total será en Colón, entre Avellaneda y Bolivia por acto institucional. Continúan los cortes en Esmeralda, en Ritel y Thompson por obra de plan de bacheo. Boca calle de Paraná y Avellaneda, permitida la circulación por Avellaneda por obra de reconstrucción de Badenes, así como en Rosales y Maipú por obra de reparación de losas de hormigón. También habrá un corte, o continúa el corte mejor dicho, en Necochea y Sócrates por reparación de losas de hormigón. Debido a estos trabajos, diversas líneas de colectivo cambiaron parte de su recorrido, entre ellas la línea 505 de Noroeste a Rosendo López por Sócrates, Punta Alta, Balboa, Necochea, Balboa, Kramer y Sócrates. La línea 513X de Pilcanillena a Molina Campos hacia Avenida Lema y Córdoba por Necochea, Newton, Fournier y Chacabuco. Regresa por Castelar, Punta Alta, San Lorenzo y Necochea. La línea 514 de Maldonado a Coca-Cola lo hará por Necochea, Castelar, Godoy Cruz, San Lorenzo y nuevamente Necochea. Regresando por Newton, Fournier, Castelar, Necochea y recorrido habitual. La línea 517 de Klosterman y Castelia base por Punta Alta, San Lorenzo y Necochea. Regresa por Necochea, Newton, Fournier, Castelar y Necochea. Y la línea 520 de Bahía Blanca Cabildo, servicio por el Pena de 16 horas, circulará por Necochea, Chacabuco, Punta Alta, Balboa y Necochea. Los cortes previstos de calles durante los próximos días.
3: Mientras tanto, se confirmó lo que va a ser el nuevo superclásico entre Boca Juniors y River Plate, el último de este año. Mientras tanto, la cita va a ser en la Bombonera por la 15ª fecha del torneo clausura. El día y horario programado, el 1 de noviembre, domingo, desde las 15 horas. Aún resta por definir quién va a ser el que imparta justicia en el campo de juego. Recordemos que el equipo de Arruabarrena está luchando en varios frentes y principalmente en lo que refiere a la Copa Sudamericana, donde el martes se estará midiéndose 21-30 en condición de local frente a Vasco da Gama y el próximo sábado estará visitando a Instituto en Córdoba desde las 19:30 horas. Mientras tanto, River no tiene nada por pelear excepto este campeonato que por ahora está fuera tanto de la Libertadores como de la Sudamericana del 2027.
0: En la capital federal, la CGT sale a la calle. Se va a movilizar dentro de un rato en el microcentro porteño en rechazo a las medidas económicas del gobierno. La central obrera va a marchar hoy en la Secretaría de Industria bajo la consigna "Las Malvinas son argentinas, la industria nacional también". Pablo Moyano ha confirmado su participación y volvió a cuestionar la falta de mayor presencia en las calles de la CGT y el peronismo. La Confederación General de Trabajo se moviliza hoy frente a la Secretaría de Industria en el Centro Porteño. para denunciar el deterioro de la actividad productiva y la pérdida de puestos de trabajo. La protesta forma parte del plan de lucha que la Central Obrera decidió profundizar mientras mantiene abierta la discusión interna sobre la convocatoria a un nuevo paro general contra el gobierno de Javier Milei.
2: Bueno, Gastón Pauls visitará a Bahía Blanca para brindar una charla gratuita sobre prevención de adicciones y compartir su experiencia personal. El encuentro se realizará el miércoles que viene a las 18 horas en el Teatro Don Bosco. Esta propuesta es una nueva acción del programa Hablemos, integrada al trabajo que el municipio desarrolla en materia de salud mental, prevención y abordaje de los consumos problemáticos, y cuenta con el apoyo del Puerto de Bahía Blanca, entidad que acompaña el programa desde su lanzamiento y sostiene también su participación en estas políticas. Durante el anuncio, el secretario de Salud, Federico Bugatti, señaló que Hablemos permitió visibilizar una problemática que estaba insuficientemente abordada y subregistrada y acercar a más personas a los dispositivos municipales. También en la conferencia de prensa de ayer estuvo presente Adrián Di Renzo, preventor en adicciones y referente de Hablemos, quien destacó el valor de los testimonios y del acompañamiento para que quienes atraviesan una situación de consumo puedan pedir ayuda. Señaló además la importancia de abordar la ludopatía y de brindar herramientas a las familias. Se recordó también que la ciudad cuenta por primera vez con 4 grupos territoriales y una unidad residencial para situaciones de mayor complejidad como parte de una red de asistencia que permite dar continuidad al pedido de ayuda. Así que en este sentido se recordó que para formar parte de esta charla que se va a llevar a cabo el miércoles que viene, las entradas son gratuitas y ya están disponibles en la boletería del Teatro Don Bosco y si no a través de la aplicación o la web Mi Bahía, ya que la capacidad de la sala es limitada. Repetimos, Gastón Pauls se presentará el próximo 14 de octubre a las 18 horas en el Teatro Don Bosco en el marco de una charla sobre prevención de adicciones.
3: Mientras tanto, la FIFA dio a conocer el ranking de las selecciones tras lo que fue el Mundial, una nueva actualización que no varía demasiado en la que se realizó tras finalizar lo que fue la cita mundialista de Estados Unidos, Canadá y México, donde España mantiene el primer puesto con 2.011.57 unidades, segundo Argentina con 1.972.80 puntos, tercero Francia, cuarto Inglaterra, quinto Portugal, sexto Brasil, séptimo Marruecos, octavo Bélgica, noveno Países Bajos y décimo Sierra México. La próxima actualización se conocería el 18 de noviembre.
0: Argentina tiene problemas crónicos que se van multiplicando y se van repitiendo a través de interminables gobiernos. Ayer miré un ratito en vivo el juicio de este chiquito Loan por la muerte de él, ¿no? Esta ex funcionaria municipal, María Callaba, estaba declarando. Realmente revuelve el estómago. Desaparecieron un chico de 5 años de un almuerzo familiar en el medio del campo. Vos decís, en el medio del campo sale alguien de la casa por 2 minutos y no lo encontrás, lo salís a buscar, lo encontrás volando. Bueno, realmente revuelve el estómago. Intríngulis chungli, como decía, ¿no? La verdad que una cosa terrible. Juicio por la muerte de Maradona. Empezaron los alegatos que van a definir el futuro de los 7 acusados por homicidio. Después de 45 audiencias y más de 70 declaraciones, el Tribunal Oral en lo Criminal número 7 de San Isidro cerró la etapa de prueba. Ya era hora. Desde este jueves, fiscales, querellas y defensas van a exponer sus conclusiones antes de que los jueces avancen hacia el veredicto. El juicio por la muerte de Diego Armando Maradona ya entra en una etapa decisiva. 45 audiencias, más de 100 declaraciones entre testigos e imputados. Bueno, el Tribunal Oral en lo Criminal número 7 de San Isidro, a partir de hoy, va a escuchar los alegatos finales de las partes. El Ministerio Público va a ser el primero en exponer sus conclusiones. Los fiscales Patricio Ferrari y Cosme Iribarren van a tener hasta 4 horas para desarrollar la acusación y explicar ante los jueces. Alberto Gay, Alberto Ortolani y Pablo Rolón, cuál es, según su hipótesis, la responsabilidad que tuvieron los profesionales de la salud que atendieron a Maradona durante sus últimos días. ¿Atendieron a Maradona?
2: Dos menores de 14 y 16 años fueron aprehendidos ayer por efectivos de la policía local luego de ser sorprendidos cuando intentaban sustraer una moto estacionada en la vía pública. Esto ocurrió en calle 19 de Mayo al 100. Con la colaboración del Centro Único de Monitoreo, el personal policial capturó a ambos jóvenes en Fuerte Argentino al 700. También durante el procedimiento se secuestró un destornillador que habría sido utilizado para violentar el tambor de arranque de esta moto Honda Wave. Así que en el día de ayer estos dos menores quedaron aprehendidos luego de intentar robar esta moto en 19 de mayo al 100.
0: Esto a mí y a muchos no nos deja dormir. Candela Arizaga, ¿se acuerdan la chica que con poquita ropa andaba corriendo por las calles de Buenos Aires con Facu atrás? Facu el famoso. Reaccionó a la foto que se sacó con Facundo Moyano en España y dejó un llamativo mensaje. No es que hay una restricción. La joven compartió en sus historias de Instagram la imagen que el exdiputado había enviado a Moria Kazán para que la difundiera. Ambos están en Madrid, pese a la orden de restricción que pesa sobre Moyano. Candela Arizaga compartió en sus historias de Instagram la foto que Facundo Moyano difundió junto a ella desde Madrid y sorprendió con el mensaje que se lee sobre la imagen. Recuerden, cuando alguien pone pretextos para no verlos, recuerden a estos dos que se fueron a otro país para estar juntos. Esto lo expresó la joven. Una verdadera burla a la justicia.
3: Y también los ecos de la despedida de Lionel Messi llegaron y quien escribió un posteo fue precisamente Cristiano Ronaldo, quien mencionó, Leo, tantos años defendiendo a tu país y una historia que quedará para siempre. Todo mi respeto por lo que has logrado con Argentina. Un abrazo. Fueron las palabras del portugués de 41 años que, en todo lo contrario, está atravesando una fuerte crisis en el seleccionado tras la pelea con el entrenador Jesús y luego de abandonar la concentración. Algunas comparaciones se dieron en algunos medios ingleses quienes daban cuenta entonces de cómo termina uno la carrera rodeado con todo el afecto del público y generando una unión a nivel selección en el caso de Lionel Messi. Bueno, todos los desplantes y los problemas que está teniendo Cristiano Ronaldo también en estos últimos estertores frente a lo que tiene que ver su seleccionado. Esto era una llamativa instancia de algunos medios ingleses que daban cuenta, bueno, de cómo ambos jugadores están llevando adelante sus últimos puntos de inflexión de las carreras futbolísticas.
0: Anoche la marcha fue en Bahía Blanca, pero se repiten en Tucumán, se repiten en Santiago del Estero, se repiten en Capital Federal, y uno tiene la sensación que la justicia cuando quiere duerme causas, muestra cómo hace a algunas personas impunes. Pasaron ya 10 años, 10 años de la muerte de un adolescente en Mar del Plata. Matías Farías fue condenado por abuso sexual, pero no por el femicidio, y ahora la familia reclama que el máximo tribunal revise esta situación. Una década de impunidad. La familia está esperando un fallo de la Corte Suprema mientras llora a 10 años de su muerte en un nuevo aniversario. Después de la muerte de Lucía Pérez, la causa que provocó una de las mayores movilizaciones contra la violencia de género en la Argentina, todavía no tiene sentencia firme que reconozca el femicidio. ¿Cuánto hay que investigar? 10 años pasaron. Realmente, 10 años. Una adolescente que tenía 16 años cuando fue asesinada el 8 de octubre del año 2016 en la ciudad de Mar del Plata, después de haber sido llevada a una casa donde, según se determinó judicialmente, fue drogada y abusada sexualmente.
2: Bueno, y para que la gente ya vaya pensando qué hacer durante el fin de semana, este domingo tendrá lugar una nueva edición de la Fiesta de la Comida Mediterránea en Cabildo. Será con entrada libre y gratuita a partir de las 10 horas en el Prado Español, en O'Higgins y Alberti. Habrá música en vivo, sabores únicos, charlas y ferias. También estarán artistas que se presentan como Cirque de la Calle en Infancias, No Olvidar Nuestras Raíces, Escuela de Danza Milena Fioriti, Grupo Folclórico La Entramada, Peña Esperanza, Zumba Cabildo y Kaiser Carabela. Y habrá encuentros también en Carpa Auditorio a las 12:30, Víctor Hugo Serafini con Cata Ciegas, a las 13 horas María Isabel Aj, El Valor Patrimonial del Paisaje del Olivo, a las 13:30 Marcela Dietrich con Recetas que Cuentan Historia, a las 14 horas Claudia Irasca, La Ruta del Producto, La Miel, y a las 14:30 horas Daniel Flores con Historia del Ferrocarril. Alguno de los encuentros en Carpa Auditorio que se va a estar realizando, como decíamos, este domingo. en la nueva edición de la Fiesta de la Comida Mediterránea en Cabildo.
0: O sea que tengo una invitación para un campo en Cabildo con Graciela, un festejo de 60 años de casado. Me estoy refiriendo amigo, ex compañero de trabajo, Freddy Castoldi con Flori Torquati, ¿eh? 60 años de casado, toda una vida y todo lo que han hecho en la Grey Católica de la ciudad de Bahía Blanca, ambos, y siguen trabajando todavía, dando mucho ejemplo. Muy bien, la temperatura en la ciudad de Bahía Blanca se mantiene en 9 grados, cortina de agua muy finita, ya en algunos sectores no llueve, en algunos da la impresión de que puede llegar a salir el sol. Según el Servicio Meteorológico Nacional, la lluvia debería ir disminuyendo un poquito para después retomar después del mediodía. Vamos a ver qué es lo que pasa. Esta temperatura no va a subir más de allá de los 10-11 grados para el día de hoy. Va a seguir así, húmedo y nublado. También, por supuesto, mañana y pasado mañana. Esto parece interminable.

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13: Muy bien, seguimos con una mañana muy húmeda. Está húmedo, hay una alerta amarilla por lluvias y tormentas en Mar del Plata. Sigue el problema sobre el litoral argentino, entre ríos, corrientes, Misiones, Chaco, Formosa. Siguen las nevadas a la altura de Mendoza, en la cordillera. Alerta amarilla por viento, Salta, Tucumán. Realmente esto del Super Niño, como ya estaba anunciado, golpea de distintas maneras a lo largo y a lo ancho de este país.
14: Bueno, y nos vamos al teléfono justamente para hablar con el jefe de gabinete, con Luis Calderaro, porque el municipio está preparando lo que tiene que ver con nuevos códigos de habilitaciones y edificación. Luli, buenos días. Omar, Sebi, Miriam, muy bien, y te saludan. ¿Cómo estás?
15: Hola, Miriam, buen día. Hola, Omar, y un saludo a toda la audiencia.
14: Bueno, Luli, para contarle un poco a la gente de qué trata justamente esta modificación o estos trabajos que vienen realizando en cuanto al tema habilitaciones y edificación, ¿no? Un tema que ha sido bastante controversial también en Bahía.
15: Mira, Miriam, cuando Federico llega al gobierno, una de las de los elementos de distinción con los que llegó es que iba a organizar el gobierno en función de agencias, con la idea de poder integrar áreas y bueno, de tratar de que eso le genere una impronta distinta al gobierno, no más ágil. Bueno, eso lo pudimos hacer en la emergencia. El modelo agencial, la verdad que funcionó muy bien. Y bueno, ahora estamos en una de las partes que donde más se manifiesta el poder, el ejercicio del poder de policía, en áreas sustantivas como habilitaciones, como inspecciones, como fiscalización, y agrupándolas, integrándolas en una nueva agencia, en este caso la Agencia de Regulación, Control y Habilitaciones, que no significa crear nuevas normas ágiles. Bueno, eso lo pudimos hacer en la emergencia. El modelo agencial, la verdad que funcionó muy bien. Y bueno, ahora estamos en una de las partes que donde más se manifiesta el poder, el ejercicio del poder de policía, en áreas sustantivas como habilitaciones, como inspecciones.

0: del municipio que permitan en el trabajo conjunto simplificar, ordenar, jerarquizar y profesionalizar una de las áreas que más relación tiene con la ciudadanía, especialmente con comerciantes, con industriales, con quienes van a hacer una habilitación de servicios. Va a estar a cargo del doctor Prenassi, va a estar a cargo del doctor Prenassi, y bueno, una de las primeras tareas que tiene es la referida a la regulación. ¿Por qué? Bueno, porque el código de habilitaciones es del año 93, el código de edificaciones es del año 1968, y además existen una centena de ordenanzas que también regulan distintas actividades, rubros, disciplinas, y bueno, esa dispersión normativa requiere de una organización en un nuevo código, y que dentro de los 90 días tendrá como primer tarea poder llevar adelante este proyecto del código para enviar al Consejo Deliberante para su tratamiento y bueno, y fundamentalmente también poder trabajar en simplificar los trámites en sin perder rigurosidad ni fuerza en el control, pero sí jerarquizar y profesional, y bueno, en ese marco que cada comerciante o que cada empresario que venga se acerque al municipio no sienta que si viene con un problema se va con dos, sino que no solo el problema dejó de ser de él y pasó a ser de nosotros, sino también que pasó la solución a ser parte de nosotros y poder mejorar sustantivamente la relación. Dentro de la aplicación Mi Bahía ya hay 120.000 usuarios que tenemos, y bueno, también ahí tenemos la posibilidad de intermediar la relación echando mano a la tecnología, digamos. En tantas actividades usamos tecnología para resolver de manera sencilla muchos de los trámites o cuestiones cotidianas, y bueno, nosotros entendemos y lo entiende el intendente municipal que el Estado municipal tiene que dar ese salto y poder seguir incorporando herramientas que permitan mejorar esa relación, ¿no?
1: Buen día, Luis, ¿cómo te va? El Turco Sevilla habla, ¿cómo andás?
0: Hola, Turco, ¿cómo andás? Buen día.
1: Muy bien, estamos hablando con Luis Calderaro, el jefe de gabinete de la Municipalidad de Bahía Blanca. Con esto que, esto no es capacidad, Luli, es años, es experiencia. En Bahía Blanca, en los 70 y un poco más acá, hubo momentos de explosión donde, bueno, hemos sufrido esto de que cada uno no respetó algún código de edificación, habilitaciones que no se sabe bien cómo se dieron, pero la realidad es que está muy bueno esta agencia de regulación y control de habilitaciones, fundamentalmente para que la mayoría de la gente que construye o aquel que va a habilitar un negocio también tenga reglas más claras para poder hacerlo, porque generalmente a veces uno no lo hacía o no se hacía porque era más engorroso. Esto me da la sensación que le va a dar posibilidades de que sea más ágil.
0: Sí, Turco, es así, digamos, y también estamos aprovechando la capacidad institucional del municipio, reflejada en la experiencia de muchos trabajadores y trabajadoras municipales que a veces ante algunas situaciones dice esto con sensatez y sentido común se resuelve de esta manera. Y cuando una norma, a ver, el derecho no es ni nuevo ni viejo, a mí como abogado me gusta decirlo así, sino que está vigente o no está vigente. Lo que pasa es que a veces determinadas normativas que se hicieron en otros contextos del país y de ciudad no alcanzan a reflejar acabadamente la realidad actual. Digo, las ordenanzas que están referidas al locutorio. Bueno, tal vez en los 90 los locutorios eran un ámbito donde uno iba, hablaba por teléfono, la vida social pasaba por ahí. Hoy ya no, porque están integrados de otra manera, y así podríamos hablar de otros rubros. Y bueno, esa es, me parece, el desafío de poder dar ese paso institucional, organizar, sistematizar. Seguramente también tendremos el debate legislativo, donde en general la verdad que los concejales de todas las bancadas han mostrado mucha responsabilidad y tarea, trabajo. Y bueno, ahí estaremos intercambiando opiniones y visiones, y bueno, y desde ahí que salga una norma que nos permita esto, lo que vos planteás, tratar de que si uno tiene que habilitar un comercio,

0: oficio le sea sencillo, que los requisitos que le plantean sean los que le plantean y no otros, o que no tenga que venir muchas veces, sino que, como decíamos, que a partir de la tecnología que pueda venir solo al momento de firmar, y con respecto a los requisitos que a veces están dispersos en muchas normativas, poder consolidarlos y decir los requisitos generales son estos cinco y no son seis ni cuatro, y después habrá requisitos específicos o particulares del rubro que se trate. En el caso de las habilitaciones industriales requieren una complejidad mayor, pero quien va a habilitar una industria tiene conocimiento de eso, y también ahí hay legislación provincial, porque en muchos casos terminan convalidándose en el ámbito provincial. Pero es esto, es empezar. Yo creo que este gobierno, que lo ha dicho muchas veces el intendente, que no nos no somos la generación del brillo, ni nos va a topar por ahí algunas situaciones, sino que vamos a tener que trabajar en cimentar las bases para que otros que vengan después puedan hacer su tarea más tranquilo. Bueno, también una tarea importantísima es mejorar y actualizar todas las normas jurídicas que rigen la relación entre el Estado municipal y la ciudadanía. Y bueno, en ese desafío estamos. Repito, esta agencia no es incorporación de estructura. El doctor Trenesi ya venía trabajando en otra área y bueno, y nos parece que en esta integración va a estar la posibilidad de encontrar un camino de trabajo transparente, claro, y que sea bien presentado por los diferentes sectores de la ciudad. La verdad que hace dos días estuvimos en una reunión en la Corporación de Comercio con más de 60 comerciantes, y bueno, lo planteamos y bueno, nos contaban muchas de las situaciones que a veces tienen que atravesar para llegar a la habilitación, y bueno, lo veían con muy buen agrado que estemos trabajando de esta manera y que podamos ir también con ellos, contando, legitimando y escuchando para poder hacer la tarea más sencilla a todos, ¿no?
1: Fundamentalmente, Luis, para cumplir con lo que uno ha sido designado, el funcionario público facilitándole la vida a la gente. Sabemos que la Argentina tiene un mal crónico desde hace muchos años, ¿eh? El sketch del arbolito, ¿te acordás el sketch del arbolito? No sé si lo alcanzaste a ver, ¿eh? Que el tipo va con el tema de plantar un arbolito en la casa, tiene que ir. Esto del hecho de integrar todas estas áreas municipales en una sola agencia de regulación, control y habilitaciones, realmente a primera vista me da la sensación que por fin uno tiene la oportunidad de agilizar todo. Desde el momento en que a través de una app puede iniciar trámites y, bueno, que realmente pueda cumplir el objetivo que tiene trazado para edificar, para habilitar un negocio, que todo le sea facilitado. Me parece realmente a simple vista muy bueno.
0: Sí, la verdad que es un desafío que paulatinamente se va a ir perfeccionando. Venimos de que hace unas semanas el intendente municipal junto al secretario de Planeamiento pudieron presentar el proyecto de Código de Planeamiento Urbano, que también es otra norma fundamental para la organización de la ciudad, como vos lo planteabas, Truco, y que bueno, también se había presentado un anteproyecto el 4 de agosto, y que del 4 de agosto hasta la semana pasada se estuvo intercambiando aportes con las universidades, con los colegios profesionales y con la Cámara de Desarrolladores, y de la norma que inicialmente habíamos propuesto a la que finalmente quedó con todos los aportes y agregados que fueron haciendo los sectores. La verdad que nos parece que quedó un código, un proyecto de código muy robusto para que comience el debate legislativo en el Consejo Deliberante, aclarando que también los concejales, nuevamente, de todas las bancadas, también vinieron, estuvieron trabajando en muchas reuniones, tratando de estar al tanto del proyecto de código, de los aportes de cada sector, y bueno, que eso permita también darle un nuevo código de planeamiento, en este caso a la ciudad, de cara al bicentenario, ¿no? Que tengamos las normas más importantes del municipio actualizadas y fundamentalmente claras para que podamos desarrollarnos como ciudad de la mejor manera posible.
1: Te agradezco estos minutos, Luis. Realmente Federico está on fire, ¿no? Porque yo no sé si alcanzás a tomar un café. Ahora en un rato, 9:30, conferencia de prensa, programa de fomento de consorcios vecinales. Está.
0: Es otro gran anuncio en lo que seguramente este programa viene a saldar, digamos, también una de las cuestiones importantes referidas a la intervención en el espacio público y que, bueno, el intendente lo comunicará dentro de un ratito nada más.
1: ¿Alcanzás a tomar un café a la mañana? Sí, te deja.
0: Sí. Pero bueno, sí, es un intendente que tiene una impronta de trabajo muy importante y que bueno, que uno sabe que para acompañarlo tiene que trabajar mucho, estar a la altura de las circunstancias, y bueno, y tratar de dar lo mejor, que no es solamente ayudar y acompañar a un intendente o a un gobierno, sino a la posibilidad que tiene Bahía Blanca en este momento, ¿no? Que se avizora, que le viene a Bahía un ciclo de expansión y nos parece que el municipio ahí juega un rol fundamental y bueno, una de las funciones esenciales del Estado es, bueno, ordenar, proponer y bueno, y ejecutar las normas jurídicas, las reglas de juego con que vive una sociedad y bueno, y la verdad que es un gusto a acompañar a este intendente que se ocupa de todo, ¿no?
1: Sí, cuando me levanto a la madrugada y veo los medios tradicionales y voy a las redes, me da la sensación que duerme en la municipalidad a veces.
0: Sí, y arranca muy temprano.
1: Muchas gracias, Luis.
0: Pues,
1: Gracias por el tiempo,
0: no, Turco. Al
1: Gracias.
0: contrario, abrazo grande.
2: Gracias. Bueno, allí pasaba entonces la palabra de Luis Calderaro, jefe de gabinete del municipio, contando sobre los trabajos que vienen realizando en cuanto a avanzar en la actualización de los códigos de habilitaciones y también de edificación en Bahía Blanca.
1: Esto no es una cuestión de militancia política, claro, porque a veces los medios están, los medios o algún programa, da la sensación que uno estuviera tenido de algún color. Yo lo digo realmente, es una realidad. Permanentemente sale de un sector distinto anunciando algo, realmente. Con todo lo que ha pasado, ¿no? Durante estos años, desde el mismo inicio de su trabajo. Nosotros, quienes estamos en los medios de comunicación, sabemos de lo de Subiele desde la misma asociación, la Federación de Básquet, ¿no? Que arrancó allí con una gestión en un lugar donde estaba todo destruido, después pasó por el PAMI, pasó por el puerto, y lo sé por mis amigos de Guay, lo que significó, porque se venían haciendo cosas en el puerto. Pero lo bueno es que la duplicó, la repotenció. Bueno, realmente alguno me dirá, es lo que tiene que hacer. Y sí, pero no todos lo hacen a veces.
3: Y anoche tuvo lugar lo que tiene que ver el básquetbol de oro femenino. En este marco se completó la fecha con la victoria de Estudiantes en el Casanova ante Villamitre, 67-52. De esta manera se completó lo que comenzó el martes por la noche con la victoria de Sportivo Bahiense ante 9 de julio, 85-78. Por esto las posiciones lo tienen a Bahiense con 11 unidades, Estudiantes con 10, 9 de julio Villamitre y Sportivo cierran con tan solo 9 unidades.
1: Bueno, ya falta cada vez menos con la visita del Papa León XIV. Ya está todo designado, todo lo que va a hacer. La verdad, estamos a un mes, 30 días, 8 de noviembre al 11. Va a estar el Papa aquí con una amplia actividad, visitando el Cotolengo ahí en Claypole, Don Orione. Va a cantar Abel Pintos ahí, lo que significa, lo que está preparado para hacer en Córdoba. Va a haber Papamóvil en Buenos Aires y en Córdoba, ¿eh? Así que, bueno, porque van a ser dos distintos. Pero la gente va a tener posibilidad. No va a ser muy largo el trecho en Luján, por una cuestión de seguridad, ¿eh? En Luján se está previendo más de 1 millón de personas. Por lo tanto, va a haber Papamóvil, pero prevén que va a ser un corto trecho, no muy largo, por una cuestión de seguridad.
2: Bueno, lo decíamos en los títulos, la justicia bahiense condenó a 27 años de cárcel a un hombre hallado culpable de abusar sexualmente de su hija y una sobrina en nuestra ciudad. El fallo fue resuelto por el Tribunal en lo Criminal número 2, integrado por los jueces Claudia Fortunati, María Mercedes Rico y Eugenio Casas. De acuerdo a la investigación de la fiscal Agustina Holguín, los hechos ocurrieron entre el 2021 y principios del 2025, cuando una de las víctimas tenía entre 7 y 10 años y se encontraba al cuidado de su padre, quien aprovechaba esas circunstancias para someterla y le tapaba la boca para que no llorara. Además, se determinó que en febrero del 2024 el hombre abusó a su sobrina de 4 años, también en momentos en que estaba solo junto a la nena, por lo que fuentes del Ministerio Público indicaron que los magistrados desestimaron los planteos de la defensa vinculados con la posible violación del principio de congruencia y el derecho de defensa, al incorporar como hechos nuevos el contexto también de violencia de género y el contagio de la enfermedad de transmisión sexual a la hija y la confirmación de los graves delitos juzgados. Para fijar el monto de la pena, consideraron múltiples agravantes planteadas por la Fiscalía, destacaron el marco de violencia de género, el aprovechamiento del vínculo familiar y de la guarda, la corta edad de las nenas y la marcada superioridad física y psíquica que ejercía el imputado sobre ellas. También se valoró de forma determinante la extensión del daño. En el caso de su hija, los abusos provocaron el contagio de una enfermedad de transmisión sexual que derivó en cirugías, internaciones e interrupción escolar. Y en relación a su sobrina, se acreditaron alteraciones del comportamiento y la necesidad del tratamiento psicológico, según indicaron desde la Fiscalía. El tribunal computó además la extrema vulnerabilidad de la hija, quien no contaba con otra figura de referencia paterna y presentaba dificultades cognitivas, lo que redujo también su capacidad de defensa. Así que este hombre, acusado de abusar justamente a su hija y a su sobrina, le dieron 27 años de cárcel.
1: Se develó el misterio, ya está el Premio Nobel de Literatura, que fue otorgado a la escritora canadiense Annie Carson. Había alguien oriundo de Pringles, Arias, allí que estaba participando. La Real Academia Sueca de Ciencias reconoció su obra audaz e inventiva que ha creado nuevas formas para la literatura contemporánea. El Premio Nobel de Literatura 2026 se otorgó en el día de hoy a la poeta y ensayista canadiense Annie Carson. La Real Academia Sueca de Ciencias reconoció a la escritora por su obra audaz e inventiva que en un diálogo lúdico con la tradición clásica ha creado nuevas formas para la literatura contemporánea. Ayer se entregó el Premio Nobel de Química. La Real Academia Sueca reconoció ayer los trabajos de los investigadores francés y japonés. Sus descubrimientos han aportado herramientas para el diseño de compuestos utilizados, entre otros fines, en fines farmacéuticos. La Real Academia Sueca de Ciencias otorgó ayer el Premio Nobel de Química 2026 a Henry Kagan y Kenzo Soai por sus investigaciones sobre los efectos no lineales y autocatálisis en la síntesis orgánica asimétrica.
3: Y en la jornada de anoche también se completó lo que era la décima y penúltima fecha de la Liga Bahiense del Básquetbol de Plata, con la victoria de Argentinos frente al Nacional 81-76. Recordemos que el viernes pasado se disputó esta décima fecha, 9 de julio, que le ganó 83, Esportivo 70, Velocidad 56, Comercial 79, La Falda 63, Ateneo 80-63 y Espora 73, Bahía Básquet 80. La próxima instancia será este viernes, jugándose la última de la fase regular, con Argentino Altense, Ateneo El Nacional, Bahía Básquet el 9 de julio, Esportivo Velocidad, Comercial La Falda y San Lorenzo Espora.
2: Bueno, y este fin de semana, vaya, en el día de hoy, arranca en la Plaza Rivadavia una nueva edición de la Feria de Artesanos, este encuentro nacional que ya se está realizando en el día de hoy, que se va a extender hasta el domingo también en Bahía Blanca. Habrá también lo que tiene que ver con juegos para los más chicos, música, paseos, así que interesante para que este fin de semana también, como ocurre todos los años para esta época, puedan disfrutar de este Encuentro Nacional de Artesanos que nuevamente se presentan en nuestra ciudad.
1: La autopsia de Nerea Geraldine Pereira, la nena de 11 años que encontraron muerta en su casa de Berazategui, realmente el informe forense descartó la hipótesis inicial de suicidio, y permanecen detenidos la madre, la abuela y el tío materno de la víctima. Están investigando si la escena fue alterada y si hubo abandono de persona. La encontraron muerta en su casa de Berazategui, 11 años. La justicia incorporó un dato que complicó todavía más la situación de su familia. El informe forense determinó que sufrió traumatismos de considerable energía.
3: Por lo pronto, tenemos que dar cuenta de lo que se viene para la Liga del Sur el próximo fin de semana, donde el contexto se va a aprovechar también el fin de semana largo. Y en este marco, precisamente, van a estar jugando para lo que es Primera el próximo domingo. Va a arrancar con nuevos horarios a partir de las 16 horas. Y en este contexto, quienes van a estar jugando precisamente son San Francisco Villamitre y Libertad de Liniers. Posteriormente, el lunes, Bella Vista Sporting a partir de las 16 y 19.30, el turno de Huracán La Armonía. Esto por el lado del Primera, que lo tiene como líder a Huracán con 16 unidades. San Francisco con 15, Bellavista con 14, La Armonía con 13, Sporting y Villamitre con 12, Liniers con 9 y Libertad con 8. Por el lado del promocional, a las 16 del día sábado, Pacífico de Cabildo recibiendo a Tiro Federal. Para el domingo a las 11 de la mañana temprano, Rosario Olimpo, y a las 16, San Sinera Pacífico de Bahía Blanca. Y cerrando la fecha el día lunes a las 11 de la mañana, Dublín Comercial, recordemos, Olimpo 21 unidades, Rosario 20, Tiro Federal 16, Comercial 15, Pacífico de Bahía Blanca con 11 puntos, San Sinera con 10, Pacífico de Cabildo con 9 y Dublín con tan solo 4 unidades.
1: El hallazgo de un cuerpo calcinado dentro de un auto incendiado en las inmediaciones del aeropuerto de Posadas, un lugar muy lindo y mucha vegetación, ha abierto una investigación por un posible homicidio. La justicia y la policía de Misiones están trabajando para establecer la identidad de la víctima, reconstruir las circunstancias de la muerte e identificar a los presuntos responsables. 9 grados la temperatura en Bahía Blanca, 100% la humedad. En algunos sectores hay una leve caída de llovina, pero en otros no. En algunos hasta ha salido el sol. Bueno, es lo que pasa aquí en Bahía Blanca en este momento.

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14: ¿Nos extrañaste? Nosotros también. Volvemos con más actualidad y buena compañía como cada mañana. Con el turco Omar Sebi por Radio 10. Seguís en Primero Bahía.
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16: Continuamos en esta mañana húmeda del mes de octubre. La temperatura está estancada ahí en 9 grados, muy poquita amplitud térmica, apenas 1 o 2 grados más para llegar a una máxima en las primeras horas de la tarde.
17: Bueno, lo decíamos en los títulos esta mañana, un año del crimen de Miriam Velázquez y de Mariana Bustos. Familiares, amigos y vecinos volvieron a concentrarse ayer a la noche en la plaza frente al municipio para reclamar, en este caso, por justicia. Recordemos que a un año todavía no se tiene la fecha para el juicio justamente de este hecho. Con velas encendidas y carteles realizaron esta nueva marcha pacífica para recordar a las víctimas. La convocatoria también sirvió para visibilizar otros reclamos. Entre las personas que participaron hubo familiares de otras víctimas y se observaron carteles pidiendo justicia por distintos casos, entre ellos el de Cristian Lucero. También el reclamo por Miriam y Mariana se transformó en una expresión colectiva contra la impunidad y en acompañamiento también a otras familias que atraviesan situaciones similares donde todavía no han tenido una resolución judicial. Bueno, en este caso también fueron convocados e invitados a participar de esta marcha pacífica que se realizó en el día de ayer, como decíamos, a un año del femicidio de Miriam y Mariana.
16: Bueno, hay desdoblamientos. La reforma electoral aún sigue trabada. De 20 de 24 provincias van a despegar su elección de la elección nacional. Un escenario polarizado e incierto a nivel nacional. Los gobernadores quieren asegurarse sus distritos. Algunos están negociando con la Rosada. Hay alarma en el peronismo por las PASO. Están presionando a los gobernadores del norte para que no ayuden al oficialismo, ¿no? Bueno, yo presumo que los que le tocó viajar, algo habrán arreglado. Sabemos cómo son estas cosas en política.
17: Bueno, en el ámbito local también, la Universidad Nacional del Sur virtualizó este año lo que tiene que ver con los contenidos del programa de acompañamiento a las trayectorias iniciales destinados a quienes aspiran a ingresar a la institución en 2027. La propuesta tuvo una amplia aceptación desde su puesta en marcha y durante la primera semana ya alcanzó los 1.806 inscriptos. Esta cifra representa casi el 30% del número habitual de ingresantes, que rondan los 6.500 en cada inicio de año. Los aspirantes pueden descargar los contenidos y comenzar su cursado online con acceso al material de manera asincrónica y la posibilidad de rendir presencialmente en diciembre como primera instancia. Según se explicó, esta nueva modalidad apunta también a disminuir el costo en alquileres para familias, brindar más tiempo a los interesados para presentarse para sus cursados universitarios y permitirles trabajar a su ritmo junto con otros compañeros docentes de sus escuelas o con apoyo particular. En total fueron 1.806 las personas anotadas, como decíamos, y desde la Subsecretaría de Coordinación Académica indicaron que los cursos son justamente la antesala de las inscripciones a las carreras que van a comenzar en noviembre. La mayor parte de los anotados, el 59%, corresponden a interesados de nuestra ciudad, mientras que el resto se distribuye en 313 localidades, entre ellas Coronel Suárez, Coronel Pringles y Viedma. En cuanto al tema asignaturas, casi 9 de cada 10 inscriptos eligieron matemática, una materia que comparten la mayor cantidad de carreras y que además es una de las que presenta también mayores dificultades al momento de rendir. Estos cursos virtuales se dictan de manera sincrónica y representan un cambio en el ingreso de la UNS, ya que no se dictarán presencialmente en febrero como ocurría años anteriores, ¿no? Con esta modalidad, todos los anotados van a poder acceder a los contenidos en cualquier momento y desde cualquier lugar, respetando también las diferentes oportunidades y tiempos de aprendizaje. Además, también se informó que los cursos virtuales son una opción tanto para quienes ingresan en 2027 como para quienes ya lo hayan hecho en ciclos anteriores y adeuden la aprobación de materias del programa de acompañamiento a las trayectorias iniciales. Así que consideran que es una buena recepción que tuvo justamente este sistema, más que nada también teniendo en cuenta a la gente de la región que no tenga que venir hasta Bahía para poder llevar a cabo estos cursos de ingreso justamente que lleva la universidad.
16: Repetimos, hace apenas un par de minutos, la Academia Sueca ha otorgado el Premio Nobel de Literatura 2026 a la poeta y ensayista canadiense Annie Carson.
18: Bien, y continuando dialogando con Gerardo Gutiérrez, a cargo de lo que es la organización del tenis de mesa, nos daba cuenta de cómo se está enfocando estas últimas instancias que va quedando del 2026, las últimas fechas para esta competencia a nivel local, pero también las tratativas que se va forjando de cara al año 2027. Y nos mencionaba el hecho de que a partir de experiencias pasadas comenzaron a trabajar con antelación, esto quiere decir antes de que finalice este año ya están programando las actividades para lo que va a ser el 2027, dado cuenta de que arrancan temprano en febrero con lo que tiene que ver todas las inscripciones y los interesados, porque hay cada vez más interesados, y en este contexto daba cuenta de la cantidad de chicos que se vienen anotando año tras año. Así que continuando, escuchando la palabra de Gerardo Martínez.
19: Nosotros estamos en el polideportivo, ahí tenemos mucha gente en el polideportivo municipal, todos los lunes, miércoles y viernes, a partir de las 19, de 19 a 21, estamos dando clases ahí, viene la gente a, más que nada, a conocer lo que, independientemente que tenemos jugadores de categorías elevadas, como de tercera, segunda, las gomas con las que se juegan, hay gomas lisas y gomas de puntos, y las gomas de puntos por allí tienen algunas cosas distintas en los rebotes, en los efectos, y las gomas lisas. Entonces, bueno, me dio como que a la gente que recién empieza le cuesta bastante aprender eso. Entonces, bueno, muchas veces, como fue el caso del lunes, llevamos a un muchacho que domina muy bien esas gomas, así que, bueno, estuvimos haciendo docencia con los jugadores ya de quinta, cuarta y algunos de tercera, que por ahí le cuesta jugar contra ese tipo de gomas, ¿no? Así que, bueno, estamos siempre muy contentos. Mucha gente este año se ha reincorporado, otra gente que nunca había jugado y que apareció por una razón o por otra, por ahí por habernos visto, porque también no hace mucho bien el tema que en la televisión se televise mucho tenis de mesa. Ahora justo con el torneo que hubo, el sudamericano que hubo en Rosario, mucha gente lo vio y nos llama, nos pregunta, decir, che, acá se hacen, y no saben que nosotros, bueno, hacemos 9 torneos al año, que hacemos los torneos con 2 salones, con una mesa de control, con audio en los 2 salones, con todas las mesas, con corralitos, y con 18 mesas. La gente cuando va por primera vez ve eso, dice, wow, yo no sabía que había esto en Bahía Blanca. Bueno, eso muchas veces es importante difundirlo para que la gente sepa. Y en Bahía Blanca hay muchísima, pero muchísima gente que juega en su casa todavía y que por ahí no conoce de la asociación o de las cosas que hacemos a nivel, ya, como diríamos, fuera de lo que es el ping-pong, ¿no? Donde hay reglas, algún reglamento por ahí mucho más estricto en el ping-pong. Es todo a nivel bahiense. Ajá. La misma gente, nosotros tenemos muchos jugadores que juegan y son árbitros, como también hay gente que por ahí prefiere o se acerca más a ayudar sin ser jugadores, porque bueno, siempre dicen somos muy malos, pero nos gusta el ambiente y venimos, ayudamos y nos ayudan a hacer, a dirigir los partidos. También nosotros durante el año capacitamos a mucha gente como para que conozca un poco más de lo que es el reglamento y por ahí con respecto a las vestimentas, con respecto a cuando hay un jugador que se lesiona o los minutos que se pueden pedir, y hay un montón de cosas que muchas veces lo ven por televisión y no lo entienden. Entonces nosotros tenemos una fecha en noviembre y una fecha en diciembre, y bueno, ahí se hace el cierre, y después nosotros terminamos, me parece, el primer fin de semana de diciembre, y después el segundo fin de semana de diciembre hacemos la entrega de todos los premios. Después en enero empiezan a preguntar si lo alargamos en febrero o en marzo el primer torneo. En enero o febrero ya se nos damos cuenta, ya nos hemos dado cuenta años anteriores que ya es tarde. Hay que terminar diciembre probando de hacer algún cambio o algún estudio, ya alargarlo a trabajar fuerte, darle mucha más forma en diciembre que esperar a febrero, porque
18: no alcanzamos. Los detalles entonces que brindaba Gerardo Martínez en el contexto de lo que es la actividad del tenis de mesa para lo que resta del año.
16: El fenómeno del Niño va a seguir intensificándose antes de alcanzar su punto álgido. Este alerta lo ha emitido la Organización de las Naciones Unidas en el día de hoy. Dice que podría ser uno de los más fuertes registrados desde por lo menos 1950, es decir, el más fuerte en los últimos 76 años. Este fenómeno meteorológico natural va a provocar un aumento de las temperaturas en gran parte del planeta. Según la Agencia de Meteorología y Clima de Naciones Unidas, y su impacto agravará los efectos del cambio climático provocado por el hombre. Según anticiparon, el pico máximo va a ocurrir en el mes de diciembre. El episodio del Niño seguirá intensificándose antes de alcanzar su punto álgido previsto para diciembre. Esto lo ha anunciado la Organización Meteorológica Mundial en el día de hoy, en su boletín mensual sobre el clima estacional global. Es probable que conlleve temperaturas superiores a la media en gran parte del planeta y altere las pautas de precipitación, un escenario en el cual se incrementaría el riesgo de sequías e inundaciones en diversas regiones. El Niño, como se conoce al calentamiento de la superficie del Pacífico Ecuatorial Central y Oriental, es capaz de desencadenar cambios en los vientos, la presión y los patrones de precipitación en todo el planeta. Por lo general, el periodo en que aparece ocurre cada 2 años a 7 años y dura entre 9 y 12 meses. Sin embargo, lo que está ocurriendo ahora es que no se habla del Niño, sino del Super Niño. Según el boletín surgido en las últimas horas, el Niño se está fortaleciendo rápidamente. Se prevé que las temperaturas de la superficie del mar en las partes central y oriental del Pacífico tropical aumenten hasta alcanzar valores sin precedentes durante los meses de octubre, noviembre y diciembre del 2026. Ello obedece a fortalecimiento del episodio del Niño, que te va a tener su punto máximo en diciembre, advirtieron, y este fenómeno condicionará las pautas meteorológicas, afectará economías, ecosistemas y comunidades de todo el mundo. Este pronóstico se basa en el consenso de 13 centros meteorológicos nacionales e internacionales de primer nivel. El Niño se ha consolidado y se está fortaleciendo rápidamente, lo recalcó en un comunicado la directora de la Organización Meteorológica Mundial, Celeste Saulo.
17: Bueno, hablamos de la región también porque efectivos policiales de Coronel Pringles secuestraron un rifle de aire comprimido durante un allanamiento hecho en un domicilio de aquella ciudad donde un hombre habría matado con ese arma al gato de su vecina. El procedimiento se realizó en una vivienda ubicada en las calles 40 y 18 donde los policías incautaron un aire comprimido marca Fox calibre 5.5. Los investigadores identificaron como morador del inmueble a Carlos Noli, a quien se le imputó justamente el hecho. Y la investigación de la causa por maltrato animal se inició el 26 de septiembre, cuando la damnificada denunció que su gato había sido asesinado por un vecino con un aire comprimido. Por esto está contemplado la Ley de Protección Animal, la 14.346, que prevé penas de prisión de 15 días a un año para quien someta a un animal a malos tratos o actos de crueldad. Como decíamos, esto ocurrió en Coronel Pringles en el día de ayer.
16: Hace un año, Herlander Sola dirige la automotriz Stellantis para Sudamérica en reemplazo de Manuel Capellano. Se trata del primer ejecutivo nacido en Brasil en ocupar esta posición, que desde la época de Fiat solía estar reservada para ejecutivos de origen italiano. En estos 12 meses visitó la Argentina, estuvo en Buenos Aires y Córdoba, y en su agenda de noviembre figura otro viaje a tierra cordobesa para inaugurar la nueva planta de motores que Stellantis pondrá en marcha dentro del predio del barrio Ferreira. Stellantis tiene un partido complicado en estos momentos en la Argentina. En mayo eliminó un turno de producción en su planta del Palomar tras la fuerte caída de exportaciones y ventas de sus modelos Peugeot 208 y 2008. Mientras que en la fábrica de Córdoba, donde produce el Fiat Cronos y las camionetas medianas Fiat Titano y Ram Dakota, ralentizó el ritmo de fabricación de las camionetas para adecuarlo a la demanda actual del mercado brasileño. Este año, los mercados de Argentina y Brasil marchan a ritmo diferenciado. En Brasil, se espera que la venta de autos ronde los 3 millones de unidades, un muy buen nivel en comparación a los años previos, mientras que en la Argentina están dando para atrás tanto los números de producción, que está allí en un menos 16,9% en 9 meses, y como las de ventas, menos 13,%. Además de un mayor volumen de ventas, solo este año la participación de autos de origen chino pasó a ser de una participación inferior al 5% a comienzos del año, casi 20%.
18: Mientras tanto, Olimpo ya conoce no solamente a su rival, sino el día que va a estar jugando por estas semifinales en busca del pasaje que le permita el ascenso a la Primera Nacional. En este contexto estará recibiendo en el Carminati a San Martín de Formosa. La cita el domingo desde las 16 con el árbitro principal a cargo de José Darío Sandoval. La otra llave estará a cargo de Chipoletti de local frente a Alvarado en la visera. También el domingo desde las 15:30 horas y será dirigido por Fernando Reckers. Las revanchas se jugarán el próximo fin de semana invirtiendo las localías y por supuesto con ventaja deportiva para San Martín y Alvarado, quienes avanzarían en caso de igualdad en puntos y goles. Los ganadores de ambos cruces disputarán la gran final por el ascenso, que se jugará en cancha neutral y a partido único, mientras que los perdedores se sumarán a los octavos de final de la reválida.
17: 2915-386-923, por acá Mauro, que nos manda un audio y dice: gracias Turco Miriam por dejarme expresar y reclamar, escuchamos a ver qué dice.
20: Hola Turco Miriam, buen día, tengan pero muy buenos días. Bueno, acá seguimos y continuamos con otro reclamo moral histórico, veteranos continentales. Repito, hoy pasado 45 años, continuamos sin nuestro reconocimiento y derecho correspondido como veteranos. Es lamentable pero cierto, y nos siguen pateando. Hoy no tenemos novedad, ni proyecto, ni ley que nos dé nuestro reconocimiento. Continuamos siendo casi NN, sin obra social, sin atención sanitaria, sin pensión honorífica. Desde ya, gracias Turco Miriam y la disculpa del caso. Mauro, veterano no reconocido histórica y moralmente. Gracias 62 de la Compañía Intendencia 181. Gracias Turco Miriam, tengan buen día.
16: Bueno, Oscar Eduardo Atamañuc, 44 años, hoy lo di en las efemérides. Manejaba el micro con estudiantes que chocó con un camión en la ruta 11 el 8 de octubre de 2006. Murieron 9 alumnos, una docente y los dos tripulantes del otro vehículo. Atamañuc fue condenado a 3 años de prisión en suspenso e inhabilitado por 5 años. La ONG Conduciendo a Conciencia está organizando un festival en el Teatro Ópera con el lema Ser Semilla, para continuar con el legado de los chicos. Sus historias, sus miradas, su sonrisa, su poesía, su música, sus pasiones, sus abrazos, su amistad, su compromiso y su alegría. Esto va a pertenecer en el recuerdo eterno de todos los que los amamos. En la página web del Colegio Ecos, en la solapa Memoria, se puede leer este extracto de un largo fragmento que conmemora a los 9 estudiantes y a las docentes que murieron en el choque de micro que los traía de una escuela de Chaco a donde habían ido a colaborar.
17: Bueno, recordamos cortes de a tener en cuenta para el día de hoy en nuestra ciudad de 8:30 a 12:30 horas en calle 12 de octubre, Sapiola, Perú y Paraguay, y de 8:30 a 11:30 horas afectará las calles Yapeyú, Arrieta, Fortaleza Argentina y San Lorenzo.
16: La temperatura en la ciudad de Bahía Blanca está estancada, allí en 9 grados. La humedad se huele en el ambiente. Va a seguir un día que se va a nublar, va a seguir húmedo. Va a volver a llover con alguna intensidad a lo largo del día. No hay milimetrajes importantes, pero esto es algo que va a seguir inclusive hasta últimas horas del día sábado. Con precipitaciones intermitentes, algunos chubascos, con incremento de viento. Recién el domingo vamos a tener un día sin lluvia en la ciudad de Bahía Blanca. Nosotros hemos llegado al final del programa de este Primero Bahía del día de hoy. En la continuidad de la radio ya viene Postura con Jorge Rubio. En nombre de Miriam Bugliani, Diego Riche, Enzo Bravo y quien les habla, Marcevi, Les agradecemos que se hayan informado aquí en este programa y en la frecuencia de esta Radio 10 FM 92.3. Les deseamos a todos que pasen un muy buen día.
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0: y una figura pesada.
1: Por una cuestión de respeto, buen día. Hoy no lo voy a criticar, ¿no? Luego del fallecimiento de ayer de uno de los íconos del rock nacional de protesta. Bueno, todo el mundo sabe que a mí no me gusta el tema este como preámbulo del Día del Padre. Pobre Piero. Él no me conoce a mí. Se fue de mundo sin saber quién era yo, ¿no? Desde hace muchos años, pero muchos, será porque yo no tengo padre, ¿no? Todos los medios de difusión, nacionales, locales, cada vez que ven el Día del Padre. Es más, he tenido gente que me dijeron, Jorge, ¿no me pasás el tema de Piero para mi papá? Y yo decía, ¿por qué que vuelo del Día del Padre? Pobre Piero. Él no me conoce a mí. Se fue de mundo sin saber quién era yo, ¿no? Desde hace muchos años, pero muchos, será porque yo no tengo padre, ¿no? Todos los medios de difusión, nacionales, locales,

0: qué homenaje. ¿Vos escuchaste la letra? Subilo, Yoyín.
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0: Dejalo un poquito más donde dice ya no camina, está rengo.
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0: Eso es cierto. No hay nada más lindo que
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0: ser
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0: la sangre de tu padre. Y eso trasladarlo al hijo. Eso le va a pasar a Yoji dentro de muy poquito, ¿no? Ahora, el día que el nene de Yoji me diga, tío Jorge, le quiero dedicar a mi viejo el tema de Piero. No, le voy a decir, ni en pedo. Bueno, pero Piero, que no es contemporáneo a mí, porque ayer murió a los 81 años. Imagínense que cuando él estaba ya triunfando, yo prácticamente estaba naciendo. Piero formó parte de la glosa musical de protesta, porque con el gobierno militar, Piero, Vox Dei, bueno, muchos artistas que eran del rock nacional no podían cantar. Imagínense que a los 18 años, cuando yo salí del secundario y fui al viaje de egresado, que en la época mía no era Bariloche, era Carlos Paz, íbamos cantando Marcha de la Bronca. No entendíamos nada. Los pendejos de 17 años, ¿qué sabíamos de Marcha de la Bronca? Claro, pero Marcha de la Bronca era contra el gobierno militar, que no se podía cantar. Y de repente, cuando se fue el gobierno militar, estamos hablando del 82, antes de Malvina, todo el mundo cantábamos los temas de Pedro y Pablo, perdón, de Piero, y ahí Piero fue característico del rock nacional. Pero bueno, hoy, por una cuestión de respeto, no le voy a criticar el tema a mi viejo, que con la muerte ha quedado inmortalizado, ¿no? Es decir, él muere, pero el tema no, y decididamente todos los días del padre van a poner, poneme el recuerdo de Piero, pero bueno, nuestro respeto a uno de los cantautores argentinos de mayor trayectoria, fundamentalmente en la época difícil que en la República Argentina. Piero murió ayer a los 81 años y seguramente le vamos a poner algún otro temita porque tenía varios temas Piero, ¿eh? Es más, Giorgi tiene la idea bárbara de musicalizar todo el programa con el tema de Piero y está espectacular. Bueno, está lloviendo mucho en Bahía Blanca, mucho, así que la voy a saludar a la querida Meli, que nuevamente pegó un agua alucinante. Meli, querida, buen día, ¿cómo estás?
2: ¿Qué tal? ¿Cómo va, Jorge? Buen día, ¿viste? Va a seguir,
0: ¿viste?
2: ¿Viste? Va a seguir el agüita. Si es así, si se mantiene así tranquilo, vaya y pase, ¿no? Pero lo que más preocupa cuando uno pasa, por mi caso, por calle Sarmiento y ve uh-huh. que los puestos artesanos ya están colocados de
0: cipucha, ¿no?
2: Justo
0: ¿vos sabés
2: hoy.
0: Que lo primero que pensé recién cuando dije voy a abrir el programa, otra vez, viste que ayer decíamos, no, capaz que los artesanos no tienen agua.
2: Sí.
0: Bueno, sí, finalmente van a tener agua. Bueno, como yo no miento, ya estoy contigo, Meli.
2: Sí, sí.
0: Como yo no miento, les voy a decir la verdad, yo no estoy en los estudios hoy. La verdad que salí y cuando fui a subirme al auto de Horacio, que es el que me trae todos los días, me asusté un poco. Yo tengo un porcelanato hermoso en mi casa, pero bueno, para un tipo como yo que evita accidentes, dije, no, acá me hago mierda. La verdad que estaba complicado, yo ya estoy subiendo y bajando escaleras en la radio, no estoy usando la rampa, son de un mármol negro, y la verdad, lo voy a decir la verdad, me asusté. Es decir, el cerebro, perdón, el cerebro hijo de puta que tengo, que a veces no me deja progresar, porque me vive cagando pedo más que mi señora, me dice, ojo, ojo, no te caiga, ojo. Había bajado, es más, Horacio iba a subir su auto a mi garage, me mira Toto con una cara de, gordo, si te caes yo no te atajo, ¿eh? Y me dijo, ¿por qué no te quedas? Y yo le di bola, yo estoy desesperado por ir a la radio, en estas dos semanas que llevamos, mira qué lindo corazoncito tengo en el café, me dio mucha lástima, a mí me cuesta mucho ir a la radio, mucho, quedo muerto, quedo cansado,

0: Es más, ayer mi señora, que es fanática de Manes, me mandó un video de Manes donde explica cómo se cansa el cerebro y qué es lo que hace el cerebro cuando está sano. Imagínate el mío, ¿no? Y lo miré a Toto y le dije, me quedo, hijo. Sí, gordo, quédate. También es cierto que es más fácil para él, no me tiene que llevar al
1: No
0: baño.
1: te insistió mucho.
0: No, no, no, no, no, pero me cagué, Meli. Te lo digo así, me cagué todo. También es cierto que la vereda no es el porcelanato de mi casa ni de ninguna
1: No.
0: casa, pero cuando vi el agua que había suelta, dije, no, me parece que no. Es más, me enojé conmigo mismo porque lo tendría que haber analizado antes de salir. Porque está lloviendo, ¿desde qué hora? Pues yo no sentí llover. ¿Desde qué hora está lloviendo, Meli?
1: Yo me desperté con la lluvia. Sinceramente, si llovió en la noche, a la
0: ¿Cómo está tu
1: madrugada,
0: nena? ¿Cómo está tu nena?
1: está mejor, está mejor. Bueno, tuvo un empacho. Se
0: Dame un pacho.
1: atoró con papas fritas y bueno. Pero está bien,
0: Está
1: por
0: bien,
1: suerte, en la
0: está bien.
1: escuela.
0: Y la picadita de Messi, la picadita de
1: Claro,
0: Messi.
1: la picada del partido se cebó con
0: Está
1: las
0: bien.
1: papitas y bueno, pasó lo que
0: Pero anda bien,
1: pasó.
0: sí.
1: Sí, está joya, ahora está en la escuela.
0: Bueno, que yo no me entere que vos, por estar en el programa, no vas a buscar a la nena a la escuela, ¿eh?
1: No, pero yo soy como Seba. A mí me cuesta mucho faltar
0: No,
1: a mis
0: vos no tenés que
1: compromisos.
0: faltar. Vos primero sos mamá. Vos tenés que ir a buscar a tu nena. Vos o tu marido, bueno, lo
1: Sí,
0: mismo.
1: sí, sí, sí.
0: Pero nada, no me dejas la nena. Por lo menos mientras yo sea el conductor, no me dejas la nena nunca más. Dale.
1: Bueno, dale.
0: Enseguida me contás, le voy a dar la bienvenida a Seba, que no quiero que la gente empiece a decir, ¿viste que Seba está peleado con Rubio? Cuando Seba no viene, viene él. Y cuando él no viene, viene Seba. No es así, no se va.
2: ¿Cómo estás, Jorge? Buen día. No, no, para nada, para nada.
0: Bueno.
2: Lo único que tengo para decir hoy es que volví a usar tu butaca.
1: Ay, te robó el sillón.
2: Volví a usar el sillón
0: Usala,
2: de
0: usala, usala.
2: privilegio, pero solo porque Yoshi me hizo seña diciendo no, no, ese micrófono no va a andar hoy, así que me tuve que cambiar.
0: Perdón, ¿cómo que no va a andar ese micrófono? Lo necesitamos, ¿eh? Hoy tenemos doble nota ahí, ¿eh?
2: No,
0: No,
2: no,
0: nos paramos uno de los otros,
2: claro,
0: ¿no?
2: después
1: Claro.
2: lo acomodamos, pero me dijo, no, no, ese está ocupado para la llamada, me dice, anda al lugar de Jorge. Y bueno,
0: Ah,
2: yo
0: perfecto.
2: me resistí un montón
0: No,
2: porque
0: no,
2: dije,
0: es
2: no,
0: un
2: es el
0: gusto
2: lugar de
0: enorme.
2: Jorge.
0: No, usa mi silla, no, usa mi silla. Poquito, ¿eh? Lo que
2: Sí,
0: pasa es que,
2: sí.
0: claro, mañana vamos al Migliore y el lunes, Meli, el
1: Sí.
0: lunes no venimos, ¿eh?
1: No, no, lo tengo clarísimo, bien marcado en el almanaque.
0: Anotalo ahí, ¿eh? Ese es un invento de Karina, que los feriados no veníamos, ¿no? Así que siempre decimos lo mismo, que desinfectamos. Ori, querida, buen día, ¿cómo
1: Muy
0: estás?
1: buenos días, Jorge. Todo muy bien por acá. ¿Cómo estás vos?
0: ¿Agua en el barrio Negra?
1: Sí, bueno, sí se notaba en las calles, sobre todo las de tierra, ya se empezaban a notar
0: Claro.
1: bastante embarradas. Pero yo tampoco, como Meli, no escuché durante la madrugada la lluvia. Ya me desperté y estaba lloviendo.
0: ¿Desde qué hora está lloviendo, Meli?
1: Mirá, estoy buscando a ver si tengo el registro, pero
0: No, no, pero más o
1: no.
0: menos, más o menos.
1: No, yo me levanté entre las 6:30 y las 7 y ya estaba
0: Ajá.
1: lloviendo. Pero estaba esperado, lo habíamos dicho ayer, desde la madrugada, desde bien temprano. Así que se ve que se me apagó la luz, no sé, a las 12 y empezó a llover.
0: Está bien. Pero está lloviendo bastante, ¿eh?
1: ¿Sí?
0: Porque en serio,
1: Sí, sí.
0: yo hasta la vereda llegué y ahí me cagué todo y me volví. Pero está lloviendo bastante.
1: Sí,
0: No
1: sí,
0: es un
1: sí.
0: diluvio, pero es un así una cosa seguidita, seguidita, seguidita, ¿no?
1: Sí, bien, bien. Una llovizna finita, pero constante.
0: Bien. ¿Qué es la que habías prácticamente pronosticado?
1: Sí, va a seguir, así hasta el mediodía, tal vez pare un poquitito en las primeras horas de la tarde, pero la inestabilidad y la nubosidad va a estar presente todo el día.
0: Bien. Bueno, en un ratito va a estar mi amigo Pablo Daguerre, que hoy vamos a hacer un poco de periodismo deportivo, aprovechando o pensando que no estaba Seba, porque Seba querido. Bueno, en definitiva, ¿cómo estás, Seba? ¿Estás bien?
2: Sí, mejor, Jorge, mejor. Sigue la congestión, obviamente que va a tardar unos días en irse, pero por lo menos hoy me pude levantar, que no es poco.
0: No, no, no.
2: No,
0: Hay que
2: no.
0: cuidar, ¿eh?
2: Ayer me había atacado mal, de hecho, bueno, estuve con algo de fiebre durante la madrugada. Por eso fue la
0: Y tenés
2: decisión.
0: así una onda, así, una onda moquito, una onda moquito.
2: Claro, pero es más agua que otra cosa, Jorge. Eso es lo que molesta. ¿Qué tal?
0: Rinitis se llama eso.
2: Es tremendo, es
0: Se llama
2: tremendo.
0: rinitis.
2: Pero todavía sigue un poco. Lo bueno es que ya hoy mucho mejor.
0: ¿Te diste cuenta que te hiciste mierda cuando empezaste a ir al gimnasio? ¿Ves que no hay que ir al gimnasio?
2: Es la conclusión que yo saco, Jorge. Meli, todos los caminos.
0: Hay que comer. Todavía estoy hablando en mi casa de tu terrible budín de mandarina.
1: Ay, bueno.
3: Lo que te perdiste, Seba.
2: Sí, lo mal
0: no,
2: que la pasé.
0: No sabe lo que fue. No sé lo que fue.
2: Porque aparte yo ayer, tirado en la cama, porque no estaba acostado, estaba tirado ayer. Sí, sí. Dije, bueno, voy a poner el arranque. Escuché el arranque, escuché del budín de mandarina, y en un momento se me apagó la tele. Y cuando me volví a despertar, lo escuché a Horacito y me quedé tranquilo.
1: Ay, sí, volvió.
0: ¿Horacito? Sí. Sí, igual hay que decirle a Horacio, que no sé lo que hice ayer porque si no le va a doler la rodilla, que cuando uno no habla un día, dos días, no es acumulativo esto.
1: Claro.
0: Claro, no. Eso es como, vos, Eva, como no viniste ayer, hoy tiene que hablar el doble. No. Lo que no hiciste ayer, hoy no lo reemplaces. Digo esto porque espero que Horacio no se enoje. No le puedo permitir un audio de 8 minutos 40. Porque ya supera el micro. No. Entonces, pero digo, bueno, no le voy a decir nada, hoy lo voy a recagar a pedo. Porque claro, él dice, como hace muchos días que no hablo, lo hago todo junto. Bueno, entonces con ese criterio, cuando se vaya de vacaciones 15 días, le damos el programa completo.
1: Ya viene con retroactivo.
0: Claro, cuando uno no manda mensaje, está todo bien. No importa, no lo anoten en un cuadernito, que tienen que reemplazarlo mañana. Bueno, hoy cuando me levanté, me acordé de vos, Eva.
2: Uy, ¿qué pasó? ¿Qué hice?
0: Nada malo. Me acordé de vos porque empecé a leer algunas noticias y fundamentalmente algunas tendencias en redes y leo que no sé si es una fake, tengo una facilidad para caer en fake yo. Vi que la gente de Benín está un poco enojada, capaz que lo sabés, no sé si leíste, está un poco enojado la gente de Benín, porque han tenido un destrato en la presentación el otro día en el partido frente a la Argentina con Messi. Y la verdad, que me metí en la noticia, la fuente es creíble, por eso no dije nada, pero lo que me pasó es lo que yo siempre le digo a todos los que laburan conmigo o los que intentan laburar conmigo, que no hay que dar lástima, siempre hay que estar de pie, firme, esperar la piña, no te voy a decir la de Jesús de poner la otra mejilla, es muy de Jesús eso, lo respeto al flaco, pero no, yo no pongo la otra mejilla, pero ¿a qué voy? No hay que dar lástima, porque la gente de Benín, por lo que dice la información, que repito, la fuente es buena, está enojada por que no le pagaron nada. Eso está bien.
2: Sí.
0: Bien.
2: Fue así.
0: Que no le dieron el mejor hotel.
2: Sí.
0: Está bien que se enojen.
2: Sí, por supuesto.
0: Pero están muy enojados porque no intercambiaron camisetas. Es como que mañana juguemos un partido mano a mano con la brújula y yo me enoje porque Sasso no me da la camiseta de él. Claro. No, chico. Están enojados. Porque no le dieron camiseta. Porque no le dejaron sacar foto con los jugadores de Argentina. Y porque no lo dejaron entrar al vestuario.
2: Sí, chico, de hecho,
0: un poco más de dignidad.
2: De hecho, viste que está la frase que siempre se le busca el pelo al huevo. Ya habían salido en el día de ayer imágenes donde ni bien finaliza el partido, jugadores de Benín aparecen con los teléfonos en la cancha.
0: Es cierto, pero que se vio en la transmisión.
2: Claro, ¿sabes? Que llamó la atención, ¿no? La rapidez para tener el teléfono dentro de la cancha, de que Messi no se había querido sacar foto. Muchachos, recién había...
0: Messi a uno, a ver, estamos hablando, porque ayer no lo quise hablar mucho porque no estás vos, Eva. Estamos hablando de la peor organización de un show de la historia del fútbol argentino.
2: O la mejor de Sancor Seguros.
0: ¿Lo de Sancor Seguro? Yo no tengo el seguro en Sancor. Pero cómo le ha rendido publicitariamente las críticas, ¿no?
1: Estamos hablando todo.
2: Este es el caso de que no hay publicidad buena o mala, sino publicidad. ¿no? Lograron que durante unas cuantas horas y al día de hoy se siga hablando de la marca. Por el bochorno, obviamente, la falta de respeto y todo lo que quiera, pero se está hablando de la marca. Pero sí, sin duda que fue emotivo por lo que genera Messi o por lo que generaba Messi. Pero después en cuestiones de organización fue todo muy malo. Desde la cantidad de gente que con entrada se quedó afuera. Desde la cantidad de gente que pudo ingresar al estadio pero estaba mal acomodada. De hecho, mucha gente terminó en los pasillos del Monumental por falta de organización y por la cantidad de gente que había dentro. Entonces, en todo aspecto fue mal organizado. Incluso...
0: No, pero aparte, sin querer, no sé qué opinarás vos, sin querer... Lo dejan, creo que igual la gente no lo tomó así, ¿no? Pero lo dejan mal parado también a Messi, porque hicieron una, tuvieron, inclusive vos me parece, Seba, ¿no? Vos tuviste un día antes hablando de la sorpresa que va a haber sí. para Messi. Y la sorpresa de Messi es que le trajeron los changuitos de Rosario, esos que tocan, sí. que son amigos de él. Pobre Messi, no le pudo dar ni bola. Había 90.000 tipos que gritaban Messi, Messi, Messi. El tipo estaba muy emocionado, estaba pensando en el papá, estaba pensando que nunca iba a pisar más la cancha de River con la camiseta de Argentina, y le ponen a los changuitos del sur tocando, que inclusive él se fue sin darle bola, pobre.
2: Él se fue sin darle bola, se corta el sonido cuando se estaba retirando.
1: Al minuto de arrancar.
2: En un momento difícil que Messi preste atención, porque si uno vuelve a ese momento...
0: Acá me dice la productora externa que eran los Cali. Sí. Los changuitos del sur eran los Cali, ¿no, Meli?
1: Los Cali,
2: los
1: sí,
2: Cali,
1: sí.
2: Claro. Los Cali, los Cali. En ese momento en el cual le dicen a Messi, los chicos de un poco de ruido, le dicen, si nos estás escuchando, Leo, te tenemos una sorpresa preparada. En ese momento Messi se da un abrazo con su hijo mayor llorando. Claro. Entonces, ¿cuánta atención le puede prestar Messi a lo que le están diciendo cuando viene caminando de frente su hijo llorando por todo lo que generaba la emoción de sus últimos minutos en el Monumental? Bien, bueno.
0: Pero ¿sabes cómo se arregla eso?
2: Con organización.
0: Con una Paola Marco boludeando ahí adentro, como hace Paulita, organizando y riéndose. No digo Meli porque Meli es mi locutora estrella ahora. Eso se arregla con Paulita Marco. Vos la contratás a Paulita Marco, ella se pone en bola con la ropa esa que siempre tiene que salir en bola en todos lados, y automáticamente ella arregla todo, porque ella hace chistes, se ríe. Vos no podés ponerlo a Goicochea a manejar esto, que es un amargo, que lo único que hizo importante Goicochea fue los calzoncillos esos que él publicitaba y los penales en Italia, porque estaba muy desorganizado.
2: Sí.
0: En el mejor momento emotivo, cuando él se pone a dar esa pseudo vuelta olímpica, estaba tocando Ulises, que él ni lo escuchó tampoco.
2: No.
1: No, lo de Ulises también pasó.
0: No, lo de Ulises, Meli, ¿no te parece que era más para escucharlo?
1: Y sí, tal vez hubiese estado mejor como damas gratis en la previa y la gente le hubiese dado bola.
0: La que zafó, pero porque fue central, fue Soledad, porque fue el evento central.
2: Sí, y el evento más emotivo, más allá de las palabras del propio Lionel Messi, lo de Soledad fue lo más emotivo y lo que nos llegó a todos, sin duda. Sí, sí, sí.
0: No se me cayó un lagrimón, pero lo de Soledad me encantó.
2: Ah, yo le eché la culpa a la congestión,
0: no sabía
2: ahí, Jorge.
0: Que lo habían hecho con Maradona también.
2: Claro, exactamente. Yo ahí tenía los ojos llenos de lágrimas, pero le eché la culpa a la gripe. Dije, no estoy llorando, es que estoy engripado. Y aproveché y descargué todo ahí.
0: Bueno, a mí me pasó lo mismo con Toto, que yo lo vi lagrimear. Pero no, le había llegado un WhatsApp que no iban a jugar al pool este viernes. Entonces... Lo agarré para ese lado.
2: Claro.
0: Bueno, Ori querida, arrancamos con los cortes. Qué día de mierda, ¿no? Qué día de
1: Esa
0: mierda.
1: Esa es la palabra, sí.
0: Pobre los artesanos, en serio, ¿eh? No pueden venir a Bahía. Qué maldición que tienen, ¿eh? Mamita. Bueno, vamos con los cortes, Ori querida.
3: Bien, comenzamos repasando lo que tiene que ver con EDES. De 8:30 a 12:30 va a afectar el sector de 12 de octubre, Sapiola, Perú, Paraguay. De 8:30 a 11:30, el cuadrante de Yapeyú, Arrieta, Fortaleza Argentina, San Lorenzo. Y en lo que tiene que ver con el tránsito...
0: Para. Repetime, porque ya veo que me cortan la luz. Repetime ese cuadrante.
3: Yapeyú, Arrieta...
0: Yapeyú, Acá abajo, sí.
3: Arrieta.
0: Ah, para las tres villas. ¿Qué más?
3: Fortaleza Argentina.
0: Sí.
3: Y San Lorenzo.
0: ¿A qué hora se corta eso?
3: Eso comenzó 8:30 y es hasta las 11:30 de la mañana.
0: No me cortó de pedo.
3: Bueno.
0: Creo que estoy a media cuadra.
1: Clarísimo.
0: ¿Eh? Bueno, no, porque la verdad, no voy a la radio para no caerme y me corta la luz acá.
1: No, no.
0: Tengo que agarrar el burro más grande y que me atienda, ¿no? Porque la verdad que no me quedaba nada. Bueno, ¿qué otros cortes hay?
3: Eso es por parte de EDES. Y en cuanto al tránsito, por 15 días, corte total en Parera y Lainez por una obra del plan de bacheo. Debido a estos trabajos, la línea 516 de colectivos va a transitar por Washington, Bouchard, Mateu, Lainez, recorrido usual. Y de 17 a 20 horas, corte total en Colón, entre Avellaneda y Bolivia. Estos son los cortes para el día de hoy.
0: Bueno. Enseguida viene Pablo Daguerre, hoy tenemos la OMI, tenemos la gente de Wolco, que van a estar presenciales ahí, va a venir Javier Jolebuñek. Y atención, hoy vamos a tener un testimonio muy fuerte, otra vez de falsas denuncias, porque como decíamos nosotros ayer en las redes, este programa se mete en falsas denuncias, pero no los medios que cacarean, ah, que falsa denuncia, pero son tan cagones que cuando... ¿Por qué? Porque las personas que vienen a hablar de falsa denuncia critican a la justicia, obviamente. No pueden ver a sus hijos, no los dejan acercarse. Entonces es como que hay algunos medios que le interesa el tema de falsa denuncia, pero no tenés que hablar más de la fiscalía, no tenés que hablar más de los jueces. Son muy cagones. No es el caso nuestro. Así nos va también, ¿no? Es decir, así nos va. Así que hoy vamos a tener un testimonio muy fuerte de falsa denuncia. Así que le voy a pedir a Yoyin, que ya nos metemos en el info, vamos rápidamente, pronóstico del tiempo con la Meli y después seguramente Buenos Aires.
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1: 9 grados la temperatura en el centro de la ciudad, sensación térmica de 7 grados y la lluvia va a continuar al menos hasta el mediodía, con una mañana que rondará en la temperatura que tenemos actualmente, en los 10 grados. Por la tarde, lluvia débil también que se espera con cielo cubierto, temperaturas en torno a los 10, 11 grados, no va a levantar demasiado, no va a haber amplitud térmica. Y en la noche, cielo cubierto con temperaturas cercanas a los 9 grados. En cuanto al viento del sureste, a lo largo de todo el día, con una velocidad media de 28 kilómetros por hora. El milimetraje acumulado hasta el momento en la ciudad, 2,1 milímetros, según se ha reportado, y el total al finalizar este evento podría llegar a los 7,9 milímetros. En lo que va del mes, 20 milímetros de lluvia, ¿eh? Muy, muy llovedor este mes de octubre. Insistimos, 9 grados la temperatura en la ciudad.
0: El niño está presente, Mary.
1: Sí, sí,
0: el
1: sí.
0: Niño. La que no dice presente es la niña. La niña no, ¿no? La niña no. Meli, ¿cómo tiene que hacer la gente para comunicarse con nosotros? Y nos quedamos con Yoyi esperando el info de Radio 10 en Buenos Aires.
1: Déjanos tu mensaje 291-5386-923.

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1: 9 de la mañana, 30 minutos en todo el país. En Capital la temperatura 16 grados 4 décimas.
2: Comienzan los alegatos finales en el juicio por la muerte de Maradona.
1: El informe de Paula Larruz.
3: Los fiscales Patricio Ferrari y Cosme Iribarren expondrán sus alegatos ante los jueces y ratificarán la teoría de que el 10 falleció producto de la desatención médica. Tendrán un máximo de 4 horas, aunque es probable que no utilicen el total del tiempo. La audiencia se transmitirá por el canal oficial de YouTube de la Suprema Corte bonaerense. En tanto, los jueces deberán definir si mantienen la imputación inicial por homicidio simple con dolo eventual contra los 7 imputados que tiene la causa. La pena en expectativa para este delito es de entre 8 a 25 años de prisión. Al finalizar el turno de los fiscales, comenzará a alegar el abogado Eduardo Ramírez, que representó a Diego Maradona Jr. durante el proceso oral. Tendrá un máximo de 2 horas para exponer su conclusión. El resto de las querellas continuará el martes 13 y el miércoles 14. Paula Larruz, Radio 10, Siempre Noticias.
2: Axel Kicillof concurrirá a la apertura de la jornada por los 150 años de la Ley 988 de Educación Común.
1: Del encuentro en el Teatro Argentino, además del gobernador, participarán autoridades educativas, funcionarios de otras provincias y especialistas vinculados al sistema escolar.
2: Suspendieron a los 6 alumnos que viralizaron las fotos modificadas con IA de sus compañeras.
1: Los estudiantes pertenecen al tercer año del Colegio Modelo de Lomas de Zamora, quienes quedaron imputados y dejaron de asistir de manera presencial.
2: Mientras avanza la investigación judicial, 2 de los involucrados fueron imputados en el marco del nuevo régimen penal juvenil.
1: Continúan los disturbios estudiantiles en Francia.
2: Las protestas se extendieron a universidades y otras ciudades en reclamo de mejores condiciones educativas, más recursos y el freno a recortes de becas.
0: Tránsito.
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1: Lo que sí me parece una falta de... Buenos días, equipo Rubio oyente. Bueno, Fernando, universitario. Bueno, primero, muy bueno el comentario ayer de este señor Horacio al respecto de lo que es la AFA, bueno, y todo lo que dijo en general, ¿no? La verdad que comparto todo lo que dijo y lo dijo con palabras exactas. Bueno, y segundo, yo la verdad que ayer no me pude, por cuestión de trabajo, me enganché después de las 11 de la mañana, fue ahí donde escuché a Horacio, el comentario que él hizo en general de un montón de cosas. Iba a mandar un audio mañana, iba a mandar un audio ayer, pero bueno. Yo primero que no le falte respeto a Messi, no sé, me habrán matado supongo, o habrán dicho cualquier sarta de pavadas. Yo no le falté nunca el respeto a Messi, al contrario, dije que gracias por todo, y lo único que dije, que lo dijo todo el mundo, todo el periodismo deportivo de todo el mundo, que lo seguía Messi, cuando dije que se le armó una selección a él, no dije ninguna mentira, dije lo que realmente pasó. Entonces pareciera que uno no puede opinar como uno piensa, lamentablemente, porque Seba, que es un excelente pibe, la verdad que no lo conozco personalmente, pero escucho su resumen de todo lo que pasa en la ciudad con el básquet y todo, la verdad que muy bien el pibe, trabaja muy bien y la tiene clarita, pero no quería que se enojara ni se pusiera mal, porque dijo que se le da importancia más a un jugador de fútbol, se lo juzga más a un jugador de fútbol que a un político, no sé, algo así, creo que dijo así, bueno. Pero yo no quería que nadie se ofendiera ni que nadie se enojara. Yo simplemente dije lo que a mí me pareció. Y que ya que era hora de que se retirara, nada más. Así que, bueno, como sea, agradezco todos los comentarios que seguramente ayer hubieron en contra mío, seguro. Pero bueno, yo si mando un audio y opino en la radio es porque la producción me lo permite. Entonces creo que no está tan mal decir lo que uno piensa o vio. Así que bueno, simplemente quería decir eso porque la verdad que la pasé bastante bien igual el día martes cuando hice ese comentario. Porque, bueno, me sentí idolatrado en un punto, por decir algo. Pero bueno, como sea, eso. Yo, si ustedes escucharon bien mi comentario, yo nunca le falté respeto a Messi. Nunca. Creo que faltar respeto a una persona es otra cosa. Pero bueno, quería hacer ese descargo, porque la verdad que se me enojaron todos, o sea, por decir lo que realmente pienso. Lo que sí me parece una falta de respeto, eso sí, que la AFA le haya hecho, lo que hizo en la despedida de Messi. Todos lo vimos. Creo que se merecía algo mejor Messi. Pero bueno, eso sí creo que es una falta de respeto. Pero bueno, creo yo. Tendría que haber sido algo más llenador para él. O sea, en su despedida, en su retiro de la selección. Ya flojito de traerle el equipo que le trajeron. Es increíble. Pero bueno, también lo dije el día martes. Pero bueno, es lo que tenemos en la AFA ahora, lamentablemente. Todos son una manga de tránfugas. Pero bueno, es lo que tenemos en la AFA, lamentablemente.
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3: Hoy se cumplen 131 años del nacimiento del tres veces electo presidente de la Nación Argentina, Juan Domingo Perón. Y 59 años del enfrentamiento en Bolivia del Che Guevara con fuerzas militares, donde cae herido, no muerto. La orden de matarlo le llega a los militares bolivianos de Washington el día 9, dejarlo, fusilarlo prácticamente, ¿no? Que bueno, ni siquiera pelota le quedan dos o tres tiros con un arma corta. Personaje, en fin, complicado el Che Guevara. Chao.
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6: Hola Jorge, buen día. Y acá seguimos con los avisos repetidos parroquiales del sector de la Franja Olvidada del barrio Luján. El puente sigue siendo un caos vehicular tremendo. Ya los camiones no giran normalmente, sino que se tiran en contramano para poder girar, porque no les da el radio de giro. Para colmo, la bajada del puente, agarrando la avenida La Plata, hay un pozo, un agujero tremendo, que esquivan vehículos y camiones gigantes. Esto no sé en qué va a terminar, pero parece que no quieren tomar conciencia del tema de las pasarelas. Hasta que no haya alguna persona caída dentro del canal o atropellada sobre la parte vial del puente vehicular, parece que no van a tomar conciencia. Bueno, esperemos que algún cráneo de estos inteligentes que hay en la Municipalidad de Obras Públicas venga y vea y revea el tema de la pasarela. Gracias, Jorge. Mauro, acá del sector.

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2: Y aquí estamos, Meli querida, la temperatura en Bahía Blanca, ¿cómo estamos?
3: Subió un poquitito, 10 grados, pero no esperemos mucho más para el día de hoy en Bahía Blanca.
2: Bueno, lo escuché a Fernando, como siempre, con mucha atención. Yo si tuviera, ahora le va a contestar Sebastián, que le alcanza y le sobra espalda para contestar sin faltar al respeto, sin nada. A ver. Yo lo que no entiendo es por qué pierden tanto tiempo en explicar el mensaje. Tendríamos que hacer un taller de radio y yo daría algunos tips. Pero no es para Fernando, es para todos, inclusive para algunos periodistas también. No hay que explicar lo que uno va a decir. ¿Por qué? Porque se pierde tiempo. En la radio el tiempo es oro. Entonces lo que hay que hacer es decir algo, opinar libremente, pero no tener que explicar. Es como que yo diga, yo soy de River, pero le voy a explicar por qué. No expliqué por qué soy de River. Soy de River, listo. Por tu papá, por tu abuelo, por la camiseta, porque naciste frente al Monumental, porque te gusta, porque sos antiboca. No me lo expliques. Esto es el caso de Fernando y eso también va para Horacio. Si Fernando opina algo y que después dice, seguramente me mataron, y obviamente lo escuchó todo, porque me contó hasta los mensajes que daba, es una opinión. Que yo puedo estar de acuerdo, bueno, es un tema aparte, que Sebastián puede estar de acuerdo, y aparte, les voy a decir algo, los va a liberar. Si bien no quiero que se tomen esto muy, muy hondo, no es lo mismo que opine un oyente a que opine un comunicador o periodista. Sebastián, que tiene toda la libertad de opinar lo que quiera, tiene un compromiso periodístico, como yo, como Meli, como Oriana, como Yoji, como mi hijo, porque somos responsables del micrófono, y así todo, tenemos libertad. El oyente, sea Fernando, María, Laura de Matadero, quien sea, bueno, Laura a veces se va por la banquina, ¿no? No tiene la responsabilidad de ser comunicador. Entonces, si vos tenés que decir, la verdad que a mí Messi no me va ni me viene, mientras no le diga Messi mal nacido, vos podés opinar lo que quiera, pero no me lo expliquen. No pierdan tiempo en explicar la opinión, porque el mensaje queda largo al divino pelo. No, yo opiné esto, pero por... Es decir, ¿qué es lo que estoy haciendo yo ahora, no? Yo estoy explicando. No hay que explicar, hay que opinar. Seba, ¿cuál es tu opinión con respecto a esto?
4: No, primero agradecerle a Fernando por sus palabras hacia mí. Y quizás estamos más cerca de lo que parece, de la opinión. Yo lo que noto es que no veo como algo malo, ni mucho menos que a Messi se le haya armado un equipo. Porque no es que se le armó un equipo alrededor. Se le armó un grupo alrededor. Y se armó un grupo en la selección que Scaloni con su cuerpo técnico son los creadores, ¿no?, de este gran grupo humano. Y entiendo que no, ni tampoco tiene que ser crítica, ni mucho menos, ¿no? Y yo por ahí digo que muchas veces, y no es en el caso de Fernando, sino en el caso como argentinos, como sociedad, le exigimos más a un jugador de fútbol que a un político, sin lugar a dudas, porque nos enojamos cuando se erra un penal, nos enojamos cuando no se gana una final, nos enojamos, y muchas veces desviamos los problemas reales que tenemos como sociedad, y derivamos todo en un partido de fútbol, en un jugador de fútbol, ¿no? Pero yo creo que a Messi se le ha armado, y no solamente se le ha armado a Messi, se ha generado un grupo humano fantástico, lo dijo el propio capitán, que nos llevó y lo llevó al mejor jugador del mundo a ganar todo lo que ganó. Quizás estamos más cerca de la opinión de lo que parece con Fernando, de que se armó un grupo fantástico, pocas veces visto en la selección argentina, o pocas veces visto en un equipo de fútbol, y eso lo llevó a Messi a ser lo que es con el grupo, ¿no? Me parece que no solamente se armó un grupo para Messi, sino que se armó un gran grupo en la selección argentina para que se luzca, no solamente Messi, sino Enzo Fernández, Lautaro Martínez, Julián Álvarez y todos los que nos dieron tantas alegrías en este último tiempo. Pero yo insisto en este comentario De que por un lado, con Fernando me parece que estamos más cerca de la opinión de coincidir que de no coincidir, y por otro lado, como sociedad, porque después de Fernando vinieron más mensajes también criticando, de que muchas veces le exigimos más a un jugador de fútbol que a un político, y derivamos nuestros problemas reales en un partido de fútbol, solamente eso.
2: No, pero y está muy bien. Pero para cerrar, y ya me voy con Pablo Daguerre, les voy a dar un consejo, que yo nunca doy consejo. Ustedes hagan de oyentes, que de periodistas hacemos nosotros. Hagan de oyente, opinen como oyente, no armen una opinión periodística, porque lamentablemente, por ahí ustedes tienen una pasión periodística, hagan de oyentes, opinen, tienen la libertad de opinar de lo que quieran. Nosotros también tenemos la libertad de opinar lo que queremos, pero así todo, tenemos que tener un recado. Hagan de oyente, disfruten ser oyente, no quieran ser periodistas, y opinen lo que quieren. Nos vamos rápidamente con mi amigo Pablo Daguerre, Yoyín.
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2: Pablito querido, tenía muchas ganas de verte, pero te fallé, mil disculpas.
5: ¿Cómo estás, Jorge? Buen día, un gusto saludarte.
2: No me animé. Está bien. Estaba un poquito fangoso el tema.
5: Está bien. Así que, bueno, están los días para quedarse en casa, ¿eh? Así que no, aprovechalo.
2: No, yo ya me estoy acostumbrando a ir a la radio, pero digo, caerme no va a ser una buena noticia para nadie.
5: No, así por supuesto.
2: Dije, me quedé.
5: Está muy bien.
2: No puedo dejar pasar la oportunidad, más allá de la discusión recién o el debate, periodísticamente, ¿qué te pareció lo que pasó con la selección? Más que nada con la organización, no el tema Messi en sí.
5: No, a ver, probablemente me parece que había como mucha expectativa, o se había por lo menos generado mucha expectativa sobre la sorpresa que se iba a dar al final de Messi. Entonces por ahí, qué sé yo, digamos, hacíamos algún semejanza que podía haber algo vinculado a su infancia, a su nacimiento en Rosario, y por ahí quizás quedó un poquito, no sé si la palabra es empañado, pero quedó con algunas dudas con respecto a ese final. Pero a ver, y más allá después de lo que se de la publicidad que apareció al principio, pero
2: no, y la cantidad de memes, ¿no?
5: Claro,
2: sueño del hijo de Leo es asegurarme con Sanco cuando sea grande.
5: Sí, pero me parece que en línea general hay que quedarse con lo que fue toda la estadía de Lionel Messi durante 20 años en la selección argentina. Me parece que nos tenemos que quedar con eso, que lo vamos a extrañar. La otra vez estaba recordando un cuento de Hernán Cassiari que habla de la valija de Lionel. Entonces, en ese cuento, él, Cassiari, trata de hacer una simbología de lo que significaría una valija de Lionel Messi y las cosas que tiene adentro de esa valija, su infancia, su rosario, su enfermedad, su destierro, su llegada a Barcelona, España, su estadía allá. Y en esa simbología de esa valija, no ponía dentro de esa valija lo que era alejarse de lo que significa Argentina, de no haberse alejado nunca de sus raíces, de sus orígenes, de su identidad, de su tierra natal, de su país, de su selección. Ni siquiera perdió el acento, pero no solo que no nunca incorporó el acento español, sino ni siquiera se quedó incluso faltando a las eses. Con lo cual, bueno, me parece que nos tenemos que quedar con eso, con ese Messi que dio todo por la selección, que logró salir probablemente de lo más profundo, porque seguramente en aquel momento cuando señaló en una entrevista televisiva que no iba a estar más en la selección, esa resiliencia que mantuvo le ha permitido salir a flote y lograr, ajá, y lograr la Copa del Mundo, pero que en realidad no deja después de ser anecdótico, porque qué hubiese pasado si no salíamos campeones del mundo, que lo íbamos a matar a Messi, es decir, no íbamos a tener el cariño, el aprecio, el amor que hoy tenemos por una persona que dejó todo con una humildad, con una sencillez tremenda. Así que nada, hay que quedarse con eso. Por supuesto que como todo ídolo popular, habrá quienes lo critican o habrá quienes en su momento fueron absolutamente críticos de esa situación. Algunos desde el punto de vista de la crítica futbolística, que en ese sentido me parece absolutamente válido, pero no desde el punto de vista de las descalificaciones.
2: Así la pregunta que, del millón, ¿vamos a sufrir un tiempo?
5: Mucho, mucho tiempo vamos a sufrir.
3: Y Messi mismo lo dijo.
5: Pero claro, mucho tiempo vamos a sufrir. Además, a ver, el argentino también...
2: ¿Pero sufrir a qué nivel?
5: Para mí a varios niveles.
2: ¿Por poco o nos tenemos que acostumbrar que Argentina ya no va a ser lo mismo?
5: No, es que probablemente suframos desde el punto de vista deportivo hasta que un entrenador consiga un equipo, porque bien lo señalaban acá en la mesa, los grandes logros se consiguen cuando vos también lográs un grupo humano sólido, fuerte. Pero te pasa en un programa de radio, Jorge, hay un programa de radio que vos lográs trascender durante mucho tiempo, y no es solamente una cuestión de rasgos positivos de quien lidera o de quien conduce el programa, porque vos tenés atrás un equipo. Esto pero se logra desde una familia hasta una selección, y más en un equipo de fútbol donde, como decía Bilardo, Di María tiraba los centros en un país y los cabeceaba Lautaro Martínez en otro. Porque la verdad que se juntan muy poco tiempo. Entonces, haber logrado ese grupo humano, me parece que es desde el punto de vista más importante. Lo vamos a sufrir desde lo deportivo hasta que, por supuesto, el entrenador o el equipo técnico logre ensamblar cuál es la idea que tiene y hacia adelante ver qué resultados se dan. Lo vamos a sufrir desde el punto de vista de que nosotros, probablemente el argentino busca siempre como alguna referencia o como algún ídolo. En su momento fue Kempes, después fue Maradona, bueno, Messi, han pasado otros con menos centralidad, pero como que siempre buscamos una persona, un ídolo, una individualidad, muchas veces por encima del colectivo. Así que nada, se va a sentir y en ese sentido, bueno, como futbolero tenemos que ser paciente, hay que ver cómo se arma el equipo, como en algún momento lo habíamos contado, probablemente no solamente sea una baja de todo ese grupo humano, Messi o Otamendi, de a poco van a ir bajándose otros jugadores y va a haber un recambio generacional. Y quizás ese recambio generacional en imágenes va a quedar en el gol de Nico Paz, en ese pase que le da Messi, que lo busca Nico Paz, que probablemente Messi estaba buscando la devolución para encontrar el tiro que después encontró Nico Paz. Bueno, el desparpajo, la juventud, la frescura de Nico Paz generó esa jugada que terminó en gol. ¿Quién te dice que esos registros televisivos después queden a lo largo del tiempo, que pueda llegar a ser un sucesor? Pero tampoco caigámosles en las espaldas a un jugador fresco, joven como Nico Paz, que va a tener que él ser el reemplazante de Messi. Va a haber que buscar un equipo y después aflorará, seguramente surgirá, emergerá algún nuevo ídolo deportivo.
2: Seguro. Bueno, la verdad que una masterclass de el futuro periodista deportivo de Postura. Me lo van a afanar, pero bueno. Hay que poner plata, se pondrá plata. Bueno, Doctor,
5: ¿cómo salimos de esto?
2: No. ¿Cómo les fue en Bordeaux?
5: La verdad que nos fue muy bien. Bueno, nos tocaron días lindos, por suerte. Un poco de viento, que el gazebo se nos voló, pero independientemente...
2: ¿Vos sabés que me contaba Meli ayer? Yo no sabía que se le había volado.
5: Sí, sí, se nos voló el gazebo en la tormenta o la lluvia del viernes para el sábado. Pero
2: Meli,
5: bueno,
2: me dijo.
5: Es un detalle anecdótico. La verdad que nada, tuvimos lindas jornadas ahí, aprovechamos a estar en la exposición rural. La verdad que una experiencia muy fructífera, muy rica, porque además no solamente se acercan vecinos de Bahía Blanca, también digamos de la región, en algunos lugares no existe OMIC, entonces también es importante a veces, nosotros tenemos digamos muchos reclamos, muchos llamados, muchas consultas de lugares cercanos que no tienen una oficina municipal de información al consumidor, entonces muchas veces por supuesto que nos llevamos adelante las denuncias. Así que en ese sentido nos parece una jornada muy, muy productiva, con reclamos muy similares a lo que nosotros tenemos en OMIC, temas de banco, temas de obras sociales, de prepaga, de billeteras virtuales, de servicios públicos, así que en ese sentido no ha variado. Nada, seguramente se seguirá profundizando esta situación territorial. El jueves que viene vamos a estar en la Sociedad de Fomento de Don Bosco, así que ahí después vamos a tener que ajustar horario porque vamos a estar de mañana. Así que
2: bueno, lo ajustamos.
5: Lo ajustamos, sí, lo ajustamos después, lo hacemos por privado, pero la semana que viene vamos a estar en la Sociedad de Fomento de Don Bosco para, digamos, justamente hacer una oficina itinerante, una charla. Y para la próxima salida vamos a hablar de un tema que empieza a tomar, ya ha tomado centralidad, ya ha tomado estado público y, por supuesto, es una cuestión que preocupa, pero que nos tiene que ocupar, que es cómo la inteligencia artificial modifica la relación de consumo. Cómo la inteligencia artificial hoy genera nuevas formas de estar el consumidor frente justamente a una relación de consumo y los vacíos normativos que existen al respecto.
2: Bien, y mucho más con lo que pasó ayer, ¿no? Con el tema este de la escuela.
5: Bueno, por supuesto, pero digo, es decir, atraviesa, modifica completamente cómo justamente la inteligencia artificial modifica la relación de consumo. Cómo la inteligencia artificial hoy genera nuevas formas de estar el consumidor frente justamente a una relación de consumo y los vacíos normativos que existen al respecto.
2: Bien, y mucho más con lo que pasó ayer, ¿no? Con el...

0: el consumidor, frente justamente a las nuevas formas de relacionarnos con cualquier empresa de bienes, de servicios, pero además cómo a nosotros, a través de los datos, de los algoritmos, de los procesamientos de la información, perdemos justamente la autonomía como consumidores, empezamos a quedar librados muchas veces a situaciones que están ajenas a nosotros, porque por supuesto hay normativas, pero hay normativas que fueron incorporadas como ley muy lejos de cuando existía la inteligencia artificial. Vos fíjate que solamente la Ley de Defensa del Consumidor en algún punto habla de las compras online, pero nada más que eso, se aleja totalmente, es decir, no existe, hay un vacío legal con respecto a cómo esa inteligencia artificial se mete de lleno en la relación de consumo. Así que bueno, probablemente para una próxima salida hablamos un poquito de eso y cuáles son los desafíos que nosotros tenemos como MIC justamente frente a esta situación.
1: Pablito, buen fin de semana, reorganizamos para la semana que viene.
0: Te
1: Gracias.
0: mando un abrazo grande, linda jornada.
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1: Buen día. Ya me la ligué, digo, no sé ni de qué están hablando, porque ayer no la pude escuchar. Porque tuve unas cosas que hacer, me olvidé y me la ligué yo. Ahora, ¿qué pasó con Messi? ¿Qué dijeron de Messi? Porque ni siquiera me enteré de qué pasó. Comentá por lo menos para saber de qué pasó, qué dijeron de Messi. Igual, a mí de Messi no me gustó algo. Vino un muchacho, no sé si fue de la tribuna, o sea, de la tribuna, de donde juegan los jugadores del otro equipo, a sacarse una foto. Y Messi no le dio ni bola, lo sacó así de una. Eso no me gustó, la verdad que no me gustó. Pero bueno, métanme en el tema porque no sé, porque me metieron, pero lo ligué como que me voy a la banquera, no sé qué pasó ahí. Pero bueno, cuéntame qué pasó por lo menos.
2: Hola, Jorgito, Seba, Ori, Meli, Soshi, Otto, Santi, buenos días, quienes hablan, Casita Borra Maldonado. Un saludo a Pablo de Aguerre. Ahora va más a la radio que cuando era político. Cuando era concejal. No para criticarlo ni nada, está bien. Está bien que vaya. Felicito a Pablo de Aguerre. Una gran persona. Y le mando un saludo. Bueno, era para mandar un saludo a todos los oyentes que escuchan, a Jorge Rubio y todo su equipo. Con Seba veníamos en el colectivo y decía Seba, qué jueves horrible, dice Seba. Feo, lloviendo. Y ayer estuvo todo el día en la cama, me dijo. Muy bien, muy bien. Muy bien, Seba. Y que los vecinos se pongan las pilas para juntar firmas. Para juntar firmas los vecinos. Así ponen el gas. Por ahí donde vive Seba. Por favor. Por favor. ¿Eh? Un abrazo. Quien habló casi te va remandonado. Chau.

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1: Meli, querida, ¿qué temperatura tenemos en Bahía Blanca y el tema de la lluvia? ¿Cómo va la mañana?
2: Bueno, nos dicen que había parado hace un ratito de llover y va a estar así, todo el día con esta probable inestabilidad. Tenemos 10 grados, no sube, sensación térmica de 7, así que sí tenés que salir a esta hora de casa con un abrigo y algo impermeable.
1: Bueno, ¿cómo tiene que hacer la gente para comunicarse con nosotros?
2: 291-5386-923.
1: Enseguida vamos con un testimonio muy fuerte de falsas denuncias. ¿Vos sabés, Seba, que uno de los portales, que por lo menos yo, pero no creo que sea el único periodista que lo lee, porque tiene información, como se dice, de primera mano, en lo que tiene que ver con la política, más que nada, es un portal que se llama La Política Online? Capaz que lo habrás escuchado. ¿Lo has escuchado?
3: Sí, ¿ya? Sí, lo he escuchado.
1: Y estaba mirando recién, de hecho nosotros a veces tomamos varias noticias de ahí. Es un portal que prácticamente está instalado en La Plata, quiere decir que todo lo que tiene que ver con el gobierno provincial lo tiene de primera agua, ¿no? Hablando de agua de lluvia. Y estaba leyendo un título que me imagino que no le va a gustar nada ni a Oscarcito, mucho menos a Dania. Repito, este es un título político, pero tiene que ver básicamente lo deportivo, que dice: los clubes del interior denuncian que Tapia, el presidente de AFA, ¿no?, busca ascender a un equipo vinculado con Isfrán, que es el gobernador de Formosa. La bajada dice: San Martín de Formosa viene siendo ayudado por los árbitros para ganar el Federal A. Y estoy leyendo el arranque de la noticia. Repito, esto lo publica hoy, lo publicó ayer La Política Online. Los clubes del interior están en pie de guerra con Claudio Chiqui Tapia por las ayudas que viene recibiendo un equipo vinculado al formoseño Gildo Infran, gobernador, y denuncian que quiere hacerlo ascender sin disimulos. A los problemas judiciales y al rechazo social del mandamás de la AFA se suma el interés de Gildo para lograr el ascenso a la Primera Nacional de San Martín de Formosa. El equipo norteño está disputando las instancias semifinales del torneo Federal A y viene siendo beneficiado por fallos arbitrales escandalosos en una categoría que, además de estar lejos de los reflectores de Buenos Aires, no hay VAR, las transmisiones por streaming son exclusivas de la AFA y se mezclan habitualmente la política con negocio. ¿Qué me contás, Seba?
3: La verdad que me nombraste cosas que no te creo, Jorge. Irregularidades bueno, en el Federal A, denuncias no, bueno, a Tapia.
1: Pero pará, para que la gente no se pierda. ¿Este es el rival de Olimpo?
3: Ni más ni menos que el mismísimo rival de Olimpo.
1: ¿Este es el rival de Olimpo?
3: Es el rival de Olimpo con el que comenzará las semifinales el próximo domingo en condición de local.
1: No solamente comienza, sino que es definitorio para llegar a la final.
3: Claro, va a definir el próximo fin de semana, justamente en Formosa. Ahora, cuando nosotros hablamos de lo difícil que es el Federal A, la cantidad de instancias que hay en el medio, la regularidad que tiene que tener un equipo, y llegan estas instancias y decimos, bueno, te toca enfrentarte equipos bancados por provincias, con presupuesto provincial, sea declarado o no, pero con plata de una provincia, es un poco esto, ¿no? Es un poco lo que genera título.
1: A ver, esto le ha pasado a Villamite, le ha pasado a Leimpo, pero bueno, yo no esperaba que un portal de política, porque a Olimpo ni lo nombra, esté blanqueando de que están ayudando al equipo formoseño.
3: Pasó en su momento con Güemes de Santiago del Estero, pasó con Sarmiento de la Banda. ¿Qué decir, no? Con todo esto, con todo lo que genera el Federal A, y con todos los manejos turbios que hay, ¿no?, también detrás de esto. Lamentablemente ocurre y seguirá ocurriendo siempre y cuando la dirigencia del fútbol argentino siga siendo la que tenemos hoy.
1: Te voy a leer un meme, que no es un meme, ¿no? Es un flyer que acompaña la noticia de la política online. Hay una foto de Jean-Louis Franck, el gobernador, hablando en un estadio, por supuesto lleno de gente, la mayoría con bandera de San Martín de Formosa. Dice, la presidenta del Club General San Martín, la señora Grisel Cardoso, y todos los que componemos la familia franjeada, queremos saludar especialmente en el día de su cumpleaños al señor gobernador Jean-Louis Franck. Le deseamos muy feliz cumpleaños y el escudo de San Martín de Formosa. ¡Mamadera!
3: Bueno.
1: Mandale esto a Dania, porque este decir que le van a cobrar dos o tres pitos.
3: A ver, ¿y qué tenemos que hacer entonces? Que Dania no, suba
1: con... Mirá lo que leo. Pará. Sí. No estaba en los planes esto, ¿eh? Para arribar a las semifinales, el club recibió un ayudín el domingo pasado en Río Cuarto. Dice así, ¿eh?
3: Sí.
1: Te cuando creo. Un jugador de San Martín tomó ostensiblemente la pelota con la mano dentro de su área, pero el árbitro optó por el famoso siga de la Molina.
3: El handball. Un poquito de handball en no, el pero medio.
1: Pará. Que te leo el final y ya no opino más. Así las cosas, los ojos de aquellos que siguen el fútbol interior sospechan de los referís que impartirán justicia en los playoffs que disputarán estos días San Martín contra Olimpo de Bahía Blanca. Es si lo nombran. Mañana, en el Migliore, ¿quién lo aguanta, Oscarcito, no?
3: No, pero a ver, yo creo, y esto fuera de todo chiste, ¿no? Que por más que Olimpo...
1: ¿Qué chiste? Estoy leyendo una noticia.
3: No, digo... Chiste es lo que voy a decir yo a continuación, Jorge.
1: Ah.
3: Que por más que Olimpo suba una publicación, feliz cumpleaños, Axel Kicillof, el gobernador del... ni siquiera así, ¿no? Se va a poder terminar con todo esto.
1: No, pero acá lo más triste, y acá sí... Voy a decir algo de alguna de las 80 charlas que yo tuve con Dania hace 5 años. Lo peor de todo, que acá, al que se lo critica, es a Tapia, no a los formoseños.
3: Claro.
1: Es a Tapia. Es decir, el que teóricamente hace todo lo posible es Tapia.
3: Qué difícil yo tener que comentarte que, por ejemplo, José Sandoval va a ser el árbitro de Olimpo San Martín de Formosa el próximo domingo. En el partido de ida, sin que nadie diga, pero va a tirar para los formoseños. De hecho, en el día de ayer, cuando salieron las designaciones arbitrales para el fin de semana, que en un rato lo vamos a repasar, tanto para las semifinales por el primer ascenso, como también para los 16avos del comienzo de la reválida, que va a estar este fin de semana también, que lo va a tener a Villamitre como protagonista en La Pampa ante Costa Brava. Ya hay muchas críticas y hay muchos comentarios de la gente de Cipolletti, porque Cipolletti Alvarado en la doble visera de cemento lo va a dirigir el señor Fernando Reckers.
1: ¡Apa!
3: Y ya hay muchas críticas de la gente de Cipolletti viéndose venir una mano negra por parte de Reckers en beneficio al conjunto de Mar del Plata. Con esto que vos mencionás, que es algo que nosotros ya veníamos hablando...
1: No, lo menciona la política online, no yo.
3: Por eso, bueno, pero que sale a nivel nacional, es algo que ya veníamos hablando nosotros acá, Jorge.
1: Es más, cuando yo decidí comentártelo, no había visto el final de la nota donde ya menciona Olimpo.
3: Claro, ni más ni menos, ¿no?
1: El ataque de capa de Dania, yo lo que tengo miedo es que se le agarre con las chicas, Ori.
3: No es un
2: buen momento.
3: No la voy a involucrar a Ori, me voy a hacer cargo yo de lo que voy a decir. Tengo entendido que hay un paro de que ya lleva unas 72 horas por falta de cobro de los propios entrenadores de Olimpo Femenino.
1: Hablando en serio, este es el segundo.
2: Yo no entreno desde el viernes pasado, Jorge.
1: Ah.
3: ¿Y el domingo juegan?
2: No.
1: ¿Pero no juegan por esto?
2: No. Pero bueno, mis entrenadores hace 2 meses que no cobran.
1: Ah, bueno. Bueno, y un penalcito para San Martín. Bueno, me quedo con Giorgi, después ampliamos, perdón que rompí el esquema. Me quedo con Giorgi para Buenos Aires y nos metemos en falsa denuncia. Ya está también Santi preparado. Todo lo que tenemos para 2 horas, ya volvemos.

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1: 10 de la mañana, 32 minutos en todo el país. En Capital la temperatura 16 grados 4 décimas.
2: Claudia Villafañe llegó para acompañar a la familia Maradona en el inicio de los alegatos.
1: Desde los tribunales de San Isidro se encuentra en este momento Paula Larruz.
3: En el ingreso a tribunales de San Isidro, la expareja de Diego, Verónica Ojeda, explicó cómo llegan, después de 2 años de espera, a la audiencia donde comienzan los alegatos de los fiscales en el marco del juicio por la muerte de Maradona.
4: Es un día importante para nosotros, para la familia. Queremos justicia. Son un montón de sentimientos encontrados. Yo creo en los jueces y sé que va a haber una buena justicia.
5: Que decían los jueces, por mi parte, obviamente, ustedes saben lo que yo pienso. Pero sinceramente quiero tener paz, que Diego descanse en paz y que toda la familia pueda estar en paz también.
3: Paula Larruz, Radio 10, Siempre Noticias.
2: Desde mañana aumentan 8,29% los peajes para viajar a la costa atlántica.
1: Los autos que circulen por la ruta 2, 11 y 74 pagarán 8.600 pesos en San Borombón, Maipú y La Huella.
2: Mientras que el Mar Chiquita costará 4.000 pesos y en General Madariaga 3.600 pesos.
1: Se vienen 4 días sin trenes y complicaciones para los usuarios del tren Sarmiento.
2: Suspenderán los servicios desde el sábado hasta el martes 13 inclusive.
1: Desde Liniers amplía Gustavo Romero.
6: El ferrocarril Sarmiento, que cubre 11 Moreno, no prestará servicio los días 10, 11, 12 y 13 de octubre por la realización de obras, como dicen los carteles colocados en los molinetes. Los pasajeros están molestos porque esta vez no hay un servicio de colectivos contratado por la empresa a disposición, como ocurrió en otras ocasiones. Esto significa que hasta el martes, inclusive, se la van a tener que rebuscar por sus propios medios para ir a trabajar.
7: Sí o sí tenemos que ir al trabajo.
8: ¿Cómo va a ser para llegar?
7: Ahora, no sé, voy a ver qué hago. No sé, si falto y qué tengo que hacer es quedarme por 11. Voy a ver en cuál lo tengo que quedar.
9: Sabía, yo vengo de Villa Luzuriaga, entonces se me agranda el viaje a bastante, media hora más, se me complica.
10: No sé, viajar de otra manera, ni idea. Veré.
11: Y bastante, porque trabajo en Saavedra, sí o sí necesito el tren.
12: No sabía nada.
11: Pero aumentan. Y encima de las boleterías están cerradas, todo, no puedo cargar la sube, nada.
6: Desde Liniers, Gustavo Romero, Radio 10, Siempre Noticias.
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0: Meri, querida, vamos rápidamente con la temperatura en Bahía Blanca.
1: 10 grados 3, la actual temperatura en el centro de la ciudad, una sensación térmica de 8 grados, humedad 98%. Así
0: la
1: que
0: máxima para hoy, ¿cuál puede ser, niña?
1: 12, la estimada 12 grados.
0: No mucho.
1: No. Y no va a bajar demasiado tampoco a la noche, o sea, va a ser parejito. Ajá. El día.
0: ¿Cómo tenés el fin de, que no te di mucha bola hoy?
1: ¿Cómo tengo el fin? Ah, de no, temperatura. Pensé que me estabas preguntando lo personal. Digo, te cuento.
0: Lo que vas a hacer vos, no. No, fundamentalmente por lo feriante y por el feriado del lunes.
1: Sí, para mañana frío nuboso y húmedo a fresco, con una mínima de 9 y una máxima de 14. Nublado. Para el sábado, frío nuboso, húmedo fresco, condiciones similares. En algunos pronósticos aparece algo de inestabilidad. En otros no, viste que es bastante relativo, pero nubladísimo sí. Y para el domingo, ahí aparece el sol y atenti con la temperatura porque sube y se va a poner un poco lindo, 18 grados la máxima, con 8 grados de mínima.
0: Está muy lindo. Sí. Bueno, después les voy a contar qué café Miglore se viene mañana. Sí les anticipo, no en radio, a las 12 va el Posturas Íntimo con Mónica Cid, que es una de las invitadas en este ciclo. Mónica Cid, que seguramente va a hablar de la historia de su hija, básicamente, la ley y todo lo demás. Mañana en el Miglore al mediodía para televisión. No lo van a escuchar en radio, si bien algunas notas van a ir a la radio. Bueno, ¿cómo tiene que hacer la gente para comunicarse con nosotros, Meli?
1: Déjanos tu mensaje, tu WhatsApp, 291-5386-923.
0: Bueno, me voy al teléfono. Allí está Juan Manel en línea. No le voy a decir el apellido. Generalmente cuando nosotros hablamos de falsa denuncia, por una cuestión de no involucrar a los menores o por una cuestión legal, solamente damos el nombre de pila. Así que está Juan Manuel en línea, se comunicó conmigo el otro día porque tenía un tema de falsas denuncias. Nosotros habitualmente, si está todo preparado, si está todo armado, damos testimonio, no hay problema. Es totalmente responsabilidad de la persona que habla, en este caso de Juan Manuel. Y hemos hecho muchísimos testimonios de falsas denuncias, que es un tema que siempre está en el tapete, no siempre, por lo menos nosotros colaboramos con esto. Juan Manuel, te saluda Jorge Rubio, gusto enorme, querido, buen día.
2: ¿Qué tal? Buen día. Buen día, Jorge, buen día a toda la audiencia.
0: Contanos qué te anda pasando.
2: ¿Qué es lo que me anda pasando? Bueno, en principio, cuestiones que tienen que ver con falsas denuncias, con el cuidado y protección del menor, juzgado de familia, ausentes en algunas cuestiones en tiempo y forma, donde no se resguarda la integridad física, psíquica del menor, donde los tiempos son extensos, donde resoluciones que quedan en la nada misma, prohibición de contacto, sigo enumerando, sería muy extenso.
0: Contanos cómo es tu caso, si no nos cuesta entender. Sí, ¿cómo viene tu caso?
2: Sí. Mi caso en particular, tengo tenencia compartida con mi hijo, menor de 3 años y 6 meses. Tengo las visitas que ya están homologadas por el juzgado de familia, a veces se hacen efectivas y otras veces no, según cómo se levanta la mamá ese día, y la verdad es que sentís un desamparo total de parte de lo que es estos organismos competentes que están para resguardar la integridad. Manifiesto que mi hijo está en riesgo, está en peligro, su mamá inicia una nueva relación y esta persona es una persona agresiva, tiene antecedentes, es muy agresivo. Mi hijo, de hecho, cuando cada vez que lo veo, viene con golpes, viene en una mala condición. Y digo, ¿dónde está el organismo competente que supuestamente está para resguardar la integridad física y psíquica del menor? ¿Dónde están? Al momento de llamar servicio local, niñez, juzgado de familia, esperá. O sea, tiene que ser un niño más mutilado, muerto, para que hoy la justicia empiece a tomar realmente carta en el asunto. ¿Es realmente así de cruel?
0: ¿Cuánto hace que estás con este tema,
2: Juan?
0: Porque
2: dan a entender, porque dan a entender.
0: ¿Cuánto hace que estás con este tema?
2: Yo vengo del año de 2024. Ajá. Con este tema. Es una peregrinación. O sea, hoy no voy a generalizar al resto de las mujeres porque sería una forma absurda de poner mi punto de vista, pero sí, en un gran porcentaje, entiendo que la justicia le da un cheque en blanco para que se manejen como quieren, haciendo falsa denuncia. Hoy no te dejo ver a tu papá te abandonó, tu papá esto, y la influencia de estas cuestiones en un menor, y esa violencia psicológica que se ejerce de algunas madres para con sus hijos, ya está, como que, a ver, justicia, ¿sos realmente justa? ¿Resguardar la integridad física y psíquica del menor? Si no, es como que, a ver, están en un lugar para cumplir horario, cobrar un sueldo y ya.
0: Pero vos no me dijiste, Juan, cuando arrancamos la charla, vos no me dijiste que hoy por hoy estás teniendo una tenencia compartida. ¿Vos lo estás viendo, el nene?
2: Por eso te decía, Jorge, yo lo veo cuando la mamá tiene deseos de dejármelo ver.
0: Ah.
2: Yo debo retirarlo en el jardín. Ahí es que me lo lleva, ahí es que me lo manda todo golpeado. El nene me manifiesta que fue golpeado. Lo estoy comunicando al servicio local, lo estoy comunicando al juzgado de familia, lo estoy comunicando.
0: ¿Lo golpea la mamá o la nueva pareja de la mamá?
2: Los dos. Él me manifiesta esto. Y digo, en serio, ya, porque uno, o sea, en este afán de querer proteger y querer estar presente y querer resguardarlo, tiene que ejecutar uno el me lo llevo. No, ¿por qué? Porque quien pierde es tanto el padre como el niño, pero acá en realidad estamos hablando del niño, de los derechos de él. Y los derechos de él están siendo vulnerados sus derechos.
0: ¿Qué dice tu abogado?
2: La verdad que,
0: ¿qué dice tu abogado?
2: Nada, que hay que esperar. Presentamos denuncias de, ¿cómo se llama? No me viene a la cabeza ahora porque estoy muy nervioso, angustiado.
0: Tranquilo.
2: Incumplimiento de contacto, incumplimiento de las visitas, la madre que se la pasa haciéndome denuncias, un cuerpo fiscal que no investiga. O sea, te dicen solo por resguardo, en serio. Sí, no, la prohibición de contacto con la mamá, pero a ver, yo, está todo bien, la mamá se hace su vida, yo necesito, y mi hijo necesita que sus derechos sean cumplidos, tener lo que ya otorgó un juez, que son las visitas, cumplir simplemente eso, y ya tener que ir al juzgado. ¿Para qué?
0: ¿Hasta dónde, Juan, dándonos
2: cuenta de que no está en las manos correctas. O sea, Juan, esto no es un Boca River, una guerra. Esto es papá y mamá. Esto es, somos un equipo que por circunstancia de la vida nos separamos o lo que fuese, pero el niño tiene que crecer de una manera justa, una manera acorde a su edad. ¿Por qué quemarle su infancia? ¿Por qué robarle su infancia?
0: Te hago una pregunta, Juan. Las denuncias de la mamá, tu expareja, ¿a qué proceso judicial te llevó a vos?
2: ¿Cómo se llama? Una perimetral. Ya la juez resolvió y cese con las denuncias, Yo me dice en la comisaría mujer, no, pero tenés que denunciar el incumplimiento. Y dice, ya no quiero denunciar más. Lo único que anhelo lo único que anhelo es que la justicia ponga la barra en remojo y tome las cosas como son, resguardar al menor, resguardarlo de todo, porque para eso es un organismo competente. Y no estamos hablando de una bolsa de papa, estamos hablando de un chico que está sufriendo. Uh-huh. Y uno es papá y uno tiene sangre en las venas. ¿Y qué tengo que hacer yo en estas cuestiones? ¿Qué es lo que tengo que hacer cuando mi hijo me dice, me pegó? ¿O me dice que le diga papá? ¿Qué hago? A ver, en serio, esto es tremendo. Y muchas veces, no, pero bueno, tenemos una crianza. Yo también tuve una crianza así. Y no me da la cabeza para estas cuestiones tan terribles para una criatura de 3 años y 6 meses.
0: Claro, es muy chiquito.
2: ¿Qué hacemos? ¿Dónde está la justicia? ¿Dónde está el resguardo hacia el niño? ¿El servicio local? ¿No activan un protocolo inmediato? No, porque los tiempos, no, porque el juzgado, no, porque esto, no, porque aquello. Y esa cintura y ese manoseo te lleva a la desesperación, te lleva a decir, che, ¿en serio? ¿Qué hago? Todos los días me pregunto lo mismo. ¿Qué hago? ¿Cómo lo resguardo a mi hijo? ¿Cómo lo resguardo a mi hijo? ¿Cómo lo protejo a mi hijo? Si la justicia no está haciendo nada. ¿Cómo lo resguardo yo a mi pequeño? ¿Para qué está este lacra? Porque no se puede llamar de otra manera. Este lacra no le ponga más una mano encima. ¿Cómo haces? Tengo que masticar y tragar, porque si yo hago algo, quien pierde es mi hijo. Yo ya estoy grande.
0: Juan, yo recién te preguntaba, y me lo dijiste un par de veces, cuando la madre decide, entre comillas, prestártelo un ratito, eso de que te lo presta y que lo dejas ver, ¿hoy qué frecuencia tiene?
2: El fin de semana lo tuve. Tuve muchas situaciones donde en la noche tiene muchas pesadillas, se despierta llorando, gritando, pidiendo por papá, lo tengo que abrazar, y se me cae el alma, se me rompe el alma escucharlo, y como dice, papá, papá, papá, y le digo, hijo, estoy acá, papá no te va a dejar, papá va a estar acá siempre, te va a proteger, te va a cuidar, tranquilo, mi amor, y se vuelve a dormir nuevamente. Ya, porque mi paciencia tiene un límite como el resto.
0: Yo no soy consejero y no me meto más que ponerte la oreja. El único dato que te podría dar, o el único, bueno, ponelo como consejo, donde te mandes una cagada, perdés todo, ¿eh?
2: Totalmente, por eso trato de estar entero, porque me necesito entero, porque no puedo dar lo que no tengo y porque mis hijos me necesitan entero, pero a veces la fuerza me flaquea y trato de resguardarme en la justicia, y la justicia es un jajaja, es un tenés que esperar, tenés que esto, tenés que aquello, anda para acá, subí, venís, bajá, ya está.
0: Te puedo hacer una pregunta, pero con total respeto y sin ninguna intención ni de invadirte en tu privacidad y mucho menos la del nene.
2: Sí.
0: ¿Qué denuncias tenés que enfrentar o estás enfrentando?
2: ¿Qué denuncia?
0: Sí, ¿de qué te denuncia la mamá, tu expareja?
2: De violencia. De violencia, dice que soy violento. Ajá. Violento por querer ser responsable con mi hijo. A ver, yo no me voy a hacer la carmelita descalza, ¿eh? Yo no soy, qué gran papá que soy, porque sería una mentira y estaría hablando cosas al cohete. No soy un gran padre, soy una persona que tuvo mucho ruido en su pasado, pero que hoy es el día a día de querer modificar montones de cosas que hice mal. Y dentro de esas cuestiones que hice mal, proteger lo más sagrado que tengo, que son los chicos, que son mis hijos. Yo no voy a decir que soy un ejemplo de padre, pero sí me esfuerzo todos los días.
0: ¿Vos tenés más hijos con otra pareja?
2: Sí, sí, sí. Tengo más chico.
0: ¿Este que es el más chiquito?
2: Es el más pequeño.
0: Ah.
2: Y él no puede decidir, no puede nada, va de acá para allá. Siempre que puedo tenerlo, estoy bien enfermo, golpeado, zapatillas rotas, cuando tiene su dinero para no estar así. Yo también aporto, trabajo independiente porque soy mi propio emprendedor, ando cortando pasto, podando, haciendo lo que sea, laburando, ganándome el mango honradamente. No sé qué más decir, no soy un ejemplo de padre, porque yo cometí muchos errores.
0: ¿Por qué decís tantas veces? ¿Por qué decís tantas veces que no sos ejemplo de nada?
2: Porque en una oportunidad tuvimos una nota donde yo hablé de este tema de resiliencia, de poder de salir adelante, de consumo, donde yo todo el tiempo me esforcé, me voy a seguir esforzando para mejorar muchas cosas que hice mal.
0: Ajá.
2: Muchas.
0: Yo ya te hice una nota. ¿Ya te hice una nota por algo?
2: Sí, tal cual.
0: Ajá.
2: Fui el primer interno que salió a hacer radio, siempre marcando dejando una huella en esta vida.
0: ¿Por qué estuviste preso, Juan? ¿Por qué estuviste preso?
2: Por delito, por robo.
0: Ah. ¿Cuál era la situación con la mamá del nene en esa época?
2: No, yo no la conocía en ese tiempo.
0: Ah.
2: La conocí hace poco. La conocí hace...
0: ¿Cuándo saliste?
2: ¿Eh?
0: No, digo, la conociste. ¿Cómo? Cuando saliste de la cárcel.
2: No, mucho tiempo después, ya en 2019.
0: Por eso no tiene nada que ver con tu condición de interno, a eso voy.
2: No, para nada. Yo cuando digo estas cuestiones, porque uno, a ver, como te decía, no me voy a hacer la Carmelita descalza, sé que cometí muchos errores, pero me esfuerzo todos los días por ser mejor persona, mejor papá, mejor vecino. No sé si mejor amigo, pero trato de mejorar todos los días. Y me esfuerzo.
0: Me quedé enganchado y seguramente vamos a volver a hablar. La denuncia involucra. ¿Puedo hablarte? Vos ya algo me conocés a mí, ¿no?
2: Sí, nos conocemos personalmente, hemos hablado, después perdí contacto, para poder hacer una nota en televisión.
0: Entonces, bueno, sabés que cuando yo pregunto, no pregunto más que nada para que puedas explayarte. Básicamente, ¿ella qué dice? ¿Que la cagabas a palo?
2: No. Se lee en las denuncias y dice que el hastío, que ando buscando por el barrio, que, o sea, me tiene bloqueado de todos lados. ¿Cómo hago yo para poder tener un contacto con mi hijo? Pido que se active un protocolo de para un régimen de comunicación. Hablo por todos lados, tengo todos los papeles, te muestro todos los papeles que tengo y todas las resoluciones que hay, y decir, che, bueno, no, a ver, acá hay algo más que no anda bien. Es parte del incumplimiento de la madre y el derecho de mi hijo. O sea, a ver, no estamos hablando más de esto, estamos hablando de los derechos de mi hijo.

0: Juan Manuel, no sé si nos estás escuchando, estamos acá desde el piso, perdimos la comunicación con Jorge, que bueno, hoy está no está en los estudios. ¿Nos escuchás, Juan Manuel?
1: Sí, te escucho, te escucho.
0: Bien, no sé si querés cerrar la idea y decir algo más, este es el espacio.
1: Bueno, la idea es esta, la idea está en que se tome las cosas como son. Si estamos para salvar y resguardar la integridad del menor, hagámoslo. Ya no tenemos que poner tantos tiempos, tiempos tan extensos. Y lo único que apunto y pretendo es que mi hijo pueda seguir creciendo bien, que mi hijo tenga la posibilidad de poder criarse sin todo este mundo tormentoso que está viviendo. Y que la justicia haga lo que tiene que hacer, nada más. Que escuche, empiece a escuchar a los padres. Porque los padres, no todos los padres son malos. No todos los padres son malos. Y no todas las denuncias son reales. Por favor. Este pedido de ayuda y este pedido de que nos juntemos los padres a los cuales estamos atravesando estas situaciones difíciles, porque es difícil. Porque no podés seguir adelante, no podés hacer mucho más. Solamente esperar. Esperar. No podría decir más nada, porque tengo...
0: No, te entendemos y...
1: Tengo tanta angustia encima, y tanta la preocupación de saber cómo está mi nene... Uh-huh. Ya no puedo hablar más.
0: Juan Manuel, tranquilo.
1: Los protocolos que tienen que activar, los protocolos que tienen que activar. Yo no quiero que mañana me llamen, que me digan que estamos hablando de un hospital.
0: Tu testimonio es valiosísimo y seguramente... es el reflejo de muchos que están escuchando, que tienen algún caso conocido. Vos dijiste, somos muchos los padres. ¿Tienen alguna agrupación o tenés contacto con otros papás que están en la misma situación como para que, si alguien está escuchando, pueda incluirse?
1: No he tenido. Estoy tan ocupado de este tema. Me tiene tan ocupado y tan preocupado de mi pequeño gran héroe, que no he tenido la posibilidad de poder contactarme con otro padre. Lo único que pido es que la justicia no siga siendo la vista gorda a todas estas cuestiones, y si hay denuncia, investiguen. Ya está este protocolo de GAI. Me suena a una denuncia por violencia, hay que investigarlo.
0: Sí, que se escuchen las dos campanas, ¿no? Las dos voces.
1: Pero están para eso, uh-huh. Están para eso, investigarlo, fíjate. No podés tomar una decisión apresurada y ser tan arbitrario, decir, bueno, listo, fenómeno. Hizo la denuncia, hay tipos que son, cuando termino la palabra, son chetos, ¿verdad?
0: Sí.
1: Qué pensar que la estamos pasando para el culo. Y estamos a merced de firmas.
0: Juan Manuel.
1: Y se rompe un vínculo, y se rompe un vínculo, sí. Y se rompe una criatura, y se rompe un mundo.
0: Sí, es tiempo que no se recupera,
1: ¿hasta
0: ¿no?
1: ¿Hasta cuándo? ¿Hasta cuándo van a seguir normalizando de romper el mundo a las criaturas? ¿Hasta cuándo? ¿Hasta cuándo van a seguir permitiendo todas estas cuestiones? Ya frenemos con esto. Frenemos de lastimar a los pibes.
0: Juan Manuel, nosotros te agradecemos muchísimo por tu testimonio. Ya sabes que el micrófono de posturas aquí en Radio Dios está abierto. Este pedido, un llamado de atención para la justicia, ojalá que sea escuchado y que puedas seguir vinculándote con tu hijo, que eso es lo más importante. Te agradecemos de corazón por abrirte, ¿no? Y contarnos tu historia y sin dejar los pormenores de lado, ¿no? Y que eso también es muy valioso y mostrarte auténtico y tal cual sos. Te agradecemos muchísimo. Gracias, Juan Manuel.
1: Que tengan buena jornada.
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1: 11 de la mañana, 3 minutos en todo el país. En Capital, la temperatura 16 grados, 7 décimas.
2: El gobierno adjudicó el 90% de AISA al sector privado.
1: La compañía quedará en manos del grupo Mauricio Filiberti, Walter Román, que ofertó 340 millones de dólares, superando a lo ofrecido por Roggio.
2: Optimismo de los abogados que participan en la sentencia por el juicio de Maradona.
1: Amplía Paula Larruz.
3: Antes de ingresar a tribunales de San Isidro, Vadim Mishchanchuk, abogado de la psiquiatra Agustina Kosachov, contó con qué sensación llegan a la primera audiencia donde comienzan los alegatos de los fiscales.
4: ¿Cómo llegamos al juicio? Muy contentos, porque entiendo que sobre todo en la situación de Kosachov, los testigos que declararon avalaron su tratamiento. Hasta los peritos más duros de la Junta Médica de la Policía Bonaerense avalaron la medicación que ella indicó, las dosis, y dijeron que las dosis estaban en rango terapéutico, por lo tanto descartaron la posibilidad de que esa medicación, es decir, su tratamiento, su conducta, haya sido la que provocó la muerte. Así que muy conformes con el juicio, se descartó el dolo y se descartó el plan criminal, algo que le hace bien a todos, a la familia y a los imputados. Y en el caso concreto de Agustina Kosachov, se descartó cualquier posibilidad de achacarle una mala praxis.
3: Paula Larruz, Radio 10, siempre noticias.
2: La ciudad busca bajar a 14 años la edad de responsabilidad por contravenciones.
1: El gobierno porteño envió a la legislatura una reforma del Código Contravencional que también prevé multas más altas, mayores días de arresto y nuevas sanciones.
2: Clausuraron un bar en Palermo y detuvieron a varias personas por venta de droga.
1: Amplía la información Juan Pablo Pérez.
5: Tres detenidos en secuestro de droga fue resultado de un operativo llevado a cabo en el Boliche Carnal, ubicado en Avenida Siete Vega, al 5511 y calle Hudmol, barrio de Palermo. El local permanece actualmente cerrado con persianas bajas y también tuvo una clausura anterior en el año 2021. Juan Pablo Pérez, Radio 10, siempre noticias.
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1: Eso, Jorgito, estás hablando, me lo decía mi tía. Mi tía que tiene más años que yo. Me lo decía, que Olimpo no va a ganar. No va a ganar porque lo van a ayudar. Lo van a ayudar de... políticamente. Al equipo. Ojalá. Ojalá no sea así. No sea así. Por favor, no sea así. Olimpo el domingo va a ser 3-4 va a ser acá. Eso. Y si es así, se pueden todos a freír churras, se pueden ir todos por no decir otra palabra, ¿eh? El Chiqui Tapia no tiene nada. Si vos, Jorgito, lo que estás contando es así, Chiqui Tapia se puede ir para dónde. Un abrazo, Jorgito. Así.
2: Buen día, Jorgito. Quisiera manifestar por este medio mi malestar con respecto a la Guardia Urbana. No es posible que ya por tercer año consecutivo no sepan manejar el tema del encuentro de artesanos. Ayer tuvieron cortado durante todo el día el estacionamiento, que no solamente es para los artesanos, sino que es para la gente de Bahía Blanca. No dejaban descargar ni estacionar a nadie. O sea, ¿cuál es el propósito de cortar todo el perímetro de la Plaza Rivadavia para entorpecer la circulación y el buen desenvolvimiento de la feria? Nosotros como artesanos sabemos perfectamente lo que tenemos que hacer. Venimos, descargamos y nos vamos, porque tenemos autorización para estacionar en cualquier parte de la ciudad gratis. O sea que es una excusa absurda cortar el tránsito, entorpecer el trabajo tanto de la gente de la ciudad como de los artesanos que están llegando de todas partes de la ciudad. Anoche muchos que venían viajando no podían estacionar ni siquiera frente de la plaza, porque las personas que estaban ahí a cargo, entre ellas las de la Guardia Urbana, personas muy desagradables, de muy mal trato con las personas, no dejaban ni siquiera pararte. Sería bueno que tomaran en cuenta que la persona que maneja a estas personas por lo menos fuera un poquito más consciente y tuviera más conocimiento de cómo es el manejo para no entorpecer tanto el tránsito. Esperemos que este fin de semana la gente que viene a la feria pueda estacionar alrededor de la plaza.

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1: Siendo las 11 y 20 de la mañana con una temperatura de 10 grados 4 en el centro de la ciudad. Santi, ¿cómo va? Buen día.
2: Hola, buen día para vos, Meli, para todo el equipo de Posturas, ¿cómo va todo?
1: Bien, antes que pregunten, y Jorge, bueno, se le cortó la luz en la casa, finalmente, ese corte que pensamos que del cual iba a zafar, bueno, no, lo terminó agarrando un par de horas más tarde con un delay.
3: Ay, Ori, ay, Ori, no, se lo, Ori, no se lo avisaste, Ori.
4: 8:30 comenzaba el corte, según es. ¿Qué culpa tengo yo?
1: Se le cortó un poquito más tarde, sí.
2: No le echen la culpa, no le echen la culpa a Ori.
1: Es el mensajero.
2: No puede estar en todo.
1: Claro. Pero bueno, le mandamos un beso a Jorge. No creemos que pueda restablecer la comunicación antes de las 12, pero bueno, mañana vamos a estar juntos todos en el Café Migliore. Bueno, ¿cómo estás, Santi? ¿Está lloviendo? ¿Qué onda? Contanos el panorama.
2: Bueno, Meli, mira, ahora en este momento no está lloviendo. Paró. La verdad que fue una mañana donde la lluvia fue protagonista. Mm. Ahora, por suerte, paró, está nublado, obviamente, no hay mucho viento, eso también hay que decirlo, pero bueno, es una jornada nuevamente gris, que bueno, está sucediendo ahora acá en Bahía, pero paró de llover, que eso es lo importante. Si te parece, Meli, para ya meternos de lleno con un testimonio que tenemos, después, si el tiempo seguramente nos alcanza, al final del programa también vamos a tener todo lo que fue hoy. Una conferencia de prensa que se realizó interesante y muy importante en la municipalidad. Pero bueno, antes de ese tema, me gustaría presentar un hecho. Mira, encima ahora estoy cerquita del lugar, estamos hablando Dorrego 19.
1: Sí, ¿qué
2: pasó? Es un lugar céntrico con mucho movimiento. Incluso ahora estoy acá a media cuadra y todavía está la calle cortada. En este sector están podando los árboles. Porque se dio realmente una desgracia con suerte, lo podemos llamar, porque se cayó un árbol de gran tamaño, la verdad que es un árbol grande, que cayó encima de un auto.
1: No.
2: ¿Por qué digo desgracia con suerte? Porque el ocupante del vehículo, el dueño del vehículo, estaba descargando herramientas con el baúl ahí semiabierto, entonces iba y venía descargando herramientas en una obra en construcción que se estaba realizando en ese sector.
1: Sí.
2: Y por suerte, repito, cayó el árbol en el momento donde no había nadie, porque tranquilamente si el árbol caía, cuando el señor estaba descargando herramientas, o supongamos que alguien pasaba en ese sector, porque es un lugar concurrido, donde hay mucho tránsito.
1: Sí,
2: estamos
1: más
2: hablando
1: hasta ahora.
2: Sí, más hasta ahora, exactamente. Así que bueno, terminó siendo una desgracia, pero por suerte sin lamentar heridos.
1: Sí, Santi.
2: Ninguna persona se lastimó.
1: Estamos viendo las fotos que nos mandaste,
2: sí.
1: Y realmente, bueno, lo que es la parte de la luneta, el vidrio, bueno, le desapareció, le hundió el techo, una rama de un diámetro considerable.
2: Sí. Como bien mencionabas, todo lo que es la parte trasera, el vidrio completamente destruido, el baúl abollado y obviamente también lo que decías, se ve ahí alrededor lo que es el tamaño de las ramas,
1: sí.
2: Y los troncos, realmente es un árbol grande. Y ahora vamos a escuchar el testimonio del dueño del vehículo porque nos dice y nos menciona un tema que realmente es importante en esta cuestión, así que no me quiero adelantar, vamos a escucharlo ahora lo que menciona el damnificado, así que si les parece vamos a escuchar el testimonio y después completamos la información.
1: Dale, lo compartimos.
5: Bueno, Gabriel, ¿qué fue lo que sucedió? Por suerte no hay que lamentar heridos, pero bueno, estamos viendo acá cómo quedó tu auto, realmente fue una tragedia con suerte, se podría decir, ¿no?
6: Hola, ¿qué tal? Buen día. La verdad que sí, fue una tragedia con suerte porque estábamos descargando las herramientas para arrancar a laburar.
5: Sí.
6: Y de golpe, bueno, cuando estábamos desplegándonos adentro, escuchamos el estruendo, salimos y vimos justo el árbol caído sobre el auto del lado donde descargamos las herramientas. O sea, por unos minutos no nos agarró de casualidad a mi hermano y a mí, que estábamos bajando las cosas del baúl. Y que bueno, lo dejamos junto en la puerta de la obra por el tema de la lluvia y bueno. Y
5: sí, para facilidad y también para descargar las cosas,
6: exacto,
5: y demás. Sí.
6: Exactamente. Y bueno, ya eran 2 segundos más y los iba a correr. Y bueno, nada, encontramos con eso.
5: ¿Cuál es la explicación que te dio Defensa Civil? ¿De por qué? Porque realmente uno ve el árbol, es
7: gigante,
5: un tamaño. ¿Y cómo quedó el auto, lamentablemente, también?
7: Por lo que sé, tiene muchos años. Sí. No, Defensa Civil lo único que hizo fue sacar las cosas. La verdad que vinieron enseguida, unos genios. La verdad que me cuidaron el auto hasta el último para sacarlo del árbol. Pero lo que me enteré, que me contaron los propietarios de la obra, es que hace un mes que hicieron una denuncia por una pérdida de agua que hay abajo del árbol, que no ha tenido respuesta ni del municipio ni de APSA, y de hecho se ve la pérdida, vos la vas y está ahí, es un caudal de agua bastante grande, que
5: sí,
7: se ve que
5: tiene
7: estuvo
5: que ser
7: socavando.
5: El árbol es gigante, por eso digo, es una pérdida
7: se
5: grande.
7: Se ve que estuvo socavando todas las raíces, y bueno, el peso, más el viento, aunque hoy no hay mucho, pero
5: no,
7: bueno.
5: No hay mucho.
7: Pero bueno, viste la lluvia y todo, también. Nada, hizo que se caiga.
5: ¿Qué explicación también le das? Y ahora, ¿cómo seguir, obviamente? ¿Qué pudiste hablar también con Defensa Civil?
7: Sí, bueno, ellos, a ver, ¿cómo seguir con el tema de la cobertura del seguro? Bueno, el auto tiene seguro, lógicamente. No me dijeron nada, pero bueno, yo calculo que el seguro me va a cubrir porque lo tengo al día, o sea, lo tengo contra todo riesgo. Así que bueno, calculo que alguien va a responder, o el municipio, o el seguro, o algo, alguien me va a saber decir que cómo puedo resolver esto.
5: Pues, y tratás, si te interesaría, buscar una respuesta también del municipio, porque bueno, o de APSA,
7: sí,
5: también,
7: sí, de ambos,
5: porque
7: sí,
5: es
7: sí,
5: un
7: sí,
5: problema que venía por lo que comentás, donde vos acá no tenés nada que ver, digamos.
7: Tal cual, o sea, el municipio tiene la responsabilidad de cuidarnos, APSA también tiene la responsabilidad de brindar el servicio de agua acorde a las condiciones dadas para que nosotros podamos hacer la vida normal. Sí. Y bueno, estas cosas, viste, son excepcionales, calculo yo, pero bueno, hace un mes que está el reclamo y nadie se acercó, así que no sé qué más decirte.
5: Lo bueno, entonces, no hay ningún herido para lamentar.
7: De casualidad. La verdad
5: que no pasaba nadie tampoco, porque es una calle muy transitada.
7: Es lo que le decía Defensa Civil, que acá no para, no, más a esta hora no paran de pasar
5: mucho
7: autos.
5: Mucho movimiento, sí.
7: Y no se cayó arriba de ningún auto, así que solamente el mío.
5: Bueno, espero que se pueda solucionar. Muchas gracias.
7: Dale, por favor.
5: Gracias.
2: Bueno, Meli, ahí estaba el testimonio de Gabriel y el detalle que mencionaba, muy importante, hay una pérdida de agua en ese lugar y se ve clarísimo que esa pérdida realmente ha sido un factor clave para que el árbol vaya cediendo y se termine cayendo y bueno, provocando este hecho que sucedió.
1: Sí, una llamada de atención, ¿no? Lo que decía, la cantidad de pérdidas de agua que hay en la ciudad. No pasó nada, si hay que agradecerle a la suerte, pero bueno, hay muchas pérdidas en varias veredas, ¿no? Que uno ve al lado de árboles gigantescos y viendo lo que pasó recién, no se descarta que pueda llegar a repetirse. Y la parte más compleja, salvando que no ha pasado nada, que nadie se le dio lastimado, solo el auto de este señor, bueno, viene la parte de quién se lo reconoce. Vamos a ver qué pasa con el seguro y demás.
2: Exactamente. Sí, incluso ahora en este momento hay un árbol pegado al árbol que cayó que sospechan que están en las mismas condiciones.
1: Claro.
2: Con una pérdida de agua, entonces ahora en este momento están podándolo por si llega a suceder el mismo hecho. Así que bueno, hay que prevenir, hay que estar atentos a estas situaciones. Repetimos, lo bueno de esta noticia es que no hay que lamentar heridos, pero realmente podría haber sido mucho peor.
1: Sin dudas. Bueno, informamos que sigue cortado entonces la intersección de Yrigoyen y Zapiola debido a esta caída del árbol. Personal de Defensa Civil está desarrollando tareas preventivas, bien decías, podando árboles aledaños, ¿no?, a esta pérdida de agua para que no pase lo mismo. Bueno, Santi, ¿algo
2: así
1: más?
2: Así es. Si te parece, después, para la última salida, bueno, tenemos algo importante que presentó el municipio, un programa de fomento de consorcios vecinales para la realización de infraestructura urbana. Es un programa para avanzar con obras. La verdad que es muy interesante, así que después les doy ese adelanto, pero después vamos a escuchar seguramente la palabra del intendente acerca de este tema.
1: ¿Pudiste darte una vuelta por la Plaza Rivadavia? ¿Cómo están los artesanos que arranca hoy?
2: Sí. Me di una vuelta en el momento en el que yo me di ahí un recorrido, un pantallazo de cómo estaba todo. Era el momento donde estaba lloviendo y se estaba muy, pero muy de a poco preparando todos los puestos. Te diría que 4 o 5 estaban más o menos ya casi finalizando lo que era el armado de los stands de los artesanos. Ahora estoy a un par de cuadras, seguramente me voy a hacer una escapada para ya en la próxima salida también dar un pantallazo, a ver si hay un poquito más de movimiento, ahora que por suerte no esté subiendo. Sí. Bueno, esto va a ser así, ¿no? Minuto a minuto, con el tema de la lluvia, seguramente va a ser así todo el fin de semana, así que bueno, esperemos que puedan tener un encuentro de artesanos donde puedan disfrutar y también, bueno, obviamente lo más importante para ellos, y siempre lo recalcaba, María Blanca es una de las principales sedes del Encuentro Nacional de Artesanos. Ellos vienen con mucho entusiasmo, así que esperemos que también puedan disfrutar y, bueno, vender lo necesario.
1: Sí, por lo que vemos pasa el día de hoy, el fin de colaboraría bastante, incluso el lunes. Chequeate, sí, porque yo pasé temprano en la mañana por calle Sarmiento, estaba Guardia Urbana y no dejaban estacionar en esa vereda, imagino que enfrente al municipio tampoco, o sea, la plaza cercada no se puede estacionar, ¿verdad?
2: Exactamente, eso bien. Lo confirmamos, bien aclarándolo, Meli. Sí, me había olvidado, es verdad que está Guardia Urbana, no se puede estacionar en lo que es alrededor de la Plaza Rivadavia, porque también se están acomodando algunos food trucks, no claro. Solamente hay stands de artesanos, sino también va a haber puestos de comida, food trucks, así uh-huh. que también se están preparando y se están realizando los preparativos correspondientes a lo que va a ser el evento.
1: Muy bien. Bueno, Santi, tomamos contacto en unos minutos.
2: Dale, saludos.
1: Gracias.
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9: 11 de la mañana, 31 minutos en todo el país. En Capital, la temperatura 17 grados 8 décimas.
10: Reiteramos, la inflación en la ciudad de Buenos Aires fue del 1,8% en septiembre.
9: El índice acumuló una suba de 23,7% en lo que va del año y del 32,9% interanual.
10: Educación, vivienda y salud estuvieron entre los rubros que más aumentaron.
9: Los fiscales dan inicio a los alegatos finales en el juicio por la muerte de Maradona.
10: Están presentes Dalma y Janina, Verónica Ojeda, Jana y Claudia Villafañe.
9: Antes de ingresar a los tribunales, habló Francisco Oneto, abogado defensor del neurocirujano Leopoldo Luque.
10: Desde San Isidro amplía Paula Larruz.
11: Antes de ingresar a la audiencia, donde los fiscales darán sus alegatos en el juicio por la muerte de Maradona, Francisco Oneto, abogado defensor del neurocirujano Leopoldo Luque, declaró que esperan que el tribunal esté a la altura de las circunstancias para resolver conforme a la prueba y no conforme a la presión.
12: Vamos a ver qué pueden probar. No, confiados. A ver, nosotros creemos que no se probó nada. O sea, ¿sabes? Somos conscientes. Todo esto que está pasando ahora es presión. Simplemente las circunstancias generan presión. Esperemos que el tribunal esté a la altura de las circunstancias para resolver conforme a la prueba y no conforme a la presión. Pero probarse no se probó nada.
11: Paula Larruz, Radio 10, Siempre Noticias.
10: La provincia de Buenos Aires activó una nueva misión a China con funcionarios bonaerenses.
9: Del encuentro al que no concurrirá el gobernador Kicillof, participarán representantes de 10 firmas que buscarán ampliar sus exportaciones al gigante asiático.
10: Una avioneta chocó contra una cebra al despegar y debió aterrizar de emergencia en Tanzania.
9: La aeronave llevaba 30 personas a bordo y el impacto dañó el tren de aterrizaje.
10: Pese a la peligrosa maniobra, todos los pasajeros y tripulantes resultaron ilesos.
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0: Bueno, tiene años esta canción, ¿no? unos cuantos. Me gusta. Bueno, 20 minutos para llegar al mediodía. Vamos a actualizar los datos del tiempo. Ya algo Santi nos contaba afuera que no estaba lloviendo, por lo menos por ahora. 10 grados 8. Mi querido Seba, no sube demasiado.
1: Día complicado.
0: Un día complejo, pero yo a veces pienso, ¿dónde estará mi primavera, no? Siguiendo un poco con la tónica de las canciones retro.
1: Marco Antonio estaría reinventándose con ese tema.
0: Pero por supuesto, de verdad, y uno mira el panorama y decís, no va a subir mucho, che, en los próximos días.
1: Y encima tampoco. Jorge, que tampoco le gusta Marco Antonio Solís.
0: No
1: le gusta Piero, no le gusta Marco Antonio Solís, no le gusta
0: Chayanne.
1: Bueno, dígame
0: que le gusta, sí.
1: Chayanne tampoco, Camilo le gusta.
0: Camilo le gusta. Sexto, muy bien.
1: No, Camilo...
0: Ah, Camilo, ¿qué Camilo? ¿Camilo el de los bigotitos? Pensé que el de los bigotitos, claro. No, está Camilo Sexto por ahí.
1: No, Camilo. No. Camilo
0: el,
1: a secas.
0: El yerno de
1: Montaner.
0: Montaner. Ahí
1: mismo.
0: Está, perfecto.
1: Correcto.
0: Bueno, ¿qué tenemos de deporte?
1: Bueno, en el día de ayer comenzó la octava fecha del básquet de Primera División con el triunfo importantísimo de Alem sobre Estudiantes, 96-77. Digo importantísimo porque están en una zona... no de riesgo de lleno, pero sí, obviamente, en una zona incómoda de la tabla de posiciones, octavo y noveno respectivamente. Triunfo valioso de Alem, que supera en este caso a Estudiantes en la tabla. En el día de hoy se estará completando justamente la octava fecha en el barrio San Martín. Estrella va a recibir la visita de Liniers. Bahiense del Norte será local en el Manu Ginóbili de Pueyrredón. Además, Olimpo estará recibiendo la visita de Napostá. Independiente en los Hermanos Barral recibe a Villa Mitre y Barrio Hospital será local en la Curtiembre de Pacífico. Estos son los encuentros correspondientes a la octava fecha que, como decíamos, comenzó en el día de ayer con el triunfo de Alem sobre Estudiantes. Y además, en el día de ayer se completó una nueva fecha del básquet femenino, en este caso también de Primera División, con el triunfo de Estudiantes sobre Villa Mitre, 67-52, fecha que había comenzado el martes con la victoria de Sportivo en condición de visitante sobre 9 de julio. De esta manera, Bahiense del Norte, quien tuvo fecha libre, es el único líder con 11 puntos. 10 tiene Estudiantes, que adeuda justamente la jornada libre, con 9 puntos. 9 de julio, Villa Mitre y Sportivo Bahiense, torneo muy parejo, que como decíamos en el día de ayer, triunfó Estudiantes ante Villa Mitre.
0: ¿Te toca cubrir alguno?
1: Esta noche estaremos con el señor Tomás en cancha de Olimpo. Ajá. Olimpo en Apostá. Yoshi, quien laburó ayer, labura hoy. Completo.
0: Dos días seguidos.
1: Sí, y ya mañana tiene Franco.
0: Bueno, muy bien.
1: Mañana le toca descansar.
0: No, también, usemos, tampoco,
1: no, por supuesto. Yoshi, que hoy va a estar en Bahiense Pueyrredón. Bahiense Pueyrredón, también lindo partido del Manu Ginóbili, así que, bueno, fecha de partidos importantes y de lindos encuentros. Lo que decíamos, Estrella sigue como líder, va a recibir a Liniers en el día de hoy. La zona caliente de la tabla va a tener como protagonistas hoy a Barrio Hospital, que va a enfrentar a Pacífico, Independiente, que recibe a Villa Mitre, lo propio Olimpo ante Napostá y lo sucedido en el día de ayer, donde Alem... De esta manera logró superar a Estudiantes y en un hipotético caso de empate en la tabla tiene la ventaja el equipo de la cortada de Calle Azar. Así que de esta manera no solamente consiguió un triunfo más a su fila Salem, sino que en esta mini tabla que se arma en caso de empate tiene la ventaja ante el Albo.
0: Gracias, Eva. Volvemos a la calle.
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0: Santi, segunda salida, bueno, algo nos adelantabas, ¿verdad?
3: Bueno, Meli, sí, exactamente, algo adelantábamos porque en el día de hoy se realizó una conferencia de prensa en la municipalidad donde se presentó una herramienta para financiar obras de asfalto, cordones cuneta y veredas. Uh-huh. Bueno, esta iniciativa que permite a los vecinos financiar obras de pavimentación, cordón cuneta y veredas mediante diferentes planes de pago de entre 12 y 20 cuotas. Esto obviamente está dirigido principalmente para los barrios y los propietarios que tienen capacidad para afrontar los costos. Hay que decirlo, por ejemplo, acá tiene que estar de acuerdo el 100% de los vecinos. Supongamos que se quiera faltar una cuadra completa, bueno, tiene que haber una adhesión del 100% para que se pueda después encarar lo que es este proyecto, que además está para aclarar que es importante, que contempla la participación de empresas, constructoras, diferentes entidades bancarias, y el municipio, que tendrá a su cargo la elaboración de los proyectos técnicos y la supervisión de los trabajos.
0: Ah, bien, eso te iba a preguntar, porque no es que es mano de obra del municipio, sino que son empresas que se subcontratan, empresas que se dedican a esto.
3: Exactamente, y ahora lo vamos a escuchar, el intendente Federico Sugieres menciona que es una empresa denominada privada-privada.
0: Ah, bien.
3: Es donde acá las diferentes empresas constructoras y entidades bancarias van a estar involucradas. Obviamente el municipio presentó el proyecto, esto va a ser a través de la aplicación Viva Hija. Sí. Bueno, seguramente mañana con la presencia de Gustavo Lari, que también habló en el día de hoy, pero bueno, mañana como invitado en el Café de Editores va a hablar de este tema, pero es importante ahora escuchar la palabra de Federico Subieres, que explica un poco también por arriba de qué se trata este proyecto, que ya está en vigencia, ya está en marcha. Y antes de escuchar, te doy un ejemplo, porque también se habló de cifras.
0: Ah, eso,
3: por ejemplo,
0: a ver.
3: Sí, el asfaltado de una cuadra de características habituales,
0: sí,
3: aproximadamente con 20 vecinos, 20 frentistas.
0: Unos 100 metros.
3: De 100 metros, exactamente. Tendrá un costo aproximado de 485.000 pesos mensuales por propietario, estamos hablando.
0: A ver, vamos a sacar
3: una financiación en 12 cuotas.
0: Entonces,
3: 12 cuotas.
0: Sí. 485.000 por 12. Nos da un total de, bueno, casi 6 millones de pesos. 5.820.000. Está bien el número. Está bien,
3: bien.
0: Por frentista. Pero,
3: exactamente.
0: A ver, esto para que quede claro, no es que hay un subsidio de algún tipo, sino que está la posibilidad de la financiación.
3: Exacto.
0: Bien.
3: Acá la opción es la financiación, las cuotas por intermedio de los bancos.
0: Bien.
3: Bueno, esa es una opción. Y hay otro plan también de 20 pagos por 335.000 pesos. Esa es la otra opción también.
0: Ah, bien, bien. Está bien, como que cada cuadra después va a llegar al arreglo. Y otra cosa, por ahí, cuando uno contrata una empresa privada, ¿no?, para hacer el asfalto entre los vecinos, con que haya un mayor porcentaje y esté dispuesto tal vez a pagar lo que algún vecino no pueda o no quiera, porque vaya a saber la condición particular de cada uno. En este caso, sí o sí, el 100% tiene que estar de acuerdo.
3: Ese es el dato también importante. Así es, acá en la primera parte se va a hacer con el 100% de adhesión de los vecinos. Eso lo aclaró el intendente, que es algo fundamental. Está pensado también para un sector de la ciudad que viene solicitando este tipo de modalidad.
0: Claro.
3: Así que lo que mencionábamos también, y acerca del valor, lo que mencionabas, porque más o menos un costo total de pavimentación de una cuadra, que mencionábamos recién, una cuadra convencional de 100 metros, el total se ubica entre 85 y 90 millones de pesos.
0: Claro.
3: El total, más o menos. Acá, bueno, está la opción de financiarlo con cuotas, son variantes que le dan a los vecinos. Así que, bueno, se presentó esto en el día de hoy.
0: Y va a depender también si tienen o no ya cordón cuneta, porque eso también es un costo adicional, ¿no?
3: Exactamente. Claro. Sí, sí, porque también es una de las opciones, construir el cordón cuneta. Y por último también veredas.
0: Claro.
3: Tenemos tres opciones.
0: Bien.
3: Obras de asfalto, cordones cuneta y veredas.
0: Perfecto. Lo escuchamos al intendente.
3: Dale, vamos.
4: Nos pidieron en estos años que es generar un programa privado-privado, ¿no?, con una articulación, una coordinación desde el municipio de Bahía Blanca que logre avanzar en consorcios vecinales para realizar infraestructura, obra pública, para complementar lo que se viene haciendo, ¿no? Bahía Blanca, en un momento complejo, con un gobierno nacional absolutamente ausente, que lleva cero inversión en obra pública en nuestra ciudad, está con niveles de inversión récord, ¿no? Nosotros estamos llevando adelante hoy, con el gobierno de la provincia, un plan de obras hídricas para mejorar el servicio de agua potable, que ha generado hoy una inversión de más de 100 millones de dólares, ¿no?, en materia de obras hidráulicas, ¿no?, buscando con creatividad y con el acompañamiento del sector privado, de las grandes empresas de la ciudad. Tenemos 30.000 millones de pesos en ejecución en estos dos años que vamos a llevar adelante. En materia vial, ya hemos realizado 700 cuadras de asfaltado y reasfaltado en la ciudad de Bahía Blanca a este momento, ¿no? Yo lo dije, vamos a llegar en cuatro años a hacer lo que hizo el gobierno anterior en ocho. Estamos trabajando junto al puerto de Bahía Blanca y también con un esfuerzo municipal importante, con 20.000 millones de pesos en obras para mejorar los dos accesos portuarios por excelencia, el Camino Galván y el Camino por el Triángulo. Estamos por adjudicar la obra del Cholo, entre estas tres obras son 20.000 millones de pesos en inversión. Y por supuesto también queremos complementar ese esfuerzo con esta herramienta, ¿no? Que lo que hizo Gustavo con nuestro equipo, también agradecerle al equipo de Obra Pública, al equipo de la Sociedad de Fomento y de la Articulación Participación Ciudadana, Emanuel, que viene articulando con la Sociedad de Fomento, Carlos de Vadillo, que viene también en Economía trabajando en esa línea, y después, bueno, en la articulación va a haber un trabajo importante de vialidad y de obra pública con Gustavo Tranquel para ver la viabilidad de las obras, y bueno, y José Gómez, que es una persona que realmente yo estoy muy contento que Pepe se haya sumado a nuestro espacio, que esté trabajando. Es una persona preparada, que conoce mucho el Palacio Municipal y que también tiene muy buena relación con la gente, así que Pepe, estamos conformes de que pueda llevar adelante ese trabajo de articulación. Lo bauticé, Rubén. Como te dicen Pepe, pensé Rubén. Ahí me hacía cara de Virginia. Así que bueno, los voy a dejar con Gustavo Lari para que explique un poco los alcances del programa y alguna consideración que vamos a hacer, y después voy a hacer un cierre. Les agradezco a todos la presencia, ¿no? Para nosotros, ver aquí sentados la Cámara de la Construcción y todas las empresas de construcción de la ciudad de Bahía Blanca, la Corporación de Comercio, la Unión Industrial, los bancos de la ciudad. Agradecerte, Luciano Cajiao, también concejal de la ciudad de Bahía Blanca, que está presente, concejales también de nuestra bancada, fomentistas que trabajan cotidianamente, líderes barriales, que estén acá y que respondan a las convocatorias del municipio, creo que marcan por el buen camino, ¿no? Bahía sale adelante con el esfuerzo y con las miradas de todos. No es momento de dividir, no es momento de sembrar odios, es momento de comprometerse y poner a Bahía Blanca por sobre todas las cosas.
3: Bueno, ahí estaba la palabra del intendente Federico Susbieles. Uh-huh. Después fue el turno de Gustavo Lari, pero bueno, prácticamente haciendo un resumen, fue lo que hablábamos recién, fuera el testimonio de Federico Susbieles, y seguramente mañana va a haber tiempo para profundizar acerca de ese tema.
0: Sí, vamos a hablar con Gustavo Lari. Bueno, como primer paso entonces, como para que el grupo de vecinos, primero comunicarse entre los vecinos, ¿no? Porque la importancia es que estén todos de acuerdo, todos. Y después la inscripción es digital, directamente los vecinos interesados tienen que registrarse a través del portal Mi Bahía. Si no lo tenés, descargate la app para solicitar esta obra de pavimento, cordón cuneta o construcción o reparación de veredas. Estas tres opciones, no subsidiadas, sino con la opción de financiarlo hasta en 12 cuotas, Santi.
3: Excelente, sí, esas opciones. 12 cuotas, o si no, la otra opción, también de 20 cuotas.
0: Ah, bien, eso también, perfecto. Sí. Bueno, ¿te vemos mañana?
3: Nos vemos mañana nos reencontramos.
0: Dale, un beso grande.
3: Un saludo enorme. Saludos, chao, chao. Saludos.
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0: Bueno, muy bien, volvió la luz a la casa de Jorge, bueno, sobre el final, así que lo
1: está
0: ya
1: ahí,
0: lo...
1: ¿no? Lo...
5: Justo Ori. Sobre el final. No me voy a hacer cargo Ori. De esto. Primero, el corte era más extenso de lo que fue, así que no era ese corte.
0: Claro.
5: Había tres horas de corte en el que yo mencioné que comenzaba a 8:30. El de Jorge no estaba programado.
0: No estaba programado, chicos. Ahí, Bueno, Día del Trabajador Rural hoy, Día del Estudiante Solidario, en conmemoración a la tragedia del Colegio Ecos. ¿Se acuerdan de esos chicos que venían de hacer una colaboración y terminaron? Eso fue en el año 2006. En Santa Fe, bueno, una tragedia con el conductor del camión alcoholizado, chocó contra el colectivo en el que ellos viajaban. Y por último, mandarle saludos al tuyo, es el día del profe de la educación física.
1: Mira.
5: Y vos en el gimnasio,
0: claro. Vos sin ir al gimnasio.
1: Y yo hoy no voy para que tenga un día de descanso.
0: Ahí está, asueto para el profe entonces. Bueno, chicos, nos vamos.
1: Será hasta mañana, tempranito la alarma mañana.
0: Mañana tempranito.
1: Porque 5:30 de la mañana, primera y única práctica libre para la Fórmula 1, Gran Premio de Singapur, circuito callejero de Marina Bay.
5: ¿Se levantará
1: Jorge? Sí, yo creo que Jorge sí, ya después queda listo para el café. Así que 5:30 de la mañana, porque 9:30, ya cuando estemos en el café, va a tener la clasificación del sprint, fin de semana especial. Circuito callejero que le ha dado buenos resultados a Franco, muy cerquita de los puntos. Esperemos que este sea un buen fin de semana, revertiendo todo lo que fue el fin de pasado.
0: Arranca
1: para el
0: como de cero, ¿no? Sin ninguna penalización.
1: Borrón y cuenta nueva y a todo nada.
0: Vamos, cola todavía. 11 grados la temperatura en el centro de la ciudad. Ori, Seba, chicos, nos reencontramos mañana en el Café Millones. Chau.

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0: 12:03 en la República Argentina. ¿Cómo andan mis queridos amigos y amigas? Y Lucho, hola, ¿qué tal? ¿Cómo andan, oyentes queridos? Día hermoso para volver, este día jueves lluvioso, no se puede vivir. Los auriculares viejos son los mejores que existen del planeta. Gracias, Yoshi, quien los usó. Son los mejores. Me volví a escuchar como a mí me gusta. Porque uno ya empieza a ser medio sordo cuando hace radio.
1: Sí. Te empezás a quedar sordo. A mí me pasa lo mismo. Cagaste, la música, todo. Cagaste. Me doy cuenta que lo escucho más fuerte de lo normal.
0: Sí, es un problema. Estamos en vivo. Programa muy cargado. Yo, si no me voy a acercar como Flor Peña, ¿no? Puedo tirarlo tranquilamente. Ya está. Confirmadísimo. Bueno. ¿Ya lo tocó Jorgito o no? Por las dudas para hablar. De recién el programa de Jorge, no, porque digo, capaz que Jorge ya lo había dicho. Bueno, primicia entonces de
1: último momento.
0: Renunció la persona que está a cargo de Región Sanitaria, el señor Maximiliano Núñez Farinia. Maxi Núñez Farinia acaba de renunciar a la jefatura, por llamarlo de una manera, ¿no?
1: ¿Se sabe por qué?
0: No sabemos, yo lo voy a llamar, no me da ni bola, uh-huh. Núñez Farinia, pero a ver, empezamos. El programa era otro, ya ve, acá tenemos un quilombo. Culpa de Yoshi. Renunció el titular de Región Sanitaria 1. Le digo por algunos, recién me crucé. Ferracuti de Radio Universidad maneja porque yo, maneja peor que yo, pero por lo menos yo tengo, si te está escuchando, yo tengo mi auto. Cuidame el auto de la ONU, Ferracuti. No, pero andaba justo por acá, estaba acá afuera, Ferracuti, así que nada. Ojo que capaz que tenía el dato, Ferracuti, porque estaba acá nomás. Región Sanitaria está acá a la vuelta. Así que nada, yo lo voy a intentar llamar a Núñez Farinia. Núñez Farinia, que es una persona de Feliú, muy cercana. Está desde. No debe, ese hombre va a recuperar la vida. Porque ese hombre está desde la pandemia en Región Sanitaria. O sea, es el que está a cargo de toda la región. Que es Patagones, Patagones, Tres Arroyos, más o menos. Toda la región sanitaria es un quilombo.
1: Sí,
0: el
1: es
0: Pena.
1: Un quilombo.
0: Es un quilombo.
1: Y más con el recorte en salud que hay.
0: De provincia o de nación, porque provincia también está recortando, de los dos.
1: De los dos.
0: No va a tener ni... Si me atiende Farinia, porque viste que Farinia es raro. Es como de Leo. Bueno,
1: es que por ahí atiende. Me acuerdo una vez Nati lo llamó medio de prepo porque no contestaba ahí.
0: O sea, lo están llamando. Claro. Todo. ¿Cómo es el WhatsApp, Denis?
1: 291-53-86-923.
0: Maxi, estoy en vivo. Ay, me cortó, ¿no? Maxi, ¿estás vos? A ver. Ah, me cortó, me parece.
1: Se arrepintió.
0: No, llamo de vuelta. Maxi, con Maxi tenemos la mejor. Me va a cortar seguro, Maxi. A ver, ¿te puedo...? Estoy en una reunión, me pone Maxi Núñez Farinia. ¿Renunciaste? solo eso. Muy un crack. Yo siempre no, es muy piola. Eso es como tranque, Núñez Farinia. Sí, renunció.
1: Confirmadísimo.
0: Yo te mato para Fla, ¿no? Todo más que bien. Renunció. Mira, Yoshi, che, está consensuando. Está viendo quién viene, quién va.
1: Bien.
0: Bueno. Mando todo.
1: ¿Qué es eso?
0: Se queda la vida.
1: Comunicado oficial.
0: Alex, tengo la carta a Kreplak. Uy, qué quilombo. Bueno, primicia. Gracias, Yoshi. Estimado secretario de salud, muy buenos días. Me pasó todo, ¿eh? Yo le voy a pasar el área, capaz que este se le cae unos mangos.
1: Sí.
0: Pero voy a ser sutil primero. Muchas gracias porque. Gracias.
1: Muy bien.
0: Muy amable.
1: Muy educado.
0: Y uno está. Estimado secretario de salud, muy buenos días. Espero que se encuentre bien, le pone Núñez Farinia. Quería comunicarles que he presentado la renuncia por motivos estrictamente personales.
1: Bien.
0: Ha hablado ya en varias oportunidades con Nico Kreplak, a Alexia Navarro y Noelia, a quienes les agradezco todo el apoyo y acompañamiento. Sobre todo agradezco los años de trabajo de mi inicio en 2020, hace seis años. Y los momentos históricos, que ahí tiene razón, compartidos donde pasamos COVID, el temporal, la inundación, distintas campañas de vacunación, sumado... Recordemos que bueno, yo si me está ayudando hoy, porque yo estoy medio olvidadizo hoy. Tuvo amenazas en su casa en la pandemia que le iban a liquidar, ¿no?
1: Qué locura.
0: Sí, vio varias, Núñez Farinia. Sumado a situaciones personales muy dañadas para mi familia, ahí está. Creo que hicimos las cosas bastante bien o a la altura de las circunstancias. Espero que el camino recorrido continúe siendo enriquecido por quienes prosiguen con esta gestión, Alejandra Mancione y Federico Pabletti. Quiero hacer extensivo mi agradecimiento a todos los intendentes municipales y sobre todo a los equipos de salud por el acompañamiento y el compromiso de todos estos años, que sin ellos Lo mismo, un agradecimiento especial a cada uno de los agentes. Me lo mando de vuelta, no me faría. Un agradecimiento especial a cada uno de los agentes sanitarios que están trabajando en primer nivel de atención en aquellos momentos de mi inicio con COVID. Gracias por acompañar, escuchar y comprender. Confío en la gestión, que continúa, seguirá mejorando y superando todo lo logrado hasta aquí. Muchas gracias a todos, un fuerte abrazo y mucha fuerza para lo que viene. La renuncia de Fariña en este preciso momento a la región sanitaria. Esa es la carta que la acaba de mandar Maxi, un fenómeno. La acaba de mandar a... lo llamamos, está en reunión, nos mandó la carta.
1: Enseguida respondió.
0: Enseguida, Maxi acaba de renunciar a la región sanitaria 1. ¿Qué harán? A ver.
1: ¿Quién llega?
0: Ayúdenme. ¿Cómo es el WhatsApp, Dani?
1: Un libertario. 291-5386-923. Alguien que no crea en las vacunas, que piense que la baja natalidad es culpa de las mujeres, todo eso. Esa es la solución.
0: Entonces votemos libertario. Quiero decir algo. Empiezo a... Abro hipótesis.
1: A ver.
0: ¿Cansás? Vamos a la primera, la más humanoide.
1: Cuando empezó descanso, a repasar las cosas que ha pasado, yo digo, bueno, sí, es verdad, puede ser cansancio.
0: ¿Cansancio? Yo creo que región sanitaria te da, aunque sea un quilombo, te da una semana de vacaciones. Podés pedir una semana de licencia de vacaciones. Creo que podría. Entonces digo, bueno, cansancio puede ser. A ver, eso por un lado. Que el cansancio lo tiene. Uh-huh. No sé si fue el motivo, supongo yo, de la renuncia. Ahora sí hay otro quilombo.
1: Nos ponemos conspiranoicos.
0: Si es político, raro porque Onuno y Fariña se viene a trabajar al municipio.
1: Claro, puede ser cambio de puesto, rotación.
0: Ahora que esto es provincia, ¿no? Región sanitaria es provincia.
1: Claro, es verdad, es provincia.
0: Ojo que le dijeron, che, nosotros tenemos que jugarnos la vida o la muerte a la gestión o la reelección de Federico. Feliu está a disposición. De Federico, está claro. Marcelo Feliu es de Marcelo Feliu tiene muy buenos cuadros, sabemos. Y sabemos lo que significa salud para este municipio con su secretaría, que baje. Por si esta renuncia, nosotros no podemos venir al pelo, porque acá empezamos a hablar de che, nosotros perdónenme, saben que soy mal hablado, me va a chupar tres huevos el resto a mí, ¿eh? Saben que vengo de un municipio, loco, acá no tenemos que hacer fuerte porque nos comen todo. Acá no va a venir Villarino a ayudar a Bahía, o Bahía no va a ayudar a Villarino.
1: No.
0: Entonces empecemos, o Montermoso no lo está ayudando nadie. Empezamos, lo ha logrado Milei, no digo, digo no en este caso puntual, de que los municipios se retrotraigan, junten fuerza y digan, muchacho, perdoname si vos te estás muriendo, yo primero te voy a
1: salvar. Es que cuando no hay para todos, empieza la guerra, la división.
0: Totalmente. Además, sacando el sueldo, ahora ya le presento a Nati, se acomode. Sacando el sueldo de cada uno, de cada una que labura en cualquier parte, también pasa por una situación de decir, che, ¿quién viene en la provincia? Está saltando de la provincia diciendo, ¿la provincia se le viene una? Guioma está para atrás, hay quilombo en el Pena.
1: Una acumulación de cosas.
0: Entonces, quieras o no, aunque sea un quilombo, vaya lo veo más organizado. Vaya, tenés mucho por hacer, hay plata destinada a salud en el presupuesto, no creo que tenga, laburaría más tranquilo y laburaría con gente que le conoce mucho. Veremos quién toma, si sigue de ahí. Recuerda que Región Sanitaria ya tuvo una salida, ¿no? Del secretario adjunto en su momento. Veremos qué es lo que pasa. Yo noto que la salud en la provincia, no se me enojen algunos o algunas, está compleja. Todas las quejas que tenemos nosotros últimamente son para provincia. Ni para nación, ni para provincia. Bahía viene bastante bien dentro de algunas cuestiones con el tema salud. Estamos en octubre rosa.
1: Habla de toda una región.
0: ¿Es toda una región?
1: Ese es el tema.
0: Uno lo lleva a Bahía porque...
1: Hay quejas y cosas que te deben llegar.
0: ¿Qué hospitales provinciales es el Pena, no? Nada más en nuestra región. No conozco otro hospital provincial. ¿Cómo le va? Siga mal.
2: ¿Qué tal? ¿Todo bien? Buenas tardes.
0: Buenas tardes. Recién acaba de pasar esto.
2: Me quedé medio como patinando.
0: No, pero yo también. Yo sí me dice Rocío Fariña. Lo chequeamos con Fariña, muy atento a Yoshin. Y lo fuimos a chequear y el muchacho alto. Fíjese qué rápido que responde un funcionario provincial que.
2: Creo que eso, es a distinto, eso voy. ¿No? Siento,
0: es un tranque.
2: Eso, siento que se pierde en el sentido de. En región sanitaria, posiblemente.
1: No, sí, el una Pena. Nada más. Perdón.
2: Claro, es, sí, claro, el Pena es. Si y, porque aparte es intersonal. Por eso tiene la legislación, o sea, la provincial. creo que se pierde también una persona que te da respuesta.
0: No se va a perder, ¿eh?
2: No, pero digo, en representación de la
0: región.
2: Perdón,
0: Dorrego, perdón, pero lo tenemos que tener nosotros. Y bueno, es que si venga a la Muni.
2: ¿Y quién es el Dorrego?
0: Y la región, el PENA, hablo de toda la región, que me perdonen la región Dorrego, Patagones, me perdonen.
1: Igual es un desastre en los municipios, la atención médica está, se cae a pedazos. Te tiran un turno para dentro de un mes, sí.
0: ¿Y
1: no hay médicos.
0: La tecnología en el municipio.
1: Se va un médico de licencia y no tenés atención.
2: Del pueblo.
0: Confirmado que una vez.
2: Del pueblo.
0: ¿Qué?
2: O sea, los hospitales municipales del pueblo. ¿Decís vos?
1: De Torkins, de qué ciudad cabecera, o sea, no hay atención.
0: Está bien, no, los pueblos están para atrás,
2: uso...
0: ¿A quién recae?
1: A eso voy, recae todo en Bahía.
0: No, y al PENA, más que nada. Entonces, no me falla ese muchacho, empezamos con un quilombo, intento ir más allá, que está bien. A ver, lo que dice Denny, claro, yo voy al hospital de Torkins, no quiero que me atiende, ¿eh? Entonces, si no te van a andar al PENA, si no es algo heavy, anda al PENA. Y el PENA
2: y aparte,
0: no anda bien tampoco.
2: Aparte, sí o sí tienes que venir al PENA porque es interzonal. Claro. O sea, no puedes como caer de la nada al municipal. Porque el municipal es local. A eso, o sea, lo que digo. No, pero digo, en el sentido de que perdemos una persona que creo que representaba re bien la comunicación
0: con
2: él.
0: No creo que la perdamos.
2: Pero de Región Sanitaria Primera, digo.
0: Bueno, sí, claro.
2: Creo que era una.
0: Hasta tenía el teléfono.
2: Cualquier no, pero aparte
0: estaba
2: siempre disponible para aparte de hablar de cualquier tema. Yo recuerdo que con Daniel hicimos una entrevista para hablar de las vacunas y terminamos hablando de otro tema que también era de salud, pero que también pudo explicar y que trajo también un poco de tranquilidad porque era bastante como nuevo. Creo que si no me equivoco era de la gripe H3N2.
1: Sí, estuvimos hablando también cuando fue el brote de sífilis, bueno, que todavía
0: todo.
1: Lo tenemos.
0: También. Claro, todavía está eso.
2: Que también justo junto con lo que es el Octubre Rosa que está llevando a cabo la salud del municipio, se estaban haciendo
0: ahora,
2: sus testeos.
0: También eso. Bueno, estamos en esta, ¿no? Veremos qué es lo que sucede. Bueno, renunció entonces el titular de Región Sanitaria, el señor Maximiliano Nuni Fariña. Vamos a ver de a poquito qué informan. Está en plena reunión, está seguramente, digo, recién me cruzaba Radio Universidad, algún run había, porque había medios en la zona y sabemos que Región Sanitaria anda por aquí. Así que, nada, son 6 años. Yo me acuerdo 7 de la mañana acá, cuando arrancábamos temprano en la vida antes de Jorgito, en plena pandemia, el señor Joular, hay que decirlo, Joular, Adrián Joular, Maxi Núñez Fariña, Pedro Silverman, que era de Nación. Se me fue el de salud acá, ya, pobre, que siempre me lo cruzo, que era de Gai.
3: Ay, se me fue Yoshin.
0: Croliano, perdón.
2: Ah, sí, el anterior.
0: Yo con un tema de mi hermano, le mando un abrazo, que es muy amable.
2: Gran monólogo.
0: En su momento, bueno, el del PENA, ¿no? Pelufo.
2: Claro.
0: Que era
2: gran
0: el
2: médico.
0: Entonces, digo, todas esas personas quedaron detonadas con la pandemia. Detonadas. El único, sacando términos políticos, que había sobrevivido, sacando que, bueno, Gai justo dejó el gobierno, cambió la intendencia. Pero el único que sobrevivió ahí, hablo de gestión, no estoy hablando de médico, porque todos la pasaron mal, pero hablando de gestión, y sobrevivió Fariña.
2: Sí, que también debo decir que a Pelufo, o sea, lo corrieron y pusieron...
0: A Pelufo lo corrieron, ¿no? A una persona no entiende un joraca, que me perdone Dios, pero no entiende el manejo del hospital, pero es el 1+2+1, o sea, 1+1+1=3 en el periodismo por ahora, comprendiendo la situación... De esta chica que irrumpió en un inicio de sesiones ordinarias de Federico en el Consejo, que lo boludearon con un hijo que se termina con problemas aumentados y se termina quitando la vida. Situación, inundación, y no hay protocolo de inundación en el PENA todavía. No sabemos, no dieron, hasta la renga puso plata en el municipal y nos explicaron. El PENA nunca explicó qué plata tiene.
2: Creo que estamos todos
0: nunca,
2: de acuerdo que a cabeza del hospital tiene que ir un médico que está en primera línea de batalla.
0: Totalmente de acuerdo. Y Creplac es así, por eso me extrañan algunos nombramientos de Creplac. Y Creplac, les digo en serio, él filma y él autoriza la película que digo yo, que del primer nivel de atención, que está más firma una plataforma del Instituto Cultural, que estoy esperando la confirmación de Florencia Seituk, del instituto que hoy viene a la organización La Cámpora a hablar de varias cuestiones. Ya está en Bahía, tiene una con Federico Susbieles. Supongo que con Natalia Martirena hoy, Flor. Estamos intentando hablar con ella. Está parte de mis amigos reunidos con ella en este momento. Veremos qué es lo que pasa, pero digo. Y después viene a nosotros a hablar de cómo van a sacar a Cristina.
2: Claro.
0: ¿No? Viene a explicar el tema de la ONU. y varias cuestiones más, ¿no? Pero volviendo al tema sanitario, yo creo que Maxi es odontólogo, ¿no?
2: Sí.
1: Sí, justo estaba chequeando ese dato.
0: Nada, Maxi va a ir a la Muni. Maxi va a ir a la Muni.
2: Yo igual, siempre que hablábamos con él, cuando le comentabas cómo era el trabajo, la verdad que él siempre dijo que es bastante estresante y que están todo el tiempo tomando decisiones.
0: No.
2: ¿Te puso que no se va a la Muni?
0: No va a la Muni. No entendí lo que me puso acá. Me descolocó. No, a casa y acompañar a esta política sanitaria de Axel.
2: ¿Viste? Es cansancio.
1: No. Se va para arriba, claro.
0: ¿Eh? Sí, está bien, colabora con la transición, pero no va a quedarse en su casa. Yo no le creo a Maxime.
2: Por lo menos lo que queda del año para mí.
0: No lo deja feliz. ¿Qué te va a ir a casa ahora, hermano?
2: Para mí lo que queda del año va a ser la transición y el año que viene lo vamos a ver en otro lugar.
0: ¿Acá?
2: Acompañando al... Sí, el postulante de gobernador. Que no va a ser Axel.
0: ¿Quién va a ser? ¿Cato Podis? ¿Quién va a ser? ¿Dichiara? ¿Quién va a ser el candidato?
2: No,
0: Subielo. Achaban. No,
2: ¿Vos te imaginás que Subielo dice de la nada sea tipo, bueno, yo me voy a gobernador y todos nosotros...
0: Si le dando gramos de poder, pues sabe cómo va.
2: Sí, claro, pero todos nosotros como duros.
0: Y nosotros el cholo, ¿te acordás de nosotros, amigo? ¿Te acordás de aquí? No te enojes, Federico.
2: Le mando un saludo al chico que me trajo en el auto.
0: ¿Quién es?
2: Ahí me voy a fijar, porque veníamos teniendo una conversación muy copada.
0: ¿Con quién hablas tan
2: copado? Le expliqué que era el Super Rigi, porque él no entendía.
0: Bien, Natalia, en eso te tengo que dar la mano, porque la verdad...
2: Porque me decía que...
1: Muy bien.
2: Me decía
0: que... ¿Cómo que no entiende el Super Rigi? Pero yo tampoco lo entiendo tanto,
2: No es que no lo entiende.
0: Didi, si estás escuchando.
2: Lo que pasa es que me dice, ¿qué pensás de estas grandes inversiones? Y yo le dije, la realidad es que están bajo el plan del Super Rigi, lo cual genera que queden 0% pesos de ganancia en Argentina.
0: Ahora te pido lo que dijo Quintela.
2: Porque literalmente dentro del Super Rigi lo que pasa es que esas empresas pueden pagar nada de impuestos y no hay ningún artículo que estén obligados a tomar mano de obra de Argentina. A Leo le mando un saludo.
0: Bueno, ok. Un saludo. ¿Maneja bien?
2: Sí,
0: ¿viste
2: sí,
0: que quilombo? Hoy se están haciendo un festi las de están levantando autos donde a mí me levantó una vez el mío, dos camionetas Amarok. Si estacionaron.
2: Sarmiento y Dorrego está allá.
0: Cuando
2: o sea, están
0: ya
2: ahí.
0: La chica. Tiene cara de tuje, porque encima, no sé si le encanta levantar auto, perdón, no se enojen, pero cuando ya, que a mí me pasó, cuando ya arrancaron a hacer la boleta, no hay chance de que haya una vuelta atrás.
2: Yo tengo la explicación de eso, porque están rubricadas las hojas de boleta.
0: No puedo hacer eliminar una... No.
1: Va a asumir, perdón.
0: Sí, ¿qué pasó? ¿Ya lo tenés?
1: Viste, una luz. La licenciada en enfermería y magíster en salud colectiva, Alejandra Mangione, no sé cómo se pronuncia.
2: Sí.
1: Mangione, ¿no? Sí. Acompañada por el abogado Federico Paoletti como director asociado.
0: Bueno, veremos. Nadie, no estamos haciendo nada raro, ¿no? Solamente los cambios que hay en Región Sanitaria. Repetimos por si alguno se prende a esta bella y hermosa radio, que acaba de renunciar el titular de Región Sanitaria 1. Y también son momentos para la renuncia, ¿no?
1: Políticas. Sí, te vas antes de todo el caos.
0: No, porque vos tenés que arreglar cómo va Juan el que viene, el caso que él se vaya de la política. Recordemos
1: sí,
0: que esto es política.
1: Te vas
0: además,
1: con tiempo, está bien.
0: Hay que salir ahora, ¿no? Hablando, ¿cómo es el WhatsApp?
1: 291-53-86-92-3.
0: Y mi amigo Quintel, ajuste que vos hablaste del Rigi, justo le contamos a Leonardo y a los Leonardo de la vida, que cuando nosotros hablamos de un gobernador, no quiero ser malo con Kicillof, pero nosotros... Acá en Bahía, no se olviden muchachos y muchachas, que además ahora voy a hablar del Cholo otra vez, porque paso todos los días ya, en cualquier momento, para que me tomen los medios nacionales, me desnudo, me pongo arriba del puente así, y digo que me voy a tirar y que venga Crónica, que venga TN, y que hagan algo, viejo. Perdón, vamos, que hagan algo.
2: ¿Qué es
0: eso? No se puede más ese lugar, cada vez peor. Los hijos de mil, la gente de Milei de acá de Bahía Blanca y de la Sexta, ¿dónde están? ¿Dónde están? O voy a ir con la. Voy a hacer la cara de Lieberman. Voy a empezar a caminar, que me vean. Voy a hacer quilombo en el chorro. No joda lo que digo, no digo. En bola no me animo.
2: Tipo, ¿y yo ahora qué hice?
0: No, que bueno, que haga algo. Algún día, Felipe Gripo, vos entregaste el cholo a Federico. Dale, hermana. Hacé algo. No fueron. No, se desligaron. Se desligaron por completo y después te están pidiendo obras en los barrios. Se desligaron del cholo. A ver, es cuando, por estos pibes le falta política. Hoy estoy, porque muchachos, se desligaron del cholo. Y no es desligarse. Se desligaron de. O le dieron. No se tienen que, no se pueden desligar. Si no, renuncien.
1: Yo tengo ganas de que alguno de ellos asuma como intendente. Nada más para ver qué hacen. Porque se creen tan genios.
0: Tengo miedo
1: genio,
0: por con eso que me decís. Porque después pagamos los
1: genio.
0: Platos. Lo que yo digo, muchachos, no se pueden desligar. Si ahora entregaron el mantenimiento al puerto, no se pueden desligar. Es como, dale, listo. Y se desligan. La verdad, muchachos, han hecho. No. Y se está ya detonando. Si venís por la ruta, ese puente alternativo. Porque recordemos, si vos te vas para Cerri. Yo me encantaría si hay un camionero del otro lado. 291-53-8692-3. Necesito hablar con un camionero que esté. Total, atendé, no te van a hacer la boleta porque no anda ni la cámara ahí, quédate tranquilo. Va a 2 por hora intentando pisar a nadie. Ayer vuelvo. No anda claro, no anda una mierda. No anda nada ahí.
1: Dios mío.
0: Entonces digo, y ayer lo mismo, vuelvo cuando vuelvo por aquel lado, vuelvo de Cabildo, vuelvo por el sector del Colegio Maritebanar, justo hablando de allá, por la el DAO. Una bici pidió ya tirada. Mucha policía. No sé si está vivo ese pibe, pido disculpas, porque no te mandan. No hay choques. En Bahía no hay choques, ¿viste?
1: No, no pasa nada nunca, Lucho.
0: Yo me quejaba. Y mirá, para vos, Pablo Romera, yo me quejaba de vos, que ocultaba la prensa de Defensa Civil, y ahora tengo la misma queja. Para que vean que intento ser objetivo.
1: ¿Cuál es Defensa Civil?
0: Antes, pero pasa también Defensa Civil. Vos te estabas por, más o menos, y te mandaban ahí. La foto tuya era complejo. Intento caer
1: bueno,
0: como algo, pero
1: chico,
0: no ocultar.
1: Hay un punto medio,
0: no,
1: claro.
0: No ocultar. Bueno, ¿qué dijo mi amigo Quintela?
1: Sí, en medio de todo esto que estábamos hablando de cómo las mineras están tomando relevancia en nuestro país, Quintela, que es el gobernador de La Rioja, propuso pensar qué modelo necesita Argentina y qué lugar tienen que ocupar las provincias que tienen o son dueñas de esos recursos. Propuso un esquema que combine inversión privada, participación del Estado, empleo local, desarrollo de proveedores e industrialización.
0: Eso es lo que pasa, después queda cómo lo hace. Pero la PPP, la participación público-privada, pero bien.
1: Claro, la idea de él es que la provincia no sea solamente el territorio de donde se extraen minerales, sino que sea partícipe en lo que son los proyectos y en la riqueza que generan. Su punto central en la propuesta es ver qué sucede después de la extracción de estos minerales, porque son recursos no renovables y cada kilo de oro, cada barril de petróleo
0: Petróleo. Estoy para poner una empresa, petróleo. ¿Cómo era? Ahora no me sale.
2: Petróleo. Que cuesta más hablar mal que hablar bien.
1: Cada barril de petróleo o cada metro cúbico de gas que se extrae es un recurso que no vuelve a estar disponible. Por eso sostiene que la discusión no puede terminar en sacar la materia prima, sino que se debe continuar con la incorporación del valor. Su lógica es que una materia prima tiene un determinado valor cuando sale del territorio, pero ese valor puede multiplicarse si se transforma y se industrializa.
0: ¿Saben lo que está haciendo el gobierno de La Rioja? Está explicando todo, claro, todo como hay que explicarlo para los Leonardo. Con
1: claro,
0: respecto,
1: sí,
0: Leo,
1: sí, con dibujitos, con pera y manzana. Dice que no solamente genera mayor riqueza hacer esto, sino que también más empleo y nuevas oportunidades para las economías locales.
0: Además esas provincias que tienen más minería que...
1: Sí.
0: Más petróleo que no sé qué, pero bueno.
1: Propone que la actividad minera esté acompañada por una estrategia de industrialización en origen, desarrollo de proveedores y formación también de los trabajadores. En su planteo, la minería debe generar una cadena económica que alcance transporte, construcción, servicios profesionales, hotelería, que hotelería en lo que son proyectos, yo esto lo estoy aprendiendo ahora, en lo que son proyectos de minería, petróleo, energía, ganan fortuna y la cantidad de puestos no, de trabajo que pueden generar es un montón.
0: Los pocos hoteles que tenemos en Bahía, pero tenemos un par de hoteles, ¿cómo mierda o venden droga o cómo hacen? No, son todas estas personas.
2: No, un poco de esto, un poco de aquello.
0: Claro, son todas las personas que venden droga. No, son todas las personas que vienen a laburar, claro.
1: Claro,
0: las,
1: sí.
0: Un saludo a la gente Nortebusca, por eso a mí me dejaron, les chupa 3 huevos si te dejan en banda a vos de Bahía Monte, porque si tienen llevan a toda la empresaria TGS, los veo todos los días. Entonces, ¿qué le va a importar si se olvidó una talla en Bahía y se fueron.
2: No quiero hablar de Nortebus porque tengo una
0: mala. Y a mí también, yo también.
2: No, no, lo mío fue manejando, o sea, yo mi auto.
0: Ah, bueno, no, a mí me dejaron en gamba y no se hicieron ni cargo. Me acuerdo cuando me dejaron en gamba.
2: A mí tampoco me hicieron cargo de casi me hacen poner contra.
0: Y bueno. Pero bueno, por eso, a ver, da mucho. Y lo que está haciendo el gobierno ahí de la Rioja es explicar uh-huh. un poco. A ver, que también le costó, al peronismo le costó. Yo quiero agarrar a un peronista de Kicillof.
2: ¿Qué estás haciendo?
0: No, a preguntarle si. ¿Cómo retruca el Super Rigi? Porque el Rigi está pasando, ¿eh?
1: Está repasando. Sí, ahora los jueces hacen lo que quieren, así que es lo mismo.
2: Pero aparte, realmente lo importante del Super Rigi.
0: La toma de los colegios no voy a entrar con eso, porque ella es otra también.
1: Los desalojaron en un rato, porque Petovelo salió a decir que fuera de la justicia nada y no sé qué. Bueno, cumplí la ley.
0: No lo puedo creer.
1: Cumplí la ley.
0: Pero la gente que le gusta eso, ¿qué es?
2: Fuera de la justicia nada, la misma justicia que vos tenés acomodada porque son amiguitos de Macri y vos estás con Macri.
0: Pero a lo que voy, en el caso de los colegios, no tiene nada nada a favor de la justicia este gobierno. Y ellos dicen, no, ellos están tomando de forma ilegal y ellos están haciendo todo ilegal. Por eso salta.
1: Y tienen que agradecer que los pibes fueron tranquilos, porque entraron, aplaudieron y se sentaron con unos carteritos, porque podrían haber hecho un quilombo.
0: Ahora, ¿dónde están? ¿Dónde están los gremios?
1: Estaban solo los pibes, fuera de joda. No habían ni docentes, nada. Eran dos pibes.
0: Si son todos gorilas los docentes. Andá a la Universidad Nacional del Sur, el 80% de los docentes son gorilas. Los rectores son gorilas. Son todos gorilas. Entonces, si no descubrí nada, no se asusten. No, entonces digo, fíjense también. Fíjense también lo que pasa. Sí, todos son gorilas. La Universidad Nacional del Sur, el 80% es gorila.
2: Que hoy en día.
0: Y yo, como un pelotudo, voy a defender su educación gratuita. Yo no voy más, ya lo dije, a una marcha universitaria. De la UNS. El resto sí. De la UNS. Porque colaboramos. Yo ya estoy medio en esa, ¿eh? Yo te ayudo y vos a mí me traicionás. Y bueno. Yo, como unos boludos.
2: O sea, que la marcha universitaria, tipo, vas a ver a los de la UNS, pero en realidad nosotros vamos a ir igual a cubrirlo por otras cuestiones, ¿no? Vamos
0: sacando
2: a ir.
0: Lo
2: pero digo, creo, ¿no?, que también está bueno. Yo siento, no sé si
0: pero
2: a vos te
0: no
2: pasa que.
0: Yo ya no me vuelvo más loco por la UNS, perdónenme. ¿Qué quieres? ¿Me ganó Milei? Sí, me ganó.
2: No sé si a vos te pasa que cuando llegan a los rectorados, como que se olvidan de dónde salieron, porque eso.
0: Pero
2: o sea,
0: me extraña del rector.
2: ¿De Franja Morada?
0: No, me extraña pero me extraña de dónde viene, no tenía ni para comer, ¿eh? Ese ascenso social. Ahora me va a escribir después, porque he escuchado el programa. Lucho, te fuiste besito, a carajo. Besito, pero no, es lo que siento. A ver, loco, me fundí yo haciendo, no tiene nada que ver, pues yo quise hacerlo. Un recital en la UNS, poniendo la plata yo. ¿Y vos te pensás que vino a DUNS a darme una mano? ¿Qué necesitás? La extensión de la UNS se enojaron porque yo hacía un recital por fuera de la cultura de la UNS. Ya se cagaba, muchachos, con respeto se lo digo. Están en una, están acomodados ahí en sus oficinas. Dale, viejo, no vi nada cultural. ¿Dónde está la extensión de cultura de la UNS? No hay nada. Recortar y armate algo a la gorra, hermano. Sean creativos. Si
1: en
0: te
1: la calle, no podés, sé.
0: Porque no saben laburar sin presupuesto. No saben hacer cultura, no saben producir sin presupuesto. Nunca hicieron nada sin presupuesto. A mí me cuesta, yo ahora que soy funcionario del municipio de Villarino, no agarré un auto todavía. Me cuesta. Me cuesta agarrar un auto de la muni. Che, agarrarla, no puedo. No me sale todo. Después cuando me sale, agárrate. Tengo acá la estación
1: cuando
0: acá.
1: Agarre confianza.
0: Pero me cuesta un montón.
1: Sí, sí.
0: Me da como pudor, loco. Porque digo, che, por 5 cuadras si todavía, pero luego capaz lo voy a agarrar. Pero digo, me da pudor todavía. Ojalá que, o sea, pero digo, hagan algo, viejo. ¿Qué están haciendo? Bueno, son cuestiones de que, pero ¿por qué a mí me da pudor? Porque uno siempre puso. A mí me cuesta, le decía a un compañero, no estoy acostumbrado a laburar solo en el sentido de la parte independiente. Me cuesta mucho laburar con 10 en una oficina. Me cuesta a mí eso, porque yo levanto el micrófono o el teléfono. Entonces digo, realmente estamos en un, ¿qué se cae? ¿Un árbol?
2: Sí.
0: Y bueno, sí, está todo muy flojo. Que no parezca un vientito.
2: Abajo hay una pérdida de agua.
0: ¿En dónde?
2: Abajo del árbol ese. Por eso se cayó.
0: Claro, se pudrió todo, cayó.
2: APSA.
0: El dueño del auto feliz. APSA se lo tiene.
2: ¿Cómo? Y dudo mucho que tenga seguro contra todo riesgo.
0: Pero hay, pero claro. Pero bueno, si se determina eso, qué quilombo también, ¿eh?
2: Es culpa ahí del municipio.
0: Es culpa, si hay una pérdida de APSA, es culpa de APSA.
2: No, tipo, eso lo sé por otra cosa, pero digo, si se te cae un árbol, Obviamente no hablando del caso que ya conocemos todos del Parque de Mayo, por supuesto, pero digo, en este caso que el daño es 100% material, ¿de quién es la culpa?
0: Para mí de APSA. Si hay una pérdida, que es de APSA. Ahora, arbolado urbano. Uy,
2: no, pero aparte es el cacho de árbol.
0: La llamo a Sarneri, dispara. Si, bueno,
1: nosotros, ahí yo no, voy no, a decir algo.
0: La llamamos a Lorena, se armó un quilombo. Por eso, chicos, está todo atado en las pelotas.
2: No metiéndonos en el caso que ya conocemos de lo que pasó en el Parque Mayo.
1: Pasa que el tema arbolado, fuera de jodado, es algo carísimo de hacer. No estoy defendiendo al municipio, porque soy la primera persona en pensar que los árboles es lo principal que necesitamos para pasar el verano. Pero es carísimo hacer y la gente no cuida las cosas. Y además da la sensación de que es al pedo invertir en árboles y mañana viene un viento fuerte otra vez, ojalá que no, y lo saca a la mierda. Porque es la verdad. ¿Sabés lo que es arbolar toda una ciudad? La cantidad de árboles que se perdieron, bueno, si durante la inundación, durante...
0: Poné el plan de arbolado, Federico. ¿Cuántos árboles quiere plantear? ¿Cuántos quiere plantar? Pero todo ese plan...
1: Bueno, ¿cuántos quiere plantar? Bueno, de ahí que lo haga.
2: Chicos, pero con las acciones sociales que tenemos de DAO...
1: gente no cuida porque el arbolito, cuando vos recién lo ponés... necesita mucho cuidado, necesita que nadie lo toque, que nadie lo escupa, que nadie lo patee. Exacto, ese es mi punto. La gente no los va a cuidar esos árboles.
0: Mi abuelo enfermo
1: y después se va a quejar si no tiene sombra dentro de 10 años en la plaza. Y bueno,
0: Pasa
1: me dan ganas de decirle, jódanse, cambio climático.
0: Tenía miedo, prende fuego todo. Pero es así, bueno.
1: Porque este verano va a ser insoportable. ¿Saben lo que es no tener árboles en las calles? No es porque te asombra.
0: No.
1: Eso
0: no,
1: cubre el asfalto, por ejemplo, cubre la vereda, que es lo que absorbe el calor y después te lo lleva hasta tu casa. Sí, y no puedes respirar.
0: Bueno, después el monóxido, hay un montón de cuestiones del aire. Es así. ¿Cómo es el WhatsApp?
1: 291-5386-923.
0: ¿Querés buscar el WhatsApp, Nati? Por favor, que yo estoy.
2: Sí, 291-5386.
0: También tiralo, pará, tiralo.
2: 291-5386-923.
0: Le chupó tres huevos. Pará, pues, no tengo que chequear nada, estoy buscando una data. Me lo confirmaron ayer. Y se lo pasé a las pibas, imagínense, porque lo pasado que uno estaba, ¿no? ¿Se acuerdan? Nosotros el 1 de diciembre de 2025, que está en el portal, hicimos una nota donde una persona muy cercana a Alfredo Daña, estamos hablando de un empleado de él en negro, se cayó desde 8 metros de altura. ¿Se acuerdan? Pero el ojo.
1: Sí.
0: Bueno,
1: sí, sí.
0: Bueno, tengo hasta el audio, mirá. Sí. Escucha, pongo un cachito, pongo un cachito nada más. Cuando poníamos, mirá, hasta el audio, ahora escuchame que no anda.
3: Y los viernes son días lindos para el obrero, ¿no? ¿Cómo lo del ojo, perdón?
0: Mirá, escucha, este muchacho.
3: ¿Cómo lo del ojo?
4: En la órbita del ojo derecho.
3: Sí.
4: Cuando llegó Defensa Civil, que fue la que me asistió,
0: se cayó de 8 metros en la obra de Alfredo Dani en negro. Él,
4: Hace mucho tiempo. Para que me ahogue. Y tenía incrustado la lente de seguridad en el ojo.
3: Ay, Dios
0: santo. Este tipo la pasó mal.
3: ¿Y si está así? ¿Cómo estás?
4: Gracias a Dios. Mi ojo como que se está curando solito con el tiempo, tanto tiempo que está.
0: Bueno, este tipo está muy mal, la columna, todo, ¿no? Bueno, finalmente, estamos hablando de Leandro Luna, de 35 años, que denunció haber sufrido. Lo denunció acá, El único medio fuimos.
1: Yo me acuerdo una frase patente que me quedó acá, que él contaba que una de las cosas que más le rompía el corazón es que no podía alzar más a su hijita, UPA. Bueno. Eso me quedó, pero me destrozó.
0: El operario cayó desde más de 8 metros de altura y en ese momento, estamos hablando de diciembre, ya casi un año, arrastra una discapacidad superior al 60% además de múltiples secuelas físicas. 35 años tiene Leandro Luna. El hecho ocurrió el 23 de mayo, no de este año, sino del anterior, apenas 10 días después de haber ingresado a trabajar en negro. Según él relató, las medidas de seguridad dicen que estaban pero muy escasas, sufrió lesiones severas, fracturas en los brazos, perforaciones en un pulmón, una traqueotomía, implantes de titanio en ambas muñecas, 32 puntos en uno de los brazos y daños en la órbita del ojo derecho. Tenía la herramienta incrustada en el ojo. Luna permaneció 3 meses internado. Hoy estamos de primicia. ¿Por qué la primicia? Para la vez y ya. Daña va a pagar. Lograron que Daña pague. todo.
1: Un poco tarde, bueno, ese avivo. Bueno, bueno. No, sí, obvio. Qué bueno, sí, qué obvio. Bueno. Pero el chabón estuvo sufriendo un montón de tiempo.
0: Dania se va a hacer cargo de todo lo que pide la defensa, en este caso, de este muchacho. En este momento su abogado está en otro medio, no de en Bahía Blanca, porque él es de Pihué. Me mandó en el noticiero de Pihué. Ayer me mandó todo, finalmente. ¿O acaso que llame a Leandro yo? A Leandro Luna rápidamente, porque no... Va a haber... Hay alguna cuestión de plata que falta, pero como que... Dania dio la... Dijeron, sí, tienen razón.
1: Con tal de que no le da más
2: que es menor. que te reconozcan que están en falta ellos no es menor, sobre todo en gente de poder.
0: Pero por eso te digo, bueno, acá lo dijimos nosotros. Nosotros no mentimos, ¿eh? Nosotros no cuidamos a nadie. Leandro Luna, a ver si me atiende, no sé si tengo... Acá lo tengo, ¿eh? Lo tengo a Leandro... Yo lo llamo de prepa, Leandro... A ver si nos atiende, pobre muchacho, ¿no? A ver, debe estar con su vida y sabemos que, que no está del todo bien físicamente, ¿no? Pero bueno, estamos haciendo periodismo en vivo. ¿Cómo es el WhatsApp, Denis?
1: 291-5386-923.
0: Bien, estamos intentando hablar con Leandro Luna, que bueno, quiero... si no, saldrá mañana el Pigu. Leandro, pará, no estás en vivo. Soy Lucho Meneghini de Radio 10, me contó todo el Pigu... Que hay novedades, te puedo poner tres segundos, recién repasé tu caso, 3 segundos al aire. ¿Cómo? ¿Te acordás de mí? Soy Luciano Meneghini de Radio 10, nosotros hablamos hace un tiempo de tu caso. No te escucho. ¿Querés Nati, le querés contar a ver si puede salir? Vale. Porque no nos está escuchando, ahí vamos a chequear si puede salir. Leandro, lo llamé de prepo, hay que admitirlo, pero bueno.
1: Sí, sí.
0: De esta manera estamos. ¿Cómo es el WhatsApp?
1: 291-5386-923.
0: Ahora vamos con los 5 minutos, sé que hay audios. No sé si podrá hablar por hombre, ¿no? Yo también.
1: Sí, capaz.
0: Además, yo lo llamé, él estando todavía en una situación que se va a acordar, pero bueno, quizás sí, quizás no. Uh-huh. Lo importante es que. ¿No quiere salir?
5: Está ocupado,
0: perfecto. Porque todavía están en tratativas. Pero capaz que habla solo el abogado. Pero bueno. Lo importante es que finalmente también nos tiramos un centro a nosotros cuando nos metimos en un caso heavy.
1: Sí, sí.
0: Y quiero admitir algo, nadie me dijo nada. Porque con otros casos alguno me hubiese amenazado, acá nadie me dijo nada. Así que no, eso también habla bien de que hicimos periodismo y que no lo hacemos de... Yo quiero que Olimpo, todo el tiempo quiero que Olimpo ascienda.
1: Estás muy ansioso.
0: Yo quiero que Olimpo ascienda ya. Sí. Ya quiero que ascienda. No tiene que ver una cosa con la otra, por eso uno intenta hacer periodismo, ni más ni menos. ¿Queda algo del Regina?
1: No, es básicamente.
0: ¿Qué daño iba a decir? ¿De Quintela?
1: No, es básicamente eso lo que dice: que hay que rever de qué manera el Rigi nos afecta, cómo se invierte, quién se lleva las ganancias, qué puestos de trabajo se generan en realidad. Vamos a empezar a pensar que son recursos limitados y que se nos van a terminar en algún momento, cómo contaminan, qué consecuencias tiene, qué otro proyecto a futuro van a tener las provincias cuando se queden sin esos minerales, etcétera. Lo que yo les iba a contar de ejemplo, del tema de la hotelería, es que también no tiene límites. Por ejemplo, mi novio hace poco estuvo en San Pedro porque está trabajando...
2: porque es minero.
1: En este ambiente. No, no es minero. Pero bueno, no importa. En San Pedro hay mucha industria también. Petróleo, energía, sobre todo energía, etcétera. Y es un pueblo, una ciudad chiquitita que no tiene muchos habitantes. Y sin embargo hay como 3 hoteles gigantes, enormes, que vos decís, ¿cómo se sostienen? Se sostienen con eso, con los empleados que van a trabajar a San Pedro.
0: Punta Colorada.
1: El tema es que son todas cadenas que vienen de afuera. Claro. Sí, genera empleo, pero bueno, la ganancia, ¿quién se la lleva?
0: ¿El puerto de Punta Colorada dónde está?
1: El puerto de Punta Colorada.
0: ¿Dónde va el GNL nuestro?
2: En realidad no es que hay un puerto.
0: No, no hay nada.
1: En tu imaginación. ¿Dónde está?
2: Hay que armarlo.
0: ¿Dónde está el puerto armado?
2: Es una costa, literal, nada más.
0: Nos partieron ahí, ¿eh? Ahí nos partieron.
2: No es un puerto como el que tenemos acá. No había nada, había que empezar desde cero.
0: ¿Qué pasa en Europa, chico?
1: Sí, el tema...
0: Estoy para ir a Madrid, ¿eh? Total, me usurpo una casita.
2: ¿Vos sabés que se descubrió?
1: Es el tema. El tema es habitacional, exactamente, claro, sobre viviendas. Y lo que pasó fue que hace poco...
0: Me consigo una casa seguro allá yo, ¿no? Con pileta, todo.
2: Le podés pedir al Cholo Simeone que tiene 180 pisos en España.
0: Bastante gorilón, ¿no? Perdón, se me escapó.
1: No, es que lo que está pasando es hay muchos propietarios, los alquileres que hay son muy caros, son impagables, la gente está viviendo de a tres personas, tipo, nosotros tres no tenemos dónde vivir, juntamos nuestros recursos y decimos vamos a vivir en un piso de dos por dos.
0: O me matan ustedes a mí o se van, porque
2: no, y aparte conmigo, gente, mucha gente,
1: es carísimo, te consume más del 50% de tu sueldo pagar un alquiler, que para España es mucho. Es lo que hablaba el otro día, son protestas. Que decís, sí, no salgan a tocar el pasto, váyanse de Madrid y váyanse a vivir a otra ciudad, chicos.
0: Pero no es tan fácil,
1: güey. Pero mirá esos edificios, ¿dónde están? En pleno centro de Madrid, ahí quiere vivir
0: pero
1: la gente,
0: mira,
1: también.
0: Vos, está bien, pero
1: tienen
0: vos,
1: todo.
0: Vos fijate que...
2: Aparte son, sí. A ver, son sociedades que se pueden tomar un tren y estar en Alemania.
1: Claro.
0: Pero bueno, yo entiendo lo que van ustedes, pero está bueno también que proteste la persona que tiene ese piso.
2: Protestan
0: ahí
2: para querer seguir teniendo comodidades. No es que protestan. No es que protestan por un cambio estructural.
0: Pero sí, sí.
1: Claro.
0: Ah, cuando tocan el culo a ellos.
1: Exacto.
0: Bien de derecha. Muy bien, lo estamos analizando. Muy bien. Claro. Sí, sí, no es una necesidad.
2: No es Francia, por ejemplo, que hoy en día tomaron, por ejemplo, los estudiantes tomaron la Secretaría de Educación.
0: Sí, es una locura.
1: Eso fue acá,
0: claro. En Francia están prendiendo fuego.
1: En Francia están prendiendo fuego.
2: En Francia sí que hicieron algo parecido. No, lo voy a buscar.
0: Acá los desalojaron.
1: No, en Francia.
0: Acá los desalojaron. Y cuando es, por ejemplo.
1: Lo que hicieron fue tomar escuelas, universidades, quemar puertas de escuelas y de universidades, quemar estatuas.
0: ¿En qué fue? ¿Y después? ¿En qué? ¿Todo esto fue en Buenos Aires o La Plata? Todo este quilombo.
1: No, Buenos Aires, Secretaría de Educación Buenos Aires.
0: Yo cuando fui, ahora hace poco, por un tema de acto partidario de Cristina, no me acuerdo qué repito. Caminamos de ahí hasta desde Lezama hasta sin tener que encontrar ese papel hasta San José 1111. Me dieron dos folletos de escuelas que una vez lo vimos acá, ¿se acuerdan? En C5N, y yo dije, mirá cómo se quejan las escuelas privadas. Se le está explotando la educación a la ciudad. Sí. A la ciudad de Buenos Aires, chico. Y usted, señor, se queja, se hacen paro los docentes de la provincia de Buenos Aires, donde la ciudad más rica, la que roba más la coparticipación, están invirtiendo en cagar a palo a todo el mundo y se están olvidando, o a propósito, está claro, de ir a la educación. Se quejan hasta los colegios semiprivados en Buenos Aires, chicos. Están detonados. ¿Qué piensa que es la panacea? Está muy mal todo. El gobierno de Macri, de Jorge Macri, que es peor que el que su primo, lo que carajo sea, se alinea con el otro boludo del presidente. Están haciendo, están rompiendo todo.
1: Bueno, ayer hablábamos del caso de una escuela de Lomas de Zamora, una escuela secundaria, que estaban haciendo una protesta afuera porque un par de chicos agarraron y vendían fotos con inteligencia artificial, contenido explícito, falso obviamente, de sus compañeras de la escuela. Y la escuela no hizo nada.
0: ¿Mejor hizo nada?
1: No, mandó un comunicado en el cuaderno de comunicaciones pidiéndole silencio a las chicas que eran víctimas de todo eso.
0: Bueno,
1: que no se hable del tema.
0: Y se asustaron. No estoy
1: contento. Por ahora la única sanción que pusieron después de que las familias y las chicas fueran a protestar.
0: Para que eso suceda, explote, hay un problema del colegio grave.
1: Sí.
0: Porque no estamos hablando de que se cagaron a palo.
1: No, es gravísimo. Es comercialización. Sí, y lo que hablábamos también es que hay varios delitos. Por ejemplo, Nati mencionaba que es, primero, cibercrimen. Segundo, son menores de edad, es pornografía infantil. Son crímenes gravísimos. Y se lucraba con eso.
0: Y los cómplices que van a ingresar, los que van a caer dos minutos... Que el docente sin tu materia, están haciendo algo con el celular y están haciendo una locura. A mí una vez me pasó de un alumno que no había cambiado, pero no había hecho nada pornográfico. Una boludez donde vos tenés que mirar cuando tenés... Bueno, a ver, muchachos, ¿volvemos a la discusión de los teléfonos o no volvemos a la discusión? Claro. Los teléfonos no necesitan... Hoy yo me levanté con un tuit de eso. Una caja... llave, no maneja la dirección y el docente.
2: Vos que tenés más experiencia en eso,
0: no va el celular.
2: ¿Cómo viviste el cambio? Digo, ¿notaste cuando
0: un antes y cuando un volví? Porque yo no es que lo viví, yo desaparecí, o sea, terminé. Yo lo noté mucho cuando arranqué periodismo de grande. Yo arranqué periodismo de los 23.
2: Claro, pero tipo, ¿viste? ¿Te acordás que en el 2025 vos tuviste eso de la cajita del teléfono? Sí. ¿Cómo viviste encontraste después los alumnos?
0: No, los alumnos te van a querer ningunear. Alguno no te lo va a querer dar el teléfono, te va a decir, che, ahora tenemos una materia, los tenemos que sacar. Si el docente, se pajea, estamos al horno. Si el docente cuelga en qué hacer con los teléfonos, se los tenés que sacar. Y loco,
1: de
0: forma pedo, no estamos preparados, muchachos, claro. Entonces buscate otra manera. Porque yo también utilizo, somos periodistas. Aquí, bueno.
1: Bueno, yo lo estoy usando ahora para trabajar.
0: Por eso, digo, busquemos de forma pedagógica, vamos a buscar otra cosa.
2: Pero, por ejemplo,
0: porque
2: yo.
0: Porque no estamos preparados para usar los teléfonos.
2: Por ejemplo, yo cuando dicto mi clase, ya avisé que si yo no digo que hay que usar teléfono y computadora, no se usa.
0: Está en un terciario, o sea, tendrá que tener más cabeza los pibes.
2: Claro. Pero aparte, o sea, no se usa. No se usa. También, bueno, depende de cómo se pone cada uno en frente al...
0: Se pone re mal.
2: No, no, también el profesor...
0: Pero digo, yo hoy voy a Escazú a dar un Recon Data a la mañana, a la escuela nueva de Axel, la 8, uh-huh. La fui a conocer. La hizo Axel con lo que pudo. No hay asfalto a 20 kilómetros a la redonda en la escuela.
1: Claro.
0: Dale, provincia. O sea, no se puede ingresar a la escuela. Y la, bueno, ves, todo es un problema. A lo que voy... hay un QR para que le hacemos una estafa piramidal a los pibes. No. Hay un QR donde se explica si les gustó el curso o no.
2: Sí,
0: no claro. Tenían los teléfonos. Ninguno. Estamos hablando de un curso de secundaria de quinto.
2: Y vos, tipo, nenito, anda que me escañame el QR.
0: No, obligatorio, pero ya se sabe, ¿no? Pero también está mal lo que hizo el banco. ¿Cómo le hace a pedir a los pibes que saquen el teléfono? Bueno, hay mucho que corregir, ¿no? Hay mucho que corregir. Estamos complicados, creo yo. Mientras seguimos, ahora estoy. Mirá. Bueno, Centro Porteño, marcha frente a Secretaría de Producción ahora.
1: ¿Sabes qué siento igual?
0: Falta un año todavía.
1: Yo pensé que estaba explotando todo, pero después veo lo de Francia y digo, chicos, ¿qué estamos haciendo?
0: ¿Pero qué vas a hacer?
1: Estamos yendo con bombos y bandera a decir, ay, ayuda. Y después me vuelvo a mi casa. Hagan quilombo, se los pido por favor, sí, despiértense.
0: Pero pasa que lo que pasa que yo es jodido, lo que dice es correcto. Ahora, el quilombo... Una chica dijo, me voy porque me van a reprimir. Tienen miedo.
1: Sí, obvio que tienen miedo.
0: Es difícil, tienen 17 años uno. Solo 17 años no saben atarme los cordones.
1: Bueno, pero con más razón, ¿dónde están los adultos en todo eso?
0: Ahí está el problema también. No están,
1: los pibes,
0: no
1: vuelvo están, a lo mismo, los están, pibes ayer que tomaron...
0: Mi generación está mal.
1: El Ministerio de Educación.
0: Mi
1: si
0: generación
1: hubiese,
0: de padres está mal.
1: Si hubiese ido
0: ¿sabes por qué está
1: más
0: mal,
1: gente...
0: Perdón?
1: Sí. Más grande a apoyarlos, no sí, hubiese sido tan fácil
0: José,
1: el desalojo.
0: Todo,
1: porque es muy fácil agarrar a pibes de 18, 19 años que comen un paquete fido porque son
0: José,
1: estudiantes.
0: José, ¿cómo es que no escuchan los mensajes? Me dice José. Somos los que más. Ahora,
1: ¿cómo?
0: Entonces nos traicionó hace rato que no lo escucha.
2: Claro, no,
0: porque ahora
2: José,
0: hacemos los 5 minutos y
1: claro.
0: Ahora vamos, José, tranquilo. Sí, perdón.
1: No, sí, lo que decía es que si hubiesen habido docentes o padres de los pibes. Tratando de que esto no suceda, no hubiese sido tan fácil el desalojo. Eran todos pibes que, vuelvo a lo mismo, comen un paquete o dos paquetes de fideo por día porque son estudiantes, no se quieren.
0: No me dejaban ir a la marcha de esa edad a mí, ¿eh? A mí no me hubiesen dejado, mis padres gorilones, que los quiero igual, no me hubiesen dejado ir a la marcha.
1: Siendo estudiante universitario.
0: No me hubiesen dejado ir. No me hubiesen, o me hubiesen puesto, no.
1: ¿Y no te hubieses escapado para ahí?
0: Sí.
1: Bueno, ahí está la revolución de la juventud.
0: Bueno, a lo que no muchos... No muy, oye, también ya tengo 37 años.
2: Estás
0: pero me gusta, está incendiaria.
1: Sí, estoy alentando acá en quilombo. ¿Qué me van a venir a buscar? Me va a venir a buscar el presidente.
0: No,
1: la CIDE.
0: Te van a buscar a Oscar. No, lo que digo es. Sí, falta eso. Falta esa revolución donde. Vamos a la noche de los lápices. Vamos
1: claro.
0: A todo lo que se ha conseguido con la juventud.
1: Es que una de las cosas que estaban reclamando era el aumento del boleto estudiantil. Y yo digo, ¿otra vez?
0: Esto sucede cuando hay muchos gobiernos peronistas, en serio. Los derechos se acostumbraron a lo que se remó, se acostumbró. Si vos hoy hablas, fíjense, señora o señor, intenten, y los pibes también, todos ser buenos. Si a mí me hablas de las Malvinas, yo no viví las Malvinas, como, ¿no? A ver, fue en el 86, yo no los viví, nací en el 89. Entonces, yo siento las Malvinas y, bueno, me hago Inati, ¿cómo está con las Malvinas? Digo, a lo que voy, no la viví, no vivimos los apagones, no vivimos la dictadura, no vimos, usted señor, si su padre o sí, abuelo, en este caso padre, ya fue a la Primera o Segunda Guerra Mundial, a usted cuando le cuenta las cosas, ¿no le tiembla un poco el pie, la mano? O sea, es el boludo.
1: No, lo que yo creo que
0: pasa
1: ahí
0: con eso?
1: Es que precisamente como pasaron todo eso, sienten que esto todavía no es nada. Es decir, cuando vos pasaste y viviste la dictadura, honestamente comparás y decís, no es nada esto.
0: Pero ¿para quién es nada?
1: Para la gente que lo vivió. Bueno, para nosotros
0: entonces,
1: que no hemos vivido todas estas
0: cosas.
1: Yo nací en el 2001 con la crisis.
0: ¿Pero qué hace la derecha entonces? Aprovecha.
1: Aprovecha, obvio que aprovecha.
0: Entonces falta educación. Todo va a la educación. WhatsApp y los 5 minutos.
1: 291-53-86-92-3.

0: Acá le piden trabajo.
1: ¡La viola!
0: Dice. ¿Querés mandarle, Yoshina? Ahora voy con José. Mandale nomás. Mandale mecha.
2: Y Mauro Reyes, ¿no viste que es el único más o menos que habla en el estadio? ¿Todo bien? No va a ser. Todos los palos que pasan, yo conté la ambulancia.
0: Laura, ¿estás bien? A ver si mejoramos, Laura. Laura.
2: Para que le hagan algo al barrio, claro, porque están montando todo. Los impuestos son carísimos. Pero nadie hace nada. O sea, la gente, claro, está recaliente. Cuando vos pagás algo, viene ahí te da pelota. Bueno, pasa con APSA, pasa con... Con el que más pasa es con APSA, los quilombos esos. Estás pagando y no sé qué estás pagando porque no te hacen nada. Es un tema, hay que dejar de pagar, la única que queda. Para que no te hagan nada. Listo. Pero bueno, el intendente, nada. Está ocupado con su cosa y no le da... No, a la gente que puso también no lo va a ayudar a que salga el eléctrico. Lo único que lo va a ayudar es tranque.
0: Vení, Yosín. Laura, guarda con los audios. ¿Cómo es el WhatsApp de niño?
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0: Bueno, ¿hay algo más de audio? Vamos con Josecito. Josecito.
4: Hola, ¿qué tal?
0: Te quiero, buenos Josecito. Días.
4: ¿Cómo le va? Bueno, todos estamos en la misma, ¿no? Con la espina clavada en la garganta. ¿Qué le podés pedir a los de La Libertad Avanza, a los del PRO? Es más, a los radicales de acá de Bahía Blanca, ¿qué le podés pedir?
0: Guarda con Roy, ¿eh?
4: No los vi nunca durante la tormenta de viento que tuvimos acá, jamás los vi. En la inundación no vi a ninguno que se pusiera las botas. A ninguno. De todo el consejo, que ya no puede ser honorable consejo deliberante. Porque la verdad que de honor ese consejo no tiene nada. Están ahí robando plata para cobrar un sueldo. Y como digo la señorita, yo no los dejaría ni tres días en la intendencia, porque en tres días nos terminan de hundir Bahía Blanca. Calculo que lo primero que van a hacer es una zanja para ver si puede entrar agua de mar para Bahía. Nada, ¿qué querés que te diga? Es terrible, han destruido no solo Bahía Blanca, han destruido el país. Se rasga la vestidura, igual que lo voy a decir en voz alta.
0: Dígalo,
4: a los periodistas de LU2.
0: Uy, la puta que me...
4: Sí, que estuvieron en la rural criticando al intendente por la obra nueva que quiere hacer el intendente y arreglar.
0: Estoy de acuerdo.
4: La ruta, ¿saben lo que decían? Ay, tendría que sacar los montículos de tierra que están a los costados, que lo hicieron el gobierno tuyo y el gobierno anterior. Disculpadme la efusión,
0: no,
4: porque la verdad
0: banco,
4: que uno
0: José.
4: Tiene muchísima bronca. Muchísima, pero muchísima bronca. Es terrible lo que está pasando con el país. Y esta manga de hijos de puta que están en el Consejo Deliberante, que lo único que hacen es cobrar, nada más, no ayudan en nada a Bahía. Critican al intendente, el único intendente que hizo algo por Bahía y se puso las botas.
0: En eso estoy de acuerdo.
4: Y les vuelvo a repetir. Los atorrantes esos que están en LU2 poniéndose la camiseta del PRO y La Libertad Avanza, vayan a buscar laburo a otro lado. Déjense de criticar, salgan a ayudar. Miren todas las obras que está haciendo este intendente, que no lo hizo Gay en todos los putos días que estuvo en la intendencia. Solo robar, poner macetitas y palitos. Y vienen a criticar a Soudile. Al igual que el presidente que vino acá para ver la obra que están haciendo allá en el puerto.
0: Necesito
4: el
0: gente
4: cornudo
0: así.
4: Ese de presidente que tiene.
0: Para José.
4: Sí,
0: para,
4: que le sacó la obra de Vaca Muerta a Bahía Blanca y ahora viene a mostrar.
0: ¿Cómo lo que no le pase
4: igual
0: audio?
4: Que todos los del PRO y La Libertad Avanza que figuran acá.
0: La puteada.
4: Son todos los trolls que viven escondiéndose porque no pueden salir a la calle a dar la cara.
0: Quiero, porque coincido en todo, ¿no? Pasa que tengo que... Saben que yo soy muy mal hablado. Yo no... Me sirve tu audio, José. Me sirve un montón. Por eso te decía, nosotros estamos haciendo ahora los 5 minutos y nada más porque queremos darles tiempo y quiero responder, que no quiero que quede ahí. Nosotros no escuchamos un mensaje antes, ¿eh? Ninguno. Como me han puteado a mí, a las pibas en algún momento cuando han dicho, che, ¿qué onda con esto? Las pibas no hacen esta, ¿qué le pasa? Siempre hemos... He pasado los audios de una. Lo que dice José A mí me pasa siempre ya. Y cuando me di cuenta, estallé cuando me echa gay de acá. Porque me di cuenta cómo. Porque vos, repito, no es lo mismo que vos no votes, o sea, primero que el mundo, hay, como lo dijo Catriel, el batero de divididos, hay una situación antiperonista fuerte en la Argentina. Que yo la entiendo. Entiendo, porque el peronismo tiene sus cosas, tuvo sus maldades, tiene su gente chota. Yo no, a ver, por eso, tengo 37 años, no me vengan a romper la bola la persona de más de 50 a decir, este no entiende nada, y los pibitos, este cuca. Vamos a intentar ser bueno entre todos, ¿no? Porque
3: Tener una conversación seria.
0: seria, lo que digo es, ha hecho muchas cosas mal, pues claro. El antiperonismo se generó por algo, pues claro. Y no me voy a hacer solamente el cucardo y decir, no, porque el ascenso social hizo que el negro y el blanco se junten en la UNSS y ahí se genere el descontento que también pasa. Sí, está re heavy eso. Entonces digo, eso tiene su gente chota. Yo no, a ver, por eso, tengo 37 años, no me vengan a romper la bola la persona de más de 50 a decir, este no entiende nada, y los pibitos, este cuca. Vamos a intentar ser bueno entre todos, ¿no? Porque
3: Tener una conversación seria.
0: seria, lo que digo es, ha hecho muchas cosas mal, pues claro. El antiperonismo se generó por algo, pues claro. Y no me voy a hacer solamente el cucardo y decir, no, porque la

0: Porque vos levantaste a los obreros, aquí lo pues yo no entiendo. Y les tiene para morir. Ahora, después está la lucha del odio. Del odio total, total, total. Y después está esta situación de que ellos la han hecho muy bien. Esto de, a ver, esto de comunicar. De comunicar y hacer las cuestiones. Ellos dicen, che, está mal robar un banco. Y ellos se roban cuatro. Cuatro bancos se roban. Pero el peronista roba uno, que las dos, que todo está mal, sí. Pero ellos roban cuatro y ellos marcan que el uno está mal. Lo que pasa con el cholo es algo, y ahora a mí me pasa que estoy cebado como José porque paso todos los días. Y lo de la rural que lo dijimos ayer, José, dije, aguante ayer, yo no estuve
1: Antes de ayer,
0: ayer,
1: antes
0: antes
1: de
0: de
1: ayer.
0: ayer que yo estuve en este piso, dijimos lo de la rural. Todos los productores fueron, y están, yo hubiese sido, yo pasa también, con respeto, Federico, necesito un intendente que pone huevos, pero necesito ponga más huevos. Che, no puedo, no hay camino, no voy, no puedo llegar, no puedo llegar, no voy. Yo soy un intendente de la Cámpora, te dice, yo no voy porque no puedo entrar. No puedo acceder a la rural. No puedo acceder, no voy. No, ¿por qué no fuiste? Porque no se puede entrar. Está mal, no puedo entrar, está chota la ruta. No iba. Ahora, pero como en esta ciudad todos están arreglados con todo, entonces, hágase cargo, porque José, yo te entiendo. Pero también Federico tiene sus arreglos con la oposición. Entonces, yo lo defiendo hasta un punto también al intendente. Hasta un punto que no puedo. Porque él tiene sus arreglos arriba. Entonces, por algo, ¿qué costo pagó? Que no lo sé. ¿Usted se piensa que el intendente va a tirar, o sea, va a hacer cosas sin hilar, va a te apuntar sin hilo?
1: Yo creo que no.
0: No, entonces si hace el cholo, algo va a tener que hacer. Ahí pidió la reelección. Federico con el cholo pide la re. Gana la re. Por eso manga de boludo. ¿Qué sé que piensa? Que va a ir Caputo. A los perejiles. Piensa que va a ir Roy. Que va a ir Borri. Que quizá va a Borri. Pero Borri va a jugar para sus bieles. El radicalismo juega para sus bieles, chico. Entonces, no va a ganar la Libertad Avanza en el año que viene la intendencia. Que puede pasar si por la gente vota. No estamos hablando de un fraude. Estamos hablando de cómo se manejan los candidatos, lo que se puede hacer dentro de la democracia, que suena raro. Pero el juego que se puede hacer dentro de la democracia, Federico lo tiene, él tiene la llave ahí. Ahora, que a Federico se le explote algo y lo vote el 10%, y bueno, ya es problema tuyo, Federico. Pero la acción de la va a ser de tercio de Bahía Blanca, de intendente mínimo. Eso está arreglado. Pero ¿qué pasa? ¿Por qué yo tengo que romper el auto?
1: Claro.
0: ¿Por qué José tiene que calentarse cuando pasa por el chopo? El camionero, ahí está el
1: Y
0: problema.
1: no se puede vivir así, todos
0: Ahí
1: los
0: está el
1: días.
0: problema de la política. Y eso yo no se lo perdono ni a Subiele, ni a Felipe, ni a Le, y échenme. Pero no se los puedo perdonar. Porque primero está la gente y la gestión. Primero hay que elaborar por y la oposición, totalmente de acuerdo, la oposición con las pelotudeces en el Consejo Deliberante. La verdad. Por eso digo, José, agradezco y ahí tengo las respuestas. Agradezco. Agradezco. Voy a hacer una tanda. Mandamos todos los audios que quedan y metemos otra tanda porque si no, esto no termina más. ¿Cómo
1: Sí.
0: es el WhatsApp?
1: 291-5386-923.
0: Pausa.
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0: Mira, ahora un poco más tranquilo. Sí, te entiendo, pero la bronca sigue por dentro. Vos dijiste, acá el voto es antiperonista. Yo soy peón de taxi. Soy jubilado. Tengo 67 años y tengo que laburar 12 horas todos los días para poder pagar el alquiler, porque si no me quedo en la casa. 67 años y soy peronista, y lo digo con letras mayúsculas, que le guste bien y el que no, que se joda. Sé que hemos tenido gobiernos peronistas y gente también que es una cagada, pero bueno. Pero yo siempre le pregunto lo mismo a los antiperonistas que por ahí se ponen a hablar en mi taxi y van escuchando Radio 10 y que no les gusta, ¿viste? Pero bueno. Digo, bueno, entonces usted, dígame, ¿qué hicieron los gobiernos después de Perón por la Argentina? Por los trabajadores, por la sociedad, por la salud, por la sanidad. Díganme a ver qué hicieron. Porque la verdad, no recuerdo una sola puta obra que hayan hecho los antiperonistas, che. Los peronistas habrán afanado, pero estos afanaron muchísimo más y no repartieron nada con el pueblo. Así que déjenme de joder. Cuando me nombren que son antiperonistas, y yo sé por qué son antiperonistas, porque los gobiernos que a ustedes los representan, los partidos políticos que a ustedes los representan, no hicieron nunca un carajo por la Argentina, y les da bronca que el peronismo, un partido social, haya hecho mucho más cosas. Y por eso me gusta nombrarlo a los de LU2, porque son de derecha, pero de ultraderecha. Y estaban hablando de la obra que quiere hacer Soubile en El Chorro, y en vez de hablar de la obra, de apoyarlo, de decir vamos a tirar por adelante para Bahía, para terminar todo, no, fíjese los montículos de tierra que están a los costados. Escúchame, tarado que estás ahí en el Ebro, los montículos de tierra los dejaron ustedes, y hasta ahora, con las rutas hechas mierda como están, nadie se los llevó por delante. Va a ser que seas vos uno de los que se lo lleve por delante.
1: Bueno, frenamos algunos audios porque queremos decir algo nosotros en algún momento. Yo tenía una nota. Ya son 13:25.
2: Ya nos vamos casi.
1: Qué quilombo, chavo, hasta mañana. lo de las rutas y tal cual me pasa. Bueno, a ver. Las rutas, chico. Hoy con agua te baila el auto. Pero está escuchando a mi vieja, pues se le agarra una CB, pero está complejo, ¿eh? Está difícil ese tema. Lo más loco que no es que está difícil porque hay que hacer una ruta. Porque ya sé que es clave, es debido a muerte, es obra pública. Estamos diciendo que son tantas cosas que no sé cómo se van a hacer. Lo más loco que las vidas humanas están cada vez peor.
2: Sí.
1: En ese sentido. La gente está más quemada manejando, está todo, o sea, está todo, no somos exagerados, está todo mal. ¿Cómo se llama el WhatsApp?
2: 291-5386-923.
1: Hola chicos, buenas tardes, soy Florencia, docente de provincia.
2: Hola.
1: Creo que acá estoy spoileando, ¿eh? Ahora leemos todo, analizamos todo, lo que digo es que acá también hay docentes, y está bueno esto que nosotros como docentes empecemos a poner un poco de fuerza con los teléfonos, porque estamos súper desamparados respecto al uso de los celulares. La teoría parece bastante simple, pero en la práctica es muy difícil llevarlo adelante. Estoy totalmente de acuerdo, sobre todo teniendo en cuenta que las mismas familias autorizan el uso de celulares en las escuelas, que ahí está el tema.
2: Claro.
1: Ahí voy de a poco porque
2: cuando los Flor, padres no ponen el límite.
1: Voy de a poco porque soy docente y justo también tengo la oportunidad de dar, vuelvo a decir lo mismo, de dar rico en data, donde fui a todos los colegios de Villarino, a todos, a todos los de Rosales, de Punta Alta, a todos los de Monte, que son dos, y algunos de Bahía. Y doy clases ya particularmente en secundario. Para mí, tenga que ser. ¿Dónde están las reuniones de padres? Ahora pensamos que con el grupo.
2: Antes hacían todo el tiempo.
1: Y ahora con el grupo, que no los lee nadie.
2: Grupo de WhatsApp.
1: Y acá hay uno. Me quería cerrar, Nati, porque voy a gritar. Perdón, Nati. Acá hay algo loco. ¿Cuándo se te escapa una para acá, Cristian Jorge? ¿Cuándo se te escapa una? Mentira, Jorgito. A lo que voy es, cuando había reuniones de padres antes, y ¿sabes lo que pasa? Nosotros, yo también me cagué de risa y está, depende de nosotros, me cagué de risa y está mal en Olga, Vieron que está sí. Miguel Granados y está, me sale su mujer, pero no me acuerdo el nombre, pido disculpas.
2: Sí, no, yo nunca me lo acuerdo,
1: bueno,
2: también
1: la de
2: el nombre.
1: Rulito,
2: sí.
1: La compañera, la
2: que es
1: mágica,
2: actriz.
1: Que van y cuentan como chiste, se fue una semana, cuentan como chiste como Miguel no le dio pelota al grupo de los, de su hija o de su hijo en el colegio y se olvidó de varias cosas. Y lo cuentan chistosamente.
2: Cuando no es gracioso.
1: Está mal.
2: Que
1: no fue, al cumpleañito de su mejor amigo, por ejemplo, el hijo de Miguel Granado, porque Miguel Granado estaba fumando porro atrás de la palmera y colgado en la palmera. Pero ella... Todo Olga, que acá está el error, no es todo chiste en algún momento.
2: No, entonces, no, alguien tiene que decir, che, esto está mal.
1: Entonces, hay que entender el humor. No está, pero estamos siguiendo a esas personas. Yo no digo, mire, es un genio, todo lo que quieras, pero no es una persona que a mí pueda educar mucho más. Sí, toca la viola, es músico, es un genio en eso. No es ni empresario, es un animador. Pero si yo dependo de que un animador me eduque, entonces digo, yo si soy padre también. Ah, me colgué como Miguel Granado, no mandé a mi hijo a cumplir a su mejor amigo del colegio. Yo soy un pelotudo. Entonces, ¿qué es lo que pasa? Que hoy una reunión de padres no te va nadie. El que te va empieza, no, porque yo creo que pintar el baño de azul y el otro de rosa, no, pero eso queda, hay que igualar. Y empiezan con la gilada.
3: Sí, que Fer Otero, que es la mujer de Miguel Granados, también hizo como que, ay, sí, jaja.
1: Sí, jaja la chota, claro, está todo eso mal. Perdón que sea docente también hable mal. Entonces lo que dice Flor es totalmente de acuerdo, pero digo, una reunión donde también también el docente, o el director en este caso, la máxima autoridad, tiene que arrancar y hacerlo ni bien ingresen al colegio. Se deja cuando dicen, pasan la puerta del colegio. Y si no lo tengo a la primera que lo encontré, que lo tengo, acta.
2: Pasa que eso tengo entendido que, por ejemplo, capaz las escuelas privadas pueden tomar su propia decisión de qué hacer, pero en escuelas públicas de la provincia, no te esperar a que provincia se mande.
1: Hay un protocolo que es una mierda, pero cada uno hace lo que se le canta y lo que puede. Pues lo veo.
2: Pero la provincia mandó un protocolo para
1: No sé si es una orden.
2: Claro,
1: no es una orden. Por eso, acá se tiene que poner las pilas. Los docentes, perdón, yo sé que hace mucho, soy docente, y el directivo. El directivo tiene que poner... se los pantalones y decir, loco, acá no se usa celular.
2: Claro, pues ponele que el docente quiere
1: hacer
2: una reunión.
1: Que venga el padre y bueno, que se pique con el padre, viejo. Mano a mano, nos vamos afuera.
3: Bueno, igual de hecho, por ejemplo, a ver, también pasa con que cada escuela tiene su centro de estudiantes y que lo tiene, y ahí también se pueden tomar decisiones y lo pueden llevar a cabo. Nosotros, por ejemplo, con el nuestro sacamos los guardapolvos.
1: Sí, pero hoy el celular, no, pero querían ustedes sacarlo. Hoy no quieren, los pibes no quieren,
3: claro,
1: sacarlo.
3: No, pero digo, a lo que voy, digo, adentro de una institución, de una escuela, aunque sea estatal, pueden haber cambios propios de esa institución.
1: No siempre tiene que estar la bajada de
3: provincia. Sí, obviamente en casos graves como fue, no sé, los tiroteos, que nos bajaron el protocolo.
1: Que es una terrible verga. Perdónenme.
3: Quédate tranquilo, no hagas eso, claro. Literalmente quieren que hagamos.
1: En la teoría parece bastante simple, pero en la práctica es muy difícil. Habla adelante, sobre todo teniendo en cuenta que las mismas familias autorizan los celulares, las escuelas, aún sabiendo que está prohibido. Pero está prohibido ya.
2: También bueno, que debe haber padres que...
1: Como docente no puede sacarle el celular. Imagínense forcejear con un adolescente, claro, porque les cuento que se ponen súper violentos como si estuvieran en abstinencia. Estoy totalmente
2: es que
1: de acuerdo, Flore,
2: ese es el problema.
1: Con lo que vos decís. No es que estoy totalmente de acuerdo con vos.
2: Literalmente están en abstinencia, es un problema serio. No puede ser que no puedan estar 5 horas sin el celular.
3: Total.
1: Nosotros no podemos, pero de última, sacando el laburo, digo, no estamos en una institución. Nosotros el otro día... A ver, en cualquier momento el médico se va, está operando el corazón abierto y se va a poner un TikTok. Vamos a parar.
2: La otra vez vi un video de un colectivero que tenía el celular ahí puesto con Facebook y miraba videos mientras manejaba.
1: ¿No te acuerdas que impresionó?
2: No, es que no era de acá, era en Buenos Aires.
1: Bueno, terrible. Ahora, yo te dejo en el semáforo porque a veces, ayer me pasó, capaz que está internada la madre, uno no sabe. Uno tiene que tener esa paciencia, pero cuando está manejando,
2: no,
1: hermano...
2: Obvio,
1: si no...
2: pero ¿cómo hacíamos antes con el teléfono de tapita? ¿Andamos todo el día así esperando que alguien nos llamara? No, suena el teléfono, atendés y listo.
3: Igual siento que vos dijiste algo muy importante.
1: Gracias,
3: que es tipo, los médicos... el marketing está llegando a un nivel totalmente enfermo y creo que somos responsables todos porque he visto que se meten filmmakers a los quirófanos. O sea, sí, obviamente que le ponen todo el equipamiento real y todo lo que tiene que tener, pero ¿cómo vas a ingresar un filmmaker a un quirófano donde creo que también estamos pasándonos 3 pueblos con las líneas de cada trabajo. Yo no entro a un quirófano porque no soy la persona adecuada para entrar a un quirófano, punto. No me importa si quiero hacer contenido, haces contenido de otra forma.
2: Haces el contenido de todo hoy en día.
3: Por eso, me parece una locura. Y también el hecho de...
1: Pará, pero entonces, yo te entiendo, eso es terrible lo que decís. Y vayamos a... Maneja todo la parte económica. Hasta acá vamos al laboratorio, las imágenes en la tele, las pautas.
2: Claro.
1: Tomá esto, tomá lo otro, lo que habíamos hablado, ¿no? Entonces, nada, me parece que es complejo, ¿no? WhatsApp
2: 291-5386-923.
1: Bueno, ¿algún aviso parroquial de la MUNI o algo antes de ir a la pausa? Porque por ahí viene nota.
2: Sí, si están aburridos estos días que va a estar fresquito y no hice nunca hay nada para hacer en Bahía, bueno, se viene el 35 Encuentro Nacional de Artesanos, que va a estar hasta el lunes, un montón de tiempo.
1: ¿Cuándo? Justo le toca lluvia, si me lo atrasó. Hasta el sábado a mediodía de lluvia.
2: Ay, pará, se me perdió. Dame un segundo, ya te lo busco. Pero bueno, sí, va a estar hasta el lunes. Va a haber cortes de calles por esto, así que ahora los voy a estar repasando para que la gente los tenga en cuenta.
1: ¿Cuándo arranca esto?
2: Hoy.
1: Hoy, ya.
2: Hoy, sí,
1: sí. ¿Justo hoy?
2: Justo hoy arranca. Sí, hoy cuando pasé por la plaza estaban acomodando sus...
1: Mal, porque hoy está por eso estaba todo hasta acá colapsado de autos. Y están... a propósito, lo de tránsito viene. ¿Por qué no van a las puertas de los colegios lo de tránsito? Repito, no. ¿Por qué yo entiendo que tienen razón si uno estaciona mal. Digo, si vos tenés un quilombo en la plaza, tenés que intentar ser bastante, un poquito amable para los afueras.
2: Porque, ¿en qué sentido lo decís?
1: Que a ver, por ejemplo, sabemos que hoy la plaza, estamos en jueves al mediodía. Bueno, no te puedes poner a armar, a cortar el tránsito para armar los artesanos con el medio.
2: Todavía no estaba cortado el tránsito, todavía.
1: En breve lo van a cortar.
3: Pero perdón, si está cortado lo que son algunas veredas, por ejemplo, todo lo que es sobre San Martín y Sarmiento.
2: Ah, en eso estoy de acuerdo.
3: Está todo...
2: Que no se estacionen los autos ahí porque me tienen...
1: ¿Los autos? ¿Dónde?
3: Claro,
1: ¿dónde?
3: Igual están desde el principio de semana y pusieron como... ¿sabes cómo se llama? Cintas para que no se estacionen en algunas partes de las veredas de alrededor de la plaza.
2: También
3: igual el o sea, los estacionamientos de los concejales los veo ocupaditos por sus propios autos.
1: Hay que sacarle a los concejales la pelotudez de prensa, que sacarlo, todo eso, sí. hay que sacarlo a la mierda. Algunos sindicatos que están al pedo, hay que sacarlo, hospitales no, está claro, pero hay lugares que ponen los reservados, ejemplo, para los panaderos. Al lado, déjame romper los huevos.
3: Pero por ejemplo, no sé, yo pienso en la esquina
1: con respeto,
3: de
1: estoy en el sindicato.
3: San Martín y Alsina, que está en la clínica de los ojos ahí.
1: Ahí está
3: y
1: bien.
3: Que... No, pero el único reservado para gente con certificado de discapacidad es uno solo, adelante lo de prensa, y está siempre ocupado. Y si vos querés estacionar menos 2 segundos para acompañar a la persona, te viene el de tránsito en el descanso y te dice, no puedes estar acá. Y vos,
1: está
3: tipo,
1: muy mal la política de tránsito.
3: ¿Y dónde querés que estaciones? Si los apartados están todo el tiempo ocupados por personas que no tienen que ocuparlo, tenemos 6 metros, 7 metros de prensa del municipio.
1: Ahora digo, yo ya me pongo medio nazi. Hay, por ejemplo, lugares... Por ejemplo, Parque de Mayo, donde hay colectivos de carrera, yo los conozco, que duermen ahí, por ejemplo, en un espacio público. Ahí no pasa nada, ¿no? Hay lugares como que están, hay zonas grises de tránsito,
2: claro,
1: donde me parece que nada. Yo por eso digo, entiendo que hay que ordenar el centro. Acá se cae la careta.
3: No
1: las multas son para ordenar el tránsito. ¿Se está ordenando el tránsito? No. Ni las multas.
2: No, es que no está funcionando.
1: Entonces algo no está bien.
2: Yo igual...
1: No está
2: siempre
1: funcionando.
2: Digo lo mismo, la gente es reporteada.
1: Entonces están recaudando, no están acomodando el tránsito. Pues ya se hubiese acomodado.
2: Claro, o sea, la gente haría caso, básicamente. Pero bueno, se viene este encuentro de artesanos. Obviamente va a haber diversidad de propuestas como cerámica, madera, cuero, metal, tejido, joyería, vidrio, escultura, juguetes, instrumentos y fileteado porteño, entre otros. También van a haber espectáculos desde las 6 de la tarde con funciones de circo en el extra escenario. A las 15 y 16 horas se van a presentar los Quetambo y el Coral Santa Cecilia. La programación obviamente busca ofrecer actividades que sean para toda la familia y fortalecer este intercambio cultural. Respecto al tránsito, que era lo que veníamos hablando recién, van a haber medidas en las calles Alsina y Sarmiento para poder facilitar lo que es la carga y descarga de artesanías. Esto que decía Nati, de que hay partes que están cintadas o que está el tránsito ahí los agentes de tránsito, tratando de controlar qué autos estacionan y cuáles no. Quienes quieran saber más información y la grilla completa de los espectáculos, pueden buscarla en la cuenta oficial de Instagram, Feria Artesanal Bahía Blanca.
3: Increíble, bueno, ya tienen toda la info, estar preparados, se viene un fin de semana completo porque también tenemos la Feria del Libro,
2: sí,
3: la Feria
2: verdad.
3: Internacional del Libro de Bahía Blanca, que ya les voy a estar contando en este momento toda la grilla que tenemos. Digo tenemos porque me van a ver también por ahí.
2: Va a ser parte. Mientras tanto, si querés te cuento que también se viene la BahíaCon, que nosotros estuvimos haciendo una entrevista hace poquito con Maca, que es parte de la organización de este evento. Se va a hacer el domingo 11 de octubre en el Club Danubio, que queda en Roca 1336. Recuerden que pueden sacar sus entradas anticipadas hasta el sábado. Ese es el último día que las pueden comprar anticipadas. Después va a aumentar el precio, así que les diría que...
3: Totalmente.
2: Que las vayan comprando ahora para el domingo no tener que comprarlas a último momento.
3: Bien, la Feria Internacional del Libro arranca hoy, 8 de octubre, y va a estar hasta el 11 de octubre. Vamos a ir a la última tanda del día y cuando volvemos les damos más detalles.
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0: Bueno, acá estamos, continuamos. Ya estamos, ok, Juan Cruz Vidal, pues dije, tranquilo, te van a presentar las pías, no soy yo finalmente. Nos vamos a meter en una parte cultural del municipio de Villarino, pues es la fiesta del budín. Y cuando uno habla de una fiesta regional, con ya 11 años que va a tener, que nosotros fuimos, la conocimos, yo estuve en Identidad hablando en la radio local, con creo que era el CIRA, si no me falla la memoria, hablamos del budín. Pero yo no sabía, ahora que estoy un poquito más adentro, que tenía tanta repercusión. Juan Lucho Meneghini, ¿cómo estás? Buen mediodía.
1: Hola, muy buenos días, Lucho. Bueno, saludarte a vos, al equipo y a toda la audiencia.
0: Tiene mucha repercusión, porque ahora después nos metemos lo que fue la fiesta, si querés, la primavera, el uro o la salada, pero digo, tiene mucha repercusión. ¿Qué diferencia tiene? ¿Es folclórica? ¿Es otro mambo, no? ¿El budín en ese sentido?
1: Sí, así es. Lucho, bueno, en principio surgió como una iniciativa que en realidad fue claramente una gran iniciativa por parte de vecinas de la localidad. Bueno, precisamente una de ellas que es el CIRA, que además hoy ha generado también y ha logrado tener muchísima audiencia en su emprendimiento gastronómico, que bueno, que lo tiene también ubicado sobre la ruta nacional número 22, y bueno, que en ese caso hoy muchísimos vecinos, por ejemplo, de Bahía y de la región, vienen habitualmente los fines de semana a almorzar o a cenar, siempre lo hacen con reserva, y la verdad que todos los fines de semana el lugar está lleno. Pero bueno, en particular, más allá de su exitoso emprendimiento gastronómico, en ese momento se les ocurrió, como muchas vecinas en conjunto tenían diferentes recetas para poder realizar budines, hacer un encuentro que en principio fue algo más local, que después se transformó en un encuentro más distrital, y que en la fecha ya se ha convertido, como bien vos lo planteabas, Lucho, en un encuentro regional y de gran magnitud, donde habitualmente todos los años Villarino espera alrededor de 1.000 personas de toda la región, ¿no?
0: Mirá vos, o sea, es una fiesta más regional, ¿no? Digo, sacando que ustedes tienen distrito amplio, es una fiesta, una celebración muy de lo local, pero abarca, sé que va gente de Bahía, va gente también a disfrutar la gastronomía, donde hoy no. Uno, por ejemplo, el otro día hablaba con gente de Montehermoso de turismo, decían por primera vez el Festival del Café, por ejemplo. Bueno, usted ya 11 años con esto, digo, ¿no? Digo, la gastronomía, ¿no? De origen, digo yo, además como cocinan todos por esa zona, digo, tiene su particularidad.
1: Así es, Lucho, bueno, y como bien vos planteabas al principio de la nota, también de alguna manera, digamos, todo lo vinculado, digamos, a este festejo, que tiene que ver más con fortalecer todo lo que está vinculado a nuestra tradición y sobre todo también al folclore claro, local y regional. Bueno, en ese sentido, bueno, todo ese marco también con artistas, con peñas folclóricas, que ahora en unos minutos, si te parece, te detallo el cronograma, le da realmente un marco diferente a este encuentro del WIN 2026.
0: ¿Esto va a ser el domingo?
1: Bien, el domingo, como bien vos decís, el domingo 11 de octubre, en el predio del ferrocarril de la localidad de Argerich, a 35 kilómetros de Bahía Blanca, a 10 kilómetros de la localidad de Médanos, la ciudad cabecera del distrito de Villarino, va a comenzar este evento con un acto protocolar, obviamente con la presencia del intendente Carlos Vilacqua. Continuará con un desfile de instituciones locales, como lo son el Club Ferroviario de Argerich, las instituciones educativas que también van a participar.
0: Estuve en la escuela yo, de la secundaria.
1: La secundaria número 6.
0: Ahí está, muy bien. Digo, que dimos una charla ahí de financiera para todo el colegio, que después hasta tienen, me quedé jugando al ping-pong, son todos muy muy amables ahí, muy amables.
1: No, sí, la verdad que es una escuela, es una de las únicas, digamos, una de las pocas escuelas en la provincia de Buenos Aires que cuenta con residencia. Y bueno, y en ese sentido, también es una escuela que también hoy en día, digamos, ha adquirido un carácter regional, porque más allá de tener alumnos del distrito de Villarino, también tiene alumnos de la ciudad de Bahía Blanca.
0: Tienes razón, y de Cerri, ¿no? y mucho Cerri.
1: Exacto, y sí, mucho sí, Cerri. De Cerri y bueno, del distrito de Bahía en este caso.
0: ¿Viste
1: sí.
0: cómo estuve el bueno, distrito, decía, Juan, eh? Estuve el distrito. No, sí, dale, digo, te estuve el distrito, Juan, eh. Te estuve el distrito. Digo, te estuve el distrito, digo.
1: Disculpame.
0: No, que digo, te estudié el distrito, digo, sé que hay gente de Cerri, digo, estudiamos no, no, un poco, claro. estudiamos un poco todo. Escúchame, bueno, cronograma. No, no, no. Sí.
1: Bueno, no, como bien vos decís, Lucho, bueno, el cronograma de la fiesta comienza con este acto protocolar, un desfile sí. de las instituciones, que bueno, no solamente van a participar las instituciones que mencionábamos de la localidad de Argerich, sino que se han sumado también la Sociedad de Fomento de la Mascota, se ha sumado también el grupo de autos y motos antiguas, el refugio de motos de la Ruta Nacional número 22. Se han sumado también, en este caso, también lo que tiene que ver con los amigos de la estación de Nicolás Levalle. Sí. Bueno, la verdad que digamos es un marco muy importante y que, como decíamos recientemente, tiene la participación también activa de todas las instituciones digamos de la zona norte más de nuestro distrito y bueno y también se han sumado también el grupo de cicloturismo de la localidad de Menos que también articula con el grupo de cicloturismo de la ciudad de Bahía Blanca. Mira. Y esto digamos le va a dar el marco inicial a un encuentro de WIN que continúa ya en el horario de 14 horas con la presencia del artista folclórico Raúl Cardoso. Luego ya va a haber un encuentro de peñas folclóricas de la localidad de dos vienen dos peñas folclóricas.
0: Escuchame, ¿qué dura tres días, Juan? Juan, dura ¿no? tres días, es tremendo, hay un montón de cosas.
1: Todo esto en el mismo, qué bueno, en el mismo domingo.
0: Claro, tremendo. Juan, peña folclórica y después te viene el dúo, ¿no? Que también Nación colaboró Nación.
1: Sí, así es Lucho. Esto le va, digamos, continúa con las peñas folclóricas de Mayor Uratovich, Algarrobo y Médanos y ya, como bien vos planteás, ya sobre el cierre de la jornada vamos a contar con la presencia de dúo fusión y de microclima. Que bueno, Dúo Fusión es un grupo folclórico de la localidad de Médanos, muy reconocido en el distrito y la región también. Y Microclima también es un grupo de folclore de Bahía Blanca, que bueno, ese grupo también nos viene acompañando ya hace un año atrás también en diferentes eventos que hemos realizado. Y en este caso también es importante destacar la articulación Lucho, que ha generado el municipio con la Secretaría de Cultura de Nación, que en el marco del programa Patios de la Tradición, la Secretaría de Cultura de la Nación ha contratado a estos dos artistas, a estos dos grupos de folclore que van a estar cerrando el encuentro regional del Budín 2026 en la localidad de Argerich.
0: Bien, Juan, entonces el domingo a partir de las 10:30 arranca la movida ahí en Argerich.
1: Exacto, a partir de 10:30 se va a extender seguramente hasta el horario de 19 horas y en el horario de 12 horas, previo al inicio de
0: la música,
1: creo que va a ser de la música, exacto, se le va a dar apertura a la Feria de Emprendedores, en el cual, por un lado, en este caso la Feria de Emprendedores va a estar organizada por el Club Ferroviario de la localidad de Argerich y después, obviamente, vamos a contar también que eso ha estado organizado por la Dirección de Turismo de nuestro área, a través de la funcionaria Laura Córdoba. Mm. Se le va a dar inicio, por supuesto, también a todo lo que tiene que ver con la participación de los stands de Budín, que obviamente son los...
0: Claro, son los... Claro,
1: un eje central del encuentro, ¿no?
0: Juan, estaré por ahí. Se me vienen las dos encima, te pido disculpas, se me viene el cierre. Quiero agradecerte, pero invitamos a la gente de Bahía de la región que nos está escuchando entonces este domingo 10:30 Argerich a la fiesta del Budín. Gracias y muy amable por tu tiempo, Juan querido.
1: Bueno, gracias a vos y bueno, los invitamos a todos los vecinos de Bahía de la región que se quieran acercar. Por supuesto, también van a encontrar servicio de cantina por parte de las instituciones intermedias de la localidad.
0: Eso es buenísimo. Laburan mucho las instituciones siempre en ese distrito. Juan, querido, gracias. Gran abrazo.
1: Gracias, un abrazo grande.
0: Un abrazo grande. Juan Cruz Vidal, sí, de la parte más de cultura, aunque sea más grande la secretaría. ¿Podemos tirar algunos audios medio de prepo, Yoshin, que fueron mandando? Por eso lo corrí un poco a Juan. Se dio la primavera también el euro, no le pude dar mucha bola. Largale nomás, Yoshin.
2: Chicos, les corrijo lo que están comentando con respecto a los artesanos. Los artesanos no cortan la habilitación y la circulación de los vehículos. Es la Guardia Urbana que a partir de ayer está entorpeciendo el tránsito en la ciudad. Cortaron desde la mañana al divino pedo, porque los artesanos lo que hacen, vienen, descargan y se van. Ya está avisado a cada artesano a través de un comunicado que tienen que descargar e irse. Cortaron todo el día el tránsito ayer y cuando llegaron los artesanos no lo dejaban descargar, estando la habilitación para descargar y poder salir después. O sea, que los únicos perjudicados son los bahienses que van a ir o que quieren, digamos, descansar o pararse un rato en la plaza para hacer un trámite y no los dejan estacionar. Me parece una boludez. Siempre pasa lo mismo. Cada vez que vienen los artesanos, la Guardia Urbana y Tránsito hacen un quilombo en el centro sin ningún tipo
0: freno, de freno, porque tengo más y me tengo que ir. Me voy con Marcelo al 2915386933. Gracias, Patito.
3: Lucho, querido, buen día para vos, buen día para todos. Y ahora que vuelve, está sobre la palestra de vuelta el tema del tránsito y todo eso, vuelvo a preguntar, creo que ya lo he, alguna vez lo he tirado al aire, pero vuelvo a preguntar porque sí, todo igual. En función de qué y por qué los muchachos de Garca, porque en realidad, bueno, debería llamarse Garca en vez de Arca, porque como siempre digo, le sacan la plata a la gente honesta para que se la gasten los políticos corruptos, pero bueno, es otro tema. Pero bueno, en función de qué y por qué los muchachitos tienen permanentemente cooptado con esos conos naranja todo el frente de la institución, en función de qué y por qué. Si no es ninguna institución ni de salud, ni de seguridad, ni nada prioritario, ¿por qué tienen que tener ese beneficio esta gente que son en definitiva empleados nuestros,
0: como,
3: y tienen permanentemente los conos naranjas sin que se pueda estacionar ahí, inclusive los fines de semana, inclusive los fines de semana, ponerle un sábado a la tarde, domingo a la tarde, para que la gente pueda parar y
4: tienen un estacionamiento
3: sobre todo
4: el
3: sábado a la tarde para que vayan los negocios y gasten y todo eso. No, el tipo tiene totalmente cooptado el frente de la institución.
0: Marcelito, totalmente de acuerdo, intentamos cumplir con todos. Creo que el tránsito es un tema, Mario.
4: Sí.
0: ¿Nos vamos con el camión? Hoy me subo un poquito. Me deja subir un poquito. Chao, Nati. Mañana. ¿Qué haces mañana vos?
4: No sé, calculo que no sé. Si no vengo.
0: ¡Apa! Me parece muy bien. La única que tiene más días para tomarse.
4: Me puedo tomar 3 meses, creo yo.
0: 3 meses. Avisarnos, pero. Chao, Yoshin. Se viene el rubro. Chao.

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Hola, hola, hola, ¿qué tal? ¿Cómo les va? Con un poquito de atraso, algunas cuestiones técnicas, pero acá estamos una vez más en este Armando de la Tarde de día jueves ya, casi cerrando la semana, nos queda apenas un día con lluvia todavía, ahora ya parece que no, pero ha frenado jornadas realmente desapacibles en la ciudad de Bahía Blanca hemos tenido en estos últimos días. Hoy con una temperatura en este preciso momento en el centro de la ciudad, ya les digo exactamente de cuánto, estábamos alrededor de los 11 grados, ahora a ver si actualizó, 12 grados, mirá, acaba de subir, estamos en la máxima del día, 12 grados, 7 de mínima, hoy iba a ser la temperatura más baja de la semana, lo habíamos dicho ayer, mañana un poquitito más, bajó mañana, mirá. Estaba pronosticado un poquito más de temperatura. Ahora me marca 13 de máxima y 8 de mínima. El sábado 14 de máxima y 6 de mínima. Y después ya el fin de semana se pone lindo. Y nos vienen 4 días consecutivos con temperaturas arriba de los 18 grados. Lo cual agradecemos. Porque estaba bastante, pero bastante frío en este momento en la ciudad. Y feo, ¿no? Porque además está acompañado de viento y frío. Sí, parece los últimos coletazos del invierno. En Buenos Aires, en este momento, hay manifestaciones de parte de la CGT en lo que tiene que ver con el centro porteño, reclamos que tienen que ver también con el proceso de desindustrialización que está teniendo este país por parte del gobierno nacional, la cantidad de despidos, cierre de fábricas y demás, cosas que nosotros venimos hablando hace muchísimos, pero muchísimos programas. En este momento se están manifestando en el centro de la ciudad, enfrente al ministerio justamente que corresponde a economía. En este momento están allí. Estoy pidiendo en este momento a ver quién está. Estoy viendo los sindicatos que están presentes en este momento. Están los metalúrgicos por ahí. Ahí estaba viendo. Bueno, estoy viendo la pantalla. En este momento el C5N está transmitiendo el ESMATA. Mirá, ahí está. Los muchachos del ESMATA. Wocra se ve de fondo. Bueno, están todos los sindicatos nucleados por la CGT manifestándose en este momento en el macrocentro porteño. Así que bueno, veremos. Todos los días una empresa cierra, ¿no? Lamentablemente, más cierres y menos empleo lo que estamos teniendo con este modelo. Mi nombre es Andrés Villar. Estoy acompañado del señor Yoshi Eliarne en la parte técnica de este programa y estaremos acompañándolos la próxima hora con toda la información, con todo lo que usted tiene que saber en esta primera parte de la tarde. 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Son las 14:13 en la ciudad de Bahía Blanca de este día jueves. Vamos a meternos con alguna información que tiene que ver con la presentación en el municipio de un plan pedido bastante por los fomentistas y demás. Una propuesta que no es novedosa, pero que no se había aplicado. Era una de las varias propuestas que hubo durante las elecciones pasadas, el tema de que se puedan gestionar de manera privada también obras públicas, en este caso estamos hablando de asfalto sobre todo. Está bueno que se tenga esta opción, varios de los fomentistas habían pedido al municipio que tengan justamente el respaldo de ellos en cuanto a la gestión, pero que se financiaban. Esto no es nuevo, yo me acuerdo, recuerdo en la década de los 80-90 era de esta manera, por lo menos era convencer al 60% de la cuadra en su momento para tener el cordón cubierto del asfalto, y una vez que se lograba eso se podía gestionar, ¿no? Después el otro 40% que no pagaba lo iba a pagar con las tasas municipales una vez que esté hecho el del asfalto, ¿no? Pero bueno, está bueno tener esta opción. Vamos a escuchar después, vamos a ver y escuchar un poquito al intendente hablando de esta cuestión, y después estaremos también hablando de cuestiones educativas.

Bueno, lo dijimos, fue presentación hoy en el municipio por la mañana, allí en el Palacio Municipal. El intendente presentó lo que tiene que ver con el fomento, el programa de fomento de consorcios vecinales para obras públicas. Sí, la iniciativa permitirá a vecinos contratar de forma directa, como decíamos, con las empresas y acceder a financiación bancaria para obras de asfalto, cordón cuneta y veredas, con la supervisión técnica del municipio. ¿Sí? Esto fue con la presencia del intendente municipal hoy por la mañana, además integrantes de la Cámara de Construcción, miembros del Honorable Consejo Deliberante, fomentistas y vecinos. El mandatario encabezó justamente la presentación allí en el Salón Héroes de Malvinas. El objetivo central de este programa justamente es aportar la posibilidad de ejecutar obras de pavimentación, cordón cuneta o veredas, mediante la contratación directa de empresas locales y la elección de alternativas de financiamiento bancaria a medida, siempre bajo el aval y la supervisación del municipio. Así que una nueva opción para poder llevar el asfalto a aquellos lugares, obviamente, que no los tienen, con la financiación de los propios vecinos, sobre todo por el reiterado pedido de varios de ellos de que asfalten su cuadra y no tener, lamentablemente, el presupuesto del municipio para llegar a todos los lugares. Bueno, está esta opción ahora vigente. En el ámbito nacional, un informe que salió el día de hoy habla de la caída del consumo masivo en todo el país. Sí, el estudio asegura que ninguna de las 24 provincias recuperó los niveles del 2023. El trabajo de la Fundación Encuentro puntualizó que es más profunda en el noroeste argentino y en el noreste argentino, y subrayó que el salario registrado mediante contra la inflación, ¿sí?, el medido contra la inflación, general no alcanza a explicar esta baja. Adjudicó la situación al peso del aumento de los gastos fijos, la pérdida del empleo formal y la informalidad. En el ámbito policial, acá en Bahía Blanca, estafaron a un bahiense justamente con 10 millones de pesos. Desconocidos sustrajeron dinero y realizaron compras desde su cuenta de Mercado Pago. Melina Donini, propietaria de un local dedicado a la venta de fundas y accesorios de telefonía, admitió que está atravesando un momento difícil justamente por esta situación. Dice: nos ingresaron en la cuenta y nos robaron 10 millones de pesos entre tarjetas de crédito, dinero disponible y lo de Mercado Crédito, había descrito justamente la damnificada. Así que bueno, otra estafa virtual a tener mucho cuidado justamente cuando se dan datos y demás cuestiones, siempre prestar mucha, pero mucha atención. En el ámbito deportivo, victoria de Alem ayer en el adelantado de la primera división del básquetbol local. Buena victoria del conjunto de La Cortada, necesitada, ¿sí? Mucha, ganó 96-77. Buena victoria del conjunto de Pancho Hassen, que venía de varias derrotas consecutivas. Necesitó varios partidos de esta segunda ronda para conocer la victoria. Bueno, buen triunfo del conjunto de La Cortada, necesaria para salir de las posiciones del fondo. Hoy tenemos la continuidad de Primera División, estaremos hablando justamente de ello. Hoy se cumplen 75 años justamente del Sindicato de Prensa de la Ciudad. Le mandamos un saludo a todos, a los afiliados y afiliadas. Esperemos que la situación mejore para todos nosotros, aquellos que somos parte, aunque sea con la afiliación, a todos aquellos que haya más gente, más periodistas registrados, y el sindicato pueda andar de la mejor manera en una situación, en un momento muy complejo para el periodismo, no solamente por la reconversión digital, sino también por despidos, por salarios por debajo de la línea de pobreza. Bueno, una situación realmente complicada. Así que nuestro saludo al secretario general, a Danilo Belloni, también a Rentería, bueno, toda la gente que está en el sindicato y que, bueno, hace todo esto a pulmón defendiendo a los trabajadores. Así que les mandamos un fuerte, fuerte abrazo. 14:19, ahora sí nos vamos a meter en la pausa. Yoshi, con musiquita. Ciro, escuchamos un poquito de Cero de los Persas.

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10: ...14.27 en la ciudad de Bahía Blanca. Nos vamos a meter con la nota del día. Tiene que ver con la educación y con la Universidad Nacional del Sur, con nuestra Casa de Altos Estudios y con la inscripción, ¿sí?, a los nuevos cursos virtuales de acompañamiento a interesados a ingresar para el 2027, con una cifra realmente llamativa. 2.000 inscriptos. Ya está David Wyman del otro lado, como siempre. David, ¿cómo estás?
11: ¿Qué tal? Buenas tardes para toda la audiencia, para ustedes. Y estamos muy contentos. ¿Qué te puedo decir?
10: Llamativo el número. Cuando lo vi me sorprendió.
11: Sí, a nosotros también, para ser honesto, porque la difusión comenzó en paralelo junto al lanzamiento de los cursos virtuales. Uh-huh. Sobre esto había mucha incertidumbre de qué podía pasar. Es un cambio realmente histórico, pero muy novedoso para la universidad, que apuesta por cursos virtuales y autogestionados. Y bueno, esto... la verdad que pensamos que iba a ser más paulatino y que quizás el repunte iba a ser sobre el final, no sobre el inicio. Así que contentos de esta demanda que pudo la universidad escuchar a tiempo y dar un golpe de timón para que los jóvenes y no tan jóvenes deseosos de emprender estos cursos, que son la antesala de las carreras de la universidad, puedan transitarlos, puedan visitarlos y empezar a estudiar al ritmo de cada uno, ¿no?
10: David, ¿qué implica desde lo operativo esto para la universidad?
11: En lo operativo, habitualmente le comentamos a la audiencia que los cursos presenciales de febrero, que se hacían en febrero, y que los estudiantes tenían que transitar todo ese mes para rendir a finales de mes o a principios de marzo, ya no están, y que porque detectamos también que en un mes a veces los desfasajes son imposibles de superar, y eso generaba un montón de cuestiones, hasta de cuestiones psicológicas, de no poder, de no querer seguir y continuar, y consideramos que si un estudiante puede hacer a su propio ritmo estos cursos, para hacerlos no hace falta ser estudiante de la UNS.
10: Claro.
11: De hecho, la inscripción, que ya comenzó el 28 de septiembre y va a estar abierta hasta el 11 de diciembre incluido, la puede hacer cualquier persona interesada en estos ATI. Siempre recomendamos que tengan en claro a aquellos que van a anotarse en una carrera de la universidad, que puedan ver qué ATI, qué cursos necesitan para realizar, y que los puedan ir haciendo ahora, a todo tiempo, ¿no? Para eso poder pedir ayuda a quien sea, a un docente piola, a la familia, amigos, y se transita de otra manera que en un mes presencial, en febrero en Bahía, con lo que implica eso,
10: tal cual,
11: que no está bueno.
10: No, y además calcular que siempre lo decimos cuando hablamos con vos, el tema de que la gran mayoría de estudiantes no son de la ciudad. Hay un porcentaje muy alto del porcentaje de la población de la Universidad Nacional del Sur, que es gente de la zona, gente que es de afuera de Bahía Blanca y que tiene que venir a alquilar y tiene que bancarse el tiempo que está rindiendo, y ahora con esto tiene más tiempo para prepararse y además no necesariamente tiene que estar presente, ¿no?
11: Exacto, eso también, digo, lo económico, que lo destacamos y mucho, para el 50% de la zona que viene y apuesta por la universidad. De hecho, ahora estamos en una muestra en general La Madrid, ofertando la más de 70 carreras que cuenta la UNS, pero también tiene que ver con una cuestión de bajar las incertidumbres de las familias, que ponen mucho de sus recursos en apostar para que sus hijos estudien una carrera, ¿no? Y tener estos cursos y saber si lo que va a quedar en un formato presencial van a ser los exámenes, quizás también alguna de las preguntas que nos demandaban es, bueno, ¿y esto baja la calidad? Bueno, de ninguna manera. Esto es sostener la calidad, pero de otra forma, ¿no? Porque los exámenes siguen siendo presenciales, van a ser presenciales, y se agrega un examen que va a ser el de diciembre, ahora el 17-18, para que los estudiantes puedan tener una instancia más de evaluación para poder pasar estos cursos, que son los que tienen el inicio de cualquier carrera, o de la gran mayoría de las carreras en la Universidad Nacional del Sur. Entonces, bueno, bajar también mucho las ansiedades de las familias, que a veces no saben si entran, no entran, y alquilar hoy es una apuesta enorme. La universidad trata de acompañar.
10: En este caso, para el ingreso 2027, tendríamos un examen en diciembre, de aprobar ahí ya ingresaría, y si no, rendir en febrero. ¿Es así?
11: Exacto. Va a agregarse, va a haber instancias, no va a haber recuperatorios, no va a haber, son instancias evaluativas. Una va a ser en diciembre, otra en febrero, otra en marzo, otra en julio y otra en agosto. ¿sí? Distintas instancias para los que salgan mal en los ATI puedan tener otras oportunidades, y esto también aclararlo. Los ATI no son cursos de ingreso, esto claro. Quiere decir que si uno sale mal, no es que no ingresa a la universidad,
10: exacto,
11: sino que puede hacer menos materias en el primer año de las que podría hacer si tiene todos los ATIs aprobados, ¿no?
10: Los recursos para poder gestionarlos en estos cursos online son ¿con qué modalidad, con qué tipo de tecnología se utiliza?
11: Básicamente lo que se trató de hacer es un aula virtual, que es el mismo Moodle que maneja la universidad en los cursos que ya tiene de todas las carreras y de todas las materias de la universidad. Pero bueno, este es un Moodle diferente, que es un Moodle ATI especial para los cursos ATI, pensando que los chicos que van a hacer estos cursos no necesariamente van a luego inscribirse a una carrera de la universidad.
10: Claro.
11: Van a contar, ya están contando porque ya están abiertos y se pueden inscribir, con recursos audiovisuales, con recursos de texto escrito, los famosos cuadernillos de los cursos ATI, y con tutorías. Las dos últimas semanas de diciembre, cada vez que abramos y que estemos cerca de los exámenes presenciales, van a abrir dos semanas de tutoría donde va a haber docentes que luego van a tomar los exámenes en cada instancia, que van a sacar dudas, van a acompañar, van a guiar y acompañar a estos chicos en esas últimas dos semanas, en este llamado de diciembre, son las dos primeras semanas de diciembre, que van a estar con toda esta cuestión de las consultas, ¿no?
10: Para inscribirse, le recordamos a la gente, pueden meterse en la página de la UNS, ahí directamente hay una nota, está en primera plana, justamente que habla de esto, dice casi 2.000 inscriptos, allí tienen para descargar el link, está directamente en la nota, si no, es ati.diread, sería diread.uns.edu.ar. Ahí directamente se pueden anotar, HTTP, obviamente, como siempre, ati.diread.uns.edu.ar, allí directamente se pueden anotar. Así que, bueno, David, como siempre, ¿algo más?
11: Un segundito te robo plantear que los chicos que pidan la matriculación, que lo pueden hacer, hasta el 11 de diciembre, que tengan paciencia porque los recursos humanos que están en la DIREAR, que es la Dirección de Educación a Distancia, son pocos y la masividad nos sobrepasa a veces, entonces tardan un día más o menos en matricularlos. Bueno, también puedan esperar esto y que estén atentos porque todo llega al correo que declaran cuando se inscriben, ¿no?
10: Perfecto.
11: Así que estén pendientes de su correo, los que han declarado. Y nada, agradecerles a ustedes porque siempre están.
10: David Weiman, como siempre, muy amable, te agradecemos la comunicación.
11: Hasta luego.
10: Ahí pasaba el subsecretario de Coordinación Académica, David Weiman. Súper interesante, sobre todo para aquellos que quieran ingresar a la universidad, ya directamente lo pueden hacer vía online y hacer el curso online, no necesariamente tienen que venir para acá. Para los chicos y chicas de la zona realmente es una solución muy importante. Y evidentemente hay interés, ¿no? Porque 2.000 inscriptos ya. Realmente se viene una camada 2027 con muchos inscriptos, tanto hombres como mujeres. 14.38 en la ciudad de Bahía Blanca. Decíamos Ciro y los persas, no, eran los piojos. Sí, como que lo escuché a Ciro Martínez y dije... era Ciro, no, era Los Piojos. Ahora sí, ¿qué vamos a escuchar? A ver si no me equivoco. Miguel Matea. Por Imperio. Se cayeron cuatro sotas. Volvimos a... Que vuelva a los 90, dirían aquí por ahí.

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Bueno, decíamos la victoria del conjunto de La Cortada ayer, clave, ¿no? Lo habíamos hablado, sobre todo en esta lucha que está teniendo, te diría, prácticamente mano a mano con Olimpo, ¿no? Por zafar de las zonas de promoción y del descenso directo, el conjunto de Pancho Hasen ayer logrando una victoria importante. ¿Por qué? Porque le mete presión a Olimpo, que va a estar jugando en el día de hoy, así que veremos cómo se va a desarrollar la jornada en el día de hoy. Esperemos que no se suspenda ninguno por humedad, ¿no? Porque el ambiente ahora está, parece que está mostrando un poquito de sol la cuestión, pero la humedad sabemos que es el enemigo número uno de las canchas de básquet en Bahía Blanca, y cuando hay mucha humedad se siente. 96-77 ganó Alem, partido con victoria contundente sobre el Albo, sobre Estudiantes, que venía con buena racha. Le cortó la buena racha al conjunto del centro de la ciudad con buena anotación, ¿sí? Buena cantidad de puntos. Con 1, 2, 3, 4, 5, 5 jugadores en doble dígito para el ganador. De esta manera sube la tabla de posiciones, lo pasa a Olimpo e incluso igual a la línea de Estudiantes. Obviamente con un partido más. Hay que ver cómo termina la cosa en la fecha de hoy. Fecha que vamos a estar hablando ahora, ¿sí? Porque hay varios partidos importantes que tenemos en el día de hoy. A partir de las 21 horas, ¿sí? Esto va a ser en el Luis Álvarez, en la cancha de Estrella, ahí en el barrio San Martín. El conjunto local estará enfrentando justamente a Estrella, estará enfrentando en este momento a Bahiense del Norte, si no me equivoco, para ver si está equivocado. Estoy equivocado, estoy diciendo cualquier cosa. Estrella va a estar jugando con Liniers, eso es lo que iba a decir, no con, con Bahiense. Bahiense va a estar jugando con Pueyrredón. Lindo partido, Estrella, Liniers. Liniers viene levantando de a poquito. Esto va a ser en el Luis Álvarez con la triada de Ferreira, Sedán y Yernenko, con Joel Yernenko. Los tres que van a estar arbitrando allí en el Luis Álvarez. En el Manu Ginóbili va a estar jugando Bahiense del Norte contra el Purre, contra Pueyrredón, uno de los protagonistas, los dos en realidad, protagonistas de la parte alta de la tabla de posiciones. Estarán jugando allí, dirige Estuardo Marjorie con Agustín Matías y Joaquín Irrazábal a partir de las 21 horas. Duelo complicado para el Aurinegro, que va a estar recibiendo en el Norberto Tomás a Napostá, uno de los protagonistas también de este torneo. Dirige allí Vizcaíno, Arcas y Ariel Di Marco. Partido importante para Olimpo, tiene que ganar. El conjunto Violeta, estamos hablando de Independiente, recibe a Villa Mitre, que viene con un par de derrotas. El tricolor ganó en la primera fase, le ganó 90-74, pero viene de un par de derrotas ahora. Dirige Juan Cruz Yernenko, Mariano Enríquez y Jerónimo Javier Ocampo. Barrio Hospital, en el complejo La Curtiembre, va a recibir a Pacífico, que viene de ganar 96-84, que ganó en la primera vuelta. Veremos allí en el complejo La Curtiembre si Barrio Hospital puede extender la racha positiva. Recordar que ganó la semana pasada. Sebastián Giannino, Néstor Yernenko y Sam Inglera, los tres oficiales que tendrá este partido. Estrella primero con 23 puntos, Napostá 21, Bahiense la misma cantidad, 20 y medio para Pueyrredón, 20 para Liniers, 19 y medio para Villa Mitre, 19 para Pacífico, 18 y medio para Alem con un partido más, Estudiantes 18 y medio con un partido más, Olimpo 16 y medio, Independiente 15 y medio, Barrio Hospital 15. Está complicado Olimpo, ¿no? Va a tener que ganar porque si no se le escapa justamente el conjunto de La Cortada. En segunda división, sí, se acuerdan que estaba al pendiente entre Nacional y Argentino. Fue victoria para el local, sí, 81-76. Perdón, para el visitante. Estamos hablando de Argentino, que logró una gran victoria allí en el Hermanos Siccioli. Una victoria sumamente importante para el Argentino porque lo acomoda la tabla de posiciones. Fue 81-76. Y de esta manera lo deja sexto, ¿sí? Ahí y lo mira justamente al Nacional de cerca. Así que bueno, lo deja justamente por encima de en tan solo un medio punto sería en realidad. Estaba viendo la gana. Medio punto en realidad es el que le saca Argentino con esta victoria.
y se acerca obviamente a la quinta posición porque Sportivo tiene 24 y medio, así que importante el triunfo para el conjunto celeste, que derrotó al Nacional 81 a 76 y lo deja a medio punto por encima en la tabla de posiciones. Tengo la garganta pero arruinada, Vamos a hablar también de tercera división, porque decíamos que iban a comenzar los cuartos de final. Jugaban varios, entre ellos Pellegrini, el número uno de la segunda parte del torneo. Fue victoria para el Pele 78 a 71 en el duelo de puntaltenses, porque derrotó a Sporting justamente de local allí en su cancha. Logró poder imponerse. ¡Oh, Dios! ¡Qué mal que estoy! Decíamos, la victoria allí en el Daniel Rubio para Pellegrini, que se lo deja 1-0 en la tabla de posiciones. Obviamente es el candidato número uno a pasar de ronda. Caza y Pesca le ganó a Bellavista 70-64, partido cerrado. Vuelvo a insistir, es muy buena la segunda parte del torneo de Bellavista para haber vuelto a la actividad ahora. Es muy bueno realmente, el conjunto de la Loma lo está haciendo bastante bien. Le complicó la vida, 70-64 nada más la derrota del conjunto bahiense ante Caza y Pesca. Ahora la serie está 1-0 justamente para estos últimos. Barraca, en un partido con un goleo bajísimo, le ganó 64-52 a Sportivo B. Buena victoria de Barracas, que lo deja 1-0 en la tabla. Y por último, Bahiense B derrotó 69-70 a Huitense. Esto fue en el Manu Ginóbili. Victoria para el conjunto tricolor. ¿Cómo sigue esto? Bueno, va a seguir con los partidos de revancha el próximo fin de semana. Así que estar atentos porque van a invertir localías. Tenemos también básquetbol femenino. Hubo adelanto, en realidad se completó la fecha, no hubo adelanto, sino que se completó la fecha con la victoria de Estudiantes, sí, que se recuperó y superó a Villamitre al completarse esta fecha, la octava justamente del torneo de la Liga Oro del básquetbol femenino. 67-52 fue la victoria para el Albo. Buena victoria que lo deja allí prácticamente tocando la puerta de la primera posición, porque queda a tan solo un punto de Bahiense del Norte, quien lidera en este momento la tabla con 11. 9 de julio tiene 9, Villamitre 9 y Sportivo 9. Está parejísima la segunda parte porque Sportivo ha levantado, ganó los dos partidos de la Liga Oro, los últimos dos, y ha emparejado la parte baja de la tabla de posiciones de la primera división femenina. Así que en este momento, entre el último y el primero, tan solo 2 puntos de diferencia. 14:55, nos vamos a despedir. Mañana nos encontramos a partir de las 14 horas en esto que hemos denominado Armando la Tarde. Suena la banda uruguaya, ¿no? Sí, estamos a ver. Muy bien. Oh, disculpen, me van a disculpar, pero estoy muy atacado de la garganta. Me estaba carcomiendo hasta el martes. En realidad no. Mañana vengo, pero después vuelvo el miércoles. Porque el martes tengo cita con el novio, nada. Tengo que ir al oculista y es a las 2 de la tarde. Y el lunes es feriado. Lamentablemente no me van a ver hasta el día miércoles. No me van a poder escuchar hasta el día miércoles. Así que, gente, gracias por todo. Nos encontramos mañana a las 2. Chau, chau.

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0: 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Una vez más, para decirte, animate. Es Ani Murias.
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13: La ventisca me parece que me hizo medio mal, ¿eh? Está fresca. Mirá, está ahí, ahí viene como una difonía, pero bueno, garganta con arena, dicen. Bueno, nos presentamos ya. ¿Qué estoy hablando? Cualquier cosa estoy diciendo. Bueno, ahí ya preparando, le tiré así por la cabeza toda la música que voy juntando y viendo para ustedes. Y bueno, entre los dos vamos a hacer que ustedes tengan una buena hora de Animate. Porque esto, señoras y señores, bienvenidos a Animate Radio, un Animate recargado. ¿Por qué? Porque estamos miércoles, jueves y viernes, y como no estamos lunes y martes, miércoles, jueves y viernes estamos con todo: astrología, regalos, música de la nueva y de la viejita, y bueno, y tu llamado, si es que nos querés llamar, acepto, llamados o audios por WhatsApp o escritos, audios, mensajes de voz o escrito. Y por supuesto puedes pedir la música que quieras. Allí ya está preparando, ya preparó todo Daniel Irusta, mi querido compañero de tareas. Buenas tardes, Dani, que está flaquito. No se hablan de los cuerpos, pero yo lo digo porque le hago el apoyo logístico. Es una maravilla los cambios que ha logrado por comer más sano, que está bueno, así que bueno, bienvenida sea la salud y esto de comer bien. ¿Quién te habla? Ani Murias, Nuria para algunos. Y nada, tenemos de todo. Hoy salen otros regalos más. Voy a ir sacando y dándoles regalitos. Así que hoy saldrán dos regalos o tres. Pero los sorteos, digamos que tendríamos que arrancar de nuevo o dejamos los que están, los dejamos. Y bueno, y que se vayan sumando más de los que se anotaron, ¿eh? Ahora, después de la música, me ordeno acá en mi escritorio y te cuento qué sorteos, qué regalos hay, porque siempre salgo a pedir, ¿viste? Así que hay hoy y mañana también. Así que ahora arrancamos con Animate recargado, así, con esta musiquita. Este tema me encanta y lo dedico para todos ustedes. ¡Ay, qué lindo tema, Zucchero! ¡Chicas!

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1: Ay, qué lindo, me encantó este tema, siempre me gusta este tema. Chicas de Zucchero, qué temazos que tiene Zucchero, ¿eh? Después por ahí pasamos a algún otro. Bueno, los regalos que salieron ayer, los premios que los ganó, ahora paso a contarles que ayer sorteamos el regalazo de Animal House, que sorteábamos un shampoo y una crema enjuague para perro, pero de primerísima calidad, y un snack saludable. Bueno, eso lo ganó Lorena 617, que se dio por aludida, por enterada ayer, y ganó todo esto para su perra Rufina, que es una hermosura. Bueno, la flor de loto de Ikebana, que está en donado 181, lo ganó Flor. Por si no escuchaste, te reitero, Florencia 945, ganaste la flor de loto de Ikebana. Es un adorno preciosísimo y que además tiene, la flor de loto tiene un significado y digamos que es para la buena energía y tiene muchas propiedades más. Así que es un adorno divino que lo tenés que ir a buscar a Ikebana, que está en Avenida Colón. Avenida Colón, por favor, me confundí con, me fui para la dirección de Abuela Ana. Ikebana está en donado 181. Hoy van a salir algunos de estos premiazos que tengo. Por ejemplo, puede salir la armónica que te regala Academia Panelli, que está en O'Higgins 250. También puede salir una riquísima docena de facturas que viene por parte de Madame Pastelier, que está en O'Higgins y Saavedra. 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

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Y después tengo una novedad bárbara que después te voy a contar, que tiene que ver con unos combos preparados por abuela, por Madame Pastelier. Después te voy a estar contando esos combos para el Día de la Madre, que trae de todo un poco. ¿Qué ruido estoy haciendo? No soy yo, soy yo, Dani, soy yo. Así que bueno, eso después te lo voy a estar contando. Ya podés empezar a comunicarte, o mandás audio o mandás un texto de WhatsApp y tu nombre y los últimos tres. Y de paso, si querés, si no te es mucha molestia, me contás cómo va la vida, cómo estás, si vas logrando metas o si hoy estás en un día así medio atravesada con la tanga, el boxer atravesado. Bueno, también contame y por ahí entre todos lo podemos arreglar o solucionar. Debo confesar que yo por ahí un poquito en la mañana estuve así con la tanga atravesada, pero nada grave, nada grave. Cosas, viste, que estás cargada por ahí de muchas cosas, de muchas cosas que tenés que hacer y se te arma el despiplume, pero bueno, nada, nada que no tenga solución, todo tiene solución. ¿Hay más música? Ay, ¿qué tenemos? Pará, que tengo un mensajito que quiero leer porque ya se van anotando, dice: hola, buena tarde para todos, ella es Daniela 549, Dani, te anoté, y por acá, a ver, hay más mensajes, bancame Dani un cachito. Hola Ani, hoy más lindo el día, acá estamos escuchándote, qué divino. Bueno, gracias Fer 920. Hoy mi día es agotado, pero pasable. Bueno, ahí vamos. Al menos vas moviendo energía y eso hace que se vayan dando otras cosas, ¿sí? Vamos a ver quién más escribió. Florencia, dice Florencia, que fue a buscar el regalo de Ikebana. ¿Viste? Mirá qué belleza, mandó la foto. ¿Viste qué lindo el detalle de Ikebana? Dice: hola Ani, con el programa de fondo y los mates. Ayer lo busqué, es hermoso. Sí, fue a buscar el regalo y de Ikebana, la flor de loto. Qué linda que es, me encanta. Muy linda. Bueno, mis amores, gracias por estar ahí, porque a veces, como no me escriben, yo digo, ay, ¿estaré sola? ¿Estaremos solos con Dani? No nos escucha nadie, pero sí. Aunque no estén, ustedes siempre están. ¿Vieron como dicen? Hay una canción que dice, aunque no lo veamos, el sol siempre está. Bueno, ustedes también, siempre están. ¡Qué charleta que estoy! Bueno, vamos, anótate, porque después, menos 10, hago sorteo de algo, así que... Si no te anotás, al piste perdiste. Rick Astley. Mándalo.

0: Abandonar ese tema, me encanta porque además me lleva a un momento muy feliz, vivido y disfrutado con mi hija, mi yerno, yendo por una avenida importantísima de Buenos Aires en taxi, y este tema sonaba todo lo que da porque íbamos en el taxi, y ya lo conté muchas veces, ¿no? Y le pedí al taxista que lo pusiera al mango. Era un 24 de diciembre que íbamos para el departamento de mi consuegra. Y bueno, y sonaba este tema y lo puso al mango el taxista, abrimos las ventanillas y hasta los coches de al lado la gente bailaba. Fue un momento que no me lo olvido más, muy, muy feliz. Por eso seguramente a vos te trae algún momento lindo también. Por eso quise pasarlo en este programa de hoy. Bueno, ¿qué te cuento? 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Así que, por supuesto, date una vueltita por allá. ¡Uy, cuánto mensaje, Dani! Bueno, leo uno y escuchamos el de Beto. ¿Querés o querés ir con la música? Manejalo vos, ¿eh? Vamos con música ahora, pero leo dos segundos a ver qué dice Flor. Dice, ya voy a volver a Ikebana. Tienen muchas cosas lindas. De paso, me llevé unos sahumerios. ¡Qué bueno! ¡Ah, querés sahumerios! ¡Yo te vendo! Florencia, yo también vendo. 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Y allí también seguro tienen en Ikebana. Tienen todo lindo allí. Me encanta el programa. Bueno, y a mí me gusta que me escribas y que me escuches, Flor. Te mando ¡mua! ¿Vamos con música?
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0: Esto es para Daniela 549. ¿Y esto qué es, nene malo? Nene malo, ya no llores, no llores, Daniela, te lo

Ahí estaba, ¿eh? Así pasaba Rick Astley, que la traducción dijo, Dani, que sería, nunca te voy a abandonar. Ay, qué lindo. Nunca te voy

0: Ay, qué linda musiquita, ¿eh? Tienen buen gusto mis oyentes, queridas, ¿eh? Bueno, hay mucho mensaje que ya voy a leer. Ahí está Beto, que mandó audio. Está Esther, que escribió. Está Estelita Mazagué. Así que bueno, y está escribiendo ahí Marcela, que está escribiendo Fernanda. Así que bueno, ahora vamos a la pausa. Cumplimos con nuestros sponsors y en breve volvemos con más Animate. Quédate ahí porque yo sin vos nada. Te lo pido, porfa, quédate, ¿eh?
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0: Ahí estamos, quédate en la 10. ¿A dónde vas a ir con este día? Bueno, salvo que tengas que ir a trabajar, pero si no, quédate con nosotros porque después de nosotros, después de Animate, se viene una tarde de 10 y ya ahí te enterás de todo lo que tenés que saber a esta hora, a esa hora de la tarde. Acá tenemos la mejor música. Hay un par de temitas, te cuento, que son nuevos. Por ahí, si tenemos tiempo, los vamos a poner. 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Ay, me puse difónica otra vez. No sé, dice Dani, es el diafragma. No sé, o por ahí yo forzo mucho la voz. Bueno, vamos con música que pidió Fernanda, Fer. Para vos, Fer, lo pedís, lo tenés. Ella es Shakira, esto es Soltera.

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1: Hola, ¿cómo estás? Buenas tardes.
2: Hola, Estelita.
1: Qué
2: Estelita
1: es. Horrible frío que hace,
2: sí,
1: la verdad.
2: Sí, está para quedarse
1: adentro. Estoy en
2: adentro.
1: La calle porque sí o sí tengo que hacer cosas. Porque
2: claro.
1: Si no,
2: es
1: no
2: cierto.
1: Estaría.
2: Es cierto, tenés bueno. razón.
1: Que tengan una linda semana.
2: Vos también, Estelita.
1: Les mando un beso grandote para todos.
2: Beso, beso, mi corazón.
1: Y bueno, si hay algo, participo por algo. Y si no, igual te
2: sí,
1: escucho.
2: Sí. Ay, Estelita.
1: Gracias.
2: Ay. Beso, Estelita, que tengas una linda tarde. Estelita, y ahí vamos con Beto. Estelita, mientras voy a anotar, Estelita, los números. Mándenme los tres. Acá está, 906. A ver qué dice Betito.
3: Buenas tardes, Nuria, ¿cómo anda?
2: ¿Vio? Hola,
3: yo un
2: Beto.
3: De la mañana paré un poquito, me puse a laburar, vio acá una vecinita, limpié la vereda.
2: Bien, Beto, bien.
3: Y bueno, ahí limpié un poco mi patio que estaba un desastre y bueno, mañana me voy a...
2: ¿A dónde te vas?
3: A limpiarle el patio a la señora.
2: Ah, bien.
3: Me crecieron los yuyos, terrible.
2: Ajá.
3: La planta más que los yuyos, vio.
2: Y claro.
3: Así que se lo tengo que dejar medio bonito.
2: Muy bien, y se lo vas a dejar bonito.
3: Porque está todo mojado y bueno, tengo que subir y bajar la escalera.
2: Bueno,
3: es
2: tranqui.
3: Como una medianera, vio.
2: Tenés pero cuidado.
3: Plantita, está bastante bonita.
2: Qué lindo.
3: Y yo se la mantengo y la voy llevando piola, metiendo re piola.
2: Muy bien, porque sos laburador, Betito.
3: Después le pido un tema.
2: Sí, claro que sí. Lo pedís, lo tenés, Betito. Te mando un beso grandote, Beto. Gracias por estar ahí, Beto querido. Tengo un chisme para contar. O vamos a la música. Vamos a la música. Después tengo un chisme de Rod Stewart, de mi amor platónico, que casi me muero muerta. Después te cuento. Ah, ¿para quién es esto? Para Beto. ¿Y cómo es? Los Ávila, te amo. Ay, Beto, estás romántico.

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1: Ahí estamos, ¿eh? Tenemos música variadita, ¿eh? Tenemos estas pachangas, digo yo. Esto vendría a ser, ¿qué, Dani? Cumbia. Cumbia, qué lindo, buen tema elegiste, Beto, ¿eh? Y ahí me dice, a ver quién era que me dijo, ay, qué ruido que hago. Dice, gracias, acá bailando y tomando mate. Gracias por el tema, claro, el tema que pidió Marce. Y bueno, manda un beso para vos, Dani, otro para mí. Gran besote nos manda. Así que bueno, Marce, Fer, querida, bueno, me encanta que les encante. Tenemos de todo, la música que eligen ustedes, más la música que seleccionamos acá y la música que vamos preparando, que les voy preparando para cada programa. Dani, tenemos que estar con el chisme. Voy a contar este chisme chiquito que dije, ¿por qué? Pero bueno, es la vida. Escucha, él es mi amor platónico. Quien me conoce sabe que lo amo, que para mí es la mejor voz, es lo veo y lo amo. Y me tenía una vez las entradas, todo, y bueno, tuvo que ir mi hija, mi hija con mi yerno no pude ir, por temas laborales no pude ir, así que algún día lo veré, pero ya con esto que les voy a contar me parece que no va a haber posibilidad. Y habla de que Rod Stewart se prepara para retirarse de los escenarios a sus 81 años, que no los aparenta, y después de más de 6 décadas dedicadas a la música, el legendario cantante anunció su gira de despedida de Final Encore, que comenzará en abril de 2027. Dice, ha llegado el momento de despedirme de la vida en la carretera, así expresó Stewart, quien agradeció a sus seguidores por haber hecho posible una trayectoria extraordinaria. Ay, por mí, mira, no te vayas nunca, mi amor. La gira será, según sus propias palabras, su última oportunidad de llevar sus grandes canciones al público alrededor del mundo. ¿Vendrá a la Argentina? ¿Vendrá a Buenos Aires? Ojalá que sí. Y va a cantar, entre otros, este tema. También, si querés, buscá y ponemos un pedacito de Baby Jean, Baby Jane. Si está. Bueno, la cuestión que mi amor platónico, bueno, pero va a tardar. La gira va a ser extensa y ojalá que venga y por ahí en una de esas puedo ir a verlo. Rod Stewart. Qué voz que tiene. ¿Está? ¿Ya? ¿Lo tenés? A ver. Ahí vamos. Esperemos, porque se lo pedí, pobre. Lo saqué de rutina. Bueno, vamos mientras con más mensajes. Esther, ¿qué dice Esthercita? Este es mi tema preferido de Rod Stewart, entre otros, ¿eh? Todos sus temas son lo mejor. Así que, bueno, empezará en abril su gira para ir despidiéndose de los escenarios y de los viajes. Dice, hola Ani, ¿cómo estás? Me anoto para los sorteos. Esther 441, ya te anoté, Esthercita, ¿eh? Bueno, ay, qué lindo que es. Vamos con lo que quieras, Dani. Dale, este otro tema de Rod Stewart para Claudia, Off for Love. Ahí está.

0: Bueno, y así pasaba el tema que pidió Claudia y este tema que hablábamos con Dani es de Rod Stewart. ¿Quién más era? Me dijiste Sting y Bryan Adams. Ahí está. Bueno, ahora sí vamos a la pausa. Después te cuento que se viene este Encuentro Nacional de Artesanas y Artesanos acá en Bahía Blanca. Ahora pausa y ya volvemos y continuamos con más Animate.
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7: Hola Ani, Dani, muy buenas tardes. ¿Quién está? Habla Oscarcito Barro Maldonado.
0: Hola.
7: Recién llegadito.
0: Ajá, ¿de dónde,
7: Oscarcito? A casa.
0: Bien, Oscarcito.
7: Saqué la ropa, digo, vamos a poner una Ani Murias.
0: Las chancletas. ¿Qué más? Muy bien, Ani Murias, muy bien, Oscarcito.
7: Mandale un WhatsApp.
0: Muy
7: Ani
0: bien.
7: Muria, si no te mandás porque no te animás.
0: Claro, porque
7: mandale
0: estás en
7: WhatsApp a Ani Muria.
0: Animate, claro.
7: Con Animate, con Ani Muria.
0: Animate. Gracias, Oscarcito. Te mando un beso volador.
7: Bueno, quiero escuchar un tema. ¿Qué? De Diego Torres.
0: Ajá, estamos con
7: Diego Torres. Elegilo.
0: Movido,
7: Ani.
0: Movido, lento, ¿qué?
7: Mando bueno. Un saludo enorme, que pase buen jueves.
0: Te mando un beso, Oscarcito.
7: ¿Cómo está el día mañana? ¿Va a seguir lloviendo, no?
0: Ahí te digo, en un ratito te digo. Porque bueno.
7: Por la plaza estaban armando los artesanos.
0: Sí, se viene, ¿eh? Artesano.
7: Un saludo enorme, bueno. Ani.
0: Un beso.
7: ¿Hay algún sorteo?
0: Sí.
7: El último del DNI, 929. Tú los que escuchan,
0: Oscarcito, Ani Muria, 929.
7: Un saludo enorme.
0: Claro que sí. Beso, Oscarcito.
7: Oscarcito Barrio Maldonado.
0: Oscarcito, ya famoso, Oscarcito. Está en todos lados, ¿eh? En todos los programas, ¿o no? Bueno, ahí tenés, lo pedís, lo tenés. Y después voy a contar lo de los artesanos. Y que el sorteo lo paso para mañana. Así mañana hacemos sorteazo de todo. Diego Torres para vos, Oscarcito.

Ahí estamos, con música, con muy buena música, la que vamos buscando para ustedes, la que voy encontrando y digo, esto me gusta para Animate, más lo que aportan ustedes, Y por supuesto, tengo que recordarte, pasate por Animal House. 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Se me fue la voz. 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Bueno, y estábamos con esto de la feria. Te cuento así muy rápido que Bahía Blanca celebra 35 años de cultura popular con una nueva edición del Encuentro Nacional de Artesanas y Artesanos. La directora del Instituto Cultural del municipio, Natalia Martirena, encabezó una conferencia de prensa en la que, bueno, se detalló todo esto que tiene que ver con la Feria de Artesanos, que se desarrollará desde hoy y hasta el lunes 12. Hasta el lunes 12, inclusive en Plaza Rivadavia. Para esta edición, que tendrá como lema 35 años haciendo que el arte suceda, para esto se espera la presencia de 400 feriantes, qué bárbaro, montón de feriantes, esperemos que el tiempo acompañe, ¿sí? Y bueno, así que si estás libre, date una vueltita en estos días porque hay de todo, siempre hay algo para comprar. Y por supuesto para participar y ver la programación y espectáculos, además de la feria, que habrá espectáculos musicales en vivo, a partir de 18 horas, un extra escenario con funciones circenses a las 15 y 16 horas. Bueno, todo esto y mucho más lo vas a poder ver en la Feria de Artesanos, que se desarrollará en Plaza Rivadavia. Después, si hay tiempo, te cuento más o menos las medidas de tránsito. ¿Tenemos tiempo para música? El sorteo, entonces, mañana hay de todo. Vayan anotándose igual, porque mañana hago el sorteo de todo. Armónica, la armónica de Panelli, que quienes quieran ganarse la armónica, es un instrumento hermosísimo de Panelli Academia que está en O'Higgins 250, que de paso te cuento que, si por ejemplo querés aprender a tocar armónica, tenés los lunes 19 horas allí en Panelli Academia las clases de armónica por tan solo 80 mil pesos por mes. Así que mañana anotate o decime, díganme quién quiere la armónica. Mañana sale la armónica, la docena de facturas de Madame Pastelier, también van a salir quizá los ravioles de abuela Ana y alguna otra cosita linda más. Así que anótate, ¿eh? Vamos, que mañana hacemos sorteo de todo. Música. Y tomo agua y descanso la lengua. ¿Qué es esto?
Sí, este tema que me encanta, Los Ángeles Azules y Tini Pael.

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1: Ahí estamos, se queda muy poco tiempo y me parece que no vamos a llegar con la cantidad de mensajes que hay, pero prometo mañana seguimos. Bueno, ¿quién me había preguntado la temperatura? Bueno, actualmente tenemos 6 grados y la térmica de 8 grados. Mañana, hoy va a estar nublado, pero parece ser que la lluvia ya se fue. Mañana viernes hay un 24% de lluvia, probabilidad. 13 la máxima, 7 la mínima. El sábado, lluvia. Sigue la lluvia, che. 14 la máxima, 6 la mínima. Queda nada de tiempo. Vamos con musiquita y ya nos vamos despidiendo. Ahí escuchamos a Milly Ricomi, solo sonríe, vamos, sonríe. Y así no vale.

Ahí estamos, con musiquita de todos los tiempos. No hay tiempo, hablando de tiempo, para pasar música que me piden. Mañana vamos a estar pasando, así que pido mil dis. Lo que les quiero contar los que se anotaron todos, y agradezco, sigan anotándose, mañana hago sorteazo, pero especifíquenme quiénes quieren ganarse la armónica, ¿sí? Porque hay personas que por ahí se la ganan y no la querían, así que... Bueno, igual está el azar. 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Bueno, ya se viene la gente de Una Tarde de 10. Yo me voy yendo despacio para no irme, como dice el refrán, pero no, me tengo que ir, por supuesto. Me voy a ir a tomar unos buenos mates a mi depto. Bueno, mucha gente que no se comunicó, pero sé que están ahí detrás escuchando, como Eduardo, como Cristian manejando su taxi, gente de colectiveros, amas de casa. Bueno, gracias por estar ahí del otro lado, allí con la música, sonido y todo lo bueno y lindo que vos escuchás es por parte de Dani Irusta, mi querido compañero de tareas, el One, porque el tipo es el One. Lo que no sabes, él te lo explica. Si querés traducir, no sé, un nombre, un tema en inglés, el nombre él te lo traduce, y así, todo, él me ordena, él me llama a la reflexión. Bueno, ahí está Daniel Irusta, gracias, que ahora sigue con los chicos de Una Tarde de 10. Quien te habla, Ani Murias. Esto fue Animate, recargado, por supuesto. Y dice Marce, Ani, gracias por acompañarme en las tardes, vamos por más. Claro que sí, gracias a vos, mi corazona. ¿Quién te habla? Ani Murias, Nuria. Nada de ponerse mal, nada de estar tristes o de darse por vencidos, chicos, chicas, porque la vida cambia de un segundo a otro, así que lo que no es hoy, dentro de un ratito por ahí puede ser. Y acordate que, como te digo siempre, lo que no tiene solución es la muerte, y ahí estamos desnuditos, nos vamos, así que disfruta, aprovecha, agradece todo lo que tengas, mucho, poco, agradece, que la vida se encarga de mandarte más cositas para agradecer. Los amo con todo mi corazón, hago esto con mucho amor y con mucho respeto. Me fui, chau, ¡mua! Beso trompudo para todas ustedes, beso.

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0: Hola, ¿qué tal? Tengan todos muy, pero muy buenas tardes. Bienvenidos a un nuevo comienzo de la tarde de 10. Aquí estamos en vivo por Radio 10, la radio de la gente. FM 92.3, www.radiodiosbahía.com.ar, o sino también a través de la aplicación de Radio 10 Bahía. Allí también nos pueden estar escuchando. ¿Nos querés ver? Bueno, no sé si es lo más agradable para que veas en esta jornada y en esta tarde, pero nos podés ver a través de twitch.tv/Radio 10 Bahía Blanca. Y si no, como les decía, a través de la página web de Radio 10 Bahía. Estamos por la FM 92.3. Hasta la hora 18 te vamos a estar haciendo compañía con información, con muy buena música, con columnistas, con invitados, con sorteos también en el día de hoy. Así que, ¡fa! ¡Qué programón que tenemos! Así tenemos que ir. A los pedos tenemos que ir hoy. Disculpe, no le abras, Miri. Pero la expresión, pero es así es como vamos a ir en el día de la fecha. En la presente en los controles está el señor Daniel Irusta, quien les habla Matías Freire. Y a mi lado, Miriam Buiani. ¿Cómo andas, Miri? Buenas tardes.
1: Buenas tardes.
0: No.
1: Y a los pedos, Mati, quita los pedos. Pasa que te quedaste con el de la prensa el otro día en el gimnasio y demás, que le aflojás,
0: sí,
1: y bueno.
0: Justo me tocó hacer el día que hablamos de eso.
1: Sí,
0: y fui retraumado.
1: Le aflojaste. No.
0: Fui muy traumado.
1: Muy traumado. Ya estaba, tampoco le eché la culpa, claro.
0: Sí, no. Igual esa era Paola.
1: ¿La traumada o...?
0: No, la que se le escapa cuando hace prensa.
1: ¿Se le escapa o los larga?
0: Los larga.
1: Depende. Bueno.
0: Aprovecha.
1: ¿Cómo andan? ¿Todo bien?
0: Bien, ¿vos?
1: Bien, chicos. Muy bien. Es jueves, así que...
0: ¡Ay, qué lindo jueves, Miri!
1: Ya estamos, ya lo tenemos ahí.
0: ¡Qué lindo!
1: Fin de semana largo.
0: No, por favor, gracias a vos,
1: Se
0: Dani.
1: Suspendieron los midget, así que...
0: Muy bien, Miri. Meté fin de largo. XXL. O sea, mañana... ¡Ah! Fui muy traumado.
1: Muy traumado. Ya estaba, tampoco le eché la culpa, claro.
0: Sí, no. Igual esa era Paola.
1: ¿La traumada o...?
0: No, la que se le escapa cuando hace prensa.
1: ¿Se le escapa o los larga?
0: Los larga.
1: Depende. Bueno.
0: Aprovecha.
1: ¿Cómo andan? ¿Todo bien?
0: Bien, ¿vos?
1: Bien, chicos. Muy bien. Es jueves, así que...
0: ¡Ay, qué lindo jueves, Miri!
1: Ya

0: ¿Cómo está, ¿Cómo está Estadito?
1: Vuelve.
0: Le mando un saludo muy grande a Néstor Ruiz. Extraño pelearlo por momentos, ¿viste? Que yo a veces...
1: Bueno, pero podés volver.
0: ¿A dónde?
1: Con Néstor Ruiz.
0: No. No, no.
1: Mirá todo... que yo escuchaba mucho decir, no. No, no. Estaban ahí otra vez.
0: No, no, mire, pero...
1: ¡Para vivir la vida!
0: Ya me fui hace más de un año.
1: Bueno, hay gente que se fue y volvió. ¿Cuántas veces?
0: Y muchos hay que van y
1: otros
0: vuelven.
1: Dicen que se van y se quedan. Y bueno, la gente es así,
0: es
1: chicos.
0: Verdad, mire, es verdad. Pero no. Lo extraño igual a Néstor, se extraña igual. Nos peleábamos un ratito, pero porque yo, viste cómo soy, viste. Me gusta pelear.
1: Mati.
0: Sí, me gusta, pero... Pero hemos compartido grandes momentos.
1: Qué bien.
0: Así que
1: bien.
0: La verdad que bien, mire.
1: Bueno, lo podés invitar un día. ¿Cuándo es el día del relator del automovilismo?
0: Debe
1: haber, ¿o no? A ver.
0: Sí.
1: Día del relator del automovilismo.
0: Sí, tiene que haber. Hay un montón de días. Hoy es el día del profesor o profesora de educación física.
1: Sí, ese grande a mi cuñada Marie, que es profe, así que le mando un beso grande. A Mariela, que es profe.
0: Mariela.
1: Beso grande.
0: Bueno,
1: no,
0: saludamos
1: ya pasó
0: a todos
1: el 29 de agosto, era che.
0: Bueno, lo invitamos, bueno. Cuando mucho. ¿Qué hace por las tardes, Néstor? ¿Tal Pepe?
1: No tengo idea.
0: ¿Tal Pepe?
1: No le sigo la vida, no sé.
0: Bueno, seguramente no, por ahí nos está escuchando, capaz.
1: Capaz.
0: Porque antes nos escuchaba,
1: nos escucha,
0: mandaba
1: mensajes, sí.
0: ¿Te acordás? Que se reía mucho con nosotros.
1: Sí.
0: Espero que sea con nosotros y no de nosotros, mira.
1: Y si es de nosotros, bueno, estamos
0: bueno,
1: bien.
0: Pero zafaste de laburar mañana en la tardecita noche.
1: Sí, vamos a descansar.
0: ¿Hoy lo confirmaron eso?
1: Hoy al mediodía ya se informó que el viernes que viene se traslada la fecha.
0: Ah, ¿qué está anunciado? ¿Lluvia mañana o es
1: no,
0: por todo lo que
1: es
0: llovió
1: todos
0: estos días?
1: No, estos días con lluvia y tampoco el clima va a estar muy agradable. Mañana máxima de 13 marcaba el pronóstico.
0: Uy, un frío.
1: Así que mucho frío, ¿no? Me parece que era innecesario. Así que bueno, teniendo todavía tiempo para lo que es el inicio del estival, se decidió retrasar el invernal una semana más.
0: Ah, muy bien. Bueno, abrazo grande entonces a la gente del Mije, que tendrá que esperar una semana más para cerrar en este caso. Bueno, ¿cómo estamos arrancando esta tarde de 10, Miri?
1: Bueno, con temperatura decíamos baja, 11 grados 5 décimas en estos momentos. Vamos a ver si actualizó igualmente.
0: No, se nota que hace frío.
1: Está frío, ¿no? Afuera.
0: Sí. Vientito.
1: Oh. Bueno, todavía no actualizó. Viento del sector sudeste a 28 kilómetros por hora. La presión que salta, 1013.8 hectopascales y la humedad del 77%. Habla de alguna baja chance de llovizna durante ahora la tarde.
0: Ajá.
1: Ya para la noche cielo mayormente nublado. Mañana para la mañana y la tarde también algunas lloviznas, pero con bajo porcentaje, entre un 10 y un 40%. Mínima de 8, máxima de 13, como decíamos, para mañana. El sábado marca con lluvias. Bueno, depende. Un porcentaje bajo. Para el día sábado también entre un 10 y un 40%. Mínima de 11, máxima de 14, poca amplitud térmica. El domingo, cielo mayormente nublado, mínima de 11, máxima de 15. Y el lunes, feriado largo, 12 de octubre, mínima de 10, máxima de 14, también con cielo mayormente nublado. Así que bueno, al parecer seguiremos con algunos días con lluvia. A mí el pronóstico no me marcaba más lluvia para los próximos días, o muy bajo el porcentaje. Alguna llovizna para el sábado, por ahí un poco más intensa, pero después para mañana me marca 23% nada más de probabilidad de lluvias. Para el sábado 56 tampoco sería tanto. Pero bueno, veremos cómo sigue el clima. La cosa es que el sol no quiere aparecer todavía.
0: No.
1: La primavera está media haragana, así que bueno, que no nos sorprenda el verano, ¿no? Con su clima
0: no
1: de mucho calor de golpe, ¿no? Que sea progresivo. Arrancamos
0: sí
1: con la primaverita, ya nos vamos acomodando y de ahí ya le metemos al verano.
0: Porque aparte hemos tenido días primaverales.
1: Sí, pero
0: y
1: bueno,
0: muy lindos.
1: Han sido más los días inestables que los lindos, ¿no? Entonces,
0: sí,
1: bueno, veremos si octubre comienza a acomodarse un poco en temperatura.
0: Veremos. En principio, por ahora, temperaturas muy bajas con la probabilidad de lluvias para estos días. Se viene fin de semana largo.
1: Sí.
0: ¿Cómo será este fin de largo? ¿Habrá tipo movida, tipo de turismo o...? ¿O se guardan
1: no
0: más
1: sé,
0: porque es muy
1: pasa
0: cercano
1: que el clima
0: a
1: está
0: verano?
1: Raro, entonces no sé
0: sí
1: si va a haber mucho movimiento.
0: O capaz que se
1: guarda...
0: Capaz
1: que la gente espera noviembre,
0: sí,
1: diciembre.
0: Los días un poquito más lindos.
1: Claro.
0: Y ya después, pensando
1: ya después
0: también
1: vacaciones
0: en el bolsillo para vacaciones,
1: claro,
0: ¿no?
1: Claro, sí. Ya sacando números.
0: ¿Para qué, Miri?
1: Para las vacaciones, Mati. Ah, números económicos, digo, económicos.
0: Que, ah, número económico, pensé que número
1: no,
0: para...
1: No, no, no, no, económicos. No sé. ¿Vos a dónde te vas a ir de vacaciones el año que viene?
0: Yo, y lo estoy evaluando, Miri.
1: Estás evaluando.
0: Sí,

0: La verdad que estoy evaluándolo.
1: Para mí las vacaciones son un gran objetivo. Me encanta vacacionar, entonces es como
0: y
1: que...
0: Y es bueno, Miri, es bueno.
1: No negocio las vacaciones.
0: Es lindo, es lindo.
1: Sí.
0: Me gustaría ir a Mar del Plata este año.
1: A Mar del... Es lindo, a mí me encanta Mar del Plata.
0: Sí. A mí que me gusta la playa. Aparte hace muchos años que no voy para allá.
1: Y yo fui hace dos, creo. Dos años fui a Mar del.
0: No, yo era chico ya.
1: Pero me encanta Mar del.
0: Sí.
1: Una de las ciudades que más me gusta.
0: Digo como algo así, tipo acá.
1: Sí, no sé. Y si no, ¿qué te gustaría?
0: Ah,
1: ¿como
0: gustar?
1: Mucha gente yendo a Brasil, ¿eh?
0: Me gustaría ir a Brasil.
1: Mucha gente yendo a Brasil.
0: Sí, estaría bueno hacer ahí un,
1: te
0: una
1: digo
0: relevación
1: que en comparación... No está tanto, ¿eh?
0: Bueno, hace un par de veranos atrás era de lo más barato en el mercado, decían.
1: Y sí, es hasta que comparando con lo que es acá...
0: Hasta que se avivaron un poquito los brazucas.
1: Sí.
0: Y elevaron un poquito los precios, bueno, para bien. Los argentinos, más que nada.
1: Sí, sí, bueno, está bien, qué sé yo. Acá también se le cobra diferido
0: al extranjero.
1: Al extranjero que al,
0: total.
1: Que al local, ¿no? Pero bueno... Nada, son las reglas de
0: sí,
1: juego
0: como,
1: también.
0: A ver, si soñamos o me das a elegir, me gustaría...
1: Tampoco soñar, no está tanto la diferencia.
0: No, bueno, Miri, pero por ahí, qué sé yo, es decir, de irme así de vacaciones. Es decir, me gustaría de vuelta ir al sur.
1: Sí.
0: Pero ir y aprovechar, no sé, unos
1: una
0: cuantos
1: semana.
0: Días, sí. Mínimo una semana, 10
1: sí.
0: días.
1: Y sí.
0: Y recorrer bien el sur.
1: Sí.
0: De, tipo onda, de poder aprovecharlo bien. Después Brasil me gustaría conocerlo, sin dudas. Uh-huh. No he salido nunca del país. Y después, como soñar, soñamos
1: sí.
0: grande, Emilio, ¿no?
1: ¿Qué? A ver.
0: Y a mí me gustaría conocer una Europa. Tipo
1: Europa.
0: Los países.
1: Pasa
0: sé que
1: Europa
0: muchos
1: tenés
0: dicen...
1: que ir más en mayo.
0: Sí, no ahora que es invierno.
1: Ahora es invierno para ellos.
0: Pero...
1: Otoño, invierno.
0: Claro.
1: Son fríos los inviernos en Europa.
0: Tiene que ser en el invierno nuestro y primavera, verano
1: claro,
0: de
1: claro.
0: ellos.
1: Claro, claro, sí. Sí, sí.
0: Y no en el veranito, porque me
1: no,
0: parece que se pone muy
1: heavy.
0: Picante.
1: No, el verano de ellos es heavy.
0: Entonces por ahí como para pasear. 40
1: y pico, 50 grados ellos, sí.
0: Pero bueno, qué sé yo, sin duda mi sueño es ver un partido de Premier League.
1: Bueno, en primer lugar tenés que hacer el pasaporte. Ya ese es todo un empujón para
0: pasaporte.
1: Poder...
0: Pasaporte.
1: Y sí.
0: ¿Qué tengo que hacer? ¿Vos sabés?
1: Sí, vas al registro de las personas, primero sacas turno y
0: acá,
1: generás el pasaporte.
0: ¿El de Calle Brown?
1: El de, claro, el
0: ahí
1: de Brown.
0: De la plaza.
1: Sí, no sé si el de Las Heras lo sigue teniendo. ANSES sé que hace.
0: Ajá.
1: Por lo menos renovación.
0: Pasaporte,
1: no sé.
0: Bien.
1: Pasaporte.
0: ¿Qué tengo que llevar? Bueno, los
1: el
0: papeles
1: DNI.
0: Por ahí, el DNI, fotocopia.
1: DNI solamente, sí. DNI, te hacen el pasaporte y en un mes más o menos ya lo tenés.
0: Lo tengo. ¿Cuánto cuesta eso? ¿Tenés idea?
1: Hoy creo que está a 100 lucas. Pasaporte.
0: ¿100 mil pesos?
1: Sí. Pasaporte que como el DNI, dura más de 10 años o más, no me acuerdo cuánto dura.
0: Ah, Duracell.
1: Sí, no es que lo tenés que renovar todos los años, no.
0: ¿No es como un carnet de conducir cada 4 o 5 o
1: no? No, es mucho más. Es como la duración que tiene el DNI, no recuerdo
0: bueno,
1: si son 10 o más años. Me
0: en el caso,
1: más.
0: Por ejemplo mío, me conviene hacerlo cuando ya esté tipo...
1: Pero es un incentivo decir, che, tengo el DNI, tengo el pasaporte.
0: Claro. Sí, no, es como un primer paso
1: claro,
0: ya dado.
1: Necesario porque si no entras a Europa.
0: No,
1: a Brasil sí entras con DNI nada más.
0: Con DNI, no te
1: en
0: piden...
1: En Brasil sí, países del Mercosur se ingresa con DNI.
0: Ajá. Bueno, soñar en grande entonces.
1: Y sí, obvio.
0: Sí, me encantaría.
1: ¿Por qué no?
0: ¿A qué canchería, Dani?
1: Sí.
0: No, vos sabés que no me importa. No, iría a ver cualquier partido de Premier. Pero a nivel de Premier League, o sea, de primera división de
1: claro.
0: la liga inglesa. No... Bueno, una de segunda división importa. Porque me encanta. Me encantan los partidos que se dan. La verdad que, por más que critiquemos o medio que está la pica con los ingleses.
1: Sí.
0: Pero me gusta el fútbol inglés. O sea,
1: sí.
0: ¿Qué querés que te diga?
1: Un City
0: pero...
1: contra un Arsenal.
0: No, terrible. Iría a ver, sí, iría, me gusta. Lástima que, bueno, Enzo ya se fue del Chelsea. Pero un Chelsea me hubiese gustado. Me encanta la cancha del Chelsea.
1: El Chelsea, okay.
0: Stamford Bridge, ahí en Londres.
1: Sí.
0: Está el Big Ben ahí, qué sé yo. Pero te iría a ver un Fulham Brentford. O sea, no me interesa.
1: Sí,
0: no. Soy en ese sentido muy... Pero cualquier partido, de uno de Bundesliga también me gustaría en Alemania, por ejemplo, porque uh-huh. son re pasionales los alemanes. Meten capaz que en canchas o equipos que vos decís, ¿no? Meten 50, 60 mil
1: claro.
0: personas.
1: Sí, sí.
0: Un Borussia Dortmund te mete 80.000 personas, uh-huh. ¿viste? Más allá que son reconocidos, el segundo o tercer equipo de Alemania.
1: Sí, sí, lógico.
0: Pero son, me encanta, me encantaría.
1: Bueno, Mati, a por bueno, eso.
0: A por ello, sí. Los sueños hay que cumplirlos.
1: Sí,
0: Miri.
1: Chicos, no hay que guardar, no guarden plata, porque después
0: no.
1: A uno le pasa cualquier cosa. Y
0: pero bueno, hay que ahorrar bastante, porque bueno, no sé cuánto está para aquellos lugares, pero...
1: No
0: aparte
1: tenés,
0: es un
1: no
0: viajecito
1: tanta...
0: que no es que vas una semana. Tenés
1: no,
0: que ir y aprovechar.
1: No, por lo menos 15 días tenés que ir, sí.
0: Para
1: si
0: aprovechar
1: vas a hacer
0: que
1: una recorrida...
0: semejante viaje...
1: Claro, claro,
0: meterle...
1: Claro.
0: Pero bueno, nada, qué sé yo. ¿Vos, Miri?
1: Yo, como gustarme vacaciones, quiero Brasil este año. Va, el año que viene. Vamos a ver. Vamos uh-huh. a ver qué pasa.
0: Sí.
1: Y después Estados Unidos, que es mi pendiente, que ya hicimos la visa hace un par de años.
0: Y
1: por
0: Estados
1: cuestiones
0: sería...
1: no se pudo ir, pero nos gustaría.
0: Muy bueno.
1: Estados Unidos, sí. Ya tenemos la visa, que es lo necesario para ingresar a Estados Unidos, así que...
0: Muy bien, muy bien.
1: Ojalá.
0: Sí, sí. Bueno, también hay que...
1: No, obvio.
0: Planificarlo
1: obvio.
0: Y bueno, sí, hay que seguir metiéndole, sí, sí. ¿No?
1: Hay que ir es ahorro año a año.
0: No, ¿qué te parece? Ni hablar. Pero
2: desde
0: bueno.
2: Los Estados Unidos de Norteamérica.
1: Claro,
0: claro dicen, exactamente, Dani. ¿Te acordás de esa terrible nota que habíamos hecho? Bueno, la gente que se puede comunicar con nosotros, y de hecho ya lo está haciendo, se
1: muy
0: está
1: bien.
0: Comunicando y bastante se está comunicando, porque mira, no para de...
1: Ah, impresionante. No será porque hay sorteo, ¿no?
0: Bueno, Miri, ¿qué querés que te diga? No, no,
1: no
0: sé.
1: No me mientas.
0: Últimamente viene muy participativa nuestra audiencia
1: muy bien,
0: de una tarde.
1: Me gusta que no sean interesados.
0: No, para nada. Pero bueno, hoy tenemos sorteo de Gran Central, porque tenemos que cumplir con los amigos de Gran Central.
1: Obvio.
0: Un desayuno o merienda para dos personas,
1: qué
0: cafecito,
1: rico.
0: Medialuna.
1: Cafecito.
0: Ideal, soñado como para ir al café del centro de nuestra ciudad.
1: Uh-huh.
0: Gran Central sorteamos hoy, así que
1: bien.
0: Mensajito de texto o audio que nos mandan a dónde.
1: 2915-386-923.
0: Bueno, ya llegó nuestra abogada, nuestra querida abogada
1: muy
0: Sofía
1: bien.
0: Muñoz, que no sé si va a cumplir con lo que no cumplió la semana pasada.
3: No se pudió.
0: Claro, no sé, traernos algún chocolatito.
1: No,
0: o
1: había
0: algo.
1: Que traer algo. ¿Vos decís?
0: ¿Trajo nada? ¿Dani, no trajo nada?
1: Pero que era el cumpleaños. ¿Por
0: no,
1: qué
0: no
1: se iba a traer algo?
0: Y como un presente.
1: Ah, un presente.
0: Sí, sí. Nada.
1: Nada.
0: No.
1: Venga, yo no jodería con eso. Yo
0: ¿carta
1: de
0: documento
1: fui,
0: trajo? No, ¿cómo?
1: Sofi, yo no fui, fue él. No pedí nada.
0: Sí, pero me lo dijo Miri que lo diga. Así que,
1: sí, no. Que no.
0: Me hace un montoncito,
1: mira. Somos cuasi vecinas, ¿sabe? No.
0: Ah, está muy bien. Bueno.
4: Trata documento.
0: No, para
4: que me hacen pasar malos momentos.
1: Trata documento.
0: ¿Quién era que cantaba esto?
1: Ricky
0: Maravilla. Bueno, va a estar Sofía Muñoz.
1: Muy
0: va a venir
1: bien.
0: El secretario general de prensa, Miri.
1: Mira.
0: El señor Danilo Belloni.
1: Qué bien.
0: Sí. ¿Cómo, Dani? No, bueno, chico. Decilo cuando venga a Danilo, Daniel,
1: No, chico.
0: No, ¿cómo? ¿Es el padrino? ¿El padrino de prensa?
1: Es el padrino.
0: ¿Danilo Belloni es el padrino?
1: No, chico.
0: Bueno, lo vamos a apodar así entonces cuando lo presentemos después en la nota. Hoy cumple 75 años.
1: ¿Danilo?
0: No, el sindicato, Miri.
1: Me invato. Ah, el sindicato.
0: El sindicato,
1: chico,
0: de prensa.
1: Me encantaría estar afiliada al sindicato. Así que le vamos a decir a ver cuándo suman a los monotributistas también.
0: Bueno, ¿lo haces al aire o...?
1: Sí, obvio.
0: Uy, me gusta, una pregunta picante esa. Me gusta, me interesa. Bueno, así que tenemos de todo. Y vamos a ir rapidito porque hoy hubo conferencia de prensa a la mañana, Miri.
1: Sí.
0: Importante, interesante en este caso lo que se ha presentado. Medio, no sé si ya se venía trabajando, calculo que sí, desde hace un tiempo. Hoy se presentó, me hace acordar mucho a gestión Jaime Linares, vos te debes acordar también,
1: sí.
0: A cuando el frentista quería el asfalto y de alguna manera coordinaba o gestionaba con el municipio el hecho de hacer primero el cordón cuneta, pagarlo, ver en qué cómodas cuotas se podía pagar, de alguna manera parte se hacía cargo el frentista, parte el municipio. No tan así fue con Rodolfo López, que después Rodolfo López le cayó a todos los vecinos que en principio le había prometido el asfalto gratis y después poniendo estaba la ganza, sí, le dijeron a los vecinos.
5: ¡Pagá la plata!
0: Sí,
1: claro,
0: bueno.
1: Chicos, pagá la plata.
0: En este caso no sería así como fue lo de López. La verdad que bastantes vecinos se han llevado varias sorpresas. Lo de Jaime sí me acuerdo. Yo era chico, pero me acuerdo y mucho, porque de hecho el asfalto de mi cuadra se hizo así.
1: Sí, creo que la nuestra también se hizo así.
0: Se hizo así, tipo gestionándola con el municipio y demás frentistas. Bueno, en este caso la oportunidad para que los vecinos con calle de tierra o que quieran gestionar en primera medida el cordón cuneta, que ya es un montón tenerlo, bueno, se pueda de alguna manera realizar.
1: Tal cual.
0: Escuchamos, si te parece, la palabra del intendente municipal Federico Susbieles, que en conferencia de prensa esta mañana presentaba lo siguiente.
3: La verdad que es un día para nosotros importante. Bueno, en primer lugar quiero saludar al sindicato de prensa en su día conmemorativo y a todos los trabajadores de prensa por estar presentes, agradecerles que estén aquí en la casa de todos los bahienses. Tenemos para compartir para nosotros un programa importante que estamos poniendo en marcha en el día de hoy. En primer lugar, lo quiero felicitar a Gustavo Ariel Lari, nuestro concejal. Es bastante particular, Gustavo, la verdad que es una persona que eligió sumarse a la gestión, a la actividad política, viniendo desde el sector privado, aportando, la verdad, muchas cosas muy, muy interesantes. Y también tuvo la potestad desde el legislativo tomar funciones ejecutivas, ¿no? Junto con Luis Calderaro, nuestro jefe de gabinete, y Florencia Molini, hoy reemplazada por Vane Arias. Teníamos claro que la persona para encabezar este proyecto, para buscar esa articulación con el sector privado, era Gustavo, y que creo que ha hecho un gran trabajo, ¿no? El poder avanzar en algo que muchas sociedades de fomento nos pidieron en estos años, que es generar un programa privado-privado, ¿no? Con una articulación, una coordinación desde el municipio de Bahía Blanca, que logre avanzar en consorcios vecinales para realizar infraestructura, obra pública, para complementar lo que se viene haciendo, ¿no? Bahía Blanca, en un momento complejo, con un gobierno nacional absolutamente ausente, que lleva cero inversión en obra pública en nuestra ciudad, está con niveles de inversión récord, ¿no? Nosotros estamos llevando adelante hoy, con el gobierno de la provincia, un plan de obras hídricas para mejorar el servicio de agua potable, que ha generado hoy una inversión de más de 100 millones de dólares, ¿no? En materia de obras hidráulicas, ¿no? Buscando con creatividad y con el acompañamiento del sector privado, de las grandes empresas de la ciudad, tenemos 30.000 millones de pesos en ejecución en estos dos años que vamos a llevar adelante. En materia vial, ya hemos realizado 700 cuadras de asfaltado y reasfaltado en la ciudad de Bahía Blanca a este momento, ¿no? Yo lo dije, vamos a llegar en cuatro años a hacer lo que hizo el gobierno anterior en ocho. Estamos trabajando junto al puerto de Bahía Blanca y también con un esfuerzo municipal importante, con 20.000 millones de pesos en obras para mejorar los dos accesos portuarios por excelencia, el camino Galván y el camino por el Triángulo. Estamos por adjudicar la obra del Cholo. Entre estas tres obras son 20.000 millones de pesos en inversión. Complementar ese esfuerzo con esta herramienta, ¿no? Que lo que hizo Gustavo con nuestro equipo, también agradecerle al equipo de obra pública, al equipo de la sociedad de fomento y de la articulación Participación Ciudadana, Emanuel, que viene articulando con la sociedad de fomento, Carlos de Vadillo, que viene también en economía, trabajando en esa línea, y después, bueno, en la articulación va a haber un trabajo importante de vialidad y de obra pública con Gustavo Tranquel para ver la viabilidad de las obras, y bueno, y José Gómez, que es una persona que realmente yo estoy muy contento que Pepe se haya sumado a nuestro espacio, que esté trabajando. Es una persona preparada, que conoce mucho el Palacio Municipal y que también tiene muy buena relación con la gente, así que Pepe, estamos conformes de que pueda llevar adelante ese trabajo de articulación. Lo bauticé, Rubén. Como te dicen, Pepe, pensé Rubén. Me hacía cargo. Así que bueno, los voy a dejar con Gustavo Lari para que explique un poco los alcances del programa y alguna consideración que vamos a hacer, y después voy a hacer un cierre. Les agradezco a todos la presencia, ¿no? Para nosotros, ver aquí sentados la Cámara de la Construcción y todas las empresas de construcción de la ciudad de Bahía Blanca, la Corporación de Comercio, la Unión Industrial, los bancos de la ciudad, agradecerte, Luciano Cajiao, también concejal de la ciudad de Bahía Blanca, que está presente, concejales también de nuestra bancada, fomentistas que trabajan cotidianamente, líderes barriales, que estén acá y que respondan a la convocatoria del municipio, creo que marcan por el buen camino, ¿no? Bahía hacia adelante con el esfuerzo y con las miradas de todos. No es momento de dividir, no es momento de sembrar odios, es momento de comprometerse y poner a Bahía Blanca por sobre todas las cosas.
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2: Vamos. Bueno, hecha la presentación, Miri, le damos la bienvenida a la abogada Sofía Muñoz. ¿Qué tal? ¿Cómo dice que le va? Buenas tardes. ¿Todo bien?
3: ¿Todo bien vos?
2: Todo bien.
3: Hola, Sofi. ¿Cómo estás?
2: ¿Vos?
3: ¿Cómo andás?
4: Muy bien.
2: Está muy bien.
3: Me alegro mucho.
4: Bueno. ¿Mejor? ¿Ya recuperada? Sí.
3: Sí.
4: Muy bien.
3: Sí, mucho mejor.
4: La pequeña bien.
3: Bien.
4: Por suerte.
3: Eso es lo importante.
2: Muy bien. Bueno.
4: Bueno. ¿De qué vamos a hablar hoy, Sofi? Sí. Contanos. Sí. Tenemos un día hoy, la hermano.
3: ¿Cómo estamos?
2: ¿De qué vamos a hablar hoy?
3: Les traje un caso de seguros, particularmente de un usuario de un seguro que tiene un vínculo de relación de consumo con...
2: No, no es Sancor Seguro, Daniel, basta, cortala, no.
4: No es el que salió con Messi.
3: No, es el de la publicidad de Messi. Es un caso muy particular porque lo que refleja son algunas excepciones a las coberturas de los seguros. Uh-huh. En este caso, un hombre, un usuario de la compañía de seguros, que es la Segunda Seguros, dejó un automóvil, fue a visitar a un amigo a un pueblo cerca de donde él estaba viviendo, y ante la ruptura de el receptáculo sería donde va la llave, ya dejó la llave puesta porque si la sacaba luego no la podía volver a poner para encender su propio auto. Uh-huh. Entonces, ¿qué pasó? Dejó el auto estacionado en la vía pública, obviamente sin alarma, con la llave puesta durante muchas horas, y cuando salió se encontró con que su auto no estaba más, un Ajá. Fiat Palio. Enseguida, obviamente, realizó la denuncia correspondiente. Y
2: ¿dónde
3: cuando...
2: decís que fue esto?
3: Esto fue en Córdoba.
2: En Córdoba.
3: Pero bueno, el caso aplica totalmente acá porque como es una ley nacional, claro. Es un suceso y además está receptado dentro de lo que es la ley, lo que es la culpa grave, uh-huh. Para el cual es una cuestión particular a tener en cuenta. Después vamos a ver que hay otros casos también que exime el seguro de la cobertura, que son los más frecuentes. Pero en este caso fue un caso muy particular porque lo que reclamaba obviamente el asegurado a la compañía era la pérdida total y el hurto y el robo del vehículo, por lo que quería que se le reintegrara la suma del valor del vehículo asegurado, ¿no? Uh-huh. Es importante también hacer lugar y hacer hincapié en que tenía las pólizas de seguro al día, el servicio contratado, la cuota mensual abonada. Pero el seguro, sin embargo, no hizo lugar al reclamo y se negó a hacer el pago. El asegurado concurre a la sede judicial, inicia el correspondiente reclamo, primero en mediación, como decimos siempre, tenemos la mediación previa obligatoria, y luego inició la correspondiente demanda contra el seguro para que le reconozca esa suma del vehículo, en concepto del robo, que es algo que todos tenemos dentro de la póliza de nuestros vehículos, o sea, dentro de las coberturas, el robo y la destrucción y pérdida total del vehículo está asegurado, por lo cual en un caso común y frecuente debería reconocerlo. En este caso la justicia hace lugar al reclamo, pero uh-huh. Falla en contra del asegurado, absteniéndose de pagar el seguro, en este caso la compañía La Segunda Seguros, y lo exime del pago de la destrucción y pérdida total. ¿Por qué? ¿Qué va a tener en cuenta el juzgado para resolver esto, no?
2: Sí.
3: Dentro de la ley de seguros existe lo que es la culpa grave. Entonces lo que hace es ponderar, y es importante porque también hace lugar a una especie de enlazamiento entre la defensa del consumidor, que es la ley que estaría amparando en este caso al asegurado, y la Ley Nacional de Seguros. Y acá hay una cuestión muy importante porque pondera la situación de hecho. Nosotros tenemos culpa grave, que de hecho uno de los argumentos del asegurado dentro de su demanda es que no estaba especificado dentro de la póliza cuáles eran los casos en los que no se cumplía. Simplemente decía que...
2: Claro, no era que si le decía, dejé el auto abierto y me lo robaron, No te lo cubro.
3: No, simplemente decía que ante el caso de culpa grave se exime la compañía de responder como aseguradora, ¿no? Y bueno, y en este caso lo que tiene en cuenta y lo que pondera el juzgado son tres variables. Él en su escrito de demanda lo que decía es que era un pueblo seguro, que no tenía registrado ningún hecho delictivo ni de vandalismo, por lo cual él se sentía seguro dejándolo en la vía pública. Obviamente la ruptura del auto, motivo por el cual no podía sustraer la llave para llevársela con él, y que no tenía ningún otro tipo de acción por parte del asegurado en resguardo de su propio vehículo. Uh-huh. Bien podría haberlo dejado en un garage, bajo techo, o incluso haber arreglado la llave, no haberlo utilizado en el plazo en el que se encontraba averiado el vehículo. Y además de eso, que obró con una negligencia absoluta y una culpa grave en pos de no se presentó en ningún momento una responsabilidad ante la posibilidad de que ocurriera el hecho. Entonces lo que hace el juzgado es, obviamente, eximir a la compañía argumentando todas estas cuestiones. Claro. Y acá es lo importante de cuando hablamos de culpa grave en cuestiones de seguros, ¿no? Este es un caso muy particular porque, bueno, la cuestión usual o lo que todos haríamos en esa situación es o bien primero arreglar el auto o bien dejarlo a resguardo. Otra de las características que tenía también el caso es la cantidad de tiempo que se lo dejó en la vía pública. No, fue una situación express de claro, necesito
4: cinco minutos
3: bajar,
4: entré, salí, volví.
3: Voy a claro. comprar a un negocio, me subo y, claro. y vuelvo a mi casa.
2: Ahora, ¿el titular del auto siempre dijo la verdad o mintió en algo?
3: El titular...
2: Porque digo, a ver, qué sé yo, no sé. Tranquilamente podría haber dicho, no, frené con el auto, bajé, me compré, no sé, una docena de factura y cuando volví no estaba más el auto.
3: El titular del auto siempre dijo la verdad.
2: Siempre dijo la verdad. En que todo lo dejó momento. Varias horas y que...
3: Sí, sí. De hecho, la defensa, o por lo menos la argumentación que sostiene el asegurado, hace hincapié justamente a que no estaba incluido dentro de la póliza
2: claro.
3: La advertencia de cuáles eran los hechos.
2: Está bien, es nadie porque... debería llevarse lo que no es de...
4: Bueno, pero claro, suyo, tampoco ¿no? puede pero... hacerse cargo la aseguradora de algo que uno no se hace responsable tampoco.
2: Claro.
3: Porque además hay unos límites de cobertura, claro. como en todo en todas las pólizas tenemos límites de cobertura. Y además hay una cuestión un poco negligente también en el accionar del asegurado, uh-huh. que eso lo que hace es eximir de responsabilidad claro. a la empresa de seguros. Y está bueno y es importante porque en el argumento este que sostiene el actor demandando a la empresa para obtener el dinero en compensación, lo que hace es solicitar una enumeración taxativa de los casos. Lo que quiere es una enumeración de cuál es cada uno de los casos en los que no le va a cubrir. Uh-huh. Pero la ley lo que nos dice es que es culpa grave. Y la culpa grave, y tal como lo sostiene el juzgado en este caso, se analiza en cada uno de los casos y entendiendo todo el panorama completo. En este caso lo que se pondera es la ausencia de una alarma, la ausencia de un resguardo, la ausencia claro. de haberlo colocado en un garage, de haberlo reparado. Mm. Incluso también hace mención a que existía una única copia de llaves del vehículo, por lo cual él en ningún momento podía salir y cerrarlo con llave, por ejemplo, una llave secundaria.
2: Claro, sí, sí.
3: Y la cantidad de horas que estaba en la vía pública. También hace referencia a que el hecho de que no hayan habido vandalismos o hechos delictivos registrados en el tiempo anterior no lo eximía a él de su obligación claro. de tener una debida diligencia uh-huh. en cuanto a la preservación y el cuidado de su vehículo. Uh-huh. Y está bueno esta parte en la que hace referencia a que no es una cuestión taxativa, no es que el seguro nos va a hacer una lista de cada una de las posibles claro. circunstancias en las cuales claro. no te va a cubrir, sino que se analiza el caso concreto. ¿Por qué? Porque hay varios casos concretos y hay otros mucho más usuales que dejar el auto sin con la llave puesta y sin ningún tipo de seguridad o resguardo. Uh-huh. Tales como manejar utilizando el dispositivo el teléfono, uh-huh. dispositivos electrónicos, la pantalla del auto en caso de tenerla. Incluso el manejo en estado de ebriedad, la claro. ausencia de carnet o de licencia de conducir. Son todos casos que constituyen una eximisión de responsabilidad del uh-huh. seguro que quizás no todo el mundo lo sabe. Por ejemplo, hay muchos casos en los que los asegurados intentan una cobertura para casos en los que chocaron y estaban en estado de alcoholemia. ¿Y qué hacen? Declaran directamente que chocaron en estado de alcoholemia, por lo cual el seguro se exime de todo tipo de responsabilidad, porque en esos casos no está vigente la cobertura. Por más de que tengan la póliza al día, que tengan la póliza contratada...
4: Es la responsabilidad de uno, ¿no?
3: En esos casos, además, más allá de la retención del vehículo, de la multa y de la inhabilitación para poder manejar, el seguro no se va a hacer cargo de ningún daño que vos puedas llegar a provocar. Lo que también constituye un gravamen al bolsillo de cada uno, porque si vos salís y te arriesgás a tener cualquier tipo de accidente, quizás con una copa de alcohol y totalmente lúcido, y tuviste un accidente por cualquier otra circunstancia, te podría pasar un día ordinario saliendo del trabajo, es aún más grave, porque sabes que no te va a poder cubrir y se va a eximir de la responsabilidad del seguro.
2: Ahora, entonces, con este caso puntual de Córdoba, Sofi, la aseguradora finalmente no se hizo cargo.
3: No, el asegurado perdió el vehículo y nunca... la aseguradora nunca abonó ningún tipo de capital porque no correspondía.
2: Y nunca se recuperó, nunca se supo, digamos, ¿no? Se lo robaron y...
3: Bueno, eso no lo sabemos, pero nosotros accedemos a lo que es la sentencia del expediente judicial. Uno entiende que no, o sea, en la mayoría de los casos terminan incendiados.
2: Ahora,
3: y demás.
2: Vos fíjate, ¿no?
4: Voy a preguntar algo muy... No tengo idea. ¿Los seguros en general cubren el tema de robos de autos?
2: Sí.
4: Ah, ok.
3: Sí, debería cubrirlo, lo coberturas. Que pasa es que vos tenés diferentes tipos de cobertura dentro de tu póliza.
2: Claro.
3: Siempre es importante revisar la póliza para saber con qué tipo de cobertura
4: contamos.
3: Porque
4: uno siempre como que piensa en lo común, el choque, me tocó el de atrás.
2: No, tenés distinto. Otro día por ahí hacemos pólizas de seguro que también es interesante también.
3: Sí, es cierto también que va a variar siempre de lo que vos contrates.
4: Claro.
3: Por ejemplo, cuando fue lo del granizo, lo de la inundación, bueno, sí, ya era una pérdida total, eso. Sí.
4: El granizo se habló mucho, ¿no?
3: Pero con el granizo.
2: Con el tema del granizo no estaba especificado porque no era algo que sucediera.
4: Y ahora
2: acá
4: muchos sí lo tienen incorporado también.
3: Sí, después vos lo podés pedir, lo que va a cambiar siempre es el valor de la cuota que vos pagues.
2: Tal cual.
3: También lo que podés hacer es contratar un seguro con franquicia, que esos son los que ya te cubre a tu propio automóvil. Cuando vos tenés un accidente y chocas a otra persona, tu seguro va a cubrir los daños que vos le ocasionaste al otro vehículo, pero los que sufriste vos no están cubiertos por tu propio seguro. En cambio, si vos pagás un tipo de póliza contra todo riesgo, bueno, va a ser mayor, quizás tengas una franquicia en la que vos vas a tener la ruptura y vas a abonar un capital para que después se encarguen de cubrirlo. Si vos tenés un daño de 5 millones de pesos y tu póliza tiene una franquicia de 1 millón, vas a pagar 1 millón y te van a tener que reconocer el resto de las reparaciones. O sea, de esa manera funciona. Pero cuando nosotros tenemos un caso en el que le vamos a reclamar, pero en realidad la culpa es culpa grave nuestra o una cuestión intencional, porque también existe el dolo, nosotros lo que tenemos receptado dentro de la ley nacional es, este caso es de culpa grave, así lo considero el tribunal. Pero también puede ser que vos, de manera dolosa, porque el auto tiene demasiadas averías y ya es muy costoso mantenerlo, bueno, existen también los casos en los que se prenden fuego, se caen a canales con agua y demás. Entonces lo que hace la ley es también contemplar, porque es el resguardo que tiene la aseguradora también, y es un derecho, el hecho de que también haya un límite dentro de las coberturas que tiene que ver con la responsabilidad que tenga el asegurado.
2: Claro, sí. El hecho de contratar un seguro no implica...
4: Claro, no es que el seguro tiene que salir a bancar todas las que vos hagas.
2: Claro, que vos puedas hacer lo que quieras con el auto porque decís, no importa, tengo el seguro. No.
3: Claro.
2: Para eso está el tema causa grave, ¿se dice?
3: Se llama culpa grave.
2: Culpa grave.
3: Culpa grave en este caso... Y dolo, por ejemplo, un caso de dolo podría ser prenderlo fuego porque querés cambiar el auto y necesitas que te paguen la destrucción total.
2: Eso te iba a preguntar, Sofi, ¿qué otros casos, no digo puntuales como el que trajiste de Córdoba, pero qué otros casos similares o parecidos nos pueden pasar con el vehículo que por ahí no lo sabemos o la gente que nos está escuchando ahora capaz que desconoce, ¿no? Digo, a ver, lo del tema de alcoholemia, bueno, yo realmente ya lo conocía, creo que Miri también. de que obviamente si vas borracho no te va a cubrir el seguro. De hecho, a mí me pasó contra alguien que me chocó. Por suerte en esa época, digo por suerte porque me sirvió a mí, ¿no? Esa persona iba alcoholizada a las 3 y pico de la tarde, un día de semana. Yo venía para acá para la radio y conducía con 0.46. Una persona bastante mayor, que encima lo peor de todo era había laburado para el área de tránsito en su momento. Pero bueno, no importa. Sí, viste, es como que una cosa...
4: Bueno, en casa de herrero, cuchillo de palo.
2: Hasta ese entonces la ley permitía el 0.50. Por este pelín tuve la cobertura del seguro. Pero bueno, hay casos...
4: ¿Se ocurre hoy no?
2: Hoy no. Hoy no me cubriría por un imprudente como fue ese señor, ¿no?
3: Incluso utilizando el teléfono, muchos no lo saben, pero si vos vas manejando con el teléfono en la mano y está comprobado, o incluso si también
2: el seguro
3: te puede pasar,
2: ahí tampoco.
3: Porque ¿quién puede hacerle el reclamo a tu propio seguro? Lo puedes hacer vos para que cubra al tercero, o lo puede hacer el tercero de manera directa hacia tu propio seguro. Si el tercero de manera directa no sabe que la cobertura del seguro no aplica en casos en los que vas utilizando el teléfono y quizás por saña, o sea, sea cierto o sea mentira, porque también puede ser una falsedad, alega que ibas utilizando el teléfono al momento del accidente, bueno, en ese caso, el tercero que está denunciando ante la aseguradora para que le cubran a él mismo, lo que hace es declarar una situación que lo exime de la cobertura. En ese caso, bueno, tendrá que hacerle el reclamo correspondiente al asegurado y el asegurado tendrá que responder, pero sí ya sin citar al tercero en garantía, que sería en este caso el seguro.
2: Claro. Igual, por lo general, siempre que hay otro involucrado, no va a decir eso o va a tratar de evitarlo.
3: Sí, ahí sería que no.
2: Porque si no, no te cubre el seguro y andar a reclamarle después,
4: ¿no? Y pasa
2: después,
4: que por ahí,
2: ¿no?,
4: a veces...
3: Por eso es importante saber cuáles son las situaciones en las que no te cubre.
4: Claro.
3: Y hay una muy clave que también, no sé si es tan usual tenerlo presente, que es que vos cada vez que vas a cambiar la utilidad del vehículo tenés que advertirlo en el seguro e informarlo debidamente. Por ejemplo, yo mañana quiero utilizar mi auto que ahora utilizo de manera particular y está declarado de esa manera dentro del seguro... Como Uber o como taxi, como Uber es la más clásica, tengo que declararlo debidamente ante el seguro, porque cualquier tipo de siniestro que yo tenga en el momento en el que estoy ejerciendo la conducción del vehículo para prestar servicios de Uber, de taxi, de flete o incluso...
2: Una venta de un auto, por ejemplo, que estabas asegurado a tu nombre y vos no lo diste de baja y estaba manejando la persona que te lo compró y...
3: Sí, incluso los vehículos, las camionetas que por ahí son más utilizadas entre los comercios,
4: ¿no? Claro.
3: En casos de transporte o de traslado de mercaderías, en caso de que quede a disposición de algún comercio que tenga una persona, tiene que advertir al seguro que ya no lo está haciendo en calidad de usuario particular, sino que lo está haciendo en calidad de comercialización y pues y como una herramienta de trabajo.
2: Bueno, ¿caso grave, dijiste? ¿Caso grave?
3: Culpa grave.
2: Culpa grave. Tenés culpa grave. ¿Dolo?
3: Sí.
2: Ya mencionamos algunos
3: dolo
2: ejemplos.
3: Dolo cuando vos tenés la intención de que
2: de intención, claro, de que obviamente producir algo como para cobrar el seguro. ¿Qué otro caso o ejemplo, no es que algo puntual, ya te digo, como el de Córdoba, pero podemos mencionar para la gente? El tema de, bueno,
3: la alcoholemia, tienen que avisar si cambia de destino.
2: ¿Cómo es eso?
3: El vehículo, si te dejo usar el vehículo de manera particular para ponerlo a disposición de un comercio, es necesario que lo adviertan.
2: Sí.
3: Y después va a ser cada caso un mundo. O sea, obviamente uno tiene la obligación de actuar con diligencia frente al seguro. Entonces, en cada uno de estos casos, uno tiene que tener presente...
2: Si yo viajo y tengo que ir a otra provincia, ¿le tengo que avisar al seguro? No.
3: No.
2: No.
3: No. No, no, eso no es necesario.
2: Me pasa algo en otra provincia... ¿Lo cubre el seguro?
3: Sí.
2: Sí.
4: Chequeate el auxilio. Depende de cuántos kilómetros.
2: No, el auxilio tenés, creo que
3: es... Y es importante a partir del 2024 revisar.
4: Creo, ¿no?
3: Sí.
2: Sí, creo que es una cobertura de no sé qué tanta kilómetros. Distancia.
3: Y hay que revisar la póliza, siempre.
2: Claro. La póliza y...
3: Porque una cosa, creo que tenés que le lo que cubre una compañía, mes. Claro, lo que cubre una compañía a cada uno puede ser diferente a lo que le, claro. A lo que le cura a
4: bueno,
3: otra persona.
4: Bueno, con las grúas, ¿te acordás que hubo mucho conflicto? Porque mucho en su lío. Momento lo habían sacado directamente sí. Y sí. Eso generó mucho el conflicto, ¿no?
2: Bueno,
4: en
2: por ahora...
4: De grúas. Sí, después volvieron, tuvieron que volver para atrás.
3: En 2024 lo que se intentó fue sacarlo de la cobertura obligatoria, que claro. Es lo más básico que te pueden que vos puedes adquirir como usuario de un seguro y es lo más caro, es lo más claro. Oneroso en definitiva y es por lo que uno más concurre al seguro, o sea, claro, más allá de los eventuales choques o accidentes de tránsito, pero es muy importante tener el seguro al día, tener la póliza y tener el comprobante, sobre todo porque en los controles de tránsito uno está obligado a aportar la póliza y el comprobante claro. De pago. Y tener un seguro contra terceros en principio contratado.
4: Claro.
2: Está igual.
3: Y la importancia de esto también tiene que ver con que la cobertura del seguro no es solamente los fierros de un tercero, sino que también es un seguro SPL o cobertura de gastos médicos en caso de haber lastimado o lesionado a otra persona. Uh-huh. Son cuestiones a tener en cuenta y que hacen a la importancia de tener eso en regla. Y tener obviamente el conocimiento de cuáles son los casos. Que, a ver, volvemos a lo mismo, no es una cuestión taxativa de celular, alcoholemia, no lo puedo dejar con la llave puesta. Claro. Sino que hay determinadas hay otros hechos, hay otras situaciones en las que se puede configurar una culpa grave.
4: Se ve caso por caso.
3: Se ve caso por caso, sí.
2: Bueno, tenemos muchos mensajes, mucha gente que nos está escuchando y que nos está viendo a través del vivo de Instagram. Mensaje por WhatsApp de Radio 10, mensaje texto o audio que pueden mandar si tienen consultas, Miri.
4: 291-5386-923.
2: Bueno, saludamos por acá a Lucas, dice: hola chico, buenas tardes. Acá con mi compañero, amigo, repartiendo por la ciudad y siempre escuchándolos. Bueno, mira, Lucas está con camioneta de reparto.
3: De reparto.
2: Así que fíjate, Lucas, el tema.
3: El tema de la póliza.
2: Claro, el tema póliza, seguro, el laburo, esas cosas también ténganlos en cuenta. Muy buen programa. Bueno, saludos por acá, dice Lucas. Gracias, Lucas. Y después por acá tenemos gente que se va conectando a través del vivo Instagram, mucha. Sonia, Mari, saludamos a Setac. No sé qué, es una cuenta. Paola Martínez, dice Olis. Sabri Pesuti, Alfajores Pogoncó. Bueno, saludamos a la gente de Pogoncó. AFP, María, también por acá. Jimena, Luquitas. Jime dice: cuando el pago es por débito o tarjeta de crédito, ¿qué presento?
3: El comprobante de pago.
2: Comprobante de pago.
3: Sí, debería aparecerle en el home banking. Igualmente también es cierto que algunos seguros directamente te dan una tarjetita. Bueno, hay que ver cuál es la modalidad que tiene cada uno de los seguros. Sí es importante tenerlo al día y sobre todo ver el tema de los vencimientos también, porque puede ser que tengamos algún accidente y si lo tenemos como débito automático y no lo estamos controlando, puede pasar que nunca se haga el débito. De hecho, a mí me ha pasado de que no se me haga el débito y estar completamente confiada y segura de que se había de que se había abonado la póliza y bueno, estaba debiendo un mes entero.
2: Entonces
3: también es importante por ahí que uno lo hace confiando en el banco y en que se va a efectuar como corresponde, y hay veces que no se retiene el dinero o porque falta un monto o porque aumentó y no nos enteramos, no se hace el pago en tiempo y forma.
2: Claro, sí, hay que chequear siempre el tema, principalmente si tenés con débito automático, si lo debitas, viste, tenés que estar muy atento.
3: Sí,
2: por la duda,
3: a que se retenga.
2: Claro, y después siempre revisar, bueno, en el caso de que no sé, te manden la información de la póliza por mail.
4: Claro, sí.
2: También revisar todo el tiempo eso, ¿no?
3: Sí, por lo general los seguros te dicen más o menos qué días son los que se debitan en el débito automático. Y bueno, obviamente hay que estar atento a que se efectúe.
2: Siempre del 1 al 10 es donde quieren cobrar todo.
4: Donde ingresa, y sí, todos queremos cobrar del 1 al 10.
2: Sí, ¿quién no? Bueno, impecable, Sofi. Por ahí la próxima hasta podemos seguir con esta línea del tema seguros.
4: Sí, más que nada porque si vienen póliza. Las vacaciones y demás, y por ahí la gente lo tiene que tener en cuenta también.
2: Sí,
4: ¿no?
2: Sí. La bolsa mortuaria. ¿Hay que llevarla cuando uno va de viaje?
4: Creo que
2: porque
4: ya...
2: Porque la verdad que es una porquería tener que... Pero sé que en su momento se había hablado de que era obligatorio.
4: Sí.
2: Bueno, lo charlaremos.
3: No.
2: ¿Vos decís que no?
3: Sí o que no.
2: Yo igual si me muero ya está, que me,
3: no.
2: Que me junten como puedan, qué
3: cuando,
2: sé yo.
3: No, cuando vos tenés un accidente de ese tamaño y de esa gravedad, obviamente se llaman a los servicios de ambulancia y va más allá también de la responsabilidad tuya. En este caso estamos
4: no
3: hablando...
4: No, es obligatorio.
2: No es obligatorio. Claro,
3: estamos hablando de casos en los que...
2: Listo, no hay que llevar bolsa.
3: No, matafuegos sí.
2: Matafuegos sí,
4: por
2: sí,
4: favor
2: sí.
4: Que no esté vencido, chicos.
2: Y ese es un tema.
3: Sí, no, para la próxima lo que podemos hacer es hablar también de multas. Porque sí. Vamos a tener todos a la ruta.
2: Uh-huh. Sí. Y tema demás. Multas y demás. Sí, tal cual. Bueno, me gustó el tema póliza, seguro, qué es lo que hay que tener en cuenta, lo que la gente realmente no lee, porque no se toma el tiempo de realmente leer las pólizas, qué es lo que entra, qué es lo que no. La verdad que me sorprendió este caso. No lo había, nunca había escuchado un caso así. De sí. Que justo lo dejaste con la llave puesta del auto, te lo robaron y... Hay que ser bastante boludo también, ¿eh? Pero encima, la verdad de todo es que no es que...
4: yo le voy a ir a reclamar al seguro,
2: fueron cinco
4: si fue
2: minutos.
4: Mi culpa.
2: Pero aparte no es que vos decís, bajé dos minutos, compré algo y chao.
3: No.
2: El loco
3: no,
2: ya venía con el auto así, no nunca lo reparó y... Andá a reclamarle a Magoya, ¿no? Bueno, impecable, Sofi. Nos reencontramos en un par de semanas y ampliamos el tema seguro, viaje, qué es lo que hay que llevar, tener y demás. ¿Te parece?
3: Dale, me parece excelente.
2: Impecable.
3: Gracias,
2: ¿cómo hace
3: gracias
2: la,
3: a ustedes.
2: ¿Cómo hace la gente para seguirte o contactarte si tiene consultas?
3: Me pueden googlear porque tengo página online como Sofía Muñoz Abogada, María Blanca. Y ahí ya van a encontrar mi WhatsApp y mis datos personales para poder contactarme.
2: Muy bien. Pausa y enseguida volvemos.

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1: ¿Vos?
2: ¿Qué hacen, loco? ¿Cómo anda? Yo acá en mi rancho limpiando un poco el patio que se ha llenado de lluvia con tanta lluvia. Y nada, loco, por algún sorteo lo quedé. ¿Qué sé yo? Una botella de escabio, esa Bordolino, lo que venga. Pero tinto, ¿eh? Beto 34, loco. Locos.
3: Recatate.

0: Muy bien, regresamos en una tarde de 10, seguimos acá en vivo por Radio 10, la radio de la gente. No sé qué estaban hablando porque yo cuando ya me pongo los auriculares...
1: Eso es porque usás los dos, yo como uso uno puedo hablar bien, y puedo escuchar.
0: Pero porque anda uno, Miri.
1: Anda uno y además me es más cómodo, ¿no? Como que la me encierra pobreza. Mucho, si no. La pobreza de...
0: Bueno, la gente que se sigue comunicando... Sí, hablemos con el sindicato. ¿Podemos reclamar al sindicato esto, Daniel, o no?
1: ¿Le corresponde al tuyo o le corresponde al de él?
2: Ahí, sí,
0: exacto. Ah, puso la música del padrino, mirá.
1: Dice el padrino.
0: Le dice el padrino a Danilo Belloni. No sé por qué le dice el padrino, pero bueno, lo vamos a presentar primero. No, Belloni, no sé si es italiano. Uh-huh. ¿Es italiano? Ah, mirá, por eso lo dirá, no sé. Bueno, está visitándonos el secretario general de prensa, Danilo Belloni. ¿Cómo andas, Dani? Buenas tardes.
2: ¿Qué tal? ¿Cómo andan? Buenas tardes y siempre es un gusto poder visitarlos.
0: ¿Todo bien?
2: Sí, fue una jornada extensa, todavía no termina, pero bueno, hemos realizado distintas actividades en el marco, ahora lo vamos a comentar, pero hemos realizado distintas actividades en el marco del aniversario 75 del Sindicato de Prensa de Bahía, que sobre todo por lo que indica el número, bueno, reviste que nos tomemos un tiempo, que paremos la pelota y que podamos reflexionar acerca de lo que implica para la institución.
0: Uh-huh. Bueno, ¿cómo ha sido la jornada hoy?
2: Bueno, este acto se viene preparando hace varias semanas. Hemos tenido la posibilidad, primero, de preguntarnos qué podíamos hacer y si realmente íbamos a hacer algo, porque ustedes y los distintos trabajadores de prensa, los gremios afines, no escapamos a la realidad de lo que se vive en la Argentina y de lo que se vive en el país y en la ciudad con la actividad. Y siempre nos preguntamos si... Habida cuenta la situación y por ahí el deterioro del poder adquisitivo y un montón de situaciones que se viven, si amerita poder celebrar, como indica la palabra. Uh-huh. Creíamos que en esta oportunidad sí, teníamos que celebrar. Más allá de que la celebración no es plena, porque hay un montón de cuestiones que en los últimos años, el sindicato cumple 75, pero si uno quiere... ser más acotados en el tiempo, en los últimos 10 años, por citar un tramo, claramente que en la actividad, tanto en el periodismo a nivel país y en la ciudad, se han padecido o padecen despidos, años en los

0: cuales no hubo aumentos salariales. Hemos tenido que afrontar en la ciudad lo que fueron las catástrofes climáticas, la reforma laboral y la inminente o posible derogación del Estatuto del Periodista. Y la realidad es que motivos sobran como para decir, che, no hacemos nada. Claro. Bueno, a pesar de eso, algo que venimos sosteniendo, creo que hay que destacar la capacidad de organización. Me parece que en tiempos como este, donde reina el individualismo y donde es mejor directamente no hacer nada, o las organizaciones están muy debilitadas, creíamos que era necesario realmente destacar esto, la capacidad de organización de los trabajadores y las trabajadoras de prensa, con todas las dificultades que existen y que hay, pero que sea un punto de partida para seguir ampliando en un montón de cuestiones y desafíos, sobre todo a corto, mediano y largo plazo.
1: Dani, hablabas de las catástrofes y la sede fue bastante castigada también, sí, ¿no? Tanto con lo que fue primero el de viento y después la inundación.
0: Sí, sí. Dicho sea de paso, recién Matías consultaba acerca de prácticamente qué hemos hecho a lo largo de esta jornada. Una de las cosas, más allá de lo protocolar e institucional, recibimos a gente de la CGT, del Ministerio de Trabajo, de gremios afines, gente de ATRAC, gente del sindicato de televisión, que se acercaron y compartimos allí un momento para descubrir la placa conmemorativa por los 75 años. Presentamos el nuevo logo del sindicato acorde a estos tiempos de redes sociales y el desafío, por ejemplo, que representa la inteligencia artificial. Y de alguna manera pudimos refaccionar y habilitar lo que es la sala de reuniones o la sala de actos, que es donde se descubrió la placa, porque esa sala había quedado sin utilizar, producto de la inundación. Ingresó más de un metro de agua, y lo cierto es que la refacción de la sede la hicimos por etapas. Se habilitó la parte de adelante de la casona por una cuestión de ingresos, se fue haciendo en forma paulatina, en forma progresiva. En septiembre del año pasado se habilitó lo que es la parte de adelante, más que nada para que esté operativa y la atención presencial. Claro. Y recién hoy pudimos habilitar esta sala de reuniones. Queda todavía toda la parte de lo que es los pasillos y hacia el fondo de la casona, de la sí, le decimos la casona porque es una casa antigua, claro, pero muy bien conservada y restaurada, ¿no?
2: Tal cual.
0: De la propiedad. Pero bueno, eso será para otro momento porque también hay que hacerlo en forma paulatina. Así que sí, la sede fue muy castigada, como tantas otras instituciones de Bahía, fundamentalmente por la inundación. Y para nosotros representaba realmente esta fecha algo importante, poder hacerlo en el marco del aniversario 75.
2: ¿Hoy se encuentra operativa, entonces, habilitada en todos sus ámbitos?
0: Recorrer, se la puede recorrer. Lo que pasa que, claro, a medida, de hecho, hoy invitábamos a quienes, no solo afiliados y trabajadores de prensa, sino también miembros de la CGT, de los gremios afines, del Ministerio de Trabajo, le mostrábamos una especie de recorrida, porque estas fechas, además de visibilizar, sirven para estrechar lazos. Y sobre todo para que la gente se siga acercando y observe cómo es nuestro trabajo cotidiano. Claramente sí se puede, no hay ningún tipo de riesgo y demás, pero por ejemplo vos si te acercás a lo que es el sector de la cocina, el bajo mesada, todavía está todo condicionado, deteriorado con el evidente deterioro.
2: Tema
0: justamente,
2: humedad.
0: Claro, tema humedad, todo lo que es fibrofácil, claro, que lo daña, ¿no? Entonces, bueno, todo ese bajo mesada, trabajos de humedad y de pintura que se irán haciendo, o de techos en la cocina que se va haciendo justamente en forma paulatina y progresiva.
2: ¿Y cómo ha sido la recuperación? Digo, a ver, el tema fondos, obviamente al ser un sindicato netamente local, digo, exacto, Dani, ¿cómo han logrado justamente de alguna manera invertir, no?
0: Bueno, básicamente lo que hay que destacar es una administración prolija y sobre todo transparente del sindicato y de la obra social, no solo desde ahora, sino desde hace mucho tiempo, con la gente que participa en la comisión y las empleadas y los colaboradores. La realidad es que te diría que casi en un 95 o 90% fue con fondos propios. Tuvimos, y hay que destacar también el aporte que hizo la federación en su momento. Lo que pasa que lo que ocurre es que también la federación está en un momento complicado porque los sindicatos de prensa a nivel país están realmente muy complejos, así que le agradecemos y le agradecimos en su momento a la federación el aporte el año pasado. Y después, bueno, nos encontramos, creo que como muchos vecinos, cuando fuimos a tocar muchas puertas, nos encontramos con pocas manos dispuestas a ayudar. Entonces, realmente bueno, no, en su mayoría, en un 95-97% fueron con fondos propios, y la realidad es que por eso se va haciendo en forma paulatina y progresiva. Así que, bueno, esa fue la realidad, y por eso estamos muy orgullosos de ir mostrando cómo se va avanzando en la reconstrucción de la sede.
1: Uh-huh. Dani, cuando hablamos de los trabajadores de prensa, con toda la situación a nivel nacional que se va dando, economía y demás, ¿cómo está hoy el trabajador de prensa acá en Bahía?
0: A ver, la realidad es que la situación de los trabajadores de prensa de Bahía y de la zona, porque hemos tenido incluso hasta encuentros virtuales con gente de Coronel Rosales, con gente de Montehermoso, de Dorrego, de Tres Arroyos, hemos hablado con de Pringles, de Torquín, no me quiero olvidar de distintos distritos en los cuales hemos realizado un acercamiento. Por eso les digo que Bahía no le escapa a la media nacional. Creo que la capacidad de organización en Bahía es muy buena de aquellos que integramos la comisión, no por una cuestión de tachín, diría, sino porque cuando uno recorre los distintos ámbitos a nivel país, a lo largo y a lo ancho, nosotros nos encontramos con una sede propia, con una obra social local, con todas las cuestiones de estatutos y personería gremial al día, entonces muy prolija. Claro, esto desde lo administrativo, esto después se tiene que volcar en las condiciones de trabajo de los trabajadores de prensa. Hoy nos encontramos con muchos desafíos, sobre todo que atentan contra los trabajadores. El primero es la reforma laboral, que la reforma laboral le permite justamente desempeñar tareas bajo la figura de colaborador y monotributista. Entonces, hoy para los trabajadores, digo, no solo de la actividad de prensa, sino otras. Primero. Eso por un lado. Y después en la actividad estamos con el riesgo de que es inminente que se pueda derogar el estatuto del periodista a fin de año con la reforma laboral. Y en base a al trabajo de tanto de la Federación como los distintos sindicatos de prensa del país, se articuló para que se logre una prórroga, ¿sí? Entonces, hasta diciembre está vigente el estatuto actual. Para aquellos que desconocen qué es lo que nos habilita o qué es lo que nos protege, bueno, nos pone a salvaguarda. Cualquier trabajador, sea en condición de relación de dependencia o informal, que esté precarizado, después puede iniciar acciones y está salvaguardado justamente por el estatuto. Quiere decir que la indemnización es agravada, y además porque, además de esta cuestión que es muy importante, también nos protege contra todos aquellos que intenten atacar o condicionar la libertad de expresión. Los periodistas y los trabajadores de prensa, pero sobre todo los que estamos al aire, estamos muy expuestos porque claramente transitamos por caminos que nos relacionan con el poder político y el poder empresarial. Sí. Por lo tanto, el estatuto, de alguna manera, si bien existe la figura del despido, no hay que ser necio, pero bueno, obviamente tiene una figura un tanto más cara, que está a salvaguarda con el estatuto del periodista. Bueno, el gobierno, con la reforma laboral, pretende derogarlo, se presentó un proyecto, porque, ¿se acuerdan cuál era el famoso lema de la reforma laboral? Que hay que modernizar.
1: Claro.
0: Bueno, la realidad es que los sindicatos de prensa del país, junto a la Federación, se llamaron a las universidades nacionales y a FOPEA. Se hizo un debate, viajamos a Córdoba, viajamos a Carlos Paz, dos días, se hicieron borradores, se presentaron, se presentó el nuevo proyecto, y ahora resta que los legisladores lo puedan debatir y sancionar. Así que lo que había que hacer, se hizo.
1: Claro.
0: Bueno, y después hay un montón de cosas que nosotros como sindicato acá en Bahía también tenemos que seguir trabajando, como le pasa a los demás sindicatos de prensa del país, para seguir llegando y para llegar... sobre todo, a ver, para seguir prestando servicios para quienes ya están en relación de dependencia y sobre todo para ampliarnos para aquellos que no están en relación de dependencia. Entonces, es un debate que se está dando no solo en Bahía, sino que se está dando en Buenos Aires, en Córdoba, en Santa Fe. Estoy hablando de los sindicatos más grandes en cuanto a volumen, en La Plata, en Río Negro. Uno viaja todos los años a los congresos y son cuestiones que se debaten. Así que, por eso... ¿Cómo está la situación de los trabajadores de prensa? Es delicada, como lamentablemente la mayoría de los trabajadores del país. Hay que seguir trabajando, eso lo tenemos súper claro. Es por lo que trabajamos día a día y con un montón de desafíos. No es excusa, no quiero que sea una excusa. Claramente la reforma laboral no nos favorece. Si nos derogan el estatuto del periodista, no nos va a favorecer. Y tenemos que seguir estudiando cómo podemos incorporar a los trabajadores que no están en relación de dependencia. Para eso discutimos permanentemente en la comisión directiva con los contadores y con nuestros abogados para ver cómo podemos llegar a eso. Pero es algo que lo tenemos presente.
2: Ahora, la profesión de alguna manera va mutando, así como el tema de la actualización, ¿no?, de los medios. En cuanto a lo que es el desarrollo, ¿no?, de la que es la misma comunicación. ¿Eso lo ven también ustedes, Dani, en el sentido de decir, bueno, hoy por hoy ya por ahí la forma de comunicar o la gente misma, la forma de informarse, no es la misma de hace 30 años o por ahí no ir tan lejos, ¿no? De hace 10 o 20 años atrás, ¿no? Antes la gente capaz que se informaba porque compraba el diario todos los días. Hoy el diario ya no sale todos los días, ¿no? Y hoy están los teléfonos, y hoy están las plataformas, y hoy las radios ya dejaron de ser radio y son streaming.
0: Sí, multiplataformas, ¿no?
2: Claro. Digo, eso también lo analizan ustedes en el sentido de decir, bueno, ¿de qué manera se emplea? ¿No?
0: Sí, sí, eso queda claro. Es una cuestión de a ver, no solo de análisis, sino que en muchos casos se padece también. Nosotros, digo, más allá de estar en una función gremial o sindical o como dirigente transitoria, cada uno va y cumple sus tareas primero en los puestos de trabajo, canales, portales, radios, bueno, los distintos ámbitos. Hay una crisis de los medios tradicionales. La realidad es que hoy los trabajadores y trabajadoras se encuentran atravesando este fenómeno que la mayoría que a la mayoría nos pasa, que es el tema de la multitarea, multitasking, como se le denomina, y la realidad es que todo eso va en deterioro también del poder adquisitivo, porque la realidad es que en los convenios no se habla de no está estipulado. De otra discusión es si los convenios hay que actualizarlos, ¿no? Lo que pasa es que hay que actualizarlo, como también hay que actualizar lo del estatuto, pero después nos encontramos con trabas que por alguna razón no los quieren actualizar o pretenden sacarnos días de vacaciones o pretenden que la indemnización no sea como corresponde. Pero bueno, no quiero entrar en eso porque es otro tema, pero digo, sí, eso va generalmente en deterioro del poder adquisitivo actual o se paga lo mismo por hacer cada vez más funciones. ¿Eso a qué nos lleva? Nos lleva a la precarización, nos lleva a que estemos realmente... Yo cierro los ojos porque un día como el de hoy uno termina quemado, literalmente, y nos ocurre lo mismo a la mayoría. A ver, yo esto lo hago extensivo. Cuando hablo de trabajadores y trabajadoras de prensa, no hablo solamente de la actividad de prensa en sí, de aquellos que están como nosotros en nuestro convenio, sino también de los operadores, de los locutores, de los que están como técnicos de televisión. Bueno, hay un montón de desafíos. Lo que pasa es que, bueno, hoy la coyuntura realmente es adversa y compleja. Pero sí, claramente lo vemos y te diría que lo padecemos, no solo lo vemos y analizamos.
2: ¿Y el riesgo está permanente con el tema de cierres y demás?
0: Lo hemos charlado en su momento. ¿Cierres de empresas o
2: de
0: despidos?
2: De empresas, de despidos, lamentablemente está siempre. Sí, porque lo hemos charlado en su momento con Arrigoni cuando vino acá, por el tema del SAT. Han cerrado canales o canales que se prometió una cosa y después terminó siendo otra.
1: Sí, o por lo menos la incertidumbre, recortes, ¿no?, de qué va a pasar. ¿No?
0: Sí, negar eso sería de ser necio, ¿no? No lo podemos negar. Claramente lo que uno charla, dialoga, discute con las distintas gerencias o en todo caso con los dueños, es que, y en esto sí hay que ser claro, ningún sindicato, o por lo menos los de Bahía que yo conozco, a la mayoría, a los que nombraste vos, a los dirigentes sindicales, ninguno quiere que radios, portales, diarios o canales de televisión o streaming cierren. Porque un sindicato, al igual que las empresas, se nutren de los trabajadores. Si una empresa cierra, va a haber menos trabajadores. Entonces, ese, diría, ese discurso, o a veces que se intenta instalar de que algunos dirigentes sindicales o los sindicatos quieren tirar abajo a las empresas, te puedo asegurar que el 99%, 95% no va por ese camino. Los sindicatos se nutren de los aportes de los trabajadores. Digo, esto es una cuestión matemática, ¿no? Entonces, lo que uno pretende y lo que uno añora es que la economía crezca, que a las empresas les vaya bien, y si les va bien a las empresas, a nosotros los trabajadores y a los sindicatos nos va a ir mejor. es una cuestión muy simple. La realidad es que la economía no está en un momento sencillo. Uh-huh. Yo pongo siempre el mismo ejemplo. Año, creo que fue 2013, 2012, más o menos. Una economía, ustedes van a hacer memoria. Digo, si repasamos los indicadores económicos. En aquel año surgieron no menos de 3 medios en Bahía. Uh-huh. La radio de la universidad. Uh-huh. La brújula, que creo que anda en esa década, 2010, tendría que chequearlo, ahora no lo tengo tan presente. Y la brújula 24 y de la Bahía. Uh-huh. Para lo que es Bahía Blanca, que tres medios en muy poco tiempo puedan emerger, implica un impacto favorable en cuanto a generación de puestos de trabajo uh-huh. directos e indirectos. Uh-huh. Bueno, ahí está a las claras de que si la economía del país florece, claramente va a generar, va a redundar en fuentes de trabajo, fuentes de empleo y lo mismo para trabajadores de prensa. Esto es muy simple. Pero bueno, la realidad es que quienes son los encargados de llevar la economía y los destinos económicos del país son otros, ¿no? Y hoy
1: ¿no
0: por
1: te
0: hoy...
1: ¿No salen dólares por las orejas,
0: no,
1: Danilo?
0: Ojalá, pero, pero no. Pero bueno, es una situación compleja que claramente nos atraviesa la economía.
2: Sé que se trabajó en el Consejo Liberante a través de... La colega o ex colega Fabiana Húngaro,
0: sí.
2: El tema de que sean declarados de interés municipal.
0: Se aprobó
2: finalmente el día
0: hoy,
2: de la fecha.
0: Se aprobó hoy.
2: ¿Eso qué incluye para usted? O sea, que
0: no, en términos formales me parece que tiene que ver primero con una cuestión de poder visibilizar la actividad. Bueno, Fabiana se desempeñó durante años frente a la pantalla de Canal 9. Y creo que en su momento, como hizo, no sé si ustedes lo tienen presente, pero si no lo recordamos, en su momento también como lo hizo Carlos Quiroga, uh-huh. cuando nosotros atravesamos sí. algún conflicto con alguna empresa puntual, con algún grupo empresario, también visibilizaron a través del Consejo Deliberante este tipo de situaciones. Uh-huh. Lo que se hizo en el Consejo se aprobó en forma unánime, lo cual también es digno para agradecer por las gestiones de Fabene y el resto que se plegó de los uh-huh. ediles. Que de alguna manera permite institucionalizar y visibilizar cuál es la actividad no solo de la prensa en Bahía, sino del sindicato cumpliendo 75 años y prestando justamente estos servicios, ¿no? Turismo uh-huh. regional,
2: sí, sí.
0: Básicamente lo que apunta con la obra social, que lo ha mencionado Fabián allí en su discurso de 3 minutos y 20, 3 minutos y medio que veíamos el recorte, porque hoy fue una actividad realmente dinámica. Visibilizarlo a la sociedad y también a los propios concejales, porque a veces lo que le queda la sensación a uno es que a veces no se termina de conocer del todo la actividad nuestra, uh-huh. los beneficios que se logran y además, sobre todo en un marco donde la propia Fabiana Húngara lo dice, ¿no? En un marco donde el presidente ataca constantemente uh-huh. a la prensa y a los trabajadores de prensa cuando habla del 95% uh-huh. son ensobrados. Uh-huh. Bueno, eso es desconocer la realidad económica que atraviesan los trabajadores de prensa, uh-huh. porque me parece que claramente cuando hablamos que la mayoría de los trabajadores de prensa está por debajo de la línea de pobreza, o no estando en relación de dependencia, teniendo que hacer dos o tres trabajos para llegar a fin de mes, bueno, no. Hablar del 95% de ensobrados claramente uh-huh. no se condice con la realidad y es atacar al periodismo fuertemente.
1: Uh-huh. Dani, hablabas de la obra social y hoy el uh-huh. tema de salud, lógicamente, es uno de los más importantes. Uh-huh. Hemos tenido situaciones con hospitales, obras uh-huh. sociales que no pagan. Uh-huh. ¿Cómo están ustedes hoy?
0: Bueno, nosotros hoy lo destacábamos. La situación de la obra social claramente está condicionada por el contexto económico. Si nosotros hacemos un repaso, una línea del tiempo, digo, lo más, diríamos, más allá de lo institucional, que era el tema de las catástrofes climáticas, la pandemia, el COVID, ha dejado muchísimas secuelas, digo como para irnos un poquito más atrás en el tiempo, en las obras sociales, porque fue algo atípico que no hemos vivido
1: que salir a responder,
0: en los últimos años. Y después, por otra parte, las obras sociales se nutren de los aportes de los afiliados, uh-huh. claramente con sueldos planchados, uh-huh. con costos de la salud que se han liberado, porque los costos de insumos de la salud no van al ritmo que va el aumento, digo, de la paritaria. Entonces ahí tenés ya dos factores que son sumamente complejos. Porque cuando uno quiere ir a homologar un aumento claro, salarial, si se supera determinado porcentaje, no se homologa. Sí. Entonces ahí tenés también otra traba. Y después que hoy costos de medicamentos y un montón de cuestiones que están muy por encima. Entonces las obras sociales claramente están condicionadas, y esto no te lo dice en este caso alguien que representa a una obra social local, sino la mayoría, incluso hasta las prepagas. Uh-huh. Ahora, en ese contexto hay que decir que nuestra obra social está en funcionamiento, que está operativa, que responde, y que para nosotros es un orgullo que en estos 75 años podamos seguir manteniendo el nivel de prestaciones que tenemos. Que hay un montón de cuestiones a las que tuvimos que acudir para seguir sosteniéndola, claramente los afiliados lo saben. Pero nosotros hacemos notas, ustedes también, hacen notas todos los días, y todos sabemos cuál es el nivel hoy, el diagnóstico del sistema de salud, que está roto. Que nosotros estemos operativos, brindando este nivel de prestaciones y de cobertura, para nosotros es un motivo de profundo orgullo.
2: ¿Y siguen con convenios, Dani, de nivel local, digamos?
0: Sí, claro, sí, sí. Sí, sí, sí, nosotros, no, o sea, en ese sentido, insisto, obviamente con un deterioro, con una cuestión operativa que no nos permite estar cada vez más encima de, diríamos, de ver día a día cómo están las cuentas, y del trabajo de nuestro auditor, de nuestra auditoría. Hoy estaba el auditor y el médico que nos acompaña, así que le mando un abrazo grande. Pero estamos operativos. A ver, decir que estamos en una situación muy diferente a la de las demás, te estaría mintiendo. Claro. Pero estamos operativos y estamos brindando coberturas como lo venimos sosteniendo en los últimos años. Así que bueno, la verdad que eso es digno de destacar.
2: Miriam tenía una pregunta para hacerte.
1: Sí, igual en parte la contestó, que es otro de los desafíos, que es esto de que nosotros los monotributistas podamos integrar también el sindicato de prensa,
0: ¿no? Es algo que vengo hablando con, bueno, no solo con ustedes, sino también otros colegas que al aire o por fuera del aire lo comentan. Es algo que incluso, como les decía hoy, uno va a los congresos, y en los congresos de los sindicatos de prensa
2: pasa también en otros lugares, digo, en otras provincias,
0: que son los mismos desafíos.
2: Claro.
0: Lo que pasa es que uno, cuando se enfrasca y se encierra en lo que pasa solo en nuestra ciudad, por ahí te impide o te condiciona a poder hacer un análisis un tanto macro. El juntarnos en estos momentos, que creo que es vital juntarnos con los distintos sindicatos, con la CGT. Digo, después podemos pensar diferente en nuestro accionar, pero el juntarte te da la posibilidad de ver, che, qué herramienta está aplicando tal o cual. A nosotros en los congresos nos pasa igual. Entonces, ¿nosotros de qué nos tenemos que nutrir? Bueno, a ver qué está haciendo Buenos Aires, qué está haciendo Córdoba, qué está haciendo Santa Fe, qué está haciendo Río Negro, qué está haciendo Viedma, qué está haciendo La Plata. Para eso viajamos, para eso... estamos varias horas debatiendo, y claramente a esto no le voy a escapar a la pregunta. Nuestra intención es poder encontrar el encuadre para modificar el estatuto. Para
1: claro, hoy hay una traba legal que no permite que
0: hay que modificar ingresar. El estatuto, básicamente. Modificar, hoy lo hablé también con gente del Ministerio de Trabajo, modificar el estatuto no es tan sencillo. Claro. No por una cuestión de sentarse a tipear, sino por una cuestión de
2: arriba.
0: Claro, que después se envía, una vez que está, eso va a una oficina donde se llama o se denomina estructura sindical.
2: Sí.
0: Se tiene que dictaminar, y los tiempos son, no son, a ver, los tiempos de esta burocracia, diríamos, no son los mismos que requiere la actualidad. Así que bueno, no es un poco,
2: pero
0: un
2: bueno, poco, es un borroso. Es uno de los principales desafíos, digamos.
0: Y hablar, sí, pero insisto, no solo el sindicato de prensa de Bahía, sino la de los demás sindicatos. Pero ¿por qué ocurre esto? Porque hoy por hoy, lamentablemente, la figura de la relación de dependencia, diríamos que, yo no quiero decir que va a caducar, porque no sería lo ideal. Acá lo que tendríamos que desear o añorar es que generalmente la figura de la relación de dependencia sea lo que debiera primar, ¿no?
2: Sí, sí.
0: Ahora, ante esta situación, uno se pregunta, bueno, ¿qué hacemos con esto? ¿No? Porque si la situación sigue
2: en
0: franco deterioro... también, pero no lo planteo solo por el sindicato de prensa. Ustedes imaginen qué va a pasar el día de mañana. Los sindicatos van a dejar de alguna manera de tener razón de existir. Entonces también los sindicatos nos estamos dando estos debates y ver cómo se incorpora, sobre todo a estas figuras, ¿no?
2: Tal cual.
0: Sean monotributistas o cooperativas, porque también lo que está pasando en otros puntos del país. Sobre todo en Córdoba, digo en Bahía también, pero sobre todo en Córdoba, uno va a Córdoba y observa el volumen de esta figura de trabajadores. Y es... tiene un volumen tremendo, claro. ¿No? Cuando uno se encuentra recorriendo otras provincias, pues nosotros somos ciudad, pero claro, vas a Córdoba y no, te encontrás con una provincia, claro, estás hablando de un volumen de provincia. Claro.
2: Sí, sí,
0: claro.
2: Sí.
0: Pero bueno, por eso insisto, lo que ocurre acá en Bahía no es un fenómeno local, es un fenómeno que atraviesa a lo largo y a lo ancho del país, y son debates que se están dando, y entre todos, a nivel país, yo además de ser secretario general, integro el Secretariado Nacional de FATPREN, y son debates que se están dando. Ojalá le podamos encontrar la vuelta. Uh-huh. Lo que pasa es que en esto también hay que ser muy cauto, porque en esto uno tiene una responsabilidad institucional. Yo no puedo salir a vender humo, como se suele decir. Primero porque depende de un montón de cuestiones administrativas, y después a esa figura que vos incorporás, hoy también hay que ser criteriosos con los fondos hoy que cuenta la estructura, también hay que después proyectar, justamente porque después vos a esas personas que incorporás le tenés que dar, claro, prestaciones. Uh-huh. Y hoy por hoy la mayoría de los sindicatos, no solo de prensa, sino todos, también están en una situación crítica. Entonces, esa figura que vos incorporás, porque justamente yo hoy les decía, vos incorporás trabajadores, ¿no? Uh-huh. Bueno, hay unos aportes que llegan a determinado monto. Hoy, si incorporás a esas personas también, estos monotributistas, ¿cuánto estarían aportando? Claro. Y después, claro, vos tenés que responder con prestaciones.
2: Sí, sí, sí, tal cual.
0: Entonces, bueno, es una ardua tarea, pero sí, la realidad es que se está trabajando y es uno de los desafíos. Este, el que ustedes me plantean, el tema de la inteligencia artificial y el tema del estatuto son tres o cuatro de los desafíos que están acá, diría, no a mediano plazo, acá, enfrente.
2: Claro. ¿Mandato hasta cuándo tenés, Dani?
0: Hasta el año que viene, porque por estatuto son 2 años. Son cortitos los periodos.
2: Ah, es distinto al de otros gremios.
0: Claro, eso va por el estatuto de cada posibilidad quizá de debatirlo y ampliarlo, porque la realidad es que como son cada 2 años...
1: No te da mucho tiempo a tanto.
0: Cuando querías acordar, claro, faltan 11 meses. Sí, sí, en 3 meses tenés que pensar de nuevo en hacerla... No por una cuestión de objetivos ni mucho menos, sino porque hasta lo que te insume de tiempo para organizar esa cuestión que te lleva mucho tiempo.
2: Pero, bueno, no va a faltar oportunidad para que vengas o para que vuelvas.
1: Para la parte linda, ¿va a haber sorteos para los periodistas o no para la prensa?
0: Claro, sí, sí. Generalmente hacemos sorteos todos los años.
2: ¿Va a haber festejo al final?
0: No,
2: en realidad... ¿Fue lo de hoy?
0: No, claro, lo de hoy que fue el acto institucional para los que se podían acercar, sobre todo en ese horario. Igual tuvimos las puertas abiertas hasta las 15.
2: Sí.
0: Lo que refiere Miri es para aquellos afiliados se va a realizar el sorteo como lo venimos realizando.
1: No, pero mi pareja siempre gana algo.
0: Claro, para todos los años, para los afiliados, lo hacemos Miri, buscando
1: alguna necesidad.
2: Aunque sea para el sorteo.
0: Claro, hacemos los sorteos. Este año lo que pasa es que en vez de hacerlo en junio, se va a hacer en octubre.
2: Claro.
0: Porque unificamos justamente la fecha redonda del aniversario.
2: Ah.
0: Y se van
1: ya a ni los festejos se pueden hacer por separado, ¿viste? Unificato. Claro.
2: Unificato.
0: No solo periodistas, sino todos los trabajadores. Claro. Porque dentro de la figura de trabajador de prensa incluyen todo lo que es administración, maestranza, portería y demás, que también se lo merecen, ¿no? Claramente.
2: Uh-huh. Muy bien. ¿Y eso lo van a hacer entonces?
0: Estamos terminando de juntar los premios. Nos quedan 2 premios por terminar de recolectar, de juntar. Probablemente la semana que viene.
2: Ah, muy bien.
0: Probablemente la semana que viene. Hasta el momento vamos una notebook, digo como principales. Como son 35 premios.
1: Qué bien.
0: Entre los principales premios, una notebook, 4 televisores. Hay una orden también de 300 mil pesos o en efectivo transferencia, que generalmente también siempre lo agradecemos porque son premios que en gran parte se sustentan por la colaboración de las empresas.
1: Cabañas van a estar también.
0: Las cabañas también van a estar.
1: Son hermosas.
0: Y las cabañas del Sindicato de Prensa de Villa Ventana. Así que entre los aportes de las empresas, que en su mayoría son de las empresas privadas, y el aporte del sindicato con las cabañas, algunas cuestiones más, hemos llegado a 35 premios.
2: Muy bien.
1: Qué bien.
2: Bueno, felicitaciones, Dani.
0: ¿Cómo está la cosa?
2: ¿Qué te parece?
1: Súper bien, olvídate.
2: Sí, igual que atrás, sí, dice Dani.
1: Sí.
2: No me quiero meter en ese tema, Daniel, por favor.
1: Saludos.
2: Hoy está bastante. Está bastante complicado, Daniel Irusta hoy tiene un día que no me quiero meter.
0: Pero... No, no, aparte les quiero también mandar un abrazo, y les agradecí, se acercaron allá a la sede, así que estuvimos compartiendo un rato.
2: Muy bien, bueno, hacete cargo, Daniel Irusta. Saludos a mi ex alumno Danilo, dice Morena Roselo por acá.
0: Ah, claro, sí.
2: Bueno, mucha gente conectada al vivo, muchos mensajitos. Saludos a toda la comisión, Dani, y bueno, gracias. Feliz aniversario.
0: Bueno, gracias por la invitación y siempre es un gusto poder... a veces les he pedido disculpas porque a veces no hemos podido acercarnos porque uno también trabaja como docente. O sea, digo, más allá de estar en el sindicato, estamos en la radio.
2: Más allá del sindicato hay que laburar.
1: Hay que laburar en todos lados, chicos.
0: Y sí, porque también esto uno lo destaca porque nosotros en la comisión estamos ad honorem. Entonces uno trabaja las 7 horas en la radio, se va un ratito al sindicato y después nos vamos corriendo a dar clase. Así que por eso les agradezco la invitación y nos pudimos hacer un hueco para venir a la radio.
2: Bueno, gracias, Dani.
0: A ustedes.
2: Danilo Belloni estuvo aquí con nosotros en una tarde, nos vamos a la pausa y enseguida volvemos.
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0: siempre de la mano me de tu amigo. ¿En serio?
1: Sí.
0: ¿Pero se te fue?
1: Epa. Vamos a ver.
0: A ver, habla.
1: Hola. No, por decir.
0: Ahí te agarro. Bueno, la gente que se ha comunicado con nosotros, sí. Disculpen, por ahí no le dimos mucha bolilla. I'm hoy sorry. Tuvimos un programa bastante cargado. Ahí tenés, Miri, el lipo. Saludos por acá, Steffi. Dice, hola, buenas tardes desde el centro, los escucho, DNI 513. Steffi dice, besos. Bueno, gracias, Steffi. Beso grande. Gracias por estar ahí del otro lado. ¿Qué más tenemos por acá? Guadalupe. Hola, te escucho del barrio Mariano Moreno. Soy Guadalupe, participo por el desayuno merienda. Saludos, dice Guadalupe.
1: Saludos.
0: Gracias, Guadalupe.
1: Al chancho peludo.
0: Nati dice, buenas tardes, ¿cómo andan? Soy Natalia de Villa Irupé. Hermoso programa, saludos. Natalia 910.
1: Saludos, Nati.
0: Bueno, gracias, Nati. ¿Qué más tenemos por acá? A ver, Lu. Dice, hola chicos, soy Lu del barrio Noroeste. Qué lindo escucharlos, muy buen jueves. Para ustedes, besitos.
1: Besitos.
0: Marianela dice, hola chicos, buenas tardes, ¿cómo andan? Espero que bien, los escucho de mi trabajo, zona centro.
1: Eso.
0: Quiero participar por el desayuno de Gran Central. Marianela 233, gracias por su compañía, ¿eh? Bueno, gracias Marianela. Otro mensajito más por acá. Paola dice, hola Miri, Dani y Mati. A mí me gustaría ir a San Rafael Mendoza. De vuelta fui, pero me quedé con ganas de recorrer
1: de
0: más.
1: De chupar más, digo de
0: no,
1: recorrer
0: no.
1: más.
0: Con el tema de las sudestadas no creo que vaya a la playa, jaja. Voy por Gran Central, dice Paola 504. Ah, igual si hay sudestada te va a dar cuenta, Pao.
1: Claro, salen corriendo de la playa
0: corriendo
1: en ese momento.
0: Y listo, te va a comer, no sé, churro con unos mates. ¿Y qué onda con los nuevos documentos de DNI? ¿Qué hay que hacer? Dice, el que tenemos tiene vigencia, pero hay que cambiarlo ahora, dice Ángel.
1: No hay una regulación que diga que hay que cambiar el DNI, Si no. Lo tenés que cambiar, sí, yo
0: es
1: porque
0: por
1: cambié el domicilio y por eso me dieron el nuevo, pero si no, igual atentis, porque hay trámites que no te permite hacer con el DNI nuevo, porque muchos te piden el código de barra que tenés abajo, así que tengan los dos.
0: Sí. No tiren el viejo.
1: Sí, no tiren
0: el viejo. El viejo sirve, lo viejo funciona.
1: Ni lo dejen en el registro tampoco, quédenselo ustedes.
0: Sí,
1: total, el registro no lo pide.
0: No, lo viejo funciona, Juan.
1: Sí,
0: Viviana,
1: Ángel en este caso.
0: Viviana, buenas tardes, los escucho desde Cerri. Participo del premio de la merienda, Viviana 937. Yola dice, hola equipo, los escucho desde Universitario y hoy es mi cumple.
1: ¡Feliz cumple!
0: Saludos, Yola.
1: ¿Yola?
0: ¿Yola?
1: ¿La Chola?
0: No, Yola. Yola.
1: ¿Cómo es? ¿Yolanda?
0: ¿Yolanda o yo la tengo?
1: ¿Vos la tenés?
0: No. Sabri dice, hola chicos, buenas tardes. Soy Sabrina, los escucho desde Sánchez Elía. Estoy dando clase, así que los escucho en los ratitos libres. Saludos, que tengan linda tarde. Ah, ¿está dando clase o
1: en la clase de hoy vamos a escuchar radio?
0: Sí, vamos a escuchar a los saludos, buenas tardes. Buenas tardes, participo por el premio, los escucho desde el barrio Mariano Moreno. Marcelo 014. Hola, soy Romy de Villa Duprat. Quiero participar del desayuno barra merienda, dice. Vamos, Villa Duprat.
1: Vamos, Duprat.
0: Saludos para Marcelo.
1: ¿Marcelo Duprat?
0: No, de Mariano Moreno.
1: Ah.
0: Buenas, acá desde Cerri, soy Gaby 072. Bueno, beso grande para Gaby, que nos está escuchando desde
1: Cerri. Bueno, dale, Rey, rápido.
0: Ya nos vamos. Hola, escuchando en el colectivo, yendo a casa. Qué tarde,
1: Mirta.
0: Para tortas fritas y mate. Participo, Mirta. 975. Jaja, corrijo, torta frita. Claro, había escrito mal, pero no pasa nada.
2: Wow.
0: Hola, muy interesante la charla sobre seguros. La letra chica es la que no leemos. Y después vienen las sorpresas, dice Daniela.
1: Surprise.
0: Exacto. Ana. Hola, los escucho desde mi trabajo. Quiero participar, dice Ana, zona
1: Dale.
0: Centro. Miguel, el camionero. Abrazo grande, Miguel.
1: Abrazo, Miguel.
0: ¿Qué más?
1: Dale.
0: Saludos para Oscarcito. No hacemos tiempo de pasar el audio. Paola dice, lo viejo sirve, por eso sigo con mi marido.
1: Dale.
0: Hola, Paola.
1: Bueno, dale.
0: ¿Listo?
1: ¿Con 10
0: qué
1: grados,
0: temperatura
1: nos
0: vamos a la calle?
1: Cállate la boca. 10 grados, 7 décimas. La temperatura actual en la ciudad, viento del sector sudeste a 26 kilómetros por hora. La presión alta, 1013.8 hectopascales y la humedad del 81%. Mañana, mínima de 8, máxima de 13. ¡Lluvia hasta la mañana!
0: Mañana el perreque, acá en vivo y en directo. Tengo que conseguir una urna, hay bolsa, dice. Vamos con la bolsa, Alan.
1: Dale, haz el sorteo.
0: Ya hacemos el sorteo.
1: me está pelotudeando.
0: La ganadora es...
1: Steffi 513.
0: Muy bien, la ganadora de Gran Central tendrá que venir a retirar el voucher por acá, por el estudio de Radio 10. En la operación tienen los controles hoy el rezongón, Daniel Irusta. Quien les habló, el Matías Freire.
2: Es un pelotudo.
0: Nada, pará, ahí lo tenés. El Pitufo Gruñón. Y a mi lado, Miriam Buyani.
1: Chau, chicos. Hasta mañana. Chau.

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4: Grave. Para eso, ¿qué tenemos que decir? Se describió a una víctima, que en primer término digo Armando Maradona, prácticamente en un verdadero estado de indefensión. Y bueno, y así muchas más que seguramente vamos a mencionar en los alegatos.
5: Avanza el traslado de presos de la cárcel de Devoto a Marcos Paz.
6: El plan de coordinación fue presentado por la ministra de Seguridad, Alejandra Monteoliva.
7: Hay una planificación como nunca antes vista. Estamos en un ejercicio de mudar 1.500 personas, pero además con un componente adicional, y es que tenemos, como todos sabemos, la visita de su santidad al penal. Entonces vamos a arrancar la mudanza, quedará un pequeño grupo para la visita. Suspendemos la mudanza por unos días durante la visita y luego retomaremos en la segunda quincena de noviembre.
5: La CGT marchó en defensa de la industria nacional.
6: Uno de sus titulares, Jorge Sola, advirtió que si no les abren las puertas a sus reclamos, entrarán pateando escritorios.
8: Todo proyecto político no puede depender de la iluminación de un líder político. Tiene que haber una mesa donde los trabajadores y las trabajadoras estén sentados, donde puño y letra escribamos qué necesitamos y qué soluciones tenemos. Vamos a pelear por eso, vamos a golpear todas las puertas y si las puertas no se abren, vamos a patear los escritorios.
5: La inflación en la ciudad de Buenos Aires fue del 1,8% en septiembre.
6: El índice acumuló una suba de 23,7% en lo que va del año y del 32,9% interanual.
5: Madrid marcha para recordar a Mari Carmen.
6: Amplía el periodista Eneco Carazo.
9: Cada vez más personas que van parándose en este punto del bulevar para esperar esa marcha que se ha iniciado ya y que va recorriendo ese prácticamente 50% o algo menos de 50% del recorrido y que llegará hasta el lugar donde Mari Carmen luchó hasta el último momento por quedarse en su casa, la casa donde había vivido de alquiler, pero vivido durante más de 70 años y donde siete de ellos, los siete últimos, estuvo luchando para intentar que le dejaran quedarse en su vivienda.
5: En Buenos Aires y alrededores, 15 grados 8 décimas la temperatura, 83% la humedad.
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0: que venimos. ¿Qué tal, qué tal? Muy buenas tardes para todos y todas. Bienvenidos, bienvenidas. Esto es un día perfecto en Radio 10. Volvimos a la normalidad.
1: ¡Bravo!
0: ¡Bravo! ¡Bravo! Bienvenido. Volvimos a la normalidad con todo lo que eso, con lo que sea que eso implique, digamos.
1: ¡Qué lindo!
0: No, la normalidad anormal de este programa, digamos. Así que vamos todavía. Acá estamos. Espero que me hayan extrañado. Si no me extrañaron, digan que sí, de todas maneras.
2: Sí.
0: ¿Me extrañaron?
1: ¡Sí!
0: Ahí está, perfecto.
1: ¡Qué rico los chocolates!
0: Sí, no, pará.
1: Pará. Si no, pará. Ya está,
0: sí, pará. Empiezo con una excusa. Compré chocolate, no es que no.
2: Ah.
0: Pero no llevé hoy al canal. Y el canal me exigió que no lleve a la radio.
2: ¿Pero por qué? ¿Qué tiene que ver?
0: Y es que es cierto, yo a ustedes les traigo factura, esto, lo otro y demás. Te dije, bueno, voy a, mañana cumplo con todos los regalos. De todas maneras me olvidé también, que no pasa nada.
2: Está bien.
0: Pero están los chocolates, bueno, están y van a venir mañana.
1: Vamos a ver para creer.
0: Sí, tranquilos, les juro que están y no son los garotos.
2: No, menos mal, porque yo te dije
0: los garotinios no son eso. No,
2: no me gustan.
0: Tampoco a caballo regalado no se le mira los dientes, Pato, es así.
2: No me gusta.
0: Bueno, ¿cómo anda Pato Pérez?
2: ¿Cómo va? Bienvenido a la Argentina.
0: Muchísimas gracias, Mira, mucha gente saludando, muy bien. Che, gracias a Lucas Mella,
2: Sí.
0: Que cuidó muy bien el barco, sí, muy bien. Ni un rayoncito al Duna le hizo.
1: Nada.
0: Duna GNC modelo 98.
1: Hasta lo lustró en un momento.
0: Vamos todavía.
2: Nosotros te recibimos con bendición, con lluviecita en la ciudad de Buenos Aires, con 15. Bueno, vos allá estuviste con lluvia también.
0: Sí, ¿vos sabés que sí?
2: Claro.
0: Sí.
2: 23, 24, o sea, no había mucha temperatura. Después vino la
0: Igual viste que siempre está lindo.
2: Sí.
0: Y además vino bien para la cobertura. Pues si llegaba a haber sol todos los días, yo volvía.
2: Claro.
0: Era difícil.
2: Entonces,
3: debe ser algo muy brasilero eso de que llueve, pero te tostás igual.
2: Pero te pega igual el sol ahí. Aparte, caminás tres cuadras, costeando ahí la playa.
3: Hay una magia ahí un poco extravagante. Llueve, está nublado.
0: Yo tuve una limitación. Lo acabo de explicar. Que es que no me podía poner protector antes de salir al aire. Y eran coberturas súper extensas. ¿Y qué voy a hacer? No, esperá que me pongo protector. Y te puedo empezar a transpirar. Y te cae una mayonesa horrible.
2: Vos necesitabas tipo una promotora que te tenga ahí el paragüita.
0: Tipo TC2000.
2: Claro. Ahí zafabas.
0: Yo pedí en el canal, pero
2: no había presupuesto para eso.
0: No hay presupuesto para alguien que te tenga un paraguas al lado, maestro.
2: Eso hubiese sido genial.
0: ¿Quién carajo te cree que sos? Me dijeron en realidad, pero no importa.
1: Igual buen color.
0: Buen color,
2: bien.
0: No me quejo. Bueno, la lluvia la traje.
2: Sí, la trajiste. Nosotros te recibimos con lluvia también. El cielo está cubierto. Humedad, bueno, alto el porcentaje, 87%. El viento que prevalece del sur a 12 kilómetros en la hora. Mañana viernes también continúa la lluvia, sobre todo hacia la tarde y hacia la noche, una mínima de 13 y una máxima de 17. ¿Fin de semana?
0: Sí.
2: ¿Quieres saber el fin de semana?
0: Sí, por supuesto.
2: ¿Qué le digo, Marce?
1: Buen tiempo.
2: No, no es buen tiempo.
0: No hay buen tiempo tampoco.
2: No, el sábado también hay lluvias aisladas, mínima de 13, máxima de 17. Y el domingo mejora muy lentamente, mínima de 12, máxima de 19. Así que, ¿planes? Bajo techo.
0: Sí, yo voy a la cancha el sábado, pero bueno, no pasa
2: nada.
0: Está
2: lindo,
0: sí, con lluvia,
2: está
0: una épica bárbara.
2: Me encanta.
0: Espectacular. Okay. Bueno, tenemos una tarde muy, muy cargada en términos informativos. Está pasando de todo, verdaderamente. Hay muchos temas para tratar, así que comenzamos con los temas del día hoy. En reemplazo de Florencia Gutiérrez, a quien le mandamos un beso, que estaba un poco enferma. Está el señor Marcelo Echeverri, bienvenido nuevamente.
4: Bueno,
0: ¿cómo le va?
4: Bien, todo bien.
0: Viejo conocido de la radio, ¿no? Digo,
4: sí, por mucho tiempo, pero no por viejo en sí, digo.
0: No. Pero un poco y un poco, ¿no?
4: Un poco y un poco, ahí está. Sí, varios temas. Bueno, lo principal, se conoció la inflación porteña, 1,8%, vamos a estar hablando de eso. Vamos a estar hablando cuánto se necesita para ser de clase media, en dónde tenés que estar en indigencia y cuánto también para hacer clase que lo mide la Ciudad de Buenos Aires para hacer clase acomodada. Y también hablando un poco de AISA, no solamente se vendió AISA, se vendió otra empresa que vamos a estar hablando y una cifra muy importante. Y también el cierre de los mercados, donde ya te anticipo que bajó el dólar blue y vamos a estar hablando a cuánto llegó y si se equiparó o no con el oficial.
0: Bueno, muy bien. Sí, 1,8 la inflación en la ciudad. Después vamos a ver rubro por rubro. Vamos a hacer el desagregado para empezar a entender un poco cómo puede venir la mano a nivel nacional, que se difunde la semana que viene.
4: La semana que viene. 4 de la tarde del martes.
0: Sí, el martes a 4 de la tarde, exactamente. La inflación a nivel nacional, 0, y algo, ¿será? No creo. No
3: va a empezar con 0.
0: No, pues yo escuché a Milei una vez que...
3: La duda es si empieza con 1 o con 2. Varias consultoras.
0: Cero, nadie tiene duda que empiecen a cero.
3: Varias consultoras plantearon que podía estar en 2, incluso 2-1. Habrá que ver, las consultoras no son infalibles, pero era una posibilidad que estaba charlada. Pero usted recordará que en algún momento hubo mucho debate en torno al famoso oro del Banco Central,
0: sí,
3: que
0: claro,
3: forma parte de las reservas.
0: Tema que hemos abordado y mucho acá.
3: Que están en Londres, que están en Suiza, que fue Bausili, el titular del Banco Central.
0: No
3: va a empezar con cero.
0: No, pues yo escuché a Milei una vez que...
3: La duda es, ¿empieza con uno o con dos? Varias consultoras...
0: Cero, nadie tiene duda que empiecen con cero.
3: Varias consultoras plantearon que podía estar en 2, incluso 2-1. Habrá que ver, las consultoras no son infalibles. Pero era una posibilidad que estaba charlada. Pero usted recordará que en algún momento hubo mucho...

0: en Suiza. Después se comprobó o surgió la información que indicaba que estaba en un banco suizo, pero en Londres, todo esto en el marco de las Islas Malvinas. Pero el debate de fondo era para qué habían trasladado los dólares, para qué habían trasladado, claro, perdón,
1: el oro
0: a Europa, cuál era el fin. Dijeron que era una cuestión mecánica para cambiar la calidad del oro. Ahora, empezó la especulación, y en ese momento fue parte de la especulación, que se había utilizado el oro para hacer operaciones. Uh-huh. Bueno, hoy se conoció el informe de la Auditoría General de la Nación, la AGN, que hace un informe sobre qué ocurrió con el oro en el 2025 en base a los balances y a los informes del propio Banco Central. Esto es importante lo que estoy diciendo. Que sí, es en base a la información que le da el Banco Central. ¿Qué es lo que concluye?
1: Recordemos que Bausili había dicho, ya tiene toda la información, está todo aprobado y demás. La AGN salía a contestar Olmos en esta radio, en este programa, y dijo, no, esperen un minuto. Estamos en pleno proceso de análisis en tal caso. No hay nada aprobado, tenemos que ver todos los detalles y demás. Bueno, llegaron los detalles hace minutos nada más. Sí. Y atención con lo que está por contar Toto.
0: Una parte de los detalles que tiene que ver por qué llevaron el oro y qué hicieron con el oro. Todavía falta el informe del Banco de la AGN para ver dónde está el oro. Uh-huh. Esa es una cuestión que va a quedar para más adelante porque hay que hacer un descargo del BCRA. Pero, uh-huh, ante la evaluación que se hizo con el oro, surgió una información relevante y explosiva. Parece que Bausili, el titular del Banco Central, se puso a hacer operaciones de especulación financiera con el oro. Así como lo digo, lo estoy haciendo una traducción un poco más periodística, pero básicamente es lo que dice la AGN. Ajá. Si querés, ahora te leo textualmente lo que dijo la AGN. El BCRA realizó operaciones financieras especulando con una determinada trayectoria para el precio internacional del oro. Y acá viene lo más importante. Erró en el cálculo de esas proyecciones y especulaciones sobre el valor del oro, y que tuvo una pérdida de 1.023 millones de dólares.
1: ¿Qué?
0: Perdió más de 1.000 millones de dólares el Banco de la República Argentina timbiando.
1: Ahí están los campeones de la timba, los campeones del sector financiero, los campeones del sector privado, los que se las saben todas, los que critican a aquellos funcionarios de carrera que vivieron del Estado toda su vida y demás.
0: Vale en este caso la palabra timbear, porque lo que hizo el Banco Central fue hacer operaciones financieras con el oro. ¿En qué consistió? Necesitaban dólares, vendieron oro. Cuando tuvieron que recomprar el oro, había subido el precio del oro.
1: Claro.
0: Entonces perdieron en esa operación 1.023 millones de dólares. Te voy a hacer una sola cuenta para dimensionarlo, porque a veces cuando uno habla de millones y de dólares se te va el carajo la ecuación. Viste que hay un momento que
1: le pusiste
0: ceros y ya no sabés de qué estás hablando.
1: Sí. Podemos sacar a cuántas jubilaciones mínimas equivale,
0: jubilaciones mínimas se patinó timbeando en el mercado financiero. Santiago Bausili, titular del Banco Central, con los movimientos financieros en torno a las reservas de oro.
1: Además, perdón, sé que después lo vamos a desarrollar, ¿no? Porque empezó ya la ola de privatizaciones que venían tomando impulso, carrera y demás. Se adjudicó la privatización del 90% de AISA hoy.
0: Sí.
1: ¿Cuánto recibe el Estado por el 90% de la privatización de AISA?
0: 340 millones.
1: 340 millones. Contra 1.000 millones que perdió.
0: Tres AISA. Se timbió con operaciones con dólares, con oro, Bausili, 1.000 millones, que son 3 AISA. Te digo más. Cuando en marzo, abril.
1: Por 30 años privatizaron AISA. Por 340 millones de dólares, perdieron 1.000 millones timbiando con el oro del Banco Central.
2: Pasó Carlos Menem y dijo, muchachos, la bardearon.
0: Juan,
1: Diego, ni yo me animé a tanto.
0: Todos, cuando el ministro de Economía, Luis Toto Caputo, hace algunos meses, 2 meses, presentó la proyección financiera,

0: era para despejar la incertidumbre sobre los pagos de deuda en el 2027, ¿qué contempló? Que mediante ventas de activos del Estado, mediante privatizaciones, iba a obtener 1.000 millones de dólares que eran necesarios para cubrir estos vencimientos. No se enteró hoy porque Bausili hace mucho tiempo es socio mano derecha de Toto Caputo, pero ahora ese anuncio que hizo Caputo en su momento ya estaba contemplado que el propio Bausili en una operación de pasamano de oro compró porque necesito dólares y vendo para recuperar esos dólares, perdió 1.023 millones de dólares. Lo vuelvo a decir para darle la dimensión, porque si no se nos escapa,
1: sí,
0: el equivalente a más de 3 millones de jubilaciones mínimas en esta sola operación del BCRA.
1: Bueno, después tenemos que soportar el no hay plata, el discursito de que ellos son los campeones del mundo financiero, económico, se las saben todas, que son los grandes especialistas, que el crecimiento con y sin dinero y demás. Y lo tenemos que soportar a Bausili canchereando como canchereó frente a legisladores para venir a enterarnos a través de la Auditoría General de la Nación que realizaron operaciones financieras especulando con la trayectoria del precio del oro y por un error de cálculo perdieron más de 1.000 millones de dólares. Dijo Juan Manuel Olmos, estoy leyendo, nunca se había registrado una pérdida de esta magnitud, ni tampoco la utilización de las reservas físicas de oro para transacciones de riesgo.
2: Claro.
1: ¿Sí? Bueno, lo que vos decías, timba.
0: Ahora, ¿va a poder salir alguien del gobierno a decir,
1: tres bueno, AISA,
0: pero autorizó, porque el AGN lo que terminó haciendo, bueno, validó, respaldó, consideró que era correcto los movimientos del Banco Central respecto al 2025. No es que anuló el balance, dijo ok, le damos el ok porque está toda la información, toda la documentación. Eso no quiere decir, lo detalla específicamente, que se esté argumentando, se esté excusando, se esté haciendo lo que se quiera hacer respecto a esta pérdida de 1.023 millones de dólares del Banco Central de la República.
3: Recordemos que ahora el Banco Central tiene que hacer el descargo y no hay una fecha fijada para el mismo.
1: Lo tenemos al titular de la AGN, a Juan Manuel Olmos, describiendo hace minutos nada más esto, lo que hizo el Banco Central, que en un error de cálculo, según denuncia la Auditoría General de la Nación, perdió más de 1.000 millones de dólares. A ver.
4: Durante el año 2025, el Banco Central realizó operaciones financieras especulando con una determinada trayectoria para el precio internacional del oro, erró en el cálculo y arrojó una pérdida de 1.023 millones de dólares, según surge de las registraciones contables. Desde que se auditan los estados contables del Banco Central por parte de esta auditoría, nunca se había registrado una pérdida de esta magnitud, ni tampoco la utilización de las reservas físicas de oro para transacciones de riesgo como las mencionadas operaciones de derivados que han generado esta pérdida por parte de la entidad.
1: Bueno, está la palabra del titular de la Auditoría General de la Nación, de Juan Manuel Olmos. En un rato nada más, Toto, vamos con más detalles. Yo no dejo de preguntarme quién se hace cargo ahora de esto. Vamos a ver qué tiene para decir el Banco Central de la República Argentina, Bausili, a la cabeza. Señor Diego Arbili, qué callado está hoy. Buenas tardes.
5: Estoy prestando atención y me preocupa que este gobierno siga haciendo lo que quiere. Todavía le queda un año de mandato, por lo menos, y es realmente preocupante. Después de haber estado hoy toda la tarde hablando con gente de diferentes rubros, vitivinícola, textil, de los zapatos, ni uno de todas las personas con las que hablé, no hubo uno que me dijo que le iba bien. Es más, vengo de comprar un cafecito en otro lugar, aquí cerquita. También muy preocupados todos del rubro que yo también laburo. Pero
1: aprovechaste para tantear también.
5: Y claro, es terrible, ¿eh? Pero hoy fue un día de ver gente pasándola mal en todo tipo de rubro. Pero bueno, más de lo que vienen contando y venimos contando día a día, no, lamentablemente no sorprende. Lo que sí sorprendió, de alguna manera, es que Julián Álvarez le diga a Fernando Hidalgo: hasta acá llegó nuestro amor. Julián Álvarez, después de su fallida salida de Atlético Madrid y su no llegada al Barcelona, decidió romper el vínculo con Fernando Hidalgo, el representante que lo había asesorado, mal asesorado, durante el Mundial, diciéndole: vos tenés que decir que ya está tu arreglado con Barcelona.
1: En el medio del Mundial.
5: En pleno Mundial.
1: Lo aconsejó mal.
5: muy mal. Julián, sí. Y Julián ahora tiene que revertir la relación con el hincha de Atlético Madrid, con sus compañeros, que más o menos lo está logrando, con Simeone, que lo bancó en algún momento, en otro no tanto. Y ahora tomó la determinación de romper el vínculo con Fernando Hidalgo. En un ratito vamos a dar algún detalle. No solemos hablar de la división reserva, pero ahora sí, porque se terminó de jugar un partido hace minutos nada más entre Atlético de Tucumán y Talleres de Córdoba. A las piñas terminaron, mucha polémica arbitral. El técnico de Talleres, el Laucha Costa, el ex jugador de Lanús, terminó las piñas con algún allegado también de Atlético de Tucumán, los futbolistas de un equipo y otro agarrando esas piñas. También un final escandaloso en un partido de reserva de la Liga Profesional en la Argentina. Liga Profesional que tendrá mañana el comienzo de una nueva fecha con Boca ya en la provincia de Córdoba para enfrentar a Instituto, que viene de 3 triunfos consecutivos. Y Boca, ¿qué piensa? En el partido de mañana, pero también el de Vasco da Gama por Copa Sudamericana, partido que todavía no se sabe dónde se va a jugar. La justicia de Río Janeiro dice que se tiene que jugar en el Maracaná, pero hay un montón de cuestiones que vamos a explicar en un ratito. Ah, sí. Y a la madrugada de mañana arranca el Gran Premio o las pruebas de clasificación.
1: Sí, Colapinto.
5: Clasificación y demás de Colapinto en el Gran Premio de Singapur. ¡Ah!
1: ¿Qué?
5: ¿Messi que se despidió?
1: Sí.
5: ¿Posteó?
1: Sí.
5: Y eso dejó...
1: No termina de despedirse nunca.
5: No, porque la despedida de
1: Messi... Me parece hermoso, porque siempre le agrega un posteo más. Y claro. Que no se vaya nunca.
5: No, y ahora encima aparecen los comentarios, las respuestas, entre otros de Cristiano Ronaldo, que también se colgó a la despedida de Messi de buena manera, por supuesto. Así que en un ratito repasamos todas estas noticias relacionadas al deporte.
1: Bueno, muy bien. Nosotros ponemos primera y arrancamos hasta las 20 horas. 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

0: 24 minutos pasaron de las 6 de la tarde y Dieguito, quiero que me acompañes a saludar a Diego Gabriele, periodista de policiales de C5N, porque en la jornada de hoy comenzaron los alegatos de la fiscalía en el juicio por la muerte de Diego Armando Maradona. Sí. Tema, por supuesto, que no dejamos de lado. Y bueno, quiero escucharlo a Diego, que viene siguiendo desde el día 1 este juicio que pasó por tantas instancias, que pasó por tanta polémica y que
1: se empieza, tuvo que reiniciar, ¿no?
0: Totalmente. Y que empieza a llegar a su final, ojalá que con justicia por Diego. Diego Gabriele, buenas tardes, ¿cómo estás?
2: Juan, compañeros, ¿cómo andan? Buenas tardes.
0: Bueno, ¿qué podés decirnos del pedido de la fiscalía?
2: Yo creo que esto es a lo que hay que atender. Es lo más importante de las alegaciones. Las alegaciones son las palabras finales en las cuales cada una de las partes hace una conclusión de lo que fue el debate oral para que se entienda bien que es un alegato, y luego hacen en el caso de la acusación más fuerte, digamos, que es el Estado, con el Ministerio Público Fiscal quien acusa, hacen el pedido de pena. Y el monto de la pena que pidieron hoy es de 12 años de prisión para Luque, con 10 de inhabilitación, 10 años de prisión para Nancy Forlini. Nancy Forlini es la médica encargada por parte de la obra social Medical, y 8 años de prisión para Agustina Kosachov. A ellos tres les endilgan el delito de homicidio simple con dolo eventual, que es la acusación con la que llegaron los 7 de los acusados de haber tenido algún nivel de responsabilidad en la muerte de Diego Armando Maradona. ¿Pero qué pasa? Le nombré 3, quedan 4. Hay uno de ellos para los cuales la fiscalía pidió la absolución, que es Pedro Dispagna, que es el médico clínico que había puesto la obra social. ¿Por qué? Porque entendieron que no se le pudo probar ningún tipo de responsabilidad en torno a la muerte de Diego. Pero nos faltan entonces otras 3 personas, que son 2 enfermeros a los cuales se les pidió 4 años de prisión, y luego tenemos al psicólogo Carlos Díaz, para quien también pidieron ese mismo monto de pena. Ahora, ¿qué es lo importante aquí? Que el Ministerio Público Fiscal entiende que hay algunos que tienen que ser condenados por homicidio simple con dolo eventual, donde la pena va de 8 a 25 años, y otros por homicidio culposo, es claro, que no tuvieron intención de provocar el daño. Más allá
0: pero
2: de
0: que
2: esto,
0: se tuvieron que haber representado que podían provocarlo, con claro, su improvisación, digamos.
2: Claro, claro. Sí, ahí es donde empieza a jugar un poco más la negligencia, si se quiere. En el dolo eventual es donde vos tenés que haberte representado que con lo que estabas haciendo podías provocarle la muerte, que es un delito muy difícil de probar porque tenés que juntar mucha prueba. Ahora bien, la escala penal es de 8 a 25. Que hayan ido con una máxima para Luque de 12 años habla de que es muy probable de que sean condenados por menos de lo que pide la fiscalía. Porque ustedes saben, la fiscalía siempre pide lo máximo que tiene, lo máximo que puede con lo que tiene.
0: Sí.
2: Hoy, cuando terminó la primera audiencia de estos alegatos, porque ahora falta que aleguen los particulares damnificados, Burlando y todos los abogados de los familiares de Diego, y luego las defensas, pero Burlando dijo, bueno, yo voy a pedir más. Bueno, es lógico que pidan más porque siempre piden un poco más. Por eso hoy, Juan, en Mañanas Argentinas adelantábamos que iban a estar en torno a un pedido de 15 años de pena. Lo que sí sorprendió es el pedido de 10 años para Nancy Forlini, que no estaba en el radar de los más involucrados en las acciones que llevaron a la muerte a Diego, según cree la fiscalía.
1: ¿Quién dijiste que es Forlini, Diego?
2: Forlini es la médica que había puesto, era la auditora de Swiss Medical para el caso Diego. Es decir, todo lo que se pedía pasaba por Nancy Forlini, era la que regenteaba los servicios médicos.
0: Okay.
2: Bueno, entienden que tuvo responsabilidad y tiene un monto de pena pedido por la fiscalía más alto que Kosachov.
0: Claro.
2: No se olviden que Kosachov es la médica psiquiatra.
1: Que estaba a la par con Leopoldo Luque prácticamente, ¿no?
2: Claro, que lo que buscó probar la acusación es que tanto Luque como Kosachov eran los médicos tratantes de Diego.
0: Sí.
2: Porque ahí es donde se sustenta toda la acusación para intentar obtener alguna condena.
1: Diego, la defensa de los imputados, acusados, ¿puede pedir qué a partir de ahora? Porque ya dijiste y escuchamos en Siempre Noticias que tanto el abogado Burlando como el resto de los abogados que defienden a los familiares de Diego van a pedir más altas las penas. Pero los abogados de los imputados, ¿qué podrían llegar a reclamar o a pedir o a hacer?
2: Iban a pedir la absolución. En gran parte van a pedir la absolución. Habrá que ver cuál es la qué tono toma la defensa de Luque. tal vez ir más por un homicidio culposo, sobre todo teniendo en cuenta que ya la Fiscalía, y esto también hay que tener en cuenta, la Fiscalía para tres de los imputados pidió una figura que es el homicidio culposo, que
1: claro,
2: evita muchísimo el homicidio simple o condenado eventual, con una escala penal muchísimo menor.
0: Diego, muchísimas gracias. Vamos a estar atentos a ver cómo sigue el juicio por la muerte de Diego Armando Maradona. Un abrazo grande.
2: Hasta luego.
0: Estamos sobre las noticias, quiero tomarme un minutito más y les quiero pedir un minuto de su atención. Queremos solicitar la colaboración de quienes puedan acercarse a donar sangre para nuestra compañera productora, para Lore Franceschini Cassandra. Franceschini, Lorena Cassandra, repito, quien actualmente está necesitando dadores de sangre de cualquier grupo y factor. La donación puede realizarse en Fundación Hemocentro Buenos Aires, Avenida Díaz Vélez 3973. Avenida Díaz Vélez 3973, Almagro, lunes a viernes de 8 a 16 horas, sábados de 8 a 12 del mediodía. Desde ya muchísimas gracias, ojalá puedan acercarse y dar una mano, por supuesto, y un beso enorme para Lore y para toda su familia. Acá estamos acompañando, por supuesto, y deseando que salga todo bien. 6:30 de la tarde, momento de las noticias en la 10.
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4: En Buenos Aires el cielo está cubierto, la temperatura 15 grados. Bajó el dólar blue y quedó igualado con el oficial. En el mercado paralelo descendió 1% hasta los 1.540 pesos para la venta, el mismo valor al que se ofreció en Banco Nación.
5: El riesgo país, en tanto que elabora el JP Morgan, bajó 0,2% hasta los 588 puntos básicos.
4: La comunidad judía local conmemora el ataque de Hamas a colonias en Israel del 7 de octubre de 2023. Desde Palermo, informa Bruno Guiso.
6: A partir de hoy, el lugar donde se conmemora el tercer aniversario de la masacre pasará a llamarse Espacio Fitzroy Familia Vivas, en honor a las cuatro de las 1.195 víctimas que fallecieron el 7 de octubre de 2023. En tanto, los oradores del acto organizado por la AMIA, la DAIA y OSA serán la embajadora de Israel en Argentina, Ahuva Spiller-Reyef, y el presidente de la organización sionista argentina, Federico Nemetsky. Además, dará un discurso Yair Horn, quien fue liberado luego de permanecer 500 días secuestrado. Silvia Cunio, madre de dos hermanos capturados en el kibbutz Nir Oz, y Eyal Nachman, padre de Ilai, un joven de 23 años que falleció defendiendo a sus amigos cerca del Festival Nova. Bruno Guiso, Radio 10, Siempre Noticias.
5: Temporal y destrozos en la costa atlántica.
4: Se registraron apagones, una camioneta fue aplastada por un árbol en Mar del Plata.
5: La costa bonaerense se vio afectada por una sudestada que afectó desde Pinamar hasta Necochea, con ráfagas de hasta 70 kilómetros por hora.
4: El cielo está cubierto con llovizna en algunos sectores de la ciudad, la temperatura 15 grados, humedad 91%.
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24: Desde la salida de Capital Federal, la autopista 25 de Mayo, muy cargada hacia Perito Moreno, que también está lenta, sentido al oeste, pero con un choque a altura Tacuarí, Manuel Bajo. Y en General Paz se suma un incidente vial a altura Cabildo, otro a altura Campana, ambos sentido al Riachuelo. Atención que en Lugones, altura La Pampa, hay reducción por obras, hubo una emergencia y están trabajando en el lugar. Complica mucho la circulación, Cantilo muy lenta para ingresar a General Paz. Línea B de subtes con demora y el Belgrano Sur. A González Catán también con demoras por problemas técnicos. Pato.
1: Muy bien, Nora, gracias. Completo como siempre, nos reencontramos en la próxima hora.
24: Dale,
1: un
24: gracias.
1: Beso. Hasta luego.
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0: Vamos, Amorín, vamos, siempre luchándola así con el pueblo, muy bien.
1: Bienvenido, Juan. Has hecho un lindo programa. Te felicito por la cobertura de Brasil. Te mando un beso grande. Te habla Irene de Casanova, una jubilada de la mínima. Muchas gracias, buenas tardes.
2: Beso grande Irene y beso a todos los oyentes, ¿eh? Todos los oyentes que también me estaban mandando mensajitos, sí, me escribieron por las redes. Así que gracias. Gracias por extrañarme, en definitiva, quienes lo hayan hecho.
3: Respecto a lo del Banco Central, lo de Bausili no perdió, Bausili ganó. El negocio no era para Argentina. Cuando alguien pierde, alguien gana.
2: Bueno, es el gran tema del día, ¿eh? Es el tema de la tarde, sin lugar a dudas, esta información de último momento de la Auditoría General de la Nación, que informó que el Banco Central perdió en maniobras especulativas con las reservas de oro en el exterior 1.023 millones de dólares. 1.000 millones de dólares. Tres AISA, ¿no? Tres privatizaciones de AISA. Sí. Lo decíamos recién, más de 3 millones de jubilaciones mínimas, según la cuenta que sacó el señor Pablo Ibáñez. Me parece que es el tema de la tarde y por lo que veo hay mucha repercusión. Vamos a estar profundizando en eso en un rato nada más y sumando voces, por supuesto, al debate. ¿Dónde están comunicando nuestros oyentes, Pato?
4: A través de nuestro WhatsApp, el 1123-660710, y además teledemos en nuestro canal de YouTube, ingresando por en radio10.com.ar, que hay muchos mensajes que en un ratito te cuento, ¿eh? Porque te extrañaron. Ah, muchos mensajes que llevan.
2: Menos mal. Menos mal.
4: Que tienen mucho efecto.
2: Lo hizo muy bien el señor Lucas Mella, ¿eh? Los escuché. Sí. Los escuchaba mucho, sobre todo antes de salir al aire para engancharme bien a ver de qué estaban hablando. Lo hizo muy bien el señor Lucas Mella, así que
4: nos
2: le agradezco.
4: Bien.
2: Sí, con él se portaron bien.
4: Intentamos,
2: es conmigo la cosa.
4: Intentamos,
2: es conmigo.
4: Portarnos bien.
2: Es conmigo. El problema es personal.
5: Vino otra vez y se portan bien, chicos.
2: Tú, Nicolma, también indignado. Dijo, che, fueron todos, no faltó nadie.
5: Pasó?
2: Llegaban horario. Qué cosa
5: buen
2: de
5: equipo,
2: loco.
5: Qué gente buena, sí, trabaja con vos.
2: Sí, raro.
5: ¿A qué hora le decimos?
2: Raro, raro. Bueno, lo decíamos hace un ratito nada más. Se dio a conocer el índice de inflación de la ciudad de Buenos Aires, Marce.
6: Sí, señor. 1,8% la inflación del mes que acaba de terminar, del mes de septiembre. Tuvo una ligera suba con respecto a agosto, que había sido 1,7. La variación acumulada en estos primeros 9 meses del año en la ciudad de Buenos Aires alcanza al 23,7% y al 32,9% la anualizada, que bueno, bajó marginalmente, bajó 0,4%. Con respecto al 33,3% que daba el mes pasado. Obviamente porque al tener una base menor en agosto del año pasado, bueno, ha bajado al 32,9%, pero es algo marginal de 0,4%. Generalmente este es un espejo que adelanta, ¿no?, de lo que va a ser después la inflación nacional, que como bien decíamos más temprano, se va a estar conociendo el martes próximo a las 16, esto lo va a dar el INDEC. Las consultoras dan en el 1,9%, sí. Veremos si da 1,8, 1,9, 2 o 2,1, pero de ahí no va a salir. Te digo lo que impactó por arriba de la inflación porteña, que fue 1,8, obviamente 1,8 es el promedio. Uh-huh. Alimentos y bebidas no alcohólicas aumentó 2,1.
2: ¡Epa!
6: Por abajo estuvieron las bebidas alcohólicas y el tabaco 1,4, 2,3 prendas de vestir y calzado, 2,3 también vivienda, agua, electricidad, gas y otros combustibles, que es una de las cosas que más impacta junto con alimentos y bebidas. Lo que menos aumentó, equipamiento y mantenimiento del hogar, 0,3%. Salud, prepagas 2,2%, el transporte 1,3%, el no regulado, información y comunicación 2,2% y también por debajo estuvo recreación y cultura con el 0,9%. Educación, mandar los chicos a la escuela, 2,9% el incremento de septiembre, alto.
2: Alto.
6: Restaurantes y hoteles venía aumentando y fue ahora de lo que menos aumentó, 1%, al igual que seguros y servicios financieros. Después el cuidado personal y protección social, 2,4% también estuvo por arriba de la inflación.
2: Sí.
5: Sí, el dato de inflación siempre hay que medirlo, no solo por inflación, sino en la relación con los salarios. ¿A qué viene esto? Que justamente hoy hubo una movilización importante de la CGT, justamente planteando la cuestión de los salarios, planteando la cuestión de lo que está ocurriendo con la industria. Se sigue hablando si va a venir una medida de fuerza general de la CGT, un paro antes de fin de año. Forma parte de la conversación. No está definido, pero forma parte de la conversación. Hoy ocurrió algo.
2: Sí.
5: que alguien que está del otro lado me dice, Totó, te estás deteniendo en detalles, en cuestiones marginales. Pero,
2: ¿respecto a esto?
5: Claro, pero a siempre ver. Hay un tono, cuando hay discursos, cuando hay manifestaciones, cuando hay acciones, y me parece que hoy el tono de los tres triunviros de la CGT levantó un nivel. Quizás alguno podrá entender, bueno, tardaron un poco, pero digo, me dio la impresión que levantó un nivel y empezaron a ser mucho más enfático con las cuestiones de lo que está
2: elevó
5: ocurriendo.
2: Elevó el tono, decís vos.
5: Elevaron el tono, incluso aparece algo que ya es ponerle nombre y apellido a los personajes. Ya no hablar, digamos, de una medida de gobierno. Ya se está diciendo, en todo caso, quiénes son los responsables. Y me pareció que este tono de la CGT, levantando un poco la puntería, apuntando, redoblando un poco la idea, marca este clima de que claramente no da para más, que ya necesariamente tiene que haber algún tipo de acción adicional por parte de la CGT. Vuelvo al principio, no está previsto todavía un paro nacional, pero los que conocen la dinámica interna dicen que ya está al caer, porque ya no hay muchas más herramientas para manifestar el mal humor, el malestar.
2: Y además, Toto, ¿cuánto pasó ya de la aprobación de la reforma laboral?
5: No, pasó...
2: Digo, dejaste correr una buena cantidad de meses después de lo que la gran mayoría sospechábamos, ¿no? Que tenía la reforma laboral, que era en detrimento de los derechos de los laburantes en este país. Bueno, ¿aumentó el empleo registrado como prometió el gobierno? No, sigue cayendo. ¿Mejoraron los ingresos de los trabajadores? Me parece que estamos todos de acuerdo que no. ¿Siguen cerrando empresas en la Argentina? Todos los días siguen cerrando empresas en la Argentina. Bueno, mirá si no habrá condiciones para que el sindicalismo se ponga la pila, ponga primera, segunda, tercera, cuarta y arranque, ¿no? Con respecto a algún tipo de medida para marcar justamente el momento que están atravesando los trabajadores, la gran mayoría de los trabajadores en esta Argentina de Milei. Sí.
5: Mirá, estaba pensando que justamente varias organizaciones, Futuros Mejores, la Fundación Argentina Grande, varios institutos empezaron a hacer un monitoreo de cómo viene impactando la cuestión del empleo y las empresas desde la aprobación de la reforma laboral. Me acordé de ese dato. 36.000 empleos formales se perdieron desde la reforma laboral. ¿Qué te dijeron a vos que iba a ocurrir con la reforma laboral?
2: Que subía el empleo registrado y que caía la informalidad, que ahora celebra el gobierno la informalidad. Bueno, una cosa de locos, ¿eh?
5: Bueno, pero ¿qué te habían dicho? Bueno, va a ser más fácil entre el FAL, más meses de prueba, entre el banco de horas, lo que van a hacer porque las empresas no contratan gente porque las leyes laborales son malas. Bueno, 36.000 empleos formales se perdieron desde la reglamentación y que entrara en vigencia la reforma laboral de Javier Milei.
2: Ahí está, para ir a buscar las declaraciones, ¿eh? Para ir a buscar las declaraciones de los funcionarios que alentaron, que defendieron, y aquellos legisladores que se sentaron en su banca, muchos sabían perfectamente que el resultado iba a ser este, y aún así le levantaron la manito al gobierno. Vuelvo a lo que es, me parece a mí, el tema de la tarde, tiene que ver con el oro del Banco Central, porque el último reporte de la Auditoría General de la Nación dice que se perdieron 1.000 millones de dólares. Que el Banco Central perdió 1.000 millones de dólares, 1.023 para ser más exactos, en maniobras especulativas con el oro. Lo saludo al senador Martín Soria, que tiene la amabilidad de atendernos, quien viene siguiendo este tema desde hace tiempo. Hemos hablado justamente por este tema con él en reiteradas oportunidades. Martín, buenas tardes, ¿cómo estás?
7: ¿Qué tal, Juan? Buenas tardes para vos, para toda la audiencia.
2: Bueno, contanos un poco más respecto de lo que se sabe con este informe de la Auditoría General de la Nación. ¿Es así? ¿El Central perdió 1.000 millones de dólares con maniobras especulativas?
7: Hace 23 días atrás, Milei y sus aliados en el Senado votaron la reforma de la Carta Orgánica del Banco Central. Hace 23 días atrás fui uno de los que denunció la maniobra de por qué estaban tan desesperados por una reforma del Banco Central, ¿no? No paran de cerrar empresas, no paran de ajustar a todo el pueblo argentino. Y en el medio tratan de reformar la Carta Orgánica del Banco Central. Bueno, ahora ya sabemos, se cumplió lo que anticipé hace 23 días, ¿no? Yo en mi discurso dije que habían realizado dos operaciones prohibidas, clandestinas, con los lingotes de oro. Recordarás vos, Juan, Toto, hicieron cuatro envíos clandestinos en avión de 250 lingotes de oro de reservas de todo el pueblo argentino, 1.000 lingotes de oro que se llevaron y tal cual lo dijimos, parte de esas reservas se perdieron, más de 1.023 millones de dólares en reservas de oro. Yo espero que algún juez, algún fiscal hayan visto, ¿no?, lo que acaba de exponer la Auditoría General de la Nación en cuanto a que se realizaron operaciones clandestinas y perdieron miles y miles de millones de pesos argentinos o millones de dólares de reservas en lingotes de oro con operaciones prohibidas en el exterior, ¿no?
2: Recién leía declaraciones de Juan Manuel Olmos que dijo que no hay antecedente similar.
7: De esta característica, ¿no? Y vos recordarás, yo en hace 23 días hablaba de Pinocho Bausili, que era un mentiroso. No solamente es un mentiroso, yo espero que le estén dictando ya la prohibición para escaparse del país, ¿no?, a él y a Toto Caputo, porque la verdad es que estamos ante un escándalo nunca antes visto. Creo que nunca antes sucedió algo así con las reservas de oro, que las hayan llevado de esa manera, que lo hayan ocultado y que hayan perdido. Y vos recordarás, cuando vino Pinocho Bausili, ahora más que nunca, el titular del Banco Central, dijo que habían sido operaciones muy beneficiosas. No pudo explicar cuáles. Nosotros le dijimos...
2: Él les había dicho que las operaciones habían dado buenos resultados a ustedes, a los senadores.
7: Fue el que nos dijo de que el oro estaba en Suiza. Y el oro hasta donde sabemos, no está en Suiza, y las operaciones, el resultado fue una pérdida de las reservas de todos los argentinos, ¿no? Sí. Y lo más interesante es que el que estaba monitoreando esta reforma innecesaria a la Carta Orgánica eran los verdaderos jefes de estos pillos atorrantes que gobiernan hoy, que son el Fondo Monetario Internacional. El Fondo Monetario Internacional, antes de venir la última misión, revisarle los números desastrosos a Milei y Caputo, públicamente afirmaron de que venían la nueva misión a monitorear los avances en la reforma del Banco Central. ¿Por qué vienen? Porque querían sí o sí el Fondo Monetario monitorear los avances. Seguramente porque son cómplices del robo y el saqueo de estas reservas de oro. Sí.
5: Martín, estaba recordando cuando vos mencionabas la reforma de la Carta Orgánica del Banco Central de la República Argentina. En un momento se generó un poco el debate en torno a la designación y al modo de remoción de las autoridades. Pero hubo otro punto, estaba buscando el artículo, por ahí vos te acordás, que hacía referencia al uso de las reservas para operaciones de deuda o operaciones de otro tipo, que era una medida que no estaba contemplada en la Carta Orgánica vigente, y todos mirábamos, che, ¿por qué están haciendo esto? ¿Por qué están incorporando este mecanismo si ahora no funciona y aparentemente va por otro lado? ¿Vos lees, interpretás de lo que dijiste ahí, que esa misma reforma era para protegerse, autoprotegerse por este tipo de acciones?
7: La reforma básicamente era, por un lado, para cubrirse o intentar cubrirse de este tipo de operaciones. Todavía no fue aprobada por la Cámara de Diputados.
5: Claro, volvió a diputados. La aprobó diputados, fue al Senado, se modificó el tramo correspondiente a la remoción y designación y ahora volvió a diputados.
7: Quiero ver en este contexto quiénes son los descerebrados o comprados, los cuaders de la vida siempre aparecen, ¿no? Que van a votar a sabiendas de que hicieron operaciones prohibidas con los lingotes que se llevaron del Banco Central, ¿no? Claro. Estoy hablando de diputados. En el Senado ya los conocemos a todos. Espero que también los citen a declarar, ¿no? De hecho, en los discursos lo dijimos, dijimos, están votando una reforma de una entidad que acaba de perder más de mil millones de dólares de reservas de oro. Se los anticipamos y así todo lo acompañaron. Y el artículo al que vos hacías referencia, porque esta reforma tenía dos trampas. La primera era intentar cubrirse de esta pérdida ruinosa de reservas de oro. Y la segunda tiene que ver con el artículo 5 o 6, ahora no me acuerdo, del proyecto de reforma, que era básicamente para habilitar al Banco Central a tomar deuda en el exterior. Claro. Vos sabés que con la Carta Orgánica actualmente vigente, el Banco Central no puede endeudarse con bancos o otros organismos internacionales del exterior, ¿no? Uh-huh. Bueno, lo que buscaban es habilitar que ahora Bausili, el titular del Banco Central, no se endeude, así como hace toda la semana Toto Caputo desde el Ministerio de Economía. Bueno, ahora también lo puede hacer Bausili. Sí. Y la garantía de esos endeudamientos sean los depósitos, los ahorros de todos los argentinos. Yo también lo dije hace 23 días atrás. Digamos, esta reforma es muy, pero muy parecida a la Carta Orgánica de 1992, que la escribió Domingo Felipe Cavallo, ¿se acuerdan? Uh-huh. Esa reforma de la Carta Orgánica fue la que habilitó, años más tarde, 2001, con De la Rúa y Cavallo, a que se roben los depósitos y los ahorros de los argentinos. Digamos, después que no digan que nadie les avisó, ¿no?
2: Martín, gracias por la comunicación, como siempre, un saludo.
7: No, gracias a ustedes, cariño.
2: El senador de la Nación, Martín Soria, en Radio 10.
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0: 7 de la tarde, ¿qué temperatura tenemos en la ciudad de Buenos Aires, Pato?
1: 15 grados, el cielo está cubierto con llovizna, por momento, viste, se aparece esa llovizna que molesta, en realidad. Viento sur a 10 kilómetros en la hora y va a continuar así bastante inestable, ¿eh?
0: Bueno, perfecto, sí, se viene un fin de semana a pura inestabilidad.
1: Vamos a tener varios días así
2: nos
1: bastante
2: robaron
1: nublados.
2: La primavera y ustedes no dicen nada.
0: Pensamientos panaderos.
1: ¿Dónde estará mi primavera, como dice Marco Antonio Solís, no?
0: Claro.
1: Para muchos, a mí me gusta este tiempo, pero bueno.
0: No, Pato.
2: ¿A quién le gusta este tiempo?
0: Sé seria, Pato.
2: Esta no es la Patricia nuestra.
0: Tené un poco de respeto por los oyentes, Pato.
1: Está bien, pero a mí no me molesta, digo, a mí me gusta.
0: Nadie sale hoy y dice, uy, qué lindo día.
2: Qué lindo día.
0: No, qué ganas de hacer de todo que tengo.
3: ¿Preferís esto o el verano?
0: Trae a los chicos, vamos a la plaza. Ah, no, nadie dice eso.
1: El verano, si estoy al lado de la pileta, si estoy en la playa, si estoy en el
2: río. Y si estás laburando
1: río,
2: vos.
1: Si estoy trabajando, yendo y viniendo, y la verdad que no, prefiero este tiempo.
0: Mirá qué lindo día, vamos a tomar un vino. Bueno, ahí Arbilis firma siempre, ¿no? Puede estar cayendo una tormenta, Arbilis.
2: Día, día, dice.
0: Bueno, hablando de Arbilis, vamos con novedades deportivas, señor Arbilis.
2: Bueno, ¿querés contar algo de tu sensación después de la despedida de Messi? Porque no te escuchamos.
0: Es que
2: y hoy hizo un posteo.
0: ¿Sabés que, ayer en ¿sabés que lo peor de todo? Que la despedida de Messi me agarró en el vuelo. Pues llegué a las 12 de la noche a Aeroparque.
2: ¿Y viste
0: y
2: el
0: no,
2: fin de los fuegos?
0: Tampoco, nada. Porque tenía me sacaron el 42B. Haciendo, estaba literalmente era el último.
3: Venías en la bodega.
0: Venía así. Venía las azafatas así abarrotadas contra mi persona.
2: ¿Cómo es tu nombre?
0: Entonces estaba en pasillo, no tenía ventanilla, pues era la última fila. Y veía, veía que todos se paraban, venían con el celular a filmar. Claro, debe haber sido una postal espectacular vista desde el aire.
2: Aquí, claro,
0: pero bueno, llegué a casa igual, tipo una, y me puse a ver todo junto.
2: Claro.
0: No termino, vos sabés, no sé si les pasa. No termino de caer. No termino de asumir la noticia. Lo veo, veo el posteo de Messi, me emociona todo, como siempre. Me emocionó mucho ayer que haya tenido la distinción de dedicarle un párrafo a Diego en su carta de despedida.
2: En la de anoche, lo que se conoció anoche, el posteo que se conoció anoche. Claro.
0: Exacto. Y me pasa que no lo termino de creer. Imagino en la medida que vayan transcurriendo los partidos.
2: Yo creo que esa
0: desde que tengo 13 años que Messi es el 10 de Argentina.
2: Sí. Yo creo que hizo ese posteo, creo que obligado, obligado con comillas, porque se dio cuenta cuando llegó a su casa o su familia y todo, que se había olvidado de mencionar a un montón de gente. De mencionar a su esposa, a sus hijos, a su familia, a los técnicos, a los que, viste que Messi es muy de, ha sido muy de ayudar y saludar y involucrar desde el primero al último laburante del predio de AFA en Ezeiza. Y te lo dicen todos, que ha ayudado, que ha sorteado, que ha regalado, que ha contenido.
0: Incluso momentos donde la AFA, con aquella intervención,
2: recuerdan,
0: era un desastre.
2: Y Messi estaba ahí presente. Entonces, de repente se dio cuenta, para mí, yo no voy a generar polémica, pero para mí esa carta se la dedicó al Gato Silvestre.
0: ¿Por qué?
2: Porque el Gato Silvestre ayer arrancó su programa diciendo...
0: No lo digas ahora que el Gato
2: está yendo
0: al canal y te está escuchando.
2: Que Messi no nombró a Scaloni porque estaba peleado y no sé cuántas barbaridades que dijo ese señor. Mí esa carta, Silvestre te la escribió a vos, Messi.
0: No creo.
2: Y lo nombró a Scaloni en esa carta para vos, Gato Silvestre, mirá. Justo tenía muchas cosas para decir.
0: Esto es orden del Gato Silvestre. Dijo, tirale el informativo.
2: Son 6 y 14.
0: Tirale el informativo.
2: Pusieron el top igual.
3: Son 7 menos 10.
2: Me están silenciando, ¿no?
0: Bueno.
2: En un rato repasábamos esto en una joda, ¿no? Pero en esa carta menciona absolutamente a todos los que no mencionó el día martes postpartido. Entre ellos a todos los cuerpos técnicos, ayudantes, los laburantes, a sus compañeros, a los de esta gestión, los de la anterior y bla, bla. Obviamente hace una mención especial a su padre. La realidad es que nos vamos a empezar a dar cuenta que Messi no está más cuando aparezcan las próximas convocatorias.
0: Sí, no, es que ahí me parece que yo voy a caer. Todavía no caigo.
2: Y me va a gustar ver el rol que va a empezar a ocupar Messi, no te digo este año, pero tal vez
0: más
2: el
0: adelante,
2: año que viene,
0: ojalá.
2: Claro. Porque va a estar acompañando lo más cerca posible a esta nueva generación.
0: Ojalá.
2: A la que él pudo, de alguna manera, ponerle el brazo arriba del hombro para acompañarlos en este comienzo. Los Mastantuono, los Leo Flores, los Román Vega, los Nico Paz, y todos los que quieras mencionar, Soule, todos los que querramos mencionar de esta nueva camada, de esta nueva gestión de la era post-Messi.
0: Muy bien, 7 de la tarde y un poquito más. Momento de las noticias en la 10 y seguimos, ¿eh? Hasta las 20 en un día perfecto.
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6: Es la hora 19 en Buenos Aires, la temperatura 15 grados. Las autoridades del Banco Central por el momento no dieron explicaciones de la pérdida de algo más de $1,000 millones por operaciones con el oro. Recordemos, lo revela un informe de la Auditoría General de la Nación en relación a las reservas físicas del metal. Juan Manuel Olmos, presidente de la AGN, confirmó que la entidad financiera ya recibió el informe redactado por el Cuerpo de Auditores para que realicen su descargo sobre los envíos del oro al exterior. El jefe de gobierno porteño, Jorge Macri, dijo que la legislatura decidirá cuál será el destino del predio de la cárcel de Devoto. Amplía Ian Lombardía.
7: Una vez finalizada la firma del traspaso del complejo penitenciario de Marcos Paz a Nación, el jefe de gobierno porteño, Jorge Macri, explicó qué se hará con el predio de la cárcel de Devoto una vez que se haya vaciado de presos.
8: Una vez que se desaloje por completo el predio, se le tiene que dar una definición de indicadores y uso, eso es una discusión que ocurre en la legislatura, y después, con los indicadores y uso, para que el predio valga lo que tiene que valer, se pone a la venta, y con esa venta se recupera el costo de haber construido una cárcel, que por otro lado, quiero decirlo, es una cárcel modelo, es una cárcel de excelencia, tanto desde el punto de vista de las medidas de seguridad como de la calidad de vida en el penal, lo cual seguramente redundará en la posibilidad de que se trabaje mejor sobre cada detenido y que sus chances de reinserción sean mayores.
7: Ian Lombardía, Radio 10, siempre noticias.
6: Vasco da Gama no podrá jugar la serie de semifinales con Boca en el Maracaná.
9: La justicia de Río de Janeiro rechazó el pedido del club carioca.
6: La resolución se basó en un informe de la policía militar que indica que el estadio Nilton Santos de Botafogo reúne las condiciones estructurales y operativas para recibir el partido el martes 20 de octubre a las 21:30.
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10: Se produjo un choque y vuelco en Humboldt entre Muñecas y Murillo frente al estadio del Club Atlanta. Dos autos involucrados, corte total de tránsito e importantes demoras. Siguen las complicaciones en Lugones, altura Pampa, por una obra que se está realizando de emergencia. Está reducido el carril izquierdo y hay mucho retraso. También Cantilo sigue cargada para ingresar a General Paz, que presenta demoras hacia el Riachuelo. Lentas, Perito Moreno, 25 de mayo, sentido a provincia. Y también el acceso este y Panamericana. En la autopista Buenos Aires-La Plata se produjo un choque a la altura de Wilde. Hay mucha demora desde la salida de Capital Federal. Para usuarios de trenes, el Belgrano Sur a Catán opera con retrasos por problemas técnicos y la línea A de subtes opera con demora por un usuario descompensado en una formación. Central de Tránsito 710, Nora Acosta.
6: En la ciudad, la temperatura 15 grados, humedad 91%. 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
0: 9 minutos pasaron de las 7 de la tarde y el señor Pablo Ibáñez, como siempre, nos trae un dato más.
22: Vamos a estar hablando durante todo el día sobre la privatización o concesión de AISA. Se conocieron finalmente hoy los oferentes. Ganó una UTE, cuatro empresas en realidad, dos locales que están vinculadas con el tema de los servicios. Pero me voy a detener en una de ellas. Es Rowin, la empresa que pertenece a Walter Román. La familia es conocida porque sí, tiene vínculos también, o tuvo vínculos y lo sostiene respecto a la hidrovía, pero apareció un dato que me parece relevante para poner sobre la mesa, más allá de la concesión en particular y de todo el procedimiento que tiene sus objeciones puntualmente respecto a cómo se hizo, sobre todo la tasación, la evaluación de la empresa y la expectativa que tenía el gobierno. Me detengo un ratito nada más en esto. Diego Chaer, el titular de la agencia encargada de la privatización de las empresas públicas, dijo hace 2 meses y medio que el gobierno esperaba recaudar más de 500 millones de dólares por AISA. Uh-huh. ¿Cuánto pagaron o cuál fue la mayor oferta que ganó la licitación? Rockwind, la empresa de Román más Filiberti, que ofreció 340 millones de dólares. Es decir, 160 millones
0: de dólares. Pero esperaban 500.
22: Menos que lo previsto. Más del 25% menos de lo previsto, finalmente, lo que estaba calculando. Algo anduvo mal, o hicieron mal la medición, o Charles se equivocó, o las
0: o empresas la están regalando. Dijeron,
22: vamos con cualquier precio, no importa, como no tenía base la concesión. No había una base que...
0: No, claro. No es que dijeron, vale 500, exijo 500 que lo mínimo que sea 500.
22: Como
0: claro,
22: no hubo base y además no estaba clara cuál era la evaluación, porque la evaluación que hizo el Estado no se pudo acceder, solamente los oferentes hicieron esa evaluación. Bueno, finalmente el Estado se preparaba para recaudar 500 millones de dólares y terminó recibiendo la mayor oferta, 340 millones
0: de
22: dólares.
0: ¿Es una privatización por los próximos 30 años?
22: 30 años, la concesión y la administración de AISA. Siempre estas privatizaciones, o estas concesiones, mejor dicho, tienen un componente extra que tiene que ver con la inversión, con la ampliación de la red, con todo esto que conocemos. La mala experiencia argentina, esperemos que en este paso no se repita, que muchas veces se anuncian megaplanes de desarrollo si eso finalmente no se lleva a cabo, o las mismas empresas privadas terminan diciéndole al Estado que le financie la ampliación de obras o el mantenimiento de las redes de cloacas y agua.
1: Y después del 2031 vendría una reestructuración de tarifas, ¿eh?
22: Sí, claro. Además, con esa reestructuración de tarifas...
0: Pero perdón, ¿no se dio ya una reestructuración de tarifas?
1: No hay dos digo.
22: Más de 500% del aumento de las tarifas de agua. Pero
0: ¿cuánto?
22: 500% en lo que va de la era Milei. Pero además hay algo más que trascendió.
0: ¿Pero primero no se iba a recuperar el salario?
22: Pero trascendió en estos días. ERAS, que es el organismo regulador de aguas y saneamiento, básicamente es el organismo regulador de lo que hace AISA, dispuso modificar el sistema de facturación. Dar una nueva zonificación con un argumento válido. ¿Cuál es el argumento? Que como en muchos lugares de Gran Buenos Aires y de la Ciudad de Buenos Aires, no sé, pero el Gran Buenos Aires por lo menos, no todas las casas tienen medidor. Entonces dicen, no pueden pagar lo mismo por el agua los vecinos que están en un barrio humilde de el Gran Buenos Aires, saneamiento, básicamente es el organismo regulador de lo que hace AISA, dispuso modificar el sistema de facturación. Dar una nueva zonificación. Con un argumento válido. ¿Cuál es el argumento? Que como en muchos lugares de Gran Buenos Aires y de la Ciudad de Buenos Aires, no sé, pero el Gran Buenos Aires por lo menos, no todas las casas tienen...

0: de consumo no puede estar la misma previsión. ¿Qué ocurre? Entonces, el ERA, creo que en una medida razonable, dice que haga una zonificación. Que, por ejemplo, en zonas con mayor poder adquisitivo, el monto básico, lo que sería la previsión universal, sea más alta que en zonas más vulnerables, y parece correcto.
1: La famosa segmentación.
0: Eso ya se hizo, ya se definió. ERA va a haber en estas semanas una audiencia pública para autorizarlo. ¿Qué dispone eso? Anótalo.
1: A ver.
0: Cambia la zonificación, va a mejorar en algunos lugares otra vez la tarifa por cambio de zonificación, no por cambio de tarifa, sino por cambio de regulación de ese ordenamiento. Eso va a significar, proyectado según el ERAS, 93 millones de dólares extras de recaudación. ¿Cuánto pagaron las empresas para tomar el control de agua? 340 millones de dólares. Es decir, en 4 años, poquito menos de 4 años, con esa recategorización de tarifas por rezonificación,
1: se nos ríen
0: pagan
1: la cara.
0: Lo que recuperan lo que pagan por la privatización.
1: Y les queda más de 20 años, 25 años limpios por delante. ¿No?
0: Eso, señor. Así.
2: Sí. Ah, bueno. De cumplir todo el contrato, que hasta ahora no se venía cumpliendo. Veremos que, como decía recién, que esto mejore. Estamos hablando de 26 municipios bonaerenses y toda la ciudad de Buenos Aires.
0: 14 millones de argentinos.
1: Gracias, señor Pablo Ibáñez. Vaya rumbo a C5N y mándele un saludo de parte de Diego Barbili al Gato Silvestre.
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0: Soy Liliana. Ya tuvimos una pésima experiencia cuando se privatizó con Aguas de Barcelona en el AMBACA zona oeste. Y fue un desastre. Bueno, se fueron, dejaron todo un tendal y ahora, bueno, no sé con qué nos vamos a encontrar.
1: ¿Alguno de los mensajes que nos están llegando? ¿A qué número, Pato?
2: A través del 11-23-66-0710. Hola, Juan.
1: Hola.
2: Y gran equipo de Un Día Perfecto. Bienvenido, Juancito. Muy buen trabajo. Pero y excelente gracias. Cobertura. Saludos, equipo bonito, dice Anita de Malvinas. Gladys dice, se te extrañó, Juan.
1: Oh.
2: Me encanta el intercambio con Fernando y equipo.
1: Mira vos, de los pocos, ¿eh? No, mentira.
2: No. Y Gabriela, también a través de YouTube, dice, qué lindo que está, Juan.
1: Pero...
3: Sí. Adriana bronceado. Dice, bronceado perfecto.
2: Adriana dice, mañana vamos a buscar los chocolates. Bienvenido, Juan. Bueno, los oyentes también
1: está
2: se
1: bien,
2: enganchan.
1: Sí, que vengan, que les invitamos okay. Un chocolate. Sí, por supuesto. Bueno, vamos con una rondita informativa, son las 7:15 de la tarde y el señor Marcelo Echeverri nos trae novedades económicas.
3: Bueno,
1: vamos.
3: Te digo cómo cerraron los mercados porque hacía tiempo que no el dólar blue no se juntaba con el dólar oficial. Bajó 1%, bajó bastante para ser un solo día, 1.540 pesos se ofreció para la venta el dólar blue en el mercado informal y con eso se juntó con el dólar oficial que en Banco Nación estaba al mismo precio. La diferencia obviamente es si vos vas a vender tus billetitos, te dan 1.520 en el mercado informal y 1.490 te los paga el Banco Nación. El dólar MEP, ¿te acordás del dólar MEP? Que antes se compraba sí. Y se vendía mucho más. Bueno, está también más o menos al mismo precio, 1.542 pesos. Y el dólar contado con liquidación, que es el que compran las empresas para hacerse de los dólares o enviarlos al exterior, 1.614 pesos. La Bolsa de Comercio en la Ciudad de Buenos Aires, tanto también como las ADRs, o sea, las acciones argentinas que cotizan afuera, estuvieron con una leve suba, 0,34%, y también subió levemente los bonos soberanos, y eso hizo descender levemente.

0: levemente el riesgo país hasta los 588 puntos básicos, bajando 0,2%.
1: Gracias, Marce. Señor Diego Arbili.
2: Señora, señor país, mañana es una jornada con mucho deporte, porque entre otras cuestiones, muy tempranito cuando vos estés llegando al canal, 5:30 de la mañana será la única práctica libre del Gran Premio de Singapur en el circuito Marina Bay, el circuito callejero Marina Bay, que es un circuito con mucha frenada, con poca recta, con mucha,
1: difícil hacer sobrepaso ahí,
2: muchas curvas cerradas, con mucho calor, mucha humedad. Pero a pesar de todo esto, Colapinto, que fue uno de los que convocados para la conferencia de prensa, dijo, tenemos un coche muy rápido y somos optimistas para el fin de semana. Repito, el fin de semana, que arranca mañana para la Fórmula 1, 5:30 de la mañana, la única práctica libre. La clasificación para la carrera sprint, porque es un fin de semana con carrera sprint, es decir, que hay dos posibilidades de puntuación.
1: Sí.
2: La cual es mañana 9:30 de la mañana. La carrera sprint, que es la carrera corta, el sábado 6 de la mañana, cuando vas a estar llegando del boliche.
1: Voy a estar levantándome a esa hora, sí.
2: Sábado, no. Nos estamos acostando.
1: Más o menos, pues el sábado tengo... juega Banfield en la cancha de Tigres.
2: Claro.
1: Hay público visitante. Bien, al fin tenemos público visitante. Y saqué la entrada, por supuesto.
2: Muy bien.
1: Y Pato ya me dijo que llueve todo el día, así que estoy chocho.
2: Hermoso. Vale,
3: inestable.
0: Más épico. Mojarse, más épico.
3: Claro.
2: Con de todo. La clasificación para la carrera será el día sábado 10 de la mañana. El domingo 9 de la mañana la carrera. Hablabas de fútbol, de liga profesional.
1: Sí.
2: Mañana va a estar comenzando la fecha número 12, Aldo Civi Sarmiento, 2:30 de la tarde del viernes
1: en
2: Mar del Plata.
1: Sí,
2: es viernes, ¿no?
0: Sí, mañana,
2: viernes.
0: Mañana viernes. Todo el día.
1: Dos, ¿sí? Y media,
2: ¿me chequeas esto?
0: 14:30.
2: Bueno, para estoy viendo mal.
1: Pará, a ver.
2: El que no trabaja, me puse tus lentes.
0: Escuchame, el que trabaja medio mal. Turno.
2: Pará, mañana Mar del Plata, pico de rating. Aldo Civi Sarmiento de Junín.
1: Está chequeado. Sí. Mariana, 2:30 de la tarde, Aldo Civi Sarmiento.
0: Puede ir público visitante.
2: Ojalá que vaya público local a este arriba, ¿no? No labura nadie.
1: Ojalá vayan los árbitros, entre, que sea, para que empiece el partido.
2: Entre que Mar del Plata y una malaria terrible, que están cerrando negocios, que la gente de Tremango va en un partido sábado, viernes, 2:30 de la tarde.
0: Sí, bueno, pero...
2: Bueno,
0: el tiburón,
1: para alquilar balcones,
2: sí.
1: Perfecto.
2: Sí.
1: Igual lo voy a ver, porque yo 2:30 estoy al dope, así
2: mira que soy.
0: Bueno, dormí.
2: Mañana 6 de la tarde, Gimnasia Atlético de Tucumán. Mañana juega Instituto, que viene de 3 al hilo.
1: Sí, mira, le ganó Independiente, le metió 4 Independiente.
2: Sí,
1: ¿no?
2: De visitante, y ahora juega con Boca de local. Instituto Boca llegó hoy a Córdoba.
1: Viene muy bien Boca.
2: Está ya en esa provincia, con equipo confirmado, con Paredes desde el banco. Los 11 de Boca para jugar mañana frente a Instituto, decíamos, a partir de las 7:30 de la tarde en Córdoba. El regreso de Álvaro Montero en el arco de Boca. Malcolm Braida, Di Lolo Pellegrino y Lautaro Blanco. William Alarcón, Milton Delgado, el chileno Palacios, Leo Flores, Valencia y Villa, bebé, Valencia y Villa, los 11 de Boca para jugar mañana en Córdoba frente a Instituto. Partido complicado, Boca también que ya está pensando en el partido de Copa Sudamericana frente a Vasco da Gama, como decíamos hace un rato, todavía no se sabe dónde va a disputarse ese partido. El resto de la fecha tendrá el sábado Barracas Huracán,
1: sí.
2: Central Córdoba, iba a ser el clásico de barrio, pero se van a enojar al
0: no tiempo.
1: No.
2: Y pero Barracas y Huracán.
1: Sí, están ahí nomás, a pocas cuadras, sí, pocas cuadras.
2: Sí, casi que se ve un estadio del otro.
1: Sí.
2: No era una chicana. Central bueno. Córdoba en Santiago del
1: Estero. Te me distraes, dale.
2: No, estaba leyendo.
3: Decilo.
2: Acá por Cucaracha me dicen que es una chicana, ¿no?
0: No.
1: No. Sonó a chicana.
3: Nada puesto no.
1: Sonó
3: no
1: a chicana, pero dale.
2: Central Córdoba en Santiago del Estero el sábado 5 de la tarde con Estudiantes. Tigre Banfield el sábado 19:15.
1: Sí, ahí vamos a estar.
2: Con la presencia de Estelar Juan Amorín. Y el sábado también 21:30 River estará enfrentando a Estudiantes Río Cuarto en alguno de los partidos del fin de semana. Ah,
1: ¿y San Lorenzo?
2: Para que vean que la chicana va para todos lados.
1: Sí.
2: Está acá Marcelo Echeverri. Juegan San Lorenzo Riestra, domingo 2:45, 14:45.
0: Bueno, otro clásico.
2: Es otro clásico.
0: Otro
2: de
0: clásico,
2: barrio.
0: Obvio.
2: Bueno,
0: se ve una
2: vos
0: cancha.
2: Vos lo dijiste, una cancha se enfrenta
1: claro
2: a la otra.
1: Sí, antes, claro.
0: Antes estacionábamos.
1: Estacionabas
0: en Riestra.
1: En Riestra. Iba a decir eso. La primera vez que fui a la cancha de San Lorenzo, me acuerdo patente, fui con mi primo y estacionamos en Riestra y ahí conocí el Club Deportivo Riestra.
2: Mira vos.
1: Era muy chiquito yo.
2: Mira. No, yo lo conozco de antes porque.
1: Fui muchas veces a la cancha de San Lorenzo a ver San Lorenzo Banfield, obviamente.
2: Claro.
1: Creo que no ganamos una sola vez cuando salimos campeones.
2: Mirá.
1: Con mi presencia. Siempre le iba a la cancha de vez y decir, uy,
2: otra
1: nos comemos
2: no
1: tres.
2: No, yo de Riestra me acuerdo un montón de cosas porque lo vi en la D.
0: Ahora que...
2: Lo vi en la C a Riestra mandando a la D a Comu. Yo había ido
1: a ver a Comu.
2: Bien, Mufasa. Y el gol de Riestra. Mufasa. No, pará, el gol Mufaroni. De Riestra. El gol de Riestra lo hizo uno que era compañero mío de la facultad, amigo, Guillermo Pisapia. Hijo de puta, nos mandó la D. Hizo el gol. El árbitro fue Gustavo Bassi. Terminé adentro del vestuario de comunicaciones, cobré, nos tiraron gas pimienta a los la policía, represión, todo. ¿Por qué terminé dentro del campo de juego?
1: Mira, Barracas, Huracán y San Lorenzo Riestra. Sí.
2: ¿Viste?
1: Mirá, pocos metros de la cancha y la otra. Mira vos.
2: Él me dijo, yo no sé.
0: Sí, no, obvio.
1: Muy bien. Gracias, señor.
2: Gracias a vos.
1: Diego Arvili. En un ratito nada más. Tengo para contarles novedades de la política y particularmente de algunos temas judiciales. No van a poder creer algunas definiciones en torno al caso Diego Spaniolo que tuvimos hoy. Habló el abogado de Spaniolo. Yo no sé si lo ayudó demasiado. En un rato lo vamos a estar repasando. ¿Por qué en un rato? Porque ahora vamos a profundizar en la privatización de AISA. Reiteramos, por si recién se enganchan, fue privatizada AISA en un 90%. Hoy quedó oficializado $340 millones. El gobierno dijo que esperaba recaudar 500 millones de dólares. La voy a saludar a Julia Estrada, diputada de la Nación de Unión por la Patria, que tiene la amabilidad de atendernos. Julia, buenas tardes, ¿cómo estás?
4: Hola Juan, buenas tardes. ¿Te puedo pedir una confesión primero?
1: Sí.
4: Estoy en el Complejo Educativo Agrario Las Armas y estoy con estudiantes.
1: Sí.
4: Y quieren hacer un saludo general para salir al aire.
1: Ah, bueno.
4: A la cuenta
1: Dale.
4: De tres.
1: A ver.
4: Uno, dos, tres.
1: Vamos. Dale. Vamos, chicos. Ahí está. Perfecto.
4: Bueno, ese fue el saludo.
1: Era la condición para que pudieras atendernos un rato.
4: Absolutamente.
1: Perfecto.
4: Ahora me puedo escapar y te puedo contestar.
1: Dale, perfecto. Bueno, bueno, Julia, estábamos hablando de la privatización de AISA y quería pedirte un análisis, pues sé que estuviste estudiando del tema. 340 millones de dólares por los próximos 30 años, ¿es así?
4: Es así. Primero decirte, Juan, y lo estuve conversando con Toto Iván y anda por ahí, que hay una irregularidad escandalosa en todo el proceso de privatizaciones, incluyendo AISA. Pero la cosa empezó antes, cuando, sin pasar por la bicameral de privatizaciones, por ejemplo, vendieron Transener.
1: Uh-huh.
4: Vendieron Transener tasándola en 200 millones y la vendieron en 360, por ende la tasaron de manera subvaluada.
1: Uh-huh.
4: En segundo lugar, quiero decirte, cosa que aplica para AISA también, no usaron al Tribunal de Tasación.
1: Julia, ¿podemos tomarnos 30 segundos y te llamamos por línea, te parece? Porque te estamos escuchando con alguna complicación y me parece que vale la pena hacer doble clic en este tema en particular. Porque Julia, bueno, viene estudiando desde hace rato el tema de privatizaciones. Hay mucho por analizar respecto a quiénes están resultando ganadores de esas privatizaciones, cuáles son los montos, bajo qué condiciones. Digo, pues, por ejemplo, recién Toto contaba que los propios funcionarios de este gobierno habían declarado que esperaban, tenían la expectativa de juntar 500 millones de dólares con la privatización de AISA. 340 millones de dólares.
0: Y la otra oferta había sido 2.85.
1: La segunda era de 2.85. Y los jugadores, en muchos casos, se replican los jugadores en estos distintos proyectos de privatización. Por los próximos 30 años, en el caso de AISA. Y Marce, vos hablabas del tema de las tarifas.
0: Claro, porque las tarifas van a tener una reestructuración, no ahora, no en lo inmediato, sino a partir del cuarto año, en el 2031. Recordamos que la empresa ganadora se va a hacer cargo entre enero y febrero del año que viene, o sea, en 3 meses, y en estos 4 años no va a poder hacer una reestructuración de tarifas, simplemente van a aumentar con respecto a lo que va aumentando la inflación.
1: Bien, ahora sí, la tenemos a Julia en línea. Julia, volvemos con vos.
4: Hola, Juan.
1: Ahora sí, perfecto. Bueno, no, yo estaba diciendo recién, hay que analizar, bueno, todos los proyectos, ¿no?, de privatizaciones que se vienen dando y también a los ganadores.
4: Sí, déjame decirte 3 cosas, te las enumero rápido.
1: Dale.
4: Las tasaciones no las muestran. Y no es que no las muestran a todos, pero sí se las muestran a los diputados de la bicameral. No se las muestran a nadie.
1: A nadie.
4: Eso no pasa en inteligencia y no pasa en defensa, comisión de inteligencia, comisión de defensa, en donde suele haber información sensible,
5: pero los integrantes sí se lo muestran. Entonces, primero esconden las transacciones. Si es todo tan transparente, ¿por qué las esconden? Segundo, pusieron a pasar al vice, que no tiene experiencia, cuyo presidente y directores son de Toto Caputo. Quiero mencionar a Gautier y a Núñez, los que forman parte del Steam Parajo cada vez que va a Furiasi y Caputo. Y el vice se puso a tasar empresas de manera subvaluada, es decir, tira para abajo los precios, y además de eso, el vice armó una oficina ad hoc con gente de afuera en julio del 2025. No tenía experiencia el vice. Eso me parece importante. Y tercero, hay casos concretos muy sospechosos. A Transcender se lo quedaron los Neus. Los Neus, socios de Santiago Caputo, y la compraron supuestamente por el 30% más cara de lo que estaba evaluada, porque la habían subvaluado. Esto es lo que está pasando. En el caso de AISA, bueno, se le queda Feliberti, habrá que estudiar sus terminales políticas finalmente, y lo mismo, se están quedando con una empresa que es superavitaria, también trascender la superavitaria, también intercambio superavitaria, también Atucha es superavitaria. Estoy hablando de todas las empresas que o se vendieron o las van a vender. O sea que no hay excusa en relación a que generan déficit. Si no, tampoco se pelearían los privados por tenerla, ¿no? ¿Por qué Filiberti y Rollo se pelean por tener una empresa que es tan mala? Dale, evidentemente, tan mala no es. Bueno, todo esto, Juan, amerita que hayamos hecho la denuncia. Denunciamos en la Procuraduría de Investigaciones Administrativas, la PIA, y esperamos que se actúe en consecuencia, porque esto es irregular.
1: Claro, ¿esto sucedió hoy, Julia, la denuncia?
5: La denuncia sucedió anoche. Ajá. Hay una construcción previa, porque primero fuimos construyendo el camino. Le pedimos informes a Diego Chaer. Quiero resaltar esto en amarillo. Diego Chaer es el responsable de las privatizaciones y mano derecha de Santiago Caputo. Mano derecha de Santiago Caputo. Cuando yo salí a criticarlo en la bicameral de privatizaciones, Santiago Caputo salió a insultarme en Twitter. Es como pegarle al chancho para que salte el dueño. Y ocurrió. Claro. Diego Chaer no quiso dar explicaciones sobre esto. Le hicimos pedidos de informe de distinto tipo. Frente a la ausencia de esa información, incluso confesó que las transacciones son secretas y que no las van a mostrar, en una frase que la quiero repetir, dijo, suena feo, pero no es feo. Las privatizaciones son secretas. Eso dijo Diego Chaer. Suena feo, pero no es feo. ¿A vos te parece que esa es una explicación? Sí, es feo, no es que suena feo. Está mal, es ilegal. Y lo que termina pasando es que terminamos denunciando, y yo creo, Juan, te digo mi opinión, sí, con honestidad total, estas privatizaciones, el peronismo gana, las tiene que cuestionar, una por una.
1: Por todas estas irregularidades.
5: Hay que cuestionarlas, y hay que volver para atrás estos procesos, porque además se están quedando con empresas que son estratégicas, Transgener, apenas la compran, única empresa de alta tensión de la Argentina, es una especie de monopolio natural. Apenas la compran, suben las tarifas y se quedan además con la caja de los dividendos. En el caso de AISA, primero subieron 535% el agua, la hicieron superavitaria a costa de la gente y ahí la vendieron. O sea, la vendieron con un lindo negocio adentro.
1: Julia, te quiero agradecer por estos minutos. Te esperamos en el estudio para poder profundizar un poco más en el análisis en estos días, si te parece.
5: Sí, cuando quieras. Te agrego un dato más.
1: Sí, dale.
5: Que también se lo comentaba a Toto Ibáñez, pero que sé que a vos te gusta la investigación.
1: A ver.
5: Tenés ahí el ADN. Hay un acta de directorio que te la voy a pasar del vice, firmada por estos muñequitos, por Núñez, por Gautier, por varios, en donde crean el área de evaluaciones del vice en junio del 2025 porque no existía. O sea, Chaer, la mano derecha de Caputo, nos vino a decir al Congreso que el vice tenía experiencia y que por eso corrieron al Tribunal de Transacciones, por eso corrieron al Banco Nación, por eso corrieron al Banco Central, y hay un acta directorio en donde dice, che, tal vez el que crea la oficina de evaluaciones porque no existe, con el gancho de todos estos tipos que trabajan para Caputo. Son una vergüenza.
1: Increíble.
5: Eso está documentado.
1: Julia, gracias por la comunicación. Un saludo.
5: Por favor, un saludo.
1: Julia Estrada, diputada de la Nación en Radio 10, momento de las noticias. Y seguimos hasta las 20 en un día perfecto.
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8: Es la hora 19:33 minutos en Buenos Aires, el cielo continúa cubierto, la temperatura 14 grados 2 décimas.
0: Califican como un escándalo nunca antes visto la pérdida de $1.000 millones del central por la operación con el oro de las reservas.
8: En contacto con Rede 10 hace instantes con Juan Amorín, lo expresó el senador Martín Soria.
0: Recordemos, la Auditoría General de la Nación indicó que la entidad especuló con el precio del metal, erró el cálculo y perdió más de $1.000 millones.
9: Se perdieron más de $1.023 millones en reservas de oro. Yo espero que algún juez, algún fiscal, se han visto, ¿no?, lo que acaba de exponer la Auditoría General de la Nación en cuanto a que realizaron operaciones clandestinas y perdieron miles y miles de millones de reservas en lingotes de oro con operaciones prohibidas en el exterior. Hace 23 días hablaba de Pinocho Bausili, que era un mentiroso. No solamente es un mentiroso, yo espero que le estén dictando ya la prohibición para las parte del país, ¿no?, a él y a Toto Caputo, porque la verdad es que estamos ante un escándalo nunca antes visto. Creo que nunca antes sucedió algo así con las reservas de oro y las hayan llevado de esa manera, que lo hayan ocultado y hayan perdido.
8: En Córdoba se registró otro ataque de un perro.
0: Un nene fue mordido por un pastor alemán mientras jugaba a la pelota.
8: Ocurrió en el barrio Villa Revol y cuando el menor intentó buscar un balón que cayó a un territorio lindero.
0: Ya se registraron otros dos episodios con dogos en diferentes puntos de la provincia.
8: En la ciudad, la temperatura 14 grados 2 décimas, humedad 90%.
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18: Nos lo cuenta Nora Costa. Actualizamos el estado del tránsito. Noris, ¿cómo estamos a esta hora?
19: Gracias, Pato. Sigue bastante complicado todavía. General Paz, muy lenta desde Avenida Reloj Constituyentes hacia Liniers. Está muy trabado ese tramo y también la Perito Moreno con un choque a la altura de Avenida Rivadavia. Muy complicada la salida al acceso este, por lo menos hasta la zona de Ituzaingó. Cantilo con obras y mucho tránsito hacia el norte. Se habilitó finalmente Lugones a la altura de La Pampa y esto habilita un poco y facilita la circulación, pero sigue complicada la Panamericana hasta Don Torcuato desde la salida de la ciudad de Buenos Aires. Atención con los servicios porque tenemos la línea A de subtes con demora, la H estuvo con demoras, ahora reanudó el servicio, pero quedó un remanente todavía complicado, de pasajeros que no pudieron viajar, el tren Belgrano Sur a González Catán con retrasos al igual que el Roca en los ramales a Ezeiza, Alejandro Cor y Bosques vía Temperley con demoras y cancelaciones. Pato.
18: Gracias, Nora, como siempre nos reencontramos mañana, un beso.
19: Dale, gracias, hasta mañana.
18: Hasta mañana.
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0: Pablito, bienvenido, excelente cobertura y cada vez estoy más convencida de que serías un yerno excelente. Mirá, excelente. Después nos comunicamos y seguimos hablando.
1: No. Ah, bueno. Mira. Bueno. ¿Tu mamá qué dice a todo esto? Los mensajitos de que te quieren hacer una campaña para buscarte novia, de que te cases, de que tengas hijos, tenés suegras por todos lados. ¿Cómo, qué te dice tu mamá?
2: Eso, tu novia, me escribió mi mamá hoy justo, que puso la radio para escucharnos, para hace un montón que no la veo, pobre. Claro. Me dijo, mira, te extraño. Te extraño, quería escuchar tu voz, así que puse arriba. Así que le mandamos un beso grande. No dice nada, mamá.
1: No dice nada.
2: No, ya perdió la ilusión, me parece.
1: Pero es una mamá celosa, es una mamá.
2: No,
1: ¿cómo es?
2: No, ¿qué? ¿No? ¿Como suegra?
1: No, como tu mamá.
2: Como mamá, no, claro. Una fenómena, sí. Pobre mamá, la volví un poco loca.
3: Si viene una futura nuera, eso te refiero.
1: Claro, por eso como es.
2: Juancito, no siempre muy bien.
4: Juancito,
2: muy bien.
4: Si los míos no perdieron la ilusión, la fe y se le dio.
2: La esperanza.
4: Tu vieja puede estar tranquila.
2: No,
4: olvidate.
2: Además, mis hermanos ya le dieron nietos.
4: Listo.
2: Entonces,
4: pero siempre lo buscan en el rebelde.
2: Dice, si no, que ya está.
4: ¿Para qué
2: lo vamos? ¿Para qué lo vamos a molestar, Juancito?
4: Hace como no iba a ser una barbaridad.
2: No. Pará, te puedo felicitar.
4: Me saqué para
2: porque antes de mi viaje a Brasil, no sé si fue mi viaje a Brasil o qué.
4: ¿Qué
2: las barbaridades iban todas adentro.
4: ¿Viste?
2: Y hoy te frenaste solo.
4: Sí.
2: Muy bien.
4: Sí.
2: ¿Estás madurando acaso?
4: No,
2: lo creo.
1: El hijo que ¿cuándo maduraba el hombre? ¿Dijiste hasta los 50 y pico?
4: Cerca de los 60.
1: Ah, y es un montón.
4: Se me está por terminar la adolescencia. Tengo apenas 51.
3: Apurate.
2: Atención, que tenemos tweet del presidente de la nación.
1: Último momento, ¿no?
2: Bueno, no sé si amerita un último momento. Vos definilo, Pato. Sube un video del Movistar Arena, ¿se acuerdan? Cuando cantó con la banda presidencial.
3: Sí.
2: Con la banda musical, digamos.
1: Sí,
2: no literal. Ojalá hubiese cantado así. No, que cantó como tipo medio Alf. ¿Viste que
3: es
2: medio rockstar?
3: Sí,
2: medio
4: cae de nuevo, viejo.
2: Exacto. Hola a todos.
1: Hola a todos.
2: Bueno, lo importante, presidente. Dice: se viene la versión remaster de Una Noche Histórica.
1: Ah.
2: Viva la libertad, carajo.
3: Mira.
2: Que yo entiendo que es que van a sacar el video, ¿no? No es que va a tocar de nuevo, ¿no?
3: No sabemos.
1: No sé.
3: No
1: sé. Puede ser,
2: No,
1: puede
2: ya
1: ser.
2: Yo creo que ya está, que saquen el video y listo.
3: No sé.
1: Puede ser.
3: Todo puede ser.
2: Porque él dijo que...
3: Hay que ver si hay fecha libre en el lugar.
1: Movistar, porque ahí viste que hay muchos...
2: Sí, está complicado también conseguir fecha.
1: Sí.
2: ¿Volverá la banda presidencial entonces?
4: Para mí nunca fue.
1: Si tuvo mucha convocatoria, lo más probable es que sí. Okay. Se viene una segunda,
2: Se viene una segunda tanda.
1: Otra
2: entonces.
1: Oportunidad.
3: Y porque que publique un video.
2: No, pues me dijeron, che, tuiteó el presidente, voy. Marcelo Echeverri me dijo, che, fíjate, tuiteó el presidente,
3: sí,
2: voy.
3: Sí.
2: Por supuesto que voy a ver qué tuiteó el presidente de importante para actualizar a la población,
3: para
2: informar al país.
3: ¿Qué va a
2: bueno,
3: ser?
2: Se viene la versión remaster de Una Noche Histórica. Veo un TN que dice, vuelve la banda presidencial.
3: Claro,
1: ¿ves?
2: No, yo entiendo que...
3: Más
2: no,
3: cámara.
2: ¿Ves? Es
3: material inédito.
2: Claro, no, van a sacar el video de tipo una banda que hace el DVD después de el DVD.
3: Para vender en la puerta de los supermercados.
2: Es la versión... Van a republicar ese video con más cámaras y todo lo que no se vio.
3: Próximamente en su
2: como
3: video,
2: si no hubiésemos tenido suficiente,
1: escena,
2: ¿no?
1: Claro.
2: El presidente de la nación.
3: Un backstage.
2: Dios mío. Mm. Bueno, ahí está entonces el presidente de la nación que está en lo importante, a estas horas de la tarde nomás. Quiero actualizar respecto de Diego Spaniolo, la causa, pues yo le decía, hoy habló Mauricio D'Alessandro, el abogado de Diego Spaniolo, y se refirió justamente al caso de la Agencia Nacional de Discapacidad. ¿Qué pasa con la causa por las presuntas coimas, los sobreprecios que incluso fueron denunciados por la gestión saliente de la Agencia Nacional de Discapacidad hace unos días, nada más en un informe realmente terrible? Bueno, hoy habló Mauricio D'Alessandro y dijo lo siguiente, presten atención a cómo entiende él que funciona el Estado y a lo que pasa incluso hoy en día en el Estado. A ver.
5: todo el Estado es un choreo, desde el primero hasta el último.
6: ¿El Estado argentino actual?
5: El Estado argentino, en el mundo, el Estado siempre es una basura, una manga de ladrones que están esperando.
3: Libertarios.
5: Sí. Y todos los empleos públicos.
6: ¿El Estado o las personas? Porque el Estado no chorea, ¿no? Lo que chorea son los funcionarios.
5: El Estado soy yo. El Estado, todo el mundo sabe que el Estado es el que en ese momento maneja el Estado, gobierna. Pero claramente, vos pensás, y vos lo sabés, todo el mundo lo sabe, la gran mayoría de los empleados del Estado son parientes y amigos, las 3P, primura, pobres y parientes, que no tienen de qué laburar y caen en el Estado. Lo sabemos.
6: Bueno, esto, es el caso del propio español, ¿no? Que era el abogado personal de Javier Milei.
5: Esto se lo dije, sí, claro, sí.
2: Ah, bueno, está bien. Sí. No ayude, bueno. Bueno, ahí está. Sí, claro, sí. Españolo, todo lo que acabo de escribir es españolo. Sí, está bien. Perfecto.
3: No me des una mano, sacame el dedo del cuello.
2: Con amigos así. Bueno, ahí está, el abogado de Diego Españolo, quien, recordemos, iba a ser denunciado en un momento, ¿no? Por Javier Milei, que dijo, es un mentiroso, lo voy a llevar a la justicia y demás. Nunca más se supo nada respecto de esa denuncia que supuestamente le iba a hacer el presidente de la Nación. Mientras tanto, las personas con discapacidad y sus familias siguen sufriendo las políticas de ajuste de este gobierno, incluso aquellas que buscaban implementar en el presupuesto del año próximo, en el presupuesto de 2027. Bueno, ojalá la justicia avance, ¿no? En la causa que tiene que investigar y que tiene que darle una respuesta a la sociedad argentina respecto de las coimas, los sobreprecios, el 3% y demás en la Agencia Nacional de Discapacidad. Hablábamos de la movilización de la CGT en defensa de la industria nacional y voy a saludar a Cristian Jerónimo, co-secretario de la CGT, que tiene la amabilidad de atendernos. Cristian, buenas tardes, ¿cómo estás?
7: Hola Juan, ¿cómo están?
2: Bien.
7: Gusto saludarlos.
2: Bueno, gracias por atendernos en primer lugar. ¿Qué análisis haces de la manifestación de hoy?
7: No, bueno, un análisis positivo. Fueron muchos compañeros de distintos sectores, no solamente el sector industrial, sino de los sectores de servicios, el sector de transporte. La realidad que se está viviendo en Argentina, digo, nosotros hoy hicimos una marcha que muy concentrada en el sector productivo de nuestro país, porque entendemos que lo están desmantelando, que están generando las condiciones para prácticamente barrer con el entramado productivo, pero eso no quita que toda la sociedad argentina está pasando mal y todos los sectores están sufriendo la crisis de este modelo económico, ¿no?
2: ¿Cómo sigue esto, Cristian? Yo hoy hablábamos en la apertura del programa, bueno, contábamos un poco lo que fue la manifestación y yo planteaba que ya pasaron y transcurrieron varios meses de la implementación de la reforma laboral, que uno anticipaba y discutía y debatía mucho con aquellos que la impulsaban y la defendían respecto de los resultados que iba a dar. ¿Qué resultados entienden ustedes dio la reforma laboral a, no sé, 7-8 meses de su implementación?
7: ¿Sabe cuál fue el resultado? Se perdieron 36.000 puestos de trabajo y cerraron 7.000 empresas de que se implementó la reforma laboral, que supuestamente ellos decían que era una reforma que venía a resolverle los problemas al sector empresario, que nosotros lo dijimos muy claramente, era una reforma regresiva, era una reforma que tenía una carga negativa no solamente para los trabajadores, sino que no generaba nada positivo para el mundo del trabajo. Fue una reforma escrita con una carga ideológica y por algunos estudios jurídicos de las grandes empresas para prácticamente romper con los derechos y las conquistas laborales.
2: ¿Y ahora cómo se sigue? Digo, ¿cómo sigue la CGT en esto?
7: Bueno, por lo pronto, la semana que viene, el 15 de octubre, la CGT, hoy convocamos a movilizar a la Plaza de los Dos Congresos, que se trata de NU70 por el tema de la ley de tierras, y después seguiremos accionando, seguiremos movilizando, y seguramente antes de fin de año, en la medida que no sean recepcionados nuestros pedidos y nuestros reclamos, accionaremos con una medida más contundente.
2: ¿Un paro?
7: Y sí.
2: Uh-huh. Para repasar entonces, ¿van a hacer una suerte de último intento por sentarse a dialogar con el ministro Caputo, con el secretario de Trabajo?
7: No es hacer un último intento. Está a las claras que este gobierno no cree en el diálogo. Ajá. Y así lo demuestra. Es muy rápido a la hora de resolverle los problemas a los sectores concentrados de la economía y se desentiende cuando de los problemas estructurales que demanda la sociedad argentina. Sí. Así que no es que tenemos una gran expectativa. Nosotros tenemos la obligación de seguir poniendo en agenda los problemas que están viviendo los sectores del mundo del trabajo y seguir reclamando por un ámbito donde se pueda plantear los problemas estructurales. Lamentablemente no creemos que eso suceda, así que creemos que va a seguir escalando la conflictividad y que bueno, esto la economía argentina, en la medida de que este modelo económico siga apostando a la especulación financiera, se va a seguir degradando y tiene un impacto en la vida de todos los trabajadores y trabajadoras, ¿no?
2: O sea que es altamente probable que antes de fin de año se anuncie un paro de la CGT.
7: Y estaremos en eso, seguramente en los próximos días o en las próximas semanas se será analizado en el seno del Consejo Directivo y ahí se tomará la decisión. Claro.
2: Eso te iba a preguntar, porque obviamente empieza el análisis respecto de quiénes adhieren o no, y particularmente los gremios de transporte, ¿no?
7: No, bueno, una medida de esa naturaleza no se construye un día para el otro. Está claro que cuando tomemos esa decisión tiene que ser una medida contundente, se tiene que parar todo el país y se construye con un grado de acuerdo y de consenso lo mayor posible para que tenga la contundencia necesaria.
2: ¿Qué mirada tenés de los próximos meses? Digo porque nos cansamos de escuchar al presidente, al ministro de Economía y demás, hablar de que se venían los mejores meses, que lo peor había pasado, que los mejores 18 meses de la historia, después fueron, bueno, los mejores 18 meses de este gobierno y demás, y da la sensación que, bueno, siguen cerrando empresas, se sigue perdiendo empleo registrado. ¿Cuál es la devolución que hacen los distintos referentes cuando se juntan a analizar los próximos meses?
7: No, preocupante, Juan. Preocupante. La verdad que estamos muy preocupados por la situación y creemos que esta situación se va a profundizar. Y nos preocupa de por demás, porque más allá de todas las acciones gremiales que uno puede llevar adelante, al final del día las resoluciones son políticas. Y por eso hoy le exigimos no solamente a este gobierno que no creemos que vaya a cambiar el rumbo, pero le exigimos a la política en general, a la dirigencia política del campo nacional y popular, que se pongan al frente también de estas discusiones que se están dando por delante en la Argentina. Digo, me parece que hay que dejar los matices, las miserias y hasta la diferencia de lado y priorizar el bien común, que es lo que demanda el conjunto de nuestra sociedad. Hay un objetivo muy claro, que es la patria, digo, y que realmente se está poniendo en riesgo un montón de cuestiones que son preocupantes en Argentina. Digo, esta realidad nos tiene que doler a todos y está a la vista de propios y extraños. Nadie se puede hacer distraído de que la sociedad argentina está sufriendo, de que no, como este gobierno les pide paciencia. ¿Cómo puede tener paciencia una familia que no llega a fin de mes? ¿Cómo puede tener paciencia un jubilado que tiene que elegir entre comer o comprar su medicamento, una familia que tiene un familiar discapacitado y le sacaron los remedios? Entonces me parece que es responsabilidad de todos construir y juntarnos, unirnos y pelear para cambiar este proceso, este coyuntural que tanto daño le está haciendo a nuestro país.
2: Cristian, gracias como siempre por la comunicación. Un saludo.
7: No, muchas gracias a usted. Un saludo grande.
2: Cristian Jerónimo, cosecretario de la CGT en Radio 10.
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12: Bueno, último minutito de Un Día Perfecto por hoy. Por supuesto, mañana vamos a volver. Por supuesto, acá a las 6 de la tarde, como todos los días. Está fresco afuera, ¿no,
13: sí,
12: Arvili?
13: ¿Vos que venías? Dije, a ver, para que Juan se abriga al salir y así.
12: Sí, me traje. De hecho, es como si... Sí, bajó mucho la temperatura.
2: Ay, tampoco mucho. Tampoco.
13: No, está fresco afuera.
12: Se desplomó la temperatura.
2: Pero paren un poco.
13: Yo fui en remera al supermercado.
12: Hacía 18 grados cuando entramos. 14 ahora.
2: Pará. En remera sí vas a tener frío. Ponete un suétercito. 14 grados.
14: Empezá a cuidarte, Arvili.
12: Estamos en octubre. 14 grados de frío.
13: Esto con Alberto no pasaba.
2: Bueno, chicos, no es mi culpa. No sé. 14 grados 2 en la ciudad de Buenos Aires. Va a continuar lloviendo. Por momentos para, por momentos vuelve a llover. Y mañana también, mínima de 13, máxima de 17, con lloviznas aisladas, pero sobre todo hacia la tarde y hacia la noche.
13: Mirá vos.
2: Pero cuando vos te vas a levantar
13: esto
2: temprano, no va a llover tanto.
13: No pasa, ¿eh?
2: Bueno, ¿qué querés que haga?
13: Dan climas lindos.
12: Con Brenda esto no pasaba.
13: No, con Van Aviondi tampoco.
12: Gracias,
2: chau,
12: Pato.
2: Juancito, hasta mañana.
12: Gracias, señor Marcelo Echeverri.
14: Gracias a vos, Juancito. Te digo que te lo había vendido.
12: Sí.
14: 2.669.000 pesos para ser considerado de clase media en la ciudad de Buenos Aires. Una pareja con dos hijos en edad escolar y que no alquile. Y que tenga casa propia.
13: Alquila, claro. Y que no alquile, y que no coma, y que no viaje, y que no...
14: Arvili.
13: Que
12: no tenga prepaga.
13: No, que no tenga prepaga.
12: Gracias, señor Echeverri. Señor Arvili, hasta mañana. Gracias al equipazo, ¿eh? Como siempre, de producción, al equipo técnico, a la gente del canal de YouTube. Gracias, como siempre. Gracias a ustedes por acompañarnos, por elegirnos, como todas las tardes, y por quedarse, que ya llega Marce Feudale con gran equipo. Los queremos mucho. Será hasta mañana. Chau.

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1: Es la hora 20 en Buenos Aires, el cielo está cubierto, la temperatura 14 grados 2 décimas.
2: Críticas a la ciudadanía por inversión, el proyecto que impulsa el gobierno.
1: El constitucionalista Andrés Gil Domínguez alertó que esa iniciativa que permitirá comprar tierras a extranjeros es inconstitucional.
3: La ley de ciudadanía por inversión. Si vos sos un extranjero y le vas a poner al Estado argentino 350 mil dólares, en el día te dan la ciudadanía argentina. Que es inconstitucional porque viola el artículo 20 y toda la historia de lo que es la nacionalidad por naturalización en el derecho constitucional argentino. Ahora, una vez que a vos te nacionalizás en 24 horas porque pusiste 350 mil dólares, no tenés límite para comprar, por más que se restablezca la ley de tierra.
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1: Amigos de Pilotos de Primera, muy pero muy buenas noches. Bienvenidos a esta emisión de día jueves a través de Radio 10, donde como siempre nosotros vamos a estar informando sobre todas las novedades que entrega la actividad del deporte motor previo a un fin de semana que tiene una cartelera realmente interesantísima, una agenda realmente muy nutrida, que tendrá ya su inicio, su desarrollo en el transcurso de las próximas horas, porque estamos ya próximos a lo que va a ser el arranque de la actividad para la Fórmula 1 en este Gran Premio de Singapur que se estará disputando este fin de semana. Recordamos, la única práctica libre del fin de semana comenzará a las 5:30 de la mañana en la madrugada de la Argentina. Así que bueno, vamos a estar obviamente pendientes, ¿no?, lo que puede llegar a ser el trabajo de Franco Colapinto, que hoy estuvo a disposición de los medios. Una linda y divertida conferencia de prensa con Fernando Alonso. Está que bueno, dejó algunas cuestiones para el análisis, ¿no?, principalmente de la prensa especializada. Más que nada también siendo claro con Colapinto, ¿no?, en el objetivo de volver a sumar con Alpine. Pasa a ser el objetivo principal de la escudería francesa para este fin de semana. En la necesidad de recuperar terreno, en cuanto a lo que es la lucha, ¿no?, la disputa que tiene con Racing Bull por el quinto lugar en la Copa de Constructores, que entiendo pasa a ser, claro, está el fundamental punto de este fin de semana y también como objetivo claro para la escudería francesa. También estaremos hablando un poco de lo que se viene en el plano nacional, porque el TC2000, la Fórmula Nacional Argentina y las categorías pampeanas, estamos hablando del Regional Pro y APCP, junto al Turismo Pista Pampeano y el Solán 2000, estarán este fin de semana justamente en el trazado de Toay, en la vecina provincia de La Pampa. El TN con sus clases 2 y clase 3 estará visitando el circuito de San Martín Mendoza. En el plano regional, la actividad para la categoría Fiat 1 Pista, la categoría monomarca, que con 28 unidades estará presente este fin de semana en el Sudamericano de Olavarría, acompañando a las categorías mayores del sudeste. Estamos hablando del Mar y Sierras A, B y Minicross. No estará presente en esta ocasión el TC40 ante la falta de autos necesarias para llevar adelante la fecha. Es por eso de que las categorías Mar y Sierras A, Mar y Sierras B, junto al Minicross, estarán recibiendo el Fiat 1 Pista como categoría invitada a este fin de también. La actividad para el kart, la categoría Sudam del sudoeste, la 125, que estará compitiendo en Pigüe este fin de semana, y el Speedway, que va por una nueva fecha del campeonato argentino en el óvalo Antonio Miranda del Automoto Club Bahía Blanca, para las categorías 50 centímetros cúbicos menores, mayores 200 y 500. Esperemos que el clima así lo permita, que se pueda desarrollar todo con normalidad el próximo domingo. Ya hay algunos cambios que se han confirmado. Por ejemplo, el Millet, que no va a estar disputando la última fecha del campeonato invernal tal como estaba establecido para el día de mañana en el óvalo emplazado en la zona de Hermana, en el Héctor Evaristo Plano. Repetimos, no se estará disputando la fecha del Millet, se ha trasladado al próximo viernes 16, se ha postergado en 7 días lo que es el cierre del campeonato invernal entonces para la actividad misita. Bueno, esto es un poco lo que estará aconteciendo este fin de semana en el aspecto del deporte motor y, por supuesto, como bien decíamos, con mucha actividad que se emplaza obviamente en los diferentes planos, ya sea en el plano internacional como así también nacional y regional. Tenemos horarios para compartir, repetimos y vamos a reiterar y refrescar el organigrama de actividades para el Gran Premio de Singapur en esta fecha 17 de la Fórmula 1 del calendario 2026. Estará comenzando 5:30 de la mañana la actividad para el horario argentino, claro está, ¿no? En nuestro uso horario. La clasificación de la sprint, recordamos, vuelve formato sprint este fin de semana para la F1. La quali para el sprint a las 9:30. La sprint se estará corriendo el día sábado desde las 6 de la mañana. La quali se disputará el mismo sábado, 10 de la mañana. Y la competencia principal el domingo a las 11 horas, en lo que justamente entrega, en este caso, la información o el cronograma de actividades para la F1, que, como bien decíamos, se estará presentando en el raro, extraño y siempre entretenido e impredecible circuito de Singapur. Hay algunas particularidades que se relacionan justamente con este Grand Prix. Algunos indican que esta podría llegar a ser la sprint más difícil hasta el momento en el año. Y algunos pilotos lo disfrutan, otros lo sufren. El circuito de Marina Bay, como se denomina a este trazado callejero, digamos, de Singapur, y que alberga formato sprint, pareciera ser que tendrá algunas particularidades que difieren a los otros sprint que se han disputado hasta el momento y que tiene que ver con una cuestión de programación, porque la única sesión de entrenamientos libres y la carrera sprint tendrán lugar por la tarde, mientras que las clasificaciones y la carrera principal se estarán celebrando en horario nocturno. Por lo cual, las condiciones de la práctica libre no serán tan, o no tendrán una fuerte relación a lo que se pueda llegar a generar en el resto del fin de semana, salvo la carrera sprint. Pero digo, es muy difícil sacar conclusiones de un funcionamiento del auto, del monoplaza y que tenga que por ahí relacionarse con el tema del funcionamiento de los neumáticos, los rendimientos de los neumáticos en pista y en cuanto a estrategias para el día domingo, cuando hay una relación, hay una función del clima que tendrá una incidencia muy fuerte, porque la temperatura de la pista prácticamente se estipula en que puede llegar a ser entre 3 y 5 grados centígrados más baja el viernes por la noche en comparación con la del viernes por la tarde. Así que los pilotos y equipos llegarán a la clasificación sprint sin demasiados datos fuertes como para trabajar pensando en lo que puede llegar a ser el tiempo de vuelta rápida. En tal sentido, el que habló fue Charles Leclerc. Dijo, tener una carrera sprint en un circuito urbano va a ser bastante duro para todos. No solo para nosotros los pilotos, sino también para todo el equipo, para configurar bien el coche. Para asegurarnos 5 grados centígrados más baja el viernes por la noche en comparación con la del viernes por la tarde. Así que los pilotos y equipos llegarán a la clasificación sprint sin demasiados datos fuertes como para trabajar pensando en lo que puede llegar a ser el tiempo de vuelta rápida. En tal sentido,

los neumáticos para el coche y también para el nivel de compromiso que quieres poner cuando haces la vuelta en la clasificación. Esto mencionaba justamente Leclerc también. Estuvo haciendo un análisis en tal sentido Sergio Checo Pérez, el piloto de Cadillac. Dijo, es una situación que me gusta mucho, añade un poco más de incertidumbre al fin de semana, un poco más de tensión, y más en un circuito urbano, donde una carrera ya de por sí será difícil para ganar confianza y aumentar la velocidad. El piloto puede marcar un poco la diferencia en este tipo de fin de semana. Y también en este aspecto, el que habló fue Pierre Gasly, dijo... Sabemos que Singapur es una pista muy exigente, simplemente por la naturaleza de tratarse de un circuito urbano, por los baches. El fin de semana sprint lo va a ser aún más difícil, más complicado, y será importante empezar a tomar ritmo de inmediato, justamente dijo el piloto de la escudería Alpine. En el caso de Franco Colapinto, llegó a elogiar a Fernando Alonso. Dijo, Fernando es muy bueno en esto, probablemente te gustaría una quali sprint directamente, ¿no? Dijo el argentino sentado junto al español en la rueda de prensa del día de hoy. Y Alonso dijo, bueno, no, ni siquiera entrenamientos, haciendo alusión un poco al formato de carrera. Mientras que Oscar Piastri mencionó que con el coche de este año nunca nos ha resultado tan fácil a ninguno de los dos, pero especialmente a mí, así que definitivamente... Vamos a seguir probando cosas, pensando en lo que va a ser el desarrollo del fin de semana. Singapur es un poco diferente a lo normal, es un circuito urbano, siempre intentas ir mejorando poco a poco, acercarte a lo ideal, pero bueno, este fin de semana será totalmente difícil para lo que puede llegar a ser justamente en el transcurso del fin de semana. Así que bueno, es un dato interesante, ¿no? El tema de la diferencia de horarios. Para la práctica 1, o sea, para la clasificación sprint, pensando en lo que sería la quali de la carrera, y una práctica 1 que puede llegar a generar algo de información para la sprint, pero no tanto para la carrera principal del domingo. Es bastante engorroso, bastante interesante lo que presenta este formato de carrera para el fin de semana en el trazado de Singapur, ¿eh? Bueno, también y hablando un poco de lo que se viene en el transcurso del fin de semana, se han compartido los horarios para lo que va a ser la octava programación del año de las categorías mayores del sudeste, donde también estará compitiendo, como ya lo hemos anunciado, el Fiat Uno Pista, la categoría monomarca, que llega a esta competencia con un parque interesante de 28 máquinas, ¿eh? Vamos a estar repasando también. Lo que refiere al listado de inscriptos para esta ocasión. A diferencia por ahí de lo que se establece en las categorías regionales, el horario que contempla justamente la actividad del trazado de Olavarría en el sudamericano, Dante Torcuato Muñoz de Olavarría, marcan los horarios de inicio, pero no digamos, de continuidad o establece un horario para cada categoría, por eso es que vamos a tratar de ser claros en ese aspecto. Bueno, mañana viernes, 18:30 horas, habrá una caravana por las calles de la ciudad y una conferencia de prensa. Mientras que el día sábado, el inicio de la actividad se prevé de las 10 a 12:30 horas con pruebas pagas del club, tandas libres, con el orden de salida mencionado, trazado 4 para el Minicross, trazado 5 para el Fiat Uno Pista. Y trazado 6, tanto para el Marisierras A y Marisierras B. 12:45, reunión obligatoria de pilotos con el comisario deportivo. Y desde las 13:15, las tandas libres oficiales. En primera instancia, Minicross, 10 minutos por tanda, 10 minutos por tanda también para el Fiat Uno Pista, 10 minutos para el Marisierras A y 10 minutos para el Marisierras B. La segunda tanda oficial. Con un orden de salida por ranking actual, un máximo de 15 autos por grupo, 10 minutos para el Minicross, 10 minutos para el Fiat Uno Pista, 10 minutos para el Marisierras A y 10 minutos para el Marisierras B. Siempre hablando de tandas, ¿no? O sea,
10 minutos por tanda para el grupo A, 10 minutos

0: de tanda para el grupo B. La clasificación, con un sistema similar, 15 autos máximos por tanda, en primera instancia en minicross, Fiat 1 pista, con un sistema de 3 vueltas en 2 grupos, orden B y A, Marisierras A y Marisierras B. A su vez, el sorteo de grilla Marisierras A, segunda final, una vez finalizada la clasificación. Para el día domingo, 9:30 estará comenzando la actividad con el Super 5 para la categoría Marisierras B, luego el Super 5 para la categoría Marisierras A, la serie del minicross a 6 vueltas, la serie del Fiat 1 pista a 6 vueltas, las series del Marisierras B a 6 vueltas y series del Marisierras A también a 6 vueltas. Luego continuará la semifinal del minicross a 8 vueltas, la semifinal del Marisierras B a 8 giros, primer final del Marisierras A a 10 vueltas, el repechaje del minicross, el repechaje de la categoría Marisierras B, la final del Fiat 1 pista a 12 vueltas, la final del minicross a 10 vueltas, luego continuará la final del Marisierras B a 10 giros y la segunda final del Marisierras A a 10 vueltas, es lo que detalla justamente el organigrama para este fin de semana. En el trazado de la barría, repetimos la actividad que se prevé con la presencia del Fiat 1 pista, que bueno, también como mencionábamos entonces, cuenta con un parque confirmado de 28 inscriptos para lo que va a ser esta presentación. Confirmados Pablo Arévalo, Cristian Martínez, Agustín Minujín, Sandro Romay, Lucas Laguzzi, Alejo Sotoduel, Gustavo Romano, Juan Pablo Izarra, Mariano Lanché, Nicolás Virdis, Emiliano Fernández, Martín Wilkenhoff, Leonel Laguzzi, Gastón Soto, Matías Insausti, Agustín Caspe, Marcelo D'Alsegio, Luciano Cassini, Nelson Ferrandi, Nicolás Siebert, Ezequiel Melopons, Andrés Bonjour, Walter Villatoro, Rodrigo Insúa, Gustavo El Tavi Dorza, Javier Castro, Jorge Bravo y Gonzalo Prozorovich serán los pilotos que formarán parte entonces de la actividad este fin de semana en el circuito de Olavarría para el Fiat 1 pista, en el inicio justamente de su segmento de playoff, el arranque del playoff justamente para la etapa definitoria de la categoría monomarca. Por otro lado, un poco también fuimos mencionando todo lo que se viene para este fin de semana en el plano nacional. Hablamos de la presentación del TC2000 junto a la Fórmula Nacional Argentina y las categorías pampeanas en el trazado de Toay. Lo que refiere a la actividad entonces del Turismo Nacional del TN, con su clase 2 y clase 3 en el circuito de San Martín Mendoza, y que obviamente para lo que es este fin de semana, ayer lo hablábamos un poquitito, comprende la presencia de 5 pilotos mendocinos, 5 pilotos que estarán siendo locales en el trazado de San Martín, un circuito entretenido, un circuito que tiene particularidades interesantes y que por supuesto uno prevé, imagina que realmente se mostrarán buenos espectáculos, buenas carreras, como siempre ha entregado el TN en este escenario. No es poco el hecho de que, en tal sentido, y hablando un poco de lo que va a acontecer en el trazado mendocino, se den esta instancia de campeonato. Muchos se encuentran ante la necesidad de fortalecer sus chances de cara a la última parte del certamen, a la última parte del campeonato, y en ese punto también se da esta cuestión que, sin dudas pasa a ser vital, de salir bien parado de esta fecha, de salir bien parado de este compromiso para enfocarse en lo que va a ser la última parte del calendario. Un TN que, recordemos, va a estar cerrando su temporada 2026 en el Autódromo de Viedma, que a su vez tendrá la posibilidad de compartir programación con el Superturismo Clase 1 y Clase 2, serán las categorías que acompañarán al TN ese fin de semana en el trazado Río Negrino. Vamos a compartir en este caso algunos testimonios que nos acercaba justamente nuestro querido amigo y colega Luchito Iriondo hablando un poquitito de lo que justamente se refiere al segmento de pruebas, lo que ha entregado este día jueves, porque ya hubo pruebas, ya hubo actividad en tal sentido en el circuito mendocino. Estuvo girando Sergio Fernández, estuvo girando también Tomás Martín, pilotos de la clase 2, estuvo girando también en este caso Gonzalo Antonín, uno de los pilotos que serán locales, recordamos, locales este fin de semana, Tomás Martín, Tomás Vitar, que estuvo probando San Nicolás en el día de ayer, Gonzalo Antolín, Julián Santero y Lucas Vicino, serán los pilotos que formarán parte justamente, de esta carrera, casi en condiciones local, ¿no? En el trazado de Mendoza. Escuchamos en primera instancia el testimonio de Sergio Fernández, tras concretar este día jueves de pruebas en el San Martín de Mendoza, esto mencionaba.
1: Muy contento con las pruebas, fuimos mejorando en la parte conductiva, ya que yo no había corrido nunca con un TN acá en Mendoza, así que conociendo el circuito y la verdad que me contento porque me gustó el trazado, linda, tiene de todo, tiene curvitas rápidas, curvas lentas, así que bueno, un lindo circuito para manejarlo. Se probaron distintas, se sigue probando distintas puestas a puntos como para encontrar la mejor performance del auto. Fue positiva la prueba, ya que fuimos mejorando vuelta tras vuelta, tanto yo conductivamente y como el auto en tratar de que tenga mejor comportamiento. Seguramente vamos a seguir mejorando durante todo el fin de semana, ya que entendemos que es una categoría muy competitiva y todas las décimas suman. Pero la verdad que bastante positivo en lo personal con la prueba de hoy.
0: Ahí estaba entonces el testimonio de Sergio Fernández, quien ya estuvo girando en el trazado mendocino, con su unidad de la clase 2, y otro de los pilotos de la clase 2, y otro de los locales, en definitiva, o uno de los locales, que estará compitiendo este fin de semana en el Circuito General San Martín de Mendoza, es Tomás Martín. Concretó pruebas también en el día de hoy, sus primeros ensayos en el trazado mendocino, esto mencionaba.
2: Hola, ¿cómo andamos? Buenas tardes. Bueno, la verdad que muy contentos. Terminamos el primer día jueves de prueba para los debutantes. Un jueves muy positivo en el que nos estuvimos adaptando al auto, a la potencia, al circuito largo, ya que había corrido una sola vez por este trazado del circuito. Así que muy contento. Una prueba muy positiva. Me debo haber pegado unas 25, 30 vueltas en todo lo que fue el día. Así que fuimos saliendo y mejorando en cada salida, ya que el circuito por ahí estaba muy sucio, muy muy sucio en algunas partes, con barro incluso. Pero bueno, ya con una idea para lo que va a ser el arranque el fin de semana. Y bueno, ahora estamos laburando en el auto, poniendo motor de correr y dejando todo listo para que arranque el fin de semana. Así que muy contento. Les mando un abrazo grande a todos y bueno, espero verlos por acá.
0: Ahí estaba la palabra de Tomás Martín, entonces uno de los mendocinos que será local prácticamente este fin de semana en el San Martín de Mendoza, y otro de los pilotos provinciales, otro de los representantes de la tierra del buen vino, es Gonzalo Antolín, que en este caso estará regresando a la clase mayor y hoy también tuvo su primer contacto con el trazado mendocino. Esto mencionaba justamente Gonzalo Antolín una vez concluida la prueba.
3: Fueron 5, 6 salidas de 2, 3 vueltitas, no mucho más, con la idea más que nada de poder asentar los frenos, de equilibrar todo eso, y el auto hace un año no corría y que no se caiga nada, ¿viste? Como para salir a la tanda del sábado ya con las cosas claras, así que impecable todo. Ahora tenemos que llegar obviamente a repasar y poner el motor de correr, pero todo muy bien, conforme, así que veremos el sábado por ahí para qué estamos.
0: Ahí estaba la palabra de Antonín, qué recuerdo, ¿no? El de Antonín en este escenario el año pasado, cuando venía como para cerrar un fin de semana notable. La rotura del motor lo dejó fuera de carrera y también perdiendo amplias chances de sumar fuerte en esta prueba. Me quedo con lo que dijo Tommy Martín, un circuito que estaba muy sucio, con algo de barro. Esta alternativa que se presenta en un fin de semana tan corto de actividad, donde todo se emplaza para el sábado y domingo, una primera tanda que prácticamente servirá para limpiar el trazado, para ir ganando quizás un poco de grip, pero en eso digo, ¿cómo va a ir modificándose, no? En definitiva, la condición de pista, los trabajos en los autos para tratar de sacar las mejores prestaciones, claro está, ante esta incidencia, ¿no? Un circuito que será engomando, que será modificando, será alterando en cuanto al grip, y que bueno, hay que estar muy atentos sin dudas a lo que pueda llegar a entregar y exigir a lo largo del fin de semana, sin duda, sobre todo el día sábado, ¿no? Donde están en juego las clasificaciones, esto es el punto fundamental. Vamos a compartir la primera de las pausas en este día jueves y al regresar estamos con más material, con testimonios y, bueno, por supuesto, información para compartir con todos.
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0: Muy bien, nos metemos ya en este segundo bloque de Pilotos de Primera. Recordamos que también este domingo habrá Speedway, habrá Speedway en el Antonio Miranda. Tenemos entendido, o al menos, pudimos apreciar algunas imágenes. En realidad, se está trabajando mucho y muy fuerte en el óvalo del Automotor Club. Van a notar cambios considerables, está haciendo un trabajo muy grande en el sector de boxes, cerrando prácticamente lo que es la parte de los boxes techados. Recuerden ustedes, el año pasado se había hecho una estructura, un trabajo muy grande, se habían techado todos los boxes. Bueno, ahora se están prácticamente cerrando los boxes, al menos esa es la intención. Veremos si se puede llegar por una cuestión de tiempo y de inversión también, ¿no? A lo que sería el cierre total de los boxes, pero sabemos que se está haciendo un trabajo notable, un trabajo muy, muy grande, y es para destacar, sin dudas, porque, bueno, año tras año la gente del automoto ha ido mostrando un avance fuerte en tal sentido, ¿no? Es como que casi de manera constante uno puede entender que hay una inversión, que hay un crecimiento, hay mejorías, hay un trabajo muy, pero muy interesante en ese sentido, ¿no? Se está cerrando todo lo que es la parte de boxes, como bien decíamos, en los laterales también, en la parte de atrás, digamos, la parte posterior de los boxes. También se está trabajando fuerte en lo que es todo el sector de cantina y vestuarios, prácticamente ya estarían finalizados. Un orden importante en lo que es la parte de estacionamiento, eso también es importante mencionar. Bueno, hay un fuerte trabajo en Antonio Miranda, y bienvenido sea. Recuerdo el año pasado se había hecho el trabajo ahí en plateas, en la zona de la recta principal, ese tipo de escalinatas, donde la gente realmente lo aprovechó y estuvo muy cómodo a lo largo de todo el certamen. Sin dudas, porque así fue, ¿no? Pudieron disfrutarlo y tener una mejor visión incluso de todo lo que era el entorno y la parte de la pista. Se está trabajando también en las cabinas de transmisión, como bien decíamos, con un lugar para lo que es la parte del comisario deportivo, bueno, para el resto de los medios, para la parte de la organización. Hay un trabajo notable, un trabajo muy, muy grande para MBCC y obviamente seguir impulsando la actividad del Speedway dentro del automoto. Habría también incluso una fecha tentativa de comienzo para lo que sería el campeonato internacional. Se habla de un total de 7 fechas con alguna programación especial, que esto también estaría por confirmarse. Entiendo que sería una especie de, ¿recuerdan ustedes la carrera de Argentina versus resto del mundo? Que en algún momento se llevó adelante, que realmente estuvo muy bueno, una especie de carrera por equipos, estuvo realmente, fue muy interesante. Bueno, sobre una idea sí se está trabajando también, pero la idea sería comenzar el 13 de diciembre, el domingo 13 de diciembre, y culminar el 14 de febrero. Esa es la idea, al menos en principio. Veremos si después se puede plasmar, pero es lo que es sobre lo cual se está trabajando. Y como bien decíamos, un total de 7 fechas, en principio, con la alternativa de sumar una octava, que sería la especial, por fuera del campeonato, y que podría llegar a ser en este aspecto, digamos, una carrera por equipos, digamos, Argentina, resto del mundo, bueno, algo similar, algo así. Así que bueno, ojalá que se pueda concretar y que se pueda llevar adelante con fuerza, ¿no? Y con los objetivos que se ha planteado la gente del automoto en principio. Entiendo también trabajando con los clubes de la zona, se habla de un total de entre 6 y 7 extranjeros, 6 extranjeros vamos a poner, no agrandemos de más, porque creo que me dijeron 6, yo le estoy agregando uno más. 6 extranjeros en principio, algunos conocidos, otros por conocer, porque allá algunos nombres han surgido. Serán días de confirmaciones, probablemente, días de poder ir conociendo un poco, ¿no? Cómo se va a gestar el campeonato internacional, sin duda. Pero bueno, hay mucho entusiasmo y muchas ganas. Hay interés también en la zona, hay que ver qué pasa con los clubes de la zona, que en definitiva si podrán, o de qué más se comprenderá, digamos, el campeonato. qué clubes participarán también del campeonato internacional, ¿no? Qué clubes se sumarán en definitiva al calendario. Lo cierto es que, bueno, en el caso de Bahía Blanca, planea concretar 7 fechas más esta octava especial, que sería un día viernes. También, según tengo entendido, esta carrera por equipos se generaría un día viernes. Esto también es importante mencionarlo. Así que, bueno, van, nada, habrá que estar atentos a las novedades o a las confirmaciones, mejor dicho. Yo creo que ya adelanté bastante. Pero bueno, teníamos intenciones de dialogar con Santi Martínez. Vamos a estar seguramente dialogando con Santi en el transcurso también de los próximos programas, como para también adentrarnos en los trabajos que se están llevando adelante en el club y también obviamente en la cuestión organizativa, porque es un trabajo bastante importante el que se realiza en esto de convocar a los pilotos, bueno, de poder ir cerrando un poquitito lo que es el tema de las negociaciones y demás. Sé que es un trabajo que prácticamente comienza desde muy temprano, ¿no? Sobre todo con aquellos pilotos que son nuevos o que por ahí tienen intenciones de visitar por primera vez en la Argentina, que se interesan, que quieren conocer, quieren saber. Bueno, el tema de cerrar toda esa cuestión a veces es difícil cuando se da ese primer contacto o cuando aún no tienen conocimiento sobre lo que es el Speedway en Argentina. Pero con aquellos que por ahí ya tienen un trato, ya tienen alguna experiencia previa, que han tenido la chance de visitar Argentina en otras ocasiones y saben cómo se maneja el Speedway en Argentina, quizás sea un poco más fácil. Es cierto que Argentina en el último tiempo se ha posicionado, digamos, como una alternativa muy pero muy válida, porque el campeonato en Europa, o sea, la actividad del Speedway prácticamente se separa en Europa, y hay alternativas como Argentina, como Australia, que en definitiva serían las más fuertes, y que, bueno, en el caso de Argentina ha ido creciendo y se ha ido posicionando de muy buena manera en el transcurso del último tiempo. Tenemos, hablando de Speedway, la posibilidad de saludar a un amigo de la casa, poder dialogar un poquitito en la previa de lo que va a ser la presentación de este próximo domingo en el Antonio Miranda, con Tito Lobos, el piloto pampeano. Según me comentó Rami, su padre, estaban trabajando fuerte, dejando todo en condiciones como para lo que va a ser la presentación de este domingo en el Antonio Miranda. Tito, querido, ¿cómo estás? Ante todo, muy buenas noches, gracias por darnos estos minutitos. Bueno, hablar un poco acerca de lo que se viene este fin de semana, de volver a Bahía Blanca, ¿no? De volver a pisar la pista de Internacional.
15: ¿Cómo andás, Mauro, querido? Buenas noches hoy a toda la audiencia y a toda la gente de la producción. Nosotros acá estamos, todavía preparando la moto, terminando de ajustar algunos detalles y dejando todo en condiciones, como vos decís, para la próxima fecha.
0: Tito, bueno, se viene de una muy buena fecha en Deró, digo, más allá de lo accidentada que resultó ser la final, lo importante de seguir girando arriba la moto, de seguir sumando experiencia, de funcionar de buena manera, de ir tomando ritmo, en definitiva, de cara a lo que va a ser el campeonato internacional, que era un poco el objetivo, ¿no?, lo que veníamos hablando con vos.
15: Sí, por suerte se dio una fecha bastante positiva. Habíamos ido a ver qué pasaba, más que nada, a ver cómo estábamos, porque hace tiempo que no me subía la moto y demás, pero gracias a Dios salió todo bastante bien. Tuvimos un inconveniente con la moto en una serie que culpa de eso no entré directamente a la final, así que nada, pero después todo salió bastante bien.
0: ¿Cómo te sentiste vos arriba de la moto? Porque, bueno, habíamos hablado que se llegaba con una cierta inactividad, ¿no? Es como que por ahí el receso había costado en eso, ¿no? Había diezmado la chance de tener ese ritmo, de estar arriba de la moto, de tener esa confianza, en definitiva, en la conducción de la moto.
15: No, bien, por suerte a lo último terminé sintiéndome muy cómodo, muy muy suelto arriba de la moto, si bien al principio me sentía un poquito duro, pero eso era lo mismo de no haber girado hace mucho tiempo, ¿no? Pero bueno, a lo último, ya cuando a mí me empezó a juntar un poquito más de vuelta, ya me sentía más libre de vida de la moto.
0: Cuando hablas justamente de esa cuestión, ¿tiene que ver con el manejo? Bueno, yo siempre digo que ustedes son una especie de artistas, ¿no? Tienen algo de artista, porque la manera en que se mueven, que se desenvuelven arriba de la moto, nada, parece ser pasas de baile, prácticamente, ¿no? En cómo se va transformando el cuerpo arriba de la moto, y en eso es donde por ahí uno empieza a sentir quizás esa falta de inactividad, o por ahí también, no sé, lo sentís en el tema de los brazos, teniendo en cuenta la fuerza que hay que hacer para ir llevando la moto, porque para aquellos que por ahí no entienden mucho del speedway o están intentando conocer la actividad, el cuerpo es todo para llevar la moto, digo, para hacerla doblar, para hacerla traccionar, el movimiento, el trabajo que tiene usted hacia arriba de la moto es todo prácticamente.
15: Sí, es un poco de todo, también es un poquito de la cabeza, porque vas sin andar durante mucho tiempo y vas sin saber qué va a pasar, vas con miedo, la cabeza también te juega en contra, te pones duro, no te salen algunas cosas, o por ahí al no tener la misma confianza de eso, ¿no? De no haber andado hace mucho tiempo, por ahí también te endureces o te agarra miedo en algunos lugares o demás, pero nada, después sí, esto, todo lo que vos decís, ¿no? De los brazos, del cuerpo y demás.
0: Tito, bueno, y en la moto en que se ha trabajado, en definitiva, ¿ya está pensando en lo que va a ser la carrera de Bahía?
15: No, ahora más que nada mantenimiento, ¿no? Limpieza de todo, como después de todas las fechas, desarmamos toda la moto íntegra y la lubricamos todo y lo volvemos a armar, ahora sacamos el motor, llevamos el chasis solos, así que allá vamos a poner el motor de mi amigo el Pope, como para probarlo e intentar hacer algo.
0: Bueno, y en cuanto a fierros, ¿cómo estás llegando a lo que es el internacional?
15: Nosotros en cuanto a fierro estamos bastante cortando clavos con nuestro motor, porque es una bomba de tiempo, lo armamos como pudimos ahora para hacer este campeonato. Tenemos el encendido que ya está prácticamente para el descarte, porque nada, hace dos o tres series y se empieza a morir la moto por lo mismo del encendido, y después tenemos el cilindro, que también está en muy malas condiciones y demás, pero bueno, se hace lo que se puede.
0: Bueno, sabemos que ahí con Pope siempre está dando una mano, siempre está acompañándolos desde hace algún tiempo, y que bueno, también ya desde el último campeonato, ¿no? Les ha brindado también la posibilidad de contar con sus elementos como para, obviamente, al menos estar en pista y seguir sumando experiencia. Sé de todo lo difícil que es a veces contar con un buen motor, con un gran medio mecánico, y bueno, nada, el esfuerzo está, como siempre, como para al menos estar en pista.
15: Sí, el Pope nos ha salvado más de una fecha, que nosotros no llegamos con la moto, o se nos ha roto la moto y demás, y siempre estuvo ahí, nos ofreció su moto, corrimos casi todo el campeonato con su motor y demás, pero no, sí, el Pope, una gran persona, así que nada, no. Nos salvó más de medio campeonato el año pasado.
0: Lisandrito, agradecerte como siempre por estos minutos. Lo mejor para lo que va a ser la actividad del fin de semana en Bahía Blanca, en esta nueva fecha del campeonato argentino. Bueno, que sirva, en definitiva, para seguir tomando confianza, para seguir tomando ritmo, para seguir fortaleciéndote, digamos, en el manejo, en el conjunto, digamos, como para, obviamente, llegar de la mejor manera a lo que es el internacional, ¿no? Que entiendo es un poco el objetivo de todos. Así que nada, más allá del resultado, más allá de lo que acontezca el fin de semana, que el objetivo sea ese, ¿no? De seguir fortaleciéndote de cara a lo que se viene.
15: Dale, dale, Morito. Muchísimas gracias a vos por brindarnos este espacio cada siempre.
0: Ahí estaba la palabra del pampeano, Lisandrito Lobos, hablando un poco de lo que se viene entonces este fin de semana con la actividad del Speedway. En el marco de una nueva fecha del campeonato argentino, llegando al Antonio Miranda del Automoto Club Bahía Blanca, a modo de previa, ¿no? Sin dudas de lo que será, claro está, el próximo campeonato internacional de la actividad. Vamos a ver si creo que ya está, ahí seguramente Sonia está trabajando en tal sentido, para ver si podemos dialogar un cachito con Emanuel Pérez Bravo, el piloto de Wanguelén, que bueno, forma parte también de la directiva de las categorías mayores del sudeste, que este fin de semana se estarán presentando en el trazado de la Barría, y en donde también estará compitiendo el Fiat Uno Pista, una categoría monomarca en tal sentido, así que bueno, vamos a ver si podemos tomar contacto con el piloto de Wanguelén. Linda movida, linda cartelera, presenta justamente las categorías mayores, sumando también al Fiat Uno Pista con un parque interesante en recuperación, sin dudas había sido medio complicada la primera parte del año, o al menos no reflejaba la actualidad de la categoría, y ha incrementado sin dudas el parque ya para esta parte final del año. Ahora sí, lo tenemos a Emanuel Pérez Bravo. Tiki, querido, ¿cómo estás? Ante todo, muy buenas noches. Bueno, gracias por darnos estos minutitos para Pilotos de Primera por Radio 10 de Bahía Blanca. Ya ahora se imagino de partir, o en eso estarás, para Olavarría, en una nueva fecha de las categorías mayores. Y bueno, sumando en este caso una categoría como lo es el Fiat Uno Pista de nuestra región, que llega con un parque interesante, como recién analizamos. ¿Cómo estás, Tiki?
16: ¿Qué tal, Mauro, querido? Bien, como decís vos, con ganas. Ya recién ya tengo los dos bolsos listos, el auto carrete con el casco, con el buzo, con el potín, todo armadito por un lado. El otro bolso también de la ropa también, así que tengo todo acomodado, porque mañana Pérez dice, vamos, viste, sí, cuando arranca Pérez, que está listo.
0: Bueno, casi que no alcanzaste ni a desarmarlo el bolso, porque venís de una seguidilla de competencia bastante importante, amigo.
16: Sí, algunas cositas tenía dentro, que habían quedado del fin de semana pasado, que tuvimos 9 de julio con el Procar 4000, y este fin de semana ya tenemos la barriga de vuelta, así que la verdad que lindo de poder hacerlo. Venimos con un año que nos viene golpeando un poco, pero siempre cada carrera encontramos algo para renovar la esperanza, la expectativa, y bueno, ir con ganas a las fechas, y bueno, la verdad que es algo que disfruto mucho, así que bueno, vamos con buenas expectativas y con muchas ganas a la barriga.
0: Bueno, ¿cómo venís en esta doble función dirigente-piloto? ¿Cómo viene todo?
16: Viene bien, la verdad que como dirigente obviamente muy contento por la fecha que tenemos, por cómo nos responde el público en todos los lugares donde hemos ido. Tenemos cumplimiento de tener al Fiat Uno también, obviamente, que para nosotros es importante, un lugar muy lindo, una categoría que la verdad que es muy cómodo hablar con su dirigente también para organizar todo, y hay mucha predisposición siempre, así que eso también nos facilita mucho el trabajo. Una manchita que tenemos ahí con el TC40, que obviamente es categoría que vimos desde chico y no está en su mejor momento, ya la segunda fecha del año que no junta autos. La verdad que como dirigente nos está costando mucho ver qué cosas motivan a la gente que corre el TC40, porque tenemos los autónomos llenos, la difusión que se le da, los costos son los mínimos para poder correr, sea también en inclusión que una carrera de karting, y así todo. No logramos reunir la cantidad de autos que necesitamos para correr una carrera, así que bueno, la verdad que ese por ahí es un puntito que nos duele como dirigente, pero bueno, hay que mirar las opciones.
0: En algún momento, Tiki, se hablaba de que el TC40 con el Marisier Rabé estaban muy similares y que por ahí al momento de decidir muchos terminaban volcándose al Marisier Rabé. ¿Lo ves un poco así? Digo, porque el TC40 tiene su magia. No sé, nosotros que claro, por ahí tiramos con estos aparatos, nos gusta.
16: No, más vale, es que tiene su magia para nosotros que lo conocemos, que somos de toda la vida. Que queremos ver esa escopecita, que yo veo un auto arriba del trailer del TC40 y ya me hace recordar todo, y la verdad que lo disfruto mucho. El Marisier Rabé trae hoy de diferente, tiene la particularidad que el chasis de Marisier Rabé, si vos estás arrancando de cero, te sirve para un TC40, para un Light, para un A, para un Roqueperense, para un montón de categorías, para un TC del Sudeste, un Marisier Rabé en el caso de querer venderlo el día de mañana o proyección a hacer un A o alguna otra cosa, y el TC40 sirve exclusivamente para el TC40, porque son esos chasis, son motores 3 litros también que giran a mucho régimen, entonces por ahí el mantenimiento es bastante áspero también, la caja de tercera, es un bicho medio raro que sirve solamente para eso, y han quedado en manos de gente que ahí se ha ido haciendo grande, y faltaría una renovación en algunos casos, para poder estar y tener que vayan contagiando el entusiasmo. La verdad que es una categoría que quiero muchísimo, tiene pilotos que le han puesto muchísima garra durante todo el año, pero hay otro montón que no tanto, y bueno, la verdad que es bastante complicado, y no estamos encontrando como dirigentes de qué manera se motivarían ellos para venir a las carreras, así que bueno, pensaremos algo para el año que viene.
0: Bueno, Tiki, y en esta oportunidad se da la chance de sumar al Fiat Uno Pista, que llega con 28 autos, el parque mayor, entiendo, de la temporada para la categoría monomarca. Una linda alternativa, ¿no?, también de sumar a la divisional, como estuvo en su momento el 13B, entiendo, en alguna otra ocasión en desarrollo. Bueno, ahora de poder sumar justamente a esta divisional.
16: Sí, ya nos sumamos con ellos la primera del año ahí en Pigüé. Realmente fue un espectáculo muy lindo y hay algunos trazados en los que nos queda bien a los dos. Creo que la Barrera y Pigüé son medio los únicos que cumplen todos esos requisitos. Creo que más de plata sería el trazado hermoso para el Ciudad 1, pero bueno, queda muy a competir más la categoría y ellos obviamente cuidan su distancia, su piloto, su todo, y es totalmente entendible. Pero siempre que podemos coincidir, le buscamos la vuelta y enseguida con los dirigentes de Ciudad 1 nos llegamos a un acuerdo muy rápido. Y la verdad que es lindo para nosotros que puedan estar. Ellos también disfrutan de nuestra compañía, del show que armamos, de todo lo que hacemos alrededor de la carrera, que no es solamente la carrera. Y la verdad que es lindo, lindo. Así que, bueno, contento. No solamente estén con el techo auto, entiendo que también algo ha contagiado venir acá y el trazado que van a hacer también es muy lindo en la barriga. También es lindo tener un box presentado como lo presenté yo, con la calidad que están los autos armados y presentados. Así que, bueno, eso también nos va a encarar a nosotros el fin de semana.
0: Bueno, en su momento, ir al sudamericano la barriga es como que se había transformado en un desafío para las mayores, ¿no? Quizás un poco en relación a la historia que tuvo la categoría durante años con la Bota o la Barría, con el otro circuito de asfalto, pero ya desde hace un tiempo, desde hace algunos años, desde ese empuje que se le ha dado a la categoría de poder estar dando un saltito de calidad, es como que la plaza se ha asegurado, ¿no? El circuito le sienta bien a la categoría, salen buenos espectáculos, el público acompaña.
16: Sí, este año, bueno, hemos hecho varios desafíos, ¿no? La verdad, bueno, se nos va un poco la mano, pero hicimos el circuito largo también, que también parecía algo ilógico para el Marecí Rosado o el B, y han salido unos carrerones hermosos, y eso atrae público, y bueno, todas esas pequeñas cositas que uno va poniendo, apareció Azul, que no estaba en el calendario, apareció Mar del Plata, que no estaba en el calendario para estar, se nos dejó ahí, nos movió la fecha de principio de año, iba a ser la fecha 2, y bueno, recién se pudo habilitar ahora, como ya no agarró con el calendario asegurado, pero va a ser algo para mí que viene seguramente. Y bueno, todas esas pequeñas plazas que uno abriendo y trazados desafiantes, como te decía ahora, el caso de la Barriga, el caso del Pigüé Largo, Valcarce cuando vayamos, hace que a la gente le atraiga mucho ver eso. Y bueno, a nosotros nos interesa y queremos correr siempre que nosotros nos lleguen, así como estamos yendo para ese lado.
0: Me llega un mensaje, no te quiero poner en el compromiso, pero te lo leo textual. ¿Está la posibilidad de visitar Bahía Blanca en el 2027?
16: Y Bahía Blanca nos pasa un poco como decía uno con Mar del Plata, nos queda muy atrás mano con nuestro centro de donde estamos, y obviamente, ¿no? Es un circuito, no vamos a descubrir nada de Bahía Blanca, me hacía un poco de ruido, el circuito que nos queda muy largo para los minicross, por este se encuentra lo mismo, entonces hay que pensar en las cuatro divisionales, ¿no? Todos queremos ver que viene Maricía para la cara, sí, pero Maricía va junto con el minicross, va junto con TC40 y con la B, sería hermoso, y bueno, obviamente nosotros como dirigencia no le cerramos la puerta a nadie, ni mucho menos, porque sabemos todo lo que se trabaja para tener un autódromo bien presentado, prolijo, mantener una estructura como la que es Bahía Blanca o las otras que son, y bueno, cuando ahora termine el año, terminemos el calendario, tengamos nuestro primer año recién como dirigencia y veremos qué vamos organizando para el año que viene.
0: Bueno, ¿y cómo llega Tiki Pérez Bravo como piloto a esta fecha de Marecí Rosado, donde, bueno, ha costado el año, bien lo decías en el arranque de la nota, ¿no?
16: Sí, arrancamos muy bien, ganando las dos categorías, y después se fue emperrando de una forma que no lo pudimos acomodar. Tuvimos rotura, bueno, la última fecha venimos de cortar directa, la anterior se nos rompe el motor, y así venimos, ¿viste? La verdad que muy, muy nuestro pezón ha sido el año. Pero bueno, a función de que sea así, agarramos, pateamos el tablero, cambiamos motorista para esta fecha, hicimos grandes reformas también en el chasis, en algunas cuestiones que veníamos, que sí que no, que la hacemos, bueno, la hacemos, listo. Entonces nos equivocaremos seguramente, pero por hacer, no porque vamos a esperar que las cosas se acomoden solas, así que vamos a estar con Royal Good en los motores a partir de esta fecha, con el Chevrolet, que para mí no es fácil conseguir motorista para el Chevrolet. Todo el Rodri, la verdad que tuvo la mejor predisposición y que nosotros nos abrió las puertas y todo, así que agradecido a él. Y bueno, vamos a terminar la carrera con Rodri, y después, bueno, Manuel Conde ha trabajado muchísimo, le ha hecho mucho varias cosas, en el eje delantero, posición de motivar otras masas, otro portamasa, otra morraza de freno, disco. Nada, le hemos peleado con todo, así que bueno, ojalá que salga por la justicia.
0: Bueno, Olavarría es un circuito que te cae bien, quizás sería una buena chance como para poder pegar ese saltito, ¿no? Poder encontrar, digamos, el resultado que viene haciendo falta.
16: Sí, señalar. Y aparte tenemos fecha especial este fin de semana para Marecí Rosado, donde, bueno, va a ser la actividad normal, con clasificación, Super 5, serie final, sin hacer final. La segunda final va a ser dicha por sorteo, donde vamos a dividir la cantidad de inscritos en dos, y de ahí vamos a sacarla, a sortear los lugares, en donde la primera mitad de la tabla sortea la última mitad, y al revés, así que bueno, vamos a tener lindo espectáculo, estamos a estar todos esperando a ver qué pasa con esa segunda final, y obviamente algunos poquitos más de juego, así que vamos a tratar de salir a recaudar lo máximo posible. Después, no estamos en condiciones de campeonato de que dependa solamente de nosotros, pero bueno, vamos a la parte de atrás y que sea lo que les quiera.
0: Bueno, ¿cómo venís con el tema del escolazo? ¿Venís con suerte o medio atravesado también?
16: No, el año viene atravesado, el año viene atravesado. Así que por la duda vamos a tratar de depender de la suerte lo más posible. Vamos a tratar de hacer las cosas bien, el auto grande, por eso hicimos el cambio motorista, hicimos la reforma del auto, pensando en depender lo menos posible de la suerte. Pero bueno, ya ahora ya vamos jugando, vamos a que sale.
0: Bueno, Tiki, querido, agradecerte como siempre este contacto. Bueno, vamos a estar acompañándolos el fin de semana, el placer de estar ahí. También compartiendo el trabajo y la difusión de la categoría. Ojalá que nos acompañe el clima y que vivamos una fiesta de las mayores en Olavarría.
16: Esperemos que sí, Mauro, querido. Es un placer para nosotros tenerte ahí. Para que las cosas vengan bien hay que rodearse de gente apasionada, como en tu casa. Así, pues, te esperamos el fin de semana allá para comentar la carrera. Quien esté en duda de ir obviamente a la carrera, que se venga o que la vea por el streaming, porque realmente hay muchos shows alrededor de la carrera, que no solamente lo deportivo, y bueno, el alfalito este del Maricía Raja está especial, así que bueno, esperamos todo, y lo que vayan a autónomo, que lleven la bandera de Chevrolet, ¿vale?
0: Abrazo grande, Tiki, nuevamente.
16: Abrazo grande, Mauro, querido, hasta luego.
0: Ahí estaba la palabra de Manuel Pérez Bravo, entonces, el piloto de Wangren, hablando un poco de lo que se gesta, de lo que se va armando para este fin de semana en Olavarría, las categorías mayores, Marisierras A, Marisierras B, junto al Minicross, y el Fiat Europista, que estará compitiendo, como bien decíamos, este fin de semana, el del Dante y Torcuato Emiliosi, en el sudamericano de Olavarría. Nosotros nos vamos, gracias como siempre, Sonia Carrizo en los controles, poniendo al aire esta programación. Mañana a 20 horas estaremos con un espacio similar a través de Radio 10. Que tengan ustedes buenas noches.

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4: Nueve de la noche, dos minutos en Buenos Aires, la temperatura 13 grados, dos décimas.
5: Una familia para ser de clase media en la ciudad de Buenos Aires necesitó 2.670.000 pesos en septiembre.
4: Esa misma familia compuesta de dos adultos propietarios de su vivienda y dos menores necesitó 926.000 pesos para no caer en la indigencia.
5: En tanto, si ganó en septiembre más de 8 millones y medio, se consideró de clase acomodada.
4: En Chile decretan la zona de catástrofe en la comuna de Las Condes tras el alud.
5: El fenómeno arrasó autos, colectivos, árboles, tendido eléctrico e inundó la clínica San Carlos.
4: José Francisco Lago, subsecretario general de Gobierno, dio más detalles.
6: El presidente ya se comunicó con la alcaldesa de Las Condes y la directora de Senapred. El delegado ya está en terreno, el ministro de Granch en camino y Senapred está coordinando las acciones de emergencia. En materia de salud, el Ministerio está monitoreando la situación de las clínicas y hospitales del sector, algunos que han sido afectados, y dispondrá las medidas que correspondan para cautelar la seguridad y protección de los pacientes. Hacemos un llamado especialmente a todas las personas a no acercarse a la zona para permitir el desplazamiento de los equipos de emergencia.
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7: Se produjo un choque en General Paz en la curva de ingreso a acceso norte, sentido al Riachuelo. Hay demoras desde el último.